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¿Cómo llevan ustedes esta mañana de lunes? Porque yo sé que los lunes son complicados. Cuesta salir de la cama cuando se tiene que trabajar, sobre todo, porque si uno está jubilado, pues puede ver la vida de otra manera. Aunque es bueno también buscarse una rutina, ¿eh? Y seguro que son ustedes personas muy ocupadas. Si nos escuchan y están jubilados, pues que estarán apuntados a clases de inglés o de yoga o de pilates, o que les gusta salir a pasear. En estos momentos, por cierto, tenemos 23 grados en Zaragoza. Está soleado y corre una ligera brisa. La verdad es que hace un día estupendo para salir a conocer algunos de los tesoros de nuestra ciudad. Aunque solo sea a dar un paseo por las riberas del Ebro, que el sol sobre el río, la verdad que es una estampa preciosa. Alcanzaremos, eso sí, los 34 grados hoy. Vuelve a hacer calor durante esta semana. Serán 32 en Huesca y también en Teruel. Temperaturas muy altas para esta época del año. Y uno se resiste, ¿verdad? Yo creo que hay dos bandos. Uno es los que se resisten a dejar las camisetas de tirantes y las sandalias porque tienen calor, siguiendo al sentido común. Y otros los de, oye, que ya estamos en septiembre y toca a 21 además y ya toca sacar el zapato cerrado. Bueno, sean del bando que sean, nos lo pueden contar. 640-03-6902 es el teléfono del programa. Nos pueden mandar un WhatsApp y nosotros les escuchamos. Tenemos unos temas muy interesantes, un programa muy ocupado que compartir con ustedes, así que sin más dilación, vamos con nuestra noticia de portada.

0: Ayer día 20 fue el Día Nacional del Sarcoma y durante toda esta semana se han organizado diferentes actividades para concienciar sobre este tipo de tumores. Hoy nos acompaña Aurelio Vicente, presidente de Absatur Aragón, la Asociación de Pacientes con Sarcomas y Tumores Raros. Buenos días, Aurelio.
1: ¿Qué tal? Buenos días.
0: Bueno, cuéntenos por qué, lo primero de todo, sigue siendo tan importante celebrar este tipo de efemérides, en este caso Día Nacional del Sarcoma.
1: Bueno, para nosotros es especialmente importante, pues porque significa concienciar a la sociedad, hacer actividades con los hospitales, que son nuestros referentes. Entonces, para nosotros eso es muy importante, el salir a la calle y explicar la especial problemática. Por eso hay un montón de actos que no son ni para becas ni para nada, simplemente pues de difusión, de divulgación y explicando la dificultad que tienen estos cánceres raros.
0: Precisamente de lunes, desde hoy hasta el miércoles, va a haber mesas informativas en el Hospital Miguel Servet.
1: Sí, hay mesas informativas estos tres días. El jueves estaremos en el Hospital Clínico en unas jornadas también, explicando y dando difusión con los médicos. Y hoy también hay mesas, que es algo que nos hace especial ilusión, en Calatayud. Hay mesa en el Centro de Salud de Calatayud, se han iluminado esta noche las fuentes y los edificios de Calatayud de amarillo, que es el color un poco del sarcoma, pero bueno, nos hace mucha ilusión porque nosotros somos una asociación de ámbito aragonés y cuanto más cobertura y más zonas del territorio se puedan cubrir, pues muchísimo mejor.
0: ¿Qué es lo que van a encontrar las personas que se acerquen a una de estas mesas estos días?
1: Bueno, las personas van a encontrar pacientes de sarcoma, compañeros de la asociación y de la junta directiva, y van a encontrar unos folletos explicativos de cuáles son las, muy resumidos, muy, muy sencillos, de cuáles son las especiales dificultades que tienen los pacientes de sarcoma y qué es lo que se entiende que se puede conseguir, que se pide para poder mejorar esa situación. Entonces yo creo que es un poco el que a la gente, cuando oiga hablar de un sarcoma y todo este tipo de cosas, pues lo relacione y le suene de que es algo que existe y una problemática que hay.
0: Hemos hablado en otras ocasiones que precisamente cuando se realiza el diagnóstico al propio paciente, al principio es, bueno, caos en parte por el desconocimiento, ¿verdad?
1: Claro, claro, porque a veces no te están, te hablan de un sarcoma, entonces tú tardas en relacionar qué es un cáncer, qué es un tipo de cáncer raro, los 100, más de 100 tipos que hay. Entonces tu situación es, te sientes raro porque es un tumor raro, y tu situación es de una especial vulnerabilidad. Si tener un cáncer ya es un problema serio, pues tener un cáncer raro de un tipo en el que hay poca investigación, pues es un problema mucho, mucho mayor.
0: Ayer, de hecho, mencionabas esas iluminaciones en amarillo de palacios como la Aljafería, por ejemplo, de edificios emblemáticos. Las fuentes también se van a iluminar el miércoles.
1: Sí.
0: Si la gente las ve de amarillo, que sepa sí, que es por este tema.
1: Sí, además hay eso, tenemos que agradecer la disposición que hemos encontrado en todas partes. Y ayer también estuvimos en el Parque Grande, pues un poco saliéndonos del entorno del hospital. Estuvimos con los médicos. Quiero decir, los médicos participaron en la jornada, que es algo, pues para nosotros especialmente gratificante, que los médicos se impliquen en las actividades de la asociación, que lo hacen habitualmente. Pero bueno, esta semana está siendo, hoy también estarán en las mesas, irán bajando para colaborar, para estar con los pacientes. Entonces es algo que nos parece especialmente gratificante porque hemos de ser un equipo, y las nuevas directivas europeas tienden a eso, a que el paciente deje de ser un sujeto pasivo de la atención sanitaria a ser activo, a participar en esa gestión. El otro día, el viernes, estábamos en el Congreso Internacional del GEIS en Barcelona, y las cosas van por ahí.
0: Bueno, además, cuando se tiene un sarcoma o un tumor raro, la relación que se establece, ¿no?, médico-paciente, es intensa, porque son normalmente periodos largos.
1: Es estrechísima e incluso se establecen lazos de amistad y con todo lo que cuando hay un mal desenlace supone, pero se establecen lazos muy humanos y muy personales. En ese sentido, la verdad es que no tenemos queja. Tenemos un equipo un equipo que para nosotros es nuestra guía. Y además se está incorporando gente a los hospitales con muchas ganas, hemos de decir, porque bueno, al final, como en todos los trabajos, entra y sale gente, pero estamos encontrando gente que le está dando un valor añadido a la atención en los hospitales, al menos en el tema de los sarcomas.
0: Hablando de sacar el tema fuera del hospital, ¿no? Además de llevarlo al Parque Grande, este día, este miércoles, lo llevan de tapas.
1: Sí, también tenemos que agradecer a la organización de la Fashion Week, pues que ha pensado en nosotros para una tapa solidaria, que además a nosotros es algo que nos hace mucha ilusión, porque nosotros antes de la pandemia, recién fundada la asociación prácticamente, con la idea de poder en algún momento donar dinero para una beca de investigación, afortunadamente hemos conseguido donar 2 y pico al año. Pues se hizo una tapa solidaria con mucho éxito. Eso con la pandemia se vino al traste y por diversas circunstancias, pero el alma de eso fue Beatriz Pérez Zapater, que es una compañera fundadora de la asociación que falleció recientemente. Entonces nos hace mucha ilusión porque es algo que nos rememora mucho a ella, lo feliz que fue esa semana. Entonces nos hace especial ilusión y seguimos haciendo cosas. Es decir, el sábado tenemos un torneo de pádel en Cuarte. Este fin de semana ha habido mesas en San Martín, mesas de venta solidaria en San Martín de Moncayo y una andada solidaria en Villahermosa. O sea, quiero decir que seguimos haciendo multitud de actividades, la
0: Sí,
1: verdad.
0: hemos hablado muchas veces
1: Sí,
0: de
1: sí.
0: eso, de andadas, de mercadillos, de
1: Sí, sí,
0: torneos
1: sí.
0: deportivos, todo enfocado a poder dar esas becas de investigación.
1: Por supuesto, es un reto que tenemos y que nuestra aspiración es aumentarla, de dar. Como siempre, y este año en 2027 podemos garantizar que se hará, de dar 2 becas de investigación individualmente por parte de Absatur de 25.000 euros cada una, y otra, la beca Buesa, que es una beca muy antigua a nivel nacional, que la retomamos las asociaciones, que damos junto con otras asociaciones de España. Entonces, eso está garantizado y seguimos trabajando para que eso sea recurrente, como lo está siendo desde hace ya bastantes años.
0: Aurelia, has mencionado la jornada del jueves, pero explícanos un poquito más porque es la primera jornada multidisciplinar sobre el diagnóstico y tratamiento de los tumores mesenquimales.
1: Bueno, es una jornada técnica donde nosotros vamos a participar. Es la primera jornada que se hace en el Hospital Clínico, donde nosotros vamos a participar. La apertura era del consejero de Sanidad, que tenemos interés en estar con él, porque nosotros somos muy reivindicativos y además ha habido cambio de consejero y yo creo que hay que seguir las cosas que se iban haciendo. Y a última hora, nosotros junto con la Asociación Española contra el Cáncer intervendremos en esa jornada, donde hay especialistas de los distintos aspectos, intervendremos pues explicando la problemática y sobre todo es para nosotros muy importante sensibilizar a los profesionales de los hospitales de Aragón, de todos, de que es muy importante que seamos capaces de ponernos de acuerdo, de trabajar en conjunto para tener un centro de referencia a nivel nacional.
0: Eso te iba a preguntar. Una de las principales
1: Eso es.
0: reivindicaciones de Absatur es que exista ese centro de referencia donde vayan todos los pacientes que se les diagnostica un sarcoma o un tumor raro. ¿Qué beneficios tendría crear ese centro de referencia?
1: Pues ese tendría, primero, tener mucha más especialización, porque cuantos más casos tienes, más especializado y más conoces. Entonces, unificar a los profesionales, buenos profesionales que hay en los dos centros, tanto en el clínico como en el Servet, en este caso, que son los que fundamentalmente en Aragón tratan sarcomas, eso nos haría mejorar la experiencia, contar con más medios, tener los medios centralizados, ser referencia para otras comunidades. Tenemos que decir que en todo el Valle del Ebro no hay un CESUR, solo hay en 4 comunidades, en Madrid, Cataluña, Valencia y Andalucía. Y además eso supondría atraer más investigación. Está llegando mucha investigación, en este caso al Servet, muchos ensayos clínicos por diversas circunstancias, por acuerdos que se firman, por el prestigio de muchos profesionales. Pero el ser un CESUR atraería mucha más investigación para Aragón y no solo para Aragón. Podríamos ayudar pues, a comunidades como La Rioja, como Navarra, como País Vasco, Cantabria, todo ese eje del Ebro, pues esos pacientes podrían ser atendidos en una comunidad mucho más cercana y mucho más próxima. O sea, para mí los beneficios son, pero tenemos que ser en Aragón capaces de ponernos de acuerdo y de trabajar en conjunto. No se trata de quitar atribuciones ni quitar medallas a nadie, se trata de trabajar en conjunto y eso es para nosotros absolutamente irrenunciable.
0: Pues ya nos contará qué tal le va con el consejero hoy. Y a todos nuestros oyentes, durante esta semana están esas mesas de lunes a miércoles informativas en el Servet. El miércoles también, si van por la zona del tubo, pueden preguntar por esas tapas solidarias. Y si ven las fuentes de amarillo, que sepan que es por este motivo, porque acaba de ser el Día Nacional del Sarcoma y Absatur sigue con esa labor de sensibilización. Aurelio Vicente, presidente de Absatur Aragón, Asociación de Pacientes con Sarcomas y Tumores Raros, muchísimas gracias por haber hablado hoy con nosotros.
1: Gracias. A vosotros siempre.
0: Esta era nuestra noticia de portada. Ayer fue el Día Nacional del Sarcoma y, como han escuchado, mesas informativas, tapas solidarias, fuentes de color amarillo y esa jornada técnica que se celebrará el jueves en el Hospital Clínico de Zaragoza. Les cuento ahora lo que ocurría en la historia un 21 de septiembre en nuestras efemérides.
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0: ¿Qué ocurrió en la historia un 21 de septiembre? Arrancamos nuestras efemérides del 21 de septiembre en el año 1558, cuando en el monasterio de Yuste, en Cáceres, fallece el emperador Carlos I de España y V de Alemania, uno de los monarcas más poderosos de la historia europea. Durante su reinado se produjo la mayor expansión española en el Nuevo Mundo, aunque su principal interés siempre estuvo en Europa. Hijo de Juana la Loca y Felipe el Hermoso, nieto por tanto de los Reyes Católicos, había abdicado dos años antes en su hijo Felipe II. El 21 de septiembre de 1792, en Francia, se reunió por primera vez la Convención Nacional, surgida tras la Revolución Francesa. Entre sus primeras decisiones estuvo la abolición de la monarquía. Al día siguiente comenzó oficialmente el calendario republicano y la Primera República Francesa. Este mismo día de 1794 regresaba a Cádiz, tras más de 5 años de viaje, la expedición político-científica de Alejandro Malaspina. En esta expedición, los mejores astrónomos e hidrógrafos de la Marina habían estudiado casi todas las posesiones españolas en Asia y América para impulsar su desarrollo. El 21 de septiembre de 1866 nace en Bromley, Inglaterra, Herbert George Wells, escritor británico famoso por sus novelas de ciencia ficción. En 1895 llegó su primera novela de éxito, La máquina del tiempo, a la que seguirían otras como El hombre invisible o La guerra de los mundos. Muchas de ellas han sido llevadas a la gran pantalla. El 21 de septiembre de 1937 llegaba a las librerías británicas El Hobbit, la obra de J.R.R. Tolkien que presentó al mundo a Bilbo Bolsón y a los hobbits. El libro salió a la venta con un tiraje inicial de solo 1.500 ejemplares que se agotaron rápidamente. Su gran éxito motivó a la editorial a pedirle una continuación, lo que dio origen a El Señor de los Anillos. Un 21 de septiembre de 1955, Casimiro Morcillo fue nombrado arzobispo de Zaragoza, un cargo que ocupó hasta 1964. Como arzobispo, impulsó la ampliación de parroquias en la ciudad, construyó el seminario de Casablanca y convocó el primer congreso de apostolado seglar y el quinto congreso eucarístico. El 21 de septiembre de 1982 se constituyó en la Lonja de Zaragoza la Asamblea Provisional de Aragón, creada tras la entrada en vigor del Estatuto de Autonomía, lo que marcó el inicio de la vía autonómica plena en la región. Su presidente fue Aurelio Biarge y entre sus funciones estuvo la elección del presidente de la Diputación General de Aragón. En el calendario de días internacionales resaltamos que cada 21 de septiembre se celebra el Día Internacional de la Paz. La ONU estableció esta jornada en 1981, un día mundial para promover la resolución pacífica de conflictos, la justicia social y el respeto a los derechos humanos. Cada 21 de septiembre se conmemora también el Día Mundial del Alzheimer, una fecha destinada a visibilizar la enfermedad, promover una mayor comprensión social y reivindicar más investigación, recursos y apoyo para las personas afectadas y sus familias. Para nuestra efeméride musical vamos a viajar hasta el 21 de septiembre de 1934, cuando nacía en Montreal, Canadá, Leonard Cohen, poeta, escritor y cantautor. Su carrera musical arrancó relativamente tarde, pero con su voz extraordinariamente grave acabó dejando canciones como Susan, Bird on the Wire, Everybody Knows o Hallelujah. Como músico desarrolló una carrera con una continua exploración de temas como la religión, el deseo, la política, el aislamiento, la sexualidad o las relaciones personales. Falleció en 2016 y en el año 2008 había sido incorporado al Salón de la Fama del Rock and Roll.

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0: El 21 de septiembre se celebra el Día Mundial del Alzheimer, una enfermedad de la que se diagnostican cada año más de 40.000 casos nuevos y que padecen en España unas 800.000 personas. Hoy hablamos de ella con la doctora Elena Muñoz Farjas, neuróloga, presidenta de la Sociedad Aragonesa de Neurología y perteneciente al Servicio de Neurología del Hospital Miguel Servet de Zaragoza. Buenos días, doctora.
1: Hola, buenos días, ¿qué tal?
2: Muy bien, cuéntenos qué es lo que ocurre en el cerebro de una persona que tiene Alzheimer.
1: Cuando una persona tiene Alzheimer es porque hay una proteína anormal que se deposita en las diferentes estructuras cerebrales. Generalmente empieza por la zona donde se procesa la memoria, por eso lo más frecuente es que los síntomas de debut sean la afectación de la memoria. Y a medida que esta proteína va depositándose en el cerebro y afectando otras zonas del mismo, se originan los otros síntomas como pueden ser la desorientación, el no reconocer a las personas, el no saber hacer actividades que hacíamos previamente, el que no te salgan las palabras, etcétera, etcétera.
2: Recuerdo que la última vez que hablamos es una enfermedad que quizá asociamos a la vejez, pero que llamaba la atención que cada vez se diagnosticaba a personas más jóvenes.
1: Bueno, efectivamente la edad es un factor de riesgo, además un factor de riesgo no modificable, ¿no? Uh-huh. Que incrementa el riesgo de, como decía, de tener enfermedad de Alzheimer, pero no necesariamente tiene que aparecer en gente mayor. Hay gente joven, de 50, 60 años que están afectados e incluso más jóvenes, sobre todo cuando es una enfermedad de Alzheimer genéticamente determinada. Mucha gente viene a la consulta preocupada porque sus abuelos presentaron una demencia por si ellos pudiesen desarrollarla. Hay que mandar un mensaje de cierta tranquilidad a estas personas porque normalmente la enfermedad de Alzheimer hereditaria, ya digo, que suele afectar y debutar a edades mucho más precoces, entre 40 y 50 años.
2: Es una enfermedad que, imagino, el diagnóstico precoz, como en muchas otras, es clave para la efectividad del tratamiento.
1: Así es. Estamos muy acostumbrados a consultar cuando la enfermedad de Alzheimer está en fase de demencia y en los últimos años estamos insistiendo mucho desde neurología para hacer un diagnóstico en fase de deterioro cognitivo leve, que son fallos en diferentes funciones cerebrales que no repercuten en la funcionalidad diaria, en las actividades que hacemos día a día. Y como bien dices, el tratamiento tanto farmacológico como no farmacológico son mucho más eficaces en estas fases de deterioro cognitivo leve. Y ahí el interés en hacerlo.
2: ¿Cómo se...?
1: Y además... Ay, perdón.
2: Perdón, siga.
1: No, iba a decir que en estos momentos tenemos capacidad de hacer un diagnóstico de alta certeza. Disponemos de lo que nosotros denominamos biomarcadores para poder confirmar que se tiene esta enfermedad.
2: Eso le iba a preguntar, que qué maneras se tienen, ¿no?, de diagnosticar en estas fases leves, de deterioro cognitivo leve, la enfermedad de Alzheimer.
1: Partimos de una sospecha y un diagnóstico clínico. Y una vez establecido esta sospecha y diagnóstico clínico, tenemos en Aragón la posibilidad de hacer o bien un PET de amiloide o bien un estudio de líquido cefalorraquídeo, que es el líquido que está en contacto con el sistema nervioso, para identificar esta proteína amiloide que al principio de la entrevista decía que es la proteína anómala que se deposita. Uh-huh. Es cierto, y yo creo que ya lo comentábamos el año pasado, que estaban ahí los biomarcadores en sangre, los biomarcadores plasmáticos, que ya tienen el marcado CE para poder utilizarse en práctica clínica diaria. Esto significa que ya no es un proyecto de investigación, sino que tiene una validez científica y que en algunos hospitales de Aragón se está empezando a pedir muchas veces para llegar a este diagnóstico con menos con pruebas menos agresivas, pero que no todavía, que no tenemos todavía en cartera de servicios. Eso significa que si no conseguimos introducirlo en cartera de servicios, pues vamos a tener que seguir haciendo funciones lumbares, que no deja de ser una prueba más agresiva. Nuestra esperanza, tanto desde la Sociedad Aragonesa de Neurología como desde la Comunidad Neurológica de Aragón, es que el Salud se sensibilizará con esta situación y que con el marcado CE de validez científica, pues será más fácil conseguir su introducción en la práctica clínica diaria.
2: Ha mencionado antes las dos partes, digamos, del tratamiento, el farmacológico y el no farmacológico. En cuanto a los fármacos, el año pasado hablábamos también de varios avances que se esperaba que en un año, por lo tanto en estas fechas, año y medio, se tuvieran disponibles en España. ¿Cómo va esa vía farmacológica en esos avances?
1: Pues seguimos en el mismo punto. Bueno, no es el mismo punto. El año pasado, cuando lo comentábamos, decíamos que no se podía utilizar en Europa porque todavía la Agencia Europea del Medicamento no había dado el visto bueno para poder hacerlo. Ahora ya se tiene el visto bueno de la Agencia Europea del Medicamento para poder utilizarlo en Europa y algunos países europeos ya han comenzado a utilizarlo. Sin embargo, en España se ha presentado en las reuniones que se tienen habitualmente para que se financie por parte de la sanidad pública y no se han llegado a acuerdos. Todavía estamos en un punto de negociación. Por lo tanto, estos fármacos no se pueden prescribir ni aplicar en el momento actual dentro de los hospitales públicos. ¿Y por qué menciono y recalco este tema? Porque uno de ellos, el donanemab, sí que se está administrando en centros privados.
2: Así, hay una diferencia, por lo tanto.
1: Efectivamente. Los centros privados tienen disponible el donanemab y al ser privados, obviamente, las personas afectadas tienen que financiar su tratamiento, lo tienen que pagar. Claro, no son fármacos baratos y no todo el mundo tiene la disponibilidad económica o la capacidad económica para poder pagarse estos fármacos, con lo cual, bueno, pues se están creando diferencias en función al nivel económico. Y yo entiendo que la gente que pueda pagárselo, se lo pague, ¿eh? Me parece que si todos pudiésemos hacerlo, que valiese 100 euros, nos lo compraríamos, ¿no?
2: Desde luego, cada año.
1: Pero en este punto estamos, en este país ahora.
2: Doctora, en cuanto a la prevalencia, más o menos, leo, cada año se diagnostican unos 40.000 nuevos casos en España. Claro, por lo tanto, una enfermedad que afecta a muchas personas y solo algunas, ¿no?, con el acceso, con la posibilidad de acceder a ese medicamento que comentaba.
1: Efectivamente. Es cierto que son fármacos que tendrán muchas contraindicaciones y que no todo el mundo con enfermedad de Alzheimer podrá beneficiarse de los mismos, porque será para personas con una enfermedad de Alzheimer confirmada con biomarcadores, en un estadio muy leve de la enfermedad, y se tendrán que descartar muchos parámetros que podrían alterar la seguridad del fármaco. Pero claro, desde la sanidad privada pública ya nos gustaría poder ofrecerlo a algunos de nuestros pacientes. Esperemos que en próximas reuniones se consiga llegar a un acuerdo con el Ministerio y lo tengamos disponible en un periodo razonable de tiempo.
2: En cuanto a los otros tratamientos, a los no farmacológicos, ¿qué se utiliza en los enfermos con Alzheimer?
1: Es básico. La estimulación cognitiva, o sea, hacer trabajar el cerebro. Normalmente lo que decimos es que hagan sopas de letras, sudokus, entregamos cuadernitos, pero también es estimulación cognitiva, cuando tienes un deterioro cognitivo leve, hacer clases de inglés, de informática, de inteligencia artificial o hacer punto. Es todo aquello que haga trabajar ese cerebro, ¿vale? Ello unido a estilos de vida saludables, esto implica una dieta sana, ejercicio físico, por lo menos 150 minutos de actividad a la semana, preferiblemente un ejercicio aeróbico y que incluya también fuerza y equilibrio, y vida social activa. Es muy importante convivir en sociedad y disfrutar de esa convivencia.
2: Por todo esto que nos dice y sumado a lo que ha comentado sobre el Alzheimer de características genéticas o de herencia genética, ¿entendemos que podemos prevenir el Alzheimer? ¿Podemos trabajar para evitar su aparición?
1: Podemos prevenir el Alzheimer y podemos prevenir la progresión del Alzheimer si nos ajustamos a estas recomendaciones que he mencionado. La prevención no es la misma que esperaríamos, por ejemplo, en un ictus, una patología neurológica muy frecuente que con estas medidas y algunas más, el control de los factores de riesgo vascular, que también es muy importante en el Alzheimer, pero en el ictus prevendríamos más del 90%, en el Alzheimer prevendríamos la progresión en torno a un 40%, que no es desdeñable.
2: Desde luego, desde luego. Sobre todo porque es una enfermedad, bueno, obviamente afecta muchísimo a nuestra vida y a la de los que nos rodean también, a la de los familiares.
1: Efectivamente, es una enfermedad del que la padece, que es el que está afectado, y del que la sufre, que es el que está afectado, pero también el acompañante, sin duda alguna.
2: Pues con este mensaje nos vamos a quedar, que podemos trabajar para prevenir su aparición o también el avance del Alzheimer. Doctora Elena Muñoz Farjas, neuróloga, presidenta de la Sociedad Aragonesa de Neurología y perteneciente al Servicio de Neurología del Hospital Miguel Servet de Zaragoza. Muchísimas gracias por haber hablado hoy con nosotros.
1: Un placer, como siempre.
0: Nos decía la doctora, una enfermedad del que la padece y del que la sufre, algo que saben bien en la Federación Aragonesa de Asociaciones de Familiares de Personas con Alzheimer, Alzheimer Aragón. Hoy hablamos con su presidente, Juan Rosas. Juan, bienvenido.
3: Hola, buenos días, bienvenido.
0: Cuéntenos, cuando hay un diagnóstico de Alzheimer en una familia, ¿qué es lo que ocurre?
3: Pues bueno, en primer lugar, todos cambiamos nuestros hábitos de vida. Primero, por supuesto, la persona, el paciente, pero sobre todo el mundo que está alrededor, nos enfrentamos a algo desconocido, algo nuevo, algo que no esperamos en nuestras vidas, y estamos en un momento en el cual, cambiamos todo. Cambiamos nuestra forma de ver a la persona, pero a la vez cambiamos todo nuestro hábito habitual. Nos centramos en la persona y, sobre todo, cuando somos cuidadores de esa persona, pues nuestra vida está volcada hacia ella.
0: ¿Hay suficientes recursos? Primero, ¿suficiente información cuando hay un diagnóstico de Alzheimer?
3: Yo creo que no hay suficiente información. Cada día sí que es verdad que estamos más informados, conocemos más cosas, tenemos los recursos que tenemos. Y sobre todo este año tenemos un lema muy importante en la Confederación, en CEAFA, Española de Alzheimer, en el cual ya hemos dicho una cosa importante sobre el tema de

0: abril de 2025 y el otro saldría el 15 de septiembre del 2025, estos dos medicamentos ayudarían a garantizar a una población de 40 a 60.000 enfermos de Alzheimer. Representa más o menos el 4 o el 5% de la población española de Alzheimer, o sea, con lo cual representa una cantidad pequeña. Uh-huh. Pero tenemos el problema de que no tenemos los recursos suficientes para poder ofrecer estos medicamentos a estas personas.
1: Sí, la doctora Muñoz Farjas nos ha contado que ahora mismo uno de esos medicamentos sí que está disponible para el que lo pueda pagar a través de la sanidad privada, pero no en la pública.
0: No en la pública. Efectivamente, esto es un problema y aparte, bueno, también hay un factor importante que no se financia públicamente. Ocurre una cosa que a lo mejor pueden unas comunidades financiarlo y otras no, pero de momento el Ministerio ha dicho que no. Pero ¿qué ocurriría? Que todo esto estaría en función, por un lado, de donde vivimos y por otro lado, de nuestras políticas económicas. Yo creo que no es la solución a este momento. Y por eso decimos que el no ya no es la respuesta. O sea, hemos avanzado, tenemos un medicamento que nos puede ayudar, tenemos un medicamento que puede aliviar la vida de las personas y tenemos un medicamento que respeta, que creemos que las personas son las que tienen que decidir. Si no tienes recursos económicos, ¿qué ocurre? Que no puedes acceder a esa medicación.
1: Es que es increíble, ¿verdad? O sea, la diferencia, quiero decir, que es si todos, si nos decía la doctora, ¿no? Dice, si costase 100 euros, todo el mundo que pudiera usarla, porque luego habría que ver qué pacientes pueden utilizar este tratamiento, lo haría, ¿no? Lo haría.
0: Bueno, la segunda cuestión, pensar que en 120 años no hemos tenido ningún tratamiento de medicamentos. Y ahora tenemos dos medicamentos que nos pueden ayudar. Y lo que haría sería, bueno, pues es que estamos excluyendo a las personas por motivos económicos o por el lugar donde vive. O sea, que ese es un problema que realmente no corresponde a la sociedad que intentamos implantar o implementar aquí en España. Entonces, si tú tienes unos recursos económicos o vives en una comunidad determinada, sí que tienes acceso a esos medicamentos, pero si no, te quedas en el limbo y sigues sin poder hacer nada por esa persona. Y yo hago una reflexión que siempre he hecho, ¿no? Vamos a ver, el Alzheimer es una enfermedad degenerativa, es una enfermedad de personas mayores, es una enfermedad que más o menos sabemos que a partir de los 55 o 60 años, porque hay Alzheimer muy progresivos, sabemos que esa enfermedad de alguna manera afecta a este colectivo. Y también yo lo que pienso siempre, que tal vez ese colectivo de 55, 60, 70 años, también pienso una cosa, que tal vez es las personas que más han contribuido al estado de bienestar que tenemos actualmente. Y son con sus impuestos los que han logrado, en un momento dado, llegar a donde estamos. Y les tenemos que negar esto. Nos tenemos que hacer la pregunta. Y la pregunta yo es que creo que no les podemos negar absolutamente nada de esto.
1: Además del acceso a este medicamento, en cuanto a recursos de otro tipo, como centros de día o atención especializada, ¿no? Como usted ha mencionado, es una enfermedad degenerativa, por lo tanto los pacientes no van a ir a mejor, sino que van a necesitar cada vez más atención. ¿Cómo está este tema para con las familias que se encuentran?
0: Bueno, vamos a ver, nosotros desde la Federación Aragonesa tenemos 8 centros y en los cuales, bueno, intentamos ayudar a los cuidadores y sobre todo intentamos poner nuestro grito de alivio para que tengan un día mejor tanto las familias como los pacientes con Alzheimer. Eso es por un lado. Y luego hay otra cosa, también quiero resaltar que es importante. La Organización Mundial de la Salud ya dijo en el Plan 1726, dijo una cosa importante, que es que el Alzheimer es una enfermedad que empieza a ser una plaga. O sea, porque si no tenemos los medios, tanto públicos como privados, como las asociaciones y todo eso, nos encontraremos con un problema en el futuro muy importante de cómo atender a todas las personas que podemos ser susceptibles de Alzheimer. Porque en el fondo nadie estamos liberados. Sí que es verdad que se van avanzando, estamos teniendo más terapias, estamos teniendo más recursos en el tema, pero siempre de la mano de la mano de

0: los particulares, que es una cosa curiosa, y estamos teniendo ciertas ayudas de las administraciones en cuanto a ayudas a la dependencia, ayudas a las subvenciones, a las asociaciones, todo esto sí que la verdad que vamos teniendo ese camino para poder afrontar el día a día, pero es un gasto considerable de la familia. Desde la asociación, ¿qué es lo que hacemos? Pues damos información, damos cursos tanto a los cuidadores, estamos todo el día con temas de terapia, estamos con todo lo que requiere el enfermo de Alzheimer y sus cuidadores.
1: ¿Por qué diría, Juan, que es importante que las personas, que las familias, que acudan a las asociaciones? Porque hay veces que cuando se recibe un diagnóstico de Alzheimer, bueno, pues se decide pues cuidar de esa persona, pero no buscar un apoyo de personas que han estado o están pasando por la misma situación.
0: Bueno, yo creo que lo importante es que primero de todo, vamos a ver, desde casa se puede hacer muchas cosas, como digo yo siempre, pero los profesionales en todo ámbito de la vida son los que nos ayudan a los profesionales, tanto terapeutas como cuidadores, como como todas las personas son las que nos ayudan a llevar día a día. Es importante a echar mano de las asociaciones, por supuesto, porque ellos van a saber cómo tratarlos, cómo llevarlos, cómo aconsejarnos, cómo llevar sus pautas, incluso alimenticias, sus pautas de higiene. Y todo esto es lo que va a hacer que, de alguna manera, la persona con Alzheimer se sienta mucho más, más cuidada, más se encuentre en una situación mucho mejor para tanto para él como para la familia. Y luego, lo que vuelvo a decir, son los profesionales los que nos tienen que aconsejar. Nosotros desde casa podemos hacer muchas cosas, pero jamás vamos a llegar al punto que tienen ellos, solamente con su experiencia y su profesionalidad y sobre todo el cariño que ellos dan a los enfermos de Alzheimer, que es tremendo. Yo cuando paso por cualquier asociación, doy una vuelta, veo que es que son personas que están mimadas. Pero mimadas, cuando se dicen mimadas, como si fueran personas, como vamos a decir un símil que no me gusta, pero como si fueran bebés, porque están tratadas con un cariño, una paciencia, un todo que es maravilloso.
1: Pues nos vamos a quedar con ese lema de 2026, el no ya no es la respuesta. Juan Rosas, presidente de la Federación Aragonesa de Asociaciones de Familiares de Personas con Alzheimer, muchas gracias por haber hablado hoy con nosotros.
0: Muchas gracias.
1: Respecto al apoyo institucional, el Ayuntamiento de Zaragoza acaba de anunciar que renovaba el acuerdo con AFEDAZ, que es la Asociación de Familiares de Enfermos de Alzheimer y otras Demencias de Zaragoza. Un apoyo institucional en forma de promover campañas de proximidad, ayuda económica y servicios permanentes para esos centros de día, residencia y otras terapias como la psicoestimulación, que se realizan, como nos decía la doctora Muñoz Farjas, para evitar la progresión de esta enfermedad. Recordamos que cada año se diagnostican unos 40.000 nuevos casos de Alzheimer, esta enfermedad degenerativa, que es del que la padece y también del que la sufre.
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1: Lo anunciábamos, lo recordábamos el viernes pasado y queremos conocer cómo fue ese primer encuentro nacional de dibujantes urbanos que se celebraba en Zaragoza el sábado. Hablamos con Diego Usón, organizador del evento y creador del grupo Open Sketchers Zaragoza. Diego, buenos días.
5: Buenos días, Pilar.
1: Bueno, solo ha hecho falta echar un vistazo a las redes sociales de Open Sketchers Zaragoza, OSK Zaragoza, para ver que fue un auténtico éxito, ¿verdad?, este encuentro.
5: La verdad es que estamos súper contentos. Ha sido un éxito absoluto, la verdad.
1: Nos decías el viernes que había 150 inscritos de fuera y unos 100 participantes que se esperaban de aquí de Zaragoza. Si alguno de nuestros oyentes pasó por la SEO o por la Plaza del Pilar el sábado por la mañana y vio a centenares de personas, cuadernillo y acuarelas en mano, bueno, pues seréis vosotros, ¿no?
5: Totalmente. De hecho, una de las cosas que ha sucedido es que estábamos, pues eso, 200 y pico dibujantes. Y la verdad es que ha habido muchísimas personas que no eran dibujantes, que estaban simplemente de transeúntes, que nos han preguntado, y es probable que seamos en la próxima quedada muchos más.
1: Claro, que os verían y dirían, pues a mí también me gusta dibujar, y como además no hay que ser Picasso, ¿no? Pues se van a animar.
5: Exacto, la verdad es que ha sido una maravilla porque ha ido todo como muy encajado en los horarios. La gente ha estado súper contenta, la gente de fuera súper amable y súper cariñosa, y la gente de Zaragoza, del grupo, se ha portado súper bien porque han coordinado todo lo que era el evento, pero vamos, maravillosamente. O sea, que estoy súper contento.
1: Como venía mucha gente de fuera, el viernes ya hacíais una pequeña reunión en el Roncal y durante el fin de semana habéis hecho diferentes actividades para pues poner en valor, ¿no?, el patrimonio de Zaragoza. ¿Habría gente que sería su primera vez en la ciudad?
5: Exacto. Había muchísima gente que no había venido a Zaragoza y gracias a ese dossier que descubrimos en la entrevista... que había un planito de esa parte de Zaragoza y tal, pues se han ido moviendo y bueno, al final de la jornada súper contentos porque, claro, Zaragoza es súper bonito y para dibujarlo es maravilloso.
1: Uh-huh. Trajeron además, o habíais promovido la idea de que trajeran una ilustración, un dibujo de su lugar de origen para luego intercambiarlo. ¿Qué tal fue esa iniciativa?
5: Pues mira, teníamos una postal que traer de casa, los que éramos de aquí pues con alguna zona de la ciudad, y los que eran de fuera, que había muchísima gente, pues de una parte de la ciudad o del pueblo donde estuvieran, que les gustase. Y ha sido un éxito porque, claro, primero juntamos todas las postales durante el principio de la mañana y luego en el acto que tuvimos en el Colegio de Arquitectos las entregamos de forma totalmente aleatoria. Y es que tenemos todos postales de muchísimos sitios y es una forma de conocer al otro dibujante siguiéndolo por Instagram y hablando con él. O sea, que un éxito. Sí.
1: ¿Tú crees que se van a animar algún grupo de otra ciudad a coger el testigo?
5: De hecho, una parte de ese acto fue precisamente ese sorteo. Entonces, había un par de ciudades que entraban en ese sorteo, que se habían animado a esta aventura loca de hacer el segundo encuentro nacional, y te digo cuál es.
1: Claro. Hombre, que aquí ya sabes que nos gusta dar las exclusivas de Open Sketchers.
5: Bueno, pues en exclusiva, la próxima ciudad va a ser Santander, o sea que nos vamos todos a la playa.
1: Mira qué bien, qué bonito también Santander para plasmarlo con rotuladores, con acuarelas, con lápices de colores, con lo que uno quiera, ¿verdad?
5: Todo muy bonito, sí.
1: Diego, recuérdanos para los que bueno, nos están escuchando y digan, oye, pues yo solía dibujar, me gustaría retomar, o es una pasión que no he perdido nunca y me gustaría conocer a más gente con esto en común. Exacto. ¿Dónde os puedo encontrar?
5: Exacto, una de las particularidades del grupo es que al final, como todos nos juntamos, vemos técnicas y demás. Entonces, si alguien se quiere apuntar a las quedadas que hacemos una vez al mes, simplemente tiene que seguirnos por Instagram y de esa manera se enterará de las quedadas. Es gratuito, totalmente libre, solamente tienes que aparecer y puedes utilizar cualquier técnica y sirve para cualquier edad. O sea, si eres un niño o eres una persona mayor, también puedes venir. Sin problema.
1: Bueno, pues seguro que crece muchísimo ese grupo. Enhorabuena por el éxito de este primer encuentro. Y bueno, seguiremos hablando por de una ocupada agenda por delante. Diego Usón, creador del grupo Open Sketches Zaragoza, organizador de este primer encuentro nacional de dibujantes urbanos. Muchas gracias por habernos hablado.
5: Gracias a ti, Pilar. Un abrazo.

0: luce el sol en Zaragoza, al menos es lo que vemos desde las ventanas de nuestro estudio en El Coso, y las hojas de sus árboles en San Miguel con la calle Santa Catalina se mueven también ligeramente. Así que todo apunta a que hace un día estupendo para pasear por la ciudad, o por qué no, para sentarse en un rincón a dibujarla, como han hecho el grupo de Open Sketchers y ese primer encuentro nacional de dibujantes urbanos que se celebraba aquí este fin de semana. Fíjense, más de 250 personas dibujando los rincones de nuestra ciudad. 25 grados ahora en la capital aragonesa, alcanzaremos los 34 y serán 32 de máxima en Huesca y en Teruel. Y aquí, que hemos hablado ya de muchos temas, por ejemplo, de ese premio que han recibido la Asociación del Grupo de Medio Ambiente del Distrito Sur por reverdecer el barrio, y también de las reivindicaciones que tienen los agricultores en cuanto a la subida de precio de combustibles y fertilizantes, que casi ha doblado, fíjense. Mañana se reúnen con el Ministerio en una mesa de negociación y estaremos muy pendientes de lo que ocurre, porque si no, habrá movilizaciones a nivel nacional. También, hasta el momento, hemos hablado del Día Nacional del Sarcoma, que se celebraba ayer, pero durante toda esta semana va a haber actividades como mesas informativas, una charla e incluso tapas solidarias en el Tubo de Zaragoza. Y también hemos conmemorado el Día Mundial del Alzheimer. Hablábamos con la presidenta de la Sociedad Aragonesa de Neurología, la doctora Muñoz Farjas, y con el presidente de la Federación de Familiares de Personas con Alzheimer, que nos hablaba del lema de este año: el no ya no es la respuesta. Son las 11:58, si nos están escuchando en directo, ya saben que lo pueden hacer también por la tarde o por la noche y en cualquier momento en diarioaragones.com. Aquí continuamos en un minuto la actualidad.
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0: Conocemos la última hora de la actualidad, como siempre, con Vicente Alcaide. Buenos días, Vicente.
5: Buenos días, Pilar.
0: ¿Qué nos cuentas en este lunes 21 de septiembre?
5: Pues un lunes pródigo en noticias. Lo primero, el Gobierno de Aragón acaba de presentar esta mañana el balance, las cifras sobre todo, de los incendios forestales de este terrible verano que ha asolado Aragón. Entre el 12 de junio y el 13 de septiembre, 244 siniestros. La media histórica, 149. 35.000 hectáreas de superficie forestal afectada. La media es de 3.000. Si sumamos la superficie agrícola, suman 44.193 hectáreas. Ha sido un verano extraordinariamente duro, ha indicado Luis Biendicho, el consejero de Medio Ambiente, pero este balance no puede limitarse a contar incendios y hectáreas. Tiene que servir para sacar conclusiones y tomar decisiones. Pero ha habido más datos, fíjate. El nivel de riesgo de incendios alcanzó el nivel rojo o rojo plus en alguna zona de Aragón durante el 75% de los días. 3 de cada 4 días hubo máxima alerta. Y en cuanto a las causas, que también interesa mucho saber cuáles han sido las causas, los rayos fueron responsables del 45,9% de los incendios y el 25% se debieron a accidentes y negligencias. Esas son las principales conclusiones del balance de los incendios forestales.
0: Unos datos alarmantes, ¿eh? Esas cifras que superan con creces la media de número de incendios, de hectáreas quemadas, y además la previsión con el cambio climático, la sequía, pues no es muy halagüeña tampoco.
5: Yo me quedo con ese 45% ocasionado por rayos. Los rayos, evidentemente, vienen por una meteorología complicada, adversa. Muchas veces son tormentas secas las que con mucha virulencia castigan los incendios forestales o nuestra superficie forestal. Veremos a ver a partir de ahora, ya ha avanzado algunas, qué medidas toma el Gobierno de Aragón para prevenir los incendios forestales, sobre todo para su prevención. Te hablo de viviendas públicas financiadas por el programa Más Vivienda, Mejor Turismo, es decir, viviendas para trabajadores turísticos. Se han inaugurado este lunes en Villanueva las 23 primeras viviendas de este plan. que en octubre ya saldrán las bases y a primeros de año podrán acceder aquellos trabajadores que cumplan los requisitos. En total, el Gobierno de Aragón quiere llegar a 468 viviendas en 44 municipios, siempre municipios turísticos de Aragón.
0: Es una de las principales quejas, ¿no? Que los propios trabajadores no pueden encontrar un alojamiento asequible y por lo tanto es complicado encontrar trabajadores también.
5: En sitios, como sabes, pues de mucha tradición turística en Aragón.
0: En el Pirineo, por ejemplo.
5: Y en Zaragoza, novedades para la ofrenda de frutos. Novedades realmente una. ¿Recuerdas que se ha establecido que pueda participar cualquier persona con una serie de condiciones para que estén representados todos los barrios y distritos? Pues bien, el año pasado había que hacerlo mediante un correo electrónico. No va a ser correo electrónico.
0: ¿Paloma mensajera?
5: No, un poquito más moderno. A partir de las 3 de hoy, atención, todos los interesados se meten en zaragoza.es, en destacados, y ahí les aparecerá el formulario. Nada de correos electrónicos, directamente
0: en la web.
5: El
0: año pasado era complicado, porque era complicado. Ofrenda de frutos del Pilar 2025, o sea, una cosa un poco rocambolesca.
5: Exacto, y otra novedad, que en ese formulario podrás inscribir, por si estás interesada, Pilar, hasta 4 personas, hasta un máximo de 4 en el formulario, ¿de acuerdo? Los datos del año pasado, hubo 724 inscritos por este sistema. Se repetirá que solo pueden entrar al Pilar, a la Basílica, 400 de ellos, que fue un éxito, porque ahora, evidentemente, se ha ampliado a que personas particulares representando a los barrios puedan participar en la ofrenda de frutos. Ah, y se recogieron el año pasado 14.721 kilos. Ha hecho un llamamiento Lola Sebastián, la presidenta de la Federación de Casas Regionales, a que de nuevo los zaragozanos batamos el récord de recogida, como sabes,
0: sí,
5: de manera solidaria.
0: Hay que recordar que eso luego se reparte entre diferentes organizaciones,
5: entidades,
0: asociaciones,
5: como
0: entidades,
5: el refugio y otras.
0: Eso es. Muy bien.
5: Y una última cuestión.
0: Dime.
5: Las gasolineras de Valdespartera.
0: Sí.
5: Pues te recuerdo que el viernes se reunían con Víctor Serrano los vecinos. Hubo buenas palabras, pero hubo contradicciones. ¿Por qué? El ayuntamiento ha dado 2 licencias y decía que todo estaba conforme a la ley. Ahora se abre la posibilidad, siempre con rigor jurídico, dijo Serrano, de revocar esas licencias. Esto ha dejado a los vecinos, sí, con buenas palabras, pero no entienden algunas de estas cuestiones. Dicen en su nota de prensa, los vecinos, que es incomprensible que el ayuntamiento haya presentado alegaciones ante la jueza para que levante las medidas cautelares que han paralizado una de las gasolineras. Y ahora les dice que esta semana intentarán encontrar una solución a la propuesta de los vecinos, que es que se paralicen las 2 gasolineras en Valdespartera y otra en Picarral.
0: Sí, hablamos aquí con ellos que, no sé qué, bueno, esgrimean una serie de razones. Mañana volveremos a llamarles a ver qué sensación les ha quedado y cuándo esperan tener noticias de Víctor Serrano.
5: Eso es.
0: Bueno, pues sigan atentos a nuestros servicios informativos a las 2:30. Muchas gracias, Vicente Alcaide.
5: A ti.

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9: La transformación de Zaragoza continúa y la movilidad va mejorando poco a poco. Las obras del portillo avanzan y ya se ha reabierto la calle de San José María Escriba de Balaguer con el paseo de María Agustín tras finalizar las obras en el antiguo colector de saneamiento. De este modo pueden realizar el giro los vehículos. Ya se ha instalado la pérgola con aspersores de agua en la Plaza San Miguel, con la que se bajará la temperatura en verano. A ella se sumarán 22 árboles, 14 más que los que había antes de la reforma. Las plantaciones de arbolado y de las flores comenzarán cuando llegue el invierno, el momento idóneo según los expertos. Más de 100 agentes del sector audiovisual han mostrado interés en Distrito 7, situado en la antigua fábrica de Giesa. Las primeras producciones ya están agendadas para comienzos de año. La conocida como Ciudad del Cine dinamizará los barrios de San José y Las Fuentes.
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0: Hoy vamos a conocer mejor el programa de mecenazgo de la Universidad de Zaragoza, Fundraising Unizar, de la mano de Paloma Apellániz, vicerrectora de Economía de la Universidad de Zaragoza. Buenos días, señora Apellániz.
1: Buenos días, Pilar. Encantada de saludarte a ti y a los oyentes.
2: Igualmente, porque hemos hablado en otras ocasiones de este programa, pero queríamos repasar un poquito esos hitos desde que se creó en 2021, si no me equivoco.
1: Exactamente. El Fundraising Unizar es el programa de mecenazgo de la Universidad de Zaragoza. Se puso en marcha, como muy bien dices, en 2021, durante el segundo mandato del rector José Antonio Mayoral, y es un programa que se desarrolló en el Vicerrectorado de Economía, primero con mi antecesora, con la vicerrectora Margarita Labrador. Entonces, el equipo actual, con Rosa Bolea como rectora, pues ha tomado el testigo y hemos continuado con este programa de mecenazgo que nos pareció especialmente ilusionante.
2: Porque es importante que la Universidad de Zaragoza, esté involucrada en este tipo de actos.
1: Habría que aclarar quizá muchas cosas. El mecenazgo universitario puede adoptar fórmulas muy diferentes. En nuestro caso, Fundraising Unizar está especialmente orientado a dar impulso y visibilidad a, llamémosle, a proyectos de interés general que guardan vinculación con nuestra comunidad universitaria, pero que quedan fuera de los cauces habituales de financiación. En muchos casos, el oyente lo entenderá mejor, el funcionamiento se parece un poco a lo que podría ser un crowdfunding. Es decir, tenemos un proyecto concreto, con una necesidad concreta, y buscamos qué personas que se identifican con él pueden contribuir a hacerlo posible. La diferencia de un crowdfunding tradicional es que en este caso el programa de mecenazgo de la universidad le da, como si dijéramos, una especie de respaldo institucional. También aquí habría que distinguir dos cosas, es decir, uno puede preguntarse, pues es que una universidad pública necesita recurrir a un mecenazgo. Claro, lo que digo que habría que distinguir otra cosa, es decir, la financiación de la actividad ordinaria de una universidad pública, como es la Universidad de Zaragoza, debe proceder fundamentalmente de la financiación pública. El mecenazgo que nosotros hacemos no pretende para nada sustituirlo. Es decir, el programa de fundraising tiene otra finalidad, porque en torno a la universidad, a nuestra universidad, pues surgen iniciativas de interés, pues no sé, social, cultural, medioambiental, científico, yo qué sé, de igualdad o de inclusión, que muchas veces, digamos, no encuentran encaje en los cauces habituales de financiación. Por eso el Fundraising Unizar permite precisamente abrir estos proyectos a la sociedad para que personas, empresas o entidades que comparten sus objetivos puedan contribuir a hacerlos posible.
2: Además, aquí hemos hablado algunas veces de los distintos proyectos respaldados, ¿no?, por Fundraising Unizar, por ejemplo, MotoStudent, Movenred, Medulizar, bastante en profundidad, porque hemos ido siguiendo esos hitos hasta ese fin, que era contratar a una investigadora especializada en los cánceres sanguíneos, y que se ha logrado.
1: Sí, exactamente. Es decir, hay unos proyectos, por ejemplo, si te refieres concretamente al de Medulizar, el proyecto de Medulizar se hizo precisamente con la Asociación de Dona Médula Aragón. Ese proyecto se incorporó al fundraising en marzo de 2025. Entonces, ese fue el objetivo, precisamente, contratar a un investigador. Un año después, es decir, en junio ya fue posible contratar a una investigadora, en este caso fue la investigadora Lorena Sancho, que se incorporó al grupo de investigación Inmunoterapia, Infección, Inflamación y Cáncer, que está dirigido por un catedrático de la Universidad de Zaragoza, que es Julián Pardo. Es decir, que vosotros probablemente visteis ese inicio de ese programa, pero ese programa culminó en esa contratación. De todas las formas, ese programa no ha acabado. Es decir, Medulizar sigue, porque la investigación y la contratación de esta persona, pues sería interesante que pudiera tener continuidad.
2: Claro, sobre todo en un tema como es la investigación, que sabemos que va para largo, que no se obtienen unos resultados en poco tiempo.
1: Yo creo que la contratación de esta investigadora ha sido creo que aproximadamente para un año, pero claro, sería interesante que esta persona, o esta persona u otra, en su caso, pudiera seguir colaborando con este grupo de investigación. O sea, que este es un buen ejemplo de, digamos, cómo se van consiguiendo logros. Aquí, digamos, la conexión, Dona Médula Aragón es una asociación externa a la universidad, uh-huh. la vinculación con la comunidad universitaria, que es algo que exigimos, digamos, a los proyectos de fundraising, fue precisamente que la contratación era de un personal investigador que se iba a incorporar a la universidad.
2: Claro, en otros proyectos igual quedaba más evidente el nexo, ¿no? Por ejemplo, el primero, que era el Coro Cantatuti, vinculado a la Facultad de Educación, o Moto Student, que buscaba financiar piezas para estudiantes de la universidad, para crear esas motocicletas para competir en Motorland, que hablamos también aquí con ellos.
1: Sí, sí, claro. Cantatuti fue el primer proyecto. Nace en la Facultad de Educación. Hay dos profesoras que son impulsoras de este proyecto. Y, claro, este proyecto del Coro Cantatuti, es decir, es un proyecto que comienza y lo que hace la universidad, digamos, es darle esa visibilidad y ese impulso inicial. Evidentemente, Cantatuti ya es un coro que, por decirlo de alguna forma, ya no necesita el fundraising, uh-huh. que puede seguir colaborando con nosotros, pues probablemente igual lo hacemos, pero digamos aquí lo que necesitaba era el impulso inicial. También has puesto muy bien el ejemplo de que miembros de la comunidad universitaria, como eran los estudiantes, pues para poder acudir a desarrollar motocicletas para participar en la competición de Moto Student, ¿no? Uh-huh. Es decir, los proyectos son muy variados. Otro caso, por ejemplo, que quizá tiene algún interés que quizá lo cuente, es los de la asociación Fileos. Uh-huh. Fileos, por ejemplo, es una asociación dedicada a la cooperación sanitaria internacional y que se incorporó a fundraising en 2022. Entonces, ¿qué es lo que le vinculaba con la comunidad universitaria? Que muchos de ellos, como su presidente Ramón Sousa, son profesores de la Facultad de Medicina. Su primer proyecto fue el Ovillo de la Vida, es decir, el proyecto se llamaba Ovillín, que uh-huh. eran las siglas de obstetricia y ginecología, y ese proyecto estaba relacionado con la salud materno-infantil en Filipinas y con el apoyo a un paritorio. Pero este proyecto ha ido evolucionando y eso también me parece interesante destacar. Una vez que se ha consolidado la actuación en Filipinas, Fileos inició hace unos meses, en junio de este año, una nueva etapa en Etiopía. Entonces ahora el proyecto ya no es Ovillín, no es el ovillo de la vida, sino que es Fileos por Etiopía. Entonces ya Fileos está trabajando en Etiopía mediante misiones médicas, de formación, colaboración con profesionales locales, con la idea no solo de prestar, digamos, asistencia, sino también contribuir a la formación allí de las capacidades sanitarias. Uh-huh. Ya fueron en junio de este año y se llevó a cabo incluso una operación por la laparoscopia muy novedosa en Etiopía y se formó también a profesionales locales en cirugía mínimamente invasiva. Uh-huh. Es decir, que Fileos tuvo un proyecto anterior y ahora ha evolucionado. Hace unos días, creo que fue el 11 de septiembre, firmamos un convenio y una adenda con ellos para dar continuidad y un marco estable a esta colaboración. Por ejemplo.
2: Uh-huh. ¿Eh? Sí, que además efectivamente ya habían ellos, además con mucha presencia, claro, de profesores y profesionales de la Universidad de Zaragoza, de la Facultad de Medicina.
1: Sí, vinculados con la... no todos son profesores, uh-huh. o sea, no todos los desfiliados son profesores de medicina, pero están vinculados a ese, digamos, entorno sanitario de la facultad o del clínico universitario. Más o menos.
2: Uh-huh, uh-huh. Con este nuevo convenio, como nos decía, que es, imagino, el principal proyecto, porque ¿cómo podemos conocer los proyectos en los que está involucrado Fundraising Unizar?
1: Hombre, pues lo mejor, yo entiendo, que es entrar a la página dentro de la página web de la universidad, está la página fundraisingunizar.es. Y ahí se puede acceder al escaparate y ver a todos los proyectos que ahora tenemos en marcha. Entonces, cualquier persona puede entrar en la página, ver qué proyectos tenemos, conocer en qué consiste cada uno de ellos, pues quién está detrás y qué objetivos se persigue. Entonces, si alguno pues le interesa especialmente o se siente identificado con él, desde allí puede realizar pues una aportación que, como sabéis, pues además tienen las correspondientes ventajas fiscales, ya que la universidad está acogida al régimen fiscal establecido en la ley de mecenazgo, ¿eh? Uh-huh. En la página pues están todas las condiciones explicadas, porque existen deducciones fiscales tanto para particulares como para empresas.
2: Claro, además, hacerlo a través del fundraising UNIZAR a los ciudadanos, ¿no? A los que decidimos colaborar, sí, también nos da esa seguridad, esa transparencia que se exige hoy en día a la hora de colaborar con una causa benéfica.
1: Sí, a la Universidad de Zaragoza hace 2 años ha recibido varios premios de transparencia, o sea que en transparencia nos ganan pocas instituciones. Sí, además te dan tanto un particular como una empresa obtiene el correspondiente certificado de donación, ¿eh? O sea, esto lo tenemos perfectamente, o sea, si entráis en la página está muy bien explicado. Yo creo que tampoco conviene ahora empezar aquí de cantidades. Pero bueno, yo creo que lo fundamental es que se obtiene ese correspondiente certificado de donación, que a las empresas que estén interesadas en hacer una donación en este sentido, pues les puede venir muy bien.
2: Uh-huh. Hablábamos al comienzo de la entrevista de cómo se puso en marcha, y también creo que la universidad es un clima propicio, ¿no?, para que surjan estas iniciativas. Los jóvenes universitarios tienen estas inquietudes de colaborar en diferentes proyectos de todo tipo, como hemos escuchado.
1: Sí, bueno, digamos que nosotros buscamos que exista una vinculación con la comunidad universitaria. En la comunidad universitaria pues puede haber profesores, es decir, personal docente e investigador, puede haber también PTGAS, es decir, personal técnico de administración y servicios, pueden ser alumnos, es decir, el proyecto fundraising está abierto a todas las iniciativas que la comunidad universitaria pues considere oportuno. Es decir, no hay un único tipo de proyecto. Sí. Una característica común es que tenga un interés general y eso, una vinculación con nuestra comunidad universitaria. Muchos de esos proyectos, además, están relacionados con los objetivos de desarrollo sostenibles. A veces, como pasó, por ejemplo, con el Coro Cantatuti, son iniciativas que están comenzando o fileos y necesitan un primer impulso. Sí. Otras veces parten de asociaciones o, digamos, o grupos que ya están consolidados, que lo que necesitan es financiación para desarrollar un proyecto concreto. Sí. Pero quizá habría que aclarar algo. Fundraising no es una convocatoria de ayudas ni existe una bolsa de dinero que la universidad reparta entre proyectos. Los recursos se consiguen precisamente a través de ese, digamos, crowdfunding, es decir, a través de ese mecenazgo. Por eso es muy importante que quienes impulsan cada proyecto se impliquen activamente en la campaña y que tengan capacidad para movilizar a una comunidad de personas que pueda interesarse por ese proyecto y apoyarlo. La universidad colabora pues dando visibilidad, respaldo institucional, facilitamos una plataforma para que se puedan hacer las donaciones y también colaboramos en la campaña, ayudándoles, dando difusión a ese proyecto para permitir que cada proyecto pues alcance los objetivos que hay previstos. Pero no tenemos unos fondos asignados. Precisamente nosotros ayudamos a que esos fondos se puedan recaudar, que es algo muy distinto.
2: Claro. Es pues eso, para lograr los objetivos, las diferentes entidades que están detrás de esas propuestas, y que nuestros oyentes les invito además a bucear en esa página web de la Universidad de Zaragoza y en Fundraising UNIZAR para conocer y, en el caso que la gente se sienta llamada, pues también colaborar. Paloma Apellaniz, vicerrectora de Economía de la Universidad de Zaragoza, muchísimas gracias por haber hablado hoy con nosotros.
1: Pues muchas gracias a ti, Pilar, y a vuestros oyentes por atendernos.
2: Hace pocos días hablábamos precisamente con Dona Médula Aragón. Este mes de septiembre hay bastantes fechas relevantes relacionadas con los cánceres hematológicos y también se celebra el Día del Donante de Médula. Ellos, con su proyecto Medulizar, lograron ese objetivo que nos contaba la vicerrectora de Economía, el objetivo de contratar a un investigador durante un año de momento especializado en los cánceres sanguíneos más letales. Hay otros proyectos, como nos ha contado, el más novedoso, este de Fileos por Etiopía, que la universidad respalda, que está impulsado por docentes de la universidad y que trata de mejorar las condiciones de vida de las madres y los recién nacidos en Etiopía, en este país africano.
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0: saquen la fiambrera o el zurrón y nos vamos de excursión. ¿Con quién? Con Sergio Larraga en Aragón Vaciado. Sergio, bienvenido.
1: Muy buenos días.
0: ¿Dónde nos vamos hoy?
1: Hoy nos vamos a una localidad pequeñita, claro, propia del Aragón Vaciado, del medio rural aragonés, que lleva toda su historia desde hace muchísimos siglos ligada al agua. Nos vamos a la provincia de Zaragoza, a la gran comarca de la comunidad de Calatayud, y dentro de la comarca de Calatayud nos vamos a Jaraba, famosa por sus balnearios, aguas termales, calidad de las aguas, a orillas del río Mesa. Como luego veremos, Jaraba es un pueblo que tiene mucho nombre y mucha fama por los balnearios, etcétera, pero que apenas llega a 300 habitantes su población. Y tiene una evolución demográfica muy rara, para lo que nosotros estamos acostumbrados. Luego la veremos. Bueno, se encuentra ahí en el río Mesa, en las hoces del río Mesa, que son espectaculares, son muy bonitas para ver, y para el que le gusta observar los buitres y el medio ambiente, es una preciosidad. Las paredes verticales que cierran la carretera, y Jaraba se encuentra pues muy cerca de Alhama de Aragón, para hacernos idea, que también hay balneario, al lado de Ibdes, que tiene una iglesia espectacular, y el embalse de la Tranquera, y muy cerca también de Nuévalos y el Monasterio de Piedra. O sea, en ese triángulo, digamos, pues está Jaraba, cuyo nombre también tiene que ver con el agua, porque una de dos, o es algo prerromano que se refería Jarab a las zarzas que había en las riberas del río, o posiblemente, casi seguro, venga del árabe, también jarab, sharab o sharabe, que significa pues como abundancia de agua. Por lo tanto, hasta el nombre lo tiene ligado al agua. Históricamente, ya en tiempos de Roma ya se conocía que aquí había unas aguas. Dice la leyenda que le llamaban los romanos las aguas de las ninfas, de buena que era y que es. Ya posteriormente vienen los visigodos, se aparece la Virgen, según la tradición, en el siglo VI, luego viene la época árabe y luego lo incorpora, Alfonso I lo incorpora al reino. Ocultan la Virgen hasta que se convierte en cristiano, según la tradición, y esto pues nos da lugar a una localidad muy bonita para ver, con elementos de termalismo, balnearios espectaculares, un medio ambiente fantástico, y esas leyendas que también pues van un poco de la mano de esa aparición de la Virgen y cómo se oculta, se hace un santuario que se puede ver perfectamente, las hoces del río Mesa, y en fin, un pueblo pues que merece mucho la pena, aunque es pequeñico, pero bueno, pues ligado al termalismo y tal, pues se está defendiendo bien.
0: Bueno, pues la verdad que suena todo fenomenal. Vamos a conocer más sobre Jaraba. Ya nos has dicho antes que población, bueno, si no, no estaría en este espacio, poca.
1: Poquica, como todo el medio rural aragonés. Jaraba tiene exactamente 294 habitantes, según la estadística. Bueno, 300. Son como los 300 de Esparta, pues los 300 de Jaraba. Están ahí aguantando muy bien. Y tiene una densidad de población pues también muy bajita. No tan baja como otras veces, pero 6,9 habitantes, que es objetivamente es bajita la densidad de población. Y esos 300 habitantes de Jaraba, que bueno, que en el medio rural aragonés pues lo encontramos como algo normal, porque muchísimos pueblos de Aragón tienen una población parecida, pero que objetivamente también es pequeñito. Es decir, sí que cumple con el tamaño y con las condiciones de lo que llamamos Aragón Vaciado. Pero tiene algunas especialidades. Por ejemplo, si hablamos de envejecimiento, si está la estructura de edades más envejecida, que es lo que suele pasar siempre, pues no lo está tanto. Porque el porcentaje de mayores de 65 años en Jaraba está entre el 18 y el 20%, que bueno, que sí que es alta, pero que por primera vez en muchísimos programas está por debajo de la edad aragonesa, de la media aragonesa. Está 2 puntos más o menos por debajo de la media aragonesa mayores de 65 años. Y esto es muy raro en un pueblo, porque la media aragonesa la compensa la ciudad de Zaragoza. Entonces siempre decimos en esta sección, bueno, el porcentaje de envejecimiento mayores de 65 años es del 40%, del 30%. Bueno, pues en Jaraba 18-20, lo cual pues está muy bien, porque la población es un poco más joven, por lo menos la estructura. Y de hecho la edad media del residente de Jaraba son unos 45 años. Mm. Pues 45-46 es la edad media del aragonés, con lo cual en ese sentido muy bien y no cumple con ese parámetro del Aragón Vaciado. Población extranjera también tiene un porcentaje normal, para un pueblo pequeñico igual más de lo normal, un 10%. Esto quiere decir que de estos 300 de Jaraba, pues más o menos 30 son personas de otras nacionalidades que han acudido a trabajar y a desarrollar su vida en Jaraba, y normalmente domina la colonia rumana y la peruana. Más o menos este es el tipo de inmigración. Por lo tanto, la foto actual sí es un pueblo. 294 habitantes, 300, pero que no está tan envejecida como lo que cabría esperar, y con una densidad de población bajita, eso también, y con un poco de aporte de la inmigración, un 10%. ¿Por qué? Pues por una característica muy especial, y la hemos nombrado antes, el termalismo, los balnearios. Esto ha influido en Jaraba desde su origen y a día de hoy sigue también influyendo incluso en su población.
0: Desde que has dicho lo de los 300 de Jaraba, es que ya me los imagino a todos los vecinos con una capa roja y poco más. Nos decías que era especial porque esa franja de edad mayores de 65 no es tan elevada como en otros casos aragoneses, pero también nos decías antes que la evolución ha sido curiosa. ¿Cómo fue en los siglos 20-21?
1: Pues la evolución es rara y también tiene que ver con el agua, es decir, con lo que es el termalismo, el sector turístico del agua e incluso de la industria del agua, porque también ha habido embotelladoras y hay una embotelladora muy, muy famosa. Pero así como la evolución durante el siglo XX, de 1920 a ahora, 2026, en el Aragón vaciado, que decimos nosotros, siempre es una curva descendente que cada década desciende y tal. En Jaraba esto no es así. En Jaraba sí que es verdad que las últimas décadas ha descendido, y en ese sentido sí que, bueno, pues más o menos cuadra. O si tomamos las dos fechas, la de inicio y la de final, pues también parecería que cuadra con el Aragón vaciado. Hoy 300, en 1920 más o menos 610. Diríamos, bueno, pues ha perdido más o menos la mitad de la población. Sí, pero es que Jaraba entre los años 20 y 50 crece y roza los 900 habitantes. En los años 50 llega a los 846. Crece mucho, de la mano del termalismo, todo esto. Pero llega a los años 50 o 60 y la crisis del campo que le afecta a todos los pueblos aragoneses, pues también le afecta a Jaraba. Y ya baja hasta los actuales 300 y ahora se ha estabilizado. Con la población, como digo, la estructura poblacional un poco más joven y con este sector pujante del agua, tanto termalismo como embotelladoras, etcétera, pues tirando de esta población. Entonces la curva sería, en el último siglo, 610, subiría a 849 y bajaría a los 300, y a partir de aquí ya está estabilizado.
0: Yo tengo curiosidad por saber lo que decía Madoz sobre Jaraba.
1: Pues Madoz habla muy bien de Jaraba. Lo presenta como un pueblo de que está a la orilla, a la ribera izquierda del río Mesa, y nos dice que tenía unas 70 casas, es decir, no muy grande. 70 casas, pues era un público de interior de lo que hoy es la comarca de Calatayud. Destaca algunas cosas ya Madoz. Dice, tiene una iglesia muy bonita, que es la iglesia de la Transfiguración del Señor, que es verdad que sigue ahí. Pero ya entonces empieza a hablar Madoz de la calidad de las aguas termales, de los baños. Madoz esto lo signa en el siglo XIX, que además es cuando se produce un poco el boom del termalismo, que el turismo de dinero y de gente muy importante era el turismo termal, los balnearios. Pues Jaraba, igual que otras localidades de la comarca y de todo Aragón, pues se puso muy de moda. Nos hablaba Madoz que es que en Jaraba había hasta 80 fuentes diferentes, y muchas de ellas de una calidad excepcional en las aguas, ferruginosas, sulfurosas. Bueno, pues efectivamente todo eso sigue existiendo, para evitar sobre todo enfermedades, decía él, del reumatismo y de la piel. Pues eso sigue hoy, porque son unas aguas realmente buenas. Por eso Madoz nos hablaba también de una estructura económica en el siglo XIX de Jaraba, pues agraria, eminentemente agraria, porque prácticamente no había nada de industria, más allá de algún molino, alguna cosa así, ganadería, ovino y caprino, y todavía lo que entendemos hoy como sector turístico, sector servicios, pues no era igual en el siglo XIX, pero dándole esa fuerza, Madoz, al sector agrario y ganadero en Jaraba, no olvida de mencionar también el tema de las aguas, que van a ser un auténtico motor para Jaraba en el siglo XIX, XX, incluso hoy XXI.
0: Hoy en día, ¿cuál es esa estructura económica?
1: También muy diferente a lo que estamos acostumbrados. Fíjate que es un pueblo pequeño, 300, pero da trabajo a Jaraba y a las localidades de alrededor. siendo pequeñico el núcleo y 300 habitantes, genera trabajo desde este sector, termalismo, servicios, de manera directa, embotelladora, todo esto de manera directa. Claro, todo eso no lo puede absorber una población de 300 habitantes, con lo cual pues habrá gente de Nuévalos, de Ibdes, que vivirán en Ibdes, en Nuévalos o en los pueblos de alrededor, Calmarza, pero que trabajarán pues en los balnearios, que dicen, ¿en dónde trabajas? En los balnearios. Y supone además una oferta de turística y de servicios que viene muy bien como complemento al Monasterio de Piedra, que está a tiro de piedra, nunca mejor dicho, porque está Nuévalos, no sé si estará a 10 kilómetros más o menos, de, o sea que muy bien, y con el entorno del embalse de la Tranquera. Por eso hoy la estructura económica, sí, la agricultura sigue teniendo fuerza, no tanto la ganadería, pero la agricultura sí, pero sobre todo es el sector servicios, pero de una manera espectacular. No es ese sector incipiente que decimos muchas veces, sí, se empieza a ver, aquí de incipiente nada. Aquí están los balnearios, hay tiendecicas, hay una farmacia, quiero decir, se ve movimiento, y esto supone que en el régimen laboral, contratados laboralmente, casi el 80% de los trabajadores de Jaraba son de este sector, del sector servicios, y un 8 o 9% en agricultura. Y si nos vamos al RETA autónomos, pasa algo parecido, un poco más controlado, pero el 50 o 51% de los autónomos de Jaraba tienen que ver con el sector servicios, pues hostelería, tal, lo que sea, y un 30% ya sí, agricultores. Por lo tanto, estos son los dos grandes motores, sobre todo el sector servicios y ese sector de agricultura. Esta es otra característica de Jaraba que la hace diferente de lo que estamos acostumbrados a ver en el Aragón vaciado. Muy pocos habitantes, pero como digo, genera un montón de empleo a través de estos sectores del turismo termal, balnearios y también de lo que es la industria del agua, embotelladoras, agua de consumo, etcétera.
0: Has mencionado algún edificio destacado de Jaraba. ¿Cuál es el patrimonio de este municipio?
1: Jaraba es un pueblo muy bonito, es pequeñico, pero está muy bien cuidado y tienes elementos de agua por todas partes. Nada más entrar en la Plaza de Aragón ya tienes un monumento así moderno que es Monumento al Agua. Un poquito más arriba a la izquierda tienes un pequeño lavadero que también se apoya evidentemente en la ribera y entra ahí el agua. Pero sobre todo nos van a llamar la atención, bueno, hay tres peirones, hay uno que es muy llamativo que también está a la entrada, que le han puesto una fuente alrededor y queda espectacular el ladrillo. Hay dos peirones más, uno justo a la entrada que está un poco más escondidico, que es así muy tradicional, y otro un poco más moderno a la salida de Jaraba hacia los balnearios. Pero los dos monumentos, los dos edificios que más llaman la atención, uno es la Iglesia de la Transfiguración del Señor, que es la Iglesia de Jaraba, es un poco sobria por fuera, pero es muy bonita por dentro, data del siglo XVI y tuvo algunas reformas entre el XIX, por ahí más o menos, hubo alguna reforma. Tiene su torre, muy bonita, no está en la parte más alta de Jaraba, pero casi. ¿Y por qué no está en la parte más alta de Jaraba? Porque en su día en Jaraba había un castillo, era un punto defensivo seguramente de la época árabe, igual que en Ibdes, pero a diferencia de Ibdes, que la iglesia sustituyó al castillo, por decirlo así, en la parte más alta, en Jaraba la iglesia está en alto, pero un poco menos. ¿Y arriba qué ha quedado del castillo? Prácticamente nada, salvo algunos elementos del suelo. Un suelo que se ve empedrado, el antiguo patio de armas seguramente del castillo. Y de hecho hay un mirador muy bonito hacia la zona de los balnearios en Jaraba, que es la parte más alta del pueblo, y ahí sí que se ve, bueno, se llama Mirador de las Eras del Castillo. Primero fue castillo, luego no hubo castillo más que suelo, y se utilizó de eras, la parte más alta donde estaba más aireada y con el suelo con piedrecicas para trillar bien. Por lo tanto, también vamos a ver

0: y muy bonito. Sí que hay que hacer una pequeña salvedad. Creo que fue en enero, hubo unos desprendimientos porque cuando tú vas a Jaraba, la carretera entre Jaraba y los balnearios, la que va a Calmarza, claro, son unos cortados impresionantes. Creo que fue en enero que hubo un desprendimiento. Entonces la carretera está cortada nada más pasar el balneario de la Virgen, que es el último balneario partiendo de Jaraba. Aparece cortada la carretera tanto a vehículos como a personas. Entonces el acceso ahora al santuario, que está ahí al lado, pero por temas de seguridad no se puede. Pero bueno, igual van con un poquito de retraso, esto lo arreglarán pronto y para cuando venga el buen tiempo seguro que lo tienen todo arreglado y podremos hacer esa visita a Jaraba, a lo que es al núcleo, a los tres balnearios, a la embotelladora y a todo el entorno que es fantástico y siempre, siempre ligado al agua.
1: Pues con esta historia nos vamos a quedar. Desde luego, todo el mundo conoce Jaraba, ¿no? Por esa relación con el agua, por los balnearios, que seguro que muchos de nuestros oyentes habrán
0: Seguro.
1: estado, y muchos motivos más tiene para
0: Ya lo
1: visitarla.
0: decían los romanos, con el agua de las ninfas, que decían ellos, ya entonces se sabía que las aguas de Jaraba eran espectaculares, hasta nuestros días.
1: Hasta nuestros días y más allá. Muchas gracias, Sergio Larraga.
0: Gracias.
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0: Hasta aquí mi tiempo con ustedes. Ha sido un placer, como siempre, estar haciéndoles compañía y les invito a que sigan con nosotros aquí en Ebro FM, donde tenemos la mejor programación. Soy Pilar Sopesens y solo me queda desearles que pasen un feliz resto del día.
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0: Hola, ¿qué tal están? Saludos y bienvenidos a la tertulia política de este lunes, 21 de septiembre de 2026. Comenzamos semana. Vamos a analizar toda la actualidad de Aragón con nuestros invitados. Susana Gaspar, diputada del Partido Popular. ¿Qué tal? Buenos días.
1: Hola, buenos días.
0: Tomás Guitarte, portavoz de Aragón Teruel Existe. Buenos días.
2: Hola, muy buenos días.
0: Comenzamos semana con un asunto de la semana pasada y me temo que de la que viene y de otras muchas. Todo referido a ese Real Decreto sobre los centros de datos, sobre su regulación. Desde la última vez que hablamos aquí de este Real Decreto, yo creo que hay que significar dos cuestiones, fundamentalmente. Una, un artículo, una aparición de Pedro Sánchez en Bloomberg, defendiendo, claro, como no podía ser de otra manera, ese Real Decreto por la necesidad, dice Pedro Sánchez, de que se regulen estos centros de datos. Que él habla del consumo de energía, del consumo también que tienen de agua, etcétera, etcétera. Pero intervención de Pedro Sánchez. También aquí en Aragón, el que habló fue el delegado del gobierno en Aragón, el señor Fernando Beltrán, que criticaba los PIGAS, los proyectos de interés general de Aragón, que se han venido produciendo para facilitar, evidentemente, la llegada de estos centros de datos. El presidente Azcón contestaba y nos quedamos con ese titular de que, según Azcón, al Ministerio le falta información acerca de todos estos centros de datos y de estas inversiones que llegan a la comunidad autónoma. Y ponía una comparación, decía Azcón, 50.000 millones, millón arriba, millón abajo, que llegan en centros de datos, en inversiones, y 57.000 millones del Producto Interior Bruto de nuestra comunidad autónoma. Con lo cual, ya he puesto encima de la mesa algunas de las cuestiones que han pasado en los últimos días, yo diría que crece un poco la polémica con ese Real Decreto y con el tema de los centros de datos. Susana.
1: Pues sí, efectivamente, crece la polémica, sobre todo cuando ya es el propio presidente de España, el señor Pedro Sánchez, el que interviene en este debate en contra de los intereses de Aragón en un medio internacional. Yo al señor Sánchez y al delegado del gobierno, al señor Beltrán, les invitaría a que se leyeran el último informe de la Fundación Basilio Paraíso, un informe que se ha publicado, que ha visto la luz esta semana y que habla de que las empresas aragonesas con las inversiones previstas en Aragón en centros de datos incrementarían su propia facturación, las propias empresas aragonesas, en torno a 13.000 millones de euros. Creo que son datos que no debemos desechar. Creo, y a mí es lo que me llama la atención, y es que el Partido Socialista, cuando los centros de datos llamaban a la puerta del gobierno cuatripartito del señor Lambán, hacían palmas con las orejas y, si hacía falta, hacían el Pino Puente. Y ahora, cuando estas mismas inversiones llaman a la puerta de un gobierno del Partido Popular, empiezan a poner palos en las ruedas. A mí me da mucha pena ver cómo hay partidos, en este caso el Partido Socialista, que no tienen en cuenta cuáles son las necesidades reales o cuáles son los intereses reales de todos los aragoneses, qué es lo que beneficia a nuestra comunidad autónoma, y que lo único que hacen es poner palos en las ruedas cuando las inversiones, el crecimiento económico y el crecimiento laboral en nuestra comunidad autónoma llegan de la mano del Partido Popular, simple y llanamente porque no son ellos los que atraen las inversiones. Y a mí me gustaría hacerle una pregunta al señor Beltrán, y también al señor Pedro Sánchez, y es una pregunta de por qué queremos poner límites a los centros de datos en nuestra comunidad autónoma, en la comunidad autónoma de Aragón, pero en cambio impulsamos una gigafactoría, un centro de datos de titularidad pública del gobierno de España en Tarragona. ¿Por qué a Cataluña sí y a Aragón no?
0: De hecho, acaba de anunciarlo el Ministerio de Economía, esa gigafactoría, Gobierno de España, junto a ACS, Telefónica y Multiverse.
1: Y ahora hablaremos del déficit de energía que tiene Cataluña y cómo quieren solucionarlo, porque igual ahí está el secreto del éxito de Pedro Sánchez.
0: Sí, también ha habido un anuncio de que se amplía la inversión en la red eléctrica española, que ya saben que siempre lo simplificamos diciendo que faltan enchufes. De todo esto que ha ocurrido en los últimos días...
2: Enlazando con lo último que comentabais, ¿de dónde se alimentará esa gigafactoría? Pues seguramente de plantas fotovoltaicas y eólicas que se instalarán en la provincia de Teruel o en la zona este de Aragón. Es el mismo cuento de siempre, es decir, que es convertir a Aragón en territorio de suministro de energía sin ningún beneficio para el que la produce y con todo el beneficio, todo el desarrollo para el que la va a consumir. La verdad que esto de los centros de datos suena ya un poco desbordante, igual que cuando empezamos a hablar de miles y miles de millones. El otro día incluso parecía que el presidente aportaba un grado de sensatez cuando decía: no voy a hablar de miles de millones, voy a hablar de empleos. Uh-huh. ¿No? Pues, efectivamente hay que hablar de empleos, porque si analizamos mínimamente lo que supone la incorporación de centros de datos, vemos que hay una desproporción absoluta entre la inversión en miles de millones y la generación de puestos de trabajo que se crean. Son muy pocos puestos de trabajo a cambio de la inversión que se produce, que obviamente la inversión no es nuestra, con lo cual sería lo de menos. Pero es que nosotros sí que vamos a poner, sí que se nos pide que pongamos recursos propios muy importantes, la energía eléctrica y el agua y el territorio, muchas veces territorio productivo. Con lo cual, nosotros venimos a lo mejor predicando en el desierto que hay que analizar seriamente qué es lo que damos y qué es lo que recibimos y no dejarnos encandilar por una lluvia tremenda de inversión en centros de datos que básicamente vienen pues porque estamos en la diagonal. El otro día creo que lo decía el CEO de Merlin, estamos en la diagonal ibérica de la red de fibra óptica que viene de Norteamérica y va hacia Europa y entra por Lisboa y sale por Cataluña y atraviesa este territorio. Pero no nos podemos dejar obnubilar por esa avalancha de inversiones, porque muchas de ellas son meramente especulativas. Es decir, son anuncios que probablemente sea casi inviable técnicamente que se consoliden, que se formalicen, porque ni son de empresas del sector, ni tienen conocimiento para hacerlo. Intentan captar una serie de conexiones a la red para luego revenderlas y para luego actuar en un proceso especulativo que efectivamente forma parte de lo que es el capitalismo ordinario que estamos viendo, pero que seamos conscientes que nosotros somos a los que se nos pide que demos y hemos de saber qué pedimos a cambio y no dejarnos obnubilar, porque esto tampoco es tanto, ¿no? Tampoco es tanto, me refiero, de cara a la repercusión en el territorio. Vemos cómo nuestros ayuntamientos se están levantando en armas porque inversiones multimillonarias no se les exime de pagar el ICIO, por ejemplo, que es el principal recurso que tiene la administración local para generar su propia actividad. Es decir, ojo, cuidado, que todo aquí no es oro lo que reluce, que aquí hay mucha servidumbre, que hay poner en juego otras actividades económicas previas que ya tenemos en marcha, que podemos llegar a poner en riesgo incluso el suministro de electricidad para las empresas que ya existen o para otras empresas de otros sectores. Este es un sector que consume tantísima electricidad que, bueno, es lo que estábamos viendo constantemente. Haría falta duplicar, triplicar la energía renovable para cumplir con el 80% del decreto. Pero es que si llegásemos a tener que poner el 80% de renovables en los centros de datos de Aragón, habría que dedicar el 40% de nuestro territorio a poner energías renovables. O sea, son cosas absolutamente fuera de ningún tipo de ordenación del territorio, de respeto a lo que ya existe, de respetar a los propios ciudadanos, porque da la impresión que hay gente que ha descubierto un territorio que está en general muy vacío y piensan que esto es todo el monte todo es orégano, ¿no? Es decir, que aquí podemos ir, no va a haber contestación social, es un territorio que no tiene apenas población, simplemente es que nos den más electricidad. Y aquí comentaba ayer otro día que hay una trampa escondida en el fondo de todo esto. Aquí estamos poniendo en evidencia cómo los centros de datos lo que necesitan es conectarse a la red, incluso aunque se les obligue a suministrarse de renovables, que parece que es por donde va el decreto, aunque se les obligue, necesitarán imprescindiblemente la conexión a la red, porque las renovables, salvo una inversión estratosférica, no solo ya en renovables, sino en capacidad de almacenamiento, en pilas, en baterías, en otros sistemas de almacenamiento, no pueden garantizar el continuo flujo durante los 365 días, las 24 horas de toda esa electricidad. Entonces hay que intentar introducir un pequeño criterios sencillos de ordenación del sector, que igual que nos afectan a nosotros, pueden afectarán seguramente al resto de España, pero sentido común sobre todo, ¿no? No pongamos al servicio de grandes multinacionales que les importamos muy poco lo mejor que tenemos, que son nuestros recursos.
0: Susana.
1: A ver, el problema que tenemos aquí es que tenemos un proyecto de decreto, de real decreto, un proyecto de legislación que está fuera de toda lógica, que lo que implica es que tiene que haber un flujo continuo de un 80% de energía renovable y además exige que esa energía renovable sea nueva, es decir, no pueden ser de las energías renovables que ya generamos, tienen que ser nuevos parques eólicos, nuevos plantas fotovoltaicas. Es decir, tendríamos que ampliar los parques eólicos y las plantas fotovoltaicas para que las empresas pudieran cumplir los requisitos que establece este decreto o este proyecto de decreto. Además, tendrían que instalar unas baterías de acumulación muy grandes que generarían serios efectos invernadero, efectos uh-huh. Lanzarían gases a la atmósfera, porque si hay que mantener ese 80% los 365 días al año, 24 horas, pues necesitarían esas baterías de acumulación. Ese es el problema que tenemos, los requisitos que se establecen. Esos requisitos que se establecen hacen que, lo dijo el otro día la consejera Eva Valle, todos los proyectos que han llamado a la puerta en Aragón y que ya se están desarrollando en Aragón no cumplan. Y lo dije el otro día, y aquí las empresas, los sectores, tanto de las energías como de los centros de datos, como diferentes clústeres, empresas, administraciones públicas, lo hemos dicho, aquí con este proyecto de Real Decreto se genera una seria inseguridad jurídica, porque las empresas han venido a llamar a las puertas de las administraciones con una regulación ya existente, y de repente a mitad de partido, cuando ya hay proyectos que están en marcha, que se están desarrollando, vienen a cambiarles la normativa. Pero ojo, vienen a cambiar no solo la normativa del Real Decreto, que pone unas condiciones inasumibles, sino que también quieren cambiar la normativa anti-OPAS para incluir el control del gobierno en el acceso de capital extranjero en empresas de centros de datos. Es decir, estamos demonizando este tipo de actividad económica por parte del gobierno de España, se está demonizando, y además están poniendo unos requisitos a mitad de partido que están cambiando las reglas de juego y que están generando una inseguridad jurídica alarmante. Y decía Tomás, hay que ver qué damos, qué es lo que damos y sí, qué es lo que recibimos. Y a mí me llama la atención. La semana pasada terminamos el debate explicando que Aragón era suministrador de energía, es decir, Aragón no consumíamos toda la energía renovable que generábamos, sino que la exportábamos, la suministrábamos o la dábamos a otras comunidades autónomas como País Vasco, Cataluña e incluso salían hacia Francia. Y nos encontramos con que Cataluña es una comunidad autónoma que es dependiente de la energía, es decir, no genera energía suficiente ella dentro de su comunidad autónoma y necesita que haya otras comunidades autónomas que le exportemos energía. Ellos importan, y ahora resulta que el gobierno de España se quiere cargar las centrales nucleares de Cataluña, con lo cual todavía Cataluña será más deficitaria de energía, necesitará que otras comunidades autónomas como Aragón hagan llegar esa energía, y nos encontramos con que el gobierno de España pone en cuestión los centros de datos de iniciativa privada, que tanto extranjera como nacional, incluso autonómica, que van a llegar o que ya se han anunciado en Aragón, pero que es una comunitaria, que somos excedentaria de energía, es decir, que no consumimos toda la energía que tenemos, pero en cambio quieren poner una gigafactoría de centros de datos en Cataluña, que es una comunidad que es deficitaria de energía y que necesita que otras comunidades le demos energía. Y mi pregunta es, ¿qué quiere el gobierno de España? ¿Quiere que Aragón se convierta en la planta eléctrica de Cataluña y que suministre a Cataluña la electricidad a coste cero? Porque el otro día lo hablábamos, Tomás, no es que vendamos la energía, es que nosotros no cobramos por esa energía. No, la generamos, es que no, pero no la
2: nuestra.
1: Cobramos.
2: Se genera aquí, pero no es nuestra.
1: La generamos, pero no la cobramos. Entonces, ¿qué quiere el gobierno de España? Que Aragón sea el que genere la energía para que otros la utilicen otras comunidades autónomas, la utilicen en la generación, sí, de empleo.
0: Ir cerrando. Suena mal, este tema, no porque no sea importante, es que tengo otros en cola.
2: Sí, sí. Bueno, yo simplemente, por concretar, yo creo que lo que plantea el Real Decreto e incluso la avalancha que hay de propuestas de centros de datos, el propio sector de centros de datos dice que industrialmente le falta viabilidad industrial, es decir, que hay una serie de plazos y que es imposible cumplir, pero es que nosotros lo que echamos en falta, nosotros hemos presentado alegaciones muy fundadas a este Real Decreto también, las hemos presentado desde el punto de vista del impacto territorial. Nosotros creemos que, por ejemplo, aquí se ha incumplido, hay una ley de evaluación de políticas públicas que obliga precisamente a la imposición de un Real Decreto o la aprobación de un Real Decreto a evaluar cuál va a ser su incidencia sobre el medio rural. Es el mecanismo de garantía rural que está contemplado en esa ley. Pues se la ha saltado a la torera, no hay ningún informe a ese respecto. Si eso se analizase, saldrían muchos de los problemas que estamos denunciando, es decir, que estamos diciendo del consumo de recursos, que están utilizando ahora otros. Es decir, es que aquí se está, en algunos sitios, se está quitando agua a la propia agricultura, a usos industriales que ya la tenían concedida, o se está poniendo en riesgo incluso el precio del recibo de la electricidad, como ha pasado en Virginia o como está pasando en Irlanda, que son los dos ejemplos que nos ponen como referencia de lo que tenemos que ser. Entonces, hay que ser muy serios con todo esto. Es, obviamente, inversiones mil millonarias. Es que si realmente se llegase a implantar todo lo que hay anunciado, España tendría que implantar de nuevo un tercio de la energía que tiene ahora en todo el sí, país. O sea, estamos hablando de cuestiones absolutamente desbordantes que requieren plazos de ejecución reales de 15 o 20 años y se dice que se ejecuten o que se planteen como una aspiración a 18 meses. Nada de esto, y por eso es ilegal, está contemplado en el PNIEC, en el Plan Nacional de Energía y Clima, que es vinculante. Y esto lo desborda por todos los sitios y, en fin, no creo que podamos seguir así sin ordenación previa.
0: Y con los impactos que tanto Tomás como Susana están indicando, ¿no? Impactos de todo tipo, económico, social, consumo de energía, hasta en la factura de la luz. Veremos a ver en qué quedan todas las...
1: Es un desastre este proyecto de Real Decreto, es un Real Decreto que yo creo que el Gobierno de España lo ha hecho con un objetivo muy claro, y es perjudicar a determinadas comunidades autónomas, en este caso a Aragón. Es un Real Decreto que genera inseguridad jurídica y es un proyecto de Real Decreto que es evidente que el Gobierno de España tiene que revisarlo y que no se puede aprobar tal y como está redactado en estos momentos, porque los costes ambientales de poner en marcha este Real Decreto serían inasumibles, pero también los costes económicos de las reclamaciones patrimoniales de todas esas empresas que han iniciado unos proyectos con una legislación y, vuelvo a insistir, les quieren cambiar las reglas de juego a mitad de partido, y eso implicaría unas reclamaciones patrimoniales millonarias.
0: Vamos a hablar ahora, cambiando de tercio, del aeropuerto de Zaragoza. El impulso que se va a dar al aeropuerto, Gobierno de Aragón, Ayuntamiento de Zaragoza, estamos hablando de más de 60 millones de euros de inversión entre las dos instituciones y un objetivo ambicioso, evidentemente, que en 2032 se alcancen los 2,8 millones de viajeros comerciales al año. Actualmente, según cifras del pasado año, son 685.000 viajeros comerciales, 20 nuevas conexiones estratégicas. Yo les pregunto, porque me lo pregunto yo también, lo he dicho en el informativo, de repente el aeropuerto de Zaragoza, quiero decir, bien está todo esto es la música, veremos la letra, pero lleva mucho tiempo el aeropuerto de Zaragoza así, Susana.
1: Bueno, yo creo que esto es un ejemplo de cómo la colaboración interinstitucional entre el Ayuntamiento de Zaragoza y el Gobierno de Aragón funciona. El otro día oía a no sé quién quejándose de que el Gobierno de Aragón había abandonado al Ayuntamiento de Zaragoza. Bueno, pues esta es la prueba palpable de que no es...
0: Sí, lo decían desde el Partido Socialista en el Ayuntamiento.
1: Bien, esta es la prueba palpable de que esto no es así, que la colaboración entre las dos instituciones y la lealtad entre las dos instituciones sigue funcionando. Es verdad, yo recuerdo que cuando era cría, de hecho una de mis compañeras era la hija del colegio, era la hija del director del aeropuerto de Zaragoza, y hemos visto cómo el aeropuerto de Zaragoza con todos estos años, a lo largo de todos estos años, ha languidecido, prácticamente era abandonado, y ahora, gracias al impulso de la logística en Aragón, es verdad que nos hemos convertido en un aeropuerto de referencia a nivel de carga de mercancías, pero somos la cuarta ciudad de España, y creo que la cuarta ciudad de España se merece tener un aeropuerto a la altura, que tenga vuelos suficientes, que conecte a Zaragoza y el entorno de Zaragoza. Hablo de Aragón, hablo de Navarra, hablo de La Rioja, el entorno de influencia con otras zonas de España en un tiempo corto, como son los vuelos, pero también con otros países. Y esto es importante no solo a nivel turístico, sino también a nivel empresarial. El propio presidente Azcón anunciaba que muchos de los destinos se habían elegido porque eran destinos principales para las actividades económicas que se están desarrollando en Aragón o que se prevé que se desarrollen, y ese crecimiento económico, esa bonanza económica tiene que ir acompañada también de una inversión logística que agilice esos viajes y esas conexiones. Uh-huh.
0: ¿A qué le suena, Aragón te lo existe, la música y la letra
2: de
0: estos anuncios?
2: Nos parece muy bien que se intente dotar, sobre todo de mayores conexiones al aeropuerto de Zaragoza, que es un elemento clave. Y ahí nosotros, lo que creo que llegamos a comentar también en alguna intervención en las Cortes, lo que decimos que eso, que está muy bien, que en general se van a hacer con subvenciones hacia las compañías, porque son convenios con las compañías, sí. Pues que esa misma política...
0: Si no vendrían las compañías.
2: No, exactamente, esa misma política no se racanee en otras cuestiones, como por ejemplo son los convenios que hay con Renfe para extender a veces las líneas entre Teruel y Valencia, que había un convenio mixto entre la comunidad autónoma y Renfe para poder hacer un tráfico diario, una ida y vuelta diario, ida por la mañana, vuelta por la tarde, o entre Monzón y Lérida. Es decir, que compartimos bien esa política, hay que incrementar, pero que también no se diga que no se pueden hacer otra serie de convenios, en este caso con Renfe, que estaríamos hablando de convenios infinitamente menores, porque lo primero debe ser la prestación del servicio hacia los ciudadanos, y en ese sentido es muy bueno que Zaragoza abra nuevos destinos, abra nuevas relaciones, pero seamos conscientes que hay otras cosas, que no se puede decir que sí a unas cosas y no a otras, cuando en el fondo estamos hablando casi de lo mismo, ¿no? Casi de lo mismo, que son colaborar en que haya una mejor relación entre, digamos, necesidades que tienen los ciudadanos en distintas partes de la comunidad. Y compartimos que Zaragoza debe crecer como aeropuerto. De hecho, nosotros, en una reflexión que llegamos a hacer en Madrid, que les sonó un poco a chino, decíamos, vamos a ver, España se está planteando hacer dos grandes aeropuertos internacionales para tráfico internacional, para tráfico intercontinental, que son ampliar barajas y ampliar el plazo. Las dos tienen grandes contestaciones. Y España realmente necesita dos grandes aeropuertos intercontinentales. Zaragoza está en medio de las dos. No se puede plantear en un aeropuerto que no está saturado, como sí que está en el Prat No se puede hacer ese destino internacional, hacerlo allí y con el AVE conectarse en una hora en sus destinos. Es decir, hay muchos planteamientos que a veces vemos como ese afán de optimizar los recursos económicos no está ni por ningún sitio, porque se van a meter 9.000 o 10.000 millones en cada uno de los dos lados cuando bastaría con uno. Uh-huh. Y esa política también hay que saber defenderla e intentar hacer valer que Zaragoza está donde está y podría tener otras opciones que no se le quieren reconocer, pues obviamente porque parece que al final España sean dos, ¿no? O sean tres, y los otros no contemos casi nada. Pero ese planteamiento a nivel estatal, yo creo que también se lo haga el Gobierno de Aragón dentro de la comunidad autónoma. Están muy bien los convenios para atraer nuevos tráficos, lo apoyamos, pero hagamos también un par de convenios o tres que hay por ahí pendientes, colgando desde la pandemia, que no hemos sido capaces de recuperar, y parece ilógico que, por ejemplo, hablando del caso de Teruel no se pueda bajar a Valencia y subir en el mismo día a hacer alguna gestión, porque si tal como están ahora los horarios, puedes bajar, pero te tienes que subir al otro día, porque si no apenas tienes 20 minutos para hacer nada. Y ese era un tráfico que tenía mucha demanda en la ciudad de Teruel y en Valencia, y no se ha vuelto a reponer porque no se quiere firmar el convenio que dice Renfe que hay que... Otra cosa es que le podamos regatear a Renfe cuánto tiene que participar, que casi el 100% ha de ser él, o ha de ser el 90% o el 80%, pero ese problema hay que solucionarlo mediante un convenio, como se va a hacer con compañías que no son ni siquiera españolas. Renfe es española, por lo menos, ¿no? No son ni siquiera españolas y van a traer tráfico en general del que conocemos como low cost, ¿no?
1: Uh-huh. Renfe no es que sea española. Renfe es una empresa pública que depende del Estado y del Ministerio de Transportes. Y es el Ministerio de Transportes el que está poniendo palitos en las ruedas a determinadas actuaciones en la línea ferroviaria que atraviesa Aragón. Estoy hablando de Ariz.
2: Es de AENA, ¿eh?
1: Estoy hablando... Un momento. Vale. El aeropuerto es de AENA, pero se firman convenios con empresas privadas.
2: Sí.
1: ¿Bien?
2: Sí.
1: Renfe es empresa pública y tenemos Adif, que es una empresa pública, que es la propietaria de la vía, por decirlo de una manera. AENA sería la equivalente en este caso. Y luego tenemos Renfe, que es la empresa pública que gestiona el servicio. Y es Renfe la que ha dicho que hay líneas como la de Huesca-Zaragoza que por el número de viajeros no tienen por qué ni incrementarse ni ampliarse, es más, que tienen que tender a desaparecer. Esto ha sido Renfe, no ha sido el gobierno de Aragón, ¿eh? Y Renfe, vuelvo a repetir, depende del Ministerio de Transportes, del gobierno de España. Y pasa similar con el trayecto Teruel-Valencia. Valencia. Usted lo sabe, es Renfe. Es decir, es el ministerio, es el señor Óscar Puente el que dice que no, no es el gobierno de Aragón. Y aquí el gobierno de Aragón no firma convenio con AENA, firma convenio con las entidades, o sea, con empresas privadas que lo que hacen es atraer vuelos, perdón, atraer vuelos o sacar adelante unos procesos en los que vamos a intentar atraer compañías que hagan vuelos a los destinos previstos y programados. Ojalá pudiéramos hacerlo con Renfe, pero vuelvo a repetir, es que Renfe es una empresa pública que depende del gobierno de España, en este caso del Ministerio de Transportes, y el señor Óscar Puente es el que está diciendo que hay determinados trayectos que no son viables económicamente por el número de pasajeros y que, por lo tanto, eso es el gobierno de España, es Óscar Puente, es el Ministerio de Transportes el que no quiere ponerlos en marcha. No es cuestión del gobierno de Aragón, más quisiéramos. El gobierno de Aragón ya ha pedido que estos trayectos se potencien, pero es el gobierno de España el que dice que no le sale a cuenta, por decirlo pronto, claro y mal.
2: Bien, pues igual que se firman convenios con compañías privadas, se puede firmar, aún con más razón, convenios con compañías públicas.
1: Pero la otra parte querrá firmarlos y la otra parte no quiere.
2: La otra parte lo que no querrá probablemente sería asumir todo el coste, pero si para Aragón,
1: no,
2: por
1: la
2: ejemplo...
1: La otra parte no
2: sí,
1: quiere.
2: Sí que quiere porque tenemos la tradición histórica. Ha habido convenios durante las últimas décadas siempre entre Renfe y el gobierno de Aragón para implantar servicios que Renfe decía que no le eran rentables y Aragón por cuestión social cubría ese déficit de funcionamiento con su aportación. Y eso, por mucho que nos duela, sigue siendo necesario hacerlo, porque si no, al final siempre dejamos caer el servicio a la misma gente, a los mismos territorios. Uh-huh. Y hay que hacerlo, porque si no es que nos vamos a encontrar solo haciendo lo que quiere hacer Renfe, y solo haciendo lo que quiere hacer Renfe no vamos a tener ningún tipo de servicio, porque para ella no es más rentable más que Madrid-Barcelona, Madrid-Barcelona, Madrid-Barcelona.
1: Vuelvo a insistir. ¿Qué es lo que dice el informe del Ministerio de Transportes sobre el tramo Zaragoza-Huesca y quién es el que ha decidido que ese tramo ni se potencia ni se continúa? Es Renfe, es Óscar Puente, es el Ministerio de Transportes,
2: si
1: no es el gobierno de Aragón.
2: Si Aragón le ofrece un convenio, hablará.
1: El gobierno de Aragón ha dicho que quiere seguir adelante. El gobierno de Aragón estableció con el ministro Óscar Puente, el consejero de Vertebración, Fomento y Logística, Octavio López, que se iban a reunir cada 6 meses para analizar este tipo de cosas. Tuvieron la primera reunión, llevamos 2 años, el consejero pide esas reuniones y el ministro ni le atiende.
0: Es que todavía no hay reuniones por Twitter. El problema con el
1: ministro. Y no puedes insultar en una reunión.
0: Óscar Puente, nos quedan 2 minutos. Quería... señor Guitarte, ustedes han lanzado una serie de iniciativas relacionadas con la central térmica de Escucha, un recurso de alzada, iniciativas parlamentarias para paralizar la demolición. Cuénteme brevemente, porque nos quedan 2 minutos, y rechazar la falta de protección que aducen ustedes.
2: Sí, bueno, pues nosotros, cualquiera que conozca mínimamente lo que es la historia de Aragón en el siglo pasado, en el siglo XX, hay una... un componente principal que es la industria minera del carbón, que primero fue carbón para calefacción y luego fue carbón para cuestiones termoeléctricas. Ese patrimonio lo constituían fundamentalmente 4 centrales, que eran Andorra, Aliaga, Escucha y Escatrón. Andorra se demolió y corremos el riesgo de perder todo ese patrimonio. Estamos intentando defender el patrimonio minero, no solo turorense, sino también aragonés, porque entraría también la central de Escatrón, que es la memoria viva de buena parte del siglo XX, pero no simplemente defenderlo como una cosa, es un estandarte que se queda ahí. O sea, estas 4 centrales son las 4 centrales que les llamamos las catedrales del carbón de las cuencas mineras aragonesas, precisamente por su repercusión en el paisaje, en la visión del territorio, pero también es la memoria y la identidad de miles de ciudadanos, y en el caso de Teruel es casi una parte de la identidad de los turorenses, que no podemos dinamitar ni derribarlos cuando realmente hay oportunidades y hay ejemplos ya efectivos de cómo se pueden convertir en un recurso de patrimonio para el futuro. O sea, se pueden aprovechar como un recurso socioeconómico para el desarrollo y no se quieren aprovechar, y esa es la cuestión. Es incomprensible que se demuela la central de Escucha sin que aporte nada el que esté derribada frente al que siga manteniéndose.
0: Quedan segundos.
1: Susana. Pues segundos, el gobierno de Aragón en este sentido ya ha enviado técnicos de patrimonio, tal y como se comprometió la vicepresidenta Mar Vaquero, y está trabajando en con seriedad y con responsabilidad en la línea en la que se tiene que trabajar.
0: Mm-hmm. Bueno. Había otros, bueno, del corredor cantábrico mediterráneo, que lo hemos dejado en el tintero, ya hemos hablado en otras ocasiones, ha terminado el plazo de las alegaciones.
2: Ese sí que es otro meollo.
0: Es otro melón enorme que hoy
2: ya nos da. Y ahí sí que se le puede darle a Puente. ¿Veremos? Porque, en fin.
0: Sí, sí, ahí está.
1: Y con lo de Renfe también, señor Guitarte, con lo de Renfe también. A lo mejor a usted no le gusta darle mucho al SOE, pero con lo de Renfe también se le puede dar a Puente.
2: Nosotros le damos a todo aquel que se lo merece.
0: Hablar de ellos. Gracias, Susana Gaspar. Gracias, Tomás Guitarte.
2: Muchas gracias.
0: Y a ustedes, gracias por su atención. Siguen con la mejor programación. Hasta mañana.
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16: Muy buenas noches y sed bienvenidos a este ¿Qué me estás contando? De lunes 21 de septiembre, en el cual, pues bueno, lo primero que podéis ver es que siempre que estoy aquí es porque el gran artífice de este programa, pues Cuco Barrachina, pues tiene un día de fiesta y bueno, pues vamos a intentar suplirlo lo mejor que se pueda. Como siempre digo, ¿no? La idea de cuando no está Cuco, lo que siempre intento es que tú ahí desde donde nos estés escuchando, bien sea YouTube, radio, televisión, pues bueno, que pases un buen rato, como se suele pasar, y si encima consigues reírte y encima que estamos en un buen momento, si se puede decir así, del Real Zaragoza, al menos futbolístico, pues bueno, intentaremos pasar un buen rato, ¿no? Un Real Zaragoza que, bueno, analizaremos ahora un poquito en profundidad y porque quiero analizar varias cosas del partido del Real Zaragoza y del momento, que bueno, que viene con 3 victorias consecutivas. Lo cual, pues creo que es, al fin y al cabo, yo no sabría decir si el Real Zaragoza ya le ha cogido el tino a la categoría, no sé, porque no creo que tenga el conocimiento suficiente aún de la categoría para decirlo, pero sí que a mí me crea buenas vibras. Evidentemente el Real Zaragoza tiene carencias, tiene problemas y se ven los partidos, sobre todo en los dos últimos en problemas en ciertos momentos de partido, pero al fin y al cabo Son tres victorias consecutivas. A mí me gusta disfrutar todo lo que se consigue en la vida y hay que recordar que es la primera vez en este año natural, por lo menos en este 2026, que el Real Zaragoza consigue sumar tres victorias consecutivas. Por lo tanto, celebrémoslo, porque esto no se consigue desde la temporada pasada. En una temporada pasada que, como sabéis, pues fue una auténtica basura. Se consiguieron con Rubén Seguís en el banquillo, pero luego, al fin y al cabo, como luego estuvimos tanto tiempo perdiendo y sin conseguir victoria, pues dejaron de tener importancia. Quiero hablar hoy de lo que es el partido que el Real Zaragoza ayer ganó y compitió bien frente al Cartagena en el Ibercaja Estadio por 1-0. Y un poquito quiero hablar un poquito de cosas, de partes del sistema de juego, que me gustaría hablarlo aquí con el contertulio que tengo hoy el placer de estar aquí, y un poquito de la situación actual del Real Zaragoza, ¿no? En esta nueva realidad de primera red, que es muy curiosa. De hecho, los partidos del Real Zaragoza, otra cosa no, pero divertidos son. Y por suerte están acabando, por suerte, en estos últimos partidos con buenos resultados, ¿no? Como es el Real Zaragoza. Hoy, pues bueno, no solo está Cuco de bajas, sino también tenemos bajas en los contertulios. Por tanto, vamos a estar un mano a mano con un buen amigo mío y un buen contertulio, que es Jorge Marco. Muy buenas noches.
13: Buenas noches, David. Pues la verdad es que sí, me he dado ahora un pequeño disgusto, porque después de muchos meses iba a estar con Quique y además sin Cuco, con lo cual era doble placer. Lo de sin Cuco seguimos, pero Quique, por un tema de profesional, bueno, es lo que tiene ser empresario, tiene muchas cosas buenas, pero a veces los horarios son relativos y justo me ha avisado ahora, y así que no nos ha dado tiempo ni no hemos tenido margen para un fichaje de última hora, y nada, pues haremos un mano a mano y bueno, pues intentaremos bueno, pues dar nuestras opiniones de todo lo que pasó ayer, que otra vez vuelve a ser muchas cosas, y bueno, pues entre tú y yo intentaremos apañar un programa que a la gente le guste.
16: Exacto. Bueno, primero, Jorge, para empezar, el partido de ayer un poco por encima. Yo recuerdo que lo primero que a mí me sorprendió fue el sistema de juego, no sé si llegó a cambiar, pero sí que hubo un cambio de nombres. Y fue la primera vez, al menos esta temporada, que el Real Zaragoza juega sin un delantero centro, bueno, delantero centro, o lo que es un jugador delantero centro, como era Delgado, y aparte tampoco el otro delantero que tenemos tampoco jugó. ¿Qué te pareció? ¿Qué te pareció un poco al fin y al cabo esas posibilidades que tiene Ibai, que al fin y al cabo salió bien? No sé qué te pareció a ti eso, el sistema de juego.
13: A ver. Una cosa es el sistema de juego, ¿no? Que yo tengo una opinión, y otra cosa es los jugadores que cogió, ¿no? Que para mí sí que fue una sorpresa. O sea, para mí, yo creo que veníamos barruntando que lo de Pau Sanz estaba a punto de caerse. Y entonces, bueno, yo creo que eso fue menos sorpresa, pero a mí sí que fue una sorpresa, primero, que prescindiera de Joaquín Delgado. Hablábamos, ¿no? Y yo estaba de acuerdo, aunque yo el lunes pasado hablaba de que me preocupaba y me sigue preocupando, ¿eh? Es decir, yo tenía dos grandes preocupaciones la semana pasada, el portero y los delanteros, y los sigo teniendo. De hecho, el partido de ayer, lejos de despejar las dudas, lo que me hizo fue aumentarlas. Las aumentó sobre el portero y las aumentó sobre los delanteros, que tienen que ser a priori titulares. Y sí que me sorprende, porque al final tú has fichado tres delanteros, o has fichado dos delanteros y uno que has repescado, que tienen que ser los puntas, y no jugó ninguno. Ninguno, ¿vale? Con lo cual, bueno, lo que te está diciendo es Ibai, pues tampoco le convence. Es verdad que luego él siempre da una explicación muy futbolística que tiene sentido y que además le viene bien a los jugadores porque les salva un poco. Él vino a decir, oye, a estos centrales les gusta la carne. Yo creo que además lo expresó así, ¿no? Oye, les gusta el contacto, les gusta tener una referencia, vamos a quitársela y vamos a poner a alguien que va al espacio. Y me sorprendió mucho, primero, que no estuvieran ninguno de los tres, sobre todo que no estuviera Joaquín Delgado. Me sorprendió mucho que pusiera ahí a Vadillo, que hizo un gran partido. Y para mí la mayor sorpresa fue la presencia de Yameli, o de Rubén Díaz, que ahora no parece que nadie le llama Yameli, y en la media punta, porque había sido un jugador que parecía que no convencía, que incluso, bueno, ahora hablaremos, ¿no? De porque a mí siempre ha habido algo extraño en torno a Yameli, y esa fue la sorpresa, ¿no? Entonces yo diría que esa fue la sorpresa. Yo, respecto al sistema de juego, fíjate, a mí me parece, a veces las cosas te encajan porque las ves y a veces porque te empujan las circunstancias, ¿vale? Yo creo que la estructura de ayer del centro del campo de Zaragoza, para mí es la que más sentido tiene.
16: Con Ademo, Rubén y Terrer, Lucas Terrer.
13: Ademo, Terrer y, Rubén Díaz y Ameli en la media punta. Y digo que a veces lo dices y a veces las circunstancias. Creo que la ausencia de Ander Herrera llevó a eso, ¿no? Llevó a... Sí, voy a poner a demo con Terrer y luego voy a poner en la media punta, que es su sitio, a Yameli. Y creo que a todos les vino bien. Yo creo que el buen partido de Terrer se explica del hecho de tener un jugador, bueno, eso que hablamos, ¿no? Que dice muchas veces Tiberio, ese 6 Escoba, además con una, bueno, pues con una superioridad física enorme de correr, recuperación. Luego es verdad que cuando baja la base a construir le cuesta, creo que lo que hablamos, creo que tiene mucha pierna y le falta algo de pie, pero bueno, creo que encajan bien y creo que empastan bien. Yameli Terrer con Ademo. Creo que el buen partido de Ademo también se explica del hecho de que le damos una posición que para él es más natural y luego le rodeas de dos jugadores con mucho pie. Y luego a mí me parece que el poner a Yameli en la media punta, de hecho, yo creo que ayer el partido de ayer vino a decir, bueno, yo creo que ya la broma con Yameli, pues ya está, ¿no? Quiero decir que creo que tiene que estar, porque mira el partido que Yameli hace muy buen partido, le falta el gol, pero bueno. Pero Yameli hace un buen partido sin minutos.
16: 7 minutos llevaba, si no me equivoco.
13: Sin autoconfianza, sin la confianza del míster y con todo el foco de la afición diciendo, hostia, este venía a ser importante.
16: Exactamente.
13: Tú con esos 4 factores haces el partido que haces. Tú ahora imagínate lo que puede hacer Yameli con minutos, es decir, con ritmo, con confianza, con la toda la confianza del míster y que además sea un referente para la afición, creo que puede dar más. Y aparte, yo creo que ayer quedó fuera de toda duda de lo que es este jugador. Y déjame que haga otro comentario que me extienda sobre Yameli.
16: Por favor.
13: Yo no he entendido lo que se ha montado en torno a Yameli, que el mismo míster...
16: ¿Refieres a esas cosas que se pueden haber dicho en otras tertulias? O en
13: torno no, me refiero a cuando él dice... Cuando él dice, yo pensaba, porque jugué con Yameli en el Deportivo, yo pensaba que era un 6. A mí, yo no salgo de mi asombro. Y os voy a dar un ejemplo. Es decir, a mí me consta que el míster habla con la dirección deportiva de la Secretaría Técnica todos los días. Unas veces más, otras veces más. Habla todos los días. Lleva 4 meses. Es decir, pon que han hablado 100 veces. ¿Tú me quieres decir que un Lalo... que lo conoce a Yameli desde que tenía 17 años, un Fran, un Néstor, no le han dicho, sí, oye tío, este tío es un 10 y si acaso un 8? ¿Me quieres decir que nadie te lo ha explicado? ¿Me quieres decir que cuando vienes, me quieres decir que además en el donde lo ha hecho bien, en Ceuta y Castellón es todo, ahí, sobre todo, y me quieres decir que no sabías que era esa posición y con lo que conoces? O sea, a mí me pueden, mira, yo lo puedo entender de Ademo. Al final Ademo viene, nadie lo conoce, totalmente. Y dice, hostia, pero de verdad, Yameli.
16: Sí, sí.
13: Hostia, Adrián lo repite todos los días. Es que yo he marcado a Yameli muchas veces jugando ahí, te lo digo de Adrián porque es pues de nuestro programa, y pero es un ejemplo claro de, hostia, aquí todos sabíamos y él no lo sabía. Entonces, a mí siempre me extrañó mucho. Ahí ha habido algo, lo que sea, pero bueno, eso es lo de menos. Pero a mí me parece que, hablando de estructura, me parece que esa estructura es la que tiene sentido. Luego los cromos los puedes cambiar, pero a mí me parece clarísimo que lo que mejor, el traje que mejor le sienta a este equipo es un jugador, un 6 como este, que barra, que vaya, que corte, que le dé piernas, que sea infatigable, otro tío que juegue a su lado y por delante un media punta que la sepa tener. A mí me parece que ese traje le sienta mejor que cuando pones a 2 jugones en la base, y ya no te digo lo que me decía mi antinatura, 2 jugones en la base y en la punta de ese triángulo, Ademo que ha jugado, o incluso, aunque lo hiciera bien el otro día, ya me perdonaréis, Saidu a mí ponerlo a media punta, pues a mí me sigue pareciendo pues un insulto al fútbol. Lo puede hacer, te puede venir de puta madre o te puede venir, perdona, te puede venir muy bien en un campo como el del otro día. Y te puede venir bien si te están achuchando, yo que sé, te estás jugando con unos de arriba y tal. Pero como idea futbolística inicial, a mí me parece que esto es lo que encaja. Y luego además tienen los jugadores, porque dices, bueno, pues yo luego dije cromos, oye, pues entre Terrer y Ander, para mí evidentemente Ander está por delante.
16: Claro, Ander, ¿dónde lo metes en ese? Eso te voy a preguntar ahora, ¿dónde lo metes cuando esté?
13: Es que me parece
16: más por Terrer que por Rubén. Pregunto, en la posición, ¿esta posición?
13: Sí,
16: estoy,
13: sí,
16: de acuerdo,
13: sí.
16: Estoy de acuerdo,
13: sí,
16: que Ademo, sí, y Terrer, y por encima Rubén.
13: A ver, la sensación es que va a cambiar mucho, pero a mí me parece si yo fuera él, empezaría, mira, los centrales ya los tienes, ¿de acuerdo? Los centrales ya los tienes. Esto yo creo que está fuera de duda. Además, otros que encajan perfecto. Uno va al espacio, otro va más a la marca. O sea, el tío, el Rubo, te da poder ir defender con espacio a la espalda. El tío corre hacia atrás y eso te da la vida. Diego González, bueno, nos da mil cosas. Eso lo tienes. Ahora hay que buscar el siguiente nivel, qué encaja ahí bien. Y a mí me parece, insisto, que te encaja un jugón con un jugador de contención, con un media punta, que además para la que quieres jugar tiene todo el sentido y que luego además te marca las diferencias. Entonces, ¿dónde me cabe ahí, Ander? Pues yo creo que el entrenador tiene que tomar una determinación. Y además creo que va a haber minutos para los dos por cómo anda Ander. Pues unos días jugará Ander y otros días jugará Terrer. ¿Pueden jugar juntos? Sí, pero a mí creo que le queda mejor. Decide entre Ander y Terrer. Decide entre Ademo y luego tienes a Saidu, que yo creo que podía ser el que haga esas veces cuando este no esté, y luego por delante a mí me parece que no hay ninguna duda que tiene que estar Yameli. O sea, a mí, yo creo que esas cinco posiciones, insisto, que luego los jugadores, bueno, pues según cómo esté Ander, según cómo esté Ademo, si te falta, los puedes mover. Luego, oye, si tienes un partido pues muy fácil y quieres volver a jugar con los dos jugones en la base, lo puedes hacer. Pero a mí me parece que el traje que mejor le encaja, y aquí el buen partido que hizo el Zaragoza al principio, lo explica así. Y luego cuando perdió el control, lo vuelve a explicar esa misma zona, ¿no?
16: ¿Y qué te parece Ademo? Porque a mí me parece más sorprendido para bien. De hecho, ahora que se ha colocado, porque como se había rumores de que iba a jugar precisamente en la media punta, cosa que yo no veía, pero no solo me ha sorprendido para bien, sino que veo que tiene mejor pie del que esperaba, mucho mejor pie que Saidu. O sea, creo que tiene una salida, una transición, una salida de pelota súper limpia. Me cuesta contar lo buenas que pierde. Para mí es del centro campo, como es el que menos conocía, una grata sorpresa. ¿Qué te parece a ti, Jorge?
13: A mí lo que me habían explicado es que venía para esto, que era ese jugador.
16: Ah, vale.
13: O sea, que era ese jugador, que venía a hacer de ese doble pivote. De ayer, yo creo, quien hacía, yo creo que Adrián hacía la broma de Vieira, ¿no?
16: De Patrick Vieira.
13: No, pues era, yo lo estaba viendo y fíjate que lo hizo, pero es que yo estaba con mis colegas de Madrid y alguien lo dijo. Ese Patrick Vieira de... Ha dado mucho las distancias, pero es que vino para esto. No, entonces no vino para ser media punta. No vino para ser media punta, para nada, pero ni el mejor de los sueños. Entonces, vino para esto y yo creo que es un jugador que es verdad que no tiene mal pie, no lo pongo a nivel de lo que creo que puede aportar Terrer y desde luego de Ander, pero que Ander pues ninguno está a su nivel de calidad, pero a mí me parece que puede ser un jugador fundamental. Y con respecto a Saidu, tiene mejor pie, se equivoca mucho menos y entiende muchísimo mejor el fútbol. Totalmente. Muchísimo mejor el fútbol. Es un jugador con mucho más pozo, con mucho más conocimiento de lo que es el fútbol, de lo que se requiere, de lo que requiere esa posición. O sea que a mí me parece que yo apostaría por eso y viendo el partido de ayer, porque, y vuelvo a lo que decía la semana pasada, ¿no? Yo me gusta la letra, ¿no? De esto decía, ¿no? Hablaba, oye, esto fue una canción, me gusta la letra, eso, vamos a jugar bien. Me daba, me generaba más dudas la música, si teníamos los músicos para jugar con tanto riesgo, ¿no? Con tantos jugadores viniendo a la base y tal, no sé qué. Por lo cual a mí me parece que este traje, esta música, me parece que le sienta mejor a la letra que dice el míster, que tampoco la traicionas. A lo mejor no hace falta ser tan purista, pero yo estoy convencido. Estoy convencido de que, aparte de que hizo buen partido, que no va a dar, y luego, para mí, el buen partido de Terrer, tiene el chaval todo su mérito, pero se explica también, para mí, de tener a Ademo al lado.
16: Sí, y aparte para mí es su mejor partido con la camiseta del Zaragoza. ¿Tú crees, Jorge, que sobre todo, claro, como nos sorprendió tanto el hecho de jugar sin delantero? Pregunta, ¿tú crees de verdad realmente que este cambio de, bueno, no jugar con delantero, con Vadillo, con Ureña y con Jardí a un lado, ¿de verdad crees que es por el rival o por buscar otra opción o porque de verdad, como has comentado? ¿O crees que, pregunto, porque yo luego te propondré dos nombres propios, mejor dicho, dos posiciones, que es la portería y el delantero centro? Vamos con el delantero centro. ¿Opinas que puede haber sido un banquillo un poco por si acaso? ¿O crees que no, que es una rotación, un sistema de juego por el fútbol del Cartagena, que solo desconozco? ¿Qué piensas?
13: A ver, la justificación que da él es que necesitaban a alguien con velocidad, que no tuviera una referencia, y viendo los centrales puede tener sentido. Sí. Ahora, esto también se explica desde el rendimiento que están teniendo. Yo la semana pasada hacía hincapié, la gente ponía foco en Pau Sanz y yo le decía, ojo Joaquín Delgado, porque hemos metido 5 goles en los últimos partidos, sin contar este. Digo, y no es que no haya metido gol, es que no ha estado cerca de la jugada.
16: Ni asistencia, ¿vale? Ni...
13: No había estado cerca de la jugada. Entonces, al final, Ibai está demostrando primero que no se casa con nadie, y yo creo que tiene que son una combinación de las dos. Creo que él pensaba que ese jugador de ese perfil le venía bien y se demostró, porque además provocó muchas tarjetas, estuvo a punto de meter gol, y yo creo que fue un quebradero de cabeza, o sea que creo que tenía sentido. Pero a mí no se me quita la cabeza que lo que nosotros estamos viendo del rendimiento de los delanteros, él lo está viendo, y eso también tuvo su aquel. Luego, también es para pensarlo, ¿no? Es decir, porque cuando salieron, yo volví a ver cierta ansiedad en los dos, en Joaquín y en... Y en Pau Sanz. Y en Pau Sanz más.
16: Sí,
13: yo estaba en el campo, estaba hablando con mis amigos y tal, y decíamos, mira el lenguaje corporal es de alguien. Además tuvo un balón largo que al final se le quedó trabado en la segunda parte para cerrar el partido y tal. Yo creo que tiene con eso. Yo también te digo, yo a lo mejor diría, hostia, pues hacía Tiberio el martes, joder, si va a ser tu delantero, pues a lo mejor da de más confianza. Pero, oye, yo si lo quita... Tiene todos argumentos para quitarlo, ¿eh? Tiene todos argumentos. El único dejarlo es, oye, voy a decirte... Entonces, si él hace eso, es porque está empezando a ver... Bueno, pues que a lo mejor Joaquín no va a ser lo que esperaban y ve otras opciones que quiere ir probando, aunque creo que Joaquín va a tener sus minutos. Pero yo diría, esto es mucho aventurar, que si ya estás viendo esto, yo creo que lo que tendrían que pensar es, pues, si tienes 3 delanteros, ninguno lo estás viendo, bueno, pues a ver qué pasa en Navidad, ¿no? Porque...
16: Claro. Y sobre todo, ¿y en qué situación queda Edu Spiau? Porque al fin y al cabo, claro, es que es verdad que el único partido que jugó, eso tiene un 100% de porcentaje de goles en partidos. Pero
13: no, es que es el único delantero que ha marcado gol, ¿eh?
16: Exactamente.
13: De los delanteros, es el único jugador que ha marcado gol. Es verdad que yo creo que en calidad tal, pero claro, Spiau, pues fíjate, porque claro, metió dos delanteros y ninguno era él. ¿En qué esto te queda? Pues te queda en lo de Antequera. En que si un partido se te atasca y tal, pues entonces va a ser su momento para ponerlo ahí, pero su rol es secundario. Pero a mí Spiau, a ver, con todo respeto, me preocupa menos. Pero Joaquín Delgado sí, yo siempre he mantenido que si queremos subir, yo me cuesta entender subir, o sea, queremos ascender directo, por playoff puedes llegar de otra manera, pero si quieres quedar primero, hostia, me cuesta entender quedar primeros sin tener un delantero,
16: sí, con sus 15
13: que te meta 10, 12, 15 goles. Es verdad que, claro, si tienes un Jardí, que igual te lo mete Jardí, ya lleva 3, ¿no? Si no estoy informado, más las esto que dé, pues igual te lo hace Jardí. Pero, hombre, el delantero te tenía que dar cosas, ¿eh? Te digo, y entonces yo la semana pasada decía, esto es lo que me preocupa, y este partido no me ha disipado esas preocupaciones. Es verdad que hay otro montón de buenas noticias para ser optimista, pero sigo manteniendo que para mí creo que es necesario, ¿no? Ese rendimiento.
16: Encima, lo que dices, que lo acabas de decir muy bien, en los últimos 5 goles ha estado siempre participe Jaume Jardí, pero es que encima es que Joaquín no ha estado... En ningún gol del Real Zaragoza ha sido presente, ni provocó el penalti del Antequera, y eso preocupa. Pero bueno, yo creo que queda la oportunidad.
13: Oye, Jardí está en los últimos 6.
16: ¿Los últimos? ¿Cuál es el anterior?
13: El de Antequera es el que pone el centro. Es verdad que luego lo vuelve Diego González, pero quiero decir que él es el que llega el balón y lo pone. Sí. O sea, que sale en la foto de los últimos 6, lo cual es un grandísimo noticia, porque bueno, y lo cual te viene a decir que, hostia, al final poder fichar un jugador que ha rendido bien, sí, en primera ref, en las 2 últimas temporadas, que conoce la categoría, que sabe de qué va esto, y ha rendido en un equipo que las ha pasado, bueno, sobre todo hace 2 años, ¿no? Porque estuvo a punto de ascender, pero el año pasado lo pasó muy mal y siguió rindiendo. Claro, son esos jugadores de rendimiento inmediato. Luego tienes una demo, pues que a lo mejor le puede costar más, ¿no? Entonces, bueno, a mí me parece buena noticia.
16: ¿Y Ureña qué te pareció por la otra banda? Porque al fin y al cabo es verdad que no participó tanto, pero bueno, hizo la buena jugada del gol del Real Zaragoza.
13: Bueno, yo la semana pasada vaticinaba, no sabía muy bien por qué. Dije, yo creo que va a jugar Ureña. ¿Te vas a agarrar a Vadillo? Y digo, pues yo creo que sí. Pues mira, ni una cosa, ni a Vadillo sí. No se lo cargó. Exacto, y jugó Ureña porque me daba la sensación de que Ibai confía en él. Lo ha tenido. Además tuvo pues siempre palabras muy cariñosas el otro día hacia él. Bueno, yo creo ayer. Y me da la sensación de que él confía. Y luego, pues estuvo bien. Yo creo que él, tanto él como Jardí, van a ser jugadores que a veces van a ser

0: había hecho, tampoco puedes mantener ese nivel. Y apareció. Y yo creo que Ureña va a ser también, ¿no? Yo creo que van a ser jugadores de calidad intermitente, pero así son los jugadores de banda. Es difícil tener jugadores. No, claro, pues tienes a Lamine Yamal que todo el rato va, o yo qué sé, tipos o bichos de ese estilo. Pero en esta categoría, pues va a haber intermitencia. La cuestión es que cada vez que hay intermitencia y meten eso den puntos y den goles, que es lo que
1: Claro.
0: hizo Ureña. A mí me parece que Ureña va a seguir siendo. Ya veremos lo que pasa, evoluciona. Pero me parece que ahora Ibai lo tiene un peldaño por encima de las otras opciones de banda, como puede ser Cuenca,
1: Sí, eso
0: como
1: también.
0: puede ser, bueno, Pinilla, que ni el chaval rasca bola. Y de hecho, yo me aseguraría, vamos, yo me atrevería a asegurar, sin tener ningún tipo de conocimiento, o sea, de información, que Ureña volverá a ser
1: Sí.
0: titular en Ibiza.
1: Sí, es más, yo creo que es el siguiente, incluso en el peldaño después, es que antes veo a Vadillo volviendo a la banda antes que a Cuenca, que parece que ha perdido la oportunidad, y como dices, ya ni te digo ni el pobre Pinilla.
0: Sí, no, no, desde luego. Quiero decir que, aparte que yo creo que Cuenca se siente mejor y tiene un poco mejor de rendimiento en derecha que en izquierda.
1: Totalmente, sí.
0: Yo creo que él se siente ahí mejor y bueno, ayer, bueno, pues prefirió doblar lateral. Bueno, doblar lateral teórico porque lo de Sangali fue,
1: Sí,
0: estaba en todos sitios.
1: un jugador de otra
0: Yo
1: categoría, sí.
0: lo del partido de Sangali, de hecho yo estaba y lo comentaba con mis amigos, digo, ¿de verdad me quieres decir que este tío no tenía mercado en segunda división?
1: Totalmente.
0: O sea,
1: Iba
0: yo.
1: apareciendo por medio campo, que muchas veces aparecía en la luna central, en el borde del área, es que es una barbaridad. ¿Y cuántas veces pone ese balón o abre para que ya Ordi le dé el pase, para que llegue a línea de fondo? Es una barbaridad las veces que lo hace y que no se lo pillan.
0: Sí, además, el tío no es de los que, oye, estoy aquí, venga, y la pongo a lo que salga, que eso a veces pasa mucho, me llega al lateral
1: Sí, claro,
0: y dice,
1: sí.
0: mira, ya estoy aquí, la voy a poner. No, no. El tío piensa, la para,
1: Sí.
0: combina, busca pases interiores. Y luego, además, yo creo que él espera que la gente, a que los partidos y el contrario esté rodado y cansado, para todavía parecer más.
1: Sí.
0: Porque fue de menos a más. Fue como me lo voy a tomar con tranquilidad, que esta gente ya se irá. Y ya la segunda parte, yo me coge en esa banda. En esa banda derecha, que es, ya más estoy cerca de allí, se veía el, bueno, no sé, el derroche, pero no solo físico, físico, táctico, técnico, y la pregunta, o sea, y aquí hay que dar la enhorabuena a la dirección deportiva, se han pegado un fichajazo tremendo que nos da mucho. Y
1: Que
0: ya te
1: recuerda que
0: digo.
1: este fichaje es un poco porque falló. Bueno, porque falló. Por la salida de Francho se aceleró el fichaje de
0: Sí.
1: Sangali, ¿eh? O
0: No,
1: sea.
0: no, si no. Si no sale Francho, no viene Sangali.
1: Exactamente, o
0: O sea, eso
1: sea, y la
0: estaba.
1: diferencia en el lateral derecho creo que es evidente, ¿eh? Siendo que yo soy totalmente defensor de Francho, pero la diferencia de lateral es
0: Sí,
1: evidente.
0: bueno, Francho hubiera sido otra cosa.
1: Sí, en medio, sí,
0: Hubiera
1: totalmente.
0: sido otra cosa. Nos hubiera aportado, ¿eh? Quiero decir que
1: Sí,
0: ahí
1: por
0: está jugando en
1: supuestísimo.
0: primera división, jugando Europa League, y la gente decía mucho de Francho, y ahí anda. O sea, quiero decir que. Pero hubiera sido otra
1: Otra
0: cosa.
1: cosa, sí,
0: Yo
1: totalmente de
0: creo
1: acuerdo.
0: que. Bueno, yo creo que al final. Sangali es de profesión lateral derecho, ¿sabes? Y entonces, bueno, con eso y todos los partidos que lleva, pues 400 partidos que debe llevar en esa posición, pues yo creo que lo dice todo, pero me pareció uno de los nombres propios del partido, sin ninguna duda. Y
1: Sí,
0: ya te
1: sí.
0: digo, y sobre todo, me da la sensación de menos a más. Es decir, voy a dejar que madure el partido. No, empezó bien, también, que es que le dio profundidad,
1: Sí, totalmente.
0: pero me da la sensación de ahora que están estos reventados, ahora es cuando le doy, no, esto es como los coches o las películas que tienen el extra gas, y dice, ahora le voy a dar y voy a poner el empujón final y me voy a salir. Y me parece un lujo para
1: Sí,
0: Zaragoza, la verdad.
1: de hecho es que él junto a los centrales creo que hacemos una defensa. Bueno, lateral izquierdo, bueno, yo creo que más o menos Pereira y Escudero siendo muy diferentes, creo que ambos cumplen o ambos me han demostrado cumplir. Yo la defensa es algo que me gusta, porque ayer Rubo me pareció el mejor partido que hizo con el Zaragoza, me pareció muy buen partido de Rubo ayer.
0: Yo creo que la defensa para mí es lo mejor que tiene
1: Sí,
0: Zaragoza.
1: y comparado con la del año pasado es que es el día y la noche.
0: Es lo mejor que tiene Zaragoza. O sea, quiero decir, tener a Sangali, Rubo, Diego González y los laterales izquierdos, cualquiera de los dos, a mí sin ninguna duda me parece que es lo mejor que tenemos. Es verdad que la cuestión es que pasa si falta alguno, me parece que el escalón.
1: Totalmente, son dos.
0: El siguiente es exactamente, no es uno, son dos y a veces hasta tres,
1: Sí.
0: ¿no? Entonces, bueno, vamos a ver, pero si no respetan, yo creo que es lo mejor de Zaragoza, y si a esa defensa le sumamos esa estructura de centro del campo. Y yo creo, desde mi humilde opinión, que oye, que esto, que vamos a esa estructura que te digo

0: vamos a poner un tío con piernas, otro con pie y por delante, hostia, yo creo que tenemos una columna vertebral para marcar, bueno, por eso, pues para ascender. Luego, las otras piezas nos tienen que funcionar, ¿eh? Porque volvemos a decir, en esas piezas nos estamos nombrando dos piezas muy importantes, que es el portero,
1: eso ahora,
0: ¿vale? Y el delantero centro, que yo creo ya lo hemos comentado.
1: Exacto. Claro, vamos a la portería. Yo estuve también en el campo y recordarás la jugada, el centro de colgado del Cartagena, que se la come y hubo no un run-run, pero se oyó el... De hecho, amigos míos dicen que hasta en la televisión, en Aragón Televisión, se escuchó el run-run, o sea, de tal. Y ya sabemos que ahí cuando un portero no entra bien en Zaragoza, es complicado darle la vuelta, ¿eh? ¿Qué opinas? Sí. Porque encima el suplente que tenemos parece que no es de la confianza o no está al nivel de primera red. Y hablo sin haberlo visto, ¿eh?
0: A ver, yo creo que había tenido otra antes. O sea, creo que había tenido otra, no tan clara. Y yo creo que hay, bueno, pues cierto run-run. Yo la semana pasada... Yo lo que le decía es, oye, yo no digo que sea un mal portero, no digo eso. A primera ref, lo que digo es que me parece que es un portero de mitad de tabla para abajo de lo que hemos visto. Me parece que no es un portero que marca las diferencias. Lo comparamos, queríamos traer a Foley de Sabadell. Luego subieron, nos pidieron 800.000 euros y la dirección deportiva entendió que por 800.000 euros pues era una barbaridad para un portero en primera ref y yo también lo entiendo. Tú lo comparas y veías a Foley con lo que hizo el año pasado, yo solo le vi jugar el playoff y me pareció, hostia, decías, joder. Sí. Bueno, salvando las distancias, ¿no? Es cuando ves a Courtois en primera división, que pero digo en su nivel, que dices, hostia, este es un portero que da una seguridad, que marca una diferencia, que ya en el entorno, su defensa, bueno, Westerveld no es eso,
1: no.
0: Y está lejos de eso, ¿vale? No lo es. Entonces, ¿qué va a poder ser un buen portero? Pues igual sí, que yo no, además no digo que no, que puede hacer, pero me parece que le da mucho, muy bien con los pies, me parece que en portería, pues es un 6-7 parece que es, y luego, pues bueno, por arriba, pues le cuesta. Así que digo, no digo ni que nos vaya a costar puntos, pero tampoco creo a lo mejor que nos los vaya a dar. Creo que nos va, a equilibrar. Algún día se equivocará con el pie, ayer le pasó, pero es que cuando juegas así, tienes que asumir que eso va a pasar. Es verdad que el año pasado también lo decíamos
1: de Andrada.
0: De Andrada, se va a equivocar seguro. Uno o dos goles y la verdad es que...
1: Con los pies no se equivocó. Con
0: los pies no se equivocó. Con las manos tampoco, tiene puntería también. Pero, entonces, insisto, no vamos a cargar las tintas sobre el chaval, no vamos a decir, oye, no, ¿qué tal? Pero esto lo conecto con lo que has dicho. El problema es lo que hay detrás. A mí me parece un error de bulto, con todos respetos, para el chaval, haber traído a Arnaiz este. O sea, quiero decir que... Yo creo que en el fútbol, además de serlo, hay que parecerlo. Y yo creo que traer a la portería de Zaragoza un portero con muy poca experiencia, haber jugado pues, algo en primera ref y segunda ref de 1,70 m y algo.
1: Es que encima físicamente, en los partidos amistosos que yo lo vi en pretemporada, se notaba un portero encima pequeño. O sea, no solo hay que serlo, sino que hay que parecerlo. Opino exactamente igual.
0: Entonces, si te falla este, no hay otro. Entonces, o sea, pues lo tendrás que poner. Pero luego además pasa una cosa, que lo comentábamos ayer. Como en el Ibercaja han querido dar la misma sensación con las porterías del fondo, de la larga del fondo, igual que pasaba en la Romareda, ¿no? Ese signo. Es que el portero parece más pequeño.
1: Sí, totalmente.
0: Es que yo lo vi el día de la Real B y decía yo, tío, no sé, parece, no sé, el típico, no sé, cadete de primer año, ¿no? Que se pone y tal. Y entonces, detrás no hay nada. Entonces, bueno, no creo que vaya a ser un gran problema en principio, pero tampoco creo que vaya a ser una gran solución. Quiero decir, mientras sea el primero. Luego, bueno, pues también hay un mercado y tal. Y fichar un portero, que no digo que tengan que ficharlo, pero fichar un portero en diciembre para primera ref, siendo Zaragoza, es infinitamente más fácil que fichar un delantero. Sí. Es decir, hay mil porteros que no estarán jugando en segunda, que son muy buenos porteros, que tú le llaman Zaragoza, ya veo que aquí no rasco, pensaba que sí, voy a Zaragoza, ellos me ofrecen, creo que podemos subir. O sea, que creo que es algo que si no funciona, tiene una solución fácil. Sí, o sea, que no es una gran... Tampoco cargaría las tintas sobre él, pero creo que tiene una solución fácil. Vale, si se convierte en un problema, la tiene.
1: esperemos que no. Te voy a preguntar por Ibai, Jorge, porque yo creo que Ibai, no sé si decir que se siente a gusto en la categoría, pero yo sí que lo veo a gusto con su equipo, lo veo que el equipo, ese núcleo de 14, 16 jugadores que yo toco más cuenta están con él, y creo que la idea de juego la han cogido, me gusta cómo juega, quiero saber tu opinión de eso, y también, pero sí que, por ejemplo, me chocó, ¿no? Pues ayer hubo dos minutos mágicos, entre comillas, para el Zaragoza y malos para el Cartagena, que fue la expulsión de su jugador y el gol a los dos minutos, y yo pensaba que eso, pues tú sabes que es jugador, eso al equipo que se lo hacen se cae abajo y el equipo que lo hace se va arriba, pero pasó un poco lo contrario, ¿no? Que con encima a los dos minutos el cambio de Rubén, de Yameli, y el Zaragoza ha perdido el balón. No sé qué opinas de esto, y también un poco quería comentarte cómo ves a Ibai en el equipo.
0: Bueno, primero Ibai, hablamos de Ibai, luego lo que creo que mi opinión pasó. Mira, es curioso, ¿no? Lo de este año. Porque este año, como zaragocistas, para nosotros es mucho más importante el qué que el cómo. Es decir, aquí lo que va es que ascendamos.
1: Totalmente.
0: Y el cómo nos da bastante igual. Nos tiene que dar igual. Porque no podemos estar en primera ref, un equipo como Zaragoza, una ciudad como Zaragoza. A ver, que luego puedes estar y te puedes pegar aquí 10 años, tampoco voy a estar en segunda y estamos. Pero en teoría, entonces, por eso este año es más importante el qué que el cómo. En cambio, hemos fichado al entrenador que más le importa el cómo de los últimos 10 años. O sea, el entrenador que tiene una idea clara, que la dice, la entrena, la practica, dice que es innegociable, se la cree. Este no, si lo ves, se la cree. Bueno, es es muy colega y socio y tal de Marcos Llorente. Son esta gente que tiene sus ideas, que pueden parecer pues algunas de bombero y estas cosas y otras nada. Pero de hecho veía un reportaje y vi cómo madruga también y se pasea sin camiseta, como hace el Marcos Llorente. Este, ¿no? Y tal, y las gafas esas amarillas no las lleva todavía. Pero entonces, esto es curioso, es decir, una temporada en la que lo importante es el qué y lo menos importante es el cómo, pues veníamos un entrenador, también porque viene de la dirección deportiva, que para él el cómo sí que es muy importante, ¿vale? Con lo cual cae eso. Entonces, bueno, y eso lo está llevando, ¿vale? Y de momento, bueno, pues parece que le está funcionando. Así que esa es mi opinión un poco sobre Ibai, junto con el hecho que ya comentaba la semana pasada, yo veo un tío felicísimo de estar en esta oportunidad. Felicísimo de estar en un club como el Zaragoza, felicísimo de que le hayan dado esta oportunidad, de aprovecharla, de cómo lo vive. Y ya te digo, y aunque eso, y aunque esto luego a la larga no vale nada si no lleva el barco a buen puerto, pero bueno, lo destacaría sobre eso. Entonces, bueno, esto comentaría de Ibai junto con el hecho de que se está adaptando, y yo lo destacaba. A mí no me gusta la gente que lleva su idea de manera radical. A no ser que seas Guardiola, que claro, tú puedes ser radical si solo entrenas al Barça, al City y al Bayern.
1: Con Messi, Xavi...
0: Claro, tú puedes llevarlo, pero si no eres él, pues estas cosas hay que adaptarte. Y él se está adaptando. Así que sí que es verdad que todavía me parece un melón por abrir, porque son cuatro jornadas solo, pero de momento lo que estamos viendo. Y hablando del melón por abrir, yo creo que el bloque de los cuatro últimos partidos nos va a dar una referencia real. Yo tengo dudas de que contra los equipos que hemos jugado vayan a estar arriba. De hecho, pedíamos, ostras, pues igual el Nastic. Bueno, pues el Nastic ya se llevó un revolcón bueno. Y a mí ya me parecía de lo que había visto. Entonces, yo creo que el Antequera y el Cartagena, yo creo que puede estar en mitad de tabla para arriba.
1: Como están ahora.
0: Pero no sé, igual el Antequera puede luchar por ellos, pero el resto me gustaba. Pero el bloque de cuatro partidos que viene.
1: ¿Quiénes son Ibiza y quiénes son?
0: Entonces, vamos. Encima, de los cuatro, tres son fuera, ¿vale? Entonces, vamos a Ibiza, viene el Teruel, vamos al campo del Atlético madrileño y vamos a Murcia. Ojo lo que nos viene. Entonces, si en ese bloque de cuatro partidos nos plantamos con 9 puntos, 8 puntos, me vale, es decir, 2 victorias, 2 empates, tal, porque ya si nos vamos a los 6 y hemos perdido 2... Ya lo que te está diciendo. Entonces, a mí me parece que el bloque de los próximos 4 partidos va a marcar, con los que no tenemos referencia y no conocemos, va a marcar cuál es el nivel del equipo. Y encima, fuera. ¿Vale? Entonces, si ahí conseguimos sacar, pues esos 8, 9 puntos,
1: está muy bien, ¿eh?
0: Si nos vamos a 7, serían 2 empates, 2 victorias, 1 empate, 1 derrota. Bueno, estaríamos ahí, ¿no? si nos movemos en eso, vale, estamos. Estamos ahí. Pero ahora hay que alegrarnos. Es una gran victoria, creo que nos viene bien. Pero creo que lo que nos marca, nos va a marcar el nivel que tiene el equipo y de qué estamos hechos y todo, y todo lo que hablamos de si funciona o no, yo creo que es el bloque de los próximos cuatro partidos, que son, bueno, ya te digo, quitando el Teruel en casa, que no será fácil, pues sí, tres son fuera segura. Contra tres que hay candidatos. O sea, está claro que el Ibiza va a estar ahí, el Atlético madrileño, el Murcia, y junto con eso nos quedaría Huesca y los otros filiales y a lo mejor alguna sorpresa que haya.
1: Sí, porque yo te iba a comentar para finalizar, Jorge, estoy viendo la clasificación y es verdad, es que dos de esos equipos que hemos dicho, tercero el Murcia con los mismos puntos que el Zaragoza con 9 y Atlético madrileño con 8, que te digo que me gustó mucho contra el Murcia, no he visto muchos fútbol, pero sí que vi el partido que le dio 2-4 al Murcia, pero por ejemplo este Salón del Coraz no me gustó nada, el Atlético madrileño.
0: Totalmente.
1: No me gustó nada, nada de nada. Y el Villarreal B.
0: Totalmente de acuerdo.
1: Y el Villarreal B y el Jaén, que son los que comandan la clasificación con 10 puntos. Rápidamente esto, con lo que sepas que me cuentas de estos.
0: Bueno, yo vi al Atlético madrileño contra el Murcia y me quedé un poco preocupado, y lo dije la semana pasada. Ya me quedé menos preocupado. De hecho, siendo el partido muy igualado contra el Huesca tuvo dos manos a manos con el Juárez este, que por cierto, si consigue echarlas dentro, ahí hay un jugador. Sí. O sea, hostia, a mí me gustó. Ojo el Juárez este. Entonces ya dije, bueno, porque aparte los filiales van a oscilar, ¿vale? Son gente joven, les quitan gente. Yo creo que pueden tener irregularidad. Entonces, esto es lo sobre Atlético madrileño. Del Villarreal, pues lo mismo. Quiero decir, lo vi contra el Huesca y me pareció muy superior. Pues el otro día en casa ya no ganó, ¿sabes? Y luego el Murcia, pues le cuesta. El otro día perdió, o sea, el Jaén, perdón. El Jaén, si no recuerdo, no es el Murcia el que ha ganado en el descuento.
1: Exactamente, fue el Murcia.
0: Es el Murcia el que ha ganado en el descuento, que iba perdiendo en el minuto 89 y remontó en esto. Y el Jaén no tengo ni idea porque no lo he visto. Y bueno, si puedo ver algún partido, si se va quedando arriba, porque si puedo ver algún partido, pues estoy intentando ver, pues eso, Huesca, Atlético madrileño, Villarreal B, Murcia. Pero si el Jaén, bueno, pues despunta, pues trataré de ver algún partido porque no tengo ni la más mínima idea, ¿no? De esto. Así que bueno.
1: Optimista, Jorge, pues, con el Zaragoza.
0: Sí, yo creo que hemos hecho lo que había que hacer y lo que era muy complicado después de empezar perdiendo. Que era, oye, volver a recuperar, que la gente tuviera buenas sensaciones. Yo ayer estuve y la gente está contenta, pero es muy pronto, solo son 4 jornadas, pero lo bueno es que yo creo que dentro de un mes vamos a saber bien para mí dónde vamos a estar. Si vamos a estar claramente por luchar el ascenso directo, si a lo mejor no nos va a dar y vamos a estar en el siguiente escalón, de decir, oye, vamos a meternos en el playoff, o si la escuela fuera muy mal, que yo no creo que vaya a suceder, es decir, hostia, pues nos va a costar incluso meternos en playoff, que yo creo que no estamos ahí, ¿eh? Yo creo que no vamos a estar ahí, pero bueno, los resultados y el fútbol nos lo van a decir y va a ser cuestión de cuatro jornadas.
1: Pues Jorge, un verdadero placer hablar aquí contigo del Real Zaragoza. No sé si quieres saludar a alguien, ya aprovechando que hoy tenemos tiempo.
0: No, la verdad es que nada, la verdad es que bueno, ya te digo, venía con ganas. De hecho, ayer me encontré con Quique en el campo y estuvimos hablando. Además fue bueno porque estábamos hablando él y yo y nos vino a entrevistar Televisión Española. Sí, nos vino con la alcachofa y tal. Y dijimos, pero bueno, joder, que nosotros tenemos exclusividad y tal. Y luego el chico nos conocía. Y entonces, Quique, joder, decime unas palabras y tal, no sé qué. Y entonces, bueno, pues ahí estuve. Me dijo que venga, hazlo tú. Y fue la anécdota, ¿no? Que estábamos con los de Televisión Española e hicimos esa broma. Y bueno, pues ha sido una pena que no esté aquí, pero bueno, pues ha sido un placer. Hemos intentado hacerlo pues lo más o menos posible, hablar de todo un poco, y bueno, pues contigo siempre es un placer. Y nada,
1: ya no han quedado cosas, aún tenía cosas más preparadas, pero bueno, listo.
0: Fenomenal.
1: Muchas gracias, Jorge, por todo.
0: A ti, hombre, David. Un abrazo a todos.
1: Y a vosotros, amigos, yo sí que digo que queda el programa porque el sábado tuve el placer de conocer a un seguidor del programa, Juan de Estadio en Casablanca, que me dedicó unas palabras muy bonitas, tanto para mí como para el equipo, y la verdad es que por gente de esas las que merece la pena, de verdad, estar aquí y hacer pasar un buen rato a todos vosotros. A todos, de verdad, disfrutad, creo que es un buen momento al menos de resultados del Real Zaragoza, así que disfrutarlo, pasar buena noche, y bueno, y mañana nos vemos otra vez aquí a la misma hora. Un saludo a todos y buenas noches.
0: ¡Aupa Zaragoza!
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Muy buenas, queridos amigos y amigas del Deporte Aragonés y del Real Zaragoza. Jugamos ayer, anoche, a las 20:30 horas en el Ibercaja Estadio, se disputaba el partido que enfrentó a Real Zaragoza y Cartagena Fútbol Club. Te lo vamos a contar todo aquí. Vamos a escuchar a los protagonistas y vamos a estar muy pendientes de toda la actualidad de nuestro equipo, del Real Zaragoza, y de toda la actualidad de los equipos aragoneses. Pues también jugaron, por supuesto, Huesca y Teruel. Vamos a comenzar. Soy Adriano Iz, te voy a acompañar de 1 a 2:30 en este lunes, en esta nueva semana. ¡Comenzamos!

Listos y preparados para hablar de lo que más nos gusta, de lo que nos apasiona, de lo que nos hace felices, de todo el deporte aragonés y, por supuesto, de toda la actualidad de nuestro Real Zaragoza.

Pues el Real Zaragoza ganaba en su partido, lo hacía en el día de ayer por 1-0 ante el Fútbol Club Cartagena, un equipo al que tan solo hace un par de temporadas nos estábamos enfrentando en la segunda división. ¿Qué tiempos, eh? En la segunda división contra el Cartagena, esos 2 goles de Dani Gómez en su día. Pues ayer anotaba 1 el Real Zaragoza, lo hacía Jaume Jardí, pero era suficiente, un cabezazo. Adelantaba al Real Zaragoza y le daba los 3 puntos en el partido de hoy. Tercera victoria consecutiva de los de Ibai Gómez, que se colocan ya en los puestos altos de la tabla y acechan al líder. Victoria del Real Zaragoza por 1-0.

0: Y a continuación vamos a empezar a escuchar protagonistas. Vamos a empezar con el protagonista más feliz de la noche y del fin de semana, sin duda alguna. Se le veía muy feliz, se le veía muy contento, lleno de energía, con una sonrisa en la cara que quizá hace unas semanas que no podía tener. Se veía muy bien a Ibai Gómez. El entrenador del Real Zaragoza salía nada más ganar su partido por 1-0 ante los micrófonos en la sala de prensa del Ibercaja Estadio y ofrecía sus declaraciones, las cuales vamos a escuchar a continuación. Un contentísimo Ibai Gómez, que tiene al equipo con 3 victorias consecutivas en la parte alta de la tabla, hablaba para todos los zaragocistas.
1: Primero muchas gracias, buenas noches. Estoy prácticamente de acuerdo contigo en la totalidad, menos que creo que la primera parte ha sido de principio a fin del Real Zaragoza. Ha habido un desajuste simplemente en iniciación con Sem, que se ha medio relajado, le ha pegado una pierna a otra y se la hemos dado y ha sido una ocasión clarísima, pero creo que la primera parte es la mejor primera parte que hemos hecho sin ninguna duda. Creo que la presión tras pérdida, el sin balón. Y respecto a lo que dices, bueno, es verdad que nosotros lo que buscábamos hoy era, sabemos que tanto Luca como Imanol son dos centrales que les gusta la carne, que ir para adelante, les gusta esos duelos. Entonces, bueno, buscar con Rubén esa intermedias, a ver si sacábamos a los centrales para ocupar para ir al espacio con Vadillo, y si no saltaban con Rubén, pues que Rubén tiene buen pie encontrarle después a Vadillo, ¿no? Creo que ha pasado unas cuantas veces. Luego también hemos intentado buscar esa rotación por lado derecho con Marco, Rubén, Lucas. Y creo que la primera parte ha sido totalmente controlada. También lo que buscábamos era, poniendo a Vadillo arriba, esa primera presión que tira, que es espectacular, le damos mucho valor, y saltar desde fuera con Jaume para liberar a Rubén de esa de la primera línea de presión, porque creemos que nos daba más. Y creo que ha salido bien el plan de partido. Y luego vamos también al otro. Yo el primero, no hemos sabido gestionar la expulsión. Vamos a preguntarle también a Manolo González ayer, a ver si es fácil jugar contra 10. Hay veces que, bueno, igual preferimos seguir un plan de partido porque lo hemos trabajado mucho. Una expulsión te cambia, ojalá juguemos todos los fines de semana contra 10, sin ninguna duda. El primero que no lo ha gestionado bien he sido yo. Es cierto que no íbamos a quitar a Rubén. Nuestra idea era pasar la base para defendernos más con balón y tener un poquito de balón, porque después de la expulsión ha sido cuando más tiempo ha tenido el Cartagena el balón, pero la han sacado justo a tarjeta amarilla y no he querido asumir el riesgo de que le pudiesen sacar la segunda amarilla. Entonces el cambio ha sido Rubén, y es verdad que nos ha costado tener un poquito el balón y nos ha costado también tirar la primera línea de presión con Pau, Joaquín, porque hemos cambiado otra vez a lo que solemos hacer. Y creo que, bueno, es difícil durante transmitir los cambios. Ha habido desajustes, han tenido más el balón. Bueno, cosas a mejorar, por ejemplo, esa.
0: Una victoria muy importante y que refuerza el ánimo y el juego del equipo. Pero ¿con qué se queda el entrenador Ibai Gómez?
1: Me quedo por un lado con la victoria, pero me quedo sobre todo con la actitud del equipo. En la primera parte, las marcas en posición, la presión tras pérdida, el sin balón, ¿eh? Porque al final el balón, pues hay días que estás mejor, hay días que estás peor, más preciso. El sin balón, creo que ha sido un espectáculo el equipo, cómo recuperaba el balón, cómo volvía, cómo se reestructuraba, es de quitarse el sombrero. Creo que en eso no podemos fallar, no hemos fallado, hemos vuelto a conseguir una victoria. Entonces, bueno, obviamente te quedas que son 3 victorias seguidas. Y luego quiero destacar, no me gusta dar nombres propios, pero es verdad que tengo ganas de hablar de él, porque es un espectáculo de Lucas Tarrer. Para mí es un absoluto espectáculo. Y quiero darle valor a un chico de la casa. Creo que hay que valorarlo. Ha dado un espectáculo hoy en el campo de fútbol.
0: Le preguntaban a continuación al míster del Real Zaragoza por nombres propios, como podía ser el de Lucas Tarrer, el cual él había elogiado y más que lo va a elogiar.
1: Me he ido a Lucas porque es verdad que es un chico de la casa, que todos sabemos el peso que se lleva de la temporada pasada y es difícil gestionarlo, entonces me he ido a destacarlo, pero claro, es que ahora me he puesto a pensar, Marco, Rubo, Diego, Ureña, Peter, Lucas, Vadillo, Jaume, es que no se sabría destacar ni a 2 ni a 3, por eso te digo que me quedo con la actitud del equipo, es de quitarse el sombrero.
2: ¿Tienes ganas de que Joaquín y Pau rompan un poco la vela y que no se enquiste esa situación, ¿no? No solo por ellos, sino porque es una cosa que se suele enquistar en Zaragoza con el paso de las temporadas. ¿Tienes ganas personalmente de que rompan?
1: Yo creo que si le ayudamos entre todos es cuestión de tiempo. Hoy ya también han tenido 2-3. Nosotros entre semana vemos el nivel que tienen. Estoy muy tranquilo porque sé que va a llegar. Al final momentos. Al final los goles es cierto que es romper esa barrera de empezarlos, gente que tiene gol, pasa con Jaume. Jaume los 2 primeros días todo el mundo le quería matar. Y de repente, mira, ha metido 2 goles allí, ha metido hoy y se sueltan. Pues bueno, Yo sé que estoy muy tranquilo. Son estados de forma durante la temporada, de cara a gol. Son cosas que no me preocupan.
0: Son... En Tarragona, el Real Zaragoza perdía en lo que era la primera jornada liguera. Ahora, después de unas semanas, lleva 3 victorias más. De 4 partidos disputados, ha ganado 3. ¿Qué valor le da Ibai Gómez al buen comienzo del equipo? Era muy importante conseguir empezar con un baremo de puntos positivo y optimista que nos llevara a la parte alta y que no nos hiciera o obligara a hacer cálculos crueles.
1: Bueno, yo os dije después de Tarragona que no me preocupaba porque habría sido un espectáculo de equipo. Yo creo que el equipo se merece llevar 12-12 y yo lo digo de verdad, ¿eh? Es lo que creo, con toda sinceridad del mundo, llevamos 9. Bueno, estoy muy, muy contento con la reacción que ha tenido el equipo después de Tarragona, porque después de lo que vienes del año pasado, empiezas perdido en primera ref, la primera jornada y darle la vuelta mentalmente a eso, pues a veces no es sencillo, ¿no? Entonces, bueno, tengo que destacar también esto, ¿eh? Esto, el primer pelo de punta, esto es un espectáculo y al final nos llevan.
0: Hay partidos y partidos. El de ayer fue bastante redondo, bastante completo, pero ¿cómo lo ve Ibai? ¿Cómo quiere que sea su equipo? ¿Quiere que se parezca al Real Zaragoza que vimos ayer en el Ibercaja Estadio o alguna de las fases en las que el equipo igual ha jugado más directo o de otra forma o incluso abusando más de la posesión al pie? ¿Cómo quiere que juegue el Real Zaragoza? ¿Es muy similar a lo que vimos ayer?
1: Nos tenemos que parecer mucho al equipo de la primera parte. O sea, no solo en casa, nos tenemos que parecer fuera también al equipo de primera parte. Un equipo que sea intenso en la presión tras pérdida, en la marca en posesión, no vigilar, sino marcar cuando ya estamos en el último tercio de ataque, ser capaz de reestructurar rápido, el sin balón. El con balón, lo que te digo, depende menos de nosotros. Entonces, lo que dependa de nosotros, ahí no podemos fallar y creo que el equipo está siendo un ejemplo.
0: En la victoria, ¿qué importancia le da a la afición y al ambiente o buen ambiente que mostró el Ibercaja Estadio en el partido de ayer ante el FC Cartagena?
1: A ver, yo lo que os digo, al final nuestro primer objetivo desde el primer día, ¿sabéis cuál ha sido? Intentar enganchar a la gente, intentar ilusionar a la gente, porque sabemos lo que nos pueden dar. Entonces creo que lo estamos consiguiendo. Y luego también tenemos que ser conscientes, bueno, lo que no puede ser es que los halagos nos debiliten, que suele pasar mucho. Entonces, el año pasado costó porque era una categoría más, este año puede costar menos, aunque sea difícil, es una categoría menos. Entonces, bueno, nosotros pies en el suelo y a currar como animales cada día.
3: Sí que quería incidir en un nombre, el de Ureña, que comentaba también Pablo. Él decía en la presentación que eras un entrenador que mejoraba a los jugadores. Hoy ha dado la sensación, ya en los 2 partidos anteriores saliendo desde el banquillo, pero hoy como titular daba la sensación de que tenía algo especial. No sé a qué nivel lo es y hasta dónde puedes,
1: bueno,
3: mejorarlo.
1: A mí me pasa que con el tiempo cojo mucho cariño a los jugadores, mucho, mucho. Y a Ure lo he tenido antes de estar aquí. Entonces un jugador que le tengo mucho cariño, entonces yo creo que también, bueno, pues ¿qué va a hacer él? ¿No? Hablar bien. No puede hacer otra cosa, porque si no, el entrenador normalmente, cuando te vayas, es otra cosa, pero cuando está hay que hablar bien. No. Es un jugador que es diferente, ya lo habéis visto en la acción del gol, es diferente, es un jugador que se gira bien, que puede jugar por dentro, por fuera, que tiene 1-1, que es capaz de desequilibrar partidos, la acción del gol es espectacular y la verdad que estoy muy contento de tenerla aquí porque sé que nos puede hacer mucho mejores como lo pensaba antes de que llegara.
0: Bueno, pues le volvían a preguntar a Ibai por su grado de satisfacción, parece una encuesta de un hotel. Le volvían a preguntar por su grado de satisfacción con los partidos vistos y con el nivel de juego mostrado por su equipo en estas 4 primeras jornadas en las que ha conseguido sacar 9 puntos.
1: Pues mira, lo suelo decir a los amigos y a la gente, como entrenador es verdad que sientes muchísima responsabilidad, se pasa mucho peor, pero el grado de satisfacción es mucho mayor cuando consigues que tu equipo juegue o se parezca a lo que quieres ser. La primera parte de hoy a mí me hace muy feliz, es un grado de satisfacción absoluto. Es cierto que, joder, pues para hacerlo excelente, pues teníamos que haber ido por delante del marcador, pero es que soy de los que piensa que jugando así la probabilidad de ir por delante del marcador aumenta y eso no me lo va a cambiar nadie ni nada, todo clarísimo. Cuantas más veces llegas a la portería rival con el mayor control posible, soy de los que piensa que la probabilidad de ir por delante aumenta. Habrá otros que piensen diferente y no lo comparto, lo respeto, pero yo ahí lo tengo claro.
0: Cuando dejas entrar a un sitio a gente que no sabe dónde está ni de lo que habla, pues pasan cosas. Ya sé por qué lo digo. Le preguntaban a Ibai Gómez por si hay un plan anti-euforia, porque hemos ganado 3 partidos en primera ref, al Juventud Torremolinos, al Antequera y al Cartagena. Un plan anti-euforia, ¿eh? Por ganar al Juventud Torremolinos, al Cartagena y al Antequera, los rivales que nos tocan, ¿eh? No es una falta hacia ellos, al revés. Los pongo en valor, nos han puesto las cosas súper difíciles con mucho menos presupuesto y mucha menos masa social apoyando detrás. Han hecho las cosas bien y tienen su premio, estar en la primera ref compitiendo. Nosotros hemos hecho las cosas mal y tenemos nuestro castigo, estar en primera ref compitiendo. Pero desde luego, ganemos 3 partidos o 127... No debería reinar la euforia en todo un Real Zaragoza por ganar a rivales de primera ref. Hay que ser un poquito humilde y también un poco consciente de lo que es este escudo y la categoría, el equipo, el contexto. Pues eso le preguntaban a Ibai, si hay un plan anti-euforia. No creo que sea necesario, no creo que haga falta. Creo que la gente en Zaragoza sabe bastante, bastante de fútbol, casi todos, pero a veces hay gente que no. Así que, ¿hay un plan anti-euforia?
1: Lo que te digo, yo antes de venir aquí ha habido mucho trabajo de informarme de gente de aquí, de gente que ha pasado por aquí, de cómo es todo. Y aquí sois, de momento no me voy a considerar de aquí porque llevo poco tiempo, sois como el tiempo. Es, ¿no? Me han dicho mucho calor o mucho frío, pues esto es igual, o estamos aquí o estamos aquí. Nosotros internamente estamos trabajando para que los halagos no nos debiliten y para que cuando lleguen los momentos difíciles seamos capaces de levantarlos. Hay un trabajo interno y lo que dije desde dentro, ese trabajo interno lo que queremos es dar fuera y desde fuera que siempre nos aporte, pero nunca sin perder el equilibrio. Hay muchas cosas que estamos trabajando a nivel mental que consideramos que son muy importantes.
0: A ver, eso está muy bien y es muy chulo y está súper guay repetir cada dos días lo inestable y mala que es la afición del Zaragoza, que enseguida pillamos el discurso y la prensa y todo esto. Pero una cosa le voy a decir a Ibai, cogemos al Athletic Club de Bilbao, le damos los 15 años del Zaragoza y lo dejamos en primera ref. Y a ver cómo está el tiempo, a ver cómo actuaría la afición. Si con caricias, si tirando contenedores y botellas, si quemando coches. ¿Cómo actuaría la afición del Athletic Club de Bilbao? No lo sé. Pero, por favor, dejad de juzgar a la afición del Zaragoza o decir cómo eso deja de ser. Que estamos en primera ref, ¿eh? Estamos en primera ref. Y aquí ha vivido mucha gente del fútbol muy bien y ha ganado muchísimo dinero a costa del Real Zaragoza, ¿eh? Que parece que los aficionados sean los malos. Los aficionados no hacen más que pagar, pagar y pagar año tras año. Llenar los estadios en casa y fuera. Y se tienen que... No, es que sois como el tiempo. ¿Perdón? ¿Cómo que como el...? ¿Pero por qué tienes que llamarle a la afición de Zaragoza sois como el tiempo o a la prensa? Es que no lo entenderé nunca. Es en plan, estás criticando a tus jefes porque no son suficientemente buenos. No como tu trayectoria hasta ahora, que ha sido pues levantar 3 Champions. Pues es que de verdad hay que saber dónde estamos todos. No sé, será como el tiempo, pero en los malos tiempos la afición del Real Zaragoza no ha dejado el campo vacío, no ha dejado de animar, no ha dejado de protestar, no ha dejado de exigir, no ha dejado de ir a todos los estadios de España en primera red, en segunda, en primera. Joder, vale ya de criticarla, que parece que sean el diablo, que no juegan, que juegan los jugadores y cobran los jugadores. Si la misma exigencia que le ponemos a la afición se la hubiéramos puesto a los pedazos de sinvergüenzas que ha habido por aquí jugando en estos últimos años, el Real Zaragoza no estaría en primera ref. Pero es mejor mirar la viga en el ojo ajeno. Sí, la afición del Zaragoza tiene sus cosas, pero lo que tiene es mucha paciencia y mucha entrega que lleva totalmente entregada a un equipo que no le da nada, 15, 20 años sufriendo, bajando categoría tras categoría, y aquí sigue en el campo. En el día de ayer estaba lleno, ¿eh? Lleno por esa afición tan bipolar que siempre apoya al equipo, que igual no es tan bipolar. Igual simplemente tiene un hijo que le da disgustos y lo que quiere es que deje de dárselos. Vamos a continuar con las palabras de Ibai Gómez.
1: Ander, lo primero que tengo que decir es que no ha faltado desde el primer día, ni un solo día, y si le veis entrar es un espectáculo, pero está con la espalda, con una pequeña molestia en la espalda, que el otro día yo creo que la sobrecarga del isquio al final, la cadena posterior, le puede venir, entonces... Vamos a ver si podemos tenerle para, ojalá lo tengamos para Ibiza, pero no queremos asumir ningún tipo de riesgo con él. Yo por lo menos no quiero asumir ningún tipo de riesgo con él porque al final no quiero perder a Ander 3-4 semanas. Prefiero que sea 1 o 2 partidos, que no sean 4 o 5 partidos. Entonces veremos a ver cómo reacciona la espalda esta semana y decidiremos de cara al viernes. Es cierto que es una semana muy corta. Bueno, ojalá pueda ir.
0: Una pregunta de un minuto de peloteo. No sé cuál es la pregunta, honestamente. Voy a dejar solo la respuesta. Ibai Gómez responde.
1: Bueno, por un lado, yo de verdad entiendo a todo el mundo. La gente está cansada de todos los años que un club como el Real Zaragoza lo está pasando tan mal. Entonces, a veces es poner también en la piel del resto. Yo por eso en ningún momento me he puesto aquí a criticar las críticas, ni mucho menos. Yo simplemente lo que he dicho es que seamos conscientes de que vosotros y ellos nos pueden dar un plus enorme. Y además considero que a vosotros os interesa que estemos en primera división. O sea, yo lo considero así. Entonces, creo que todos nos tenemos que dar cuenta, siendo consciente de lo mal que se está pasando estos últimos años, por eso siempre he dicho que desde dentro hay que dar a lo de fuera, antes de recibir, pero la importancia que tiene que todos rememos a favor. Va a haber tiempo en el que perdamos, en el que va a haber críticas, porque las tiene que haber. Y además yo soy de los que piensa que cuando suelo ser bastante objetivo, suelo ser bastante crítico, porque es lo que me hace mejorar. O sea, sin ninguna duda. Pero respecto a lo que dice de los timings, también vine aquí sabiendo los timings que había. Es cierto que esta temporada empieza más tarde que la segunda división, entonces tienes más probabilidad de poder aguantar. Bueno, yo lo que quiero, de verdad, estoy encantado de estar aquí y ojalá pueda estar por muchos años. El calendario. Es que nosotros realmente queremos ser el mismo equipo tanto fuera como en casa. Entonces tampoco nos vamos, si es cierto que jugar 3 partidos fuera de casa es extraño, cuanto menos, y jugamos además partidos duros, pero vamos a ver, porque tengo mis dudas de que a nosotros no nos venga mejor ese tipo de partidos que equipos que puedan venir a más bloques bajos. Vamos a ver. Igual equipos que nos vengan más de cara no nos pueden ir mal. Lo estudiaremos, lo analizaremos e intentaremos ser mejores que todos cada fin de semana.
0: Pues este ha sido Ibai Gómez, entrenador del Real Zaragoza, muy contento y no es para menos por su tercera victoria consecutiva. Le damos la enhorabuena y a seguir ganando, y que tenga mucha suerte, pues su suerte es la que marque nuestro futuro. El siguiente que vamos a escuchar es Rubén Díez. El jugador del Real Zaragoza era titular por primera vez bajo las órdenes de Ibai Gómez y le preguntaban por la afición.
4: Yo creo que el ambiente ahora mismo es de felicidad, que están con nosotros. Creo que van a ser muy importantes a lo largo del año, porque bueno, se ve que cuando nos empujan al final ese plus aquí en casa nos lo van a dar siempre. Entonces, nada, agradecerles todo el apoyo que nos están dando desde el primer momento desde Tarragona, y nada, si se puede pedirles algo, que sigan así, que el equipo se está dejando todo, y nada, a ver si el viernes podemos conseguir una nueva victoria, que creo que hay que darle valor a estas 3 y a una posible opción de tener la cuarta.
0: Pues hizo un buen partido, Rubén Díez, gustó bastante a la afición del Real Zaragoza, se fue aplaudido como uno de los sustituidos.
4: Muy contento por el partido, por la victoria sobre todo, y nada, ahora toca disfrutar de la tercera victoria consecutiva, pero ya también desde mañana, ya pensando en el partido del viernes.
0: Ahí estaba Rubén Díez, está tranquilo.
4: Pues yo creo que es un inicio muy bueno. Al final, y más después de la derrota injusta en Tarragona, a ver que el equipo se ha rehecho, está demostrando de lo que es capaz, y creo que hay que felicitar a toda la plantilla y cuerpo técnico por estas 3 victorias, porque como ya he dicho, hay que darle mucho valor, porque no es fácil hacer 3 victorias seguidas.
0: Tuvo un gol cantado Rubén Díez en el segundo palo, golpeó en el palo izquierdo de la portería rival, su tiro cruzado con el interior, se fue sin marcar y también dio un pase muy bueno.
4: Yo intento abstraerme un poco del ruido de fuera, porque creo que no ayuda. Al final yo lo que he hecho estas semanas es entrenar, intentar poner las cosas difíciles al míster en sus decisiones, y bueno, hoy he tenido la oportunidad, me he encontrado cómodo. Intenta ayudar al equipo en todo lo posible. Es verdad que me ha faltado un pelín de suerte en la finalización, en el gol, pero bueno, contento, ya te digo, sobre todo por la victoria.
5: ¿Qué propuesta, no, Rubén, para un futbolista, un pelotero como tú? ¿Esto te viene anillo al dedo?
4: Sí, al final creo que soy un jugador que le gusta tener el balón, estar en contacto con él, y la propuesta de Ibai es esa, que el equipo sea muy protagonista, así que la verdad que muy contento.
5: Rubén, ¿cómo han sido estas semanas con el técnico? ¿Qué te decía, qué te pedía para poder alcanzar esa titularidad, sobre todo porque has compartido vestuario con él? ¿Qué tal con Ibai? ¿Qué te decía durante estas semanas?
4: Nada, al final que no me ha dicho nada en especial. Ya nos, como has dicho, ya nos conocíamos de antes porque coincidimos en vestuario. Sabe qué tipo de persona soy, cómo trabajo en el día a día. Entonces, tampoco había que matizar muchas cosas. Al final, esto consiste en trabajar en el día a día. El entrenador toma las decisiones y es ayudar al equipo porque, pues bueno, tanto el club como, como el equipo está por encima de todo.
5: Rubén es un 6, es un 8, es un 10, que sabes que ha habido debate también sobre eso, que es Rubén 10.
4: Bueno, soy lo que el míster me necesite en cada momento. Es verdad que bueno, estoy un pelín más cómodo cuando llego a área, entonces, pero bueno, al final esto trata de sumar, donde habrá partidos para todo y para todos, y bueno, al final intentar ayudar donde sea.
5: Una última por mi parte, ¿cómo te has visto en esa primera parte y sobre todo las tres que has tenido? Se te veía ya en la última hasta frustrado, ¿no? ¿Qué más tengo que hacer para
4: meter? Sí, me encontraba cómodo porque estaba en esa zona con Lucas, con Marco, con Jaume, y entre los cuatro creo que estábamos teniendo mucha movilidad, estamos encontrando ahí muchos huecos. Y una pena, porque al final tener dos, tres ocasiones claras y no poder materializar una, porque encima hubiese supuesto el 1-0, el abrir el marcador bastante pronto, pero bueno, al final, pues bueno, un poco, como tú dices, frustrado por eso, pero en líneas generales contento.
5: Percibimos desde fuera un equipo unido, entregado, luchando, pero tú desde dentro, ¿cómo nos describes vuestro día a día y cómo de cuidado está el escudo del León?
4: Pues la verdad que cada día de hoy, o sea, una plantilla súper sana, muy trabajadora, que eso es fundamental. Estamos todos aquí por un mismo objetivo, que creo que es claro, es a largo plazo. Y a partir de ahí, el ambiente, tanto como está siendo, iba a ser así todo el año. Bueno, al final creo que estamos también unos cuantos jugadores más veteranos, que una de nuestras principales funciones dentro del vestuario es esa, que haya buen ambiente, porque es fundamental. Vestuarios donde no haya buen ambiente, donde no se trabaje en el día a día, no llegan a nada. Entonces, creo que eso se está cumpliendo y se va a cumplir, porque al final, ya he dicho, esto, todo esto está por encima de cualquier jugador, entonces eso es primordial dentro del vestuario.
0: Otro jugador que hablaba, dio una asistencia, fue Óscar Ureña. El chico se va soltando y dejó muestras de su calidad en la jugada del gol que dio la victoria al Real Zaragoza.
6: Buenas noches, muchas gracias. Muy, muy, muy contento, la verdad.
0: Se le veía muy feliz al chico, un chico muy joven, en cámara todos se ven muy jóvenes, más que en el campo, y un chico que hizo una jugada individual fantástica, le dio los 3 puntos al equipo, marchándose de 2 dentro del área y poniendo un centro maravilloso al segundo palo.
6: Muy satisfecho, la verdad, porque llegaba sin haber hecho pretemporada, en mi tercer partido desde la temporada pasada, y me he notado muy, muy bien en todos los sentidos. Y ya muy feliz por poder ayudar al equipo con números.
0: Pues la verdad que tiene mérito estar tan fino como mostró ayer en ese desborde, con esa chispa, siendo que aún no está al 100% y no hizo pretemporada.
6: Me he encontrado muy bien. Aparte, aunque fuera solo y fuera diferente, yo también he trabajado mucho este verano para llegarlo lo mejor posible y estoy viendo los resultados.
0: Pues tiene mérito, de verdad, tiene mérito porque el trabajo individual en el fútbol no es lo mismo, solo ha podido hacer físico, pero no tienes la chispa competitiva del juego de equipo que te dan los propios partidos oficiales.
6: Bueno, por izquierda, porque también me gusta tirarme mucho para adentro, pero también en el carril central, es una posición donde he jugado muchos años. Al final toda mi etapa formativa la hice por carriles centrales. Pero bueno, en esas dos posiciones son las que más cómodo yo me siento.
0: Mostró bastante polivalencia, jugó en banda izquierda y también jugó como media punta unos minutos hasta que ya el equipo no necesitaba ahí de sus servicios.
6: Estaba pensando en Ibiza, que una cuarta ya sería la guinda del pastel y a seguir sumando, pero sobre todo con los pies en el suelo, que esta liga es muy, muy difícil y hay que pensar partido a partido.
0: No será fácil, desde luego, ganar en Ibiza. El calendario empieza a complicarse. Es un equipo ya con más presupuesto y más potencia de fuego que igual los rivales que hemos tenido hasta ahora en el inicio de la competición.
6: Es increíble. La verdad que yo estoy súper agradecido cómo me ha recibido toda la afición, parte de mis compañeros y toda la gente del club. Pero jugar delante de 15.000 personas es algo increíble y que aparte a mí como jugador me ayuda a tener más autoexigencia y hacerlo mucho mejor.
0: Esa es la actitud, no hay que tener miedo. Si tú eres futbolista, el campo lleno. No tienes que querer que el campo esté vacío, jamás. Quieres exhibir tu fútbol y hacerlo lo mejor posible. De igual forma pasa en la prensa. Cuanto más hablen de ti, mejor, más promoción están haciendo a tu fútbol, por tanto, a tu futuro. Eran los protagonistas que hablaban por parte del Real Zaragoza en este último partido en el que el conjunto maño salía victorioso. A continuación vamos a escuchar al entrenador rival hablar en las declaraciones postpartido. Me parece un buen entrenador, Íñigo Vélez. Le puso las cosas difíciles al Real Zaragoza con menos potencia en su plantilla de la que tiene el conjunto maño. Le escuchamos.
7: No habla con él, todavía no entra en el vestuario y bueno, el partido entramos fatal, hemos entrado fatal, nos han dominado durante 20 minutos. Creo que hemos acabado, no sé si 15, 10 o 20 minutos de la primera parte al final. Creo que hemos tenido ocasiones muy claras, a costa de cabeza. Ellos también, es normal que hayan tenido una del palo de Rubén que ha sido bastante clara. Hemos salido a la segunda parte, como hemos acabado en la primera parte, muy bien, con ocasión de gol. Y el partido se rompe con una expulsión. Es verdad que es expulsión. Pero también es verdad que en la primera parte yo creo que hay una jugada que puede cambiar el signo del partido, ¿no? Que no pasa nada, ¿eh? Pero bueno, la expulsión nos hace, pues no sé cómo te diría, rearmarnos de una manera que creo que el equipo ha competido increíble, incluso ha tenido una Marcos en el primer palo. Es más, yo creo que hemos tenido incluso más balón que los primeros minutos, sin duda. Muy buen partido del equipo, en una situación complicada contra todo un Zaragoza en su casa, pero es verdad que nos vamos con 0 puntos y con la sensación de que, bueno, que hemos podido meter alguna en la primera parte y sobre todo que la expulsión pues nos ha marcado el partido.
8: Un poco se repite la historia de partidos anteriores, en los que el equipo seguramente merece más, en el que seguramente deja pasar oportunidades claras. Claro, te das con la sensación de que merecen más, pero al final lo que son los puntos y...
7: Sí, a ver, totalmente. Al final es verdad que bueno, en ese aspecto es lo que hay. O sea, el resultado es el que es y por mucho que te merezcas más, no te van a dar ningún punto más. Pero es verdad que en ese aspecto yo creo que hemos jugado de 4 o 3 fuera de casa y hemos generado muchísimas ocasiones contra rivales como, bueno, aquí como en Zaragoza, en Majadahonda, con situaciones que igual al principio... No
0: hemos Estamos escuchando a Íñigo Vélez, el entrenador del rival del Real Zaragoza ayer, del Fútbol Club Cartagena.
7: Y ellos encima nos meten gol seguido de la expulsión, ¿no? Se les ha puesto de cara, pero creo que bueno, han sufrido para mantener el resultado, pero es que es la primera federación. Son todos los partidos muy complicados y lo que digo, la sensación de es que hemos tenido ocasiones, hemos jugado bien, pero de que no hemos puntuado.
8: Esa jugada de la primera parte, el penalti sobre Da Costa.
0: La jugada polémica del partido, un posible penalti sobre Da Costa que podía ser, veremos a ver.
7: Yo las tarjetas no las pido casi nunca y ahí están las estadísticas. No me gusta pedir porque entiendo que el árbitro está mucho más cerca que yo, como lo voy a ver yo a 70 metros, pero a mí desde mi posición me ha parecido muy claro por el hecho de que no tocan balón y Da Costa se mete entre dos. Es una decisión del árbitro, ya te digo, pero a mí por eso Daco me ha dicho que sí y a mí me ha parecido muy claro. No lo he visto de cerca, bueno, de hecho lo he visto luego creo con la pantalla, ¿no? Pero bueno, es una situación que al no tocar balón, los defensores y Da Costa caerse al suelo, entiendo que Da Costa no se tira al suelo delante del portero, pero bueno, que repito, que el árbitro está a 10 metros, no la voy a ver yo desde 60.
0: Bastante señorial en su protesta, ¿eh? El señor Íñigo Vélez podía haberse mostrado más enfadado, escandalizado.
7: Prefieres jugar seguido, eso te lo aseguro, cuando no ganas. Pero es verdad que tenemos que tomar esta semana, pues bueno, para seguir trabajando conceptos y luego la realidad es que nos vienen 4 partidos en 13 días. Y a ver, tenemos que trabajar por trabajar muchas cosas y aprovechar la semana para hacer una buena semana de trabajo.
0: Pues ahí estaban las declaraciones del míster rival, de Íñigo Vélez, entrenador del Fútbol Club Cartagena, que no le puso las cosas nada fáciles al Real Zaragoza, y que he de decir que estuvo impecable en sala de prensa. Yo creo que todo lo que expone tiene razón, tanto en el análisis del partido como incluso en el análisis arbitral, y lo hizo con bastante señorío. La verdad que nos estamos encontrando entrenadores muy respetuosos esta temporada. Otros años hemos tenido algún problema con los rivales. Este año parece que la gente en esta categoría tiene un poco más de miedo y se respeta un poco más. Como que sabe que cualquier día te puede salir malo, por tanto, mejor no provocar o no hacer el tonto con el rival. Estos han sido los protagonistas del partido del Real Zaragoza 1, Fútbol Club Cartagena 0.

0: Otro protagonista que vamos a escuchar es Raúl Jardí, el 10 que la Sociedad Deportiva Huesca empataba ante el Atlético madrileño, ante el Atlético B. Dos rivales de alturas en la temporada, dos rivales que tienen el mismo objetivo, quedar arriba en la tabla. El 0-0 ante el Atlético madrileño mostró una versión más sólida, aunque el equipo de Jardiel sigue sin encontrar suficiente fútbol para hacer daño a sus rivales y obtener una serie de victorias. Escuchamos al técnico maño Raúl Jardiel después del Huesca Atlético madrileño. 0-0, reparto de puntos en el Alcoraz.
1: Te quedas con este empate, se ha visto cosas positivas, otro cambio del equipo, pero a lo mejor lo negativo es que el equipo no ha conseguido los tres puntos.
2: Sí, estoy contento por el resultado, pero estoy muy satisfecho con el equipo, porque hoy la prioridad para mí era transmitir una identidad, transmitir aspectos del juego que no habíamos conseguido estas tres jornadas anteriores, y hoy sí que he visto un equipo reconocible, que tiene que ser un punto de partida. He visto buenas versiones individuales, eso es que el colectivo ha ayudado al individuo. Hemos tenido mucho más alma que estos partidos atrás, hemos jugado mucho más juntos, hemos concedido poco a un rival que viene a hacer cuatro goles y de ganar en el Rico Pérez. Y hoy recuerdo esa ocasión de cabeza y una que Óscar ha despejado mal en la primera parte, poco más, y eso tiene mucho mérito. Entonces, para mí es un buen punto de partida. Estoy muy satisfecho con la actitud de los jugadores. He visto que el jugador ha querido ganar, se ha comprometido con el partido, con el equipo. Y hoy estoy muy satisfecho, porque el mayor reclamo que veníamos demandando estos días era transmitir una identidad, transmitir qué quieres. Luego puedes estar más acertado, puedes estar menos acertado. Pero para mí, ya digo que estos 34 partidos, la forma de recorrerlos tiene que ser como hoy. A partir de ahí ya es ir afinando cosas.
1: Este es el camino, pues, el que quieres de aquí adelante, aun matizando, haciendo cosas.
2: Sí, en muchos aspectos, sin ninguna duda. Yo hoy, sí, un equipo sólido, solidario, que ha trabajado junto, que ha ganado duelos, que ha robado, que ha ido hacia adelante, y que delante de un buen equipo, que tiene una buena dinámica, pues ha intentado ganar. No lo ha conseguido, pero para mí, sin ninguna duda, sí que es el punto de partida, digamos, ¿no? Las bases del camino son las que hoy hemos transmitido. Luego, evidentemente, hay que mejorar muchísimas cosas, pero con esta actitud y esta mentalidad no me cabe duda de que las mejoraríamos.
0: Raúl Jardiel aclaraba las disconformidades arbitrales y los motivos por el cual había pedido las tarjetas de revisión que se utilizan en esta categoría.
2: Pues una, si no me equivoco, ha sido la de la mano, que han pedido una confusión de identidad, y la otra es que ni me acuerdo.
3: El córner.
2: Pero el córner ahí estaban pidiendo, no sé lo que estaban pidiendo ahí. Una agresión, sí, estaban pidiendo, sí. Una agresión que estaban pidiendo, al final, como la pide él, yo tampoco puedo hacer mucho más, ya se pone a revisar al árbitro. Sí que las que nosotros queremos pedir, que si no me equivoco hemos pedido una, la del gol anulado, ¿no? Como que no era suficiente para pitar falta, y eso es lo que las mías sí que les, bueno, pues sí que las analizas y las reflexionas con el resto del staff. Las suyas, bueno, evidentemente también me ha llegado porque era, pero ya está en manos del árbitro. Una vez que el árbitro se pone a revisarla, es su decisión. Yo poco puedo hacer. No es coherente, pero como pasa en muchísimos ámbitos, o prácticamente en todos, echa la ley, echa la trampa, ¿no? Bueno, poco puedo hacer, ¿no? De momento, hasta que no haya otra reunión de comité, de, no sé si será para la temporada que viene, poco podemos hacer más allá de acatarlo.

0: es el Huesca que, como mínimo, tú esperas ver?
1: Sí, yo me voy muy satisfecho con eso. Con la mentalidad, con la actitud. No me voy contento con el resultado. Sabemos que siempre queremos ganar cada partido, pero veníamos de hacer un partido en el que... Bueno, un partido no, tres partidos muy flojos, de un nivel muy pobre, de un nivel colectivo bajo, de no tener una identidad de juego. Y hoy he visto muchas cosas que para mí son muy positivas, ¿no? Hemos tenido continuidad en el partido. No hemos hecho un partido de altibajos. Ha habido algún momento que te ha podido costar más, pero he visto mucha continuidad en el juego, hoy en el equipo, del principio al final. Eso es muy importante, esa regularidad. He visto un equipo ordenado, que ha concedido poco, que ha corrido, que ha ido hacia adelante también a apretar, que ha ido a por el gol, que... Bueno, muchas señas que para mí son muy positivas. Y una muy importante, que he visto buenas versiones individuales. Hoy ha habido bastantes jugadores que creo que es el mínimo nivel como el equipo que tenemos que dar, ¿no? Ya han sido más reconocibles. Entonces, sí, no contento con el, insisto, con el resultado, pero muy satisfecho porque creo que este es el camino.
0: Te quería preguntar por dos nombres propios, al margen, englobándolo un poco en general, de que decías las anteriores semanas, jornadas, que ojalá encontrases un once inicial al que poder dar continuidad. Hoy te quería preguntar por Kembo atrás y por Agus Juárez en la punta del ataque, pero si con ellos también has encontrado un poco en este once inicial, pues eso, un once al que poder darle continuidad de cara al futuro.
1: Sí, lo dices bien. Ayer comentábamos que estábamos buscando un once que para necesidades que tenemos ahora, quizá en 10 partidos sean otras, porque el equipo esté en otro punto. Pero en el punto que estábamos hoy necesitábamos estabilidad, necesitábamos una buena mentalidad, necesitábamos continuidad, no ir a jugadas, sino mantener una concentración en el juego, al mismo tiempo cierta energía. Estos dos jugadores que me dices han sido para mí de los dos más destacados, tanto Jan como Agus. Falta toda la semana para trabajar, pero bueno, está claro que el equipo ha transmitido muchas cosas que queríamos. Y por tanto, seguramente el equipo del domingo tendrá mucho que ver con el que hemos puesto hoy, seguro. Al final, la identidad que queremos tener la tenemos muy clara. El equipo que queremos ser está muy claro. Ya lo hemos sido también en momentos puntuales de pretemporada. Y los cambios que hemos hecho estos días atrás no era porque quisiéramos cambiar la identidad. Era porque la identidad que buscábamos no la estábamos encontrando. Hoy la hemos encontrado. Seguramente habrá mucho menos cambios en Teruel, no me cabe duda.
0: Te quería preguntar la última por mi parte. Hoy ha vuelto a ganar el Jaén, que creo que se sitúa en segundo, tercero. Villarreal B creo que se mantiene arriba. El Atlético Madrileño también está en esos puestos de arriba. ¿Ahora se suaviza un poco el calendario y crees que eso puede beneficiarte también? Es decir, de las cuatro primeras jornadas has jugado ya contra tres equipos que van a estar o que están a día de hoy en esa parte alta. No sé si eso alivia un poco también este arranque complicado que hasta la fecha ha tenido el equipo.
1: El alivio que tengo hoy no es el calendario, ha sido el equipo. El alivio que siento hoy es la versión que hoy hemos mostrado, que evidentemente es mejorable, pero te digo que lo que me da seguridad para lo que viene no son los rivales que están en el calendario más próximo, sino el que siento que vamos a llegar preparados. Ahora sí que es verdad que los equipos que hemos jugado están en la parte alta, pero no tenemos que fijarnos mucho en eso también, porque ya veréis que todos los partidos van a ser muy exigentes, muy difíciles, y ya has visto hoy algún partido que pues eso, que algún equipo de arriba ha ganado en los últimos minutos y parecía que iba a ser fácil y un poco más y no gana, ¿no? No. El alivio es la versión que hemos mostrado y vamos a ir cada partido sabiendo que la dificultad es máxima.
2: Justo Guisado para Onda Cero, Raúl. Quitamos los nombres del análisis, vamos un poco a lo que hemos visto. Hoy has adelantado mucho la defensa, ha bajado la delantera, habéis jugado en muy pocos metros, en muy poco espacio, muy junto. ¿Eso es un poco la idea?
1: Sí, esa ha sido la idea de todos los partidos y de pretemporada. Pasa que el fútbol es un juego y lo juegan personas y bueno, pues por diferentes motivos o diferentes circunstancias no lo hayamos mostrado, pero tienes una seña de identidad. Yo creo que una de las claves de este juego son las distancias entre jugadores, tanto para atacar como para defender. y hoy las hemos tenido, han sido mucho mejores, mucho más óptimas.

0: más, y desde ahí todos los futbolistas han crecido. También es verdad que hoy he visto también en el 11 que ya muchos futbolistas estaban a un tono físico muy óptimo, ¿no? Porque creo que estos partidos hemos tenido que, por diversas circunstancias, alinear a algún jugador, porque en esas posiciones todo el mundo no estaba al 100%, ¿no? Ya lo dije el otro día, tanto en el eje de la zaga como los pivotes, por diferentes circunstancias, son futbolistas que vienen de acumular pocos partidos temporada pasada, de no haber podido hacer pretemporada o tener un buen verano, y ahí estábamos un poco resentidos. Y hoy Kembo vino la penúltima semana, hizo los peores datos físicos en los test. Y hoy ya estaba óptimo. Guillén ya encadenaba partidos, que venía de no jugar. Ander ya era un jugador que en verano tuvo unas circunstancias personales que le hicieron llegar un poco en un tono más bajo, y hoy ya estaba físicamente mejor. Y Óscar, bueno, probablemente sea el jugador que de los que han jugado hoy que todavía tiene un margen de mejora para llegar a su 100% físico. Yo creo que los demás estaban ya en ese nivel, ¿no? No son jugadores que, como todavía nos puede pasar con Douglas o con Cristian, que seguramente todavía Momo, son jugadores que su techo físico está por alcanzar.
1: Y luego yo tengo la impresión, corrígeme si me equivoco, de que los partidos los preparas en función del rival. Por eso vemos quizás esos cambios.
0: No especialmente. Los cambios que se atiende al rival, pero cuando. De hecho, bueno, a ver. Con compañeros que he trabajado que han compartido cuerpo técnico con otros entrenadores, me han dicho que era el entrenador que menos se adaptaba al rival de los que habían trabajado, ¿no? En otros clubes en los que he estado, que a lo mejor coincides con el preparador físico, ya me han precedido otros entrenadores y me dicen, hostia, pues eres de los que no te ajustas tanto al rival. No, lo atiendes porque forma parte del partido. Ajustamos a veces alguna situación de presión, pero aquí hay que tener una identidad muy marcada y en todos los sitios, ¿eh? Me gusta centrarnos mucho en nuestro proceso y más cuando tienes que construir un equipo y tienes que construir algo tan nuevo. Los cambios no han obedecido a los rivales, sino a encontrar esa identidad. Y bueno, creo que lo iréis viendo, que no somos un equipo de grandes cambios. Tengo fama precisamente de lo contrario, no fuera de en el entorno próximo, ¿eh? O sea, fama fundamentada.
2: Escuchamos a continuación a uno de los jugadores, Agustín Juárez, tras el Huesca Atlético madrileño.
3: Bueno, la verdad que el equipo mostró carácter, una identidad que tenemos que seguir por este camino. Un sabor muy, muy amargo porque buscamos hasta el final la victoria y no se nos pudo dar. Sí, estuvo en la jugada del gol, estuvo muy, muy fina. Pero bueno, no dejamos de intentar, no lo dejé de intentar y para buscar el gol de la victoria, tanto yo como mis compañeros. Y nada, nos vamos, como te digo, con el sabor muy, muy amargo porque queríamos la victoria, estuvimos muy cerca. Toca seguir trabajando en la semana y a por el próximo que vamos por buen camino. Bueno, la verdad que le doy las gracias a la afición por el apoyo, porque desde el primer minuto no dejaron de alentarnos, no dejaron de apoyarnos y nada, el esfuerzo de todo el grupo, pero de mi parte también le doy las gracias y nada, hay que seguir por este camino todos juntos, tenemos que creer, tenemos que tener fe. De que este año va a ser bueno para todos, tenemos que estar todos juntos.
2: Muy curiosa la trayectoria de este jugador, del bueno de Agustín Juárez. Y es que el chico es argentino, tiene tan solo 21 años, pero ha ya experimentado el fútbol español. Y es que estuvo en el filial del Granada, en el Recre Granada. También ha jugado en el Atlético Sanluqueño. En ambos sitios estuvo cedido por Newell's. El equipo argentino era el propietario del jugador. Ahora llega a la Sociedad Deportiva Huesca, a la primera red, para intentar dar un salto de calidad en su carrera y asentarse como profesional futbolístico. 21 años tienes, muy joven. Veremos qué le depara la suerte. Y ahora tengo que explicarles un problema. No puedo ofrecerles la rueda de prensa del entrenador del Teruel. No puedo ofrecer la rueda de prensa a mis oyentes de Kiko Ramírez, entrenador del Teruel, cuando está grabada con un micrófono sin encender. deberían de... Muchas veces recibimos quejas en los medios de comunicación. Es que no tratáis igual a tal que a cual. Estas cosas influyen. Yo ahora quiero ofrecer 15 minutos de actualidad del Teruel a mis oyentes, lo cual implicaba escuchar íntegra la rueda de prensa de su entrenador. Y no puedo hacerlo, no puedo ponerla. Es absolutamente imposible de escuchar. No es un capricho. Les voy a poner una demostración, les voy a dejar un minuto de esta rueda de prensa y me sabe muy malo. Voy a editar lo posible para que puedan entender algo, pero no se puede. No se puede trabajar así. No puedo poner 15 minutos de algo que no se oye para que la gente intente a duras penas enterarse de la actualidad del Teruel y no puedan. Vamos a escuchar algo para que vean que no les miento e intenten entender lo que puedan. De verdad, les pido disculpas. El Teruel está teniendo un muy mal inicio de temporada y da la impresión de que no lo estemos contando, pero no es así. No estamos dedicando los mismos minutos por un solo motivo. No tenemos el mismo material para hacerlo. En otros deportes, como puede ser el fútbol sala, nosotros dedicamos a los equipos femeninos el mismo tiempo que a los masculinos y a los de primera el mismo tiempo que a los de segunda. Aquí no podemos. Están todos en la misma categoría, pero no tienen los mismos medios o los mismos empleados para poder sacar adelante este tipo de cosas. Por tanto, vamos a escuchar lo que podamos. Les informó el Teruel. Pues perdió 2-0 contra el Rayo Majadahonda, lo hizo el sábado. El Teruel ahora es colista con un empate en 4 partidos. El resto de partidos, por desgracia, los ha perdido. El Teruel, de todos modos, no está para nada desahuciado, ni le pasa nada. Lleva un punto, como llevan Europa, Algeciras, Juventud Torremolinos, como llevan ese punto todos los equipos de abajo. Así que podrá trabajar y seguir esforzándose para salir de esa zona de peligro. Les voy a ofrecer algo de la rueda de prensa y pidiéndoles de corazón sinceras disculpas.
4: No, la derrota, donde creo que no hemos sido merecedores de la victoria y creo que no hemos actuado bien en las áreas. He perdido por el cuadro con el parador. Sucumbe de esa forma en 2 corners. Cada parte es difícil de recuperar. Yo mi mucha responsabilidad por ser el lado, pero frustrado porque me han marcado un córner similar al de la semana pasada, a Jaén, similar, muy parecido, lo hemos mirado, lo hemos trabajado, lo hemos preparado. Bueno, eso, la verdad que lo que pasa es que no queda.
2: Pues esto es, este es el sonido, esto es lo que se ofrece, esto es lo que pongo, y mucho es. No tenía que haber puesto ni 2 segundos hasta que no se ofreciera un sonido digno. Para hacer una rueda de prensa así, es mejor no hacer nada, mucho mejor no hacer nada. No perdemos tiempo nadie, y encima la afición no se queda en plan, si no he entendido nada, si no entiendo nada, ¿cómo voy a poder respaldar al entrenador o al equipo? Bueno. Esto es lo que hay, yo lo siento de corazón. En cuanto haya cualquier cosa del Teruel que podamos publicar de protagonistas que se entienda bien, prometo y me comprometo, por supuesto, a hacerlo aquí, vamos, en el acto. Le queremos prestar atención al Club Deportivo Teruel, pero también, hombre, tampoco tenemos por qué estar trabajando sobre un audio media hora, como es el caso, para intentar ofrecer unas palabras, 4 palabras a la afición. Ojalá se solvente y podamos seguir atendiendo al equipo turolense. Le deseamos mucha suerte, que vaya consiguiendo sus objetivos y salga de esa última posición, aunque es compartida. Repito, lleva un punto como llevan un punto los 4 últimos equipos. O sea, que no cunda el pánico, que esto es la primera ref, esto es muy largo y es muy difícil. Casademont Zaragoza doblega de nuevo al Atinaicos para llevarse el 5º trofeo Ibercaja Ciudad de Zaragoza. Sumó su 2ª victoria en el día para poner el broche de oro a un inmejorable día de presentaciones en el Príncipe Felipe. Las de Carlos Cantero volvieron a superar al Atinaicos griego 2 días después de verse las caras en Egea. Separt y Empe abrían el camino para el inicio del equipo en el partido, y desde ese comienzo Casademont Zaragoza ya mostraba una cara muy seria en defensa que permitía abrir la primera brecha del partido. El 2º cuarto siguió siendo positivo para las rojillas, con los minutos de Candela Cuevas y sus primeros puntos en el Príncipe Felipe. El resto del equipo repartía los puntos y el juego para que el Felipe disfrutara con las suyas. Las griegas reducían ligeramente la ventaja a la vuelta de vestuarios, en un periodo en el que también Chloe Sánchez tuvo sus primeros minutos en pista. Elena Oma se convertía junto a Nerea en la máxima anotadora momentánea del encuentro, mientras que en un arreón con Separi Bori nos situaba de nuevo por encima de los 10. Merritt ya tenía impacto en su último periodo, con varios triples que disparaban todavía más la ventaja y que la situaban como la máxima anotadora del partido. Los puntos griegos venían de la mano de Yakukova, no es sorpresa, pero Bori los contrarrestaba con su calidad. Las nuestras siguieron cogiendo sensaciones para afrontar la primera semana de Fuego Real con la disputa, ojo, cuidado, de la Supercopa el próximo fin de semana en Torrejón de Ardoz. Casademón Zaragoza 6-6, Atinaikos Cualco 47. Victoria imponente del equipo que empezará ya su marcha en los campeonatos oficiales, tanto en Copa como en Supercopa, que es el próximo reto, como en la Liga regular. Vamos a escuchar al entrenador, al coach, al de siempre, al mejor, a Carlos Cantero.
5: Bueno, pues la verdad que han sido dos partidos que nos han servido, yo creo que de bastante. Yo creo que incluso sin entrenamiento por medio se puede ver un progreso. Típico también, los errores típicos de un partido de pretemporada, de entrar en, mejor en 3, 4, 5 minutos un poquito más espesos en ataques. Cosas que venías haciendo muy bien en el partido anterior, como es el ejemplo del rebote, pues hoy hemos fallado en ese aspecto un poquito más. Yo creo que estadísticamente es quizá el único punto donde hasta el último cuarto yo creo que sí que íbamos ahí por debajo en el tema de cómo estamos cerrando el rebote, algo que hicimos muy bien hace dos días, pero son cosas típicas de pretemporada. Sí que hemos corrido mejor hacia atrás el balance defensivo y demás. Yo creo que han sido dos partidos donde hemos sabido incluso controlar bien a las tiradoras y a las anotadoras rivales, y partidos donde se han visto diferentes jugadoras donde que resaltaban un día y otro día pues resaltaban otras, que es un poquito el proceso también que llevamos, y esa consistencia individual pues la ganaremos con los días y con los entrenamientos que aún no hemos podido tener.
2: ¿Cómo lleva la preparación el equipo? Esto va a empezar. ¿Se parece ya el Casademón Zaragoza femenino a lo que quiere que se parezca Carlos Cantero? ¿Ya ve un equipo competitivo y lo suficientemente rodado para desplegar el básquet que él quiere ver en pista?
6: Los Cantero.
5: Aún queda, pero bueno, es que aunque hay jugadoras por venir, es que no es esto todavía el equipo. Entonces se parece, yo creo que en esencia, yo creo que sí que lo vemos en esencia un poco. Las que estaban el año pasado tienen automatizado ciertas cosas que otras pues nos cuesta todavía adaptar, que poco a poco lo irán consiguiendo. Nos falta un puntito físico que ya lo remarqué hace dos días, yo creo que hoy también. Yo creo que muchas situaciones de tiros fallados o de cabezas un poco espesas para encontrar tiradoras y demás, o situaciones de quizá faltas tontas o demás, yo creo que vienen por ese punto físico que aún nos cuesta, que es, por otro lado, es normal porque ha sido una pretemporada, esta ha sido una pretemporada donde vamos un poco con el freno de mano echado, porque cuando tienes 11, 12, 10 jugadoras, pues si pierdes una se puede solventar, pero con pretemporada que hemos estado con 6, 7 jugadoras, perder a una, pues a la que había un dolorcillo de alguna, pues significaba bajar ritmo los entrenamientos y demás para proteger a una o a varias jugadoras. Entonces yo creo que estamos pagando eso y lo pagaremos hasta que entrenemos y estemos completas y podamos ser ese equipo que físicamente es superior a la mayoría de equipos que tenemos delante. Yo creo que estamos haciendo un gran esfuerzo, yo creo que se está viendo, pero yo creo que espero que estemos viendo una esencia de lo que podemos llegar a ser y de ver ese potencial. Pero claro, nos quedan dos jugadoras que quizás sean las dos jugadoras más físicas de la plantilla, que es una por dentro y una por fuera, y eso se nota. Yo creo que nos falta para penetrar, nos falta para tener claridad mental, nos falta para defender, y yo creo que ese es el punto que nos va a dar las que faltan.
6: Dos muy rápidas por mi parte. Hablabas ahora de esas dos jugadoras. ¿Cuándo las esperas? ¿Cuándo esperas poder contar con ellas? Y por otra parte, me gustaría una pequeña valoración de Candela Cuevas. Es una chica que mucha gente no conoce. Uh-huh. Hoy ha jugado 5 minutos y ha derrochado un poco de valentía, ¿no? De lo que es ella, de con esa penetración, esos dos puntos. Una pequeña pincelada de Candela, por favor.
5: Pues ya en breve. Yo creo que ya las esperamos en breve. Ya va acabando la liga regular y las espero en breve. Con Ornella salió ya el cambio de contrato. Eso hace que esos dos partidos que le quedaban por jugar ahora se alargue. A que tampoco sabemos si lo iba a jugar ahora ahora o si van a esperar a los dos últimos partidos. Al final, bueno, pues con esto se asegura el final de la liga regular y está al caer. O sea, eso es así. Entonces, tarde o temprano, pero más pronto que tarde, pues las dos volverán y formarán parte de la plantilla. Exactamente, no sé cuándo decirte todavía. Y de Candela, pues ya no solo Candela, que hoy ha tenido presencia, ya jugaron tanto Candela como Chloe, jugaron el partido de Guernica, ya con la llegada de las nuevas jugadoras, Nas, la joven, la junior turca que vino aquí, pues es la que con la nueva llegada de nuevas jugadoras no podemos convocar a más de 12 y demás, pero desde aquí agradecerlas porque nos hayan ayudado un montón. Ya no es que sean mejores o peores, sino esa ayuda te hace que esos entrenamientos con 6, 7, 8 jugadoras, pues tener 3 juniors nos han ayudado bastante. Si no hubiera sido una pretemporada que literalmente nos comemos los mocos entrenando, porque serían muy muy monótono con entrenamientos de muy pocas jugadoras. Entonces el haberlas tenido, la verdad que muy bien, han tenido una actitud maravillosa todas ellas. Hoy ha jugado más Candela, de Guernica tuvieron minutos incluso Chloe muy buenos en aquel partido, y bueno, espero seguir contando con ellas a lo largo de la temporada. Así que es cierto que tenemos una plantilla muy larga, pero hay un trabajo que está detrás de entrenamientos y demás, y ahí podemos seguir contando con ellas, a la vez que compaginan con el trabajo con el junior. Y ahí tenemos a Paula, que un poco controla también esas subidas al primer equipo, pero bueno, estoy muy contento con ellas y agradecerlas públicamente el tener jugadoras de esta intensidad y de estas ganas y entrenables que han demostrado mucha ayuda al equipo.
7: Acaba de anunciar Golden State que ha cortado a Nadia y ha fichado a Minata Gueye para los playoffs. ¿No la descartas para la Supercopa a Nadia? Si no tiene que jugar los últimos partidos que quedan, a lo mejor pudiera estar incluso la semana que viene, ¿o no te lo planteas?
5: No sabía la noticia. No lo sé cómo serán las llegadas, no sé cómo está eso pactado con el club o demás. Yo ahí esa ya te digo, no sabía ni la noticia, ahora ya la sé. Sí que sabía que se iba a anunciar, pero tampoco sabía que ya había salido ya. Entonces, es las comunicaciones que tengan ahora con el club para ver cuándo puede estar y me comunicarán cuando llegará la jugadora y demás. Es una de las que estaba el año pasado. Bueno, pues intentaremos hacer el trabajo que hemos hecho, por ejemplo, con Mariona, que a pesar de llevar dos partidos solo lleva un entreno con el equipo. Entonces, el intentar esa adaptación rápido, sobre todo empezar con las cosas que ya conoce y con las que se pueda tener un poco que ya conoce, que hay que recordar. Mariona también para eso es extraordinaria. Su cabeza aún funciona y como recuerda todo muy rápido. Veremos a ver con Nadia y todo requiere un timing y una adaptación.
2: ¿Cómo se va a tomar el partido del miércoles, el próximo reto para el Casademont Zaragoza, antes de la regularidad que te da el jugar constantemente un partidito o dos, dependiendo de la competición en Liga? Venimos de jugar amistosos y puede cambiar el equipo. ¿O va a seguir con esa mentalidad amistosa, por así decirlo?
5: Sí, lo voy a volver a tomar como el partido de Guernica, como un entrenamiento. Es decir, yo creo que en la pretemporada teníamos estos 4 partidos, que ya era difícil sacar más partidos no por rivales, sino por la disponibilidad de jugadoras. Era difícil sacar más partidos. Partidos antes, ya te digo, éramos 6-7 jugadoras, que a lo mejor era muy pronto en la pretemporada para jugar algún partido. El de Guernica lo tomamos, yo creo, que como un entrenamiento, aprovechando para jugar. Creo que lo dije, era nuestro tercero, cuarto, 5x5 que jugábamos. Yo ya se lo dije al equipo, que era un entrenamiento, y que los partidos atinaicos quizá eran un poco donde teníamos que sacar nuestra mentalidad competidora, ¿vale? Entonces, ahora sí que es cierto que nuestra prioridad es la Supercopa, no el partido del miércoles, sino que el miércoles lo usaremos pensando que tenemos el partido de Valencia, como si las que tuviéramos delante sean Valencia, de cara a que si tenemos que plantear alguna cosa, pues sin enseñar nada, evidentemente, pero con la mentalidad de que estamos preparando un entrenamiento de cara al partido del sábado.
2: No era el único equipo que jugaba del Casademont. El Casademont Zaragoza se hizo con el undécimo Memorial José Luis Abos después de superar a UCAN Murcia en una gran actuación colectiva que sirve también para poner punto y final a la pretemporada. El equipo masculino estaba recogiendo el trofeo de mano de los hijos y la mujer de José Luis Abos. Además, uno de ellos es oyente de esta casa, es muy zaragocista, muy aficionado al Casademont. Le mando un abrazo muy fuerte. Casademont Zaragoza salió muy bien en el inicio del partido. Jaborowski ya levantaba los primeros wow y él seguía haciendo buenas transiciones y un gran trabajo colectivo para ir a por el partido, ya para ir por delante al final del primer cuarto. El segundo cuarto siguió muy parejo. Nadie conseguía despegarse. Justin de nuevo y Virutis eran los faros del equipo en ataque. Hubo mucha intensidad y compases propios de pretemporada, pero la ventaja era del Casademont Zaragoza al descanso. Un descanso en el Príncipe Felipe que sirvió para rendir homenaje a dos figuras imprescindibles de nuestro baloncesto, como son José Luis Abós y Ranko Ceravica. Viru siguió haciendo mucho daño después en la zona y eso nos permitía seguir con la buena dinámica, mientras que Traven Haynes ponía la directa para el más 7 en el marcador. En el último periodo, el equipo siguió en muy buena línea, todos sumaban y la actividad defensiva se transmitía a los puntos, para dejar así el 22º trofeo Ibercaja Ciudad de Zaragoza, 10º Memorial José Luis Abós en casa, en Zaragoza. Casademont Zaragoza 8-7, UCAN Murcia 7-2. Escuchamos al técnico, al coach, a Gonzalo.
8: Buenas, pues, ¿qué os voy a contar? Una valoración muy positiva. Empezar en casa, les había dicho a los jugadores, ¿no? Tenemos solo una oportunidad para dar una buena primera impresión. Y creo que eso se ha visto, ¿no? Se ha visto el equipo que queremos ser, se ha visto muchas cosas buenas. Y hoy era un día importante para nosotros, muy importante para el equipo, un día muy importante para el club, porque hoy se rendía un homenaje a dos entrenadores. Pero yo quiero destacar un poco la figura de José Luis Abós, porque fue rival mío, ¿no? Fue rival mío y para mí hoy era un día chulo poder brindar esta victoria a la familia de José Luis. Y que ya tengamos a José Luis siempre en el pabellón, cada día que entrenemos, su fuerza y lo que él representa a este club. Para nosotros es, para mí, por ejemplo, personalmente, y para la gente de Zaragoza, era un día que queríamos hacerlo muy bien, ¿no? Entonces, contentos por lo que hemos hecho, contentos por el trabajo, contentos, bueno, hemos tenido un problema físico con Robert Blumberg, un golpe. Es solo un golpe, pero sí que la ha dejado out. Y aún así hemos sabido rotar el equipo, cambiar posiciones y que no se note, ¿no? Entonces, contento, valoro mucho esta victoria contra un rival que es de los rivales top de la liga. Y ahora, bueno, no volvernos locos, pero saber qué camino es este y que seguimos creciendo y que seguimos mejorando.
2: Del señor Gonzalo hay que decir una cosa, ¿eh? Es un buen tipo. Es un buen tipo. Yo creo que se ganó a los jugadores el año pasado y consiguió hacer lo suficiente para salvar al conjunto maño. Después se queda y tiene esta oportunidad. Es un buen tipo, el bueno de Gonzalo, que recordaba esa anécdota, ¿no? Que él era rival de José Luis Abós y por ello le conocía y respetaba. Seguimos escuchando al coach del Casademont Zaragoza. El equipo se mostró bastante, bastante bien, muy bien, en comparación al pasado más reciente, a partidos en los que podemos decir que no dimos nuestra mejor versión. Se notó una mejoría. Además, ante un rival de altura, vale que sea pretemporada y un partido de entrenamiento, pero también el rival tiene su calidad y seguro que le gusta ganar, hasta en el recreo, como se suele decir. Así que UCAL Murcia hizo lo que tenía que hacer, pero Casademont Zaragoza fue mejor. ¿Notó el técnico, el coach, una mejoría?
8: Sí, nosotros creo que hemos sido un equipo muy bueno en toda la pretemporada en el rebote ofensivo. Muy bueno. Hemos siempre cogido, a medida que íbamos creciendo en pretemporada, cogiendo por encima del 30% de rebotes en el rival. Más que numéricamente, nos basamos en porcentajes, ¿no? Que estamos metiendo muchos puntos, más de un punto por posesión, cada vez que cogemos un rebote ofensivo. Hoy hemos cogido el 50% de rebotes ofensivos. No te sé decir cuántos son, pero sí sé el porcentaje, que es mi obsesión, ¿no? Cerca del 50% de los rebotes del aro contrario hemos cogido. Y lo que estábamos haciendo mal en otros partidos, que era un problema, era nuestro rebote defensivo. Quitando el segundo cuarto, creo que lo hemos hecho bien. Tenemos que mejorar, pero habíamos puesto como objetivo que estar por lo menos con el 70% de rebotes en nuestro aro, por encima, sería genial. Bueno, hemos hecho un 75% de rebotes en nuestro aro, que es una marca que somos capaces de mantenerla. Pues va a ser una marca importante que nos va a dar opciones de ganar si conseguimos estar en esos números, ¿no? Entonces, bueno, yo creo que defensivamente el equipo, ya os comenté que nosotros no somos el cuerpo y los físicos que tienen Murcia. Ya habéis visto, te sacan de las jugadas. Es un equipo que defensivamente es muy, muy bueno. Pero creo que podemos hacer cosas en el trabajo previo, pero tácticamente creo que hemos estado muy bien, ¿no? Ahí, el trabajo que está haciendo el staff es muy bueno. El trabajo que está haciendo Jorge en la faceta defensiva, esa responsabilidad que tiene, es muy bueno. Y los jugadores están comprando nuestras ideas, y es verdad que hoy hemos llegado un poquito más frescos que la semana pasada, que veníamos de una carga muy alta, ¿no? Pero bueno, no volvernos locos, saber que venimos con, hemos jugado contra un rival que lleva 3 partidos muy seguidos y hemos jugado en casa. Entonces, oye, disfrutarlo. Nuestro objetivo hoy era demostrar a la grada lo que queremos ser y lo que podemos ser, y eso lo hemos hecho. ¿El resultado ha sido bueno? Pues genial. Pero si el resultado hubiera sido malo y aún así hubiéramos conseguido ese objetivo, también muy, muy bien.
2: ¿Qué jugadores destaca el coach del partido en el aspecto individual?
9: En esa onda.
8: Sí, bueno, yo creo que tenemos una plantilla compensada, ¿no? Tenemos una plantilla que tienen, como todos los equipos, pero tienen características muy buenas. Lo bueno que tenemos es que en lo que ellos son buenos, son muy buenos. Y evidentemente tenemos deficiencias, como todos los equipos, ¿no? Pero si algo tenemos bueno, es que en sus skills, en sus características buenas, nuestros jugadores son muy buenos. Hoy lo que más me ha gustado ha sido que, se lo comentaba ahora en el vestuario de los jugadores, que no ha habido ni ansiedad, ni egoísmos. Hoy, por ejemplo, anotadores como Kalen Holmes o como Nico Brusino, que vienen aquí para hacer puntos, en la primera parte, no es que no hayan anotado, es que prácticamente no han tocado el balón, porque Murcia no te permite eso. No ha habido una mala cara, no ha habido un mal gesto, no ha habido un mal tiro de, oye, voy a tirarme esto porque llevo 4 ataques sin tirar. Bueno, y luego en la segunda parte han ido encontrando, habiendo sintiendo el partido y apareciendo. Pues no te sé decir quiénes son los anotadores, lo que sí creo es que hoy todos los que han estado en el campo han hecho un trabajo bueno, y eso es lo importante. Luego habrá un día que aparezca más uno en la foto, otro día otro. Mira, hoy Miguel y Nico han tenido que hacer el 4 por la lesión de Bloomberg. Pues mire, lo han hecho francamente bien, pues eso es importante, ¿no?
2: ¿Le gusta lo que está viendo? ¿Le están resultando de utilidad estos partidos de pretemporada tan diversos que está teniendo el Casademont Zaragoza y con diferentes contextos de partido, de encuentro?
9: Fuego real.
8: Sí, me gusta lo que estoy viendo. Es verdad que estamos evolucionando, estamos creciendo. No debemos perder la perspectiva. Somos un equipo totalmente nuevo, porque solo hay 3 jugadores del año pasado, pero el entrenador es nuevo, con ideas nuevas, con una filosofía nueva. Entonces, tenemos que tener un poco de paciencia también, un poco de paciencia con el equipo, con los jugadores, con el entrenador, para que podamos hacer nuestro trabajo con confianza, ¿no? Sabemos que inicio de temporada es terrible, ¿no? Vamos a Tenerife, semifinalista de Liga el año pasado, luego viene Valencia, que es el campeón de Liga, y luego vas fuera contra lo que la gente marca un rival directo, bueno, contra un equipo que acaba de ascender, pero si veis la pretemporada que ha hecho, con una filosofía de juego muy, muy rápida, de jugar muy agresivos, con muchos jugadores del año pasado que van a empezar la liga muy bien. Bueno, tengamos paciencia, pero si me dices, estoy contento con lo que he visto hasta ahora, muy contento. ¿Estoy optimista? Sí, pero sé que el partido de Tenerife va a ser totalmente diferente. Primero porque ya tenemos un viaje y jugamos allí. Segundo porque el rival es distinto. Y luego, bueno, veremos a ver qué tal. Pero creo que lo que hemos enseñado hoy es lo que la gente quiere, y creo que la gente se ha ido contenta, que para nosotros es muy importante.
2: Pues ahí estaba el técnico del Casademont Zaragoza, el entrenador Gonzalo. Se quedó después de salvar al equipo en su temporada más agónica, y ahora Gonzalo García de Vitoria será el encargado de dar un pasito más, de ir un poquito más lejos con este Casademont que anda tan falto de alegrías. El torneo de pádel Valientes se celebrará del 23 al 25 de octubre y reunirá a 300 jugadores. La alcaldesa de Zaragoza, Natalia Chueca, ha participado en la presentación de la 6ª edición de esta actividad solidaria organizada por Carnicerías Palomero y Hermanos Puello en apoyo de Aspanoa. El evento se celebrará del 23 al 25 de octubre en las instalaciones de Urban Sport, calle Augusto Bebel 16, con el objetivo de reunir a cerca de 300 deportistas. La inscripción consiste en un donativo de 60 euros por pareja íntegramente destinado a Aspanoa, la asociación que atiende a los niños con cáncer en Aragón. El torneo volverá a contar con modalidades femenina, masculina y mixta, y vamos a escuchar la presentación de dicho torneo, de dicho evento en el Ayuntamiento de Zaragoza. Vamos a escuchar la presentación de esta nueva edición del torneo de pádel Valientes.
10: Buenas tardes y bienvenidos al Salón de Recepciones del Ayuntamiento de Zaragoza, a vuestra casa. Aquí nos gusta presentar siempre los proyectos, las iniciativas que son importantes, y hoy estamos aquí en un momento para presentar un proyecto importante, interesante, Y quiero saludar, lo primero, a Félix Brocate, que todos conocéis, nuestro concejal de deportes, incansable siempre en las canchas de cualquier disciplina deportiva. Ahí está, acompañando a todo el mundo en los torneos y en las competiciones. Y también, como no, a Alfredo Palomero y a David Puello por esta maravillosa luchando contra el cáncer infantil. Y es que con Aspanoa presentamos múltiples iniciativas, ¿verdad, Gabriel? Nos vamos viendo varias veces cada año, porque es verdad que se necesita contribuir a la investigación y se necesita contribuir a que lo que afecta a las familias cuando tienen una noticia como que su hijo tenga cáncer, pues sin duda es muy difícil de ponerse en esa situación, en ese papel, si no conoces a nadie o no te ha tocado vivirlo, ¿no? Yo creo que hasta que no llega, esas situaciones que hasta que no llega ese momento no lo sabes. Y por eso es tan importante el poder acompañar a las familias en esos momentos tan duros y el seguir contribuyendo a la investigación. Y por eso Aspanoa, la verdad es que hace una maravillosa labor con todas las familias que se ven en esa difícil situación, una labor de acompañamiento muy importante y también lo que hace es estar muy presente en la sociedad zaragozana, en las distintas oportunidades que se dan a lo largo del año para poder contribuir a esa búsqueda de recaudación de fondos solidaria que contribuya a esta finalidad, ¿no? Y por eso creo que es tan bonito el que hoy estemos aquí con esta sexta edición del Torneo Valientes para apoyar a esos niños valientes que tienen que hacer frente a la adversidad demasiado pronto en su vida, cuando sufren esta dura enfermedad. Y desde aquí agradecer a los dos padres de la iniciativa el que hayáis tenido pues ese corazón, ¿no?, de querer pasar buen momento, practicar deporte, hacer equipo, socializar, que es todos esos valores que tiene el deporte y en concreto el pádel, pero no solo eso, no quedarse ahí, ¿no?, sino que dar un paso más y contribuir a hacer pues de nuestra sociedad una sociedad mejor y pensar en esos niños y en esas familias. Así que estoy muy contenta de poder recibiros en el Ayuntamiento, de poder presentar esta iniciativa aquí en el Salón de Recepciones y de haber de que me hayáis invitado para poder acompañaros y hacer aquí pues de madrina de ceremonias, pero que de verdad el protagonismo es solo vuestro, la iniciativa es vuestra y por lo tanto desde aquí lo que vamos a hacer desde el Ayuntamiento es animar a todos los zaragozanos y zaragozanas amantes del deporte y especialmente del pádel a que se inscriban, a que participen y a que se reserven del 23 al 25 de octubre para poder participar y hacer de esta cita una cita que va creciendo año tras año y que ya llega a su sexta edición y que sin duda pues será un éxito mayor aún si cabe que las ediciones anteriores. Y lo mejor de todo, que la recaudación será mayor y por lo tanto habrá una mayor contribución a seguir investigando y seguir ayudando a todas las familias que pasan por esa difícil situación y para esos niños que realmente lo pasan muy mal. Muchas gracias y os cedo la palabra para que podáis, no sé si había un vídeo ahora o...
2: Continuamos escuchando esta presentación del Torneo de Pádel Valientes que se celebrará del 23 al 25 de octubre. Escuchamos a los organizadores.
9: Qué suerte, qué sueño estamos realizando entre todos los presentes. La verdad es que seguro que todos habéis vivido un momento en el que estáis en la playa sin saber muy bien lo que hacer. Y decís, bueno, vamos a emplear el tiempo en algo más interesante, en algo más válido, un sitio donde merezca la pena actuar. Y empiezas a rascar en la arena, y encuentras enfrente a otro que hace lo mismo que tú y ¡pof!, se chocan las manos. Bueno, pues eso me pasó a mí con el proyecto de David. Lo encontré y me quedé con él. Esperamos que disfrutéis mucho de vuestra propia generosidad, porque os garantizamos que el esfuerzo merece la pena. Porque el fin, por lo menos a nosotros y a nuestros ya tradicionales patrocinadores, nos tiene enganchados y con una razón muy clara. No me voy a olvidar del resto de colaboradores que todos los años y repetidamente aportan con voluntad totalmente desinteresada año tras año y también, repite sin dudas, más fuerza para este equipo. sinceramente. No tengo suficientes palabras de agradecimiento, pero que sepáis que merece la pena la participación del conjunto de los que estamos hoy aquí. Por cierto, hemos dejado la arena llena de agujeros, pero ese hormiguero que hemos creado va para un ejemplo a seguir, que da unos servicios que esperemos que ninguno de nosotros empleemos jamás, pero que cuando hace falta siempre están ahí para darlos a los que los necesitan. Los nombramos con muchísimo orgullo. Asociación de Padres de Niños Oncológicos de Aragón. Contad con todos los aquí presentes para esta etapa de este año. Aspanoa, muchísimas gracias.
2: Y vamos ahora con los pormenores de esta prueba, de este torneo, que, como digo, tendrá lugar en octubre en Zaragoza y que reunirá a muchísimos jugadores de pádel, un deporte que está realmente de moda en Aragón.
11: Gracias a todos, porque sin vosotros esto no sería posible. Gracias, Natalia, por aceptar ser la primera madrina del torneo de pádel Valientes y por abrirnos la puerta de esta casa de todos los zaragozanos. Gracias, Félix, por el apoyo todos estos años que han sido atrás, que has estado ahí apoyándonos. Y bueno, me toca a mí hablar un poquitín del torneo. El torneo será los días 23, 24 y 25 de octubre en las instalaciones del Urban Club, donde también nos cuidan María y Ángel. Muchas gracias. Vale. Las inscripciones se realizarán a través de la web de Aspanoa. Serán un donativo de 60 euros por pareja. Todos los jugadores jugaron un mínimo de 3 partidos de 25 minutos. Y luego tenemos el welcome. Welcome, camiseta, sudadera, toalla, algo dulce, algo salado y alguna sorpresita más. También hay premios. Premios, cenas, ropa deportiva, masajes, noches de hotel, alquiler de pistas, completito. Porque aquí, aparte de jugar, también nos gusta que muchos de vosotros os vayáis con algo debajo del brazo. Gracias a todas las empresas que estáis ahí año tras año donando para hacer esto posible. Por tercer año vamos a tener la alegría del corazón de la familia de Special Olympics, una familia de la que realmente todos tenemos mucho que aprender. Y por segundo año tendremos un clinic con niños de Aspanoa, impartido por técnicos de la Federación Aragonesa de Pádel, y alguna sorpresa más a cargo de la Legión 501. Pero este año, el Valiente, queremos dar un pasito más allá de las pistas. Queremos apostar de una forma decidida por el pádel adaptado, una modalidad que en Aragón tiene todavía mucho camino que recorrer. Y queremos ser ese pequeño empujón para ayudar a que empiece a rodar. Y este compromiso tiene nombres propios. Ariel Cortés, que fue el que nos lanzó el guante la edición pasada. Víctor Marcén, campeón de Aragón de tenis adaptado, y que su ayuda e implicación es incondicional. A la Federación Aragonesa de Pádel, porque sin ellos esto no sería posible, y a la Federación Española de Pádel, que nos está brindando un gran apoyo, y el sábado del torneo nos acompañará en las pistas. Gracias. Y si hablo de nombres propios, tengo que hablar de Marta y David, de Zaragoza Accesible, que son los grandes artífices de que todo esto tome forma. Gracias de corazón. El viernes y el sábado tendremos exhibiciones y clinics abiertos a personas con y sin discapacidad, para quien quiera pueda probar el pádel adaptado de primera mano. La inscripción será previa, a través de la web del torneo, y será gratuita. Y he dicho muchas veces la palabra gracias, pero creo que el Valientes va precisamente de eso, de dar las gracias.
2: Momento emocionante, ahora entre lágrimas explicaba a la organización la importancia de este evento y de reunir a tantos deportistas por una buena causa.
11: Va de eso, de sumar, de intentar que nadie se quede fuera, pero el Valientes no va de ganar partidos, no va de camisetas, no va de quien queda campeón. El Valientes va de que todos juguemos juntos en el mismo equipo, y ese equipo tiene un nombre, Aspanoa. Nos vemos el 23 en el Urban y ahí jugaremos todos.

Pues finaliza este programa de los deportes hoy, lunes 21 de septiembre de 2026. Te he acompañado yo, un servidor, Adriano Iz, con toda la actualidad del deporte aragonés y del Real Zaragoza, que jugaba ayer la cuarta jornada de este grupo B de la primera Real Federación Española de Fútbol. Lo hacía ante el Cartagena. Te hemos contado todo, hemos escuchado a los protagonistas, te hemos entretenido y acompañado. Ya solo nos queda una cosa: desearte que pases un fantástico día. Muchísimas gracias.

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10: Muy buenas noches y sed bienvenidos a este ¿Qué me estás contando? De lunes 21 de septiembre, en el cual, pues bueno, lo primero que podéis ver es que siempre que estoy aquí es porque el gran artífice de este programa, pues Cuco Barrachina, pues tiene un día de fiesta y bueno, pues vamos a intentar suplirlo lo mejor que se pueda. Como siempre digo, ¿no? La idea de cuando no está Cuco, lo que siempre intento es que tú ahí desde donde nos estés escuchando, bien sea YouTube, radio, televisión, pues bueno, que pases un buen rato, como se suele pasar, y si encima consigues reírte. Y encima, que estamos en un buen momento, si se puede decir así, del Real Zaragoza, al menos futbolístico, pues bueno, intentaremos pasar un buen rato, ¿no? Un Real Zaragoza que, bueno, analizaremos ahora un poquito en profundidad y porque quiero analizar varias cosas del partido del Real Zaragoza y del momento, que bueno, que viene con 3 victorias consecutivas. Lo cual, pues creo que es, al fin y al cabo, yo no sabría decir si el Real Zaragoza ya le ha cogido el tino a la categoría, no sé, porque no creo que tenga el conocimiento suficiente aún de la categoría para decirlo, pero sí que a mí me crea buenas vibras. Evidentemente el Real Zaragoza tiene carencias, tiene problemas y se ven los partidos, sobre todo en los 2 últimos en problemas en ciertos momentos de partido, pero al fin y al cabo, son 3 victorias consecutivas. A mí me gusta disfrutar todo lo que se consigue en la vida y hay que recordar que es la primera vez en este año natural, por lo menos en este 2026, que el Real Zaragoza consigue sumar 3 victorias consecutivas, por lo tanto celebrémoslo, porque esto no se consigue desde la temporada pasada, en una temporada pasada que, como sabéis, pues fue una auténtica basura. Se consiguieron con Rubén Seguís en el banquillo, pero luego al fin y al cabo, como luego estuvimos tanto tiempo perdiendo y sin conseguir victoria, pues dejaron de tener importancia. Quiero hablar hoy de lo que es el partido que el Real Zaragoza ayer ganó y compitió bien frente al Cartagena en el Ibercaja Estadio por 1-0. Y un poquito quiero hablar un poquito de cosas, de partes del sistema de juego, que me gustaría hablarlo aquí con el contertulio que tengo hoy el placer de estar aquí, y un poquito de la situación actual del Real Zaragoza, ¿no? En esta nueva realidad de primera red, que es muy curiosa. De hecho, los partidos del Real Zaragoza, otra cosa no, pero divertidos son. Y por suerte están acabando, por suerte, en estos últimos partidos con buenos resultados, ¿no? Como es el Real Zaragoza. Hoy, pues bueno, no solo está Cuco de bajas, sino también tenemos bajas en los contertulios. Por tanto, vamos a estar un mano a mano con un buen amigo mío y un buen contertulio, que es Jorge Marco. Muy buenas noches.
11: Buenas noches, David. Pues la verdad es que sí, me he dado ahora un pequeño disgusto, porque después de muchos meses iba a estar con Quique y además sin Cuco, con lo cual era doble placer. Lo de sin Cuco seguimos, pero Quique, por un tema de profesional, bueno, es lo que tiene ser empresario, tiene muchas cosas buenas, pero a veces los horarios son relativos y justo me ha avisado ahora, y así que no nos ha dado tiempo ni no hemos tenido margen para un fichaje de última hora, y nada, pues haremos un mano a mano y bueno, pues intentaremos bueno, pues dar nuestras opiniones de todo lo que pasó ayer, que otra vez vuelve a ser muchas cosas, y bueno, pues entre tú y yo intentaremos apañar un programa que a la gente le guste.
10: Exacto. Bueno, primero, Jorge, para empezar, el partido de ir un poco por encima, yo recuerdo que lo primero que a mí me sorprendió fue el sistema. No sistema de juego, no sé si llegó a cambiar, pero sí que hubo un cambio de nombres. Y fue la primera vez, al menos esta temporada, que el Real Zaragoza juega sin un delantero centro. Bueno, delantero centro, o lo que es un jugador delantero centro, como era Delgado, y aparte tampoco el otro delantero que tenemos tampoco jugó. ¿Qué te pareció? ¿Qué te pareció un poco que esa, al fin y al cabo, esas posibilidades que tiene Ibai, que al fin y al cabo salió bien? No sé qué te pareció a ti eso, el sistema de juego.
11: A ver, una cosa es el sistema de juego, ¿no? Que yo tengo una opinión, y otra cosa es los jugadores que cogió, ¿no? Que para mí sí que fue una sorpresa. O sea, para mí, yo creo que veníamos barruntando que lo de Pau Sanz estaba a punto de caerse. Y entonces, bueno, yo creo que eso fue menos sorpresa, pero a mí sí que fue una sorpresa, primero, que prescindiera de Joaquín Delgado. Hablábamos, ¿no? Y yo estaba de acuerdo, aunque yo el lunes pasado hablaba de que me preocupaba, y me sigue preocupando, ¿eh? Es decir, yo tenía dos grandes preocupaciones la semana pasada, el portero y los delanteros, y los sigo teniendo. De hecho, el partido de ayer, lejos de despejar las dudas, lo que me hizo fue aumentarlas. Las aumentó sobre el portero y las aumentó sobre los delanteros, que tienen que ser a priori titulares. Y sí que me sorprende, porque al final tú has fichado tres delanteros, o has fichado dos delanteros y uno que has repescado, que tienen que ser los puntas, y no jugó ninguno. Ninguno, ¿vale? Con lo cual, bueno, lo que te está diciendo es, Ibai, pues tampoco le convence. Es verdad que luego él siempre da una explicación muy futbolística que tiene sentido y que además le viene bien a los jugadores porque les salva un poco. Él vino a decir, oye, a estos centrales les gusta la carne. Yo creo que además lo expresó así, ¿no? Oye, les gusta el contacto, les gusta tener una referencia. Vamos a quitársela y vamos a poner a alguien que va al espacio. Y me sorprendió mucho, primero, que no estuvieran ninguno de los tres, sobre todo que no estuviera Joaquín Delgado. Me sorprendió mucho que pusiera ahí a Vadillo, que hizo un gran partido. Y para mí la mayor sorpresa fue la presencia de Yameli, o de Rubén Díaz, que ahora no parece que nadie le llama Yameli, y en la media punta, porque había sido un jugador que parecía que no convencía, que incluso, bueno, ahora hablaremos, ¿no? De porque a mí siempre ha habido algo extraño en torno a Yameli, y esa fue la sorpresa, ¿no? Entonces yo diría que esa fue la sorpresa. Yo, respecto al sistema de juego, fíjate, a mí me parece, a veces las cosas te encajan porque las ves y a veces porque te empujan las circunstancias, ¿vale? Yo creo que la estructura de ayer del centro del campo de Zaragoza, para mí, es la que más sentido tiene.
10: Con Ademo, Rubén y Terrer, Lucas Terrer.
11: Ademo, Terrer y, Rubén Díaz, Yameli en la media punta. Y digo que a veces lo dices y a veces las circunstancias. Creo que la ausencia de Ander Herrera llevó a eso, ¿no? Llevó a voy a poner a Ademo con Terrer y luego voy a poner en la media punta, que es su sitio, a Yameli. Y creo que a todos les vino bien. Yo creo que el buen partido de Terrer se explica del hecho de tener un jugador, bueno, eso que hablamos, ¿no? Que dice muchas veces Tiberio, ese 6 escoba, además con una, bueno, pues con una superioridad física enorme, de correr, recuperación. Luego es verdad que cuando baja la base a construir le cuesta, creo que lo que hablamos, que tiene mucha pierna y le falta algo de pie, pero bueno, creo que encajan bien y creo que empastan bien, Yameli con, Terrer con Ademo. Creo que el buen partido de Ademo también se explica del hecho de que le damos una posición que para él es más natural, y luego le rodeas de dos jugadores con mucho pie. Y luego a mí me parece que el poner a Yameli en la media punta, de hecho, yo creo que ayer, el partido de ayer, vino a decir, bueno, yo creo que ya la broma con Yameli, pues ya está, ¿no? Quiero decir que creo que tiene que estar, porque mira el partido que Yameli hace. Hace muy buen partido, le falta el gol, pero bueno. Pero Yameli hace un buen partido sin minutos.
10: 7 minutos llevaba, si no me equivoco.
11: Sin autoconfianza, sin la confianza del míster, y con todo el foco de la afición diciendo, hostia, este venía a ser importante.
10: Exactamente.
11: Tú con esos 4 factores haces el partido que haces. Tú ahora imagínate lo que puede hacer Yameli con minutos, es decir, con ritmo, con confianza, con la toda la confianza del míster, y que además sea un referente para la afición. Creo que puede dar más. Y aparte, Hostia, yo creo que ayer quedó fuera de toda duda de lo que es este jugador. Y déjame que haga otro comentario que me extienda sobre, sobre Yameli.
7: Por favor.
11: Yo no he entendido lo que se ha montado en torno a Yameli, que el mismo Mister... ¿Te refieres
7: a esas cosas que se pueden haber dicho en otras tertulias? O en
11: torno me refiero a cuando él dice... Cuando él dice... Yo pensaba, porque jugué con Yameli en el Deportivo, yo pensaba que era un 6. A mí, yo no salgo de mi asombro. Y os voy a dar un ejemplo. Es decir, a mí me consta que el míster habla con la dirección deportiva de la Secretaría Técnica todos los días. Unas veces más, otras veces más. Habla todos los días. Lleva 4 meses. Es decir, pon que han hablado 100 veces. ¿Tú me quieres decir que un Lalo, que lo conoce a Yameli desde que tenía 17 años... Un Fran, un Néstor, no le han dicho, oye tío, este tío es un 10 y si acaso un 8? ¿Me quieres decir que nadie te lo ha explicado? ¿Me quieres decir que cuando vienes, me quieres decir que además en el donde lo ha hecho bien, en Ceuta y Castellón es todo. Ahí, sobre todo, y me quieres decir que no sabías que era esa posición y con lo que conoces? O sea, a mí me pueden, mira, yo lo puedo entender de Ademo. Al final Ademo viene, nadie lo conoce y dice, hostia, pero de verdad, Yameli.
7: Sí, sí.
11: Hostia, Adrián lo repite todos los días. Es que yo he marcado a Yameli muchas veces jugando ahí. Te lo digo de Adrián porque es de nuestro programa. Y, pero es un ejemplo claro de, hostia, aquí todos sabíamos y él no lo sabía. Entonces, a mí siempre me extrañó mucho. Ahí ha habido algo, lo que sea, pero bueno, eso es lo de menos. Pero a mí me parece que, hablando de estructura, me parece que... Que esa estructura es la que tiene sentido. Luego los cromos los puedes cambiar, pero a mí me parece clarísimo que lo que mejor, el traje que mejor le sienta a este equipo es un jugador, un 6 como este, que barra, que vaya, que corte, que le dé piernas, que sea infatigable, otro tío que juegue a su lado y por delante un media punta que la sepa tener. A mí me parece que ese traje le sienta mejor que cuando pones a 2 jugones en la base, y ya no te digo lo que me decía mi antinatura, 2 jugones en la base y en la punta de ese triángulo, Ademo que ha jugado, o incluso, aunque lo hiciera bien el otro día, ya me perdonaréis, Saidu a mí ponerlo a media punta, pues a mí me sigue pareciendo pues un insulto al fútbol. Lo puede hacer, te puede venir de puta madre o te puede venir, perdona, te puede venir muy bien en un campo como el del otro día. Y te puede venir bien si te están achuchando, yo que sé, te estás jugando con unos de arriba y tal. Pero como idea futbolística inicial, a mí me parece... que esto es lo que encaja. Y luego además tienen los jugadores. Porque dices, bueno, pues yo lo dije a cromos. Oye, pues entre Terrer y Ander. Para mí, evidentemente, Ander está por delante.
7: Claro, Ander, ¿dónde lo metes en ese? Eso te voy a preguntar ahora. ¿Dónde lo metes cuando esté?
11: Es que me parece...
7: ¿Más por Terrer que por Rubén? Pregunto, en la posición. ¿Esta posición sí, estoy de acuerdo? Sí. ¿Estoy de acuerdo que Ademo y Terrer y por encima Rubén?
11: A ver, la sensación es que va a cambiar mucho. Pero a mí me parece... Si yo fuera él, empezaría... Mira, los centrales ya los tienes. ¿De acuerdo? Los centrales ya los tienes. Esto yo creo que está fuera de duda. Además, otros que encajan perfecto. Uno va al espacio, otro va más a la marca. O sea, el Rubo te da poder ir defender con espacio a la espalda. El tío corre hacia atrás y eso te da la vida. Diego González, bueno, nos da mil cosas. Eso lo tienes. Ahora hay que buscar el siguiente nivel, qué encaja ahí bien. Y a mí me parece, insisto, que te encaja un jugón con un jugador de contención, con un media punta, que además para la que quieres jugar tiene todo el sentido y que luego además te marca las diferencias. Entonces, ¿dónde me cabe ahí, Ander? Pues yo creo que el entrenador tiene que tomar una determinación. Y además creo que va a haber minutos para los dos por cómo anda Ander. Pues unos días jugará Ander y otros días jugará Terrer. ¿Pueden jugar juntos? Sí, pero a mí creo que le queda mejor. Decide entre Ander y Terrer. Decide entre Ademo y luego tienes a Saidu, que yo creo que podía ser el que haga esas veces cuando este no esté, y luego por delante a mí me parece que no hay ninguna duda que tiene que estar Yameli. O sea, a mí, yo creo que esas 5 posiciones, insisto, que luego los jugadores, bueno, pues según cómo esté Ander, según cómo esté Ademo, si te falta, los puedes mover. Luego, oye, si tienes un partido pues muy fácil y quieres volver a jugar con los 2 jugones en la base, lo puedes hacer. Pero a mí me parece que el traje que mejor le encaja, y aquí el buen partido que hizo el Zaragoza al principio, lo explica así. Y luego cuando perdió el control, lo vuelve a explicar esa misma zona, ¿no?
7: ¿Y qué te parece Ademo? Porque a mí me parece más sorprendido para bien. De hecho, ahora que se ha colocado, porque como si había rumores de que iba a jugar precisamente en la media punta, cosa que yo no veía, Pero no solo me ha sorprendido para bien, sino que veo que tiene mejor pie del que esperaba. Mucho mejor pie que Saidu. O sea, creo que tiene una salida, una transición, una salida de pelota súper limpia. Me cuesta contar lo buenas que pierde. Para mí es del centro campo, como es el que menos conocía, una grata sorpresa. ¿Qué te parece a ti, Jorge?
11: A mí lo que me habían explicado es que venía para esto. Uh-huh. Que era ese jugador.
7: Ah, vale.
11: O sea, que era ese jugador. Uh-huh. Que venía a hacer de ese doble pivote. De ayer yo creo quien hacía, yo creo que Adrián hacía la broma de Vieira, ¿no?
7: De Patrick Vieira.
11: No, pues era, yo lo estaba viendo y fíjate que lo hizo, pero es que yo estaba con mis colegas de Madrid y alguien lo dijo. Ese Patrick Vieira de. Ha dado mucho las distancias. Pero es que vino para esto. No, entonces no vino para ser media punta. No vino para ser media punta. Para nada. Pero ni el mejor de los sueños. Entonces, vino para esto. Y yo creo que es un jugador que es verdad que no tiene mal pie, no lo pongo a nivel de lo que creo que puede aportar Terrer y desde luego de Ander, pero que Ander pues ninguno está a su nivel de calidad, pero a mí me parece que puede ser un jugador fundamental. Y con respecto a Saidu, tiene mejor pie, se equivoca mucho menos y entiende muchísimo mejor el fútbol. Totalmente. Muchísimo mejor el fútbol. Es un jugador con mucho más pozo, con mucho más conocimiento de lo que es el fútbol, de lo que se requiere, de lo que requiere esa posición. O sea que a mí me parece que yo apostaría por eso. Y viendo el partido de ayer, porque, y vuelvo a lo que decía la semana pasada, ¿no? Yo me gusta la letra, ¿no? De esto decía, ¿no? Hablaba, oye, esto fue una canción, me gusta la letra, eso, vamos a jugar bien. Me daba, me generaba más dudas la música. Si teníamos los músicos para jugar con tanto riesgo, ¿no? Con tantos jugadores viniendo a la base y tal, no sé qué. Por lo cual a mí me parece que este traje, esta música, me parece que le sienta mejor a la letra que dice el míster, que tampoco la traicionas. A lo mejor no hace falta ser tan purista. Pero yo estoy convencido. Estoy convencido de que, aparte de que hizo buen partido, que no va a dar. Y luego, para mí, el buen partido de Terrer tiene el chaval todo su mérito, pero se explica también, para mí, de tener a Demo al lado.
7: Sí, y aparte para mí es su mejor partido con la camiseta del Zaragoza. ¿Tú crees, Jorge, que sobre todo, claro, como nos sorprendió tanto el hecho de jugar sin delantero? Pregunta, ¿tú crees de verdad realmente que este cambio de, bueno, no jugar con delantero, con Vadillo, con Ureña y con Jardí a un lado, ¿de verdad crees que es por el rival o por buscar otra opción o porque de verdad, como has comentado? ¿O crees que, pregunto, porque yo luego te propondré dos nombres propios, mejor dicho, dos posiciones, que es la portería y el delantero centro? Vamos con el delantero centro. ¿Opinas que puede haber sido un banquillo un poco por si acaso? ¿O crees que no, que es una rotación, un sistema de juego por el fútbol del Cartagena, que solo desconozco? ¿Qué piensas?
11: A ver, la justificación que da él es que necesitaban a alguien con velocidad, que no tuviera una referencia, y viendo los centrales puede tener sentido. Sí. Ahora, esto también se explica desde el rendimiento que están teniendo. Yo la semana pasada hacía hincapié, la gente ponía foco en Pau Sanz y yo le decía, ojo Joaquín Delgado, porque hemos metido 5 goles en los últimos partidos, sin contar este. Digo, y no es que no haya metido gol, es que no ha estado cerca de la jugada.
7: Ni asistencia, ¿vale? Ni...
11: No había estado cerca de la jugada. Entonces, al final, Ibai está demostrando primero que no se casa con nadie, y yo creo que tiene que son una combinación de las dos. Creo que él pensaba que ese jugador de ese perfil le venía bien y se demostró, porque además provocó muchas tarjetas, estuvo a punto de meter gol, y yo creo que fue un quebradero de cabeza, o sea que creo que tenía sentido. Pero a mí no se me quita la cabeza que lo que nosotros estamos viendo del rendimiento de los delanteros, él lo está viendo, y eso también tuvo su aquel. Luego, también es para pensarlo, ¿no? O sea, es decir, porque cuando salieron, yo volví a ver cierta ansiedad en los dos, en Joaquín y en Pau Sanz. Y en Pau Sanz más. Yo estaba en el campo, estaba hablando con mis amigos y tal, y decíamos, mira el lenguaje corporal es de alguien. Además tuvo un balón largo que al final se le quedó trabado en la segunda parte para cerrar el partido y tal. Yo creo que tiene con eso. Yo también te digo, yo a lo mejor diría, hostia, pues decía Tiberio el martes, joder, si va a ser tu delantero, pues a lo mejor da de más confianza. Pero, oye, yo si lo quita, tiene todos argumentos para quitarlo, ¿eh? Tiene todos argumentos. El único dejarlo es, oye, voy a decirte... Entonces, si él hace eso, es porque está empezando a ver, bueno, pues que a lo mejor Joaquín no va a ser lo que esperaban y ve otras opciones que quiere ir probando. aunque creo que Joaquín va a tener sus minutos, pero yo diría, esto es mucho aventurar, que si ya estás viendo esto, yo creo que lo que tendrían que pensar es, pues, si esto, si tienes tres delanteros, ninguno lo estás viendo, bueno, pues a ver qué pasa en Navidad, ¿no? Porque...
7: Claro. Y sobre todo, ¿y en qué situación queda Edu Spiau? Porque al fin y al cabo, claro, es que es verdad que el único partido que jugó, eso tiene un 100% de porcentaje de goles en partidos. Pero
11: no, es que es el único delantero que ha marcado gol, ¿eh?
7: Exactamente.
11: De los delanteros, es el único jugador que ha marcado gol. Es verdad que yo creo que en calidad tal, pero claro, Spiau, pues fíjate, porque claro, metió dos delanteros y ninguno era él. ¿En qué esto te queda? Pues te queda en lo de Antequera. En que si un partido se te atasca y tal, pues entonces va a ser su momento para ponerlo ahí, pero su rol es secundario. Pero a mí Spiau, a ver, con todo respeto, me preocupa menos. Pero Joaquín Delgado sí, yo siempre he mantenido que si queremos subir, yo me cuesta entender subir, o sea, queremos ascender directo, por playoff puedes llegar de otra manera. Pero si quieres quedar primero, hostia, me cuesta entender quedar primeros sin tener un delantero,
7: sí, con sus 15
11: que
7: goles.
11: Te meta 10, 12, 15 goles. Es verdad que, claro, si tienes un Jardí, que igual te lo mete Jardí, ya lleva 3, ¿no? Si no estoy informado, más las esto que dé, pues igual te lo hace Jardí. Pero, hombre, el delantero te tenía que dar cosas, ¿eh? Te digo, y entonces yo la semana pasada decía, esto es lo que me preocupa, y este partido no me ha disipado esas preocupaciones. Es verdad que hay otro montón de buenas noticias para ser optimista, pero sigo manteniendo que para mí creo que es necesario, ¿no? Ese rendimiento.
7: Encima, lo que dices, que lo acabas de decir muy bien, en los últimos 5 goles ha estado siempre participé Jaume Jardí, pero es que encima es que Joaquín no ha estado en ningún gol del Real Zaragoza, ha sido presente, ni provocó el penalti del Antequera, y eso preocupa, pero bueno, yo creo que queda la oportunidad.
11: Bueno, Jardí está en los últimos 6.
7: Los últimos, ¿cuál es el anterior?
11: El del Antequera es el que pone el centro. Es verdad que luego lo vuelve Diego González, pero quiero decir que él es el que llega el balón y lo pone. O sea que sale en la foto de los últimos 6, lo cual es una grandísima noticia. Porque bueno, y lo cual te viene a decir que, hostia, al final poder fichar un jugador que ha rendido bien en primera ref, en las dos últimas temporadas, que conoce la categoría, que sabe de qué va esto, y ha rendido en un equipo que las ha pasado, bueno, sobre todo el año, hace 2 años no, porque estuvo a punto de ascender, pero el año pasado lo pasó muy mal y siguió rindiendo. Claro, son esos jugadores rendimiento inmediato. Luego tienes una demo, pues que a lo mejor le puede costar más, ¿no? Entonces, bueno, a mí me parece buena noticia.
7: ¿Y Ureña qué te pareció por la otra banda? Porque al fin y al cabo es verdad que no participó tanto, pero bueno, hizo la buena jugada del gol del Real Zaragoza.
11: Bueno, yo la semana pasada vaticinaba, no sabía muy bien por qué, dije, yo creo que va a jugar Ureña. Te vas a agarrar a Vadillo, y digo, pues yo creo que sí. Pues mira, ni una cosa, ni a Vadillo, sí, no se lo cargó. Exacto. Y jugó Ureña porque me daba la sensación de que Ibai confía en él. Lo ha tenido. Además tuvo, pues, siempre palabras muy cariñosas el otro día hacia él, bueno, yo creo ayer, y me da la sensación de que él confía. Y luego, pues estuvo bien. Yo creo que tanto él como Jardí van a ser jugadores que a veces van a ser intermitentes. Creo que van a tener irregularidad. Creo que, de hecho, Jardí no estaba teniendo el mejor partido.
7: No.
11: De hecho, no estaba teniendo el mejor partido. Estaba. Y además.
7: Falta, me acuerdo, casi al saque de banda.
11: Bueno. Aquello no sé. De hecho, se volvió Ibai y yo creo que miraba, pidiendo explicaciones al encargado de la estrategia, que se quería meter debajo tierra. Pero Jardí no estaba teniendo su mejor partido. De hecho, la semana pasada yo decía que Jardí, me habían dicho que era un poco Curro Romero, ¿no? Que hay días que va a cortar las dos orejas y hay días que te da ganas de almohadillazos, ¿no? Y ayer sin hacer un partido desastroso, ni mucho menos. Pero no estaba siendo lo que había hecho, tampoco voy a mantener ese nivel. Y apareció. Y yo creo que Ureña va a ser también, ¿no? Yo creo que van a ser jugadores de calidad intermitente, pero así son los jugadores de banda. Es difícil tener jugadores. No, claro, pues tienes a Lamine Yamal que todo el rato va, o yo qué sé, tipos o bichos de ese estilo. Pero en esta categoría, pues va a haber intermitencia. La cuestión es que cada vez que hay intermitencia y meten eso den puntos y den goles, que es lo que hizo Ureña. A mí me parece que Ureña va a seguir siendo, ya veremos lo que pasa, evoluciona, pero me parece que ahora Ibai lo tiene un peldaño por encima de las otras opciones de banda, como puede ser Cuenca, como puede ser, bueno, Pinilla, que ni el chaval rasca bola, y de hecho, yo me aseguraría, vamos, yo me atrevería a asegurar, sin tener ningún tipo de conocimiento, o sea, de información, que Ureña volverá a ser titular en Ibiza.
7: Sí, es más, yo creo que es el siguiente, incluso en el peldaño después, es que antes veo a Vadillo volviendo a la banda antes que a Cuenca, que parece que ha perdido la oportunidad, y como dices, ya ni te digo ni el pobre Pinilla.
11: Sí, sí, no, desde luego, quiero decir que, aparte que yo creo que Cuenca se siente mejor y tiene un poco mejor de rendimiento en derecha que en izquierda.
7: Totalmente. Sí.
11: Yo creo que él se siente ahí mejor. Y bueno, ayer, bueno, pues prefirió doblar lateral. Uh-huh. Bueno, doblar lateral teórico, porque lo de Sangali fue. Estaba en todos sitios. Yo lo del partido de Sangali. De hecho, yo estaba y lo comentaba con mis amigos. Digo, ¿de verdad me quieres decir que este tío no tenía mercado en segunda división?
7: Totalmente.
11: O sea, yo
7: apareciendo por medio campo, que muchas veces aparecía en la luna central, en el borde del área, es que es una barbaridad. ¿Y cuántas veces pone ese balón o abre para que ya Ordi le dé el pase, para que llegue a la línea de fondo? Es una barbaridad las veces que lo hace y que no se lo pillan.
11: Sí, sí, además, el tío no es de los que, oye, estoy aquí, venga, y la pongo a lo que salga, que eso a veces pasa mucho, llega al lateral, sí, claro, sí, y dice, mira, ya estoy aquí, la voy a poner. No, el tío piensa, la para, sí. Combina, busca pases interiores, y luego además, yo creo que él espera que la gente, a que los partidos y el contrario esté rodado y cansado, para todavía parecer más, porque fue de menos a más, fue como me lo voy a tomar con tranquilidad, que esta gente ya se irá, y ya la segunda parte yo me coge en esa banda, en esa banda derecha, que es, ya me estoy cerca de allí, se veía el, bueno, no sé, el derroche, pero no solo físico, táctico, técnico, y la pregunta, o sea, y aquí hay que dar la enhorabuena a la dirección deportiva, se han pegado un fichajazo tremendo que nos da mucho. Y ya te digo
7: que este fichaje es un poco porque falló por la salida de Francho, se aceleró el fichaje de Sangali, ¿eh? O sea,
11: si no sale Francho, no viene Sangali.
7: Exactamente, o sea
11: eso estaba,
7: la diferencia en el lateral derecho creo que es evidente, ¿eh? Siendo que yo soy totalmente defensor de Francho, pero la diferencia de lateral es evidente.
11: Sí, bueno, Francho hubiera sido otra cosa.
7: Sí,
11: hubiera sido otra cosa, nos hubiera aportado, ¿eh? Quiero decir que jugando en primera división, jugando Europa League, y la gente decía mucho de Francho, y ahí anda, o sea, quiero decir que, pero hubiera sido otra cosa
7: sí,
11: yo creo que bueno, yo creo que al final Sangali es de profesión lateral derecho, ¿sabes? Y entonces, bueno, con eso y todos los partidos que lleva, pues 400 partidos que debe llevar en esa posición, pues yo creo que lo dice todo, pero me pareció uno de los nombres propios del partido, sin ninguna duda. Y ya te digo, y sobre todo, me da la sensación de menos a más. Es decir, voy a dejar que madure el partido. No, empezó bien, también, que es que le dio profundidad.
7: Sí, sí,
11: pero me da la sensación de, ahora que están estos reventados, ahora es cuando le doy, no, esto es como los coches o las películas que tienen el extra gas, y dice, ahora le voy a dar y voy a poner el empujón final y me voy a salir. Y me parece un lujo para Zaragoza, sí, la verdad.
7: De hecho, es que él junto a los centrales creo que hacemos una defensa. Bueno, lateral izquierdo, bueno, yo creo que más o menos Pereira y Escudero, siendo muy diferentes, creo que ambos cumplen, o ambos me han demostrado cumplir. Yo la defensa es algo que me gusta, porque ayer Rubo me pareció el mejor partido que hizo con el Zaragoza, me pareció muy buen partido de Rubo ayer.
11: Yo creo que la defensa para mí es lo mejor que tiene Zaragoza.
7: Y comparado con la del año pasado, es que es el día y la noche.
11: Es lo mejor que tiene Zaragoza, o sea, quiero decir, tener a Sangali, Rubo, Diego González y los laterales izquierdos, cualquiera de los dos, a mí, sin ninguna duda, me parece que es lo mejor que tenemos. Es verdad que la cuestión es que pasa, si falta alguno, me parece que el escalón...
7: Totalmente, son dos.
11: El siguiente, exactamente, no es uno. Son dos y a veces hasta tres, ¿no? Entonces, bueno, vamos a ver. Pero si no respetan, yo creo que es lo mejor de Zaragoza. Y si a esa defensa le sumamos esa estructura de centro del campo, y yo creo, desde mi humilde opinión, que vamos a esa estructura que te digo, vamos a poner un tío con piernas, otro con pie, y por delante, hostia, yo creo que tenemos una columna vertebral para marcar, bueno, por eso, pues para ascender. Luego, las otras piezas nos tienen que funcionar, ¿eh? Porque volvemos a decir, en esas piezas no estamos nombrando dos piezas muy importantes, que es el portero,
7: eso ahora,
11: ¿vale? Y el delantero centro, que yo creo ya lo hemos comentado.
7: Exacto. Claro, vamos a la portería. Yo estuve también en el campo y recordarás la jugada, el centro de colgado del Cartagena, que se la come, y hubo no un run run, pero se oyó el de hecho, amigos míos dicen que hasta en la televisión, en Aragón Televisión, se escuchó el run run, o sea, de tal. Y ya sabemos que ahí cuando un portero no entra bien en Zaragoza es complicado dar la vuelta, ¿eh? Sí, ¿qué opinas? Sí. Porque encima el suplente que tenemos parece que no es de la confianza o no está al nivel de primera red, y hablo sin haberlo visto, ¿eh?
11: A ver, yo creo que había tenido otra antes. O sea, creo que había tenido otra, no tan clara, y yo creo que hay, bueno, pues cierto run run. Yo la semana pasada, yo lo que le decía es, oye, yo no digo que sea un mal portero, no digo eso. A primera ref, lo que digo es que me parece que es un portero de mitad de tabla para abajo de lo que hemos visto. Me parece que no es un portero que marca las diferencias. Lo comparamos, queríamos traer a Foley de Sabadell. Luego subieron, nos pidieron 800.000 euros y la dirección deportiva entendió que por 800.000 euros pues era una barbaridad para un portero en primera ref, y yo también lo entiendo. Tú lo comparas y veías a Foley con lo que hizo el año pasado, yo solo le vi jugar el playoff
7: y
11: me pareció, hostia, decías, joder. Sí. Bueno, salvando las distancias, ¿no? Es cuando ves a Courtois en primera división, que no, pero digo en su nivel, que dices, hostia, este es un portero que da una seguridad, que marca una diferencia, que ya en el entorno, su defensa, bueno, Westerveld no es eso,
7: no.
11: Y está lejos de eso, ¿vale? No lo es. Entonces, ¿qué va a poder ser un buen portero? Pues igual sí, que yo no, además no digo que no, que puede hacer, pero me parece que le da mucho, muy bien con los pies, me parece que en portería, pues es un 6-7 parece que es, y luego, pues bueno, por arriba, pues le cuesta. Así que digo, no digo ni que nos vaya a costar puntos, pero tampoco creo a lo mejor que nos los vaya a dar. Creo que nos va, a equilibrar. Algún día se equivocará con el pie, ayer le pasó, pero es que cuando juegas así, tienes que asumir que eso va a pasar. Es verdad que el año pasado también lo decíamos
7: de Andrada.
11: De Andrada, se va a equivocar seguro, uno o dos goles, y la verdad es que
7: con los pies no se equivocó.
11: Con los pies no se equivocó, con las manos tampoco, tiene puntería también. Pero entonces, insisto, no vamos a cargar las tintas sobre el chaval, no vamos a decir, oye, no, ¿qué tal? Pero esto lo conecto con lo que has dicho. El problema es lo que hay detrás. A mí me parece un error de bulto, con todos respetos para el chaval, haber traído a Arnaich este. O sea, quiero decir que yo creo que en el fútbol, además de serlo, hay que parecerlo. Y yo creo que traer a la portería de Zaragoza un portero con muy poca experiencia, haber jugado pues, algo en primera ref y segunda ref de 1,70 m y algo.
7: Es que encima físicamente, en los partidos amistosos que yo lo vi en pretemporada, se notaba un portero encima pequeño. O sea, no solo hay que serlo, sino que hay que parecerlo. Opino exactamente igual.
11: Entonces, si te falla este, no hay otro. Entonces, o sea, pues lo tendrás que poner. Pero luego además pasa una cosa, que lo comentábamos ayer. Como en el Ibercaja han querido dar la misma sensación con las porterías del fondo, de la larga del fondo, igual que pasaba en la Romareda, ¿no? Ese signo. Es que el portero parece más pequeño.
7: Sí, totalmente.
11: Es que yo lo vi el día de la Real B y decía yo, tío, no sé, parece, no sé, el típico, no sé, cadete de primer año, ¿no? Que se pone y tal, y entonces detrás no hay nada. Entonces, bueno, no creo que vaya a ser un gran problema en principio, pero tampoco creo que vaya a ser una gran solución, ¿eh? Quiero decir, mientras sea el primero. Luego, bueno, pues también hay un mercado y tal, y fichar un portero, que no digo que tengan que ficharlo, ¿eh? Pero fichar un portero en diciembre para primera ref, siendo Zaragoza, es infinitamente más fácil que fichar un delantero. Sí. Es decir, hay mil porteros que no estarán jugando en segunda, que son muy buenos porteros, que tú le llamas Zaragoza, ya veo que aquí no rasco, pensaba que sí, voy a Zaragoza, ellos me ofrecen, creo que podemos subir. O sea, que creo que es algo que si no funciona, tiene una solución fácil. Sí, o sea, que no es una gran, tampoco cargaría las tintas, ¿eh?, sobre él, pero creo que tiene una solución fácil. Vale, si se convierte en un problema, la tiene.
7: esperemos que no. Te voy a preguntar por Ibai, Jorge, porque yo creo que Ibai, no sé si decir que se siente a gusto en la categoría, pero yo sí que lo veo a gusto con su equipo, lo veo que el equipo, ese núcleo de 14, 16 jugadores que se toca más cuenta están con él, y creo que la idea de juego la han cogido, me gusta cómo juega, quiero saber tu opinión de eso, y también, pero sí que, por ejemplo, me chocó, ¿no? Pues ayer hubo dos minutos mágicos, entre comillas, para el Zaragoza y malos para el Cartagena, que fue la expulsión de su jugador y el gol a los dos minutos, y yo pensaba que eso, pues tú sabes que es jugador, eso al equipo que se lo hacen se cae abajo y el equipo que lo hace se va arriba, pero pasó un poco lo contrario, ¿no? Que con el, encima a los dos minutos el cambio de Rubén, de Yameli, y el Zaragoza ha perdido el balón. No sé qué opinas de esto y también un poco quería comentarte cómo ves a Ibai en el equipo.
11: Bueno, primero Ibai, hablamos de Ibai y luego lo que creo que mi opinión pasó. Mira, es curioso, ¿no? Lo de este año. Porque este año, como zaragocistas, para nosotros es mucho más importante el qué que el cómo. Es decir, aquí lo que va es que ascendamos.
7: Totalmente.
11: Y el cómo nos da bastante igual. Nos tiene que dar igual. Porque

0: Pueden parecer, pues, algunas de bombero y estas cosas y otras nada, pero de hecho veía un reportaje y vi cómo se cómo madruga también y se
1: Sí,
0: pasea sin
1: los perros
0: camiseta,
1: y
0: como
1: estas
0: hace
1: cosas, como
0: el
1: hace
0: Marcos
1: Vicente.
0: este, ¿no? Y tal, y no, las gafas esas amarillas no las lleva todavía, pero entonces, esto es curioso, es decir, una temporada en la que lo importante es el qué y lo menos importante es el cómo, pues veníamos un entrenador, también porque viene de la dirección deportiva, que para él el cómo sí que es muy importante, ¿vale? Con lo cual cae eso. Entonces, bueno, y eso lo está llevando, ¿vale? Y de momento, bueno, pues parece que le está funcionando. Así que esa es mi opinión un poco sobre Ibai, junto con el hecho que ya comentaba la semana pasada, yo veo un tío felicísimo de estar en esta oportunidad. Felicísimo de estar en un club como el Zaragoza, felicísimo de que le hayan dado esta oportunidad, de aprovecharla, de cómo lo vive. Y ya te digo, y aunque eso, y aunque esto luego a la larga no vale de nada si no lleva el barco a buen puerto, pero bueno, lo destacaría sobre eso. Entonces, bueno, esto comentaría de Ibai junto con el hecho de que se está adaptando. Y yo lo destacaba. A mí no me gusta la gente que lleva su idea de manera radical. A no ser que seas Guardiola, que claro, tú puedes ser radical si solo entrenas al Barça, al City
1: Claro,
0: y al Bayern.
1: con Messi, Xavi, ya
0: Claro,
1: lo
0: tú puedes
1: hacía.
0: llevarlo, pero si no eres él, pues estas cosas hay que adaptarte. Y él se está adaptando. Así que sí que es verdad que todavía me parece un melón por abrir, porque son cuatro jornadas solo, pero de momento lo que estamos viendo. Y hablando del melón por abrir, yo creo que el bloque de los cuatro últimos partidos nos va a dar una referencia real. Yo tengo dudas de que contra los equipos que hemos jugado vayan a estar arriba. De hecho, pedíamos, ostras, pues igual el Nastic. Bueno, pues el Nastic ya se llevó un revolcón bueno y a mí ya me parecía de lo que había visto. Entonces, yo creo que el Antequera y el Cartagena, yo creo puede estar en mitad de tabla para
1: Sí,
0: arriba,
1: como están ahora.
0: pero no sé, igual el Antequera puede luchar por ellos, pero el resto me gustaba. Pero el bloque de cuatro partidos que viene
1: ¿Quiénes
0: es.
1: son Ibiza y quiénes son
0: Entonces,
1: Leeds?
0: vamos. Encima, de los cuatro, tres son fuera, ¿vale? Entonces, vamos a Ibiza, viene el Teruel, vamos al campo del Atlético madrileño y vamos a Murcia. Ojo lo que nos viene. Entonces, si en ese bloque de cuatro partidos nos plantamos con 9 puntos,
1: Húmedos, lo
0: ocho
1: mismo.
0: puntos,
1: Vamos.
0: me vale, es decir, dos
1: Y a mí.
0: victorias, dos empates, tal, porque ya si nos vamos a los seis y hemos perdido dos. Ya lo que te está diciendo. Entonces, a mí me parece que el bloque de los próximos cuatro partidos va a marcar, con los que no tenemos referencia y no
1: Sí.
0: conocemos, va a marcar cuál es el nivel del equipo. Y encima, fuera, ¿vale? Entonces, si ahí conseguimos sacar, pues esos, oh, ocho, nueve, ocho,
1: 8 o 9 puntos, eso está muy bien, ¿eh? Muy bien.
0: Si nos vamos a 7, serían dos empates, o sea, dos victorias, un empate, una derrota. Bueno, estaríamos ahí, ¿no? Si nos movemos en eso, vale, estamos ahí. Pero ahora hay que alegrarnos, es una gran victoria, creo que nos viene bien, pero creo que lo que nos va a marcar el nivel que tiene el equipo y de qué estamos hechos y todo lo que hablamos de si funciona o no, yo creo que es el bloque de los
1: Totalmente.
0: próximos cuatro partidos, que son, bueno, ya te digo, quitando el Teruel en casa, que no será fácil,
1: Sí,
0: pues
1: pero
0: tres son
1: tenemos tres
0: fuera
1: seguras.
0: contra tres que hay candidatos. O sea, está claro que el Ibiza va a estar ahí, el Atlético madrileño, el Murcia, y junto con esos nos quedaría Huesca y los otros filiales, y a lo mejor alguna sorpresa que haya.
1: Sí, porque yo te iba a comentar para finalizar, Jorge. Estoy viendo la clasificación y es verdad, es que dos de esos equipos que hemos dicho, tercero el Murcia con los mismos puntos que el Zaragoza con 9 y Atlético Madrileño con 8, que también te digo que me gustó mucho contra el Murcia. No he visto muchos fútbol, pero sí que vi el partido que le endosó 4 al Murcia, pero por ejemplo, en el Coraz no me gustó nada el Atlético Madrileño, no me gustó
0: Totalmente.
1: nada, nada de nada. Y el Villarreal B
0: Totalmente de acuerdo.
1: y el Villarreal B y el Jaén, que son los que comandan la clasificación con 10 puntos. Rápidamente esto, sabe, con lo que sepas, que me cuentas de estos
0: Bueno, yo vi
1: equipos.
0: al Atlético madrileño contra el Murcia y me quedé un poco
1: Sí.
0: preocupado y lo dije la semana pasada. Ya me quedé menos preocupado. De hecho, siendo el partido muy igualado contra el Huesca tuvo dos manos a manos con el Juárez este, que por
1: Sí.
0: cierto, si consigue echarla adentro, ahí hay un jugador. O sea, hostia, a mí me
1: Jugó el
0: gustó.
1: mejor del
0: Ojo el
1: partido.
0: Juárez este. Entonces ya dije, bueno, porque aparte los filiales van a oscilar, ¿vale? Son gente joven, les quitan gente,
1: Depende de su
0: yo
1: primer
0: creo que pueden tener
1: equipo.
0: irregularidad. Entonces, esto es lo sobre Atlético Madrileño. Del Villarreal, pues lo mismo, quiero decir, lo vi contra el Huesca y me pareció muy superior, pues el otro día en casa ya no ganó, ¿sabes? Y

0: Luego el Murcia, pues le cuesta. El otro día perdió, o sea, el Jaén, perdón. El Jaén, si no recuerdo. No, es el Murcia el que ha ganado en el descuento.
1: Exactamente, fue el Murcia.
0: Es el Murcia el que ha ganado en el descuento, que iba perdiendo en el minuto 89 y remontó en esto. Y el Jaén no tengo ni idea porque no lo he visto. Y bueno, si puedo ver algún partido, si se va quedando arriba, porque si puedo ver algún partido, pues estoy intentando ver, pues eso, Huesca, Atlético Madrileño, Villarreal B, Murcia. Pero si el Jaén, bueno, pues despunta, pues trataré de ver algún partido porque no tengo ni la más mínima idea, ¿no? De esto. Así que bueno.
1: Optimista, Jorge, pues, con el Zaragoza.
0: Sí, yo creo que hemos hecho, lo que había que hacer y lo que era muy complicado después de empezar perdiendo. Que era, oye, volver a recuperar, que la gente tuviera buenas sensaciones. Yo ayer estuve y la gente está contenta, pero es muy pronto, solo son 4 jornadas, pero lo bueno es que yo creo que dentro de un mes vamos a saber bien para mí dónde vamos a estar. Si vamos a estar claramente por luchar el ascenso directo, si a lo mejor no nos va a dar y vamos a estar en el siguiente escalón, de decir, oye, vamos a meternos en el playoff, o si la escuela fuera muy mal, que yo no creo que vaya a suceder, es decir, hostia, pues nos va a costar incluso meternos en playoff, que yo creo que no estamos ahí, ¿eh? Yo creo que no vamos a estar ahí, pero bueno, los resultados y el fútbol nos lo van a decir y va a ser cuestión de cuatro jornadas.
1: Pues Jorge, un verdadero placer hablar aquí contigo del Real Zaragoza. No sé si quieres saludar a alguien, ya aprovechando que hoy tenemos tiempo.
0: No, la verdad es que nada, la verdad es que bueno, ya te digo, venía con ganas. De hecho, ayer me encontré con Quique en el campo y estuvimos hablando. Además fue bueno porque estábamos hablando del Lillo y nos vino a entrevistar Televisión Española. Sí, nos vino con la alcachofa y tal. Y dijimos, hermano, no, joder, que nosotros tenemos exclusividad y tal. Y luego el chico nos conocía. Y entonces, Quique, joder, decime unas palabras y tal, no sé qué. Y entonces, bueno, pues ahí estuve. Me dijo, que venga, hazlo tú. Y fue la anécdota, ¿no? Que estábamos con los de Televisión Española e hicimos esa broma. Y bueno, pues ha sido una pena que no esté aquí, pero bueno, pues ha sido un placer. Hemos intentado hacerlo pues lo más ameno posible, hablar de todo un poco y bueno, pues contigo siempre es un placer y nada.
1: Como... Ya no han quedado cosas, aún tenía cosas más preparadas, pero bueno, listo.
0: Fenomenal.
1: Muchas gracias, Jorge, por todo.
0: A ti, hombre, David. Un abrazo a todos.
1: Y a vosotros, amigos, yo sí que digo que queda el programa porque el sábado tuve el placer de conocer a un seguidor del programa, Juan de Estadio en Casablanca, que me dedicó unas palabras muy bonitas, tanto para mí como para el equipo, y la verdad es que por gente de esas las que merece la pena, de verdad, estar aquí y hacer pasar un buen rato a todos vosotros. A todos, de verdad, disfrutad, creo que es un buen momento al menos de resultados del Real Zaragoza, así que disfrutarlo, pasar buena noche, y bueno, y mañana nos vemos otra vez aquí a la misma hora. Un saludo a todos y buenas noches.
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0: Hola, ¿qué tal están? Bienvenidos a nuestro programa en este arranque de semana de septiembre, semana de verano, pero entrará el otoño y ya veremos lo que pasa con el otoño, metafóricamente hablando, claro. Gabriel López de Ita, ¿qué tal? Buenas tardes, ¿cómo estás?
1: Buenas tardes, lo más probable es que tengamos un otoño caliente por a eso, este paso.
0: Pero en lo meteorológico...
1: En todo.
0: En todo. En lo político está garantizado, ¿eh? Incluso puede que escale la temperatura política. Bien. Daniel Liso, ¿qué tal? Buenas tardes.
2: Buenas tardes, un placer. Esperemos que un otoño de soluciones, pero no sea vista tan cercanas en el horizonte, así que bueno.
0: No. La verdad es que no. Luis Sena, buenas tardes, bienvenido.
3: Buenas tardes, Vicente. Buenas tardes.
0: Ay, a ver si son buenas o cómo lo veis, porque la verdad es que es noticia de hoy... Pero no es sorpresa. El juez Peinado envía ya a juicio oral a Begoña Gómez. Malversación, tráfico de influencias. 13 años llega a pedir la acusación particular. El fiscal pide la absolución para la esposa del presidente del gobierno. Es que el juez Peinado se jubila este domingo. Así que por eso digo que sorpresa ninguna. Pero yo os quiero preguntar, aparte que me lo valoréis, cuando todo esto empezó en la instrucción... Seguro que recordáis lo que decía el gobierno, ¿no? Lo que decía el Partido Socialista, que esto no iba a llegar a nada, aparte de la conspiración judeo-masónica, pues al final, aunque con alguna corrección, ¿verdad?, de la audiencia, sí que ha llegado el juicio oral para la esposa del presidente, Aurelio.
1: Bueno, yo creo que un juez experimentado y de larga trayectoria, como es el juez Peinado, no inicia unas actuaciones sin que haya una base real que las justifique. Otra cosa es luego la interpretación que se dé a esas actuaciones y a la base. No deja de llamar la atención que donde la acusación particular pide 13 años, la fiscalía pida la absolución. Es decir, probablemente...
0: ¿De quién depende la fiscalía?
1: No, ya, Aurelio. Por supuesto. Pero probablemente ni uno ni otro estén haciendo una interpretación coherente y sensata de los hechos que motivan la incoación del sumario, ¿no?
0: Pues es un... Buen apunte, una primera reflexión. ¿Cuál es la tuya, Daniel?
2: Y precisamente por eso hoy tomó el hilo a quien compete en este tipo de procedimientos determinar si hay indicios suficientes para someter a enjuiciamiento el expediente, es al juez instructor. Pero siempre con la supervisión, en este caso, de la Audiencia Provincial de Madrid, que ya sacó dos delitos que inicialmente se imputaban.
0: Sí, así es.
2: En consecuencia, lo que podemos afirmar con toda rotundidad es que base hay... Más que suficiente para que la esposa del presidente, no olvidemos que ya no se refiere a ella como su esposa, ahora es Begoña, o la señora Gómez incluso, pero la esposa del presidente del gobierno se va a sentar en el banquillo de los acusados y se va a someter a una acusación de dos delitos de alta gravedad. Y bueno, pues vamos a ver qué ocurre en el plenario y qué prueba se practica y cuál es la resolución en este caso de la Audiencia Provincial de Madrid y del Tribunal del Jurado al que debe someterse.
0: ¿Y cuándo llega todo eso? Porque aquí los plazos sí que son importantes. Luis...
3: Bueno, pues coincido absolutamente con lo que acaban de comentar mis compañeros. Es decir, no será porque no lo habíamos previsto aquí, quiero decir, al final el juez instructor lo que hace es, como sistema garantista que es el español, pues es evidente, es en base a una serie de indicios determinar si ha lugar a acomodar el procedimiento como efectivamente lo ha hecho. Ahora será un tribunal colegiado el que determinará efectivamente si esos delitos efectivamente se han cometido o se prueba que efectivamente se han cometido o no. Y se le volverán a otorgar a esta señora todas las garantías del ordenamiento jurídico español, garantías que por otro lado estos señores, su marido y todos los que están junto con su marido, procuran no aplicar a todos los demás. Es decir que afortunadamente el Poder Judicial se está resistiendo como gato panza arriba ante este ataque furibundo de parte de las instituciones del Estado, en este caso o el gobierno de España contra el resto de las instituciones. Creo que es una buena noticia. Efectivamente, el juez Peinado ya se quita de en medio, entra a la audiencia provincial y por tanto ahora veremos efectivamente cómo se resuelve todo esto. Pero desde luego tiene muy mala pinta para la aspirante a primera dama.
0: Aspirante a primera dama, la has llamado. Bueno, sabido es que no hay primera dama en España, de momento, ¿eh? De momento no hay primera dama. Los plazos, porque tener siempre abogados en la mesa es importante, esto ocurrirá, es decir, cuando haya una sentencia, Luis, ¿tú qué calculas? ¿Que habrá antes elecciones generales?
3: Yo creo que habrá antes elecciones generales. Tampoco voy a hablar de plazos porque yo en el ámbito me dedico al mercantil, bien. Bastante tengo con eso, entonces en el ámbito penal no me muevo de una manera muy fina.
0: Era una pregunta
3: muy fina.
0: Casi afirmación porque...
3: Sí, pero o sea, yo... Bueno, perdón, Vicente. rectifico.
0: A ver.
3: Yo dudo que haya elecciones generales. Yo soy de esos conspiranoicos.
0: Vale.
3: Yo soy de esos conspiranoicos que tengo serias dudas de que aquí votemos en mucho tiempo. Ojalá. Si el sistema funcionara normalmente, sí deberíamos de tener elecciones generales. Pero yo, permíteme que lo dude, ayer he escuchado unas declaraciones de Santiago Abascal, permíteme que lo dude, pero no las tengo todas conmigo.
0: Yo sí, yo creo que va a haber elecciones generales, bueno, no pues sé, Daniel.
3: O sea, habrá elecciones, perdona, y hago otro matiz, y habrá elecciones generales si pueden votar los suficientes nacionalizados y los suficientes inmigrantes para que él gane. Si no, no habrá elecciones generales, olvidaros.
0: Oye, nos has abierto, me parece muy bien, dos melones más.
1: Yo también estoy sumido en la duda, porque también, visto el esperpento al que ha llegado España en cuanto a determinado tipo de actuaciones, como son convocatoria de elecciones, limpieza de las elecciones, etcétera, etcétera, yo tengo serias dudas, pero todavía quiero confiar en que, llegado un momento que nadie sabe cuál es, se convoquen elecciones. También es cierto que cuando se convoquen esas elecciones, quien las convoque tendrá de alguna manera o creerá tener amarrado el pucherazo adecuado para que el resultado no sea el que debería haber sido. Eso es lo lamentable. Pero, repito, hay que confiar en que algún día...
0: Pues aquí veo dudas más que razonables. Daniel, ¿tú dudas?
2: Pues yo voy a dar la tercera vía. Yo no me resigno a pensar que vamos a llegar a este punto, por suerte, y lo anticipabas, nuestro sistema de derecho, la separación de poderes y la base que alcanzamos en el 78, pues tiene que persistir, ¿no? Y no, este individuo, por supuesto, no va a conseguir
0: que si no pague, vámonos.
2: Ese control democrático, que es cierto que es competencia del presidente del gobierno en la convocatoria de elecciones, pero es un acto reglado, y cuando llegue el momento oportuno, que tendrá que ser a lo largo de, o a mediados del año 27, tendrán que convocarse. Y volviendo a la pregunta, Vicente, sí, creo que va a llegar antes ese momento, incluso que la celebración del juicio oral, por un tema de plazos, y esto ya no depende de quién, a quién se enjuicia o cuál es el mecanismo que se utiliza. Es que, desgraciadamente, la justicia funciona lento, en Madrid probablemente todavía más, y se nos van a ir varios meses hasta que se convoque el juicio oral, se celebre, hay que elegir al jurado, que también es un proceso que tiene su, en fin, sus trámites, y esto va para largo.
0: Bueno, y como saltan las alertas, como las margaritas en primavera, el juez Calama cita como investigadas a las hijas de Zapatero el 30 de noviembre. El instructor, además, también ha solicitado un informe pericial gemológico y joyero a la joyería Llanes de las piezas incaustadas en el registro del despacho del expresidente del gobierno.
1: Eso, a ver, yo creo que eso tiene que llegar. Es decir, no se pueden poner encima de la mesa una serie de, no de indicios, sino de pruebas constatables, sin que la justicia siga su curso. Las joyas, las hijas, las cuentas, etcétera, etcétera. Y hay temas que, por mucho que se quieran embolicar, que diríamos en Aragón, al final tiene que haber una salida. Y la salida no puede ser otra que el que la justicia intervenga en un tema tan escandaloso, desde el punto de vista penal como político, como es la actuación del señor Zapatero. Yo, me viene a la memoria una calificación que le otorgaron hace muchos años a un presidente del gobierno, al cual definieron como Taur del Mississippi. No sé si algunos acordaréis. Bueno, pues lamentablemente...
0: ¿Felipe González?
1: Sí, pregunto. Lamentablemente, sí, Felipe González, a Adolfo Suárez.
0: Pensaba que se lo habían dicho a Felipe. Felipe se lo dijo a Adolfo Suárez, lo de Taur.
1: Taur del Mississippi, no sé a qué venía lo del Mississippi, ¿qué? Cuando tenemos en Manzanares
0: esa frase
1: más cerca.
0: Pero Felipe González también me parecía un poco Taur.
1: Pero el Manzanares, que tiene un caudal relativamente pequeño, no cabrían los taures que viven en sus orillas. Y el señor Zapatero ha demostrado, vamos, pues lo que es, y evidentemente cabe confiar y confiamos en que la justicia siga su curso.
0: Después de agosto, claro, la justicia empieza a volver a su curso, ¿no? Decías tú, demostrar, es que Zapatero, Daniel y Luis, no ha demostrado nada. Recordáis, ¿verdad?
2: Bueno, está haciendo ejercicio de su derecho a defensa, desde luego no ha demostrado nada, y de momento se limita a intentar actuar. una estrategia de defensa, está mal que lo diga un abogado, pero que coincidís conmigo, que es cuando no tienes a qué aferrarte, cuando no tienes una versión de los hechos que te proteja y que sea además verosímil y sostenible, uno va a buscar los defectos procesales para conseguir nulidades o para tumbar prácticas de diligencias o algún tipo de esto. Claro. ¿No? Entonces, eso dice mucho de su defensa. Era algo que tenía que llegar, la implicación de las hijas del presidente Zapatero, que ya, vamos a ver cómo se hace también el uso del lenguaje, ya no es el presidente Zapatero, ahora es José Luis, para el presidente Sánchez es José Luis. Bueno, pues el presidente Zapatero y sus hijas tienen una implicación más que evidente en estos hechos que de momento se imputan, y hay que seguir con la práctica de diligencias e investigar qué ha ocurrido para ver la responsabilidad que ha tenido cada uno de ellos.
0: Claro, no es un tema menor, Luis, las hijas. Las hijas, bueno, por lo que evidentemente supone para el padre que sean investigadas en la causa de Plus Ultra.
3: Bueno, aquí volvemos a lo mismo, ya lo habíamos comentado, que no voy a añadir nada más. Es decir, ya en su día dijimos que después de todo lo que se había actuado era evidente que era una cuestión simplemente de días o de que pasara el verano para que estas chicas fueran implicadas, o sea, fueran, perdón, llamadas e imputadas. Quiero decir que no de la prueba no se podía llegar a otra, de los indicios de prueba no se podía llegar a otra conclusión. Aquí simplemente estamos cumpliendo plazos procesales, ahora ha llegado esto y ellos, como bien se comentaba en esta mesa, bueno, pues tratarán de acudir a cuestiones puramente formales para, desde un punto de vista procesal, para desarmar lo que por los indicios parece evidente. Pero bueno, nada nuevo bajo el sol. Quiero decir, es que yo sinceramente creo que esto no es ni noticia. Noticia pues puede ser, ya. Pues no sé, pues la que hoy un jugador de Osasuna ha insultado a Marlaska, como tal, o cosas que, como las de Ceuta, que creo que son infinitamente más interesantes que las del Oro, porque ahora estamos con el Moro.
0: Es que vamos a Ceuta. Oye, me la has puesto votando, ya que has hablado de un jugador de Osasuna, me la has puesto votando como en el fútbol. Ceuta. 54 días después, 54 días han pasado, ¿eh? Y los que pasarán. Yo os cuento lo que está saliendo, y vosotros, obviamente, me lo comentáis. Álvarez dice que trabaja con Rabat para prevenir una nueva entrada masiva este miércoles, día de elecciones, entre comillas, en Marruecos, ¿eh? Ya sabemos lo que pasó el día del trono. Vamos a ver lo que ocurre el miércoles. La ministra de Juventud dice que la mayoría de los menores quiere quedarse en España. Y se van a quedar. Y Marlaska pidió a Vivas reunirse hoy, pero el presidente ceutí alegó problemas de agenda para rechazar esa reunión. Lo podéis coger por donde queráis, Aurelio.
1: Esto, yo, llevamos, como tú bien dices, 54 días hablando de un tema que es un problema, por un lado, un fracaso por otro y un gran éxito por otro. Me explico. Es un problema porque solo es necesario ver las imágenes de Ceuta para darse cuenta de que eso es un problema muy serio. Por otro lado, es la constatación de un rotundo fracaso del gobierno español, incapaz de prevenir y solucionar. Y por otro lado, es un gran éxito de Marruecos, que ha logrado introducir un caballo de Troya, probablemente como experimento, como ensayo, pero ahí está. 10.000, 20.000, 8.000, me da igual, muchos miles de marroquíes con el Corán en la mano, aunque no lo lleven, y con la banderita de Marruecos en la otra, aunque no la lleven. Lo cual, repito, para mí es un caballo de Troya, es un ensayo general, es un experimento que a día de hoy a Marruecos le ha salido redondo. Por culpa de la ineptitud del gobierno que tiene delante, no entramos ahora a analizar las causas de esa ineptitud, porque deben ser variadas, y por otro lado la constatación de un gravísimo problema. A mí no me gustaría vivir hoy en Ceuta, porque tendría la sensación real de que mi ciudad ha sido ocupada muy malamente por unos miles de individuos que lo que hacen es entorpecer la vida cotidiana de una ciudad que no se merece esto. Y a partir de ahí, pues bueno, cada cual que opine lo que considere oportuno.
0: Caballo de Troya como el Metropolitano, como el campo del Atlético de Madrid, de grande. Porque 70 y tantas mil personas en el derbi madrileño.
1: Ya.
0: Daniel.
2: Fijaos cuál es el titular. El ministro Álvarez negocia con Rabat una nueva no invasión, o evitar una nueva invasión el próximo miércoles.
0: O al menos eso dice.
2: Ya esa literalidad es esperpéntica, sí. Es que somos una obra de Valle Inclán, es decir, ¿cómo se negocia una no invasión? Uh-huh. Las invasiones se evitan, como se tuvo que evitar la de este verano, y como tendrá que evitarse naturalmente si hay una amenaza el próximo miércoles. Ahora ya no hay excusa, ahora ya no podremos debatir si el delegado del gobierno en Ceuta estaba presente o no en las conversaciones con el CNI, o si se sabía, se intuía, o había más o menos fe a ciencia en que iba haber esta invasión. La del miércoles es una amenaza real, toquemos madera de que se pueda evitar o que no ocurra y haya los controles pertinentes, pero es que no podemos confiar en Marruecos y en las autoridades marroquíes. No podemos confiar en que se va a desplegar un sistema de seguridad al otro lado de la frontera. Tenemos que hacerlo nosotros y eso depende de delegación del gobierno en Ceuta, por supuesto del gobierno de España y de que todos los agentes políticos se impliquen para que las fuerzas y cuerpos de seguridad del Estado y el ejército puedan hacer lo que desean hacer, que es su trabajo con todas las garantías para proteger a los ciudadanos ceutíes y por lo tanto españoles. Vamos a ver qué ocurre el miércoles, pero la actuación de este gobierno cada día que pasa es todavía más grave y merecedora incluso de una investigación para ver si ha habido una dejación de funciones en este caso.
0: Me apunto lo del ejército para abordarlo enseguida.
3: Mira, Luis. Vicente, yo voy a hacer una reflexión. Yo lo que diga a cualquier miembro del gobierno de España en este momento me da absolutamente igual. Eso que has comentado, bueno, es paja. Y lo que diga Marruecos mucho menos. Yo simplemente hago la siguiente reflexión. Hay momentos en la vida de una nación en las que los procedimientos ordinarios son no adecuados para resolver situaciones extraordinarias. Y en esto no solamente incluyo, evidentemente, al gobierno presuntamente traidor, y se le juzgará, espero, alguna vez por alta traición a todos sus miembros, sino hablo también por la oposición, hablo también por los propios ciudadanos, que todavía algunos creen que por procedimientos ordinarios esto se va a resolver. En situaciones de procedimiento extraordinario, de situación extraordinaria, hay que dar un golpe de mano, no digo lo que haya que hacer, se puede entender o no, pero hay que dar un golpe de mano para tratar de salvar la nación que está por encima del Estado. Esto ya en Roma se entendió hace mucho tiempo y no se trata de convertir la excepción en norma, por supuesto. Pero hay ocasiones en que los resortes del poder se pueden convertir en problemas, los resortes del Estado, en lugar de en solución. De tal manera que si nosotros creemos que con los resortes, y antes comentaba mi compañero, de la propia Constitución del 78 vamos a ser capaces de solucionar este problema, estamos equivocadísimos. Este es uno de los momentos excepcionales de la vida de una nación en los cuales hay que dar, quien sea, yo no sé cómo ni cómo se ha de hacer. Yo sí que tengo mis ideas. Pero hay que dar un golpe de mano, y nos entendemos todos, a los efectos por parte de alguna institución, que esto vuelva a la normalidad para restaurar los resortes del Estado y que la nación sobreviva. Porque que nadie se equivoque. Lo de Ceuta es la guinda. Pero lo que sucede en Ceuta es una invasión silenciosa que se está produciendo desde hace ya varios años, no solamente en Europa, bueno, por supuesto en toda Europa, pero en particular en España, y desde que este gobierno, presuntamente traidor, está gestionando el país. Con lo cual, si creemos que este gobierno, por supuesto, va a ser parte de la solución, nos equivocamos. Pero si creemos que con los tribunales va a ser suficiente para solucionar este problema, nos equivocamos. Solamente espero que haya algún justo en este país que levante la mano, y ese justo seguramente será seguido por gran parte de la nación española, que no el Estado español.
1: A ver, a mí me horroriza la expresión de que el ministro de Asuntos Exteriores diga que está negociando con un país vecino para evitar la invasión. Vamos a ver, la historia nos enseña en reiteradas ocasiones que siempre que se ha negociado para evitar una invasión o una guerra o un conflicto, no se ha evitado y además se ha caído en la humillación y en la derrota. Y el que sepa algo de historia probablemente sabe de lo que estoy hablando. Hubo un momento en el que Inglaterra capitaneó la negociación con Hitler para evitar, ni evitó, y además cayó en la vergüenza y en la derrota, en un principio al menos.
0: Sí, el apaciguamiento.
1: El apaciguamiento. Entonces, hombre, que España negocie con Marruecos para evitar una invasión, coincido plenamente contigo. No se negocia, se evita. Y el territorio nacional se defiende. ¿Con qué? Con todos los medios a su alcance. Y si no lo hace, está cayendo en la ignominia, en la traición y en la miseria más absoluta de cara a la realidad actual y de cara a la historia. Esto es lo que le está pasando al gobierno actual.
3: Las fronteras se defienden, entiéndase lo que voy a decir, ¿sí? Es una metáfora. Las fronteras se defienden con fuerza. Las fronteras se defienden con nidos de ametralladora. Las de fronteras no se defienden con palomitas de la paz.
0: ¿Entonces hay que militarizar Ceuta?
3: Por supuesto que sí, esa sería una de las primeras medidas. Por supuesto que sí, por supuesto que sí, y me quedaré corto.
0: Ya.
2: Pero lo que tenemos que ser conscientes es si somos capaces de contar con los países aliados del entorno de España y con la representación que nos otorga nuestro gobierno a nivel mundial, ni podemos contar con la OTAN, ni podemos contar ni muchísimo menos, ni está, ni se le espera con la Unión Europea. Con lo cual, esta batalla yo no sé si somos capaces de librarla solos y necesitamos de apoyos internacionales para restablecer el orden en la ciudad de Ceuta. Seguramente por la fuerza, ojalá que no fuera necesario, pero seguramente tendrá que ser por la fuerza. Pero para ello necesitamos tener todas las garantías y la capacidad y la envergadura para enfrentar esta situación, que desde luego no es sencilla. Y por supuesto, con el tamaño que ocupa España en el entorno geopolítico, ahora mismo, en este momento de la historia, no estamos lo suficientemente capacitados para hacerlo solos.
3: Quizá, perdona, quizá ese sea el primer paso, intentar esos respaldos internacionales, pero si no, vamos a estar solos y tendremos que defender a nuestros ciudadanos y a nuestras fronteras solos. Hay 85.000 ciudadanos españoles que están abandonados a su suerte, que pagan impuestos, que sus padres desarrollaron aquella ciudad con sangre, sudor y lágrimas, como en toda España. Hace poco me salían unas imágenes de mi abuelo, fotos antiguas, en las que veía cómo esa gente se dejó la vida para sacar adelante la Jacetania, la olla de Huesca. Y eso, y ahora que vengan gente de fuera y simplemente pasen el cazo sin haber sudado, sin haber luchado, sin haber estado 16 horas trabajando, por supuesto que si alguien nos echa una mano, que nos la eche. Pero si nos quedamos solos, moriremos con dignidad solos. Hombre, lo que no puede decir es, a ver si nos ayudan. Seguramente no nos va a ayudar nadie. Vamos a tener que ser los españoles los que sacamos adelante la situación. O muramos en el intento defendiéndola.
0: En cuanto a lo de la ayuda, la Unión Europea, una cosa es lo que se votó el otro día en Estrasburgo, por cierto, después de una tremenda negociación del Partido Popular para sacar adelante los votos, pero eso es una cosa, o que vaya Manfred Weber a Ceuta, y otra es, por eso coincido con Luis, la realidad. La Unión Europea, mira, sí, está muy bien la votación, pero poco más. No creo que veamos a Ursula von der Leyen en Ceuta, sí, que, pero, no está, que no estaría de más, por
1: pero,
0: cierto.
1: Pero cuidado, porque si cedemos en Ceuta, detrás vendrá Melilla, detrás vendrá Canarias, detrás vendrá lo que Marruecos se ha propuesto como objetivo a vista de 4, 6, 8, 10 años, pero, no se sabe.
0: Y a lo que nunca ha renunciado.
2: Europa no puede confiar en que, como en el siglo VIII, no van a pasar de los Pirineos o de Zaragoza y se van a quedar. Hombre.
3: No, que ya han pasado, que ya han pasado. Es un problema global. Pero siendo un problema global, lo vamos a tener que afrontar nosotros de momento individualmente.
0: Hace tiempo, quiero
3: decir. Bueno, Suecia está, es un estado fallido, igual que España.
0: Yo, por terminar todo este tema hoy, como antes se refería a la Constitución Luis, no sé en qué sentido, hay tres estados que permite la Constitución. ¿Por qué no se ha adoptado ninguno?
1: Claro.
0: Que podía ser restringido a la ciudad de Ceuta. ¿Por qué? Sí.
1: Pues por eso habría que preguntárselo a quien tiene la potestad para declarar el estado de sitio, de emergencia o de tal, y no lo ha hecho. Pero no solamente no lo ha hecho, sino que ha sido absolutamente cicatero a la hora de enviar fuerzas, sistemas y medios de apoyo a la frontera, a la ciudadanía de Ceuta y de control a toda esta manada inmensa de gente que nos ha invadido, que no nos ha visitado, nos ha invadido.
0: Y si alguien tiene dudas, que busque en la RAE lo que significa invasión. Hablo solo semánticamente. Invasión. No todas las invasiones son militares, ni Hitler en Polonia.
1: No, aquí
0: se trata de ocupar una serie de personas, 70.000, 80.000, porque nunca hemos sabido ni los que entraron, ni sabemos los que están. Ya. Solo sabemos que son una cifra mucho más elevada de lo que el gobierno reconoce.
1: Un apunte muy rápido.
0: Sí. Venga.
1: La segunda parte del drama es la gente que dentro de España está intentando justificar el tema de alguna manera, diciéndolo de, hombre, total, no, pues mire usted, total, no. Porque Ceuta, Melilla y las Canarias son españolas, como todo el mundo debería saber, desde antes de la existencia del Reino de Marruecos.
0: Pero ahora dejo a Daniel Luis. Hay una contradicción, bueno, una no, muchas, flagrante. Desde el primer día, cuando Sánchez aparece en Ceuta y luego se va a la Mareta y habla de violación de la integridad territorial nacional, a partir de ahí hay una contradicción, porque si te han violado tus fronteras, primero, ¿qué has hecho para evitarlo? Nada. Y segundo, ¿qué vas a hacer para intentar neutralizar esa posibilidad? Nada. Y yo sí que me refiero a la militarización que se podría hacer perfectamente de la ciudad autónoma de Ceuta. Daniel.
2: Por aportar ese apunte, ahora incluso se incorpora al debate, no tiene nada que ver con tu pregunta, pero ahora te respondo, Vicente.
0: No, tranquilo.
2: Se incorpora un grupo proetarra este fin de semana que yo no conocía, pero es el Nova Más. Es, bueno, viene esta gente ahora a solucionar, no, a enturbiar y a entorpecer en la solución de los problemas de la integridad física y territorial de nuestra nación. Esa no va más, desde luego, y lo que van a hacer es, permítase la expresión, montarla todavía más gorda y para que el problema sea todavía de mayor envergadura. En cuanto a tu pregunta, probablemente haya motivos más que suficientes, de hecho los hay, para aplicar el estado de excepción, de sitio o de alarma. El precedente no es bueno. El último estado de alarma que se aplicó por motivos bien distintos fue una chapuza como el Metropolitano, o más grande todavía.
0: Pero perdona, Daniel, cuando hubo que recurrir al ejército en el primer estado de alarma de la democracia por la huelga de controladeros aéreos,
2: actuaron con toda la diligencia y además se solucionó el problema. La cuestión es que quien ahora tiene que pulsar el botón de la aplicación de estos de estas situaciones extraordinarias, aparte de un demente seguramente, no lo digo yo, sea tan torpe que no seamos capaces de solucionar, sino a lo mejor todo lo contrario, tiene el efecto contrario y se enturbia todavía más la situación. Yo creo que eso aportaría poco e iría más por el camino que proponía de a lo mejor reforzar, que no necesariamente requiere de esos estados de excepción o sitio, pero en la presencia de las fuerzas y cuerpos de seguridad del Estado y de las fuerzas armadas en el territorio.
0: Que es la mayor disuasión que puede haber. Mucho mayor que la que, con todo el respeto, haga la Policía Nacional o la Guardia Civil. Luis, que quiero preguntaros por otro tema.
3: Lo que diga Sánchez al respecto, o que haya dicho, deja de decir, me da absolutamente igual. No voy ni a contestar. Respecto del tema de la Constitución del 78 y que hay que dar una vuelta como un calcetín, incluso plantearse una nueva Constitución, está en el propio hecho que hay una serie de personajes internos en España, nacionalistas vascos y catalanes, a los cuales también hay que darles la vuelta como un calcetín para evitar que tengan esa fuerza. Por lo cual, la Constitución del 78 está terminada. Y finalmente, respecto de la militarización, pues hombre, evidentemente es la única solución. Pero aún diré una cosa, hoy ya la militarización llegaría tarde y con problemas.
0: Ya,
3: porque tenemos los puestos, ellos están puestos ya en zonas estratégicas, 20.000 personas, y tenemos el ejército acantonado. El que sabe un poco de estrategia militar sabe que si mañana entran otros 15.000, el propio ejército, estando acantonado, está en situación defensiva. No puede salir y, por tanto, en la práctica hoy Melilla está entregada militarmente.
0: Nos quedan apenas 3 minutos. La extrema derecha, aunque también han ganado los poscomunistas, por cierto, en Alemania, pero la extrema derecha sigue arrasando en Alemania, ¿no? Esto es lo de cuando veas las barbas de tu vecino pelar, pon las tuyas a remojar, porque luego vienen en abril elecciones presidenciales en Francia, con Le Pen en cabeza en las encuestas. Brevemente.
1: Probablemente porque cuando la ciudadanía se inclina hacia los extremos, es porque el centro, para entendernos, ha fracasado, le ha defraudado y no ve en él la solución a los problemas cuyas soluciones sí les plantean los extremos. Otra cosa es que luego las puedan aplicar. Pero lo que es constatable, cierto y real a día de hoy, es que hay determinados problemas que afectan muy directamente al electorado, a los cuales los gobiernos actuales no han sabido dar solución.
0: Yo he leído últimamente artículos de personas que están en Alemania. ¿Por qué vota usted Alternativa para Alemania? Y hablan del hartazgo, y hablan de las condiciones de vida. Eso es, para mí, lo que está motivando.
2: Coincido, es el diagnóstico, es la falta de acierto de las ideas centristas y el hartazgo del conjunto de la ciudadanía. A mí me llama mucho más la atención que en Berlín, en una ciudad que hasta hace menos de 40 años había que saltar un muro, poniendo tu vida en juego para poder comer, triunfen las ideas poscomunistas. Eso sí que es realmente llamativo. Vamos a ver qué ocurre. Ojalá, yo deseo con toda sinceridad que impere la normalidad y el sentido común, pero creo que está más justificado que nunca en el último siglo un voto alejado del centro. No vamos a decir extremo, alejado del centro.
0: Luis.
3: ¿Nos sorprendemos de lo que ha pasado en Alemania, de lo que va a pasar en Francia y de lo que pasaría en España?
0: No, yo
3: nos
0: no
3: sorprendemos.
0: Sorprendo.
3: Después,
0: no,
3: no. Después de lo de Ceuta, no, nos sorprendemos que un ciudadano normal, que una persona, una mujer de 40, 50, 60 años que salga a la calle, yo tengo hijas, tengo compañeras, que no se le pueda, que no se le vote a ultraderecha, que no se le vote a aquellos que por lo menos en la parte de la inmigración, que ese es el problema, ponga pie y pared y diga hasta aquí hemos llegado. O sea, es lo lógico. El que se sorprenda tiene un problema.
0: ¿Queréis añadir algo más? Que nos queda un minuto, aprovechando.
1: Que lamentablemente, dentro de una semana, si Dios no lo remedia, seguiremos hablando de estos problemas.
0: Pensaba que iba a pasar algo más dentro de una semana.
1: Bueno, seguro. Puede pasar, pero todo lo que está ocurriendo o ha ocurrido ya no se va a solucionar.
0: Ya sabéis lo que se dice en algunos mentideros, que Sánchez, si hay elecciones, que yo creo que sí que las habrá, se presentará como el último mohicano de la izquierda europea.
2: Naturalmente.
0: Porque sí, en Francia llevan el mismo camino que en Alemania.
2: El debate es ese, ya lo está introduciendo en todos los titulares. El miedo a la extrema derecha, como ya le triunfó en 2023 esa idea, volverá con más vehemencia si cabe.
0: Será un poquito... Aunque a Luis yo creo que le dirá, bueno, da igual, ¿no?, cómo se presente Sánchez.
3: Absolutamente igual. O sea, lo que haga Sánchez a mí realmente me parece es un personaje totalmente amortizado, aun a pesar de que puede convertirse en caudillo de España durante muchos años. A mí no me pillará aquí que me largaré.
0: Luis no puede ser más claro sobre su predicción. Pero yo estoy también con Aurelio. La próxima semana habrán pasado más cosas y, bueno, las comentaremos a diario aquí en este programa. Gracias, Aurelio. Gracias, Daniel. Gracias, Luis. Y a todos ustedes, gracias por su atención. Se quedan con la mejor programación. Hasta mañana.
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0: Muy buenos días, ¿qué tal están? Bienvenidos a este tiempo para las noticias de Aragón en este día, en este martes 22 de septiembre de 2026. Conozcamos ya cómo viene hoy el tiempo, previsión de la Agencia Estatal de Meteorología.
15: Buenos días, hoy en Aragón las temperaturas bajan un poco o se mantienen. No obstante, continúan altas para la época. Hoy con máximas de 33 grados en Zaragoza, 32 en Teruel, 31 en Huesca y 30 en Albarracín. Las temperaturas se mantendrán en los próximos días, aunque el viernes subirán un poco más. El cielo hoy estará poco nuboso, soleado. En el Valle del Ebro, el viento será flojo a moderado en noroeste, con intervalos de sureste moderado en el Bajo Ebro a últimas horas. En el resto de la región, viento flojo de dirección variable, predominando el norte en el sistema ibérico y la componente sur en el tercio norte. Es una información de AEMET.
0: Ya lo han escuchado, sigue el calor, 19 grados ahora mismo en el centro de la capital aragonesa. Conozcamos ya cómo se circula por nuestras calles. Conectamos con el portavoz de la policía local, Óscar Zueco, buenos días.
16: Hola, muy buenos días.
0: ¿Qué novedades, qué incidencias tenemos a esta hora?
16: Pues en estos momentos encontramos tráfico más lento de lo habitual en algunas de las principales vías de entrada y salida de la ciudad. La circulación se está viendo afectada especialmente en vía ibérica, vía Hispanidad e Isabel la Católica, así como en el eje de avenida Pirineos, Valle de Broto y Salvador Allende. En estas zonas hay agentes regulando y agilizando el tráfico, por lo que recomendamos extremar la precaución y seguir en todo momento sus indicaciones. Por otro lado, recordamos las obras ya habituales que pueden generar retenciones puntuales y donde es necesario circular con especial precaución. Entre ellas se encuentran los trabajos que están llevando a cabo en Coso con Plaza San Miguel, Anselmo Clavé, Avenida de Valencia y Pedro Cervuna con Domingo Miral. Esto es lo más destacado en estos momentos en cuanto al tráfico se refiere desde Policía Local de Zaragoza.
0: Gracias por la información, Óscar. Buen servicio. Hasta el mediodía.
16: Gracias a vosotros y hasta el mediodía.
0: ...44.193 hectáreas se han quemado este verano en Aragón. Ayer el Gobierno de Aragón presentaba el balance de los incendios forestales. Entre el 12 de junio y el 13 de septiembre hubo 244 siniestros. La media histórica de ese mismo periodo es de 149. En cuanto a las hectáreas quemadas, de esas 44.000 que les comentaba, 35.000 fueron de superficie forestal, la media es de apenas 3.000. Luego hay que sumar también las de superficie agrícola para alcanzar esa cifra demoledora de un verano como no se recuerda. Precisamente, el nivel de riesgo de incendios alcanzó bien el nivel rojo o el rojo plus en alguna zona de nuestra comunidad durante el 75% de los días. Es decir, el riesgo muy alto se mantuvo desde mediados de junio durante prácticamente toda la campaña. Y claro, ayer en el balance decía el consejero de Medio Ambiente, Luis Biendicho, que no solo se trata de números, que no solo se trata de hectáreas quemadas, sino que tiene que servir para sacar conclusiones y tomar decisiones, tomar medidas para intentar, claro, que el próximo verano no se repita la misma situación. Adelantó algunas de ellas. Le escuchamos.
7: Tenemos que poner el foco en qué podemos hacer antes de que el monte arda. Hay que mejorar su ordenación, hay que controlar la continuidad de la vegetación, la carga de combustible, mejorar accesos y vías, y ubicar y mantener infraestructuras de prevención, en particular en lo que son las zonas más boscosas y de mayor dificultad orográfica, que son las que presentan un mayor riesgo y una mayor potencialidad. Y hay que volver, sobre todo, a facilitar la presencia y la actividad humana en el monte.
0: ¿Y las causas? Los rayos fueron los responsables del 45,9% de estos siniestros. 112 incendios, causados, por lo tanto, por circunstancias meteorológicas. Los accidentes, o negligencias, representaron el 25% de ellos. Accidentes y negligencias, por ejemplo, motores, máquinas, cosechadoras, son 43 incendios que han sido provocados por esos accidentes. Decía el consejero que la prevención también debe consistir en concienciar y en exigir responsabilidad. 5 grandes incendios forestales, recordamos, Alcampel, Leciñena, Orés, Ejulbe y el de las Peñas de Riglos, que solo en este incendio se quemaron 16.521 hectáreas. El incendio afectó a 20 núcleos habitados, además de infraestructuras, un camping y los monasterios Viejo y Nuevo de San Juan de la Peña, con una afección de 1.046 personas. Por lo tanto, con estos datos, con el análisis, con las conclusiones que se extraigan, se debe trabajar. El Gobierno de Aragón, ya saben, ha anunciado una planificación con más de 51 millones de euros, más medios materiales, más medios humanos, 215 efectivos, y ojalá que todo esto ayude y sea importante para prevenir y que luego, a la hora de extinguir, también sea un poco menos complicado, porque los expertos, las brigadas forestales, están advirtiéndonos los últimos tiempos de que hay incendios prácticamente inextinguibles. Dejamos los incendios forestales. Hablemos de vivienda. ¿Cómo no? Un día más. En esta ocasión, porque la delegación del Gobierno de España en Aragón acaba de recurrir ante el Tribunal Superior de Justicia de Aragón la decisión del Gobierno autonómico de no tramitar ninguna solicitud para declarar zonas de mercado residencial tensionado en Aragón. Incluso aunque un ayuntamiento considere que tiene un problema de acceso a la vivienda y solicite que se estudie su situación. Así lo explicaba ayer el delegado del Gobierno en Aragón, Fernando Beltrán.
17: El negar directamente a los municipios que lo soliciten la posibilidad de estudiar si realmente esa declaración de zona tensionada tiene sentido y se cumple alguno de los parámetros que están reflejados en la ley, ya nos parece una aberración, tanto de jurídica como política. Es decir, bueno, pues si los municipios consideran que están en esa tesitura de vivienda tensionada, de zonas tensionadas, pues bueno, estúdiese el caso al menos, que el Gobierno de Aragón ya directamente cercena la posibilidad de hacerlo.
0: Hay varios frentes abiertos, Gobierno de Aragón, Gobierno de España. este es uno más. Es verdad que se podría ampliar. Gobierno de España, gobiernos de las comunidades autónomas que ostenta el Partido Popular, que son la inmensa mayoría. Hay que recordar que la ley estatal de vivienda y el tema de las zonas tensionadas provocó una agria polémica. Incluso la ministra del ramo, Isabel Rodríguez, llegó a avisar, cuando no amenazar, a esas comunidades autónomas de que no recibirían financiación si no aplicaban en todo y en su forma y en su fondo la ley de vivienda estatal. Eso, por cierto, ya se ha producido según el gobierno autonómico. Y no dejamos la vivienda, porque precisamente al mismo tiempo que se anunciaba este recurso, prácticamente el presidente Jorge Azcón inauguraba en Villanúa las 23 primeras viviendas públicas finalizadas. Es el programa Más Vivienda, Mejor Turismo. Es una iniciativa, recordamos, que impulsa el Ejecutivo Autonómico para facilitar el acceso a una vivienda digna y asequible a los trabajadores que desarrollan su actividad profesional en los municipios más turísticos de Aragón. Azcón explicaba cómo van a ser los plazos para que esos trabajadores puedan acceder a estas nuevas viviendas.
18: La inversión total, también se ha explicado, es una inversión de 3,1 millones de euros. 700.000 corresponden a los fondos europeos que gestiona el Ministerio y el Gobierno de Aragón ha hecho una aportación de 2,4 millones de euros. Y en octubre se publicarán las bases para los trabajadores del sector del turismo que quieran optar a estas viviendas. La idea es que todo ese proceso por parte de Suelo y Vivienda finalice en el primer trimestre del año 2027 y que de forma inmediata puedan entrar a vivir esos trabajadores.
0: De hecho, este programa va a llegar a otros municipios aragoneses. Ahora es Villanúa, pero se va a ampliar a otras zonas, sobre todo, pero no solo, de la provincia de Huesca, donde suelen estar los municipios turísticos más importantes, también de la provincia de Teruel. Como decía el presidente, esta inversión de 3,1 millones de euros en Villanúa, con 700.000 euros de fondos europeos y 2,4 millones de euros que aporta el propio Gobierno de Aragón. Y hablamos ahora de esa prioridad nacional que, ya sabíamos, va a impregnar todas las políticas de la consejería que dirige Alejandro Nolasco. Ayer se anunció también las subvenciones para familias con hijos que han nacido de partos múltiples o procedentes de adopción múltiples para este año. Se incorpora esa prioridad nacional. Ponía un ejemplo, Alejandro Nolasco, le van a escuchar lo que se hace, por ejemplo, en Navarra, una comunidad que gobierna el Partido Socialista. Eso no se va a repetir aquí en Aragón.
19: Eso es lo que no puede ser, que quien acabe de llegar se lleve las ayudas y que los españoles que se encuentren siempre con que no hay recursos para quienes llevan aquí toda su vida. Digo, mientras que una familia marroquí en Navarra se embolsa 4.000 euros al mes solo con solicitarlo y sin ni siquiera tener que justificar el uso que le van a dar al dinero. Y desde luego, en el Gobierno de Aragón no va a suceder lo mismo que en el Gobierno de Navarra, del PSOE y de la extrema izquierda, junto con el apoyo de H. Bildu.
0: Aquí, estas ayudas, que ya están publicadas, como les decía, en el BOA, suponen un importe total de 491.000 euros. Se distribuyen en dos fundamentales líneas para el acceso de todas las personas, de todas las familias que estén interesadas y que cumplan los requisitos. Y hablamos de Ceuta, un día más. En este caso, desde Vox. El grupo de Vox va a defender una iniciativa en el Pleno, que va a tener lugar este jueves, para reafirmar que Ceuta y Melilla son irrevocablemente España. Santiago Morón calificaba de delirantes las declaraciones de ministros como Marlaska y Margarita Robles culpándose entre sí.
20: Sánchez actúa con silencio, debilidad, subordinación o complicidad contra Marruecos. Sánchez, dentro de la soberbia y el narcisismo que le caracterizan, siempre es capaz de ser más canalla y traidor si tiene la oportunidad. Y en efecto, demostró toda su mezquindad con su ya famosa frase, eso a vivas. Desde luego, el presidente de Ceuta tiene su cuota de responsabilidad, porque siempre ha apoyado las políticas de invasión del Partido Socialista.
0: Por cierto, lo que busca Vox, evidentemente, es que se retraten los partidos, sobre todo los de izquierda, en las Cortes de Aragón. Ha recordado que en las concentraciones del pasado día 2 de septiembre, organizadas y convocadas por la Federación Española de Municipios y Provincias, no estuvieron ni el Partido Socialista ni Chunta Aragonesista. A quienes dijo Morón parece que les da igual que 23 mujeres hayan sufrido una agresión sexual en la ciudad autónoma, según reconoció el gobierno al que tanto idolatran y rinden pleitesía. Y hablando del Partido Socialista, los socialistas instan al Gobierno de Aragón a que compensen a ayuntamientos y a promotores que suspendieron actos culturales y deportivos cumpliendo con la normativa de prevención de incendios este verano. El tema de los incendios, la verdad es que está siendo un raca-raca continuo del Partido Socialista que dirige Pilar Alegría. Así se refería a ello ayer el diputado socialista Darío Villagrasa.
1: Creemos que más allá de apostar por la cultura o por el deporte, esta iniciativa que es, entiéndanme, constructiva, positiva, que lo que le pedimos al Gobierno de Aragón es que apoye a aquellas entidades y a aquellos promotores que han cumplido la norma, que han estado al lado del Gobierno de Aragón en la lucha y en la prevención de incendios y que precisamente por ser cumplidores pues no tengan un perjuicio no solamente económico, sino de imposibilidad de reprogramación de las actividades culturales y deportivas.
0: Cambiamos de tercio, hablamos de la semana del sarcoma. Ayer profesionales sanitarios y asociaciones de pacientes ponían en marcha en Zaragoza una campaña de sensibilización con mesas informativas para dar visibilidad a una enfermedad poco frecuente y que así mejore el conocimiento entre los ciudadanos. A ello se refería el doctor Luis Javier Floría, responsable de la unidad de cirugía ortopédica oncológica en el Servet.
21: Hemos orientado este año para que la gente se entere de que es un sarcoma. No tanto nosotros profesionales, que al fin y al cabo sabemos que es un sarcoma y cómo lo tratamos, sino que pues mi primo, mi tío, mi madre sepa que ante determinados signos pues saber que cabe la posibilidad de que sea eso. Entonces este año lo hemos enfocado sobre todo para divulgar información a la población. ¿Y qué estamos haciendo? Estamos haciendo unas mesas informativas tanto en el Parque Grande como aquí en el propio hospital en el hall para pues informar a la gente que entra, que sale.

0: que se vivió entre 1955 y 1980. Aparecen fichas de casi 100 pueblos de comarcas como Cincovillas, La Jacetania, Alto Gállego y parte del Sobrarbe. Vamos a hacer una pausa, publicidad, volvemos con más noticias de este martes.
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2: 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Donde antes había asfalto, ahora va a haber bancos, árboles y una pérgola que bajará la temperatura. El billete de autobús del aeropuerto de Zaragoza se podrá pagar con tarjeta bancaria y dispositivos móviles desde ahora. 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
0: En Zaragoza, desde que hemos vuelto de agosto, la alcaldesa ya ha hablado 3 veces de Distrito 7, de la Ciudad del Cine. Ayer lo hizo en el Festival de Cine de San Sebastián, donde presentó esta apuesta por la Ciudad del Cine en la antigua fábrica de Giesa, que tanta polémica, como saben, está suscitando en Zaragoza, por los 20 millones de euros público invertidos, porque la adjudicación quedó desierta y luego hubo que hacerla de manera directa, etcétera, etcétera. Por cierto, van a escuchar a la alcaldesa decir que esto es una apuesta personal de ella. Ya lo sabíamos, pero ayer lo verbalizó.
6: Vamos a presentar una propuesta muy ambiciosa que hemos hecho y que además es una apuesta muy personal como alcaldesa para que Zaragoza por fin tenga el espacio que necesita para reunir a toda la industria audiovisual. En los últimos años hemos hecho un gran esfuerzo para incrementar los rodajes que se realizan en nuestra ciudad o en nuestra comunidad, pero es verdad que para que el valor se quede en la economía local.
0: El tiempo dirá si el valor se queda aquí, si hay talento aquí y si esa empresa multinacional mexicana EFD Studios, que al parecer no sabía trabajar en la nube y llegó tarde a la adjudicación, resulta productiva para la ciudad y para los zaragozanos. Hablamos de que cada vez falta menos, claro, para las fiestas del Pilar, se van haciendo presentaciones, la ofrenda de frutos de Zaragoza de nuevo estará abierta a la participación de todos los zaragozanos. El año pasado más de 3.500 oferentes. Ya saben, ahora es posible inscribirse a título individual siempre y cuando se representen a todos los distritos y barrios de Zaragoza. Pero hay una novedad importante y es que ha cambiado la manera de hacerlo. El año pasado era a través de un correo electrónico. Así lo explicaba ayer Alfonso Mendoza, el consejero de Participación Ciudadana.
7: Será a través de la propia web municipal, zaragoza.es, que todos los zaragozanos conocen. Habrá una parte en destacados donde cuando cliquemos saldrá el formulario. En ese formulario se podrán inscribir, ahora lo veremos, hasta 4 personas. Un máximo de 4 personas, 1, 2, 3 o 4 personas en un único formulario. Por lo tanto, hacemos las cosas más sencillas. No se trata de un correo electrónico y se pueden inscribir hasta 4 personas.
0: Se pueden inscribir, se abrió ayer a las 3, hasta el domingo a las 12 de la noche. Van a la web zaragoza.es, como han escuchado, clican y a partir de ahí rellenan el formulario. Como pasó el año pasado, solo 400 de esas personas entrarán en la Basílica del Pilar. Lógicamente no caben más. Y de nuevo la ofrenda de frutos el día 13 de octubre será uno de los actos tradicionales más importantes de las fiestas, que tiene su componente solidario. El año pasado se batió récord de kilos recogidos para entidades benéficas. Lola Sebastián, la presidenta de la Federación de Casas Regionales, destacaba que este año esperan superar ese recogimiento.
8: Hago un llamamiento a todos los zaragozanos que por favor que sean generosos. Hace falta mucha comida. Entonces, Vamos a ver, si batimos otro.

0: Otro récord este año. El año pasado batimos un récord con 14.721 kilos. Entonces, repartidos de diferentes maneras, del refugio, del mercado central, que muchísimas gracias, que es uno de los mayores donantes.
1: Y una polémica que se había suscitado recientemente, que parece que se ha encauzado, era con las comparsas de cabezudos de Zaragoza, no con la comparsa municipal, y su participación en las fiestas del Pilar. Ayer, por fin, el ayuntamiento se reunió con las comparsas. Había 25 miembros en una reunión de la que salió un principio de acuerdo con 4 puntos que deben cumplir para salir durante el Pilar. Lo explica la consejera de Cultura, Sara Fernández.
2: Que se desarrollen íntegramente en el barrio o distrito de la entidad solicitante y que no coincidan en horario con los actos de la comparsa municipal. El segundo, que no se empleen denominaciones, imágenes o figuras de la comparsa municipal. El tercero, que discurran preferentemente por zonas peatonales, plazas cerradas, espacios acotados o recintos privados. Y cuando el tránsito por calzada resulte inevitable, que se limite a cortes puntuales y móviles compatibles con el dispositivo de movilidad y seguridad. Y el cuarto y último, que no exista ningún informe desfavorable de cualquier otro servicio del Ayuntamiento de Zaragoza.
1: Pues bien, está lo que bien acaba. Un último apunte. Hay un sobrecoste en las obras del Huerva de algo más de 2 millones de euros que tiene que poner el Ayuntamiento por la inestabilidad de algunos de los terrenos. Vamos a terminar aquí este informativo. 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
6: ¿Qué ocurrió un 22 de septiembre en la historia? Arrancamos las efemérides del 22 de septiembre en 1359, cuando tuvo lugar la Batalla de Arabiana, al otro lado del Moncayo, en el marco de la llamada Guerra de los Dos Pedros. Las tropas aragonesas, que iban mandadas por el pretendiente al trono castellano Enrique de Trastámara y que habían partido de nuestra zona, tras arrasar Olvega, se enfrentaron a los castellanos, al frente de los cuales iba Juan Fernández de Inestrosa, el hombre más influyente en el entorno de Pedro I. Fue la primera victoria de los aragoneses en el conflicto, pero no tuvo excesivas repercusiones, ya que Pedro IV no supo explotar el éxito. El 22 de septiembre de 1862, el presidente Abraham Lincoln pronunció su famoso discurso de emancipación en Estados Unidos, un hito en la lucha contra la esclavitud y en la historia de los derechos civiles. Por cierto, ese mismo día, pero en Alemania, Otto von Bismarck fue nombrado presidente del gobierno, iniciando una etapa crucial en la unificación alemana. El 22 de septiembre de 1930 nace en Huesca el pintor Antonio Saura. Conocido por su estilo vanguardista y su enfoque innovador, Saura se convirtió en una figura destacada en la escena artística española y europea del siglo XX. A lo largo de su carrera exploró temas como la angustia existencial, la violencia y la crítica social a través de su arte, utilizando un estilo distintivo y expresivo.
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6: Nos vamos ahora hasta el 22 de septiembre de 1980, cuando las tropas iraquíes invadieron Irán, desencadenando una guerra que se prolongaría durante 8 años. El conflicto entre ambos países fue uno de los más largos y sangrientos del siglo XX, dejando cientos de miles de muertos y afectando gravemente a esa región. El 22 de septiembre de 1994 se estrenó en Estados Unidos la serie Friends, un fenómeno televisivo que revolucionaría la comedia y que hoy en día sigue siendo una de las series más vistas y queridas a nivel mundial. Su influencia en la televisión y la cultura popular es incuestionable, marcando un antes y un después en la forma de hacer televisión. Un día como hoy de 1997 se produjo la tristemente célebre masacre de Bentala, un pequeño pueblo a 15 kilómetros al sur de Argel, en Argelia. Más de 400 personas fueron asesinadas en pocas horas en un ataque brutal reivindicado por el grupo islámico armado. Esa tragedia se enmarca en el contexto de la guerra civil que devastó al país durante los años 90. Si miramos el calendario de días internacionales, descubrimos que el 22 de septiembre se celebra el Día Mundial del Rinoceronte, con el fin de crear conciencia en la población mundial de la importancia de cuidar y proteger a este animal de gran tamaño, con la piel gruesa y con sus desafiantes cuernos, que actualmente vive en regiones de África y el sur de Asia y desempeña un rol fundamental en el equilibrio de los ecosistemas alrededor del mundo. También es el Día Mundial sin Coche, una efeméride que pretende promover una conciencia ecológica en los ciudadanos del mundo, contribuyendo al cuidado de la salud de las personas y del medio ambiente. En nuestra efeméride musical nos remontamos hasta el 22 de septiembre de 1991, cuando Bryan Adams consigue todo un récord con Everything I Do It For You, cumpliendo 12 semanas consecutivas en el número 1 de Reino Unido. Un récord que se prolongaría, por cierto, 4 semanas más, alcanzando las 16 en lo más alto con ese romántico tema. Otros éxitos del cantante canadiense son All For Love, Have You Ever Really Loved a Woman, When You're Gone, o Please Forgive Me.
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0: Hola, ¿qué tal están? Saludos y bienvenidos a la tertulia política de esta casa en este martes 22 de septiembre de 2026. Vamos a analizar algunos de los asuntos más destacados de la información de Aragón con nuestras invitadas de hoy, a quienes ya paso a saludar. Marta Bengochea, portavoz de Izquierda Unida en las Cortes, buenos días.
1: Buenos días, gracias.
0: Ana Pardo, diputada de Vox en las Cortes, buenos días.
2: Buenos días, Vicente, buenos días a todos.
0: Bueno, vamos a empezar por los incendios forestales, ¿eh? Yo diría que con alguna que otra arista. Vamos a comenzar por el balance que hizo ayer el Gobierno de Aragón sobre los incendios forestales. Luego también igual tenemos que pasarnos a un juzgado de Jaca, las últimas informaciones que han aparecido. Y en cuanto a ese balance, decía el consejero, voy a empezar por ahí, decía el consejero, bien dicho, que no solo hay que quedarse con los números, que yo ahora voy a relatar, sino que evidentemente había que sacar conclusiones y tomar decisiones. Les preguntaré por ello, pero primero les pido un análisis de esas cifras demoledoras. 44.193 hectáreas arrasadas entre superficie forestal y agrícola. 244 siniestros. La media histórica es de 149. 5 grandes incendios. Y otro dato que llama la atención. El nivel de riesgo de incendios, nivel rojo o rojo plus, en alguna zona de Aragón, lo alcanzó durante el 75% de los días. Y por último, y ustedes pueden empezar por donde quieran, las causas, que es importante. Los rayos fueron responsables del 45,9% de los siniestros y los accidentes, negligencias, el 25% de ellos. Esto es a grandes rasgos un poco las cifras. Aquí se va a abrir un debate donde se va a hablar de cifras y efectivamente de esas medidas y decisiones que se tienen que tomar de cara al futuro. Marta.
1: Sí, pues bueno, yo creo que más allá de la concreción en las cifras y de algo que no has nombrado, pero también las hectáreas de cultivo calcinadas, que empezamos con 122.000 y ahora ya habrá que actualizar esas cifras en función de los seguros agrarios, de los peritos y demás, pues a nadie se le escapa que ha sido un verano terrible, que ha habido cientos de evacuaciones, que ha habido cientos de conatos, porque muchas veces solo nos enteramos de los más graves, pero hay muchísimos conatos de incendio a lo largo del verano en las tres provincias, el riesgo que hemos visto para nuestro patrimonio, para nuestras poblaciones, para nuestra la actividad económica en el territorio. Y yo creo que esto, más allá de ponerle cifras concretas, pues es algo que es evidente. También dijo la directora general que solamente las causas, digamos, de temperatura o de sequía o de suelo no son suficientes, hay que tener una ignición. Hombre, claro. Claro que sí, pero obviamente siempre hay actividad en el campo porque es imprescindible, aunque la restringamos cada año más, y ahí también hay que darle una vuelta a ver cómo esto es compatible con la actividad económica. Y además tenemos, como hablamos, causas de cambio climático que agravan y que condicionan de alguna manera tanto el suelo como la masa forestal, las características propias de cómo está esa masa forestal, que digamos favorecen esos terribles incendios. Por lo tanto, nosotras siempre establecemos que el origen puede ser, en el caso de accidente y de la mano del hombre, o de accidente natural, como has hablado de los rayos, pero evidentemente las causas del cambio climático hay que atajarlas para favorecer que no haya estos incendios tan espectaculares y tan difíciles de controlar, pero también la despoblación, como hablamos siempre, el abandono de la actividad económica en los pueblos, qué medidas hay en ese sentido, si hay una estrategia para volver a fomentar esa actividad económica y esa repoblación, y bueno, el hecho diferencial además de que ahora en este verano la población se ha movilizado, la gente tiene más conciencia, la gente sale a la calle y está preocupada por nuestro territorio y por nuestro medio rural.
0: Una primera conclusión, análisis de lo que ayer se dijo, Ana.
2: Sí, bueno, es evidente que ha sido un verano muy, muy complicado. Sobre todo lo que hay que lamentar terriblemente es la pérdida de la vida del cabo de la UME, que perdió la vida mientras realizaba las labores propias de su cargo. Y tú has hablado de cifras, has hablado de hectáreas, has hablado. Yo, por dar una puntada optimista, podemos decir que el operativo ha funcionado. Ha habido un buen trabajo entre Infoar, Protección Civil, la UME, bomberos, incluso los agricultores han hecho una labor extraordinaria. La propia consejería, el consejero, bien dicho, lleva encima más de 50.000 kilómetros este verano. Entonces, el cambio climático, bueno, repetimos. repetir el mantra del cambio climático no soluciona las cosas. Supongo que del año pasado a este, no ha habido un cambio climático tan extremo como para que el año pasado las hectáreas que se quemaran fueron, no sé si recuerdo, 300 y poco, y este año esta barbaridad de hectáreas. ¿Tanto ha cambiado el clima desde 2025 a 2026? Evidentemente no. Entonces hay que atender a las causas reales de por qué se producen estos incendios. En este verano ha sido un verano muy seco, eso no se puede controlar. Ha sido un verano que ha soplado un viento espantoso y evidentemente lo que sí que podemos controlar es el combustible que hay en los bosques. Es que llevamos años de absoluto abandono en los bosques. Entonces lo que no podemos pretender es que si llevamos un montón de años que no limpiamos los bosques, ahora culpar al cambio climático. ¿Cuáles son esas medidas tan importantes que van a evitar los incendios? ¿Que dejen de circular por la zona de bajas emisiones los coches? ¿O cuáles son exactamente esas medidas que ellos aluden continuamente del cambio climático que van a intentar, o sea, que van a evitar estos incendios? Habrá que quitar el combustible, habrá que limpiar los bosques, habrá que dejar a los agricultores y a los ganaderos, que son los que conocen el medio, para que con la ganadería extensiva, que limpien que desbrocen, que al final es que son medidas eficientes. El recurrir al cambio climático continuamente no va a solucionar nada. ¿Qué va a solucionar? Incrementar el presupuesto. Más de 50 millones de euros se va a incrementar el presupuesto. ¿Para qué? Tanto para medios materiales, para autobombas, para medios, para aviones, para material pesado, y se van a reforzar también las plantillas, los retenes y las condiciones de todos los trabajadores de Sarga. Entonces, así es como se solucionan las crisis, poniendo medidas, no con el mantra del cambio climático, que es que no nos lleva a nada. Entonces, una vez de haber pasado este verano, que ha sido espantoso, hay que hacer una lectura productiva y intentar sacar conclusiones para evitar que el verano que viene estemos en la misma situación.
0: Marta.
1: Sí, señora Pardo. Obviar el cambio climático no es responsable, negar la ciencia no es responsable, pero hablemos de cosas concretas como quiere usted, como la normativa, la ley de montes, que dice que las comunidades autónomas son y deben limpiar, gestionar, hacer cumplir en los espacios que son privados esa gestión forestal. Ahí estamos de acuerdo en que habrá que invertir y en que esperamos que la comunidad autónoma se ponga las pilas, porque es verdad, durante años esto no se ha hecho, pero está en la normativa y es competencia y obligación de las comunidades autónomas. Esperamos también que, además de los millones que se han puesto para medios aéreos, para las plantillas, obviamente todo eso es necesario. Recuerdo, y hago un inciso, todavía no hay han prometido pero no hay un acuerdo real y digamos concretado con los bomberos forestales y los agentes de protección de la naturaleza. La gente de los técnicos del Infoar todavía están movilizados ayer a las puertas de las Cortes, por ejemplo. Y por último, la estrategia dentro del territorio y del medio rural, es decir, cuando usted habla de ganadería extensiva, ¿van ustedes a votar a favor de que la PAC dé ayudas acopladas a la ganadería extensiva para que eso sea una actividad de la que se pueda vivir en el territorio? ¿Van a apoyar ustedes a los agricultores para que las ayudas de la PAC sean para la gente que produce la tierra y no para los grandes terratenientes que tienen derechos históricos y que no producen? Es decir, ¿va a haber una estrategia para que ese medio rural esté poblado, haya actividad económica, haya empleo verde, que es lo que nosotros llevamos también en los programas y aquí es donde hay que meter impulso de empleo público? ¿Vamos a hacer esas medidas, esa planificación? ¿Vamos a extraer esas conclusiones en conjunción con la ciencia? ¿Sí o no? Eso es lo que hay que valorar ahora, que ya llevamos tiempo pidiendo que haya un pacto de Estado en esto y nunca se han avenido.
2: Bueno, hablando de tiempo, les recuerdo que llevamos meses en el gobierno, llevamos meses, muy pocos meses en la consejería. Habla usted de la ley de montes, por supuesto que nosotros somos los primeros interesados en poner en marcha la ley de montes, porque además es lo que estamos defendiendo, la ganadería extensiva, dejar a los agricultores y los ganadores, por supuesto que vamos a defender. Si hay un partido que defiende a los agricultores y a los ganaderos, ese es Vox, y los defiende de todo, de la actividad diaria y sobre todo de las decisiones que se toman toman en Europa que no son baladís, que influyen muy negativamente en el desarrollo de la actividad de los agricultores y de los ganaderos aragoneses. Por supuesto que los vamos a apoyar en todo lo que podamos y por supuesto que entendemos que hay que tomar medidas drásticas para controlar esto. Dice usted, en relación a los trabajadores de Sarga, le recuerdo que los anteriores gobiernos socialistas es que directamente ni se reunían con ellos ni estaban contratados durante los 12 meses del año. Ahora están contratados durante los 12 meses del año. El consejero se ha reunido tanto con los sindicatos como con los agentes de protección de la naturaleza. Hay un preacuerdo ya y está programada. Hay un preacuerdo. Existe un preacuerdo, lo dijo ayer el consejero en su rueda de prensa. Existe, hay un preacuerdo y hay una nueva convocatoria, una nueva reunión convocada ya para terminar con ese acuerdo. Por lo tanto, se están haciendo muchas cosas. Es que, insisto, acabamos de llegar y se están haciendo muchas cosas. Ya se ha incrementado el presupuesto, se han incrementado la plantilla, se está en conversaciones con los agentes de protección de la naturaleza, con los sindicatos. Es que, claro, lo que no se puede pretender es que llegue un partido que lleve tres meses en el gobierno y solucione todo lo que se lleva haciendo mal durante tantos y tantos años. Es lo que no se puede pretender. Entonces, un poquito de tiempo, que los resultados ya se están viendo, los avances se están viendo y así vamos a seguir.
0: Todo esto de lo que estamos hablando, que es tan importante, porque al fin y al cabo este verano además se ha cobrado vidas humanas, por no hablar de esa situación terrible que viven en los pueblos afectados, las evacuaciones. ¿Todo esto requiere un pacto de Estado?
1: En mi opinión, yo lo he dicho, creo que aquí varias veces, sí, lo he dicho en tribuna.
0: Ya que estamos hablando, quiero que...
1: El año pasado hubo un ofrecimiento del Gobierno estatal para llegar a un pacto de Estado, porque ya hemos visto que la coordinación interinstitucional y la colaboración interinstitucional en estos asuntos es imprescindible. Hemos visto cómo Aragón ha sido la comunidad que más medios ha pedido al Estado y han venido medios internacionales, y esto no va a ir a menos, esto desgraciadamente va a ir a más, porque aunque no controlemos exactamente la sequía de un año o de otro, todo obedece al mismo patrón y a la misma evolución. Y como se requiere esta colaboración institucional, debemos planificar las políticas públicas de prevención y de extinción de incendios desde, por lo menos, el marco estatal. Yo, desde luego, sí creo que esto es importante. Y sí creo también que no se puede estar a favor de los agricultores y de los ganaderos y a la vez aplaudir las políticas trumpistas, arancelarias, por ejemplo, ¿no? Entonces, hay determinadas contradicciones que yo entiendo que ustedes llevan poco tiempo. Estaremos y remaremos a favor si esto va a ser para mejorar las condiciones laborales de las plantillas y para poner más recursos y más medios, pero tienen que pulir un poco el discurso para que todo sea coherente.
0: ¿Pacto de Estado, Ana?
2: Bueno, sí, pulir el discurso para que todo sea coherente es entrar en el cambio climático continuamente, en ese mantra, que el pacto de Estado, ¿en qué va a consistir? En hablar del cambio
1: como
2: climático.
1: Como no se sientan, no lo saben.
2: En hablar del cambio climático, que es de lo único que hablan, de lo único. Usted ha dicho, ¿de quién es la responsabilidad de la ley de montes?
1: He hablado de un montón de cosas.
2: Estoy hablando, perdone. Usted ha dicho que la responsabilidad de la ley de montes es competencia de la comunidad autónoma. Pues en ello estamos. Le recuerdo que Trump no es presidente de España y nosotros lo de que apoya los aranceles, esa es su opinión y es lo que usted ha manifestado. O sea, es que esto de recurrir a Trump cuando no se sabe lo que decir, vamos a ver, estamos hablando de España, estamos hablando de Aragón, estamos hablando de incendios y de repente aparece en el discurso Trump con los aranceles. Nosotros no apoyamos los aranceles a los agricultores que pone Trump, no los apoyamos. Entonces tampoco este argumentario de ideario, de manual, de a ver qué sacamos hoy, si sacamos a Trump o si sacamos tal, ya hay que renovarlo un poco, porque es que no estamos hablando de Trump. Estamos hablando de un pacto de Estado que entendemos que es que va a venir de lo de siempre.
1: De políticas europeas para la agricultura y la ganadería también, ¿eh? Y en esto sí influye lo internacional.
2: Evidentemente que influye en lo internacional, que se lo digan a los agricultores y a los ganaderos, como si influye o no influye las decisiones que se toman allí. Porque para retirar una ramita de un camino hay que hacer 50.000 trámites. Y para poder vender un kilo de uvas hay que utilizar no sé qué productos que a los demás no les imponen. Viene Marruecos y vende lo que quiera sin necesidad de pasar con los controles que tienen que pasar los agricultores aragoneses. Eso sí que es lo que les perjudica a los agricultores aragoneses. Y eso nosotros podemos votar a favor o en contra, porque se vota en Europa. Lo que haga Trump, desgraciadamente, ni nosotros ni usted puede tener ningún tipo de influencia en las decisiones de Trump, que creo que aquí es irrelevante.
0: Les quiero preguntar por la valoración que tengan acerca de lo que conocimos ayer. La jueza de Jaca, que lleva la causa por el incendio forestal de las Peñas de Riglos, ha acordado abrir una pieza separada para esclarecer las circunstancias en las que el Gobierno de Aragón proporcionó en sus canales oficiales información sobre la petición de prisión provisional para el investigado por el fuego y si, por tanto, vulneró el deber de reserva de las actuaciones. Brevemente.
1: Claro, a ver, si esto se demuestra que es así, creo que es muy grave, creo que va en la línea y si lo sumamos además con desafortunadas declaraciones del consejero Bermúdez de Castro, de la señora Herrarte y con esa especie de urgencia que hubo para culpar a un trabajador o para, digamos, utilizar la estrategia del chivo expiatorio pasando por encima de la presunción de inocencia, nosotros creemos que primero hay que investigar y ser prudentes y si esto es así, pues desde luego es una grave irresponsabilidad y evidencia la incapacidad de gobernar de este gobierno de Azcón y de sus socios. Nosotros, desde luego, habrá que ver qué es lo que hay, ¿no? Porque esto es una noticia, no están los hechos confirmados, pero si esto es así, pues desde luego es muy grave.
2: Ana. Yo, Vicente, me vas a perdonar, yo como jurista voy a mostrar una absoluta cautela ante esta noticia, porque igual que la ha mostrado la señora Bengochea, hay que investigar, hay un procedimiento abierto, entiendo que tenemos que estar a expensas de los resultados que de este procedimiento y que aquí nadie pide prisión ni nadie, no, excepto los fiscales y los jueces y los abogados particulares en caso de que estén personados en la causa. Entonces, esto de que sea solicitado o que sea, vamos a ver, aquí hay unas causas
0: que se ha publicado
2: sí,
0: ayer,
2: lo sé, filtración, pero bueno. Por eso extrema cautela y aquí quien pide prisión provisional es en un procedimiento judicial el fiscal o la acusación particular, ni un periódico, ni un consejero, ni un
1: entonces vamos a esperar. De Castro dijo que se tenía que pudrir en la cárcel, lo recuerdo.
0: Sí, pues, eso dijo el señor de Castro.
2: Pues entonces, pero, repito, cautela y lo que se resuelva en los tribunales.
0: Veremos si esto se sustancia más según avance esa investigación judicial. Yo no sé si por desgracia o no, pero cada vez hay más filtraciones, ¿no? De lo que ocurre en los juzgados a todos los niveles, no solo a nivel de Aragón, y aparecen después en los medios de comunicación. Vamos a hablar de vivienda. Va a ser el segundo tema de nuestra tertulia. Lo primero, que me valoren, porque ayer la delegación del Gobierno en Aragón anunció que recurre al Tribunal Superior de Justicia de Aragón la negativa, dice, del Gobierno de Aragón a tramitar zonas tensionadas de vivienda. Recuerdo, ley de vivienda estatal, zonas tensionadas. Esto hay que retrotraerse igual más de unos meses, cuando Isabel Rodríguez, además, esto se tiene que cumplir. Las comunidades que no cumplan, ya veremos si les llega financiación. Pero ahora, lo que pone el énfasis la delegación del Gobierno es que es una herramienta prevista por la Ley Estatal de Vivienda y que el Gobierno de Aragón, según dijo ayer Fernando Beltrán, no solo ha decidido no declarar ninguna zona tensionada, sino que se niega a estudiar si algún municipio cumple los requisitos legales para ello. Llegó a calificarlo de aberración jurídica y política. Quiero conocer su valoración. Marta.
1: Sí, yo no sé los detalles en los que argumentan esta petición o esta
0: este
1: acción,
0: recurso.
1: Este recurso, pero sí que es verdad y esto es evidente que desde que existen estas herramientas en la Ley de Vivienda Estatal, el Gobierno de Aragón y otras comunidades autónomas gobernadas por el PP y por la ultraderecha se han negado sistemáticamente, pese a que en Aragón tenemos municipios que lo han solicitado. Quiero decir que hay municipios interesados, pero no solamente no se abren a explorar esta vía, sino que se les niega o no se tramita o esto no se está dando. Entonces, bueno, pues desde luego nosotras ya hemos criticado muchas veces que para darle solución al principal problema de la ciudadanía, que con herramientas que están ya encima de la mesa, que se pueden aplicar ya, además de que haya que hacer otras cosas, no entendemos cómo un gobierno va en contra de los aragoneses y las aragonesas.
2: Ana. Pues bueno, desde Vox lo que no entendemos es cómo la izquierda se aferra a una ley de vivienda que evidentemente es un fracaso absoluto. Siguen aferrados a ese dogma de vamos a topar los precios de las viviendas, de los alquileres. Es que evidentemente no funciona esa vivienda y a lo que hay que estar es a resolver el problema de la vivienda. Y el problema de la vivienda se resuelve construyendo más vivienda y se resuelve facilitando el acceso a la vivienda a los aragoneses. meses en este caso. Entonces, está claro que aferrarse a los dogmas de la izquierda de esa ley de vivienda estatal no funciona, por lo cual hay que tomar otras decisiones, y así se está tomando desde el Gobierno de Aragón, porque hay que solucionar este problema. Ahora estamos en fase, vamos a entrar en fase de presentación de enmiendas en la elaboración del proyecto, y ahora es cuando nosotros, cuando Vox va a introducir esas medidas que en su día ya introdujimos en el pacto de Estado, en el pacto de gobierno con el PP, y ahora vamos a mejorar ese proyecto que se ha presentado de vivienda, porque ahora se ha votado el debate a la totalidad, la necesidad de votar esa ley de vivienda. Y entonces ahora es cuando nosotros vamos a introducir esos puntos que entendemos que mejoran categóricamente el proyecto de ley de vivienda en Aragón. Que son, si quieres...
0: No, que vamos a entrar ahora, vale, en la vivienda, pero valóreme esta decisión de la delegación del Gobierno, de pues, recurrir al TSJA.
2: Yo un poco como sí, mi compañera, no sé muy bien tampoco lo que es el contenido del recurso en sí, ¿no?, pero vamos, que lo que me parece es un poco poner palos en las ruedas cuando nosotros en Aragón lo que se está intentando es buscar soluciones para la ley de vivienda.
1: ¿Sabe qué pasa? Que se pueden hacer dos cosas a la vez. Se puede impulsar su propio proyecto de ley de vivienda en el que todos meteremos enmiendas y se puede a la vez utilizar las herramientas que sí están sirviendo en otras comunidades autónomas, aunque he dicho muchas veces no son la panacea, para topar los precios del alquiler. Además de que falte vivienda, tenemos un grave problema con el precio de la vivienda. ¿Y sabe lo que pasa? Que como la vivienda no es un bien de mercado sin más, de oferta y demanda, sino que es un bien a día de hoy especulativo, pues por más que se construya, mientras haya expectativa de ganancia, seguirán subiendo los precios. Hay que topar los precios de alguna manera. Y esta ley no lo recoge y tampoco están cumpliendo la ley de vivienda. Cuando ustedes dicen es una simple cuestión de falta de oferta, no es así. Hay más cosas que se pueden hacer. Y aún así, esa falta de oferta y, bueno, lo de los precios que siguen subiendo, yo el otro día lo dije en sede parlamentaria, cuando la burbuja inmobiliaria, España estaba construyendo más que nunca, construíamos más que Italia, Francia y Alemania juntas, construíamos una barbaridad y los precios jamás bajaron hasta que la burbuja estalló, precisamente porque es un bien especulativo. Este proyecto de ley no resuelve eso y tampoco resuelve la falta de oferta, porque no se resuelve solo construyendo más, hay que... Se pueden hacer muchas más actuaciones, hay que movilizar vivienda vacía, hay que meter recursos y compromiso en esos programas de mediación para que los pequeños propietarios saquen esa vivienda al mercado del alquiler con protección desde la comunidad autónoma, hay que comprar viviendas de segunda mano para incrementar el parque público de vivienda y, por supuesto, hay que construir vivienda y hay que construir vivienda pública, 100% pública, gestionada desde lo público, a la que la gente pueda acceder. Porque los precios de la vivienda del mercado, y ya lo dijo la justicia, no regulan, no dan solución por sí mismo a este problema de la vivienda para la ciudadanía.
0: Ahora sí que entramos de lleno en el debate sobre el proyecto de ley de vivienda de Aragón.
2: Por supuesto, y respondiendo un poco a lo que ha dicho la señora Bengoechea, evidentemente es que esas medidas no están funcionando. Usted dice funcionan en algunos municipios, dígame usted en cuál, porque el hecho de topar lo que es la cantidad que puede pedir un propietario por una vivienda, lo que está haciendo es reducir la cantidad de vivienda que está de oferta en alquiler, y es lo que se está haciendo y es lo que está pasando, y se ha reducido totalmente. Eso sumado a la inseguridad jurídica que se genera por este tema de la ocupación, que dicen que no existe y demás, no, los propietarios tienen miedo de sacar sus viviendas en alquiler porque se las ocupan, dejan de pagar y están totalmente con las manos atadas. Y eso es, Vicente, una medida que nosotros vamos a introducir precisamente en la ley de vivienda vía enmienda, y es que las ocupaciones están, el que esté inmerso en algún procedimiento de ocupación, que haya sido condenado en un procedimiento de ocupación, está totalmente fuera del acceso de cualquier tipo de vivienda pública. Eso está recogido en el pacto de gobierno y será introducido en la ley de vivienda. Eso, la prioridad nacional, por supuesto que es algo que está totalmente demandado y apoyado por la ciudadanía. El recorte, el beneficio fiscal que se tiene que aplicar tanto para el alquiler como para la rehabilitación, como para la compra de vivienda, beneficios fiscales en temas de transmisiones patrimoniales, pues sobre todo para familias numerosas, para jóvenes, para personas con discapacidad, todo eso, y un hachazo a la burocracia. Es insoportable la burocracia que se desarrolla tanto en fase normativa, urbanística y demás. Hay que hacer un hachazo total a la burocracia. burocracia. Menos burocracia es menos coste, es más facilidad para la gente de acceder a una vivienda. Entonces, liberalizar el suelo, construir y liberalizar al ciudadano de todos esos trámites, todas esas ventanillas, todos esos formularios, todo eso va a fomentar el hecho de que la gente pueda adquirir una vivienda o la gente ponga sus viviendas en alquiler porque van a tener mayor seguridad jurídica y todo eso va a fomentar que se movilice un poco el campo de la vivienda.
0: ¿Es un problema la ocupación?
1: Es que claro,
0: no, quiero
1: que la ocupación y según los datos consolidados y comprobados es un problema mínimo, pero yo quiero saber si además de sancionar esa ocupación, van ustedes a garantizarle a la gente que pueda poner su vivienda, que ahora mismo está vacía y movilizada por ese miedo que dice usted, en el mercado del alquiler, con garantías, con solvencia, con el apoyo detrás de la comunidad autónoma. Estos programas existen, se han reducido a la mínima expresión, no decimos que no existan a día de hoy, pero no tienen recursos. ¿Van ustedes a meter una enmienda para meter dinero en esos programas que incentivan y que protegen a los pequeños propietarios para que saquen su vivienda al alquiler? ¿Van a utilizar ustedes el derecho de tanteo y retracto para comprar a los bancos y a los fondos de inversión vivienda que está vacía para incorporarla al parque público? ¿Van a hacer algo más que liberalizar suelo para que las promotoras sigan ganando dinero, digamos, rebajando un poquito el precio a la gente que no puede comprar ni rebajando en impuestos una vivienda a día de hoy? Es decir, tenemos un montón de problemas encima de la mesa, tenemos un montón de aristas y hay que abordarlas todas y no hace falta ir solamente a una cosa, se pueden aplicar todas las medidas a la vez o de manera progresiva o contemplarlo en una política pública que tenga esa visión general, y eso es lo que entendemos que esta ley no está abordando.
2: Evidentemente no se soluciona el problema con estos tres puntos que acabo de nombrar, es evidente, estamos en una tertulia, hay que pero quiero hacer un inciso sobre el problema mínimo que supone la ocupación. El otro día estuvimos en Villanueva de Gállego, un municipio de 5.000 habitantes. En un municipio de 5.000 habitantes, 5 casas tienen problemas de ocupación, 5. Creo que es un porcentaje como para tener en cuenta. En un municipio de 5.000 habitantes, evidentemente hay que tomar muchas medidas. Yo he nombrado tres porque son nuestras medidas, es una tertulia política, hablamos de las medidas que queremos introducir vía enmienda en el proyecto, que entendemos que son muy importantes, y evidentemente el hecho de que una persona tenga beneficios fiscales a la hora del alquiler, a la hora de la rehabilitación de vivienda y a la hora de la compra y venta de casas, evidentemente va a ayudar en movilizar el campo de la vivienda. Eso lo tenemos claro. ¿Que hay que tomar otras muchas medidas? Por supuesto que sí, pero yo he hablado de las que nosotros hemos introducido y que es bandera de nuestro programa y lo que se va a meter en el proyecto de ley.
0: De hecho, recuerdo que cuando Vox sacó el tema de la prioridad nacional antes de los pactos de gobierno, desde algunos ámbitos se decía que eso no podía ser, que eso no cumplía la ley.
1: Sí,
0: la prioridad nacional.
1: Esa prioridad nacional se está... Perdón.
0: Sí, adelante, Marta.
1: Digamos que se está aplicando ahí en esos justico en donde ya se puede hacer, ¿no? Hay más de titular que luego de trabajo real, igual que hay muchas medidas de este consejero de desregulación y de bienestar social que se quedan en el titular y después se rebajan o se adaptan al marco normativo.
2: Se está haciendo exactamente lo que se anunció en
1: creemos,
2: su momento,
1: sí,
2: ni más ni menos.
1: Sí,
2: el arraigo real, el problema, duradero y verificable. Se dijo desde un primer momento y es lo que se está aplicando a día de hoy. Y es lo que se va a introducir en el proyecto de ley.
0: Siga.
1: Sí, lo que yo digo es que a la hora de afrontar un problema enorme como es el de la vivienda, tenemos que ver qué espectros de la población necesitan vivienda y qué medidas son más necesarias para cada uno. Tenemos un problema muy grave de sinhogarismo. Yo no lo veo que esto salga en las tertulias por ningún sitio. Tenemos un problema muy grave de gente con rentas bajas que no puede acceder ni siquiera a la vivienda protegida o a la vivienda de alquiler social que no existe porque ahora lo único que hay es alquiler asequible, que es inasumible para la mayor parte de la clase trabajadora y de la mayoría social. Es que estamos viendo a día de hoy gente, no solo joven, gente mayor, metidos en habitaciones de compartir piso, viviendo de manera regular en habitaciones. Esto es una auténtica barbaridad. Entonces, a la vez que construimos, a la vez que hacemos bonificaciones fiscales, a la vez que aplican ustedes lo que quieran aplicar de la prioridad nacional, tenemos tenemos que abordar el problema desde sus causas y darle solución a lo que es un
2: por
1: derecho
2: supuesto,
1: constitucional.
2: Por supuesto, que sí, y como tenemos que afrontar, habrá un criterio de prioridad sobre todas esas personas que necesitan vivienda, serán los que tengan un arraigo verificable y los que hayan aportado al sistema de bienestar los primeros en poder acceder a esa vivienda, que el problema de la vivienda es para todos. Y como es para todos y no hay para todo el mundo, ojalá hubiera para todo el mundo, la prioridad. La prioridad será que accedan a esa vivienda pública las personas que tengan un arraigo real, verificable y duradero y que hayan aportado al sostenimiento del estado de bienestar. Es algo, es que es justicia social, es exclusivamente eso.
0: Seguiremos seguro con este debate, como seguirá, claro, el debate en las Cortes de Aragón. Gracias, Marta Bengochea, Ana Pardo. Y a ustedes, gracias por su atención. Se quedan con la mejor programación. Hasta mañana.
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0: Muy buenos días, bienvenidos y bienvenidas una mañana más a Ebro FM, Antena Aragona, Café con Goles Victorioso. El programa de barra de bar, en el que solo se habla de tu Real Zaragoza. Aquí estamos, zaragocistas reunidos, la verdad, no tenemos consumición, pero pues sí, es como si te hiciéramos compañía allá donde estés, si estás trabajando, si estás de viaje, uy, en el partido. La de gente que nos saludó fuera de Zaragoza, que puede ser Ricla, que tampoco hace falta que sea... Oh, estoy en Hawái, perfecto que estés en Hawái, pero Ricla no vale menos. Un saludo a Ricla. Creo que no conozco a nadie de Ricla, así que soy objetivo con la localidad. Muchas gracias por vernos desde todos sitios, oírnos desde todos sitios. Considero el mérito no es nuestro, considero el mérito es del escudo del León, que es quien nos une a todos, estemos donde estemos. Pero fue desde La Haya, desde Luxemburgo, Costa Rica, Chile, Colombia, todos zaragocistas, repartidos por el mundo. Ante las dificultades de poder seguir el partido igual si estás fuera de Zaragoza, la radio siempre te acompaña y YouTube también. Así que muchas gracias, porque otra vez, no sé si 20.000 visualizaciones el último partido. Es una cosa espectacular. Recordemos que solo lo damos por radio, que no emitimos las imágenes del encuentro. Que nos cedan los derechos y se los vamos a rentabilizar. Bueno, victoria, tercera. Sí, los rivales no son de gran altura. No ha sido contra el Ajax, el Chelsea... No... Sí, contra rivales de nuestra liga. Los puntos valen igual contra el segundo que contra el último. Tres victorias seguidas es algo que nos suele costar, cuesta a todo el mundo, pero nosotros especialmente venimos de una dinámica realmente perdedora durante 2 años, y conseguir tres victorias seguidas es verdad que te llena un poco de alegría. Ya no digo una ilusión desbordante, que va. Pero lo que decía ayer, si estás harto de comentar cosas negativas, esto es una cosa muy positiva y mola comentarla. Y es lo que tenía que haber sucedido en más de una ocasión para que el Real Zaragoza hubiera seguido siendo competitivo. No ha sucedido. Nos vemos ahora en la tesitura de tener que sacar muchísimas victorias, pero pon que hay que sacar 20. Si hay que sacar 20 y he sacado 3, tienes mucho trabajo ya adelantado. Solo hay que continuar. Germán, muy buenas.
1: Buenos días.
0: ¿Cómo? Quique, muy buenas.
2: Muy buenos días a todos.
0: Muy guapos ambos, uno más zaragocista que el otro, sin ofenderte, Germán.
1: Bueno, claro, el color cuenta también, ¿no?
0: Eso es verdad. Pero él ha traído la camiseta retro, ha ido a tocar la patata.
2: Sí, porque...
0: ¿Qué jugador recuerdas con esa camiseta?
2: Pues mi...
0: Oyed, ¿no? Es el que se vino
2: mi ídolo de la infancia, me la pillé por eso, Gustavo López.
0: ¿Sí?
2: Fue mi ídolo, es cuando empezaba yo a hacerme socio con mi padre, y fueron mis primeros recuerdos en la Romareda, era suplente del Kili, pero era un jugador que me tocó la patata desde el principio, y bueno, pues cuando vi esta camiseta, pues me la cogí por eso.
0: Tu jugador favorito es del más, ¿no? Hemos quedado.
1: Tendría un problema si lo fuera, pero no.
0: Respeto para Juli. Él. Un abrazo, Juli.
1: Respeto para él, sí.
0: ¿Quién es tu jugador así de la infancia? Que el mío era Jordi Gol, ¿eh? Tampoco te pienses que yo picaba muy alto.
1: De la infancia...
0: Ah, yo no sabía de fútbol, salía un tío ahí siempre de suplente y metía un gol o dos. Y decía, este tío es buenísimo. Sí. No necesita ni jugar todo el partido.
1: Pues que fíjate que yo casi no tengo recuerdos en primera, pero lo que más recuerdo de primera, imagínate, qué triste de mí, pero pues, tengo recuerdos de Montañés, de Rodri, de aquellos jugadores que del último año en primera. Sí, sí.
0: ¿Qué años tienes?
1: Yo tengo 25. Es que tenía, claro, cuando descendimos tenía 12 años. Es que tampoco tengo...
0: No te han tocado muy buenos recuerdos, la verdad. No,
2: mayores somos algunos.
0: No te envidio,
1: No, no.
0: Tú con la tontería le sacas un porrón de años, ¿eh?
2: Pues 14 años.
0: Pues fíjate.
2: Pero me conservo bien.
0: Porque es que no llegaste ni a postiga, como quien dice.
1: Bueno, sí. Además, el gol de Chilena me acuerdo contra la Real.
0: Eso, porque
1: sí,
0: dentro de lo malo igual era... Bueno, al menos era futbolista.
2: El gol de Chilena y la asistencia de Efraín Juárez, que nadie la...
0: Medida, solo tuvo que empujar.
1: Barrera, me acuerdo de ese año también.
0: También otro jugón. Hostia, sí, madre mía.
2: Trajo a Aguirre a los dos, a Juárez sí. y a Barrera, madre
0: Y luego
2: mía.
0: Se fueron todos.
2: Sí.
0: Bueno, bueno, pues así estamos. De esos barros, estos lodos. El Real Zaragoza es muy diferente. Alguno de nuestros jugadores era un bebé en aquellos años, sí. Como quien dice, son muy jovencitos. De hecho, la mayoría son muy jovencitos, de la edad de Germán o incluso menos. Y nuestros jovencitos salieron con la energía de los jóvenes, el desparpajo, como Vadillo, como Ureña, y ganaron el partido. Lo ganaron 1-0, lo ganaron de forma justa. La pega, la dije ayer, la digo hoy, me parece la menor de las pegas que puedes decir en el fútbol, teníamos que haber ganado por más.
1: Bueno, sí, problema de ricos, porque sí, al final que lo que importa son los 3 puntos, y sí que te queda un mal sabor porque, joder, ves el partido y dices, igual es un día para ya por fin dar un golpe sobre la mesa porque has ganado todos los partidos por la mínima, literalmente. Y sí que a lo mejor era un día en casa que dominas para un buen resultado, pero bueno, al final vas a mínimos y el resumen son los 3 puntos y a continuar para el siguiente partido.
2: Sí, yo la verdad es que me salí muy contento del campo. Es verdad que nos hubiera gustado cerrar el partido antes y estar un poquito más tranquilos, porque siempre el 1-0 es un resultado, y más siendo el Real Zaragoza, que dices, en cualquier córner, en cualquier falta, nos las van a liar. Pero bueno, yo la verdad es que salí muy tranquilo, salí contento. Es verdad que no hay que tener una euforia desmedida ni mucho menos, pero sí que hay que poner en valor las 3 victorias. Siempre hemos dicho, esta categoría nadie regala nada. Son equipos que todos compiten, que cuando sobre todo vienen al Ibercaja Estadio, pues son rivales complicados. El Cartagena para mí era un rival que va a estar en playoff. Yo creo que tiene buena plantilla también. Y bueno, aún así yo creo que hicimos un partido muy completo, que el Zaragoza fue dominador, que pudimos cerrar el partido muchísimo antes, condicionó un poco la expulsión, pero bueno, también hay que saber jugar contra 10. Y bueno, pues volvimos a demostrar que tenemos jugadores de calidad. Y solo por poner un ejemplo, comentaba el otro día, ¿no? Yo vi a Sangali correr en un partido más que muchos del año pasado, todos juntos, en toda temporada. O sea, que en ese sentido veo a un equipo unido, veo a un equipo enchufado y con jugadores y herramientas para el entrenador que nos van a hacer estar arriba. Estoy completamente convencido.
0: Esperemos que sí. Un jugador de esos que está mostrando calidad, incluso en un partido que estuvo bastante desdibujado, que no fue su mejor encuentro, fue Yardí. Estos jugadores que cuando les sale mal día, les sale bueno, te resuelven el partido, y cuando les sale mal, los meten un gol, pues oye, bienvenidos sean, ¿no? Mm. Quizá otros jugadores destacaron más, pero el gol se lo lleva él. Anímicamente también será muy importante para él.
1: Sí, y además que ya hemos visto que es un jugador que 100% tenemos que tener enchufado, porque ahora mismo es nuestro mejor jugador arriba, y quieras que no, pues aunque por ejemplo el otro día a lo mejor no fue el mejor del partido, bueno, de hecho no lo fue, pero tiene su gol, es 1-0 gol suyo, que al final pues estamos en un día muy de estadísticas a día de hoy, y es una cosa que para él va sumando. A todo jugador le suma la confianza y seguir haciendo números, y si no, mira por el otro lado cómo está Joaquín, y tener un tío así enchufado, es que tenemos que alargar esa racha todo lo que podamos.
2: Sí, luego que cuando tú fichas a un tío que durante 3 años ha sido el mejor jugador del Nasti de Tarragona, que ha estado en primera red, que ha pasado momentos buenos, que ha estado para ascender, y momentos malos. Jugador ya curtido y que conoce mucho la categoría. Yo creo que al final, pues como siempre digo, fichas probabilidades, y Yardí lo demuestra, que aunque no sea un jugador muy regular a lo largo del partido, yo creo que le hace falta intervenir muy poco para condicionar y sacar los 3 puntos. Lo vimos el día de Torremolinos, lo vimos el otro día, y bueno, yo creo que sí es verdad que, por ejemplo, el otro día, para mi manera de ver, la ausencia de Ander condiciona un poco la alineación de Ibai, pero es que para mejor.
0: Eso a mí me pasaba con España cuando se lesionaba a Pedri. Que todo el mundo decía, Dios, ha lesionado a Pedri. Y yo pensaba, nos viene bien.
2: Para mejor, es que ha, claro, sido para mejor.
0: Nos va a venir bien.
2: Es que ahora se abre el abanico.
0: Que el fútbol no quiere decir que un jugador, porque sea mejor, siempre sea mejor.
2: Claro.
0: Hay veces que igual te viene mejor otro. Por la circunstancia del partido, el rival, por cómo salen las cosas. Porque igual otro jugador se compensa mejor con él. Yo creo que nos pasó eso el fin de semana. Sí. Que nos vino bien. Que Lucas Yademo y Rubén Díez te dieron como una energía diferente en la transición, un Zaragoza más rápido, menos contemplativo, menos que puede igual tener menos dominio de balón al tener menos calidad sin Ander, pero también tiene más verticalidad, porque al especular menos con la pelota, digamos, o al jugar menos la pelota, tiras más hacia arriba. Pues eso me pasaba un poco con España y Pedri. Cuando se lesionaba Pedri, decía, ¿quién sale ahora? O sea, el problema es que ahora salen Fabián o Dani Olmo, gente así. Digo, la verdad es que sí, estoy tristísimo. Igual meten 2 goles solamente, de lo triste que me pongo. Pasa un poco así. Estos no meten 2 goles, pero es que no tiene que haber nadie imprescindible. Ander tampoco. Igual un día nos viene muy bien que sea titular y otro nos viene muy bien que salga 20 minutos. Lo pensé ayer en mi casa, porque cuando tienes pareja, piensas en esos ratos. Y dije, si sacas 25 minutos a Ander de media punta, no te puede destrozar al equipo rival. Y dije, aunque sea de media punta, lejos de su posición, dije, pues seguro que sí. Si le dejas a gente corriendo por delante, con espacios, como hizo Rubén Díez el otro día, te lo puede hacer también Ander. De titular no, pero de suplente un rato sí. Dije, pues es que también, eso es fondo de armario, eso son posibilidades.
1: Es que para el punto en el que estamos y lo que queremos nosotros, es que tú no puedes tener 11. O sea, tú tienes que tener un equipo de 18 tíos enchufados, que al final es lo que... y tienes que crear un problema al entrenador, que yo ahora creo que es lo que tiene, y bendito el problema, porque tiene, sí que es verdad que está variando mucho las alineaciones y se le ve que tiene dudas, porque creo que hay muchos jugadores que se merecen jugar, pero es que eso es lo que mejor nos viene. No sé, decía el otro día, el año pasado, que jugaban los que levantaban la mano.
0: Claro.
1: Es que así no vas a ningún lado. Es que el problema que tiene que tener un entrenador es este, decir, hostia, ¿ahora qué hago? Es que Terry está siendo el mejor que hago, lo siento. Joder, Ander viene de lesión, pero lo tengo que tener también.
0: Eso es, al entrenador le tiene que dar pena tener que dejar en el banquillo a jugadores, no al revés.
1: Claro, claro. Y es que así es como tiene que tirar un equipo que de verdad quiera ascender. Porque si quieres estar en mitad de tabla... Bueno, puedes estar como quieras con los jugadores que tienes, pero si quieres estar arriba tienes que tener a todos y que te joda de verdad el tengo que sentar a este, ¿sabes?
0: Un buen ejemplo es Rubén Díez. No había jugado hasta ahora, el otro día juega y lo hace súper bien. Es un buen ejemplo. Lo vamos a necesitar. Hombre, que sí lo vamos a necesitar y nos va a venir bien. ¿Qué os parece su partido?
2: Hombre, yo creo que todos pedíamos más minutos para él y no entendíamos solo los 7 minutos que había jugado hasta ahora. Y encima jugó en la posición que todos sabemos que tiene que jugar. El Real Zaragoza en la primera parte creó un volumen de ocasiones que se podía haber ido tranquilamente 2-0 en el marcador. Es verdad que el Cartagena también tiene una muy clara. Pero bueno, también lo bueno de primera ref es que los errores tampoco te penalizan tanto. Porque
0: eso es cierto.
2: El resto de equipos también no son malos, porque si te pilla un equipo de segunda división, pues ahí sí que pillas. Pero bueno, en ese sentido yo creo que la clave estuvo en el mediocampo, pero al igual que decimos que sobre todo en el mediocampo tenemos unas alternativas y unas herramientas para mí de lo mejor de la categoría, no pasa lo mismo en defensa, que tenemos los dos mejores centrales de la categoría para mí, porque el otro día el partido que hacen es superlativo, los dos se completan muy bien, pero ahí no hay tanto recambio. Y sobre todo el otro día también llama la atención que de inicio no juega ningún delantero centro, entre comillas, de los que has fichado para jugar arriba. Que para mí eso también es muy positivo de Ibai, ¿no? Que sabe adaptarse a cada partido, tiene una idea de cada partido y la intenta plasmar, y el otro día los jugadores lo hicieron. Pero bueno, vamos a ver si compensamos ese centro del campo con lo demás y sobre todo lo que hemos dicho de Jardi, que le viene bien para estar enchufado, a ver si Joaquín o Pau Sanz pueden ya meter gol para que se enchufen también al equipo, porque creo que también va a ser imprescindible.
0: Hay un par de incógnitas o dudas en el equipo ahora mismo para la gente. Y enseguida las vamos a resolver. Vamos con una pequeña pausa.
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2: Bueno, vamos a continuar en este Café con Goles, en este programa, en este debate de Barra de Bar entre amigos, en el que hablamos de lo que más nos gusta, lo que nos apasiona y lo que nos hace felices, también nos ha hecho muy infelices. El Real Zaragoza. Hablábamos de las dos incógnitas que ahora mismo maneja un poquito la gente. Todo el mundo tiene claro que hay buen equipo, que hay buena defensa, que hay buen medio del campo, que en banda tienes posibilidades o alternativas, y todo el mundo tiene cierto recelillo con la portería delantera. Yo creo que más con una zona que con la otra. Creo que la gente está desconfiando más de la portería que de delantera. Pero no sé qué penséis vosotros. ¿Tenéis miedo? ¿Pensáis que hacen falta fichajes en alguna de esas zonas? ¿O pensáis que la gente está muy nerviosa para lo visto hasta ahora, en ese sentido?
3: Ario, con respecto a la portería, yo sinceramente estoy tranquilo. Porque sí que es verdad que, sobre todo el día del Torremolinos, sí que dejó la salida esta famosa anulada. Eso sí que me dio un poco de susto. Pero yo estoy tranquilo con el portero, sinceramente. Además que tampoco se le ha exigido tanto de momento. O sea que yo le daría partidos todavía para criticarle. Siempre va a haber tiempo. Yo le daría más margen hasta que de verdad la líe de verdad. Porque ya sabemos lo que puede liarla de verdad un portero. Y de momento no ha hecho nada parecido a eso. Y con la delantera, pues ya lo decíamos en verano, que sí que un delantero más hubiéramos traído. Pero bueno, con el apaño del otro día de Vadillo, a lo mejor consigues un jugador para la causa ahí. Y en Delgado yo confío que cuando llegue el primer gol caerá el resto. Yo sí que confío en él.
4: Yo en el tema de portería creo que no hay debate, en el sentido de que todos creemos que Westerveld tiene que ser el portero. Sí que es verdad que genera bastantes dudas, sobre todo por alto. El otro día yo estoy en el fondo norte, tuvo dos salidas. Que madre mía, porque estamos en primera red, pero si no, igual nos podía costar algún
2: punto.
4: ¿La
2: gente estaba atenta a lo que hacía el portero o se ponía nerviosa?
4: A ver, no demasiado. Creo que se le está dando margen de error. Yo creo que tiene condiciones, es muy joven, también hay que pensar en eso. Y creo que le va a venir muy bien los dos centrales. Yo creo que también le van a ayudar mucho a mejorar. Y bueno, yo creo que necesita mucho trabajo, tiene muchísimas cosas que mejorar, pero no hay debate. O sea, tiene que ser el portero titular porque lo que...
2: Claro, pero que no haya debate no tiene per se que ser una buena noticia, ¿eh?
4: A ver, no es un... Yo, por ejemplo, si comparamos, que lo comenté en el anterior programa, con Foley, hubiera sido un portero de muchísimas más garantías. Un portero ya...
2: Ya, bueno, a ver, sí.
4: Muy curtido, pero es que Westerveld está por hacer.
2: O sea, a ese precio.
4: Está por hacer. Yo no sé
2: dónde... Hay más porteros que Foley, ¿eh? También.
4: Sí.
2: O sea...
4: sí, pero yo porque es el que quería el Zaragoza. Lo comparo con ese. Pero Westerveld es que está por hacer, pero yo creo que tiene mucho trabajo por delante, pero también condiciones y capacidad, tanto él como el cuerpo técnico y sus compañeros, que le van a ayudar. Y estoy convencido que conforme vaya pasando la temporada, yo creo que irá mejorando, irá cogiendo confianza y se le pasarán esos nervios. Y respecto a arriba, yo pienso que tampoco hay debate. Creo que Joaquín tiene que ser el delantero, tiene condiciones para serlo. Le falta enchufarse con ese primer gol, al igual que cuando debutó en el primer partido de la Romareda en pretemporada lo marcó. Pero bueno, yo creo que también tiene extremos como es Jardí, que le pueden nutrir de varones. Pero bueno, yo creo el otro día igual hubiera sido un partido para él, para Vadillo. O sea, en el sentido...
2: No viste el partido, por lo que veo.
4: Hombre, pero cuando...
2: No lo viste, viste de espaldas.
4: Con Jameli de media punta.
2: Estuvo mal Vadillo.
4: No te digo que estuvo mal Vadillo. Digo que también podía haber sido un partido para Joaquín, en la posición de Vadillo. Vadillo me encantó, ¿eh?
2: Pero es...
4: Vadillo me encantó, pero por ejemplo...
2: Vadillo juega porque ese partido es para él, porque pica el espacio, corre muchísimo más,
4: y para
2: más,
4: no,
2: y para rápido.
4: No fijar los centrales del Cartagena.
2: Central Luca mide 1,94, me dirá, era una torre, y grande y fuerte. Baz le pega todo, el 5.
4: Tiene todo el sentido del mundo que jugara el otro día Vadillo. Pero yo pienso que si hubiera jugado Joaquín Muñoz...
2: Delgado. De hecho, jugó.
4: Sí, bueno, jugó la segunda parte. Salió Pausán.
2: ¡Ay!
4: Muy nervioso.
2: hay.
4: Muy nervioso.
2: El entrenador, al igual que

0: se tenía que dar cuenta desde hace dos meses que Rubén Díez y Ademo juegan donde juegan, que Ademo no es media punta, es medio centro, Rubén Díez no es medio centro, es media punta, pausan si Delgado...
1: Nada.
0: No casan.
1: No.
0: No los juntemos más por ahora. Cuando crezcan un poco más o se acostumbren más o se conozcan más, sí. Pero llevan coincidiendo cuatro partidos y es que el uno mata el fútbol del otro. No se entienden. No es problema de nadie. Es que esto pasa en las mejores familias y el mejor el fútbol. Pero es una asociación que estamos metiendo mucho y para mí no casa. No, se pisa en la posición. Uno viene a recibir y el otro se marcha y se cruza en el medio, como quien dice.
2: Es que además ahora, conforme vayan pasando las jornadas, si os dais cuenta, ninguno de los dos ha marcado. Entonces, si los dos van con esa mentalidad de quiero marcar...
0: Si no se la pasan, claro, yo también lo veo.
2: Es que es la cosa, si los vas alternando con otros jugadores, a lo mejor sí que... joder, que al final en los equipos sí que está ese compañerismo de quiero que este jugador marque porque lo queremos recuperar, porque lo queremos enchufar. Pero claro, si hay dos jugadores que están en la misma situación y están los dos prácticamente en la misma posición, pues... como que se van a medio pisar, ¿no? En ese sentido. Entonces, y joder, que siempre pues si vamos ganando, siempre va a ser más fácil las sequías de los jugadores. Pues tienen que estar tranquilos porque los resultados están llegando. Si estuviéramos empatando y perdiendo, entendería la ansiedad de estos dos jugadores. Pero siendo con los resultados a favor, se tienen que dar un poquito más de margen y que les llegarán los goles, yo confío. Y si no, pues habrá que hacer variaciones. Me salió el otro día un vídeo de Pausans, el antiguo Pausans jugando en banda. Y es que yo en parte lo he hecho un poco de menos esa chispilla de encarar, de regatear, que en medio no la tiene. Entonces yo igual probaría a volver a ponerla en la banda, que a mí es donde más me gustaba.
1: Sí, completamente de acuerdo. Es que yo el otro día, incluso en el lenguaje no verbal que tenía Pau Sanz, esa precipitación, esos nervios, esa ansiedad. A ver, estamos todavía en la jornada 4. Creo que eso es trabajo del cuerpo técnico.
0: Creo que primero que se equivoca es el entrenador. Y que pecó de novato ahí.
1: Y de los compañeros también.
0: Le ha metido una presión que no toca.
1: Sí.
0: Ahora lo que les toca decirles a Delgado y a Pau Sanz es, mira niño, a mí tus goles me dan igual. El equipo está ganando. Olvídate de tus goles que te lo vas a encontrar. Tú pasarás por ahí haciendo bien las cosas, te caerá un balón y lo meterás. Deja de pensar en el gol. Si el equipo no estuviera funcionando, pero el equipo globalmente está funcionando. Faltan cosas, pero como a todos en la jornada.
1: Claro, pero es lo que dice Germán. Lo positivo es que al llegar las victorias no van a tener esa presión añadida de que el equipo no marca, que necesita no marcar deberían. Ya porque tenemos que ganar un partido sí o sí, porque ya...
0: No deberían, pero yo sí que se la estoy viendo.
1: Pausán se notó el otro día, sobre todo, es que lo que te digo, el lenguaje no verbal, esa ocasión que tuvo también, porque además tuvo una ocasión. Y es que allí vamos a tener un problema, pero bueno, es que además que hay partidos, hay jugadores, hay esquemas en los que los dos pueden participar, aunque no sean juntos.
0: ¿Quitará uno por otro?
1: Efectivamente. El otro día jugó Vadillo arriba, por ejemplo, que nadie se lo esperaba.
0: Puede ser, puedes cambiarlo por Delgado, pero es que podía haber salido Delgado y lo puedes cambiar por Pau Sanz, por ejemplo, claro. Pero no, para que no juntarlos.
1: O incluso meterlo en banda, como ha dicho a Pau Sanz. Es que... qué alternativas hay, pero sí que es verdad que el otro día, pues igual que se dio cuenta que Yamiri de media punta te da lo que te da, pues supongo que ya se daría cuenta de que los dos no casan.
2: Es que además, ese lenguaje no verbal del que hablabas, es que es una línea muy fina entre la ambición del futbolista de querer marcar, que está muy bien, antepongo mis no goles a la victoria del equipo y aunque ganemos estoy de morros. Que es una fina línea, pero joder, es que no puedes estar así siendo que los resultados están bien. Que por una parte se valora esa ambición en el buen sentido, pero que tienes que tener también claro. Un poco de...
1: ¿sabes? Eso es como el equipo, si tú juegas como el otro día y generas todo lo que generaste arriba, al final vas a ganar partidos. O sea, que empates un partido 0-0 tirando 12 veces a puerta, lo más lógico es que lleguen las victorias jugando bien. Entonces, si se centran y toca cada uno su rol y no anteponen lo personal al equipo, al final funcionará. Yo en eso sí que confío, en esta gestión de cosas en el vestuario sí que confío mucho en Ibai.
0: Luego, sí que nos está faltando gol globalmente. Ya no es solo de ellos, es de todo el equipo. Quien está tirando más del carro en ese aspecto es Jaume Jardí. El resto, pólvora mojada. Nos cuesta.
2: Más la de Fly Rubén 10 el otro día, es que esa de 100 veces la metes 99.
0: Sí.
2: Esa sí que muy tuve. Clara. Sí, la del palo.
1: Otra que tuvo Vadillo mano a mano, que se le engancha ahí un poco. También un poco de ansiedad, de nerviosismo que se le ve, pero bueno, yo creo que eso se irá trabajando. Y al final, sumando victorias y ganando partidos, pues es que al final todo sale.
0: Este equipo gana el del año pasado.
1: Ojo, pero... Solo con Ademo en el medio campo.
0: La verdad que sí, ¿eh? Solo con Ademo.
2: Literal, muy bien explicado.
0: Paola Cucu, Keidi y Tony Moya, por ejemplo, por un medio del campo, yo creo que Ademo puede con los tres.
1: Por supuesto. Incluso si pones a Sangali en el medio campo, también le gana a los tres.
0: Sangali o Escudero, que de repente aparece por ahí. La buena es... ahora seré media punta, chicos.
2: ¿Qué jugador del año pasado meteríais en este 11?
0: ¿Alguno de los porteros, quizá? Puedes meter...
1: ¿A Robert?
0: Un Codro, puedes meter...
2: Robert de engancha, a lo mejor, pero claro, ya tienes
0: Robert por Jardí, Jardí a la media punta, puedes meter...
2: Claro, ya tienes que sentar a Rubén Díez, que hemos visto que está
0: y
2: bien...
0: Y hemos citado a todos los futbolistas.
1: Y sobre todo los centrales, como corría Rubo a la espalda Diego González, ese feeling que tenían entre ellos, cada balón que ganaban, cómo se giraban a la grada, eso yo no hace mucho tiempo que no lo veía. O sea, me imaginaba Insúa el año pasado, y es que da pena. O sea, que es que ahora tenemos... Dos centrales para mí son los mejores de la categoría, sin duda.
0: Ya estamos.
1: Que, no he dicho la palabra, no he dicho la palabra. No, no.
0: Es que sí, es verdad que no hubo en la defensa. Es que la defensa tampoco era continuista. Un día te jugabas Aidú, otro Rado, otro Tachi, otro Insúa. No, no jugaban más de tres partidos seguidos. Insúa sí que los jugaba, pero con 40.000 años. Simplemente ahora tienes a dos centrales buenos y ya está. La defensa, es que con los laterales te pasa un poco igual. Es que tampoco hace falta mucho experimento, ¿eh?, en el mundo del fútbol. Tienes dos titulares muy diferenciados de los suplentes. No sé si incorporaría ahí, si se pudiera, un central intermedio entre el nivel de los suplentes y los titulares.
1: Es que en ese sentido, ahí, si pensando a la larga temporada que nos espera, yo creo que ahí sí nos quedamos un poco cortos. O sea, a ver, no creo que Diego González y Iranzoyo, creo que están bien de salud, ¿no? Que son chavales fuertes y todo, pero si tienen alguna lesión, eso sí que nos puede penalizar bastante.
0: Y sanción.
1: Bastante. También, es que claro. El nivel baja mucho.
0: Yo el rol de Barrachina lo entiendo, es que lo que no entenderé nunca es por qué renovamos a Tachi. Pero bueno, Tachin Bauer sería el sustituto en principio, si se diera esta tesitura, o al menos si el que faltará fuera Rubén Iranzo. Vamos a leer mensajitos por ese canal de YouTube de Antena Aragón. Habían preguntado que quién jugaría del año pasado en este equipo. Podéis contestar esa pregunta también si queréis. CIDH, buenos días, cafegolero. Semana corta, el viernes a conquistar Ibiza. Es cierto, el viernes jugamos por la noche, no jugamos en fin de semana esta semana. Y ahora empieza un calendario diferente. Con todo respeto a tus rivales, hemos jugado contra clase media-baja. Ahora vamos a jugar contra media-alta. El Ibiza ya es un equipo pues que cuando le da el año pone las cosas muy difíciles. Con más presupuesto, que estuvo hace no tanto en la segunda división, aunque el Cartagena podríamos decir lo mismo. Empieza otra liga, ¿no? No creo que sea fácil tampoco, y todos los días no vamos a ganar.
2: Además, lo hablábamos antes de cuando hemos llegado, que ahora empezaba un poco, que estamos muy contentos con las victorias de ahora, que es verdad, pues no te las quita nadie. Pero ahora pues te vienen los rivales que has dicho, te vienen tres salidas consecutivas fuera, que eso también es relevante. El derbi contra el Teruel, que pues aunque estén abajo va a ser duro, porque al final es un equipo que nos va a tener ganas. Y ahora es cuando hay que demostrar, es la primera momento importante de verdad, pero que es verdad que lo coges en una buena dinámica, que eso también es importante, que si llegas a este tramo con un par de empates y con un tal, pues se te puede hacer más cuesta arriba. Pero llegar a este momento de la temporada, este mes que se viene, con 9 puntos, yo creo que es de la mejor forma en la que se puede llegar.
1: Sí, sin ninguna duda. Y luego también lo comentaba Ibai el otro día, ¿no?, que cambia un poco el contexto ya de partidos, en el sentido de que te enfrentas ya con equipos que te van a tratar un poco más de tú a tú, que no te van a recibir en bloque bajo, que no vas a tener que estar todo el rato intentando abrir las defensas, y sobre todo tres partidos de fuera de casa. Y lo decía él, ¿no?, que él quería ver a este equipo fuera de casa, porque le hemos visto pues contra rivales un poco que tenías que llevar la iniciativa obligada. Y bueno, yo creo que lo afrontamos con muchísima confianza en nuestro equipo, y que nos vemos capaces de ganar en cualquier partido, en cualquier campo. O sea, estoy convencido, o sea, yo tengo mucha confianza en este equipo.
0: Todo lo que se arañe fuera de casa, a mí, según me dicen los que conocen más esta categoría, es bueno.
1: Sí, o sea, no lo digo pensándolo con el corazón, pero incluso puntuar el viernes no sería mal resultado. O sea, tú vas sacando puntos fuera de casa. Si los dos partidos de Ibercaja se han ganado, si haces aquí un fortín y se escapan pocos puntos aquí, subes.
0: Lo bueno es que hemos encajado 0 goles en casa. A mí eso me gusta. Aunque solo hayamos metido 2. Uno de ellos sobre la bocina, todo lo que queramos. Pero solo hemos encajado 0. Eso es lo que tiene que hacer un equipo que quiere estar arriba. Y es algo a lo que no estamos para nada habituados. no es general más o menos, pero el equipo podemos decir que ha sido consistente en los dos partidos de casa.
2: Sí, total, o sea, ya no solo va acompañado el tema de ganar en casa, sino es que el tema de las partidas a cero es muy importante. Y crear como esa dinámica de cuando te vengan los equipos de fuera, de decir, o sea, qué marrón jugar contra Zaragoza, que no la ganó nadie, no la metió nadie, que llegará un momento en el que pasará, ¿no? Pero crear como esa cosa de
0: intimidación, ¿no?
2: Total, totalmente. Que, y lo que digo es que hablo un poco, me gusta esta situación porque hace unos años estuve en una situación parecida de ganar la liga, entonces, en mi respectiva categoría, y es que es verdad, da igual en qué categoría estés, que tú tienes que infundir ese miedo a los rivales de, hostia, me toca contra el líder, lleva 5 partidos seguidos ganados, no le mete gol nadie, que eso, quieras que no, influye mucho en los rivales, que los rivales son personas, los entrenadores...
0: ¿Y sabéis quién más influye? En los árbitros, una barbaridad, influye en los árbitros, una pasada.
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0: Continuamos en Ebro FM en Café con Goles. Daniel, 1924, sí que naciste hace días, ¿eh? Estás mayor. Nos decía: buenos días, cafegoleros. He creado la secta ademonista. Fomentemos el ademonismo, hermanos. Yo me afilio. ¿Eso hay un carné o algo? ¿Dais carné o un pin? Yo soy socio de la secta ademonista. ¿Qué os pareció a demonio?
2: Que aquí cuente con 3 carnets más para
1: será más barato que el del Zaragoza, me imagino, el carné.
0: Sí, este año. Es gratis.
1: Me imagino.
0: Solo tienes que tener sentimiento de fanatismo por Ademo. Hizo un partidazo. A mí me gustó mucho ese partido. A mí me parece imprescindible, absolutamente imprescindible, en primera red, tener en plantilla un tipo así. Imprescindible.
2: Sí, vamos, cuando vino, todos nos, yo creo que inconscientemente nos hicimos un poco, bueno, no lo conocía nadie, nos hicimos la idea un poco del perfil de jugador que podía ser, y yo creo que incluso está cumpliendo y superando expectativas, porque yo sí que es verdad que nos imaginamos que fuera un jugador así, físico, de duelos, de intimidante, que hemos dicho antes, casi, es que no, ni le van.
0: Muy intimidante.
2: Es que ni le van al choque con él, por eso gana tantas. Lo ves venir y los del Cartagena el otro día se apartaban. Y yo creo que, joder, está siendo un fichajazo. Tienes que tener un jugador así en esta categoría y en prácticamente cualquiera. Un jugador físico que además juega fácil, no se complica, es seguro con el balón, tampoco tiene que ser un jugón, pero tampoco son piernas. Entonces, a mí me parece que ahora mismo 100% lo tienes que tener en el centro del campo.
0: Tiene cositas, ¿eh? Hay una jugada le presionan en el medio que dije: ¡sigue! ¡No la pases! ¡Vas a meter el premio Puskás! ¡Sigue! Por el tío coge la bola del medio campo, le metieron un marrón, un pase muy corto, presionado por 4-5. Podía haber hecho muchas cosas, lo que hizo fue regateárselos lateralmente hacia la banda y salir en zancada. En un momento estaba al borde del área.
2: Sí.
0: En un momento, en 2 zancadas. Y dije: uy, esto es de no ser el típico pivote defensivo leñero. de tener la templanza de manejarlo con las dos piernas la pelota, salir de una presión. Me gustó mucho esa jugada. Es más habilidoso de lo que puede, de lo que parece, mucho más.
1: Es que aparte de que físicamente es top, o sea, porque es un chaval muy fuerte, es que no tiene mala pierna y tiene mucho sentido cuando juega. Yo creo que si lo rodeas de gente con buen pie también, es que yo creo que es titular indiscutible en el Real Zaragoza. Y eso que yo era de los partidarios, que incluso verlo un poquito más adelante no me parecía tan mal, pero es que después del partido del otro día ya me gustó en Torremolinos, porque jugó bastante bien, pero es que el otro día es que parecía un pulpo. Entonces, en el medio del campo, yo creo que fue uno de los artífices de que el Zaragoza sostuviera también el partido. O sea, es que
0: lo de meterlo en media punta me pareció una frivolidad enorme.
1: Bueno, pero igual de llegada de segunda línea, por alto.
0: Se puede llegar desde aquí.
1: Ya, pero.
0: Si en dos zancadas se le acabó el campo.
1: Ya, sí, pero no sé.
0: Yo... No es lento, esa es otra cosa. No es lento.
1: No.
2: Y que además, si os acordáis, en su presentación, es que no sé por qué se me quedó grabado, en su presentación dijo que le gustaba defender.
0: Es verdad, eso, yo también me acuerdo. Sí, claro, es verdad. Es que, me gustó eso.
2: Sí, y es que eso, ¿cuántos jugadores dicen eso? Además siendo centrocampista. Entonces, es que claramente tienes que tenerlo en esa posición, porque es la posición en esa altura de medio campo. Te permite defender, te permite atacar, que es lo que dices, para tenerlo arriba. Le permite tener el recorrido que quiera, tanto para adelante como para atrás. Es que me parece su posición idónea.
0: Y Lucas, yo creo que interpreta muy bien el juego de Ademo.
1: Es que si tú eres Lucas Terrer, tenerlo al lado...
0: Es que pero es un privilegio. Que Lucas sabe hacer lo que no sabe hacer Ademo.
1: Claro, es que se
0: sabe dar el desmarque, el apoyo adecuado para dar una solución al equipo. Piensa más de forma de equipo. Ademo yo creo que va y piensa matar sí. Jugadores, rivales.
1: Balón mío.
0: Voy a...
2: Cuando empieza a hablar español y a hacer declaraciones, yo creo que dará juego.
0: Sí. O una que saltó dos zancadas, fue abajo y dije, madre mía, le ha pasado al pobre al otro un tren por encima, ¿eh?
2: Y también Terrer, que lo estamos poniendo como es un jugador que es el que aporta pie y que es verdad. Terrer el otro día hace un partido a nivel físico muy top. Cayendo a banda, tirando desmarques, yendo a duelos, yendo a choques. A mí Terrer, aparte de con balón, que es muy bueno, sin balón hizo un partido. A mí me encantó Terrer, por eso también iba y lo alabo tanto, porque más que también con balón, lo que te digo, porque claro, a la hora de mal, todo el mundo a lo mejor puede parecer menos físico, pero Terrer hizo un partido todo terreno el otro
0: día. Muy bien, estuvo muy bien. Próximo partido suplente, seguro. Lo elogió muchísimo el entrenador.
1: Bueno, pero aunque sea suplente, el que salga seguro que también lo hace. Tenemos allí muchas alternativas y todas son de muchísima calidad, que eso es lo bueno.
0: Está demostrando una progresión tremenda a Terrer.
1: Y que confían en él, y se nota. O sea, por todos los cuerpos técnicos que han pasado en los últimos años, al final han contado con él. Y luego Ibai desde el principio ha contado con él. Entonces, luego aparte tiene que ser bueno, y lo tiene que demostrar. Pero es verdad que la progresión que se le está viendo es que es muy, muy, muy top.
0: Es un poco lo decía este verano, no hay que meter tantos canteranos, hay que meter a los que tiren la puerta. Los que están tirando la puerta son Terrer y Vadillo.
1: Efectivamente. Y cae todo por su propio peso. Igual que Pinilla no está jugando, pues Terrer, Vadillo sí. Diego Monzón tampoco está jugando. Barrachina tampoco. Pero bueno, igual tienen también su oportunidad. Y tan bueno es el que esté en el primer equipo como saber utilizarlos.
0: Yo lo que no veía muy natural es meter 5 en el 11 titular. Claro. 5 canteranos o 6. Me parecía excesivo. Claro. Entonces 2. Y te aportan justo tal. A mí Vadillo me parece un partidazo lo que hizo.
1: Sí.
0: Arañó 2 amarillas y 1 roja.
1: La entrada salvaje la que le hace el del Cartagena.
2: A Vadillo, que se le está poniendo una cara de jugador de primera división.
1: Y eso que bueno, no tiene físico, o sea, que lo ves muy delgado.
0: Pero corre mucho, ¿eh?
1: Sí, es que parece una gacela.
0: Parece el correcaminos. Se echa ahí las zancadas esas.
2: Es que además... Además de ser rápido, es que es agresivo, que es que no es lo mismo, porque tú puedes ser un jugador rápido, pero tienes que ser rápido y querer e ir, que es que eso es lo que tiene Vadillo, que
0: corrió
2: va
0: muchísimo en el partido.
2: Le da igual el central que te adelante, el lateral que te adelante, va y si saca la falta, saca la falta, si se la lleva, se la lleva, y es que eso te da mucho.
0: ¿Puede ser titular delante luego contra el Ibiza? ¿Creéis que puede ocurrir eso? ¿O que jugará Joaquín? Espía uno parece.
1: Puede ser, además yo creo que Vadillo, sobre todo en partidos fuera de casa donde la defensa rival esté un poquito más adelantada que las que viene aquel Ibercaja, puede ser muy muy aprovechable. O sea, y luego pues teniendo a Yameli de media punta, por ejemplo, o incluso a Demo Terrer, es que esos balones que pueden filtrar a la espalda de la defensa, y Vadillo yo lo veo mucho más peligroso que Joaquín en ese sentido.
0: Luego tenemos el caso de Ureña, que no hizo nada hasta que hizo. Y eso también es ser bueno. Eso lo hacen los jugadores que pueden ofrecer esa jugada. quieras que no, se marcha de dos dentro del área, bicicleta incluida, pura línea de fondo y por un centro, perfecto. Un caramelito. Es un jugador que da, ese sí que está dando esperanzas, ¿no? Porque no tenemos aún nada de él. De hecho, me parece que está muy bien físicamente para no haber hecho pretemporada, porque se va en velocidad de alguno, que me parece que tiene mérito, llevando dos días entrenando con el grupo. Pero el tío te deja ese detalle y ahí ves un futbolista. Dices, bueno, si ha hecho esto una vez, lo que hay que hacer es que lo vaya repitiendo. Pero solo con eso ya te resuelve el partido. No hizo mucho más, pero ¿qué os pareció?
2: Es que la asistencia me parece top, porque es que es un balón que viene frontal de cabeza, porque es difícil que te venga un balón frontal de cabeza. Tiene que venir desde línea de fondo, literalmente hacia atrás. Suave, a la altura de la cabeza, y además con la pierna mala. Es una asistencia top. Y es que es lo que decíamos antes. Ahora mismo tienes a tus dos extremos izquierdos sobre el papel en un buen momento. Oye, que también bendito problema, porque ahora estamos hablando de guay, tenemos que tirar a Vadillo a la delantera porque Ureña ahora está muy bien y tienes que sentar a uno de los dos o metes a los dos. Joder, que es que esos son los debates que nos gustan, claro, tener.
1: Lo que mola. Y luego Ureña, creo que Ibai ya coincidió con él en algún equipo. Y que salía de titular, yo creo que indica que va a ser un jugador muy importante. Y es lo que tiene tener jugadores de calidad. Y cuando tienes una plantilla de calidad y fichas calidad, pues tienes el centro del otro día, tienes el partido de Jardí en Torremolinos que te lo soluciona a balón parado o con disparos desde fuera. Y en ese caso, pues el otro día jugamos con dos extremos, pues que en este caso pues nos hicieron ganar el partido. Tanto el que centra como el que remata. Así que cuando tú tienes un buen equipo, pues ganas estos partidos.
0: Vamos a seguir leyendo mensajitos en ese canal de YouTube de Antena Aragón. Eso sí, solo te leo si das like, pulgarcito, por favor, que es lo que nos ayuda. De Foreigner, desde Manila os saludaron, no me acuerdo, saludaron desde muchos sitios. A veces nos pilla con lunas de miel, viajes así, la gente siempre aprovecha para saludar cuando se va porque mola más. Así fardas también del viaje. Decía Mr. Dani, café con goles, un gol y gracias. Ya hay Jardí dependencia, porque no tenemos un 9 puro referente como tenía Ibai en el Andorra. Un tipo Lautaro de León. Espero que en invierno se tenga o se busque. Sergio Torri, se busca portero. Primera faena de Lalo en diciembre. Parentuber, un saludo desde Madrid. No sois conscientes de los muchos zaragocistas que no somos zaragozanos. Esa es la grandeza de este club. Es cierto, tiene razón ahí. Eso pasa, es verdad. Jorge Cortés, si ganamos el viernes, dormimos líderes. Uf, que venga el COVID, en cuanto eso ocurra.
1: Ya dormimos bien el domingo, ¿eh? O sea que...
0: Sí, yo no tengo la necesidad de dormir líder por ahora. Dormir tranquilo. Fernando Soguero, el zaragocista más optimista después de década y media comiendo paladas de desgracia. Cada victoria nos acerca más a la siguiente derrota. Joder. Javicho, hay una Amén. Diferencia entre Ibai y los anteriores entrenadores. Que a Ibai le hace ilusión y sabe dónde está. Y los anteriores parece que nos hacían un favor por estar. Es elogiable, me parece loable. ¿Qué pensáis sobre eso? Sobre que a Ibai le hace ilusión ser entrenador del Zaragoza. A mí me parece bien. O sea, me parece algo para elogiarlo.
2: Claro, yo pensaba sobre esto ayer cuando vi la rueda de prensa del otro día. Que a mí es una cosa que de Ibai que me gusta porque tiene ese puntito un poquito tribunero que sí que es verdad que le gusta hablar mucho, se expresa muy bien, transmite mucho. Entonces tiene esa parte un poquito a lo mejor de pequeñas cosas sobreactuarlas, pero en el fondo se le ve que también muy transparente y es un tío que intenta transmitir lo que siente, se explica bien lo que digo. Y a mí, joder, en parte me gusta tener un entrenador así porque lo ves una persona real, ¿sabes? No es a lo mejor un monigote como son los futbolistas a veces en las declaraciones y tal. A mí me gusta tener un entrenador que transmita y que quiera estar aquí, por supuesto. Además, lo que dice muchas veces es que ojalá estar aquí por muchos años, que eso ya lo ha dicho varias veces también, que se le ve que quiere estar y también viene bien tener un entrenador así.
1: Sí, sobre todo para mí es fundamental que cree en lo que hace. Y eso, cuando tú crees en algo y estás convencido de ti mismo, también lo sabes transmitir a tus jugadores. Y luego, segundo, también a mí me gusta mucho porque repite muchas veces que antes de venir aquí habló con muchísima gente que había estado aquí para conocer un poco lo que era el ambiente futbolístico de la ciudad, lo que era la afición, lo que era el equipo, más allá de lo que pudiera conocer él como aficionado. Entonces yo creo que está haciendo un grupo muy chulo. Creo que le han hecho un equipo también a su medida con muy, muy buenos futbolistas y muchas herramientas y alternativas. Que es
0: todo diferenciales por todos lados. Tú entras al vestuario y dices, hola, diferenciales. Pesademo. Diferenciales, aú.
2: Se giran todos, ¿no? Dices diferenciales y se giran todos.
1: menos uno.
0: No. Era, te cortaba porque tengo que ir a publicidad. Vamos a publicidad.
1: Venga, publicidad.
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0: Continuamos en Café con Goles y continuamos con vuestros mensajes. A Jonaval le gustaba Martín Beisca, a mí también. Antonio claro. Casas, mi ídolo de la infancia era... Señor, bah, son palabras mayores, la verdad. Blanca, hay que ser humildes, el Ibiza no va a ser fácil. Por ahora no ha sido fácil nadie.
1: Eso te iba a decir.
0: Nadie. Por la categoría poner... no es un paseíto por el parque.
1: Hay que poner mérito a tres partidos ganados,
0: claro.
1: Que no es fácil.
0: Sí, sí, fácil no. Jabardía, yo tengo la misma camiseta, pero mi ídolo era Alberto Belsué. Me la trajo mi padre a Barcelona en el 95. Pibe, buenos días, cafegoleros. Bonito aterrizar y ver que habíamos ganado. No recuerdo la última vez que ganamos tres partidos seguidos. El año pasado con Seyes. Pero eran... hasta tres partidos estabas a 15 de la salvación, sí. Así que tampoco te importaba mucho. No sé si besé el suelo por haber aterrizado por la tercera victoria. Amarillo, estoy contigo, Paretuber. No saben lo orgulloso que deben sentirse los zaragocistas por pertenecer a este club. Es un club diferencial. Eso es. Rulabor, este equipo le mete tres goles al equipo del año pasado. Piccolo García, creo que, y no me equivocaré, en que... En cuanto un equipo se nos ponga por delante, vendrá el bajón. Estamos sin delantero. Eso nos pasó en Tarragona, pero tampoco fue un bajón. Fue pólvora mojada. Porque generamos, ¿eh? En Tarragona.
1: Sí, la segunda parte ya un poco el físico, cuando se le gastó a Ander, se notó bastante. Pero bueno, sí que es interesante ese debate, ¿no? Es en el momento que tengamos que remar hacia arriba, con la falta de pólvora que tenemos arriba, pues sí que podía ser un problema. Pero bueno, ya veremos cuando pase.
0: Miguel Fuertes, urge en diciembre un delantero y un portero. El portero a poder ser veterano. Vamos, una Andrada pero con la cabeza amueblada. Javi, sí, que no pegue al capitán rival, ¿no? ¿Quieres decir? Pues sí, a ver si encontramos alguno, a ver si hay suerte.
1: Con un jab bueno, por lo menos.
0: Javi, yo prefiero un equipo que se vaya engranando poco a poco, que empezara apabullando y luego que a los 7 partidos se esbafe. Yo sí, pero estoy viendo más o menos ese equipo. No estamos apabullando, vamos no. Poquito a poco mejorando cosas.
1: Y sobre todo el otro día se gana bien. O sea, se gana jugando bien. Y yo creo que a un rival...
0: Mereces ganar.
1: A un rival que está peleando por los puestos de arriba. Yo sí que el otro día sí que lo considero como un poco un puñetazo en la mesa. De decir, aquí estamos. O sea, no ha sido casualidad lo del Torremolinos. Viene el Cartagena, le ganamos 1-0. Damos una sensación de equipo y sobre todo siendo superior al rival. Yo creo que el otro día es un pasito bastante importante.
0: Guaje 29, buenos días desde Barcelona, Adrián. A mí mientras se gane me da igual. Yander es muy bueno, pero Yamelín no lo hizo nada mal. Bendito problema, eso es. Bendito problema. Winchester Copy, viajamos a Ibiza el jueves en velero y nos sobra una plaza. Por favor, Adrián, convence al panita para que venga con nosotros. ¿Por qué? Porque no nos sobra.
2: No molesta.
0: Nos molesta, ¿no? No nos molesta. Fuente del Cierzo, buenos días. Pulgarcito arriba. Ibiza con todo y a poder ser con muchos goles. Ey, yo tenía que mandar un abrazo, un fuerte abrazo a Víctor, mi amigo que cumple años, y también a Sergio Juan, doctor. Muchísimas felicidades, zaragocista como el que más 56 tacos de sufrimiento lleva zaragocista, así que muchas felicidades. Decía Quique, no tú, otro, Quique 2729, un saludo desde La Mesia Terme, Italia.
1: ¿Cuándo?
0: Un saludo al panita, a Miguel Ángel Osorio de su entrenador Quique, pues se lo mandamos. Un abrazo. Julio Martínez, temporada pasada el Tenerife en Primera Federación ganó los 6 primeros partidos, donde acabó al final de temporada. Nosotros esta temporada pues ya llevamos 3 victorias seguidas. Ani Kawai decía lo del portero Sven Westerveld, a ver, inquieta. Note, decía, este invierno fichamos a José Lu. Ojalá. Vanessa García Saidú podría ser nuestro Julio Baptista. Tiene condiciones y prueba de ello es el gol que marcó de cabeza. Saludos, opiniones.
2: A ver, que me parece un golazo, la verdad. Sinceramente, el de Saidu de la semana pasada. Pero no, yo no lo veo jugando de delantero, sinceramente.
1: Yo tampoco. De hecho, yo creo que ahora mismo no se le echa de menos a Saidu. Sí que es un jugador que puede aportar desde el banquillo en ciertos momentos, que puede dar un poco de oxígeno a ese medio campo, pero siempre de medio campo, incluso como central. Pero de media punta, absolutamente no.
0: Pongo de central, ni aunque se caiga la vida.
1: Pues antes que Tachi lo pongo yo, Ha salido de central.
0: Susto muerte,
1: Por lo menos corre más hacia atrás. Sí. Ya es algo más que...
0: Pero es que cuando alcanza al jugador lo asesina.
1: Eso es verdad.
0: Lo penalti o roja.
2: Lo que ya ha demostrado Ibai es que lo ve como un jugador de contextos y que lo va a sacar cuando considere para momentos concretos, como demostró el día de Torremolinos. Y yo creo que para eso va a quedar, porque...
0: Tiene pinta de ir a jugar más fuera de casa que en casa.
2: Puede ser que sí.
1: Y luego que los cambios no son los mismos cuando tú vas 1-0 y está el partido por cerrar que cuando ibas 1-4 en Torremolinos. O igual el otro día, si hubiéramos ido 2-0 ganando ya y quedaban 20 minutos, los cambios hubieran sido otros. No lo sabemos.
0: Cocina decía, buenos días, cafegoleros. Yo creo que aún es pronto para que salten las alarmas en portería o delantera, pero si saltan es más fácil fichar a un delantero bueno en invierno que a un portero. Ortiz, buenos días, cafegoleros. Acabo de firmar por fin el trabajo que quería hace años. Espero que tengáis un día igual de bueno que el mío. A por la cuarta seguida. Oye, pues enhorabuena.
2: Joder, sí.
0: Solo te quedan 45 años trabajando. Disfrútalos mucho, la verdad.
1: Espero que te guste, porque te quedan años.
0: Sí, te queda hasta la jubilación un rato, ¿eh? enhorabuena. Jorge Cortés, Westerveld, su 11. Westerveld, Sangali, Rubo, Diego Pereira, Ademo, Terrer, Yameli y Ardi, Vadillo, Delgado. Pues puede ser un once, sí, que veamos más de una vez. Jesús Rollo, hola amigos, tengo confianza en nuestro portero. Lo que Tachi no me convence es la calidad de cierto supuesto defensa central. Un abrazo. No sé a quién te puedes referir. Jorge Oliver, alegres días, zaragocistas. Vamos bien en general, yo creo. Si conseguimos despejar dudas y que marquen los delanteros algún gol, que el portero encuentre el pozo que le falta para despejar, esto marcha ok. El portero, ¿qué pasa? Yo le veo cualidades y le veo calidad. Y le veo maneras, y le veo físico, le veo muchas virtudes. Lo que pasa es que se le da mal lo que más nos van a hacer. Robarnos balones. Y lo más difícil de aprender, que es atajar esos balones que te cuelgan. Porque si no te lo han enseñado desde pequeño, no eres un portero de salir, cuesta y mucho. Pero aún cuesta más cuando te dicen, no has sido nunca un portero de salir, pero ahora tienes que salir. Te quedas a mitad. Por tanto, igual hay que tener un poco de paciencia. No me extrañaría que nos lleváramos algún disgusto en algún centro lateral. Se volvió a zampar uno bastante claro. Le cuesta. Hay que evitarlos. Tendremos que saberlo. Pues al igual que el resto de jugadores tienen virtudes y defectos, nuestro portero yo creo que está claro que también. Yo no lo veo un paquete, yo le veo talento, pero tiene ese déficit que es un déficit muy llamativo.
1: Y le falta confianza. Me falta confianza en sí mismo. En cuanto vaya cogiendo confianza, esos centros saldrá de otra manera. Porque el otro día, los dos fallos laterales que tuvo en mi portería es que se le veía nervioso y falto de confianza. O sea,
0: pero si te falta confianza es en la portería, en ese aspecto, es porque te falta calidad a la hora de...
1: Pero es para eso hay que trabajarlo, sí. Que es lo más difícil, pero hay que hacerlo, claro.
0: Es que es difícil lo de los centros laterales.
2: Que hay, me parece que lo que decía un poco antes, que... igual estamos exagerando un poco en matarlo tan pronto, porque
0: no está matando a nadie,
2: pero en a lo mejor sacarle más críticas de las que a lo mejor debería, porque joder, ya hemos visto de verdad lo que es liarla un portero, y de momento no ha tenido fallos muy, muy graves. Sí que es verdad que estamos nos lo vemos venir un poco por el tema este de las salidas, que sí que algún día hasta que te cueste un gol. Pero yo le daría la total confianza, y es una cosa que sí que se entrena, pero que yo creo que se lo va a dar realmente en los partidos, no en los entrenamientos, porque tú puedes entrenar los centros laterales en los entrenamientos, que te las va a poner el preparador de porteros aquí y vas a salir, vas a coger. Tienes que ser valiente y hacerlo en los partidos con un tío delante que te lo tienes que llevar por delante, ¿sabes?
0: A Erit decía, ¿habéis visto lo de Gaby en el derbi madrileño y pensar que un día decidimos ficharlo como nuestro entrenador? Brutal lo de este hombre. Hay jugadores que jugando parecen mucho más inteligentes de lo que luego son como personas. Y luego dices como persona, joder, menos mal que se te va bien el fútbol, amigo. Si no lo hubieras tenido complicado. Él es uno de ellos. Pibe, lo bueno es que tendremos un once titular con uno o dos cambios como mucho que pueden variar dependiendo del rival y tenemos buenos suplentes de garantías. Amarillo, estilo Álvaro Cervera, portería a cero, así ascendió el Tenerife. Jesús Rollo, ya en sus cines Los Recuperables 2, el resurgir de los mantas. Están en Tailandia todos ahora, ¿eh? Tantos en Tailandia. David, como dijo un conocido mío, me gusta. Como dijo un conocido mío, Pitera Demo.
1: Ostras. ¡Oh, qué bueno!
0: Tu conocido es un ídolo, sí. Poniendo nombres, la verdad. Pitera Demo. No me puede gustar más. José Luis Sánchez, del año pasado me quedaría al portero Robert y como sustituto de Yae. Al portero y Robert, como sustituto de Yardí. Cerremo Negrino, un saludo a Germán que se lo pasó muy bien en las fiestas de mi pueblo. Tres fines de seguidos con victorias del Zaragoza y del La Lueza. Ya no recordaba lo que era esta sensación.
2: Un saludo, Carlos.
0: ¿Qué cláusula tiene Ademo? No lo sé. Kef, mis ídolos de la infancia son Diego Milito y Sergio García. Tienes buen gusto, eran buenos jugadores. El Rambo Pulgarcito, buenos días. Jorbilbo, buenos días. Si como estáis comentando la jugada que hizo Ureña, no la vi en todo el año pasado y es necesario ese tipo de jugadas individuales. Claro, es que esas jugadas son las que te dan luego el puntito de ganar. Es igualar esfuerzos, no liarla. Y luego el individualismo te da ese punto de más, claro. Lo que pasa es que como nunca tenemos individualidades, pues no lo sabíamos, no nos acordábamos. David Zaragoza, un saludo desde Madrid. ¿Sabéis cuántas entradas hay y a qué precio suele poner el Atlético madrileño para partidos de visitante? Buah, ni idea. Eso igual en la web de Atlético de Madrid. Buen partido ese. EAF Ureña hizo lo que sabe cuando jugó pegado a la banda, que para eso se le fichó. Cuando se mete al medio a recibir de espaldas, se pierde con los controles y dar la vuelta. El jugador en su puesto no, con experimentos. Decía José Luis Sánchez, mi ídolo de la infancia era Santos. Pues eres jovencito, ¿eh? Eres jovencito. Decía, el calvo de Movera para salidas las de Andrada, y no hablo de fútbol. También es verdad. También es cierto, hablamos de salidas y nos dejábamos algunas. Bueno, por ahora la cosa va bien también en portería. Tenía una dudilla, el lateral derecho no hay duda, ¿no? ¿Qué os parece Sangali? Bien, ¿no? Por ahí sigue corriendo.
1: Es que es una pasada, o sea, físicamente a veces...
0: A mí me dio la sensación de que la primera parte se la tomó de tranquilo. Dice, bueno, si le hago falta al equipo ya apareceré. Y la segunda iba como un caballo desbocado por todo el campo, dando pase, recorte, recorte y paso aquí. Doy el apoyo por allá, me gustó mucho.
2: Se dosifica bien, sí.
1: Y luego que se le veía disfrutar, porque incluso cuando ya lo cambian de banda al final cuando va muerto, es que lo veías por todo el campo. Es que lo que dices, igual está una hora ahí corriendo, es una barbaridad.
0: Opciones de pase.
1: Es una barbaridad.
0: Luego en el lateral izquierdo, para mí el titular es Pereira. Cuando encaran a Escudero... Se le marcha. Pereira está más a tono y Escudero, además, me parece que en las segundas partes nos puede dar también un muy buen plus. Es listo, se coloca bien, tiene calidad. ¿Qué os parece?
2: Es que sí, es verdad que cuando le encaraban un poquito al final, el girarse, el recuperar la posición, los giros de cadera, sobre todo, es lo que más se le notaba al lentote. Y que eso al final no lo puedes ni entrenar ni mejorar. Es que eso ya es lo que es.
0: Claro.
2: Claro. Entonces sí que es verdad que a lo mejor para ciertos momentos sí que te puede dar mucho más seguridad en, con balón a lo mejor, pero sí que en principio el lateral, el titular tiene que ser
1: sí, Pereira. Sí, tiene sobre todo más físico, creo que tiene Pereira. Es verdad que defensivamente yo creo que sufre un poquito todavía.
0: Pues sabe defender mejor Escudero, pero, que le falla el físico.
1: Pero para ciertos momentos de la segunda parte del otro día Escudero me gustó mucho. O sea, yo creo que entre los dos cierran bien ese lateral.
0: Pues yo cierro a vosotros, Quique. Muchísimas
1: pues
0: gracias.
1: Pues un placer y hasta la semana que viene.
0: Cuántas cosas guays, ¿eh? Germán, muchas gracias.
2: A ti.
0: Germán del Mas, Quique... Quique Kini.
1: Quique Kini.
0: Nos despedimos con tercera victoria consecutiva. Mañana más. Mañana quién viene. No sé si... No sé quién viene mañana. Ya lo veréis. Aupa nuestro Real Zaragoza.
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Muy buenos días a todos. Hoy es martes 22 de septiembre. Soy Pilar Sopesens y quiero dar la bienvenida a todos los que ahora se unen a nosotros aquí en Esto es Aragón. Saludamos también a los que lo hacen después, por la tarde, por la noche. Y les recuerdo que nos pueden sintonizar en cualquier momento y desde cualquier parte del mundo a través de www.diarioaragones.com. Hoy hace 35 años, 22 de septiembre de 1991, fallecía Tino Casal en un accidente de coche. Seguro que ustedes lo recuerdan. Yo era pequeña, pero tengo en la memoria ese aspecto excesivo, con ropa extraña para mí, pero magnética de alguna manera. Leopardo, tejidos brillantes, lentejuelas, lúrex, cuero con tachuelas, estampados imposibles, barroco y glamuroso. No olvido tampoco su voz en canciones como Eloís o Embrujada y letras que en mi niñez no tenían sentido, como Champú de huevo. Pero le recuerdo tanto porque era un cantante con personalidad, algo que se ha perdido en estos días. Los cantantes parecen cortados por el mismo patrón. Las productoras encuentran algo que vende, que funciona, y fabrican docenas con una estética concreta, con una música casi idéntica. No me digan que no les cuesta diferenciar a unos artistas de otros. Un amigo dice que el mundo está lleno de buenos discos que nunca escucharemos. ¿Por qué? Pues con los canales comerciales, las radios, las redes sociales, la publicidad, solo ponen a los mismos una y otra vez. Creo que es en la música de otros tiempos donde podemos encontrar cierto asilo.

Pero no ocurre solo con la música. ¿Dónde ha ido la belleza en nuestra vida cotidiana? ¿Dónde están las cosas con personalidad? Ese cenicero heredado de la bisabuela. Una lámpara con flecos y flores. Una cajita de madera pintada a mano. Un jarrón que compramos en un viaje. Una vajilla estampada, cubiertos repujados, unas copas de cristal con relieve, marcos que cuentan una historia. Y en las calles, aldabas con caras que nos impiden el paso, timbres que parecen de otra época, puertas y ventanas con vanos y dinteles, cañerías que parecen peces escupiendo, tapas de alcantarilla, fuentes para beber, pero a la vez ornamentales. Edificios con alma, puentes que inspiran, farolas que da gusto mirar de día y de noche. ¿En qué momento se decidió abandonar la arquitectura y el urbanismo como arte y se impuso la función sobre la forma?

Detrás de esos diseños, como de estas canciones de Tino Casal, había una persona, humanidad en la idea. Se eligieron los detalles, se tomaron decisiones, se pensó en el material. Había gusto, identidad, personalidad. Y hoy, con todo el conocimiento que tenemos, con todas las herramientas a nuestro alcance, con más posibilidades que nunca, se elige lo beige, lo liso, diseños sin alma. Es la ausencia de gusto, sea cual sea. ¿No debería el progreso traer más belleza y no menos?

Hoy Tino Casal tendría 76 años y me pregunto si hubiera mantenido su personalidad frente a las imposiciones de las modas y los mercados. No sé ustedes, pero yo elijo pensar que sí.

queremos también saber lo que piensan ustedes, así que les voy a dar el teléfono del programa, 640-03-69-02. Ustedes ahí nos pueden mandar un mensajito, un audio, un texto, y nos cuentan si les gustaba mucho Tino Casal, si no les gustaba nada, cuál era su canción favorita, o qué opinan, ¿no? ¿Dónde está la belleza en la vida cotidiana?

0: nos podríamos quedar embrujados, empatados con la música de Tino Casal, pero tenemos mucho que contarles. Hoy vamos a hablar del resultado de esa reunión de los vecinos de Valdespartera con Víctor Serrano, también de las actividades que se proponen desde el Gobierno de Aragón para disfrutar de la Noche de los Investigadores, que comenzará el viernes. Hablaremos con la Policía Nacional, un ciclo de cine con Diversidad sin Fronteras y también, ojo, los cuidados que necesita nuestra piel y nuestro pelo en otoño. Ya saben que quedan horas para que entremos en esta nueva estación. Esos son algunos de los temas. Primero, vamos a conocer si a pesar de estar al borde del otoño, tenemos que mantener la ropa de verano o vamos sacando la chaqueta. Lo hacemos con la Agencia Estatal de Meteorología.
1: Buenos días. Hoy en Aragón las temperaturas bajan un poco o se mantienen. No obstante, continúan altas para la época. Hoy con máximas de 33 grados en Zaragoza, 32 en Teruel, 31 en Huesca y 30 en Albarracín. Las temperaturas se mantendrán en los próximos días, aunque el viernes subirán un poco más. El cielo hoy estará poco nuboso, soleado. En el Valle del Ebro, el viento será flojo a moderado el noroeste, con intervalos de sureste moderado en el Bajo Ebro a últimas horas. En el resto de la región, viento flojo de dirección variable, predominando el norte en el sistema ibérico y la componente sur en el tercio norte. Es una información de AEM.
0: Lo han escuchado, 33 grados de máxima que para un 22 de septiembre nos sigue pareciendo demasiado calor. Pero bueno, vamos a hacerles compañía en esta mañana. Gracias por elegirnos. Son las 10:41 si nos escuchan en directo. Ya saben que pueden hacerlo otra vez por la tarde o por la noche. Y aquí vamos a comenzar hablando de agua.
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4: El 99% de la materia del sistema solar se encuentra en el Sol. El Sol ha consumido hasta hoy el 50% de sus reservas de hidrógeno. El hidrógeno, en términos de masa, supone el 0,9% de la corteza terrestre. Un 71% de la corteza terrestre está cubierto de agua. El agua es el principal componente del cuerpo humano. Somos un 75% de agua.
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0: Hoy tiene lugar en Zaragoza el 11º Encuentro Nacional de Agripoolers. ¿Qué es esto? ¿Quién lo organiza? Salimos de dudas con Enrique Arceiz, secretario de Organización de UPA Aragón. Buenos días, Enrique.
5: Pues muy buenos días, Pilar. Buenos días a los oyentes.
0: Bueno, a estas horas ya ha comenzado este encuentro con un lema que dice «Jóvenes que transforman el territorio». Ahora vamos a entrar a conocer lo que son los agripoolers, en qué consiste este encuentro. Pero primero, ¿quién lo organiza?
5: Bueno, es un evento que lo organiza ACODEA. ACODEA es una agriagencia de cooperación al desarrollo agrario entre productores. Es la primera agriagencia que se dedica a esta índole creada en España. Fue fundada por UPA, la Unión de Pequeños Agricultores y Ganaderos de España, y por FADEMUR, nuestra Federación de Mujeres Rurales. Conjuntamente, las dos organizaciones fundaron ACODEA hace ya bastantes años. Y bueno, la misión de esta agriagencia es trasladar conocimiento desde aquí de España, conocimiento agrario, conocimiento ganadero, conocimiento principalmente cooperativo a otros países, principalmente de Latinoamérica y algunos países de África. Este conocimiento a través, bueno, lo que refiere a la gobernanza en las cooperativas, en temas de investigación, en temas de marketing, en temas de comercialización, en temas de producción, lo que la diferencia es que es hecho directamente por los propios productores, o sea, son pues gerentes de cooperativas, agricultores, ganaderos, los que nos trasladamos a estas cooperativas de Latinoamérica o de África y trasladamos ese conocimiento y formamos a estos productores de estos países, ¿no? Y de allí la palabra agripool, es decir, los agripools somos las personas que hemos hecho este trabajo, estas misiones, que hemos salido desde España a estos países o cuando han venido aquí estos productores, agricultores y ganaderos de estos países, de Latinoamérica y de África, han venido aquí a España, han hecho giras de estudio y se les ha acompañado viendo explotaciones, viendo fincas agrarias, viendo cooperativas y viendo empresas de agroalimentarias de transformación de la producción agraria en España. Entonces, esta figura, estas personas que lo hemos hecho, yo he sido uno de ellos, se nos denomina Agripulse, es una palabra en el inglés que, bueno, tiene una traducción que no corresponde con realmente con nada de la agricultura, ¿no? Pero bueno, no sé quién inventó esta palabra, pero así se nos denomina, Agripulse. Y todos los años, bueno, este año es el 11º encuentro, ACODEA realiza un encuentro donde nos juntamos los agripules y gente en el entorno de ACODEA y de otras ONGs relacionadas con el sector agrario, bueno, pues para tener un día de encuentro, de debatir, de hablar de los problemas, de intentar aportar ideas, de reciclarnos también un poco y, bueno, pues en definitiva, ver lo que se ha hecho durante todo el año. Y todo este tipo de cosas que estos eventos llevan.
0: Uh-huh. Enrique, desde tu propia experiencia como agripuler o agripul, sí, no sé cuál sería el singular, cuéntanos cómo es viajar a otro país, poner todo ese conocimiento en común. ¿En qué países has estado tú?
5: Pues es complejo porque no es tan sencillo. O sea, lleva una logística muy complicada. Date cuenta que nos trasladamos desde España a países, por ejemplo, yo siempre he ido a países de Latinoamérica. Yo he hecho 10 misiones en 6 países y nos trasladamos al medio rural. Yo siempre recuerdo un viaje muy concreto en Perú, en el que fui a, bueno, pues lo típico, Madrid-Lima, en el avión, ¿no? Luego llegué a Lima, tuve que coger otro avión hasta una ciudad que se llama Jaén. En esa ciudad vi la terminal de aeropuerto más bonita que he visto en mi vida, porque

0: de las cooperativas. Y bueno, esto es un poco la dinámica de ir. Vamos durante una semana, 10 días como mucho, o 5 días. Se trabaja mucho, es duro. Y bueno, lleva detrás mucho trabajo porque tiene que haber, previo a esto que he comentado, que vas como experto, digamos, en una materia, hay un estudio en el que unos expertos o responsables que ACODEA tiene en cada país identifica o analiza esas cooperativas que están dispuestas a recibir esta formación y aprovecharla, ¿no? Porque claro, lo que no podemos hacer es, esto lleva un coste económico muy importante, bueno, pues que se malgaste el dinero en gente que no tiene o empresas que no tienen ningún interés, ¿no? Entonces hay que primero identificarlas, hacer un estudio, y las cooperativas que están interesadas en recibir apoyo en un área determinada, como he dicho, en comercialización, en producción, en gobernanza, bueno, pues se va y se les da estas formaciones y hay un seguimiento durante un tiempo, ¿no? Y esto es un poco más o menos cómo funciona el sistema.
1: Uh-huh. Hacéis luego, imagino, un seguimiento de cómo les va, ¿seguís manteniendo ese contacto después de los años?
0: Sí, lo que pasa es que, por ejemplo, no, normalmente no lo mantienes el contacto, lo mantenemos a nivel personal porque se hacen muchos amigos, eso sí que es verdad, pero a nivel de trabajo no lo sueles mantener el Agripool muchas veces, sino que son los propios ya personal fijo de ACODEA, bien sean aquí en España o bien sean los asesores empresariales que tenemos en los diferentes países los que van haciendo ese seguimiento, ¿no? Y bueno, es porque luego se suele encadenar, es decir, cuando una cooperativa entra en el apoyo de ACODEA, no solamente es para una cosa. Normalmente a lo mejor empiezan, pues bueno, pues por lo más, lo principal de todo, la gobernanza, ¿no? Lo que es cómo funciona un consejo rector, cómo se hacen los relevos en el consejo rector, cómo se tienen que organizar las asambleas extraordinarias, bueno, qué es el consejo de. Cuál es la figura del interventor y cuál es la figura del consejero, hasta dónde llegan las responsabilidades de un presidente de una cooperativa, las relaciones presidente-gerencia, etcétera, etcétera, ¿no? Y se suele empezar por allí y luego van entrando más cosas. Normalmente la producción en campo, asesorar a los agricultores sobre sus producciones, y ahí tenemos una brecha muy grande, por decirlo de alguna manera, porque normalmente vamos a zonas cafetaleras, a zonas de

0: y de promoción de lo que ellos producen, ¿no? Pero el seguimiento realmente lo hacen después los asesores empresariales de cada país o los asesores de Acodea. A fin de cuentas, el Agripool es una persona que va una semana, 10 días. Normalmente puede repetir 2 veces en una misma cooperativa a lo largo del tiempo y ahí queda tu formación. Digamos que eres un asesor temporal.
1: Imagino que como en este tipo de intercambios que vas a otro país, que viajas, que te encuentras con gente distinta, habrá también una parte de aprendizaje, ¿no? De ver cómo hacen ellos las cosas, a nivel igual no tanto técnico, pero bueno, algo te llevarás tú de vuelta.
0: Pues yo siempre he dicho lo que acabas de decir tú, Pilar. Yo no sé hasta qué punto nuestras enseñanzas serán positivas o lo estaremos haciendo bien. Ellos nos tendrán que evaluar, ¿no? Pero lo que sí yo puedo decir es la evaluación hacia ellos, de ellos hacia nosotros. Yo cada viaje que he hecho me he venido con unos aprendizajes brutales. En primer lugar, el tipo de explotaciones que visitamos, las cooperativas, son productores muy pequeños, ¿no? ¿Cómo viven en aldeas? Viven en las zonas muy remotas, pues, por ejemplo en Bolivia, en los Andes, estuve en una cooperativa que recuerdo muy bien, que era la Agrocentral, y era una cooperativa de segundo grado que abarcaba a 9 cooperativas en 9 poblados de los Andes. Y la facturación total de esas 9 cooperativas eran 200.000 euros. 200.000 euros es la facturación que tienen muchísimos agricultores en Aragón. Entonces, un agricultor individual en Aragón, más que 9 cooperativas en una zona concretamente de Bolivia, ¿no? Pero ¿cómo con eso saben vivir, subsisten? Vivir, pero bueno, sí, en sus formas y en su vida, ¿no? Son gente buena, gente sencilla, humilde. En Nicaragua visité unos productores que vivían en la selva, en verdaderas cabañas muy bonitas, en un sitio muy bonito, muy idílico, pero bueno, imagínate, en la selva, qué comodidades, ¿no? Pero bueno, si tenían una taza de café que no tenían otra cosa, pues una taza de café que te daban, ¿no? O sea, te daban todo lo que tenían. Entonces te vienes con una sensibilidad tremenda porque ves que para vivir, por ejemplo, pues no hace falta tanto como estamos aquí acostumbrados ahora en este sistema que tenemos tan, tan brutal del capitalismo y demás, ¿no? Entonces, bueno, pues aprendes a que hay muchas formas de vida en las que se puede vivir con mucho menos, ¿no? Y sobre todo lo que tienen ellos es muchas ganas de ver, ¿no? Porque no tienen esa posibilidad de viajar. Y a Codea se les ofrece, que ya lo he dicho anteriormente. Ellos, muchos de las cooperativas a las que hemos formado, sus agricultores y ganaderos, vienen a España a ver otras explotaciones. Aprendemos mucho de ellos, de sus personas y demás. He vivido situaciones difíciles. Yo recuerdo también en Colombia, concretamente en Bogotá, estando dando un taller de gobernanza a 3 cooperativas. Una de las cooperativas se me levantó de la mesa porque, bueno, había habido un atentado en la selva y habían asesinado a unos campesinos, ¿no? Y era apenas a 50 kilómetros. No era Colombia, era Popayán, la ciudad. O sea, perdón, no era Bogotá, era Popayán. Y bueno, se tuvieron que ir, ¿no? Se tuvieron que ir porque bueno, allí entre los narcos, las FARC, todo ese tipo de cosas. Porque claro, la vida no es tan, tan sencilla como, aunque nos parezca que la tenemos complicada aquí, la tenemos muy sencilla en relación a lo que tienen ellos, ¿no? Había ocurrido este tema, ¿no? Ahí está por medio de otros temas, como el tema del cultivo de la cocaína y todo este tipo de cosas, ¿no? Entonces, al final aprendes cosas que dices, joder, ¿qué es esto? ¿Qué barbaridad, no? O sea, que un presidente de cooperativa se levanta y me dice, Enrique, nos tenemos que ir porque han asesinado a 9 campesinos en los poblados nuestros, ¿no? Y pues, ¿cómo te quedas? Pues vienes mal, ¿no? Pero ves cómo ellos cómo reaccionan a estas cosas y cómo tienen que vivir y convivir con esto, y es al final lo que te hace, ¿no? La vida de ellos. No tienen las infraestructuras que tenemos nosotros para nada, ni en carreteras, o sea, ningún tipo de comunicación. Aquí nos quejamos de la velocidad de internet, ellos no se quejan de la velocidad de internet porque ni siquiera tienen internet, etcétera, etcétera.
1: Y en la jornada de hoy, Enrique, ¿por qué se hace, bueno, pues se pone a los jóvenes en el centro, ¿no? Jóvenes que transforman el territorio. Se va a hablar además de grandes retos, no solo de la agricultura, sino del planeta.
0: Bueno, es el 11.º encuentro, es decir, todos los años hace este encuentro. Normalmente se hace en Madrid, un tema logístico, pero el año pasado ya se hizo en Valencia y este año hemos conseguido que se hiciese en Zaragoza, ¿no? Cada año hay un tema a tratar y este año, pues bueno, se ha elegido el tema de los jóvenes. Bueno, dando un dato, mirar, en España solamente el 4% de los jóvenes, de los agricultores, son menores de 40 años. y el 40% son mayores de 65. Con estos datos vemos el problema que tenemos de relevo generacional de gente de futuro en el sector agrario. Por eso, desde este foro de ACODEA, que es un foro internacional, tenemos gente que han venido de Latinoamérica, se trata el tema de el cómo y cuándo y cómo hay que gestionar todo de que los jóvenes se puedan incorporar de verdad al sector, ¿no? Que no sea por muchos fondos económicos, como decimos siempre, que pongan las administraciones públicas, si no se da una salida digna, porque hay que dar una salida digna, a los mayores no se podrán nunca incorporar los jóvenes. Entonces, bueno, tendremos un sector agrario envejecido, en que, bueno, que las producciones pues no serán las mismas, en la que al final vendrán las grandes multinacionales a comprar las tierras o a arrendarlas, y al final el modelo de explotación familiar agraria, que es el 99% del modelo agrícola que tenemos en España y en Europa, pues nos podrá desaparecer y lo podemos poner en peligro. No está en peligro nunca la agricultura, pero sí pondremos en peligro el modelo y, por consiguiente, el medio rural. Hay que ir más allá. A los jóvenes que se quieran quedar en el campo, no solo hay que ofrecerles y hacerles que el sector agrario sea atractivo, que es importante, pero hay que buscarles también esas condiciones de vida en el mundo rural que les acompañe para poder vivir, ¿no? La agricultura va a existir siempre, pero de que tenga una población, trabajadores, digamos, activos en personas con unas edades u otras, cambia bastante. Y hoy es uno de los grandes, junto con el cambio, los grandes problemas del sector de la agricultura actualmente es el cambio climático y los jóvenes.
1: Pues con esas palabras nos vamos a quedar. Seguiremos aquí hablando del campo y además de este encuentro, que seguro que deja, bueno, muchas conclusiones interesantes. Enrique Arceiz, secretario de Organización de UPA Aragón, muchas gracias por haber estado hoy con nosotros.
0: Muchas gracias a vosotros.
1: Hacemos enseguida una pequeña pausa, pero antes miramos a la cuenca hidrográfica y esos datos que nos da la Confederación sobre el Ebro y sobre sus afluentes. En estos momentos, por Zaragoza, el Ebro corre con un caudal de 55 metros cúbicos por segundo y una altura de 0,80 metros. Si miramos aguas arriba, en Tudela, en la estación anterior, son 45 metros cúbicos por segundo, es decir, cada vez que parpadeamos pasan 45.000 litros. Y en la desembocadura, en Tortosa, son 108. El Gállego, que no se nos olvida, en Zaragoza tiene ahora mismo un caudal de 1,65 metros cúbicos. Y ahora sí, hacemos una pequeña pausa. No se vayan muy lejos, regresamos enseguida. Tenemos muchísimos temas interesantes que compartir con todos ustedes en este martes 22 de septiembre.

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0: Continuamos en esta mañana de martes y quiero saber cómo se han levantado hoy. Les hacía una pregunta antes. ¿Dónde está la belleza en nuestra vida cotidiana, en lo que nos rodea, en las calles de nuestra ciudad? Bueno, Zaragoza es una ciudad preciosa, aunque algunos en las últimas obras se ha abusado del cemento. Se está perdiendo también un poco, ¿verdad?, ese carisma con todos esos edificios cebra, blancos y negros. Donde, si recuerdan ustedes cómo era, por ejemplo, el Paseo Sagasta, todos esos edificios modernistas que ya no están, nos pueden enviar un mensaje al 640-03-6902. Nos cuentan cómo vivían ustedes la ciudad cuando eran pequeños o desde dónde nos escuchan. Igual lo hacen desde algún pueblo, desde Huesca, desde Teruel. Ustedes nos lo cuentan. También les quiero preguntar, miren, de cara a mañana, que va a ser el equinoccio, cosas que les gusten a ustedes de septiembre, que lo ponemos a veces como un mes un poco villano, con esa vuelta a la rutina, con ese fin del verano. Pero vamos a apreciar la belleza, ya que hablábamos de eso, en esta estación que comienza, en el otoño, en el mes de septiembre y en la espera de que desciendan las temperaturas. Tenemos 23 grados ahora mismo en la ciudad de Zaragoza, donde llegaremos a los 33 en este 22 de septiembre. Serán 31 en Huesca y 32 en Teruel. Tenemos mucho que contarles, mucho que compartir con ustedes a pesar de ser martes. Así que vamos ya con nuestra noticia de portada.
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0: El Ayuntamiento de Zaragoza abre la puerta a revocar las licencias de las gasolineras de Valdespartera. Hoy hablamos con Yolanda Ibáñez de la Asociación de Vecinos Los Montes de Valdespartera. Yolanda, buenos días.
1: Hola, buenos días.
0: Hablábamos con usted precisamente hace una semana, antes de esa movilización de los vecinos para protestar por la ubicación de esas gasolineras. Vamos a recordar brevemente qué es lo que ocurre en el barrio, cómo se enteran y qué es el proyecto que sigue ahora mismo sobre la mesa.
1: Uh-huh. A principios de verano, siempre que hay algún nuevo comercio o obras en el barrio, pues hay un poco de movimiento por redes para saber qué es lo que están construyendo o qué es lo que van a abrir. Y en uno de los solares que empezaron aquí en la Glorieta de la Sabina, pues la gente empezó a comentar y se supo que era una gasolinera. En ese mismo momento, nosotros como asociación nos pusimos a investigar, a ver que si realmente era una gasolinera, que no le veíamos ningún sentido a esa ubicación que fuera una gasolinera. Realmente sí que era ese el proyecto, y Plenergy tenía dos solares para construir dos gasolineras en el barrio, y ahí empezó nuestro periplo para investigar cómo se habían concedido esas licencias y saber si podíamos presentar alegaciones.
0: Claro, además llama la atención, ¿no? Era todavía más llamativo que se ubicase ese proyecto, no una sola, sino dos, en un barrio que además tiene una estrecha relación con la sostenibilidad, está diseñada con unos principios medioambientales, ha recibido incluso premios europeos por ese diseño urbano.
1: Eso es, sí. El barrio se creó con una sociedad que se llamaba Ecociudad Valdespartera, donde era un proyecto de barrio sostenible, con viviendas bioclimáticas, con un entorno más verde. Tendríamos un gran parque que se iba a llamar el Parque Libro de la Selva, donde ahora mismo tenemos una plancha de asfalto y se ponen el recinto ferial todos los pilares. Y de repente, de ser un barrio verde y sostenible, pues a tener, ya tenemos cuatro gasolineras en el barrio, pues no, dos más. Están planteadas.
0: Uh-huh. Además, en esas zonas, cercanas a parques infantiles, está en la ruta escolar, con todo lo que eso implica. Una gasolinera, recordemos, no solo ruido, aumento del tráfico, también son malos olores, peligro por emanación de gases e incluso riesgo de explosión.
1: Eso es, no entendemos cómo se han concedido esas licencias. La licencia medioambiental es una gasolinera dentro del casco urbano de 5 a 10 metros a parques infantiles, a 15 metros de las viviendas, que por cierto no fueron avisados cuando se planeó esta construcción. La otra está entre dos vías del tranvía, van a tener muchísimo más tráfico. Lo que tú dices, están en rutas escolares. No entendemos que el ayuntamiento plantee estas rutas escolares con la comunidad educativa y luego pues plantea ahí unas gasolineras. No tiene ningún sentido.
0: Por lo tanto, los vecinos os organizasteis, decidisteis movilizaros, salir a la calle para intentar transmitir un poco de sentido común, ¿no? Con todos los hechos sobre la mesa.
1: Eso es. Lo que queremos es demostrarle que el vecindario no quiere estas gasolineras y que estamos en contra de que se construyan en estos solares. Ya tenemos suficientes gasolineras en el barrio, no son necesarias dos más y mucho menos dentro del casco urbano. Dentro de la ciudad no debería haber gasolineras, no son indispensables, ya hay suficientes. Lo que sí que nosotros presentamos unas alegaciones, pero los expedientes ya estaban cerrados porque no nos llegó esa información a los vecinos. Entonces, con esas alegaciones, la jueza del juzgado número 3, creo que es, pues nos dio la razón y la obra está paralizada, una de ellas, que es a la que pudimos presentar las alegaciones. Y en eso estamos, esperando a ver qué. ¿Cómo deriva todo esto? El ayuntamiento sí que se abre a asume su responsabilidad, dice que no era la ubicación adecuada, pero claro, ahora el proyecto está en marcha. Entonces, a ver cómo se soluciona todo esto. Nosotros estamos pendientes. El día 30 de septiembre, el miércoles que viene, tenemos asistiremos al pleno del ayuntamiento porque se presenta una moción para que todos los grupos políticos puedan dar su opinión con respecto a este problema y a ver en qué queda todo esto.
0: El viernes se reunieron representantes vecinales del barrio y el concejal de urbanismo, Víctor Serrano. Ahí fue donde reconocieron, ¿no?, que no era la mejor ubicación y que estaban abiertos a revocar esas licencias, que no sé cómo de complicado es.
1: Pues una vez que las licencias están ya aprobadas, pues fácil no es. En esta reunión estuvimos miembros de LAMPA del Colegio San Jorge, miembros de la Asociación de Vecinos Los Montes de Valdespartera y miembros de la comunidad de vecinos, que es la que ha presentado alegaciones, que es la que está más cercana a una de las ubicaciones. Y sí, lo que el ayuntamiento va a estudiar cómo presentar el recurso a estas alegaciones para poder revisar y si se puede revocar. O sea, tampoco nosotros confiamos en que en este proceso sea positivo, pero no es nada fácil. Además, estas alegaciones que nosotros hicimos y que la jueza ha paralizado la obra, el ayuntamiento ha alegado para levantar esa paralización. Entonces, tampoco entendemos muy bien este doble juego y lo que nosotros, aparte de las buenas palabras que tuvimos allí con el consejero, que parecía que todo pinta bien, nosotros lo que necesitamos son los hechos y que estas gasolineras ya no vayan a nuestro barrio.
0: Llama también la atención que esas licencias se entregaron porque se cumplían con todos los requisitos, a pesar de esa cercanía que ya hemos mencionado a una comunidad de vecinos, a un parque infantil, a lo que va a suponer para el barrio tener ahí dos gasolineras nuevas. En la teoría, sobre el papel, se cumplían todos los requisitos necesarios para abrir dos gasolineras.
1: Eso es sobre el papel, porque la ley lo permite. También lo que nosotros pedimos es que se cambien estas leyes para que no puedan ser expedientes positivos sobre el papel, porque luego no se sostienen sobre el terreno.
0: ¿Qué sensación les daba, además de de que no valen las palabras sino los hechos, cómo se quedaron ustedes ahora a la espera de ese pleno el día 30 que nos ha comentado?
1: Pues la verdad es que salimos de allí con buenas sensaciones, pero con mucha cautela, porque las licencias están concedidas. Es lo que comentabas, no entendemos cómo la licencia medioambiental y y de movilidad, cómo han sido positivas, porque es que cualquiera que pise cualquiera de los dos solares es que no puedes entender cómo han sido positivas. Nosotros las hemos solicitado como asociación de vecinos, todavía no ha habido respuesta, no las hemos visto cómo está planteado todo eso, vamos.
0: Entiendo también que si al final el martes o se decide de alguna forma seguir adelante o se levanta esa paralización de la justicia, seguirán manifestándose o peleando para que no se lleguen a instalar allí las gasolineras.
1: Claro, efectivamente, nosotros vamos a intentar hasta el último momento, vamos a intentarlo hasta el final, intentar que estas gasolineras no se coloquen en este barrio y que no haya gasolineras dentro del casco urbano.
0: Pues nosotros también seguiremos pendientes de lo que ocurre allí en Valdespartera. Yolanda Ibáñez, de la Asociación de Vecinos Los Montes de Valdespartera, muchísimas gracias por haber hablado hoy con nosotros.
1: Gracias a vosotros.
0: Así está la situación en este barrio sostenible, construido con esos principios medioambientales, incluso siendo receptor de premios europeos al diseño. En Valdespartera se enteraron los vecinos, casi por casualidad, después de ver los solares vallados, de que iban a instalar dos gasolineras. Se organizaron, protestaron, presentaron alegaciones a la que todavía se podía. Esa ha sido paralizada por la justicia, aunque el Ayuntamiento de Zaragoza ha presentado alegaciones a esa paralización. paralización. Y ahora, después de una reunión con Víctor Serrano, consejero de urbanismo del ayuntamiento, el pasado viernes, el ayuntamiento se abre a revocar las licencias. No obstante, el próximo día 30 habrá un pleno en el ayuntamiento donde los grupos políticos podrán dar su opinión sobre este asunto. Vamos a viajar ahora en la historia, en el tiempo, y les voy a contar lo que ocurría un día como hoy, un 22 de septiembre, en nuestras efemérides.

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1: ¿Qué ocurrió un 22 de septiembre en la historia? Arrancamos las efemérides del 22 de septiembre en 1359, cuando tuvo lugar la Batalla de Arabiana, al otro lado del Moncayo, en el marco de la llamada Guerra de los Dos Pedros. Las tropas aragonesas, que iban mandadas por el pretendiente al trono castellano Enrique de Trastámara y que habían partido de nuestra zona, tras arrasar Olvega, se enfrentaron a los castellanos, al frente de los cuales iba Juan Fernández de Inestrosa, el hombre más influyente en el entorno de Pedro I. Fue la primera victoria de los aragoneses en el conflicto, pero no tuvo excesivas repercusiones, ya que Pedro IV no supo explotar el éxito. El 22 de septiembre de 1862, el presidente Abraham Lincoln pronunció su famoso discurso de emancipación en Estados Unidos, un hito en la lucha contra la esclavitud y en la historia de los derechos civiles. Por cierto, ese mismo día, pero en Alemania, Otto von Bismarck fue nombrado presidente del gobierno, iniciando una etapa crucial en la unificación alemana. El 22 de septiembre de 1930 nace en Huesca el pintor Antonio Saura. Conocido por su estilo vanguardista y su enfoque innovador, Saura se convirtió en una figura destacada en la escena artística española y europea del siglo XX. A lo largo de su carrera exploró temas como la angustia existencial, la violencia y la crítica social a través de su arte, utilizando un estilo distintivo y expresivo. The Child. Nos vamos ahora hasta el 22 de septiembre de 1980, cuando las tropas iraquíes invadieron Irán, desencadenando una guerra que se prolongaría durante 8 años. El conflicto entre ambos países fue uno de los más largos y sangrientos del siglo XX, dejando cientos de miles de muertos y afectando gravemente a esa región. El 22 de septiembre de 1994 se estrenó en Estados Unidos la serie Friends, un fenómeno televisivo que revolucionaría la comedia y que hoy en día sigue siendo una de las series más vistas y queridas a nivel mundial. Su influencia en la televisión y la cultura popular es incuestionable, marcando un antes y un después en la forma de hacer televisión. Un día como hoy de 1997 se produjo la tristemente célebre masacre de Bentala, un pequeño pueblo a 15 kilómetros al sur de Argel, en Argelia. Más de 400 personas fueron asesinadas en pocas horas en un ataque brutal reivindicado por el grupo islámico armado. Esa tragedia se enmarca en el contexto de la guerra civil que devastó al país durante los años 90. Si miramos el calendario de días internacionales, descubrimos que el 22 de septiembre se celebra el Día Mundial del Rinoceronte, con el fin de crear conciencia en la población mundial de la importancia de cuidar y proteger a este animal de gran tamaño, con la piel gruesa y con sus desafiantes cuernos, que actualmente vive en regiones de África y el sur de Asia y desempeña un rol fundamental en el equilibrio de los ecosistemas alrededor del mundo. También es el Día Mundial sin Coche, una efeméride que pretende promover una conciencia ecológica en los ciudadanos del mundo, contribuyendo al cuidado de la salud de las personas y del medio ambiente. En nuestra efeméride musical nos remontamos hasta el 22 de septiembre de 1991, cuando Bryan Adams consigue todo un récord con Everything I Do It For You, cumpliendo 12 semanas consecutivas en el número 1 de Reino Unido. Un récord que se prolongaría, por cierto, 4 semanas más, alcanzando las 16 en lo más alto con ese romántico tema. Otros éxitos del cantante canadiense son All For Love, Have You Ever Really Loved a Woman, When You're Gone, oh Please Forgive Me. Je me souviens.

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3: Este fin de semana tenemos una cita con la ciencia porque se celebra la Noche Europea de los Investigadores e Investigadoras. Hoy hablamos con Pilar Gallán, directora general de Ciencia e Investigación del Gobierno de Aragón. Buenos días, señora Gallán.
4: Buenos días.
3: Una noche que además se celebra de forma simultánea en cerca de 400 ciudades europeas.
4: Sí, así es una celebración que nació a nivel europeo y que, bueno, pues coincide siempre que el último viernes del mes de septiembre es la noche de los investigadores. Y entonces, bueno, pues Zaragoza se suma, Huesca y Teruel también. Y bueno, desde el Gobierno de Aragón, pues estamos organizando junto a la Universidad de Zaragoza y el CSIC una serie de actividades para celebrar esa noche europea.
3: Bueno, 80 actividades que van a convertir la Plaza del Pilar, en el caso de Zaragoza, en un auténtico laboratorio. ¿Por qué es tan interesante, tan importante ese acercamiento de la ciencia a los ciudadanos y sobre todo a los niños?
4: Bueno, pues lo que queremos dar a conocer es cómo se trabaja a nivel de investigación y sobre todo acercar esas investigaciones a toda la ciudadanía y, como dices muy bien, también al público infantil. Vamos a la Plaza del Pilar otra vez este año. El año pasado ya tuvimos mucho público. Tenemos una carpa que este año ampliamos de 750 metros cuadrados y donde más de 33 entidades con 500 investigadores van a estar acercando con talleres muy divertidos y accesibles, pues a todo el que quiera pasarse por allí, tanto temas de energía y medio ambiente como temas de espacio, de agricultura, de humanidades, de salud, en fin, que yo creo que todos van a encontrar algo que les interese.
3: Sí,
4: y el lema que hemos elegido este año es Imagina el mañana, porque lo que vamos a ver dentro de unos años se está investigando ahora mismo en Aragón. Y eso lo queremos dar a conocer.
3: Muy interesante esa idea, porque a veces pensamos en nuestra riqueza, ¿no? Pues destino turístico, paisajes increíbles, gastronomía, pero la investigación en nuestra comunidad es también un pilar importante. Somos punta de lanza en muchos campos distintos.
4: Efectivamente, en Aragón no solo tenemos grandes inversiones en infraestructuras o en agroalimentación y logística, sino que también somos punteros en muchas investigaciones. Tenemos que recordar que tenemos un observatorio astronómico en Teruel, que tenemos investigadores que están investigando en la frontera de los tratamientos contra el cáncer, contra las enfermedades microbianas, en fin, multitud de temas en los que queremos que la ciudadanía conozca qué es lo que se está haciendo en Aragón y por qué somos también referentes en ciencia excelente.
3: Además de estas actividades, nos vamos a reír, va a haber música, va a haber otros alicientes a lo que son las propias actividades, ¿verdad?
4: Exactamente. Este año vamos a innovar, hemos creado un nuevo espacio dentro de esa carpa que le llamamos el Corner Científico, donde queremos acercar todavía más a la ciencia, a los ciudadanos, a través de charlas científicas, cuentacuentos para niños, monólogos científicos, divertidos y también con música. Todo eso lo podrán ver desde el viernes por la tarde. Lo ampliamos a un horario nocturno el viernes por la noche y también todo el sábado por la mañana.
3: Para que nos dé tiempo a ir y a hacer todo lo que hay, o casi todo lo que hay programado. Va a haber también una zona dedicada a los cracks de la ciencia. Háblenos un poquito de esta iniciativa que surgió, se presentó en julio y que habla, bueno, pues de ese pasado científico que tenemos en Aragón, de esas personas que han sido pioneras.
4: Sí, pues en nuestro objetivo de acercar la ciencia a la ciudadanía, en julio lanzamos un coleccionable de cartas pensando en todos esos niños que les gusta tanto coleccionar cartas y Pokémon y cromos, en el que los personajes son científicos y científicas ilustres de Aragón, algunos muy conocidos como pueden ser Ramón y Cajal o Miguel Servet, pero quizá otros menos conocidos como Martina Bescol, Bescol Fidel Pajés. Y entonces, bueno, lo que hacemos son que esos científicos en esas cartas se explican un poco por qué, cuál ha sido su contribución, qué poderes, superpoderes tienen, y están, para conseguir ese coleccionable, lo que ideamos fue que se tenía que recorrer la geografía aragonesa pues a través de centros de difusión científica como puede ser Galáctica, el Museo de Historia de Zaragoza, el Museo de Ciencias de la Universidad, diferentes lugares de la geografía aragonesa donde conseguir en cada uno de ellos una o dos cartas, porque los que consigan completar toda la colección de 15 cartas pueden tener premios.
3: Sí, además es que eso llama mucho, ¿verdad? A los niños, hablábamos antes, sí, de esa, sí, de ese público infantil.
4: Sí, sí, sí, atraerles a través de esos coleccionables de cracks de la ciencia que hemos llamado, con sus superpoderes, y los vamos a dar a conocer también en ese córner científico de la Plaza del Pilar, donde a tamaño natural va a haber esos personajes, y vamos a dar cartas y vamos a explicar cómo funciona la colección, esperando que les parezca una colección atractiva y que se dediquen a buscar esos, por toda la geografía aragonesa, todas esas cartas.
3: En alguna ocasión, aquí que tenemos una sección dedicada precisamente a la ciencia, nos cuentan los investigadores que a veces falta un poco ese último paso, ¿no?, de divulgar, de hacer llegar a la ciudadanía. A veces pueden ser, claro, investigaciones o experimentos complejos, pero que el último fin siempre es aplicarlo a nuestra vida cotidiana.
4: Claro, efectivamente, todas las investigaciones lo que buscan es resolver un problema, que puede ser un problema que ahora mismo cotidiano, como pasó con el COVID, cuando todos los investigadores se pusieron a resolver esa enfermedad, ¿no?, y ese problema que había, o resolver cosas que todavía no sabemos que van a ser un problema y que basadas en esas investigaciones luego se van a encontrar soluciones, como ha pasado con Internet o el 5G, que las aplicaciones van a venir a futuro. Pero desde luego todos los investigadores lo que quieren son resolver problemas y conocer el funcionamiento intrínseco tanto del cuerpo humano como de nuestro ecosistema medioambiental, el universo, etcétera. Entonces, muchos de los investigadores por este viernes y este sábado van a abandonar sus despachos y laboratorios y van a intentar explicar de forma muy accesible y de manera a través de un taller en el que los niños van a poder entender qué es lo que están buscando, qué problema intentan resolver. Entonces, yo creo que es una oportunidad única para que tanto niños, jóvenes y adultos puedan conocer mejor en qué problemas estamos trabajando aquí en Aragón.
3: Uno de los retos, y que se aborda de diferentes maneras por parte de distintas instituciones como el Gobierno de Aragón o como el CSIC o la Universidad de Zaragoza, es ese despertar esa curiosidad que hablábamos antes, ese interés, esa vocación por lo que ahora se llama STEAM, ¿no?, las carreras STEAM.
4: Claro, efectivamente, son las áreas que a lo mejor los niños ven como más difíciles, pues las matemáticas, las ciencias, la física, y lo que queremos es despertar esas vocaciones en ellos, que vean las aplicaciones que todas esos estudios luego tienen en un futuro. Pues imaginamos la movilidad conectada, la energía renovable, o sea, todo aplicaciones que a través de esos estudios STEM pues son lo que luego pueden aportar soluciones a la sociedad. Y desde luego uno de nuestros objetivos, aparte de acercar la ciencia a la ciudadanía, desde luego es despertar vocaciones. Quizá alguno de esos niños que visiten estos días algún taller se despierte en ellos esa vocación científica de averiguar, de curiosidad, de preguntarse por qué ocurren ocurren las cosas y en un futuro, dentro de unos años, esté también ahí en la Plaza del Pilar explicando a otros niños en qué trabaja.
3: Sería bonito ese cerrar el círculo.
4: Sí.
3: Bueno, pues planazo para este viernes tarde noche y sábado por la mañana, para todas las edades, estas actividades que acercan la ciencia de manera atractiva y comprensible. La Noche Europea de los Investigadores e Investigadoras, con ese lema: Ciencia en Aragón, imagina el mañana. Muchísimas gracias, Pilar Gayán, directora general de Ciencia e Investigación del Gobierno de Aragón, por haber hablado hoy con nosotros.
4: Sí, solamente comentaros que toda la información está disponible en nuestra página web de aragoninvestiga.es. Allí entrando pueden consultar pues todos los talleres que hay, toda la programación, por si están interesados a lo mejor en un área específica o en una actividad específica.
3: Pues ahí nos quedamos con esa web, aragoninvestiga.es. Muchas gracias.
4: Bueno, a vosotros. Muchas gracias.

Aprovecho este impasse para recordarles el teléfono del programa, 640-03-6902. Nos pueden contar un montón de cosas, por qué les gusta septiembre, qué opinan de que llegue el otoño, alguna pregunta para nuestro gastrónomo, que recuerden que la semana pasada les anunciábamos que ahora va él a estar respondiendo a las preguntas de nuestros oyentes. Y les cuento también que todavía tenemos mucho programa por delante. Vamos a hablar con la Policía Nacional, que dará espacio para la solidaridad en nuestro 15 de sol. Contaremos también algunos cuidados a tener en cuenta para la piel y el pelo en esta época del año, el otoño, en la que entramos de manera oficial mañana. Entramos oficial, como decía, por este equinoccio, pero no por las temperaturas. 24 grados tenemos ahora en Zaragoza, llegaremos a los 33 en la capital aragonesa, la máxima para Huesca serán 31 y 32 en Teruel. Fíjense cómo está el termómetro para las fechas en las que estamos. Lo dicho, continúen con nosotros, gracias por quedarse, seguimos aquí en Esto es Aragón.

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0: Cuenta atrás para la Ruta 091, la carrera que organiza la carrera solidaria de la Policía Nacional. Hoy nos cuenta todos los detalles Jorge Pérez, de la Delegación de Formación de Policía Nacional. Jorge, bienvenido.
1: Gracias, Pilar. Buenos días.
0: Bienvenido y además vienes preparado. Ya podrías salir a correr.
1: Sí, me he querido venir con la camiseta que vamos a entregar este año. Y así la veis también y los que os vean, pues la pueden ver antes de nada. Porque en la web más o menos se ve, porque sale por delante y por detrás. Pero, jolín, si se la pone alguien, pues hemos pensado que mejor.
0: Bueno, recuperáis el azul, salen esas líneas de velocidad para el que nos esté escuchando y no la pueda ver, que se meta en la web y la vea. Pero el diseño muy chulo, o sea, eso ya es un primer atractivo.
1: A mí me gusta, a mí el diseño que han elegido este año me gusta y aparte sigue siendo el tejido este de 42K que es muy elástico y es transpira muy bien, a mí que hago deporte me viene muy bien.
0: Hombre, luego se puede usar eso para cualquier
1: para
0: cosa.
1: Todo. Para ir al gimnasio, para
0: ir
1: todo.
0: A la compra también.
1: También.
0: Bueno, Jorge, vamos a hablar de la carrera del día 10. Y hace unos años que se llama Ruta 091. Y que además, en el caso de Zaragoza, es un poquito especial la organización porque os encargáis vosotros la delegación de formación cuando no es así en el resto de España.
1: Correcto, de hecho, mira, incluso te contaría una anécdota. En el resto de España se encarga otro departamento, que es la Delegación de Participación Ciudadana, ¿vale? Pues tanto es así que en una pregunta de un examen de ascenso pusieron que quién se encarga de las carreras de 091. Y uno de aquí de Zaragoza, que sabe que aquí la organizamos nosotros, la Delegación de Formación contestó que no, que la Delegación de Formación, y se la dieron como mala. Pero es que tiene su historia. Realmente los primeros en hacer esta carrera solidaria fuimos Zaragoza y Fuenlabrada. Entonces, aquí en Zaragoza y solo aquí se encarga la Delegación de Formación. Y nos gusta, es una parte bonita que nos gusta tener.
0: Claro, porque bueno, es un evento muy esperado por vosotros y también por los aficionados. Ya es la edición número 9.
1: Número 9, ¿has visto? Y saber que somos la número 9 y la más antigua de España, porque Fuenlabrada este año, por ejemplo, no la ha podido hacer. Entonces nos convierte automáticamente en los más antiguos. Pero vamos, muy bien, jolín, es un orgullo. Y es lo que has dicho, le acogemos con muchas ganas. Es algo bonito, es algo que damos un poco más, un plus de lo que es nuestra función policial para ir un poquito más allá y decir, oye, pues, ¿qué más podemos hacer por la sociedad? Pues vamos a recaudar, porque donamos el 100% de lo que recaudamos, el 100%. Pilar, vamos, es algo que nos gusta un montón.
0: Este año, porque va cambiando, ¿verdad? La causa a la que se dona, con la entidad con la que se colabora desde Policía Nacional. Este año, ¿a quién se ha elegido, qué proyectos y por qué?
1: Pues mira, sí, cada año cambiamos el destinatario de todo esto que conseguimos recaudar. Y también es otra de las labores el ir buscando quién lo necesita más. Y este año fuimos al patronato de Nuestra Señora de los Dolores. Y, ostras, yo te invitaría a que fueras allí a ver la pedazo de labor que hacen, con qué pocos medios y lo muchísimo que hacen con familias desfavorecidas, con colectivos, sobre todo con la infancia, nos llamó mucho la atención. Entonces vamos a echarles un cable a ellos.
0: Por lo tanto, el 100% de lo recaudado se va a destinar al Patronato Nuestra Señora de los Dolores. Hemos hablado en alguna ocasión con ellos y es verdad que es increíble lo que se consigue con poco y con muy buena voluntad.
1: Muchísima voluntad, sí. Son ejemplares.
0: Vamos a dar detalles de la carrera. Hemos dicho que es el día 10. ¿A qué hora es la cita y dónde?
1: La cita, si tu dorsal lo has recogido antes, que los entregamos en el Corte Inglés 2 días antes. La carrera es el día 10, pues los días 8 y 9 estamos durante todo el horario del Corte Inglés aquí al ladito, en Independencia, entregando las bolsas de corredor, los dorsales, las camisetas. Si alguien, por lo que sea, en todo ese horario no ha podido venir, esa mañana hay un ratito en el que allí mismo, en el Parque Grande, entregamos también dorsales. Hasta la hora de la carrera, que es a las 9. A las 9, pistoletazo de salida. Y cuando acaben los mayores, la popular, es cuando hacemos las carreras de peque. Suele ser sobre las 10:15, 10:30 más o menos. Pero bueno, cuando acaben los mayores.
0: Vamos a ir primero con esos mayores. ¿Qué distancia se recorre? ¿Es difícil? ¿Hay que ser atleta pro? ¿O quién puede ir a esa carrera?
1: Puede ir cualquiera, o sea, puede ir hasta mi madre, puede ir todo el mundo. Son 5 kilómetros. Es verdad que son 5 kilómetros que como subimos hasta arriba del Parque Grande, pues hombre, pues tienen un poquito de cuesta, pero son 5 kilómetros solo. Y además nosotros invitamos a la gente que quiera venir a caminar, lo ponemos también en nuestras bases, que no es una carrera de correr. De hecho, no hay, para hacerla más popular y para hacerla más así, más colaborativa, no ponemos trofeo de primero, segundo y tercero, sino que sea un día de pasarlo bien, de ir juntos, de correr juntos con quien tú quieras ir y disfrutar del día, que además solemos tener suerte con el buen tiempo.
0: Bueno, seguro, seguro. Tal y como va el otoño, desde luego. A las 10:30 más o menos se calcula que ya comienzan las actividades infantiles más dirigidas a los niños, que además hay categorías, que no se asuste la gente que un niño de 12 años y otro de 4, los dos van a poder participar.
1: Sí, sí, incluso de 3. Además son muy graciosos. Los separamos por edades, como bien has dicho, y en función de su edad corren o 50 metros, o 100, 200, 400, ya los un poquito más mayores. Pero la verdad que los que ya corren 400 suelen querer ir con sus papás a correr la de 5. Pero bueno, es graciosete, te decía, porque las carreras dejamos, las de peques, dejamos que vayan los padres acompañando. Y es muy graciosa ver la carrera de los más pequeños, de ves a niños de 3 añitos, de la mano de su papá y su mamá, son para comérselos. Y luego al llegar a meta, a todos les ponemos una medallita y les damos un cono de chuches. Eso a los niños, pues claro, pues te los has ganado con eso. Está muy bien.
0: Además de este soborno en forma de chuchería, ¿hacéis algo más? ¿Preparáis algo más en el parque para esta jornada?
1: Ostras, me viene genial que me lo digas, porque este año es una de las cosas que añadimos. Este año vamos a poner una exhibición de medios. Otros años poníamos, pues además de nuestros patrocinadores que van allí, exhiben cosas y productos muy interesantes, poníamos unas motos de la unidad de UPR que van allí, pues los niños se hacen foto con ellas y tal. Bueno, este año va a haber toda una exhibición de medios, vamos a ocupar una parte de la entrada del Parque Grande, la entrada principal del puente, y va a haber furgonetas, va a haber motos, va a estar el grupo de operaciones especiales, seguramente también guías caninos,

0: a otros años?
1: No, este año repetimos el recorrido que hicimos hace dos, no, hace tres, perdón, porque hace el año pasado estuvimos aquí en Plaza de España, el anterior Príncipe Felipe. Volvemos a ese recorrido que nostálgicamente a nosotros nos gusta tener, que es por dentro del Parque Grande, sin salirnos apenas. Salimos desde de la recta al lado del Botánico y ya damos una vueltecita como yendo hacia el puente, vamos por la orilla del Huerva, hacia el Rincón de Goya, subimos un poquito, que ahí es donde te decía que está la cuesta, a los miradores de arriba, bajamos hacia Jardín de Invierno, volvemos por la calle sin cortar el tráfico, a subir luego por debajo del Batallador, subimos otra vez hacia Las Ocas, y ya hacemos pues, un zigzag ahí en el parque para completar un poquito esos 5 kilómetros.
0: Uh-huh. Lo sabes de memoria, ¿eh?
1: Sí, claro que sí.
0: ¿Has estado corriendo estos días por allí para, no sé?
1: Pues sabes que no lo he corrido nunca. Me encantaría. Claro, como ese día me toca estar a mí ahí al pie del cañón, pues no he corrido nunca la carrera, pero me encantaría. Y la he hecho varias veces midiéndola, pues con un vehículo que mida bien los kilómetros para más o menos ajustarlo, con... Pero a pie corriendo no la he hecho. Bueno, me encantaría.
0: Tengo entendido que además a veces viajáis o vienen compañeros de otras ciudades, vais vosotros a las otras rutas C91 porque se hace, como decíamos al principio, en varias ciudades de España.
1: Sí, y de hecho cada vez se animan más. Bueno, ahora mismo en Aragón te puedo decir que quien tenga una comisaría de Policía Nacional le hacen una carrera. Calatayud la hace, Teruel, Jaca, Huesca, la hacemos todos. Y es una chulada. Hay arcos que van, el arco de meta, por ejemplo, de Policía Nacional, ese va de carrera en carrera. Es el mismo en todas. Entonces sí, pues es una forma de ir ayudándonos. Nos llamamos también por teléfono para pedirnos consejos. Oye, ¿cómo hacéis esto?
0: Oye, y además, bueno, lamentabas no poder participar en la carrera por tener que trabajar, ¿no? Estar allí viendo que todo va bien. Que le pasará eso también a más compañeros, entiendo.
1: Sí, sí, porque la verdad que tenemos mucha suerte con los voluntarios. No sé qué tiene esta carrera, bueno, sí sé porque me toca, ¿no? Pero tiene algo que cuando vas y echas una mano pues a descargar camiones, nosotros realmente estamos en el Parque Grande desde las 5 de la mañana para montar todo este jaleo, porque además la hacemos siempre el día del pregón, pues imagínate cómo está Zaragoza. Pues bueno, todo el que viene a echar una mano desde las 5 de la mañana a cargar camiones, a montar todo este jaleo, tiene una parte adictiva que todo el mundo te pide repetir. Entonces... Sí, o sea, ¿me gustaría correr? Sí, me gusta más estar montando. Sí, ya corré otras, que me gusta, pero me gusta mucho más estar montando.
0: Uh-huh. Jorge, para adultos había disponibles 1.700 plazas, no sé cómo van las inscripciones, estáis ahí...
1: Van que todavía quedan, te puedo decir.
0: Quedan plazas.
1: Pero vale. No tantas, o sea, si alguien se va a inscribir que no se relaje mucho. Nosotros las inscripciones las hemos puesto como hasta el día 5. 5 online y hasta el día 1 presencial, porque se puede inscribir la gente a boli, el que quiera o no maneje las tecnologías, puede ir a los Corte Inglés, a la sección de deportes, inscribirse ahí a boli o a las tiendas Running o Zenit. Bueno, Running ahora ha cambiado de nombre, perdóname. Pero bueno, estas dos tiendas, si yo digo Running, la gente lo va a identificar seguro. Se puede inscribir a mano. Ahí las inscripciones a mano las cortamos el día 1, porque lo que hacemos con las inscripciones a mano es que nosotros las recogemos, los cuatro que estamos ahí en la delegación de formación, y a mano nosotros nos metemos en la aplicación y les grabamos nosotros. Entonces, para poder llegar a tiempo con todo esto que tenemos que organizar, el 1 las a boli, por decirlo así, y el 5 las online. Normalmente cerramos antes, agotamos antes las plazas que hemos sacado.
0: Uh-huh. Bueno, hay que decir que son 12 euros los adultos, si no me equivoco, 6 los pequeños, y que como decíamos al principio, el 100%, que ahí no tenga nadie ninguna duda, se dona al fin benéfico elegido, en este caso el patronato Nuestra Señora de los Dolores.
1: Eso es, y lo has dicho muy bien, no te equivocas, 12 los adultos, 6 los niños y todo al patronato. Incluso hacemos un dossier que nos gusta también, que no se acaba nuestra tarea cuando acaba la carrera. Hacemos un dossier a nuestros patrocinadores para que todo el mundo lo vea, que nuestras cuentas empiezan a cero y acaban a cero y dónde va todo.
0: ¿Qué le dirías a la gente que está pensándoselo o que no ha participado nunca en una carrera de este estilo? Pues esta puede ser su primera vez, para animar a que se apunte más gente todavía.
1: Pues yo les diría que no se lo tomen como una carrera, que se lo tomen como una forma sana de empezar las fiestas del Pilar, que por eso, pues mira, la hacemos todos los años el día del pregón, pues que sea una forma sana de pasar un día chulo con las personas que ellos quieren. Si no quieren correr, caminar, que se disfruta igual, y que sea eso, una forma de hacer deporte, sin más.

0: Y lo más importante, recordamos dónde se puede apuntar la gente, porque online aún hay días todavía por delante, antes de ese día 10. ¿Dónde tiene que hacer la gente la inscripción?
1: Ruta 091 Zaragoza. Te diría,
0: Muy
1: ruta
0: fácil.
1: 091.com. Bueno, les llevará a todas las rutas de toda España, que hay muchísimas. Pero si ponen ruta 091 Zaragoza, va directamente a la de aquí, sale el recorrido de aquí, que sale, por cierto, el plano del Parque Grande con todo por dónde van a ir, sale todo y ahí se inscriben directamente.
0: Pues muchísimas razones nos has dado porque hacer un poquito de ejercicio, que siempre está bien, corriendo o caminando, es una causa solidaria, va a haber una exhibición de medios, posiblemente guías caninos, no decimos más. Y como siempre, muy buen ambiente en este evento, en esta carrera solidaria, la novena ya de la Policía Nacional en Zaragoza. Jorge Pérez, de la Delegación de Formación de Policía Nacional, muchísimas gracias por haber estado hoy con nosotros.
1: Gracias a vosotros, Pilar.

Estamos escuchando el gran Tino Casal y Eloís, esa versión que realizó el cantante. Hoy se cumplen 35 años de su muerte, desde que falleció el 22 de septiembre del 91 en un accidente de coche. Pero nunca olvidaremos sus canciones, sus looks barrocos, extravagantes, pero sobre todo una palabra que parece hoy que falta en la sociedad, que es personalidad.

0: Son las 12 en punto del mediodía y es el momento de hablar con la policía local de Zaragoza y conocer cómo está la ciudad. Óscar Zueco, portavoz de la policía local zaragozana, buenos días.
1: Hola, muy buenos días.
0: ¿Qué nos cuentas? ¿Cómo estamos en estos momentos en Zaragoza en este martes 22 de septiembre?
1: Pues a estas horas del mediodía encontramos tráfico más lento de lo habitual en algunos de los principales accesos y salidas de la ciudad. La circulación se está viendo afectada especialmente en el entorno de Vía Ibérica, Vía Hispanidad e Isabel la Católica, así como en el centro de la ciudad, como Paseo María Agustín, Paseo Pamplona y Paseo de Sagasta. En estos puntos hay agentes regulando y agilizando el tráfico, por lo que recomendamos extremar la precaución y seguir en todo momento sus indicaciones. Además, también queremos recordar que continúan las obras ya habituales que pueden provocar retenciones puntuales y donde es necesario circular con especial precaución. Entre ellas están los trabajos en curso a la altura de Plaza San Miguel, en Anselmo Clavé, Avenida de Valencia y Pedro Cervuna con Domingo Miral. Esto es lo más destacado en estos momentos en cuanto al tráfico se refiere desde Policía Local.
0: Bueno, pues como siempre, reforzando ese mensaje de precaución a todos los conductores y también les recordamos que pueden seguir a la Policía Local en sus redes sociales donde vais informando de esas afecciones al tráfico al minuto. Óscar Zueco, portavoz de la Policía Local de Zaragoza, muchas gracias, buen servicio y hasta mañana.
1: Así es, gracias a vosotros y hasta mañana.

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1: Son las 12.02. Si nos escuchan en directo, ya saben que nos pueden volver a escuchar por la tarde o por la noche. Y es el momento de conocer la última hora de la actualidad, como siempre, con Vicente Alcaide. Buenos días, Vicente.
2: Buenos días, Pilar.
1: ¿Qué nos traes en este martes?
2: ¿Tú crees que cuesta hablar de la gripe con este calor?
1: Hombre,
2: ¿verdad?
1: Sí. Unos que yo no me puedo imaginar. Y eso que hay gente ya acatarrada, con mocos por ahí.
2: Ahora te voy a hablar de eso también, porque ha presentado el Gobierno de Aragón la campaña de vacunación contra la gripe. Y la principal novedad. Para los niños. Los niños hasta 11 años, se amplía, por lo tanto, van a poder vacunarse, lógicamente, si así lo desean sus papás y sus mamás. Con lo cual se cumple, digamos, todo el ciclo de primaria. Hay que distinguir vacunación infantil de la vacunación escolar, la que se hace en los colegios con gran éxito. Este es el tercer año. Ya son 159 centros educativos que participan y esa vacunación escolar se hace hasta los 5, 6 años. Por eso la de los niños hasta los 11 es la vacunación infantil que habrá que hacer los que lo deseen en un centro de salud. Más dosis se reparten, una inversión de 4 millones y medio de euros y te doy las fechas. El próximo lunes, el día 28, se abre el periodo de vacunación para residentes y trabajadores en residencias, embarazadas y trabajadores de centros sanitarios, los considerados grupos de mayor riesgo. A partir del día 5 de octubre, la vacunación escolar en los colegios, hasta 5 o 6 años. El 19 de octubre, la vacunación infantil, hasta 11 años, y los mayores de 80. Y a partir del 3 de noviembre, para el resto de la población. Y decías tú que hay gente con mocos, ¿no? Sí, sí, sí. Hay mucho mocoso por ahí. Bueno, se le ha preguntado mucho a la directora de Salud Pública y a los representantes del Salud si están aumentando las infecciones respiratorias agudas. Hay rumores, ¿verdad? Uh-huh. Rumores, rumores. Pues ha dicho que sí, que están aumentando, que no es nada preocupante, lejos, por supuesto, de umbrales epidémicos, pero lo que sí, que es más destacable, que está aumentando el COVID desde hace 5 semanas. Eso es lo que más han detectado desde el Gobierno de Aragón.
1: Pues la verdad que cuesta pensar en gripe, en COVID. Yo ahora veo un jersey en un escaparate y ya me pongo mala. Pues 33 grados vamos a llegar hoy en Zaragoza, como para pensar en la gripe. Pero sí, sí, hay que ser precavidos, por supuesto, y cumplir con ese calendario.
2: Porque nos han dicho, la gripe es impredecible. Así que veremos cómo es esta campaña. Uh-huh. Ahora te hablo de otras cosas, de vivienda. La delegación del Gobierno de Aragón recurre ante el Tribunal Superior de Justicia de Aragón la negativa del Gobierno de Aragón a tramitar zonas tensionadas de vivienda. Ya sabes que no solo el Gobierno de Aragón, las comunidades que gobierna el PP se han negado desde un principio a aplicar esa norma de la Ley de Vivienda Estatal. Según el recurso y según Fernando Beltrán, el Gobierno de Aragón se está negando a estudiar si algún municipio cumple los requisitos legales para ello. Y por eso presentan este recurso, que es un poco, ya sabes,
1: un nuevo pulso del gobierno central, exacto, gobierno autonómico.
2: Acabamos de escuchar la reacción de Octavio López, el consejero de Vivienda, que no está preocupado, tranquilidad absoluta, y vuelven a arremeter contra Beltrán porque dicen que necesita notoriedad, porque se está postulando para las primarias del PSOE en el Ayuntamiento de Zaragoza.
1: Para ser candidato.
2: Eso es. Y precisamente, ¿recuerdas el viernes, hablando de Zaragoza, lo que Vox le dijo, lo que Eva Torres le dijo a la alcaldesa Natalia Chueca? Pues hoy le ha contestado Natalia Chueca y deja dos titulares importantes. Refiriéndose a la concejal tránsfuga, ha dicho Chueca: si nos apoya, estaré encantada de sacar adelante los presupuestos. Ese titular ya es demoledor.
1: Sí.
2: Hay un pacto antitransfugismo. Pero parece que a la alcaldesa no le importa. Quiero que Vox, ha dicho, sea lo que ha sido hasta ahora, pero dos no se entienden si uno no quiere. Lo mismo que le dijo Eva Torres, que si no salían presupuestos era por culpa de la alcaldesa. Yo haré lo que tengo que hacer. Si Vox no quiere apoyar a la ciudad, deja el camino libre. Si una persona no pide nada para apoyar, refiriéndose a Marisa Gaspar, Vox tendrá que reaccionar. La pregunta es cuánto hay de teatro también, de escenificación, y cuánto de realidad. Yo diría que 50 de cada. Pero la cosa está muy, muy tensionada ahora y veremos si al final cumple esa palabra, que también parece un poco de verdad, de amenaza. Si no me apoyan ustedes, estaré encantado de sacarlo con una tránsfuga.
1: Mucha tensión en la vivienda, en la política.
2: Sí, sí, mucha. Ya, y hoy no te estoy hablando de Ceuta. En fin. Y por último, las obras del Huerva.
1: Sí.
2: 2,17 millones que ha tenido que inyectar ya que hablaba de la gripe, el ayuntamiento. Es un sobrecoste, pero estas cosas a veces pasan. Y ha habido que estabilizar unas laderas en el Huerva y sube un poquito.
1: Un poquito, el coste. Más sí, de 2 millones de euros.
2: Que ponemos todos, eso es. Los zaragozanos. Bueno. A ver, ya sabes, esto es por la transformación.
1: Todo sea,
2: se
1: todo
2: queda
1: sea,
2: Pilar, sí, se queda escéptica con la transformación de Zaragoza. Escéptica.
1: Sí, sí, sí. En bueno, fin. Pues 2 millones de obras más para las obras del Huerva. Sigan atentos a nuestros servicios informativos a las 2:30. Vicente Alcaide, muchas gracias.
2: A ti.

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11: 15 de sol, 15 minutos para la solidaridad.

0: Hoy arranca el ciclo de cine y salud mental, respeto y sensibilidad, organizado por la Asociación Diversidad Sin Fronteras en el Centro Joaquín Roncal de Zaragoza. Es la sexta edición de este programa de cine y charlas que pretende visibilizar los trastornos de salud mental en nuestra sociedad y acercarnos a ellos sin prejuicios, sin miedos y con otra mirada a las personas que las padecen. Hoy hablamos con Rafael Gabás, vicepresidente de la Asociación Diversidad Sin Fronteras. Rafael, buenos días.
1: Hola, buenos días, Pilar.
0: Bueno, hoy tenemos esa primera cita, la sexta edición de este ciclo ya.
1: Sí, empezamos después de la pandemia y sin demasiada convicción, pero parece que ha ido fraguando el ciclo y ya llevamos 6 años. Uh-huh. Creo que está muy bien, ¿no?
0: Claro, porque el cine es una herramienta poderosa para, en este caso, hablar de salud mental, de prejuicios, de personas distintas, como decíamos, para desde un punto de vista más cercano, más real.
1: Sí, el cine es una herramienta magnífica, completamente necesaria, y desde luego en el tema de salud mental acerca en hora y media y rápidamente, es algo muy inmediato. Y hace comprender a un amplio espectro de población pues realidades muy diferentes a la nuestra, que están en las antípodas a veces, pero no deberían estar tan en las antípodas y deberían estar mucho más cercanas. Entonces el cine facilita, el cine es algo pedagógico y cercano, que además entiendo que es bastante educativo en general, ¿no?
0: Uh-huh. Decía que hoy es hoy arranca este ciclo hasta el 6 de octubre. ¿Qué es lo que se va a poder ver hoy? ¿Dónde hay que acudir? ¿A qué hora? ¿Cómo se organiza el ciclo?
1: Bueno, el ciclo lo organizamos en el centro Joaquín Roncal, calle Joaquín Roncal, que está pues una calle paralela a la calle Alfonso, casi todo el mundo lo conoce. Es a las 18 horas, a las 6 de la tarde, todas las películas, y hay una pequeña introducción del film del día. Y después la proyección, y después tras la proyección hay un pequeño debate de media hora aproximadamente, donde se habla pues de salud mental, de la película, de cine, de lo que surge, ¿no? Es algo improvisado, que van surgiendo cuestiones, preguntas, dilemas, teorías, y hablamos acerca de ello y comentamos lo que podemos. Hay siempre un especialista en salud mental, uh-huh. en este caso. Y hoy nos acompañará una especialista y hablaremos pues de la película de Family Life, que es la primera, y de los problemas de la esquizofrenia en principio que trata la película y de los problemas que surgen a partir de la película, ¿no?
0: Uh-huh, uh-huh. Vida en familia se conoce en español, ¿no? Igual algún oyente ya la ha visto, es una película además de 1971, y que da pie a esas conversaciones necesarias porque sabemos más, tenemos más conocimientos, hay más divulgación, pero siguen existiendo esos prejuicios cuando hablamos de salud mental.
1: Sí, de ahí el ciclo, ¿no? Sobre todo el ciclo partido de la también con ASADME, la principal asociación que se dedica a salud mental en Aragón, y a partir de hablar con ellos, de ver que había gran estigma hacia la salud mental y sobre todo pues también un festival de cine que hay en Italia que se llamaba Lo Spiraglio, que es acerca de salud mental cada año, entonces intentar traer ese ciclo, todas las películas de salud mental que se echaban, intentarlas traer a España y poder verlas en Zaragoza, pero no fue posible exactamente así, esa fue nuestra idea inicial. Aún así, exhibimos algunas películas del festival y otras películas pues nuevas, ¿no? Algunas más antiguas, y la idea pues eso es acabar con el estigma, intentar integrar, intentar que pues que desaparezca esos prejuicios permanentes hacia algo que no debería tenerlos y hacia personas pues que en realidad pues sufren, padecen bullying, desempleo, etcétera, etcétera, etcétera. Hay que integrar. Una sociedad como la nuestra, yo creo que debe integrar y en eso estamos, en ese trabajo y en ese camino en el que andamos, ¿no?
0: Claro, porque además las enfermedades mentales en ocasiones son invisibles de cara a los que nos podemos cruzar con una persona pues que tiene esquizofrenia, ¿no? Como el personaje de la película de hoy, o un trastorno bipolar, o depresión, o u otros trastornos, problemas de salud mental, que no sí. es algo como llevar una pierna enyesada o un brazo en cabestrillo, más evidente.
1: Sí, es algo bastante anónimo, son bastante invisibles. Y por eso es muy importante pues integrar, visibilizar, al final lo que hace es visibilizar y normalizar. Uh-huh. Y ampliar un poco la idea de normalidad que está restringida, lo digo además entre comillas muy grande, la idea de normalidad es restringida a lo que la mayoría piensa que es normalidad y debemos ampliarla, yo creo, cada vez más con pues diversidad funcional, problemas de salud mental, etcétera, etcétera, integrando y ampliando esta idea, ¿no? Uh-huh. Entonces, pues en ello estamos, en el ciclo, y en ello está el cine, parte del cine, ¿no? Porque siempre se han hecho películas acerca de la salud mental, pero en estos últimos años muchas más. Uh-huh. Hay que reconocerlo.
0: Claro, en esta es la cita de hoy, la que hemos comentado, Family Life, Vida en Familia, esta tarde a las 6 en el Joaquín Roncal. El ciclo continúa el 29 de septiembre con El Imperio de la Luz. ¿De qué trata esta película del año 2022?
1: Es una película del año 2022 que está basada en una historia de los años 80, más o menos, y es una mujer adulta ya con trastorno bipolar que vive sola. Pero es un trastorno bipolar, como tú has dicho, silencioso y que no se deja ver, pero que se manifiesta en brotes, ¿no? Como se manifiesta muchas veces la esquizofrenia y muchos problemas de salud mental. Esta persona, pues, tiene una relación con un compañero de la empresa en la que trabaja, que es un cine, y en un momento dado, pues, surge el brote, ¿no? Y el espectador conoce que tiene un trastorno bipolar. Hasta ese momento, pues, no lo sabía, ¿no? Uh-huh. Ni tiene por qué saberlo, ¿no? Ni tiene por qué parecerlo, ¿no? Porque muchas veces dice, pues, tienes un tal cosa, ¿no? Tienes X. Pues no lo pareces. Pues, bueno, pues no lo parezco,
0: sí,
1: ¿no?
0: Nos encanta, ¿eh? Decir eso de no lo pareces o poner etiquetas. Es un vicio un poco de la sociedad de hoy también.
1: Sí, porque el cerebro en general quiere tener compartimentos estancos y compartimentar a todas las personas en uno de sus compartimentos, ¿no? Entonces, las personas se sienten inquietas si hay algo que no encaja dentro de esos compartimentos y no saben exactamente dónde colocarlos. Pero yo creo que es bonito a veces no etiquetar y no compartimentar y que se salten esos compartimentos que tenemos y esos estigmas, ¿no? Uh-huh. Y ampliar la idea que tenemos, ¿no?
0: Uh-huh. La última película del ciclo que se termina el 6 de octubre es Incontrolable. Esa es más actual, es de 2025. Quizá más gente la ha visto porque también se le dio bastante publicidad a esta película, I Swear, en inglés.
1: I Swear, sí. Además, es Yo Juro en ese doble significado que tiene la palabra uh-huh. en español.
0: Decir palabrotas sería en inglés.
1: Exactamente. Entonces, es algo incontrolable, lo han traducido aquí, muy libremente, ¿no? y es una película también muy interesante porque nos acerca al síndrome de Tourette. Es un síndrome bastante desconocido y que muchas personas lo tienen, ¿no? Entonces, son movimientos espasmódicos y a veces ecolalias o frases que se dicen sin deseo expreso del que tiene la enfermedad. Uh-huh. Entonces, la película nos acerca de una manera perfecta, ¿no? Que ya a un tema que investigó Tourette, Gilles de la Tourette, el neuropsiquiatra.
0: Sí, que da nombre a la enfermedad,
1: Efectivamente. Efectivamente, y luego Oliver Sacks explicó en muchos libros, un gran neuropsiquiatra, pues explicó muchos casos de síndrome de Tourette y bueno, pues cada uno pues tiene unas características y nuestro protagonista de la película pues tiene sus características, ¿no? Y afortunadamente pues va buscando camino en la vida y va buscando hueco y lo va consiguiendo, ¿no? Pero es una película, yo creo que también tiene un toque documental, afortunadamente, y que nos explica muy bien en qué consiste la enfermedad. Claro. Las tres, en realidad.
2: Además, claro, desde el punto de vista de los protagonistas, porque podemos también nosotros ver, leer entrevistas a expertos o pues documentos científicos, pero claro, no es lo mismo, ¿no?, que te digan, pues el trastorno bipolar ocurre esto y esto en el cerebro, existe esta regulación o estos medicamentos, tal, que compartir tiempo o la visión, en este caso a través del cine, de alguien que lo vive en primera persona, que todos los días, o sea, no es que tenga enfermedad, es que él es así, esa persona es así.
1: Efectivamente. Casi siempre la diversidad funcional de la salud mental, sobre todo en el cine y también en la sociedad, ha sido vista desde el punto de vista de las personas, entre comillas, muy grandes, normales, ¿no? Uh-huh. Y se agradece muchísimo cuando el cine pone el punto de mira y en el punto de vista, uh-huh, en la persona que tiene, pues, una diversidad funcional, la persona que tiene un problema de salud mental o que tiene el síndrome de Tourette. Y lo ha hecho, sobre todo en estos últimos años, en el siglo XXI, lo ha hecho muchísimas veces y se agradecen, porque la perspectiva y el punto de vista es exclusivamente de esa persona y nos hace ver las cosas de otra manera absolutamente. Nos hace ponernos en el punto de vista de esa persona y nos hace ser empáticos, ¿no? Que es algo muy necesario también, sobre todo en la sociedad en la que estamos viviendo, en los tiempos que estamos viviendo, pues la empatía se echa de menos muchísimas veces y afortunadamente el cine nos facilita el acercamiento a esta cualidad, ¿no?
2: En la de Incontrolable, además, claro, como entrevistamos aquí el pasado mayo a una persona con síndrome de Tourette y nos hablaba, ¿no?, de esas miradas, de cuando a veces le daban esos tics neuromusculares y se movía de manera incontrolable, que también eso nos hace pensar, cuando vemos a alguien distinto por la calle, no digo ya que tenga tics, ¿no?, pero simplemente pues una persona que es distinta, pues que lleva incluso muletas o silla de ruedas o que le falta una pierna o un brazo, todavía miramos mucho y un poco sin, no sé, desde el prejuicio, desde ese desconocimiento, pero no tampoco con el ánimo de acercarnos y conversar o preguntar.
1: Sí, es una mirada a veces de conmiseración también, ¿no? O sea, a veces no es un prejuicio, que lo es en ocasiones, pero a veces es lo ves en la mirada, porque yo lo comento con personas con problemas de salud mental o personas con alguna diversidad funcional, lo comento con ellas y dicen las miradas, o sea, las miradas de la gente, es algo que se te queda grabado, ¿no? Y a veces pues es una conmiseración, ¿no? Es decir, como si estuvieran diciendo, pobrecito, sí, pobrecito no. Son formas de estar en el mundo y seguramente todas esas personas, cada persona tiene sus cualidades, tiene sus características y sus capacidades, ¿no? Hay que buscarlas, hay que explotarlas y tienen que salir a la luz, ¿no? En una sociedad que vivimos, además, donde el desempleo es uno de los grandes problemas de las personas con diversidad funcional y de las personas con problemas de salud mental, ¿no? Uh-huh. Entonces, está muy bien que esas cualidades afloren y explotarlas y que una sociedad se aproveche de todas esas capacidades, ¿no?
2: Pues más empatía. Me ha gustado también ese mensaje de visibilizar, normalizar y ampliar la idea que tenemos de ser normal, que hoy en día no sé cómo podríamos definir eso. Rafael Gabás, vicepresidente de la Asociación Diversidad Sin Fronteras, la entidad que organiza este ciclo de cine y salud mental, que comienza hoy en el Centro Joaquín Roncal de Zaragoza. Muchas gracias por haber hablado con nosotros.
1: Gracias a ti, Pilar.
2: Si estaban pensando en qué hacer esta tarde, pues les propongo este plan. A las 6 en el Centro Joaquín Roncal, además entrada gratuita hasta completar aforo, pueden disfrutar de la película Vida en Familia, que nos habla de una persona con esquizofrenia. Se habla suficiente de salud mental, no se habla, hay prejuicios, hay conmiseración, hay empatía. ¿Cuál es su opinión? Nos lo pueden contar en el 640-03-6902, es el teléfono del programa, y nos pueden mandar un mensaje de audio, un WhatsApp escrito, contándonos desde dónde nos escuchan, qué temas les gustaría que tratáramos en el programa. De salud mental, es decir, y romper una lanza a nuestro favor, que hablamos bastante, ¿eh? Es un tema importante y aquí le damos su espacio.
0: espacio como el que podemos disfrutar ahora en la ciudad, desde nuestra ventana del estudio en el Coso, además del polvo que levantan las máquinas de las obras, vemos a mucha gente pasear. Un día agradable, 26 grados en estos momentos, luce el sol y llegaremos hasta los 33 de máxima, así que si salen a pasear, además de chaqueta, lleven algo debajo fresquito porque les va a hacer falta. Nosotros seguimos contándoles, compartiendo cosas interesantes con todos ustedes aquí en Esto es Aragón.
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0: Con la llegada del otoño no solo cambia la temperatura, también afecta a nuestra piel, nuestro cabello. Por eso es importante saber qué cuidados debemos darles en esta época del año. Lo averiguamos con Elena Moliner, farmacéutica. Bienvenida, Elena.
1: Gracias, Pilar.
0: Bueno, ¿qué es lo que ocurre después del verano en nuestra piel?
1: Vale, en verano hay que tener en cuenta que nos exponemos a dos cosas, altas temperaturas y a la radiación ultravioleta, ¿no? Entonces, esto provoca efectos adversos en nuestra piel, como puede ser, pues la piel se engrosa, ¿no? Es como un mecanismo de defensa frente al sol y la piel se engrosa, por lo tanto está más áspera y menos luminosa. También tenemos una piel más deshidratada porque se nos altera la función barrera. También podemos encontrar las temidas manchitas por la pigmentación de la radiación ultravioleta. Y no olvidarnos de que también el sol altera unas proteínas que tenemos en la piel que nos dan elasticidad y firmeza, que son el colágeno y la elastina. Por lo tanto, vemos una piel menos firme, más flácida y más arrugada. Y por último, pues daños en el ADN.
0: Entonces, cuando llega el otoño, esto mejora, entiendo, para nosotras, ¿o no?
1: Bueno, mejora si le damos a nuestra piel o restauramos todos esos inconvenientes que ha provocado el sol en ella.
0: ¿Cómo podemos recuperarla, darle ese cariño que necesita?
1: Pues mira, como primer paso determinante y principal, nosotros siempre recomendamos la exfoliación. ¿Vale? La exfoliación es el primer paso esencial para eliminar de nuestra piel pues toxinas, para que la piel esté más firme, más lisa y se renueve mucho más fácilmente. Una vez hecho esto, pues aportar distintos activos, ¿no? Muy importantes los AHAs, que son los alfa-hidroxiácidos, ¿vale? El ácido glicólico, para que lo situéis todo el mundo, hay muchos más, y el principal transformador de la piel, que es el retinol, los retinoides, ¿vale? Eso como segundo paso. Y no olvidarnos de los antioxidantes, vitamina C, ácido ferúlico. Estos lo que hacen es dar luminosidad a la piel, devolverle el brillo y la vitalidad, además de protegerla. Y en último lugar, pues darle activos para restaurar la función barrera. Ácido hialurónico como principal, pero no hay que olvidarse de la niacinamida, prebióticos y sobre todo grasas como son las ceramidas. Y bueno, ya el protector solar lo doy por hecho.
0: Bueno, ¿vale? Bueno, no lo des tan por hecho, luego haremos un pequeño recordatorio sobre por qué es tan importante utilizarlo todo el año. A ver, Elena, porque has mencionado una cantidad de activos que debemos incluir. Menos mal que estáis ahí los farmacéuticos para echarnos una mano, porque a veces también oímos o vemos en las redes, pues a fulana le funciona esto, pero claro, hay que tener en cuenta cómo es nuestra piel.
1: El primer paso a tener en cuenta es cómo tenemos la piel. Entonces, según sea sensible o no sensible, elegir los activos. Y luego yo siempre repito, no hay que hacer caso lo que le va bien a tu amiga. Tú tienes un tipo de piel, un estado de piel, que no siempre lo tenemos igual, y tu piel tiene unas necesidades en ese momento que igual tu amiga no está teniendo y en vez de ayudar está siendo contraproducente para tu piel.
0: Has mencionado también ácido glicólico, retinol, vitamina C, niacinamida, bueno, una serie de ingredientes que vamos conociendo también más, ¿no? Porque ahora el ácido hialurónico está en todo, desde el gel de ducha hasta la crema hidratante. Pero ¿cuáles son como el top 3 o los que no deben faltar o que son buenos para el 99% de la población?
1: Yo siempre hablo de los tres mosqueteros, ¿vale? Que son los que no puedes prescindir de ellos, que son los antioxidantes, los glicólicos y los retinoides. Con esos tres iríamos todos, tendríamos una rutina maravillosa. Ahora bien, dentro de estos hay diferentes tipos, diferentes calidades y no todos ejercen la misma acción o se consiguen los mismos beneficios.
0: Ahora hablaremos de eso, del precio. Antes de eso, también tenemos mucha influencia pues a través de las redes sociales de las rutinas de belleza de otras culturas. Pues hace ya unos meses, la rutina de belleza coreana. Estas mujeres se le deben levantar a las 4 de la mañana porque se echan como unos 20 productos antes de salir a la calle. Tónicos, serum, los ojos, el no sé qué, se dan un masaje, la WhatsApp, tal. ¿Es necesario tener una rutina de 20 pasos para tener bien la piel?
1: Yo lo primero que quiero decir es que, claro, las coreanas no tienen la misma piel que tenemos los europeos o en este caso los españoles. Para empezar, ellos odian el sol. van con paraguas por la calle porque no les incide nada de sol. Está muy bien copiar las rutinas de las coreanas, porque es verdad, por ejemplo, la doble limpieza, que es muy útil, pero en mi opinión no es necesario tantísimos pasos para tener beneficios en nuestra piel. Es más, tantísimos pasos lo que te hacen es que no te apetezca hacer la rutina, porque la mayoría de las personas vamos con el tiempo contado.
0: Esa era la respuesta que estaba esperando. Hablando del tiempo, me pongo, me limpio el tónico, el serum, la crema, ¿todo seguido o hay que darle un tiempo a los productos para que actúen, para que se absorban?
1: Vale, lo primero sería la limpieza. Después de la limpieza, pues nos podemos echar el tónico o no. Y luego el serum. Sí que es verdad que hay que esperar un poquito, pues cuestión de un minuto, para que se absorba. Hay activos que sí que no son compatibles. Por ejemplo, entre el glicólico y el retinol, sí que tienes que esperar una cantidad de tiempo mayor, por ejemplo, el retinol, pues 5 minutos, ¿no? Para que el glicólico ejerza su acción, se haya absorbido y luego ya iríamos con los retinoides, porque si no, sí que se solaparían.
0: Uh-huh. Y antes has mencionado la calidad. Hay veces que decimos, bueno, pues este serum cuesta 10 euros y este 90 y tienen el mismo principio activo. No es el mismo principio activo, ¿no?
1: No es el mismo principio activo. Para empezar, cuando una casa cosmética compra los principios activos, por ejemplo, niacinamida, hay muchísimas calidades y distintos precios de euro el kilo. Entonces, para empezar, partiríamos de esa base de la calidad del activo. En segundo lugar, luego, cómo esté formulado. Hay activos que son efectivos a un pH determinado. Entonces, yo he visto muchos serums, por ejemplo, de ácido glicólico con un pH que, en vez de ser un ácido, pasa a ser una sal. Entonces ya no ejerce esa acción. Muy importante la forma de formular. Y luego eso, que sean estables, porque no es lo mismo meter en la cazuela glicólico, retinol, vitamina C, que hacer estudios de producto terminado y ver que esos principios activos son eficaces y tienen efectividad.
0: Uh-huh. De hecho, con la vitamina C hay veces que te indican, ¿no? Estabilizada,
1: sí,
0: con no sé qué, y es otra cosa, que le pones ahí encima. Bueno, más o menos tenemos clara esa rutina de la piel. ¿Qué ocurre con el cabello? Igual que la piel, has mencionado que se engrosa, se deshidrata, uh-huh, durante el verano. ¿Qué le ocurre al pelo?
1: Pues el pelo, además del sol, hay que tener en cuenta que recibe otros daños externos, como son el salitre del mar y el cloro de las piscinas. Entonces, yo conozco muy pocas personas que utilicen un protector térmico para el cabello cuando están bajo el sol o se laven con agua dulce cuando salen de la piscina o del mar. ¿Esto qué hace? Dañar la fibra de queratina. Es la proteína que da estructura al cabello. Para que os hagáis una idea, estas proteínas están colocadas como si fueran las escamas de un pez. Entonces, cuando reciben daños, se abren, obtenemos el famoso frizz. Y esta apertura hace, pues, que la fibra reciba muchos daños externos y se estropee con mayor facilidad. Por lo tanto, obtengamos un cabello mucho más frágil, deshidratado y quebradizo.
0: Uh-huh. A lo que hay que sumar también que hay distintos tipos de cabello, ¿no?
1: Además,
0: pues si es grueso, fino, si se suele encrespar, si es graso, eso también va, uh-huh, a condicionar nuestra rutina de cuidado del pelo.
1: Eso es. Algo que nosotros vemos mucho en la farmacia, que es muy común, es elegir el champú según el tipo de cabello y no según el tipo de cuero cabelludo. Por ejemplo, si tú tienes el cuero cabelludo graso, como puede ser mi caso, y la fibra seca, yo tengo que elegir un champú para el cuero cabelludo graso y ya trataré la fibra capilar con productos embellecedores o nutritivos de otra manera que lo que es la base del cabello.
0: Es verdad que mucha gente sabe cómo es su pelo, pero no le presta tanto atención a la piel, al cuero cabelludo.
1: Al final, el cuero cabelludo, no hay que olvidarse que es una extensión de la piel de la cabeza, que simplemente tiene más bulbo piloso. Sí, sí.
0: En algunos casos, otra gente no.
1: Eso es.
0: Bueno, y que la piel es el órgano más grande del cuerpo también.
1: Perfecto.
0: Eso lo vamos a recordar. Elena, ¿cómo recuperamos la salud del pelo después del verano?
1: Vale, pues al igual que la piel, lo primero que tenemos que hacer es exfoliar. No es muy común ni muy conocido los exfoliantes del cuero cabelludo, pero son muy eficaces. Entonces, pues como hemos hablado, ¿no? La piel del cabello al final sigue siendo una extensión de la piel de la cara. Pues exfoliar para retirar todas esas toxinas, células muertas, el engrosamiento que se produce también en el cuero cabelludo y además potenciamos así los efectos que aportemos después con el champú o los tratamientos. Ese sería el primer paso. Y en segundo lugar, y más importante, sería mascarillas con proteínas, aminoácidos, nutrientes que le den, pues, ceramidas, grasas, agua, todo lo que la fibra capilar necesita. Esto sin olvidarnos de utilizar acondicionador cada vez que nos lavamos, porque el pelo, cuanto cuanto más húmedo está, más frágil es. Entonces siempre hay que darle un chute con acondicionador para peinarlo bien y que no se rompa, y secarlo con secador siempre.
0: Uh-huh. Acondicionador de medios a puntas, ¿no? Eso es. Que tenemos que tener un cuarto de baño muy grande, Elena, sí, para que nos quepa todo esto. Igual que las hojas de los árboles, se nota, mucha gente percibe que en otoño se le cae más el pelo. ¿Por qué ocurre esto?
1: Sí, es lo que conocemos como efluvio telógeno o caída reaccional, que llamamos en la farmacia. Esto se produce simplemente por los cambios de luz y temperatura que experimentamos, del cambio del verano al otoño. De hecho, una cosa que aprendimos el otro día es que cuanto más diferencia hay entre la temperatura de verano y la de otoño, más se cae el pelo. Es decir, si ahora estamos con una temperatura de 35 grados y de repente nos llega un otoño lluvioso una semana, pues más se va a notar ese contraste, es lo que produce un shock en el cuerpo y hace que el cabello se caiga. Uh-huh. Pero bueno, esta caída es reversible, dura 3 meses y la podemos solucionar con complementos y lociones.
0: Eso te iba a preguntar, porque me imagino que recibiréis muchas consultas en la farmacia. Sí. Oye, que estoy llenando la almohada, el cepillo, ¿qué puedo hacer, no?
1: Pues mira, el primer paso sería, como decimos siempre, ¿no? Una rutina in and out, ¿no? Primero, alimentar por vía interna, tomar complementos que lleven nutrientes, como por ejemplo, bueno, la caída tiene varias fases y habría que atacar todas esas causas que la provocan. Pero para elegir un buen complemento, pues que lleve cistina, que lleve biotina, que lleve zinc, entre otras cosas, aminoácidos azufrados, en definitiva, para que ejerzan su efecto. Y luego por vía tópica sí que podemos añadir pues lociones o ampollas que digamos que alimentan al bulbo piloso de manera externa y le da todo ese chute de nutrientes para que crezca la fibra más bonita y más fuerte.
0: Uh-huh. ¿Y en qué momento puede ser preocupante o deberíamos de buscar otra solución?
1: Cuando dura más de 3 meses. O sea, la caída reaccional se caracteriza por causarse en primavera y en otoño. Si vemos que esta caída supera más de los 3 meses o vemos una cantidad abismal de cabellos en la almohada, en el cepillo, ya sería conveniente visitar a un dermatólogo, un experto en el cabello, que es el tricólogo, para que te aconseje y vea las causas de esa caída, porque pueden ser hormonales o puede haber muchas más causas. Sí.
0: Uh-huh. Decía yo, que soy muy pesada con este tema, que vamos a recordar por qué es importante usar la protección solar todo el año, que no solo en el verano que nos acordamos porque sale más el sol, sí, o nos vamos a la playa, sino que todos los días de nuestra vida deberíamos aplicarnos protector solar.
1: Vale, esto es muy fácil. En verano nos inciden, ya sabéis que hay dos tipos de radiación ultravioleta, la A y la B. La B está principalmente en verano y la A está todo el año, es decir, es la misma en los meses de julio y agosto que ahora mismo o la que tenemos en diciembre. Y esta es la que traspasa los cristales. Por eso es muy importante y es la que causa manchas, en definitiva. Entonces, por eso es muy importante protegerse del sol todo el año, porque es algo que no vemos y poquito a poco va añadiendo leña al fuego y va provocando daños.
0: Y si hablábamos antes de una rutina de piel completa, el producto antienvejecimiento número uno, de antimanchas, antiarrugas, es el bloqueador.
1: Eso es. De hecho, nosotras cuando aconsejamos una rutina o protocolizamos una rutina, los pasos esenciales son la más básica, un limpiador y un solar. Eso sería como base y luego ya si eso, ir ampliando.
0: Uh-huh. Elena, para terminar, claro, es una gozada, ¿no?, que encontrar todos estos productos en la farmacia, porque vosotras estáis ahí además siempre para brindar vuestro consejo, orientar. Uh-huh. A veces nos podemos sentir un poco abrumados por la cantidad de productos que hay, pero ahí estáis vosotras para que la gente os cuente lo que le pasa y darles una solución.
1: Yo siempre recomiendo, pues lo dicho, asesorarse por un experto en cosmética, un experto en capilar. Nosotras como apasionadas de la cosmética y que estamos formadas y que seguimos formándonos porque esto avanza día tras día, siempre es asesorarse por un buen profesional que te protocolice la rutina, que se adapte a ti, a tus necesidades, a lo que necesita tu piel en ese momento y sobre todo a tus capacidades económicas.
0: Uh-huh. Eso también es muy importante. Ahora que has dicho lo de que esto avanza cada día, ¿se detectan también tendencias? Menciono yo antes lo del ácido hialurónico porque fue como una revolución y yo siento que ahora está en todo, pero ¿se hacen estudios o se descubre algún ingrediente que de repente se pone de moda?
1: Bueno, yo ahora mismo están los factores de crecimiento, que ya son como el boom. Sí, están los retinoides, que son transformadores. Los factores de crecimiento son como los comunicadores. Entonces sería como una forma más de atacar el antienvejecimiento. Y luego está muy de moda las dobles exfoliaciones. Mezclar una exfoliación física con una química para obtener mejores resultados.
0: Bueno, pues para saber cuántas veces nos tenemos que exfoliar sin desgastarnos, hay que preguntar a nuestro farmacéutico. Elena Moliner, muchísimas gracias por haber estado hoy aquí y habernos dado estos súper consejos para tener la piel y el cabello lo mejor de lo mejor este otoño. Gracias.
1: Muchas gracias.
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0: Les traemos hoy una buena noticia que llega desde California y que tiene como protagonista al actor Christian Bale, pero esta vez no hablamos ni de cine ni de Batman. Y es que lleva casi 2 décadas trabajando en un proyecto muy diferente, crear un lugar donde los niños que entran en el sistema de acogida puedan seguir viviendo junto a sus hermanos. Y ese proyecto ya es una realidad. Se llama Together California y acaba de abrir sus puertas en Palmdale, en el estado de California, como habrán podido adivinar. Es una especie de pequeño pueblo pensado específicamente para familias de acogida y sobre todo para evitar que los hermanos tengan que separarse cuando entran en el sistema de protección infantil. Este complejo cuenta con 12 viviendas amuebladas, cada una de ellas preparada para acoger a grupos de hermanos con espacio suficiente para que puedan permanecer juntos y crecer en un entorno estable. También hay un centro comunitario y 2 pequeños apartamentos destinados a jóvenes que están a punto de dejar ese sistema de acogida. La idea nació hace unos 18 años, cuando Christian Bale y su esposa Sibby conocieron más de cerca la realidad de los niños que viven bajo tutela del Estado. Bale se quedó especialmente impactado al descubrir que muchos hermanos terminaban separados al ser enviados a diferentes hogares de acogida y decidió hacer algo. Junto al médico y profesor de UCLA, Eric Sreiland, y otros colaboradores, puso en marcha Together California. Durante estos 18 años han buscado financiación, diseñado el proyecto y dando forma poco a poco a esta comunidad. Ahora, después de todo ese tiempo, el pueblo ya está terminado y pronto acogerá a las primeras familias. Hay un detalle que resume perfectamente lo que pretende este lugar. No se trata simplemente de proporcionar una casa a un niño, sino de intentar que conserve algo fundamental cuando ya ha tenido que enfrentarse a una situación difícil: conservar sus hermanos, su familia y sus vínculos. De hecho, durante la inauguración, Bale lo resumió diciendo que el objetivo es transformar su dolor y sufrimiento en amor, esperanza y un sentido de futuro, que cuando un niño tenga que dejar su casa, al menos no tenga que dejar también atrás a sus hermanos. Esta era nuestra noticia alegre del día. Together California, el proyecto del actor Christian Bale, le ha tomado casi 2 décadas hacerlo, ponerlo en marcha, pero ya está preparado para acoger familias y que los hermanos puedan seguir viviendo juntos.
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Un día como hoy, hace 35 años, fallecía Tino Casal y yo comenzaba la mañana preguntándoles que dónde ha ido la belleza en nuestra vida cotidiana, la personalidad de las cosas, de los objetos cotidianos, de nuestras calles. Les voy a recordar una vez más el teléfono del programa. Es el 640-03-6902. Ahí nos pueden compartir su opinión. Y mañana les esperamos con muchos más temas interesantes para compartir con ustedes. Será, eso sí, a partir de las 10:30 de la mañana. Juan Antonio Ibáñez en el control y yo en el micrófono, Pilar Sopesens. Solo nos queda desearles que pasen un feliz resto del día.

Muy buenas, sean bienvenidos y bienvenidas a este martes 22 de septiembre de 2026. Ayer hablábamos muy mucho de lo que fue la jornada en la primera ref. En el fútbol nos falta algún equipo por ser supervisado y comentado, y hoy cambiaremos también de tercio. Aparte de eso, que lo tenemos a diario, tendremos artes marciales y también atenderemos a los actos que se vayan publicando, ya sea por parte de las instituciones públicas o de los diferentes clubes de Zaragoza. Aparte, aún nos quedan repasar partidos y jornadas de, por supuesto, el pasado fin de semana. Soy Adrián Oiz, te voy a acompañar de 1 a 2:30 con toda la actualidad del deporte aragonés y del Real Zaragoza. Tú solo tienes que quedarte al otro lado. Muchas gracias por ello. ¡Empezamos!

listos y preparados un día más para hablar de lo que más nos gusta, de lo que nos apasiona, de lo que nos hace felices, de todo el deporte aragonés y de toda la actualidad del Real Zaragoza de las tres victorias.

0: Muy buenas, Cuco Barrachina.
1: Muy buenos días, Adrián.
0: Tres victorias consecutivas. Parecía imposible hace tan solo un tiempo desde la etapa de Rubén Seyes, que también las consiguió en una categoría más, pero las consiguió tan lejos del objetivo que no valieron para nada. Esta vez las hemos conseguido en el inicio y deberían ser útiles.
1: 3 de 4 y el año pasado fueron 8 de 40.
0: Sí. A ver, también, si bajamos categorías es lo que tiene. Si bajamos a segunda regional ganaremos 3 partidos. ¿O no?
1: O no.
0: Hay equipos de segunda regional con muy, muy buen balón parado. Cuidado.
1: Porque te voy a recordar que nosotros estábamos en primera y bajamos a segunda y no ganábamos.
0: Sí.
1: Y aquí estamos.
0: Y mi miedo era que pasara de nuevo, ¿eh? O sea, el Depor me acuerdo que le costó comenzar mucho más.
1: Sí.
0: Yo recuerdo ver al Depor 14 una jornada 10, ¿eh? Y decir, ¡uy! ¡Uy, si me pasa eso a mí, los infartos que me dan! No estamos en esa situación. Hemos comenzado como había que comenzar. Te podías permitir perder un partido, no pasa nada. Todos somos humanos. Lo hiciste en el primero, que nos llevamos un buen palo. Pero ya no lo has vuelto a hacer. Y ni el partido que perdimos, lo perdimos de mala suerte o casualidad, ni los 3 que hemos ganado después es buena suerte o casualidad. Es ir mejorando y hacer las cosas bien, ¿no?
1: Sí, es lo que... Es estar dentro de ese baremo de, o ese rango de puntos que dijo Ibai, que era 7 de cada 12, creo que era algo así, dijo, ¿no? O una cosa similar. Bueno, estamos en 9 de 12, la verdad es que no sé si a alguien se le pasó por la cabeza empezar tan bien, sobre todo teniendo en cuenta que es una plantilla completamente nueva, entrenador nuevo, bueno, de muchísimas cosas nuevas que, desde luego, no están lastrando. Por lo tanto, había que quitar todo lo que había malo, y yo creo que, excepto la propiedad, excepto los propietarios, el resto, pues bueno, parece que las cosas empiezan a funcionar.
0: El no es casualidad, es un trabajo que se está asentando, se nota una estabilidad tanto en el club como en el vestuario. No hay nada de lo que preocuparse ahora mismo si nos ponemos en la comparativa de la pasada campaña, en la que había muchísimas preocupaciones y muchísima desorganización y falta de infraestructura interna en el club. Bueno, estaba Chema Indias, jugaba el Candy Crush, echaba la siesta y poco más.
1: Y Fernando López.
0: Fernando López, que no había visto un balón de fútbol en su vida, y ya, bueno, ya estaría.
1: Y igual para todos.
0: Indias igual tenía 2 o 3 ayudantes, pero teletrabajando y tal, como hacía Cordero, que es súper súper normal tener a tus ayudantes a 500 kilómetros teletrabajando.
1: El mejor en ese sentido era Torrecilla, que veía 30 y tantas ligas a la vez.
0: Pero las veía él. Al menos no tenía 2 ayudantes cobrando por no hacer nada. Es que Cordero tenía 2 o 3...
1: Físicamente seguir 30 y tantas ligas a la vez es decir, no duermo y me multiplico por 3.
0: Exacto, y no la seguía, pero no pasa nada. Sí, Chema Indias tampoco. Correcto. Pero Cordero tampoco y todos los que tenía su cargo tampoco. Yo, por ejemplo, sé, porque Néstor sube muchas cosas, que ha estado en Portugal la pasada semana viendo partidos toda la semana. En persona, in situ. No por la tele, no por YouTube, porque para verlos por YouTube te valgo yo. Hay que mandar al tipo a que los vea en persona. Si puede saludar al jugador en algún momento, pues mejor aún, al que le interesa, y hacerle, hombre, muy buenas, y ser majo. Y esto es política, relaciones, el fútbol.
1: Esta es la forma de trabajar de la Lola Antequi desde hace mucho tiempo.
0: Es que la forma correcta de trabajar, Cuco. Yo lo que no entiendo es que hayamos tenido otras.
1: En este momento es Néstor el que viaja. Antiguamente era José Mari Barba el que viajaba. Y yo con José María tengo una relación y tenía una relación, la sigo teniendo fantástica, y yo había días que le llamaba y me decía, no, estoy en Colombia, no, estoy en México, no, estoy en Argentina, estoy en Senegal, siempre viendo fútbol, y viajaba una a otra, tal, y cuando un futbolista le convencía, pues entonces me decía, Lalo, hay que venir a por este, y entonces Lalo se desplazaba, Lalo lo veía in situ también, y entonces, pues bueno, es cuando claro. Lo cerraba. Pero
0: es que es muy baratito tener teletrabajando a los super expertos, ¿eh?
1: No teletrabajaban.
0: Hombre... No puedes que en esto no se teletrabaja. Aquí tienes que tener a la gente in situ. Monchi, el del Sevilla, descubría tantos jugadores porque tenía un equipo de gente viajando por todo el mundo enorme y él solo tenía que dar el último paso. El último visto, bueno, el último viaje a ir a verles era él. Pero
1: y se comían todos los mundiales sub-17, sub-18.
0: Eso es, sí.
1: ¿Sabes? En ligas secundarias o como en la segunda portuguesa o... Porque si la segunda, digo, pongamos Hungría, que yo, por decir un poco, ¿no? Se las trillaban a la perfección.
0: Es una inversión que tú haces para el día de mañana fichar un jugador que valdría 200.000, ficharlo y venderlo por 2 millones. Y le ha sacado una rentabilidad gigantesca del 1000%. Para eso te tienes que gastar el hotelito y luego tener una infraestructura de trabajo que no sea esto, cobrar 4 para que trabaje medio.
1: mira tú la cantidad de pasta que se sacó por un Pep Biel que vino aquí gratis,
0: Sí,
1: por ejemplo. Hablamos de varios millones de euros,
0: Sí, sí, seis.
1: Y que, cinco, a posteriori, y que a posteriori volvió a dejar en otro traspaso.
0: Chavarría.
1: Pep Chavarría, correcto. Entonces, son futbolistas que, bueno, que esa es la forma de trabajar. La forma de trabajar, encima, para conseguir, pues eso, yo creo, yo no recuerdo un director deportivo que haya dejado más dinero, o una secretaría técnica, por no focalizar en Lalo, que haya dejado más dinero que la que, sobre todo en los últimos, digamos, 15 años, que la que dejó Lalo en su etapa anterior. Y
0: no, de hecho, ha sido la única dirección deportiva rentable.
1: Y al final, escucha, y en esta va a ser tres cuartos de lo mismo, porque los futbolistas que ha traído los ha traído en propiedad.
0: Sí, sí, absolutamente todos los jugadores están en propiedad. Algo que me ha llamado la atención porque Lalo no trabajaba así. Lalo sí que trabajaba con cedidos.
1: Estamos viendo que ojito, que son futbolistas que, digamos, que se les puede sacar una pasta, que yo no quiero que se la saquen, yo quiero que sigan en mi club, pero que es evidentemente que, vamos, van a tener una rentabilidad brutal.
0: Son todos chavales muy jóvenes, 23 años yo creo que es la media más repetida, la edad más repetida, digamos. Hay un par de 37, hay uno de 34, pero lo que más, 23, 24 años es la edad que más ha incorporado Lalo Arantegui, en un claro punto de que tienen que dar un salto en su carrera. Si lo dan, pasarán a ser más caros. Si no lo dan, pues bueno, se habrán quedado en el camino como tantos otros. Pero sí se atisba ya algunos muy buenos fichajes. Voy a poner algún nombre encima de la mesa en este inicio de programa. Pongo el nombre de Ademo. ¿Por qué? Porque creo que se está hablando muy poco de lo bueno que es este tío. Este fichaje es un fichajazo de vuelos bajos, que no conocía a nadie y que yo creo que lo tiene todo para triunfar en el fútbol a cierto nivel. Además,
1: no conocía a nadie, de la... Y ojo que había jugado Champions,
0: Sí, sí, pero claro, pero no conocía a nadie. Ha pasado de Champions a Primera Ref. Sí, en España no era conocido, había que descubrirlo.
1: A lo que me refiero con esto, que un futbolista que ha jugado Champions y que no tuviera tres ojeadores encima, pues hostia, cuando menos es extraño.
0: Claro, sí, complicado, y seguramente lo estuviera, y habremos sido hábiles, o habremos conseguido muy rápido, que eso Lalo sí que lo tiene, que es muy ágil, ¿no? Como con Jardí, fue el primero en... Bueno, Jardí en el día de la presentación de Lalo ya lo tenía fichado a Jardí.
1: Sí.
0: Sí, sí, más que nada porque se lo pregunté y me lo dijo.
1: No, sí, ya te lo digo yo. yo tengo un mensaje, yo le pregunto a Lalo, ¿vale? Antes de ser presentado. Y en vez de contestarme sí o no, me contestó un emoticono que me decía que sí, ¿sabes? Él no me quiso decir ni que sí ni que no, pero vamos.
0: Ah, pues por eso luego en la sala de prensa dijo, ya hemos trabajado en fichajes, y por eso le pregunté yo, perdón, una cosa, que lo has dicho así, ¿cómo que has trabajado en fichajes? ¿Ya tienes algo fichado? Pues sí, no, pues nada, oye.
1: Sí, sí, ya tengo que... Mira... me mandó...
0: Igual que Chema Indias, que fichó a seis, el último... ¡A seis! ¡Seis!
1: Escucha, ¿sabes ese emoticono que es una cremallera en la boca?
0: ¿Eh? ¿Una cremallera?
1: Un emoticono que es una cremallera en la boca.
0: Es cállate. ¿Vale?
1: Y sí, sí, y yo le pregunto por ese, pues, futbolista, y me manda ese cremallera en la boca. ¿Eso qué es?
0: Es que las comparaciones son odiosas. A Ibai yo le puedo juzgar, porque por mucho que sea nuevo, por mucho que tenga todo el equipo nuevo... El director deportivo ha hecho las cosas bien y le ha nutrido de los jugadores cuando le tenía que nutrir. Ibai ha podido trabajar con los jugadores. De hecho, yo empiezo a ver el trabajo de Ibai. En este último partido vi que se empezaba a plasmar. La primera parte me parece muy buena. Y eso que me lo comería por haber tenido dos meses fuera de sitio a Rubén Díez y a Ademo. Pero bueno, nunca es tarde para aprender o para conocer lo que tienes. Creo que ahora, después de dos meses de entrenamientos, se empieza a ver ya una idea de equipo. Un equipo que se empieza a perfilar. ¿Tú qué crees?
1: Bueno, yo tengo que una cosa. Con Ademo no lo tuvo fuera de sitio. Sencillamente, cuando lo puso allí, era esas pruebas que haces en la pretemporada. Ademo, el primer partido, creo que es el que no está, que tiene un virus, y a partir de ahí lo coloca en su sitio. En cuanto a Rubén Díez, estoy contigo. A mí el partido de ayer, vamos, yo ayer no lo cambio. Entiendo que no tiene ritmo de competición, pero yo ayer no lo cambio. Wow, o sea, ayer, el sábado, no lo cambio ni harto de grifa.
0: No.
1: O sea, el sábado, digo, el domingo, es que para mí estamos al lunes, ¿sabes? Entonces, tengo una pequeña confusión mental. Entonces, sí, tío, yo me parece que hizo un partidazo, me parece que Terrer hizo un partidazo. O sea, es que, ¿de quién puedes hablar mal del partido del fin de semana? De nadie, tío. Es que yo creo que no tiene músicos, ya tiene una orquesta.
0: Hubo instrumentos más afinados y menos, pero globalmente yo la mayor queja que tengo con el último encuentro, y me parece una bendición de queja, es que teníamos que haber ganado por más.
1: Sí, sí, sí, está claro que teníamos que haber ganado por más, pero bueno, escucha, bienvenidos al 1-0,
0: No, y esa queja, y que todos los días me quejé diciendo, teníamos que haber ganado por más. Podíamos haber ganado por más, porque yo creo que es un halago implícito.
1: Sí, pero también nos pueden haber marcado un gol, ¿eh? Bueno, escucha, al final, ya no te voy a decir que es pronto, porque ya son 4 partidos y tú lo acabas de decir. Para ti, este partido fue la mejor primera parte y además fue, comparto contigo, y fútbol bonito, ¿sabes? Y una presión tras pérdida brutal. Se nota un compromiso por parte de todos los futbolistas increíble. Iranzo y Diego, cómo se hacen las coberturas cuando uno va a un lado, el otro va al otro. Bueno, me parece que es una auténtica sinfonía, como Sangal incluso se metía por dentro en salida de balón. Me parece que es una sinfonía, me parece que ahora mismo tenemos una orquesta que le faltan cosas por afinar, qué duda cabe. Pero tenemos, ojito.
0: Pero no son una banda.
1: No, tenemos una orquesta, no una banda, correcto.
0: Que venimos de una banda, de una banda. Este equipo, te lo vuelvo a preguntar, lo pregunto mucho últimamente. ¿Este equipo ganaría el equipo del año pasado?
1: Sí.
0: ¿Seguro?
1: Escucha, al descanso.
0: Al descanso, ¿eh? La segunda parte nos sobraría. Oye, pues es una fantástica noticia eso.
1: Pero
0: eso
1: además es... te voy a decir más. Es que creo que los del año pasado ninguno aguantaría físicamente hasta el descanso.
0: No, porque encima se han ido a semi-retirar. Están todos que si en Malasia, Tailandia, ahora Tony Moya, Tailandia. Si hubiera un equipo en Marte, los mandaban a Marte, su representante, porque los tiene que mandar a sitios que no los conozca absolutamente nadie, a ver si cuela.
1: Bueno, pues que vayan.
0: Sí, sí, ojalá. Ojalá. Marte cerca, me parece, con tal de que no vuelvan por aquí.
1: A 600.000 años luz de aquí, que vayan donde quieran.
0: Exactamente, que si no... bueno, y aún bajarían al Marte Fútbol Club, a la segunda liga de planetas. Se clasificarían con Plutón. Se jugarían la salvación con Plutón.
1: Esos futbolistas que todavía están sin equipo, es increíble, tío.
0: Guti sin equipo, ¿no? Todavía.
1: Sí, Guti sin equipo, Insúa sin equipo.
0: No, Insúa igual no juega más a fútbol.
1: Bueno, Paulino sin equipo.
0: Lo mismo, igual no juega más. Pero Guti me sorprende porque con 28, 29, 30 años, bueno, o lo haces de forma oficial y sales y haces, oye, que yo me retiro ya, mira, tengo la vida hecha, tío. No necesito ya más, no me apetece. O no hacerlo oficial es un símbolo de un quiero y no puedo, de has estado esperando ofertas pensándote más de lo que eres. Si tú te vas a jugar al Teruel, en el Teruel te quieren.
1: Sí,
0: ahora tienes que ver que tienes nivel para el Teruel y nada más.
1: Aquí, si no me equivoco, lo quiso el Sabadell y él dijo que no.
0: Joder, pues no me parece una mala plaza para nada, Sabadell. Cerca de Zaragoza, cerca de Barcelona, Sabadell, una tierra, bueno, con potencial económico, que no es una localidad pobre, precisamente, Sabadell.
1: Sí, no, escucha, y en segunda división, ¿eh?
0: Y hombre, claro, eso iba, y en segunda división, o sea, que te pueden... Que a Fulino nos lo hemos podido traer porque está en Sabadell, que pueden pagarle la ficha. Pues no, pues, hay gente que decide seguir siendo competitivo y gente que no. Cuco, te mando un abrazo muy fuerte, ¡aupa!
1: Un fortísimo abrazo.
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0: Pues hemos escogido la música que menos adecuada es para el más rockero. Superestrella, Sergio Herranz, muy buenas.
1: ¿Qué tal, Adrián? ¿Cómo estás? Te confunde, la superestrella es Jardí, creo yo.
0: La superestrella es Jardí, es la música que estuvimos en el Mundial para ganar a Francia, esta gente. Cada vez que dejábamos triste pues, a una estrella salía la canción de superestrella y la estrella triste al final del partido.
1: Pues entonces bienvenida sea la estrella, la victoria, Aitana y todo lo que tú quieras.
0: Buen paso ese, ¿eh? Buena asociación. Es Jardí la superestrella, volvió a marcar, tampoco hizo mucho, pero los buenos hacen eso, ¿no?
1: Pues en estos momentos está de dulce, quiero decir, ha metido goles en los partidos, puntos fundamentales, tenemos que tener un jugador así. Bueno, deberíamos tener varios jugadores así, que aún en el momento en que no ha sido su partido más destacado, sean capaces de hacerte eso. Entonces, Jardí desde luego es la superestrella, yo creo que para todos, en boca de todos y dejándonos tres puntos con sufridos, pero con una tremenda alegría.
0: Es una racha de tres victorias, es algo a lo que no estamos especialmente acostumbrados por la ciudad últimamente, en los últimos años, pero además se ve un crecimiento y una superioridad. No son victorias casuales, unas cuestan más, otras menos, pero el equipo sí que está teniendo una evolución desde la primera jornada.
1: Sí, es indudable que desde el partido de Tarragona al partido del otro día en Zaragoza ha habido una evolución, ha habido un cambio y sí, siempre positivo. Lógicamente, todo el análisis desde la victoria va a ser mucho más magnánimo que desde la derrota. No, ninguno de los partidos ha sido fácil, ha sido las dos victorias de casa por la mínima, los últimos minutos, el 1-4 luego se vio empañado por los dos goles. Todas han sido sufridas, todas han tenido su trabajo, pero haciendo primero la lectura positiva, si quieres, si en un momento de rodaje, en un momento que tienes que estar adaptándote a la categoría, a los campos, eres capaz de sumar tres victorias de cuatro posibles, creo que lo estás haciendo bastante, bastante bien. Entonces, de empezar con derrota a los siguientes partidos, ver que has sacado 9 puntos, podemos estar contentos y debemos estar contentos, que es una alegría, ya nos tocaba un poquito.
0: Desde luego, tampoco podemos decir que sea de suerte, yo consideré que la derrota ante el Nastic no se puede considerar de suerte, ni esa, ni casi ninguna. Pues no puedo decir luego que las victorias del Real Zaragoza sean en ningún caso de suerte, ni siquiera esa que conseguimos con gol de Espiao en el último instante, y no me vale, si juegas bien te mereces ganar, si juegas mal has ganado de suerte, si juegas mal igual has hecho alguna cosa bien, alguna pequeña cosa que ha sido suficiente para llevarte el partido, pero el partido no te lo regala el rival.
1: No, desde luego, no te lo regala y has hecho méritos suficientes para llevártelo. Lo que pasa es que lo que es la suerte, lo que son las cosas, si hubiéramos recibido un gol en contra con el 0-0, esas ocasiones que tuvieron al principio de la segunda parte, el remate de cabeza, ese posible penalti no pitado, pues a lo mejor la película hubiera cambiado. Siempre la suerte puede influir, pero el trabajo que han realizado Ibai, cuerpo técnico y jugadores es indudable. La actitud que demuestran en el campo, el derroche físico, el esfuerzo de algunos jugadores, la implicación, se está viendo y está saliendo, es a lo que voy. A lo mejor tú podrías haberte encontrado un gol en contra, haber salido con otro resultado y estaríamos de otra manera. Pero el trabajo y el esfuerzo hay que reconocerlo, eso sí, ha cambiado.
0: Está también mostrándose que la plantilla del Real Zaragoza muestra alternativas. Pues en este último partido, Sergio, no estuvo Ander Herrera.
1: Correcto, es una baja significativa porque había sido titular hasta ahora y teniendo importancia en el manejo del equipo, pero presentamos otro dibujo y otro perfil diferente, una buena adaptación por parte del entrenador, una selección de jugadores que yo creo que los tres de inicio que estaban en el medio, con Yamel, Lucas Terrer y Ademo, dieron muy buenas sensaciones. Yo, para mí, el partido cambia un poquito a raíz de que baja físicamente y posteriormente cambia Yameli. Y la verdad es que ese fondo de armario y que lo que pongas te dé resultado es una muy buena noticia.
0: Y tanto que sí. ¿Qué te pareció, Luquitas?
1: Pues mira, un jugador que ha ido de menos a más al inicio de temporada en estos 4 partidos, con una exuberancia física, sobre todo en la primera parte, que me sorprendió gratamente, y con la cabeza fría. Me pareció ese jugador que a lo mejor esta categoría le va a venir muy bien para coger minutos, para coger experiencia y sobre todo para aportar al equipo, que es lo que nos interesa.
0: En el medio del campo no fue la única alternativa o novedad. También estuvieron las de Ademo, colocado como medio centro ya asentado en ese doble pivote, digamos, junto a Terrer. Y por delante estuvo Rubén Díez, que era pues seguramente la mayor novedad en el 11 de Ibai Gómez.
1: Pues sí, Ademo, que yo si fuera Ibai lo dejaría en el medio campo hasta los días de no lectivos, porque ese chico no se tiene que mover de ahí. Yo otra sensación, parece estar por encima de la categoría, por lo menos con el rival, con el Cartagena en este partido, algún momento de superioridad fue casi, no te digo que insultante, pero sí que se le veía que estaba un poco por encima de sus marcajes. Y Yamedi, que es un jugador que ya conocemos, con viento a favor, siendo creativo, pudiéndose asociar, y solo la mala fortuna del palo le negó el gol que podía haber sido merecido totalmente. Yo creo que es una alternativa al mediocampo cuando no está Ander, que veremos y que me gusta.
0: ¿Te gusta más que con Ander o te gustó más que con Ander el Real Zaragoza en el medio?
1: En este partido en casa me pareció bastante más incisivo y creativo que con Ander. Me gustaría haberlo visto con Ander. Te quiero decir, no es lo mismo ir a Torremolinos que jugar en casa. Seguramente no será el mismo rival Antequera que Cartagena, pero me parece que los mejores minutos de esta temporada se han visto sin Ander, no pegándole palito, ha sido la casualidad. Se han visto sin Ander y se han visto en este partido. Entonces creo que es la vía a explotar. También creo que va a haber minutos para todos, esquemas para todos y dibujos para todos, porque si algo tiene esta categoría es que es muy diferente de una semana a otra, y si algo parece que tiene Ibai es cintura y flexibilidad para ser capaz de cambiar dibujo, jugadores, sin que le importe demasiado.
0: Otro de los cambios fue el de Vadillo en la punta de ataque.
1: Vadillo a mí es una debilidad porque me encanta como jugador. Me gusta cuando está en la banda y rompe hacia adentro en conducción y golpea la pelota. Me gusta cuando cae a la espalda. Siempre hace un control que parece que va, o sea, que saca ventaja. Es un jugador que parece muy frágil y luego es muy complicado pararlo, porque tiene, no sé si aprovecha muy bien su cuerpo, centro de gravedad, y es muy resistente a las entradas. Entonces, a mí es el típico jugador que ha venido de la cantera, pero que parece que no le pese la camiseta, que parece que ya esté hecho. Entonces, es una alternativa que a mí me gusta y que siga jugando, porque me parece que nos va a dar mucho.
0: Está mostrando mucho desparpajo, mucha habilidad y mucha velocidad.
1: Sí, son unas características que vienen muy bien en esta categoría, en segunda división también hubieran venido bien, y que es vertical, no se lo piensa. Tuvo también mala suerte, que se tropezó en el área que podía haber a lo mejor acabado ese balón en gol, pero después cuando pasó a la banda, dos ocasiones que tuvo de disparo, y tiene un disparo potente. Yo creo que es que ese desparpajo y esa cabeza nos va a ayudar y va a tener minutos, y yo creo que es el camino que tiene que hacer y el espejo en el que se tienen que mirar otros compañeros.
0: ¿En ese sentido ha ganado Ibai un jugador para la causa en la punta de ataque?
1: Sin lugar a dudas, ha ganado un jugador. Claro, tenemos la lectura negativa, si me permites, es que ya tenemos que jugar con jugadores de la cantera y teniendo jugadores que acabamos de fichar como Delgado y Esteau. Pero no, a lo mejor el partido era más para las características de Vadillo, supo interpretarlo bien Ibai y por eso lo colocó ahí arriba. No quiere decir que se deje de confiar en los otros delanteros.
0: En detrimento en esa posición izquierda, al faltar, por supuesto, la figura de Vadillo, que ocupó la zona de ataque, la delantera, esa parte izquierda fue ocupada por Ureña, que era la primera titularidad que disfrutaba el nuevo fichaje del Real Zaragoza, que recordemos no había hecho pretemporada en equipo, solo había entrenado individualmente. Para solo haber entrenado individualmente, el chico está veloz, muy rápido. Y además, sí, hizo una grandísima jugada para dar el gol, la asistencia, que fue medio gol de Jardí, y por tanto los 3 puntos para el Real Zaragoza.
1: Sí, además que creo que, o sea, tenemos la situación en la que solemos atacar un poquito más por la derecha, o sea, a lo mejor por la banda izquierda Ureña tuvo menos protagonismo, supo mantener el nivel, supo acomodarse físicamente para al final pues a tener una acción decisiva. Acostumbrado a venir de Vadillo, que es el que estaba ocupando la banda y que es más potente físicamente, o que había demostrado ese punto de velocidad, que a lo mejor le cuesta coger a Ureña, al principio me pareció que le faltaba rodaje, pero la verdad es que, lógicamente, fue decisivo, centro perfecto y 3 puntos.
0: Se van perfilando algunas posiciones como posibles titulares, y Jardí es una que ya ha quedado clara, hasta el punto de que el entrenador en la sala de prensa dijo Jardí 10 más, que ojo, es una declaración fuerte. Jardí va a jugar y 10 más. En otras zonas también está ocurriendo lo mismo, y es algo que puede estar pasando, uh-huh, en la zona defensiva. se está perfilando una defensa aparentemente titular para todos.
1: Sí, excepto el lateral izquierdo, que a lo mejor está llamado a ser un poco, que, pienso yo, en mi opinión, entre Escudero y Pereira. Creo que las otras tres posiciones todo el mundo las tenemos claras y eso no se va a mover ahí. Los centrales dieron una lección otra vez. A mí, por ejemplo, Rubo me encantó. Me pareció que estuvo a un nivel espectacular. Y Sangali, que recuerdo mis propias palabras diciendo que un jugador definitorio sería un delantero que metiese 14-15 goles y un lateral derecho, pues bueno, pues creo que es otro de los jugadores que está sobrado para esta categoría. Físicamente, tácticamente, iba por donde quería, da igual de lateral que de interior. Un gran acierto, desde luego, y un lateral derecho que creo que está cerrado y Gabilondo pues aportará cuando pueda, pero el titular es Sangali.
0: Metimos doble lateral, de hecho, al final del partido.
1: Uh-huh.
0: Y sí, Sangali pues, aparecía por todos lados, de hecho.
1: Es que Sangali hubo un momento que estaba por la banda izquierda. La verdad es que estaba con un desparpajo espectacular.
0: Sangali hubo un momento que dijo, si Escudero lo hace, yo también, adiós.
1: yo creo que se ve que está por encima, tanto él como los compañeros, y llega un momento en que coge las riendas. También creo que tira de veteranía para asumir esa responsabilidad. Y creo que esa mezcla de veteranía, ganas, es una muy buena base para trabajar. Todo esto, vuelvo a decir, desde el ventajismo que venimos de victoria, ¿vale? Pero creo que este es el camino que tenemos que seguir y que tiene que continuar.
0: Luego en la izquierda yo sí que tengo claro que Pereira tiene que ser el titular. Sinceramente creo que le veo un físico mucho más apropiado para una titularidad y a Escudero le veo que puede realizar mucho más aporte desde una suplencia. Aunque lo lógico quizá fuera al revés, porque es más rápido Pereira y más explosivo, yo creo que nos puede dar más Escudero saliendo del banquillo de lo que nos da Pereira. Y creo, por el contrario, que Pereira ahora mismo, si le encara un extremo, me fío mucho más de él, la verdad. Yo a Escudero, cada vez que le encara un tío rápido, se le marcha, y se le marcha con facilidad, la verdad, hay que estar muy atentos. Luego tiene otras virtudes, esto va así, eso sí. El problema era cuando no teníamos, cuando teníamos toda la plantilla llena de jugadores que no tenían virtudes, que decías, ¿y este chico a qué se dedica? O sea, ¿cuál es su parte buena? La parte buena de Escudero, sabemos cuál es, la mala sería esta. Yo seguiría contando con Pereira como titular.
1: Pues probablemente tenga razón, lo que pasa que Pereira parece que no acaba los partidos bien físicamente y que es necesario ese relevo, ya lo vimos en el partido contra Torremolinos y en este también fue cambiado, entonces es algo que le perjudica. Pero sí que es cierto que es un lateral con mucho recorrido, con mucho despliegue tanto ofensiva como defensivamente y posiblemente sea el titular también del siguiente partido, pero vamos, yo Escudero, que siendo que tiene más años y que no tiene esa facilidad para regresar a lo mejor, también tiene otras virtudes que serán aprovechables. Yo creo que es el puesto que a lo mejor vemos más bailar de la defensa.
0: De la defensa quizás, es que los otros tres están sumamente claros.
1: Sí, no, es decir, además sin ninguna duda. Sangali lateral derecho y los centrales que Diego y Rufo, vamos, que sin ninguna duda. Y además en el caso de los centrales, con muchísima ventaja sobre los dos que le siguen por diferentes motivos.
0: ¿Por diferentes motivos? ¿Porque uno es muy joven y el otro no tiene nivel? ¿Podrían ser los motivos?
1: Ya en la última conversación que tuvimos la semana pasada lo desmenuzamos en ese sentido. Barrachina es un jugador que está un poquito verde, creo que yo tengo esperanza con él, a lo mejor tendría que estar en otra categoría y jugando minutos. Y Tachi es un jugador que el año pasado, insisto, volvió, o sea, él vino para competir el puesto de titular en una segunda división. No dio el nivel, se lesionó y ahora es que parece que no está ni al nivel de primera federación, con lo cual tiene que ponerse mucho las pilas, mejorar mucho y para poder ser un central de garantías. Es que es una posición que solo con dos centrales, alarma roja. Vamos a ver que habrá partidos en los que lógicamente no podrán estar por lesión o por sanción y lo que tenemos es lo que tenemos. Entonces,
0: en mi opinión, analizándolo, Tachi ya era el peor central el año pasado en un equipo malísimo, malísimo. Y para mí era el peor, sin duda además. No tengo duda de que era el peor central.
1: Se me llevan los demonios de acordarme de la temporada pasada. Pero es que además Tachi incluso llegó a jugar en el centro campo en un partido.
0: Sí, sí.
1: Con el tema de la salida del balón.
0: Pero es que la gente lo ponía como que la toca bien. Yo alucinaba. Yo decía, no, que tú te juegues los pases desde la posición de central y uno te salga, no es tener buena salida de balón. Los que tienen buena salida de balón se la juegan muy poco y les sale todo.
1: Correcto. Tú ves los centrales que tenemos ahora y ves que son buenos centrales. y ves el dos centrocampistas que tienes ahora y te fías de ellos. Pues entonces no hace falta hacer según qué inventos para eso. Entonces sí que es cierto que Tachi y Barrachina, los dos se tendrán que poner las pilas y como les va a tocar aportar, pues que estén preparados para ese momento.
0: ¿Este equipo, este Real Zaragoza, es mejor que el Real Zaragoza de la pasada temporada en segunda división? ¿Es mejor plantilla y mejor equipo?
1: Pues tendemos, creo que todos los aficionados, a pensar que siempre tenemos equipo mejor equipo que el del año pasado. Pero en este caso yo creo que es cierto. Ya solo por... venimos arrastrando una serie de carencias y una serie de actitudes que este año creo que no se dan. Ya solo por eso es mejor. Pero cuando ves que eres capaz de jugar a cosas que el año pasado eran impensables, que la categoría es una menos, que los rivales son peores, yo estoy de acuerdo, pero puestos un 11 contra otro 11, yo creo que el de este año ganaría.
0: Sí, yo creo que también, la verdad. Yo creo que también. Ya vale que es muy difícil diferenciarlo, pero es que ¿quién te quedas del año pasado y lo metes en este 11? ¿Robert? ¿Yo igual a Codro? ¿Igual un portero?
1: Tampoco te sé decir.
0: ¡Francho! Pero ya está, es que 3-4 te puedes quedar. Pero que el resto te diría que yo sí, no me quedaría ninguno,
1: Siempre va a haber algún jugador que podría ser aprovechable, pero es que más que nada lo que acabaste tan mal con el descenso, con jugadores enganchados, con vestuario pues dividido, ¿quién te vas a quedar? Lo que quieres es borrón y cuenta nueva.
0: Están conociéndose Tailandia, tío.
1: Sí, es que es buen destino turístico.
0: Muy buenos no serán. Nos están yendo. Pues los que han hecho, los que hicieron algo, tanto que dicen de Zaragoza, Zaragoza es una plaza fantástica. Todo el que hizo algo, no mucho, algo, está colocado en segunda división. Alguno hasta sin hacer nada. Pero es que otros en Tailandia, se están yendo a Tailandia. O sea, aquí vinieron con una clarísima intención de prejubilación. Y yo pienso que el futbolista que piensa en la fecha de retiro, ya se ha retirado.
1: Y además que es diferente tener una plantilla joven en crecimiento, con todo el potencial del mundo, con todas las ganas, que efectivamente lo que me estás diciendo, a ver, que la experiencia es buena, que el tener partidos a tus espaldas es bueno, pero claro, tienes que, a mí no me digas que veteranos que había el año pasado tienen la misma actitud que Marco Zangali, por ejemplo, o que Ander Herrera. Es que no es ni parecido. Entonces ya simplemente por esa sensación todos vamos, o creo que una gran mayoría, vamos a pensar que es mejor equipo, mejor plantilla, mejor hasta humanidad, por así decirlo, ¿no? Compañerismo que el del año pasado.
0: Es realmente fácil, pero no deja de sorprender por el matiz, pequeñísimo matiz, de que estamos en una categoría menos. Era complicado que nos salváramos en una categoría más si estamos contando lo que estamos contando. Quizá incluso el mero hecho de tener esperanzas en algún momento fuera un autoengaño colectivo. No había cómo salvar eso.
1: Pero es que hubo momentos justo antes de la Semana Santa, me acuerdo perfectamente, que parecía que te podías salvar. Que habías ganado al Racing, que habías ganado creo que fue al Almería, ibas al campo del Leganés
0: pero y luego Sergio, ya se ganas al Racing y al día siguiente tienes cuatro partes médicos de titulares. Sí, eso no es serio, no es serio.
1: Que las circunstancias eran las que eras. Pero el autoengaño es muy satisfactorio, ¿sabes? Entonces en ese momento, si ganas este partido, si sales este mes con tal, pues claro que todos hicimos nuestros números. Luego hubo un momento en que todo fue cuesta abajo y era imposible. De la dificultad que habíamos partido en el mes de octubre, me acuerdo, a Semana Santa que llegas vivo, luego ya pues todo se tuerce. Claro que era difícil, claro que estamos donde nos merecemos. Pero bueno, estábamos hablando de la diferencia de plantillas, con otra plantilla a lo mejor lo podías haber sacado.
0: Mira, y digo una cosa, se ha corrido mucho en estos últimos años, mucho falso mito sobre la afición del Real Zaragoza, mucho, todavía siguen vigentes algunos, yo intento luchar contra ellos en medida de lo posible, pero uno de los falsos mitos es como que aquí se es muy duro, tal, aquí se es bastante justo. Voy a poner un ejemplo, nadie en Zaragoza tiene la misma consideración a Rubén Seyes que a Gaby o que a Mar, nadie, todos vimos... No. Todos fuimos capaces de ver a un buen entrenador en una situación absolutamente insalvable con una cuadrilla que no le respaldó, una cuadrilla que alguno de ellos incluso después ha salido a decir que es que los quemó a base de entrenar, que ganamos tal y estuvimos cerca y cuando estábamos cerca los quemó. Cuando seguramente Rubén Seguías lo que pensaba era, esto es imposible, ya que es imposible vamos a trabajar más que nadie porque si no, no hay manera, esto no hay quien lo salve. Pues ahí los chicos se quemaron. Pues la gente no tiene la misma consideración a Mar o Rubén Seyes o a Gaby o a David Navarro o a Larraz, porque no es tonta. La gente no es tonta, la gente no dispara con bazooka, dispara con rifle francotirador. Sabe muy bien por qué le molesta algo o por qué elogia algo. No es que sean vamos contra el mundo. Lo digo porque, por ejemplo, Ibai, que le preguntaban, decía, sois como la temperatura, muy calientes o muy fríos. Yo le contestaría, nos vamos al País Vasco, os damos vuestros 15 años en Bilbao y me cuentas a ver qué les pasa a los jugadores, cómo están sus coches, sus casas, los contenedores de delante de casa, si tienen pintadas. Pero claro, hay que verse en esa situación. Yo creo que dada la situación, sabemos diferenciar más bien, bastante bien, quién viene a aportar, quién viene con ganas, quién viene con ilusión, quién es trabajador y quién viene a aprovecharse del escudo de León, que hemos tenido unos cuantos. El propio Gavi fue uno de ellos. Ibai, por ejemplo, no es uno de ellos. Ibai se ve que viene con ilusión, con trabajo. Luego le salen las cosas o no. Pero currar, curra.
1: Es que, vamos a ver, si es muy injusto con esta afición, nosotros mismos, a lo mejor somos duros con nosotros, y desde otras partes de España, porque meterte en redes sociales es, de verdad, dan ganas a veces de mandar a tomar el fresco a alguno y de cerrarte la cuenta, porque...
0: A Isaac Carcelén, concretamente, por ejemplo.
1: Por ejemplo, me refiero a aficionados incluso, ¿no? Que me gustaría saber otros aficionados, y has puesto el ejemplo del Bilbao Real Sociedad, me gustaría saber cómo estarían esas aficiones después de 13 años sin pisar la primera división, 20 años...
0: Estoy segurísimo de que algún jugador hubiera sido agredido, fíjate lo que te digo.
1: O a lo mejor quema en el estadio. ¿Te quieres decir?
0: Sí, no, es que no me extrañaría nada, ¿eh? Estamos hablando de lo que estamos hablando.
1: ¿Qué es la presión, Adrián? ¿Qué es la presión? Que haya un murmullo porque falla Sam Westerveld en una salida. Es normal. Leches, aquí ha habido murmullos, jugase Mondragón, Cedruno, quien jugase. Eso es normal, que la gente diga, ostras, vaya fallo. ¿Qué es la presión? Que Vadillo, el otro día cuando lo cambian... Se cambia por el lado de enfrente del banquillo, da vuelta a mitad del estadio y le aplaude todo el estadio conforme va pasando. Esa es la presión. O sea, si aquí aplaudimos un sprint para evitar un fuera de banda, yo entiendo que las situaciones que se viven el año pasado son anormales. Como anormales que el Zaragoza esté en la categoría que está y que hay cosas que no se van a poder justificar. Pero tú eres un jugador profesional y tienes que amoldarte. Y tienes que saber que la crítica va con el empleo, como en otros trabajos que son duros y que estás expuesto y es lo que hay. Pero tú danos un poco que te vamos a devolver todo.
0: Yo este año no estoy oyendo quejas de eso. Igual Ibai a veces se asoma la patita, pero es que también yo creo que les calientan la cabeza antes de llegar de una forma exagerada. Tú no te pones los programas, no entras a redes sociales. ¿Y qué presión tienes, tío? Si te ven un día de cada 15. Joder, a mí me critican todos los días o me elogian todos los días, me analizan todos los días. Todos, los 7 de la semana estoy expuesto. Estos se les ve un día de cada 15, ¿eh? Uno de cada 15.
1: Excepto la situación anormal que se sufrió el año pasado, el 99,9% de las interacciones que tienen los futbolistas con la afición es una foto con el niño, un autógrafo, oye, que tengas mucha suerte, a ver si marcas. Va a ser eso. Es que es así, porque
0: yo lo he visto. Durante la semana te están calentando todo el mundo la cabeza, con que es que aquí hay mucha presión, pero desde el propio club, es que aquí hay mucha presión, esto es muy difícil, ¿eh? Es que es un ambiente de negatividad constante que muchas veces se acusa al de fuera, que generan dentro, y los problemas han venido porque los problemas estaban dentro y hemos descendido por la gente que estaba dentro del club, no fuera. Si ahora Lalo ha puesto cordura, porque ha sido Lalo el que ha puesto cordura en este club, esto es así, y no se le puede quitar ni poner un pero, ha sido Lalo el que ha puesto cordura en este club. ¿Quién critica a Lalo? ¿Quién le está diciendo a Lalo nada? ¿Quién le mete presión? ¿Cómo mucho le puedes decir, Lalo, fíchame un delantero, fíchame un portero más, o un central?
1: Claro.
0: Eso es lo máximo que estoy oyendo yo que se le dice a Lalo. No es que no le estén dejando trabajar a la gente del Real Zaragoza, es que los que había antes, es que aquí hemos instalado, o sea, hemos alojado a una cantidad de sinvergüenzas que se han aprovechado del escudo del León siendo unos auténticos incapaces, que es alucinante hasta que hemos llegado a esta situación.
1: Y a ver si acaban saliendo, no acaban saliendo, la propiedad nueva, si se puede hacer una ampliación, si va a haber dinero para fichajes. Lo que te interesa es eso, primero que el club vaya bien, que el equipo vaya bien. Y lo demás, no te preocupes, que vendrá solo. Hay gente en Torremolinos, hay gente en Tarragona, va a haber gente seguro en Ibiza. Si van a estar apoyados 100%. Si es que no se pide más que la normalidad, que es que hagas tu trabajo, que te esfuerces y luego el resultado se acompañe ya maravilloso.
0: Claro. Última duda que tengo para plantearte, la portería del Real Zaragoza, pues como decías, haya gente que le pone un poco nervioso el señor Westerveld, que le cuesta mucho las salidas laterales. Los centros laterales le cuesta mucho, ya vemos que es, que va a ser algo que vamos a tener todos los días, que va a tener que aprender. Lo malo es que es algo difícil de aprender para un portero holandés que viene a España, a una categoría así, que te cuelgan lavadoras.
1: Claro, el problema con Sam Westerveld y con los centros laterales es que estamos en una categoría que precisamente pues, hay el recurso de colgar balones al área, y colgar una lavadora y que alguien la remate va a ser bastante frecuente. Y ese es nuestro talón de Aquiles. Y es donde fallamos, pues hay que trabajar mucho, mucho, mucho, o cruzar los dedos cada vez que sea un centro.
0: Pues Sergio Herranz, tu opinión sobre Ibai para despedir, actual, después de 3 victorias consecutivas.
1: Pues un entrenador con mucha cintura, con mucha flexibilidad, aferrado a sus ideas, con capacidad de adaptación y a veces te da sorpresas. La mayor de las suertes del mundo, porque creo, de verdad, creo que es un entrenador, una persona que por lo menos es honesta. Otra cosa es que le salgan bien las cosas o que la apuesta que haga no nos acabe de gustar. Pero su suerte será la nuestra y de momento, de Tarragona aquí, me van gustando cosas que veo.
0: Pues te mando un abrazo fuerte, Sergio Herranz.
1: Otro abrazo, vamos para Real Zaragoza.

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1: Y vamos ahora con la sección de las alegrías, con el judo aragonés que tanta salud muestra siempre y tanto entretenimiento tiene, pues siempre anda de aquí para allá con pruebas, entrenamientos de tecnificación que recuerdo. Puntúan, muchos de ellos son pruebas, aunque se llamen entrenamientos, lo que sería en otro deporte una prueba clasificatoria, es como se llama así, un entrenamiento clasificatorio que dé puntos. También hay pruebas que dan más puntos. Tenemos una Supercopa, muy importante. Tenemos muchas cosas. Estamos en septiembre y el judo no para. Javier Rivero, mi sensei, muy buenas.
2: Buenos días, ¿qué tal? ¿Cómo estás?
1: Bien, bien. A mí no me han hecho ningún... no me han hecho ningún hipón, no me han puntuado, no me han proyectado. En principio estoy bien.
2: Bueno, pues entonces, ¿qué más puedes pedir? Yo, desde luego, te traigo hoy, como no podía ser de otra manera, alegrías. Pero alegrías además porque, ¿te acuerdas que la semana pasada hicimos una pequeña quiniela? Con las medallas que podían sacarse en Canarias. Pues si hubiésemos jugado un boleto de lotería nos hubiese tocado el premio gordo, Adrián, porque dimos de lleno. Dimos de lleno porque habíamos pronosticado entre 4 o 5 medallas, pues fueron 4 las medallas que obtuvieron los aragoneses en la Supercopa de España disputada en Canarias de la categoría junior este fin de semana. 4 medallas que tienen mucho mérito por lo que decíamos la semana pasada. Había muchísimo participante de las Islas Canarias, participantes que habitualmente no se suelen prodigar por la península y, bueno, pues gente que está acostumbrado a la lucha, al mundo de la lucha, sobre todo a esta lucha canaria y que aplican pues, muchas de las técnicas de su propia lucha, pues al judo. Y, bueno, pues suelen ser los típicos combates que te tocan en primera ronda y que ningún deportista suele querer porque, entre comillas, van un poquito envenenados. No tiene referencias del rival, suelen utilizar una serie de técnicas a las que a veces, muchas veces, no estás acostumbrado y lo que suele ocurrir en estos casos es que, como vayas un poco despistado, a las primeras de cambio te quedas fuera porque luego a lo mejor no son rivales lo suficientemente fuertes como para llegar a la ronda de semifinales, que es lo que te garantiza la posterior repesca. Pues bueno, muy buena actuación del combinado aragonés. 4 medallas, 6 clasificados en el ranking de medallero, algo muy meritorio teniendo en cuenta que quedamos a nivel de autonomías detrás de Canarias, como no podía ser de otra manera, de Madrid y sobre todo de la selección española, selección portuguesa y selección noruega. Entonces, realmente, si quitamos los combinados nacional que se nos metieron por delante, que fue el combinado nacional español, portugués y noruego, pues hubiésemos quedado terceros en el medallero detrás de Canarias y de Madrid y por delante de comunidades que en la categoría junior podemos tachar a nivel top, como puede ser Cataluña, como puede ser Valencia, como puede ser Galicia, que es donde están realmente las inversiones de los dinericos y los centros de alto rendimiento. ¿Cómo se repartieron las medallas? Pues se repartieron de la siguiente manera. Medalla de oro para Elena Maza en la categoría de menos de 48 kilos del Club Judo Huesca. Atención a esta chica, que es una chica todavía en categoría cadete, que ya ha sido campeona de España cadete, campeona de España infantil, y que todavía, estando en edad cadete, se impuso nada más y nada menos que en una Supercopa de este nivel y además con una autoridad aplastante. Medalla de plata para Jimena Martín, también del Club Judo Huesca en la categoría de menos de 52 kilos. Jimena Martín, que actualmente se encuentra entrenando en el Centro de Alto Rendimiento en Madrid con una beca externa y, bueno, una deportista que ya ha sido medallista nacional y que a la cual este salto cualitativo yo creo que le ha ayudado bastante pues para mejorar en muchísimos aspectos y la verdad es que la primera prueba ya la puntuación en esta Supercopa. Bronce también para Jara Checa del Club Judo Huesca en la categoría de menos de 63 kilos. Una Jara Checa que venía de rendir pues por debajo del nivel que esperábamos todos en la Supercopa de España de Binefat y que de nuevo se reencontró con el triunfo y de qué manera, hizo una competición mucho más que meritoria. Y en categoría masculina, pues bueno, nuestros chicos anduvieron ahí, pero nos llevamos la gran alegría de entre todos ellos de una medalla de bronce, la conseguida por Héctor Rivero en la categoría de menos de 60.

0: por el bronce. Pues bueno, en dos minutos lo despachó de un maravilloso hipón. Y bueno, pues un Aitor Rivero que volvía otra vez por sus fueros, otra vez por sus líderes, y conseguía esa meritoria medalla de bronce y como único medallista masculino. Destacar también la participación de un aragonés que iba dentro del combinado nacional, de Carlos Martín, el orcense, que consiguió la medalla de oro, no sin emoción, puesto que en las semifinales iba perdiendo de Guasari y a falta de 6 segundos metió un soberbio hiponazo, el que puede ser el hipón del campeonato Muchimata espectacular, que apeó al portugués del paso a la final y luego posteriormente con autoridad se imponía la categoría de menos de 60 kilos. Vuelvo a repetir, aunque iba con el combinado nacional, pero digno de mencionar también, puesto que es un deportista que a día de hoy se encuentra en el Centro de Alto Rendimiento en Madrid, este ya con una beca interna. Así que el balance general, pues 4 medallas más 1, si consideramos la de Carlos Martín, pero bueno, habíamos pronosticado, Adrián, 4 medallas en esta Supercopa de España-Canarias, pues 4 medallas que nos trajimos. La verdad es que tanto sobre todo Jara Checa como Aitor Rivero, que venían pues un poquito de ese resultado no apto para las cualidades que ambos dos tienen de esta Supercopa de España de Binefar, sirvió para que se les quitaran y lo más importante, lo que hablábamos la semana pasada, para conseguir un buen porrón de puntos y sobre todo ese extra que da el baremo insular. Y luego tuvimos también la gran alegría del fin de semana, la medalla de bronce conseguida por Eduardo Miranda en la Copa de Europa. Medalla de bronce en la categoría senior. Estamos hablando de un junior que acaba de pasar a senior.
1: Y ha quedado tercero de Europa.
0: Tercero de la Copa de Europa, no Campeonato de Europa, sino vale. En Judo Sister lo que son las Copas de Europa. Luego ya vienen otro tipo de eventos como son los Grand Slam. Pero bueno, este es el empiece a nivel internacional para empezar a sacar los puntos importantes para la clasificación en el ranking internacional y en el ranking europeo. Primera participación y primera medalla de bronce y ojo, que llegó a semifinales y perdió contra el representante ruso por muy poquito. Es decir, estuvo a punto de dar la campanada de a la primera plantarse nada más y nada más que en una final de una Copa de Europa. Se quedó con el bronce, pero bueno, un bronce que desde luego vale muchísimo. Vale muchísimo porque es otro de los deportistas que tenemos actualmente en el Centro de Alto Rendimiento de Madrid. El año pasado, subcampeón de España Junior, subcampeón de España Senior y ahora a las primeras de cambio, medalla de bronce en la Copa de Europa.
1: Claro, estas medallas valen mucho, podemos decir que también valen pasta, ¿no? Porque es lo que te mantiene el tener una beca en Madrid.
0: Efectivamente, es lo que te empieza a dar el que te mantengan esa beca, porque los resultados nacionales no se consideran realmente como alto rendimiento, se consideran como alto rendimiento para entrar, para acceder. Pero una vez dentro, amigo, o empiezas a rendir a nivel internacional, o máximo te dan una carencia de 2, en algunos casos muy particulares, 3 años, los menos. Si a los 2, 3 años no has conseguido ya resultados internacionales, pues, amigo mío, no eres un alto rendimiento, eres un deportista de rendimiento alto, pero no alto como para estar en un CAR con una beca interna. Te despachan, te mandan a tu casa y se te acabó.
1: Podríamos, querido sensei, hacer lo mismo con los políticos. Si a los 2 años no rinden,
0: no estaría mal.
1: Los
0: no
1: tiramos con una catapulta fuera del Congreso, no donde trabajen. O sea, el nivel de exigencia es muy alto, ¿no? Para un deportista que te salga todo bien a la primera, que crezcas al ritmo que tienes que crecer, a un ritmo rápido para que tus compañeros no te pasen por encima antes de tiempo y perder la oportunidad. Es muy difícil.
0: Pues la verdad es que sí, de hecho Eduardo Miranda este es su tercer año en el Centro de Alto Rendimiento en Madrid. Hasta ahora estaba cubriendo las expectativas y la verdad es que con esta medalla internacional no solamente las ha cubierto, sino que las ha superado y a día de hoy, pues bueno, de alguna manera yo creo que se ha garantizado por lo menos el año que viene el seguir en el Centro de Alto Rendimiento en Madrid. Estos años la verdad es que estaba consiguiendo ya muy buenos resultados porque el año pasado consiguió el subcampeonato de España senior siendo todavía deportista en la categoría junior y bueno, pues la verdad es que es un judoka con muchísima proyección. Vamos a ver si las lesiones le respetan, porque la verdad es que es un judoka que va entre algodones, con su espalda suele tener habitualmente bastantes problemas, pero si las lesiones le respetan, pues da un rendimiento espectacular como el que ha dado este fin de semana. Y bueno, lo más importante, lo que digo muchas veces, Aragón es una auténtica cantera de deportistas de alto rendimiento. Nuestro programa de tecnificación, lo he comentado más de una vez, es un programa top y referente a nivel nacional. ¿Hasta qué punto? Hasta el punto de que tenemos los centros de alto rendimiento de Madrid y el centro de alto rendimiento

0: de Valencia con numerosos aragoneses. Ahora que me venga a la cabeza, pues tenemos en Madrid nada menos que Eduardo Miranda, tenemos a Jimena Martín, tenemos también a Mariano Tafalla, Aitor Rivero y Leire González acuden periódicamente todos los meses, una semana, 10 días, depende cómo llevan el plan de estudios, a entrenar a Madrid también. En el Centro de Alto Rendimiento de Valencia tenemos actualmente a Pilar Ayensa, ya con licencia valenciana, pero aragonesa hasta esta temporada. Tenemos a Mama Culibali, tenemos a Bayalo Culibali, tenemos a Julia Jimeno y Yurgruz Zaragoza. Es decir, tenemos un elenco importantísimo de deportistas ya en los centros de alto rendimiento, lo cual quiere decir que el programa de tecnificación funciona a las mil maravillas. Y luego llega, pues eso, la triste pena de que cuando pasan a categorías junior, pues desgraciadamente la logística y sobre todo la inversión de un centro de alto rendimiento no lo tenemos aquí en Aragón. No tenemos gente, vamos a decirlo de alguna manera, que se pueda dedicar profesionalmente a sacar estos deportistas adelante. Y bueno, pues hasta aquí llega el programa de tecnificación. La cúspide es el alcanzar los centros de alto rendimiento. Y bueno, pues viento en popa y en toda vela, desde luego, mayor rendimiento de un programa de tecnificación con tan poquita inversión no se puede hacer.
1: ¿Qué diferencia hay entre Madrid y Valencia en los centros de alto rendimiento? ¿Te ficha uno u otro? ¿Es una asignación aleatoria? Porque yo pensaba que los Culibali estaban en Madrid.
0: No, los Culibali concretamente están en Valencia. Una de ellas, ahora mismo realizando, me parece que es el tercer curso de su carrera en medicina, y la otra iniciándose a nivel de...
1: Ah, que también es lista.
0: Sí, sí.
1: Yo es que alucino con tus deportistas, de verdad.
0: Nos preocupamos, esa es una de las cosas, Adrián, que también procuramos apretar bastante. No siempre lo conseguimos, pero de alguna manera intentamos que el judoka sea top, tanto dentro del tatami como fuera del tatami. En el caso de Mama Culibali está estudiando medicina, en el caso, por ejemplo, de Pilar Ayensa, que he citado hace un momento, psicología, en el caso de Julia Jimeno, ciencias políticas. Aitor Rivero ahora mismo se encuentra en el grado superior ya de deportes. Leire González en el segundo año de bachillerato, cursando la rama de ciencias. Quiero decir,
1: de todos los estudios yo elegiría claramente el de Aitor.
0: Sí, bueno, la verdad, a mí por la parte que me toca directamente es la rama en la que en su día me especialicé.
1: Claro.
0: Saludo la educación física y bueno, a mí es la rama que me ha traído.
1: Hombre, si te gusta el deporte, eres deportista y tal, el cuerpo te pide estudiar, formarte aún más, claro.
0: Efectivamente, pero bueno, la verdad es que ya ves el variopinto mare magnum que tenemos de opciones de estudios, pero procuramos eso, porque tenemos que tener una cosa muy clara, este deporte es un deporte amateur, de la competición no van a vivir y hay que garantizarse los garbancicos el día de mañana, cuando acabe la carrera deportiva, que puede acabar pronto, medio o todo lo longeva que la quieras alargar, pero en algún momento tocará su fin y tendrás que integrarte en el mercado laboral. Si no te has preocupado por el camino de ir preparándote académicamente o para lanzarte al mundo profesional, pues luego, pues bueno, vienen las situaciones esas que muchas veces, desgraciadamente, oímos de deportistas que han sido de élite, incluso algunos medallistas olímpicos, y que desgraciadamente, pues luego a nivel personal sufren un montón de problemas, pues porque se encuentran de repente, de la noche a la mañana, que han pasado de ser top en la actividad que han desarrollado toda su vida, por la que han trabajado, por la que se han esforzado, y que a lo mejor por el camino no se han preocupado de ir poniendo los cimientos de ese paso a la vida ordinaria, por decirlo de alguna forma, y luego pues tienen todos los problemas que tienen, y es muy triste verlos como, pues bueno, como los juguetes rotos, entre comillas, muchas veces del mundo del deporte y también del mundo político, que al fin y al cabo pues muchas veces se les utiliza como estandartes políticos, pero luego cuando llega el momento del final, pues se ven en el más absoluto abandono.
1: Es una buena idea. Yo a mis jugadores a veces en fútbol les tenía que pedir, por favor, que si salían no fumaran ni bebieran mucho. No, ya daba por hecho que van a salir el día anterior. Imagínate si les tengo que decir que estudien. Es otro mundo. En el judo yo creo que es que también es un deporte que, como tienes que formarte tanto, sin una cierta capacidad de procesar esa información, de estudio, de análisis, lo que implica al final una disciplina muy alta. Sin eso es muy difícil que llegues muy lejos en el judo. Por tanto, tiene sentido que luego en su vida ordinaria también sean gente pues así, porque es un deporte en el que hay que estudiar. Es que es así de fácil, hay que estudiar. Y si no tienes el aprendizaje, no la tienes.
0: Tienes toda la razón, así es. Y bueno, a mí muchas veces me dicen, pues como a sus padres, que soy muy pesado, porque la primera pregunta cuando contacto con los deportistas que tenemos en los altos, en los centros de alto rendimiento, siempre es la misma. ¿Qué tal van los estudios? Esa suele ser la primera pregunta. Y luego ya la siguiente, ¿qué tal los entrenamientos? ¿Cómo te encuentras? ¿Qué tal las sensaciones? ¿Cómo vas evolucionando? Pero siempre la primera es el tema estudios. A mí es una cosa que quizás por deformación profesional, pues porque me muevo en el mundo de la educación, considero esencial. Creo que un deportista, sobre todo en un deporte amateur, debe priorizar o no descuidar, diciéndolo mejor, el mundo de su preparación académica y de su preparación de estudios. Y bueno, y luego a la par tiene que ir el rendimiento deportivo. Pero está claro que lo que en un momento va a quedar libre, desde luego va a ser eso.
1: ¿Vale? ¿Qué tenemos en nuestra próxima parada?
0: Pues en la próxima parada tenemos nada más y nada menos que este fin de semana jornada de promoción. Jornada de promoción en Judo Club Zaragoza, donde vamos a juntar a los chavales infantiles, chavales de 12 y 13 años, que están inmersos en el inicio de la temporada. Y bueno, les hemos preparado esta convivencia a nivel de club, donde no solamente entrenarán, sino que realizarán pernocta en las instalaciones del club, dormirán en el tatami, bueno, dormirán entre comillas, porque realmente no suelen dormir, suelen pegarse la noche en vela, te puedes imaginar, pues con un jolgorio bastante importante. Pero bueno, para eso es, para crear un poquito de equipo, para crear un poquito de convivencia, y desde luego esa va a ser la actividad principal que vamos a tener este fin de semana, en lo que el mundillo del judo se refiere.
1: Pues a ver cómo va ese campeonato. Mi última duda muy rápida es, ¿penaliza mucho? Por ejemplo, hablabas antes del caso de una judoka, que creo que era en Binéfar, donde has dicho, Binéfar o Barbastro, bueno, en Aragón, había obtenido una séptima posición y ahora lo había compensado. ¿Penaliza mucho de un séptimo, de un tercero a un séptimo puesto? Porque un séptimo puesto, para los que estamos fuera, no, me sigue pareciendo un muy buen resultado a nivel nacional, lógicamente.
0: Sí, sí, de hecho, vamos a ver, quedarte entre los siete primeros clasificados implica sacar puntos para el ranking nacional. O sea, a veces estamos muy mal acostumbrados.
1: ¿El octavo ya no rasca puntos?
0: El octavo ya no rasca
1: puntos. Uy, pues son poquitos, para nivel nacional es un país entero.
0: Bueno, de hecho, por ejemplo, el peso de la categoría, que es donde más referencias tengo, de Hitor Rivero el otro día, eran 26 deportistas, solamente 7 puntuaban. Los 7 primeros clasificados puntuaban. Los otros 19 se quedaban sin puntuar. Con eso te puedes hacer una idea de la dificultad de puntuar en estas Copas de España. Y la verdad es que muchas veces, entre comillas, somos un poquito injustos, porque a veces no valoramos un séptimo puesto, un quinto puesto, que te otorga 10 puntos, 30 puntos en el ranking nacional, que luego a veces son los que hacen que te clasifiques directo o no te clasifiques directo para un campeonato. Y en cambio solo damos muchas veces valor a las medallas. Es muy meritorio siempre quedarte clasificados entre los 7 primeros clasificados. Y yo muchas veces digo, ojalá que el día que te sale malo, te quedes clasificado entre los 7 primeros clasificados. Y hasta ahora, pues como comentábamos en el caso de Jara Checa o de Tor Rivero el otro día, en la Copa de Binéfar, donde no rindieron a nivel que nos tienen acostumbrados, se quedaron séptimos clasificados. Nos parecía, entre comillas, un resultado bajo, pero a los dos les había obtenido nada más y nada menos que 10 puntos a cada uno. Y ahora lo han refrendado con esta medalla de bronce, que no solo son los 60 puntos que se han llevado, las clasificaciones van 120 para el primero, 80 para el segundo y 60 para el tercero, sino que además, si os acordáis, decía que tenía ese plus extrainsular, que probablemente, en el caso, por ejemplo, de Hitor Rivero, le ha dado un extra de 30 puntos más, se ha convertido en la Copa casi mejor que si hubiese obtenido la medalla de plata. La medalla de plata le hubiese dado 80 puntos en una copa habitual, en esta con los 60 y ese plus se ha ido a los 90 puntos. Así que han sacado buen jugo de esta Copa de Canarias, más los 10 puntos que sacaron del otro día en Binéfar, pues se han ido a 100 puntos. No está nada mal. Por eso digo que todos los fiascos que hayan de hacer sean siempre de los 7 primeros clasificados.
1: Sí, totalmente, vamos. Si se puede llamar fiasco, el nivel de exigencia es alto ya.
0: Efectivamente. Por eso digo que estamos muy mal acostumbrados. Mucho. Sabes que siempre te doy muy buenas noticias del judo.
1: Sí.
0: Prácticamente no hablamos más que de éxito, éxito, éxito, éxito, éxito.
1: Sí, el fútbol podría haber sido igual en alguna etapa, la verdad.
0: Efectivamente.
1: Me hubiera agradecido mucho.
0: Nos damos cuenta que para conseguir esos éxitos es muy, muy complicado. Más de una cuarta parte prácticamente solo de los competidores sacan esas puntuaciones campeonato tras campeonato, y quedar entre los 7 primeros, desde luego, cada día es más caro, porque el nivel en España, en las categorías inferiores, ahí está, va a más. De hecho, en el Campeonato de España Junior, creo que han salido 5 o 6 medallas en el Campeonato de Europa. Eso sí. Es estratosférico a día de hoy.
1: Pues oye, que tenga tan buena salud a nivel nacional e internacional el judo aragonés. Te voy a mandar un abrazo muy fuerte, querido sensei.
0: Pues un abrazo muy fuerte y deseando la semana que viene transmitirte noticias del judo, del bueno, y preparando esa copa, Supercopa de España de Santander, que dentro de muy poquito, los días 2, 3 y 4 de octubre, se disputará en Santander y en donde ahí empezarán ya las categorías infantiles y cadetes, pues bueno, a poner un poquito la base de esos puntos iniciales del ranking y sobre todo a ver quién se postula como favoritos a poder conseguir esas plazas directas.
1: Pues estaremos muy atentos, como siempre, a todo el judo aragonés y nos lo trae, como siempre, también nuestro sensei Javier Rivero.
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1: Continuamos hablando de deporte y nos vamos a ir hasta Utebo, pues el club Utebo Tenis de Mesa tuvo una cita muy importante, su décima cita, su décimo trofeo Ciudad de Utebo de Tenis de Mesa, patrocinado por el Ayuntamiento de la localidad y organizado por el club Color Plus Utebo Tenis de Mesa, en el que se dieron cita 137 jugadores de varias comunidades autónomas y con una gran afluencia de público en las gradas para hablar de este torneo y que nos cuente cómo fue. Tenemos al presidente del Club Tenis de Mesa Utebo, a David Martínez Moreno. Muy buenas, David, ¿qué tal?
5: Hola, buenos días, Adrián.
1: Esto será como el evento del año, ¿no?, para el club, porque es clubs de mucho peso, ping-pong de todos lados de España, tenis de mesa de todos lados de España, todos con capital en Utebo, en este décimo trofeo Ciudad de Utebo.
5: Pues sí, la verdad, llevamos ya organizando, esta es la décima edición del trofeo de Utebo. Empezamos hace, lo que te digo, hace 10 años, como si fuera un torneo local. Poco a poco se ha ido agrandando y hasta llegar a la cifra de 137 jugadores que vienen de toda España. Vino el campeón de España juvenil, vino un jugador que está jugando la Liga de Estados Unidos, vino una chica que también que está jugando, una jugadora en Suecia. Eso es un torneo, claro, allá a nivel nacional, de los más importantes en cuanto a calidad de nivel de jugadores, en cuanto a cantidad. Y la gente, pues eso, cuando vas por ahí a los torneos, campeonatos de España y por ahí, te preguntan que cuándo se organiza el trofeo de Utebo. Y claro, ¿y qué pasa? Que claro, cogemos con tanta ilusión que digo el trabajo que lleva a organizar todo esto, y la gente tiene que salir súper contenta de que te ofreces a darle venir a Utebo gente de toda España, y eso, da gusto verlos jugar y la gente del club colabora, es un día especial, también los niños a la par también hacemos un torneo con niños, y da gusto verlos jugar con los padres allí, todos emocionados, viendo a sus chicos, y la verdad es que es un día, lleva muchísimo trabajo, pero luego cuando acabas dices, joder, que a gusto te quedas con la gente que te manda mensajes, claro. David, da gusto venir a Utebo, Palacio de Deportes súper bien, buen material, buena organización, y así pues te dan ganas de seguir mejorando y continuar para el año que viene.
1: Ay, si seguís así, en 2 o 3 ediciones más la gente va a llegar a las próximas Olimpiadas y va a decir, bueno, vamos a lo importante, ¿cuándo empieza el torneo de Utebo? Está bien, hombre. Gente de Lleida, de Córdoba, de todos lados, de Girona, Burgos, Madrid, es que tenemos de todos lados, Alcobendas, tenemos aquí, mira, sí, sí. De Helios de Zaragoza también fue uno. Eso está muy bien.
5: Casi todos clubes, sí. Todos clubes de Zaragoza, casi todos estaban representados. Vino gente de Gea, vino gente de Monzón, de Binéfar, jugadores, me refiero. Luego vino también del School, no me quiero olvidar a todos, del Pulimas que Santiago, del Elias, como dices, de Alcañiz.
1: Que además te vienen, que no te estoy yendo yo a jugar, te están viniendo 137 jugadores de nivel y de todos.
5: De nivel. Cuando nosotros aquí en Aragón jugamos ligas autonómicas, pues ya nos conocemos casi la mayoría, pero cuando ya viene gente de fuera, ves el nivel que hay realmente fuera, catalanes, madrileños, eso, y da gusto jugar contra ellos porque dices, a ver, tienen también, son cracks jugando, pues lo que te digo yo, campeón de España juvenil, la subcampeona de España también juvenil, una chica que estaba jugando en Suecia, que es la selección de Puerto Rico, Mar Durán, que es una leyenda en España, que es campeón de España y está jugando en Estados Unidos, en varias ligas europeas, esos, y luego chicos que también estaban, el ganador mismo, Francesc Carrera, está jugando en varias ligas y campeón de España juvenil y están entrenando en la Blume, junto con el subcampeón que es Guillot, que también es valenciano, pero juega por el Club Cajasur Priego Córdoba. Y eso, son gente ya profesional que se ganan la vida con esto, y que verlos en Utebo, hace 12 años que no había club, que empezamos con el club en el 2012, ahora llega el 2026 y dice, joder, es que Utebo ha crecido muchísimo. Tenemos 137 jugadores en el trofeo de Ciudad de Utebo, 32 chicos en el torneo infantil del trofeo de Ciudad de Utebo.
1: Pues contamos,
5: el club cuenta con 147 jugadores.
1: Joder,
5: 100 licencias, es decir, que el club de la nada, que no existía tenis de mesa, que había una actividad organizada por el ayuntamiento, yo venía aquí contratado por la federación y poco a poco empezaba a venir gente, hablamos con Juan Luis, el director de deportes, y con Eva y dijimos, pues adelante, hay que montar un club de tenis de mesa en Utebo que nunca ha habido.
1: O sea, fue como algo muy casual, es en plan, tú,
5: sí, sí.
1: Yo era, por ejemplo, monitor de extraescolares, de crío.
5: Sí, sí, yo estaba
1: de entrenador. Y tú empezarías así, de entrenador, llevando claro, actividades, yo... ¿no? Y dijiste, sí. O sea, esto crece, se me está desbordando, no para de crecer, momento. ¿No?
5: Sí, sí, pero tal cual, es que es cómico.
1: Ya no llego yo, tengo que coger a alguien, si tengo que coger a alguien, pues ya tengo que montar un club, todo, te he visto obligado.
5: Sí, sí, ya me llamó el antiguo presidente de la Federación Aragonesa, Lorenzo Oro, me llamó, me dice, David, nos han mandado del Ayuntamiento de Utebo para que vayamos a hacer una actividad de 2 horas allá a la semana. Total, que me vine aquí y yo estaba de entrenador en el School Zaragoza. Y entrenamos allí lunes, miércoles y viernes y me venía aquí martes y jueves. Claro. Total, empezó a venir gente, empecé con un niño, 10 adultos, me cago en la leche, llegan 30 jugadores en el primer año, digo, madre mía, me dicen,
1: ¿cómo lo
5: oye,
1: hago? Claro, no me dan sí, las horas, y, no cabemos.
5: O sea, claro, y yo les digo, pero ¿cómo quieres que montamos un club? Y dice, sí, sí, David, que adelante, que tenemos nuestro apoyo. Entonces, ya hablé con el school, formamos aquí el club, me dije a los chicos que venían conmigo, que eran un grupito de adultos, Julián Taravilla, Fernanda Abad, Iñaki Arilla, de Carlos Bona, oye, chicos, me han dicho esto, vamos a montar un club. Dice, bueno, pero que nosotros trabajamos en nuestro trabajo, digo, pero echarme una mano. Entonces, pues así la cosa, empezamos el club, el primer año no competimos, que solo teníamos un niño y 4 o 5 adultos, poco a poco ha ido creciendo, empezamos en el Parque Europa, en el colegio, ahí en el gimnasio, nos mandaron al Espacio Joven de Utebo, y de allí ya, 40 o 50 chicos jugando, nos pasaron al Palacio de Deportes, porque ahí no cabíamos en el Espacio Joven, y ahora actualmente entrenamos 5 días a la semana, 2 horas y media al día, con 24 mesas de juego que ponemos siempre en un tercio del Palacio de los Deportes, contamos con 3 equipos en ligas nacionales, de primera femenina, primera masculina y segunda masculina, y luego este año 8 equipos en las ligas autonómicas. Casi nada del trabajo que lleva todo eso.
1: Así es.
5: Total, que dejé mi trabajo, que trabajaba en una empresa, y me dedico solamente a esto, a llevar al tenis de mesa, entre que la gestión del club, los colegios que llevamos, las actividades por las mañanas que hacemos, lunes y miércoles y martes y jueves hacemos actividad de tenis de mesa con adultos de más de 65 años. Tengo un hombre,
1: fíjate,
5: Francisco, que tiene 84 años y una mujer con 79.
1: Es una de esas ventajas, David, que tenéis que aprovechar vosotros en vuestro deporte. Claro, porque yo, por ejemplo, jugaba a fútbol. Yo no puedo seguir jugando a fútbol. Ya estoy mayor. Pero a ping-pong sí podría jugar y empezar una carrera con 30 años y ser un gran jugador con 45, pero grandísimo jugador con 40 o 40 y algo.
5: El tenis de mesa, lo que dices tú, es un deporte que... Entrenas, estás debajo de un techo. En verano entrenamos con aire acondicionado del Palacio de Deportes. En invierno, calefacción. No hay muchas lesiones. A ver, puede haber alguna lesión, pero no hay lesiones así de drásticas de fútbol o eso, o rotura de tobillo o un golpe. Y luego, lo que es más, lo que decíamos, jugadores con 60 años están jugando ligas nacionales.
1: Claro, y pegando meneos a chavales de 20.
5: Claro, tenemos un entrenador nosotros aquí en Utebo que se llama Jorge Gambra, que ha sido doble olímpico con nacionalizado de Chile y está jugando con 63 años la liga francesa y ganando partidos. Porque claro, predomina más la técnica y la experiencia muchas veces que el físico. Claro. También se trabaja el físico, pero claro, no es lo mismo un deporte de contacto que el tenis de mesa, que y luego para los mayores también es un deporte muy bonito porque ganas agilidad, ganas reflejos y luego la gente viene súper encantada a entrenar.
1: Es que es divertido el ping-pong. Yo hice 2 años tenis de mesa federado y es divertido. ¿Sí? Y los entrenamientos son divertidos, es muy ameno.
5: Claro, a los chicos les hacemos un poquito de físico antes del entrenamiento, luego pasamos a hacer ya entrenamientos de calentamiento, luego hacemos entrenamientos de ejercicios, luego al final acabamos con partidos. Y eso, la gente está súper contenta. Y luego llegan los fines de semana, hacemos convocatorias de los equipos y tenemos que desplazarnos a Ege, a School, a tener al CAI Santiago, a Helios, y así pasamos el año.
1: Hay más variedad y más nivel que hace años, que antes, además, sí, en Zaragoza solo estaba el School, y ya con las piscinas de Santiago se incluye ahí otro equipo competitivo, van y vienen, esto es así.
5: Eso es.
1: Pero hay más que antes.
5: Sí, sí.
1: Es algo muy curioso también, la campeona del torneo femenino fue Ezmarí León, del club.
5: Sí.
1: Sparvagens de Suecia.
5: Nos llamó y en el tema de inscripciones, pues la gente te va llamando y me llamó un chico que entrena en Ablume y dice que iba a venir una jugadora de Suecia, de Puerto Rico.
1: Y viene y gana.
5: Y viene y gana.
1: Me imagino muy buena.
5: Era muy buena. Le daba gusto jugar, ganaba casi, pues se metió en octavos de final o cuartos del final del torneo mixto. Que jugó también contra chicos.
1: Joder, casi nada.
5: Y no la conocíamos nadie y vino y la chica muy, muy buena. Y luego pues también los chicos que jugaron, los campeones y tercer y cuarto puesto y de quinto a octavo, jugadores de ligas nacionales ya muy buenos. Es que en cada grupo teníamos unas 24 mesas de juego, a seis jugadores por mesa, y el primero y segundo pasaban al Open A, al trofeo de Utebo, tercer y cuarto clasificado pasaban al Open B, y quinto y sexto eliminados, pero daba gusto ver que a lo mejor en 16avos de final eran todos jugadores de ligas nacionales, cosa que aquí en Aragón pocas veces ves tanta gente. Es un torneo a nivel nacional, es junto con el torneo de Vic y el de Olot, los que más participantes lleva. Y en cuanto a premios económicos, este año pues hemos dotado el ayuntamiento que patrocina el torneo, nos ha dotado con una cantidad pues eso para pagar los premios en metálico. Y cada año pues el Ayuntamiento de Utebo organiza trofeos de Utebo de cada modalidades, baloncesto, fútbol sala, tenis de mesa y eso, y pues mira, cada club organiza.
1: A la entrega de los premios asistieron la alcaldesa de Utebo, María Jesús Ariñena, la concejal de deportes del Ayuntamiento de la localidad, María Ángeles Larraz, pero yo no sabía que dabais premio económico y me parece uno de los medios para conseguir que vengan los mejores. ¿Cuánto gana? Pues, si yo gano el torneo, ¿cuánto gano?
5: El ganador se lleva 1.000 euros.
1: No está. Bueno.
5: En España es el premio más grande que se da a nivel de económico en un torneo.
1: El tenis de mesa, increíble.
5: Damos 1.000 euros al ganador, el segundo 700 euros, el tercero se lleva 500 y el tercero 300.
1: Pero está muy bien, unos premios sustanciales. Me resulta curioso porque todos sabemos que el tenis de mesa no es un deporte mayoritario, no es que mueva masas,
5: no es que
1: hayáis vendido los derechos televisivos. No, es nada.
5: Es
1: costoso el conseguir apoyar. Y Utebo se está apoyando muy en serio, también poniendo en valor vuestro trabajo.
5: Así es. Nosotros estamos, en mi persona, estoy súper agradecido al Ayuntamiento de Utebo, la colaboración que hace con el Club Utebo en cuanto a cedernos espacio del Palacio de Deportes, en cuanto a los fines de semana tengamos ligas nacionales y ligas autonómicas, también disponemos de pabellón, luego también nos dota pues eso, económicamente con nuestro Fiordida de Utebo y luego también en la compra de material. Este año, por ejemplo, hace 2 años nos compraron 5 mesas buenas Butterfly y este año se han comprado otras 2 mesas, porque claro, ven que cada vez tenemos más socios y hay que aumentar todo.
1: Hay mucha diferencia de unas mesas a otras, el precio, sí, ¿no?
5: Claro, tienes mesas de calidad de las que juegan las ligas nacionales de 1.000 a 1.500 euros y luego tienes unas mesas que compramos así más de iniciación, que son así para más niños, que es un poquito más baratas, pero que también hacen la labor. esas mesas no las vas a poner para un trozo de Ciudad de Utebo, pero también en este año también quiero dar las gracias al Escuela Zaragoza, que nos ha dotado también con 7 mesas, perdón, y unas cuantas vallas para que tuviéramos las 24 mesas muy buenas para el torneo, porque claro, al torneo le da mucha calidad, viene la gente claro. de fuera porque quiere jugar en mesas buenas, en buenas vallas, buenas redes, y eso, pues toalleros, pues todo eso suma a que el Trofeo de Utebo sea ahora un referente a nivel nacional.
1: He hecho cuentas, 10 años. ¿Hay algún niño o niña por ahí que digas, sí, sí. que digas, uy, este, uy, esta? Nos va a dar muchas alegrías.
5: Sí, sí, nosotros este año en el Campeonato de España en Zaragoza, que se celebró en el siglo XXI, hemos ganado, ¿cierto? Hemos conseguido 6 medallas en el Campeonato de España. Tenemos a Lucas Álvarez, que es un chico que empezó hace 4 añitos, que ya es infantil de primer año, y desde pequeñito vi que jugaba muy bien. Y consiguió, vino, dejó un deporte, el fútbol era debía jugar fútbol. Le dije a sus padres que si al tenis de mesa viniese, que iba a ser muy, muy bueno porque era muy coordinado. Y empezó el segundo año campeón de Aragón. Le dije, hay que trabajar para ser campeones de España, que tienes cualidades. Y al siguiente año ya conseguí 2 medallas, campeón de España de dobles Benjamín con Víctor Lobato. Campeón de España también por equipos con Víctor Lobato, medalla en el dobles mixto, medalla en dobles masculino, así, y quinto de España, llegó a ser primero del ranking nacional. Y da gusto, luego también tenemos chicas muy buenas, tenemos actualmente a Irina Blasco, que es la novena jugadora Benjamín nuestra de España. Joder. Tenemos a chicos, luego tenemos también de 6 chicos que están entrenando, de 5 chicos que están entrenando en la aula de tenificación, 4 chicos son del Club Utebo, están los hermanos Nicolás y Darío Pérez, está Lucas Álvarez, que te he dicho anteriormente, sí. y tenemos una chica también que ha sido campeona de Aragón Alevín y infantil, que es Elena Torres, que también está entrenando allí con el grupo de la DGA de la sobre la tecnificación en el Instituto Goya.
1: Casi nada. ¿Y ahora qué, nada. Qué nuevos proyectos, porque es que también se te nota inquieto, qué nuevos proyectos hay para el Utebo Pimpón? ¿Seguir creciendo? Pues ¿querríais quedaros estables y no que no fuera algo desbordante? ¿O cómo lo ves?
5: De momento, actualmente con los equipos que tenemos, vamos bien. Yo que me di cuenta, por ejemplo, que muchas veces no llegas a las cosas y dices, es que esto ya es una pasada de club. Cada año organizamos también. Ahora, por ejemplo, hemos acabado el Trofeo de Utebo y ya estamos preparando los campus que hacemos durante todo el año. Hacemos un campus en Navidad, con su torneo de Navidad. Hacemos un campus en Semana Santa, con su torneo de Semana Santa, y luego organizamos en verano un campus, una semana en julio, que vinieron el año pasado, hace 2 o 3 meses, en julio, vinieron 56 jugadores a nuestro campus en una semana, y 32 eran de fuera, y yo me quedo a dormir con ellos en un hostal aquí en Utebo, y entrenamos una semana entera, con piscina, con comidas, con cenas, con desayunos. Eso es el proyecto que tenemos, y luego, ¿qué estamos haciendo? Y empezamos ese campus hace 3 años o 4 con 6 chicos que de aquí de Utebo, más otro chico que estaba también de fuera. Y es que actualmente estamos ahí, casi en el campus de verano, cerca de 50 o 60 jugadores. Tengo que llamar entrenadores de fuera para que me echen una mano.
1: Claro, porque tampoco habrá, no tienes entrenadores en Aragón para tanta gente.
5: Claro, claro. Estamos en el club, como entrenadores estamos. Yo estoy como presidente y director técnico, que me encargo de toda la gestión del club, con mi gestoría. Luego llevamos, está Diego Frago, entrenador de competición, junto con Jorge Gambra. Luego está Isidro Flores, que lleva el grupo de veteranos. Y luego estamos David Sánchez y yo, que llevamos el grupo de iniciación, para que hay que enseñar a los niños desde pequeños la técnica, con juegos, con ruletas, con premios, les ponemos caramelos.
1: Caramelos, es verdad, eso me lo hacían a mí. Caramelos en la esquina, sí, de la mesa para cruzar el drive.
5: Pues, venga, vamos a jugar de derecha, vamos a apuntar al caramelo. El que le da el caramelo se lo lleva. Y los chicos van cogiendo caramelos.
1: Yo, como ahora, era bueno, pues ahora estoy gordo, claro.
5: Sí, sí. Y luego con los adultos igual, les pones caramelito, les pones vasos para que lo tiren. Son ejercicios de habilidad y que...
1: Darle a la pelota en movimiento, ¿no? Tirar la pelota por abajo e intentar darle.
5: Eso es. Hacer ruletas, hacer toques de derecha, toques de revés, hacer ejercicios en parejas, jugar dobles, todo eso. Y luego lo también decíamos del proyecto, también es que en el club, aquí en Utebo, llevamos 2 colegios de niños que hacen una actividad extraescolar del club, a través del club. Estábamos en el Parque Europa, en el Colegio Octavus, también nos llamaron del Colegio hartazos.
1: Es una buena forma así de que, crear cantera, claro, por supuesto, y estáis instalados en los colegios.
5: También nos han llamado de pueblos para iniciar también tenis de mesa, nos han llamado de Gallur, nos llaman de Garrapinillos, de Montalbarba. O sea que de cero, que no haya tenis de mesa en Utebo, que solo era una actividad del ayuntamiento como balón, como badminton o otro deporte, va a ser un club referente a nivel nacional y orgulloso de decir, pues, lo que hemos conseguido, y también gracias a todos, a los padres que...
1: Para contextualizar, yo jugaba bimbón, como he dicho, yo recuerdo ir a torneos y ligas regulares, en las que tú ibas, te tocaba un rival y habías ganado porque tu rival ni se presentaba. Nos plantábamos tres, que los tres nos había faltado el rival, y hacíamos, bueno, pues juegas tú contigo, ya sabéis quién ha ganado cada partido, juegas tú contigo, tú contigo, tú contigo, ala, pasando bien. Y teníamos ese ir del paso así. No había gente jugando a ping-pong.
5: Nada.
1: Pero no había gente en toda la ciudad jugando a ping-pong.
5: Nada,
1: como
5: nada.
1: Mucho a nivel escolar, pero no clubs, mucho menos clubs en un pueblo que no deja de ser Utebo o una ciudad pequeña de Zaragoza.
5: Eso es, aquí en Aragón siempre han sido referencia es Club Zaragoza, que entrena en Tenerías,
1: sí.
5: El Club Más que Santiago, que también estaba en el Arrabal, ahí estaba en el pabellón Jorge Cardona, y ahora están entrenando en el Instituto Abempace. El Centro de Natación Helios, que también tiene también buena cantera de jugadores. Que estamos
1: Stadium Venecia.
5: Stadium Venecia, estaría también el Casablanca, así.
1: Sí, pero ya hemos acabado. O sea, no había más.
5: Y en un club que se llamaba el Aragón 73, que también entrenaba en compromiso de Caspinar Fuentes. Y esos clubes, pues lo que te digo yo, Skull, Kai y Helios, eran referente en Aragón.
1: Claro, que la gente no piense,
5: nacionales, todo eso.
1: La gente no piense que esos clubes tenían 50 jugadores, tenían 10.
5: Sí, sí, antiguamente, pues eso. Y luego pues han ido creciendo. Ha empezado hace 4 o 5 años o un poquito más, a lo mejor, el club de Monzón. Binéfar, Alcañiz, también es uno nuevo. Tarazona también está impulsando el tenis de mesa. Luego también tiene secciones de tenis de mesa en el Casablanca, el Zaza Club de Tenis.
1: Tenéis un buen futuro por delante. Es un deporte en auge completamente.
5: Ahora también han sacado un equipo de Liga Autonómica 3 en Alagón, que también da gusto ver que los clubes también van creciendo.
1: Está muy
5: Así
1: bien.
5: Que, sí, sí, el deporte, pues eso, es un... Lo que yo invito a todo el mundo a que practique el deporte, porque todos cuando vienen a probar, vienen a lo mejor un niño a probar y se dice su padre, pues es que tengo que estar aquí esperando 2 horas a que acabe el entrenamiento. Venga, yo también me apunto. Y tenemos un grupo en Utebo de 65 veteranos. Que es decir, que es una pasada, ¿eh? Que todos los días vienen, se montan su mesa, les decimos ejercicios, acaban los partidos, se pegan una buena sudada, una buena ducha, se echan una en el bar, juntos ahí todos hablando, y eso dices, joder, qué gozada, ver así a gente mayor, adulta, que les gusta y se sienten bien. Y como es un deporte que es ameno, pues hacer deporte encima te lo pasas bien.
1: Exactamente. Pues ha sido un placer charlar con presidente del Club de Tenis de Mesa de Utebo, David Martínez Moreno. Te dejo que des esos agradecimientos que te había interrumpido. Agradece a quien consideres y te despido.
5: Venga, pues Adrián, muchas gracias. Pues agradezco al Ayuntamiento de Utebo por la labor que hace y la colaboración que hace con nuestro club, a todos mis entrenadores, a todos los familiares de los chicos y de los adultos que entrenamos, y que tenemos que seguir creciendo y llevar a Utebo a lo más alto.
1: Muchas gracias, Adrián. Seguro que sí. Muchísimas gracias a ti, David. Un abrazo fuerte.
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Pues llegamos al final del programa de hoy. Llegamos a las 2:30, van a sonar ya. Nos vamos a marchar. Hemos repasado toda la actualidad del Real Zaragoza, como siempre hacemos aquí a diario en Ebro FM. Y también hemos hablado de todo el deporte aragonés, multideporte para todos los aragoneses y aragonesas. He sido Adrián Oiz, solo me queda desearte que pases un fantástico día y, por supuesto, darte las gracias por estar al otro lado. Mañana a las 9:30, café con goles, y a la 1, aquí mismo, los deportes. Pasa un gran día, amigos.

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1: Muy buenas tardes, bienvenidos a este tiempo de Noticias de Aragón aquí en Ebro FM, informativo de mediodía, en este martes 22 de septiembre de 2026. Se ha presentado esta mañana la campaña de vacunación de la gripe en Aragón, que tiene algunas novedades interesantes. Se amplía la vacunación infantil en los niños hasta los 11 años, es decir, complementando todo el ciclo de primaria. Hay más dosis y más inversión, como destacaba Aitziber Lanza, directora general de Salud Pública del Gobierno de Aragón.
2: Hasta el año pasado estos grupos eran hasta niños de 8 años y este año se va a alargar a todo lo que es hasta los 11 años, o sea, todo lo que es la primaria. Esto es importante porque así ya dejamos todo un grupo de edad protegido, o sea, todos los niños que van a una escuela primaria estarán protegidos. Y también es importante saber que este año hemos incrementado el número de dosis compradas a 440.000 frente a las 419.000 del año pasado. Y esto supone una inversión de 4,5 millones de euros.
1: Incidía en el plano más político, si quieren, Aitziber Lanza, en que esto no es un gasto, es una inversión en salud. Esos 4,5 millones de euros que destina el Ejecutivo Autonómico a la campaña de vacunación y que efectivamente hay más dosis. Se va a llegar a más población, Diana, en una campaña que comenzará el próximo lunes, 28 de septiembre, para los que se consideran trabajadores de centros sanitarios, residentes y trabajadores en centros residenciales y embarazadas, población de muy alto riesgo. Comenzará, como decimos, el próximo lunes. Después, la vacunación escolar hasta niños de 5 o 6 años a partir del 5 de octubre. En esto hay que decir que se siguen incrementando los centros educativos que participan. Son ya 159. Ha tenido éxito, este va a ser el tercer año en que se dé esta vacunación escolar. Se sigue animando desde el Ejecutivo Autonómico a las familias y a los centros educativos a que se sumen a esa vacunación. A partir del 19 de octubre, en este caso, vacunación infantil hasta los 11 años en los centros de salud y fundamentalmente, aunque no solo, para mayores de 80 años. Y ya a partir del 3 de noviembre al resto de población mayores de 60 años. Como decimos, centros de salud y equipos de enfermería, hay un despliegue importante, 73 centros de salud participantes, además, en estas campañas de vacunación, sobre todo dirigidas a los niños. Y ha habido otro dato que se ha dado en la rueda de prensa, y es que están aumentando las infecciones respiratorias agudas. En general, nada es alarmante, sí que lo más destacable es el COVID, que sí que está aumentando desde hace 5 semanas. En cualquiera de los casos, se ha insistido que no están, por supuesto, por encima ni mucho menos del umbral epidémico. Pero sí que advierten de que la gripe es impredecible y, por tanto, vuelven a recomendar encarecidamente la vacunación, sobre todo de todos estos grupos de riesgo. La delegación del Gobierno de España en Aragón acaba de recurrir ante el Tribunal Superior de Justicia de Aragón la decisión del Gobierno autonómico de no tramitar ninguna solicitud para declarar zonas de mercado residencial tensionado en Aragón, incluso aunque un ayuntamiento considere que tiene un problema de acceso a la vivienda y solicite que se estudie su situación. Fernando Beltrán.
3: El negar directamente a los municipios que lo soliciten la posibilidad de estudiar si realmente esa declaración de zona tensionada tiene sentido y se cumple alguno de los parámetros que están reflejados en la ley ya nos parece una aberración, tanto de jurídica como política. Es decir, bueno, pues si los municipios consideran que están en esa tesitura de vivienda tensionada, de zonas tensionadas, pues bueno, estúdiese el caso al menos, que el Gobierno de Aragón ya directamente cercena la posibilidad de hacerlo.
1: El recurso sostiene que esta decisión deja sin efecto en Aragón una herramienta prevista por la Ley Estatal de Vivienda para actuar en aquellos municipios que tienen especial riesgo de oferta insuficiente de vivienda a precios asequibles. El Gobierno de Aragón afirmaba Fernando Beltrán, no solo ha decidido no declarar ninguna zona tensionada, sino que se niega a estudiar si algún municipio cumple los requisitos legales para ello. Beltrán criticaba también que el Ejecutivo de Azcón apueste por una política de vivienda que dice confunde construir vivienda con garantizar el derecho a tenerla.

0: les contamos más cosas de la actualidad. Va a haber pleno en las Cortes esta semana y desde el grupo de Vox se lanza una proposición para hablar de Ceuta, de ese problema enorme, esa grave crisis, una grave crisis de seguridad nacional, también una crisis evidentemente de inmigración, que preocupa mucho a Vox, precisamente por las actuaciones que tiene el gobierno de Pedro Sánchez. Escuchamos a su portavoz, a Santiago Morón.
1: Sánchez actúa con silencio, debilidad, subordinación o complicidad contra Marruecos. Sánchez, dentro de la soberbia y el narcisismo que le caracterizan, siempre es capaz de ser más canalla y traidor si tiene la oportunidad. Y en efecto, demostró toda su mezquindad con su ya famosa frase «eso a vivas». Desde luego, el presidente de Ceuta tiene su cuota de responsabilidad, porque siempre ha apoyado las políticas de invasión del Partido Socialista.
0: Y la alcaldesa de Zaragoza, Natalia Chueca, ha vuelto hoy a tender la mano a Vox como socio preferente para los presupuestos de 2027. Les recuerdo que el pasado viernes Vox dejó muy claro que si no se aprueban los presupuestos será responsabilidad de la alcaldesa y que había tres condiciones encima de la mesa, que las tres se tienen que cumplir. Pero cuidado, después de ese órdago de Eva Torres y de Vox, le ha vuelto a recordar Natalia Chueca, ya lo hizo con anterioridad, que solo necesita un voto, que bien pudiera ser el de la concejal transfuga Marisa Gaspar. Atención, porque lo que ha dicho Chueca tiene mucha relevancia. No tengo relación con ella más allá de la cordial. Si nos apoya, estaré encantada de sacar adelante los presupuestos. Lo importante es que Zaragoza no se pare. Estamos hablando de una concejal transfuga. Esto ya se lo advirtió Eva Torres si al final decidía apoyarse en Marisa Gaspar. Y Chueca advierte, quiere que Vox sea lo que ha sido hasta ahora. Pero dos no se entienden si uno no quiere. Es decir, que lo mismo que espetaba, que arguía Eva Torres, lo hace en sentido contrario la propia Natalia Chueca. Espera que entren en razón y que apoyen los presupuestos o que se abstengan. La alcaldesa de Zaragoza estaba ayer en San Sebastián, donde se celebra su prestigioso Festival de Cine, y allí presentó la Ciudad del Cine de Zaragoza, el llamado Distrito 7, una apuesta que, como ya sabíamos, si bien ayer lo verbalizó, es una apuesta muy personal de la propia alcaldesa.
2: Vamos a presentar una propuesta muy ambiciosa que hemos hecho y que además es una apuesta muy personal como alcaldesa, para que Zaragoza por fin tenga el espacio que necesita para reunir a toda la industria audiovisual. En los últimos años hemos hecho un gran esfuerzo para incrementar los rodajes que se realizan en nuestra ciudad o en nuestra comunidad, pero es verdad que para que el valor se quede en la economía local.
0: Defendía Chueca que Zaragoza está afrontando una nueva transformación económica vinculada al audiovisual, tomando como punto de partida esta antigua fábrica de Giesa, el símbolo de la primera revolución industrial de la ciudad. Resulta cuando menos llamativo que desde que hemos vuelto del verano, Natalia Chueca haya dedicado ya convocatorias de prensa y ayer en el Festival de Cine de San Sebastián a alabar las bondades de un proyecto, de uno de esos grandes proyectos que hasta ahora tiene muchísimas dudas. Tiene dudas porque no atrajo realmente a muchas empresas, solo atrajo a una, a la mexicana EFD, que además llegó tarde a presentar su oferta en la licitación y tuvo que ser adjudicada de manera directa. Ya saben que en cuanto a la formación, esa adjudicación al final quedó revocada, podríamos decir, por el recurso que se interpuso por la concertación del bachillerato. También quedó desierta en primera instancia la licitación de la restauración de esta ciudad del cine. Por eso la alcaldesa insiste en su apuesta muy personal por este proyecto, que además ha concitado el acuerdo unánime de la oposición precisamente en rechazarlo, porque se han invertido más de 20 millones de euros de dinero público. Además, también lo ha llevado a los tribunales el Partido Socialista. Cada vez falta menos para las fiestas del Pilar 2026. Se van desgranando algunos de los actos más importantes. Hace poco la programación musical y ahora la ofrenda de frutos. Una ofrenda de frutos del 13 de octubre que volverá a estar abierta a la participación de todos los zaragozanos. El año pasado tuvo una gran acogida. Fue la más participativa de la historia con 3.500 oferentes. Y por tercer año consecutivo se mantiene esta fórmula. Y además con un nuevo procedimiento. A través de la web municipal se podrán inscribir todos aquellos que lo deseen. Alfonso Mendoza es el consejero de Participación Ciudadana y Régimen Interior.
3: Será a través de la propia web municipal, zaragoza.es, que todos los zaragozanos conocen. Habrá una parte en destacados donde cuando cliquemos saldrá el formulario. En ese formulario se podrán inscribir, ahora lo veremos, hasta 4 personas. Un máximo de 4 personas, 1, 2, 3 o 4 personas en un único formulario. Por lo tanto, hacemos las cosas más sencillas. No se trata de un correo electrónico y se pueden inscribir hasta 4 personas.
0: Es decir, desde ayer está abierto ya ese plazo, terminará el domingo a las 12 de la noche. Ese formulario en la web municipal, hasta 4 personas se pueden inscribir en el mismo formulario. Insiste siempre el ayuntamiento que al final tiene que haber representación de todos los distritos y barrios de Zaragoza, que solo 400 de esas personas, por la capacidad, por el aforo, podrán entrar en la Basílica del Pilar, y que evidentemente está siendo un éxito el hecho de abrir esa participación con ese condicionante. Simplemente hay que estar empadronado en la ciudad de Zaragoza y obviamente portar un traje regional y los frutos. Unos frutos a los que se refería Lola Sebastián, que es la presidenta de la Federación de Casas Regionales, que organizan tradicionalmente esta ofrenda de frutos que llega ya a su 77ª edición. El año pasado, lo van a escuchar, se batió récord de recogida en kilos, que espera que este año se vuelva a superar.
4: Hago un llamamiento a todos los zaragozanos que, por favor, que sean generosos. Hace falta mucha comida. Entonces, vamos a ver, si batimos otro récord este año. El año pasado batimos un récord con 14.721 kilos. Entonces, repartidos de diferentes maneras, del refugio, del mercado central, que muchísimas gracias, que es uno de los mayores donantes.
0: Además, en la rueda de prensa de ayer se dio a conocer el acuerdo alcanzado, ayuntamiento y casas regionales, que suma 60.000 euros de financiación y que incluye una muestra de folclore regional el 12 de octubre en el escenario de la Fuente de Goya y una actuación el 14 de octubre en la Fuente de la Hispanidad. Así que todo está listo y preparado para que de nuevo se puedan batir récords en esta ofrenda de frutos del 13 de octubre. Y no dejamos las fiestas del Pilar. Recientemente les contábamos, bueno, una polémica que parece que no va a más, relacionada con las comparsas de cabezudos. Comparsas de cabezudos que hay en Zaragoza, fuera de la comparsa municipal. Y la convivencia que puedan tener, que van a tener, de hecho, en las próximas fiestas del Pilar. Ayer se reunían 25 miembros de las diferentes comparsas, además de la propia comparsa municipal, con el ayuntamiento. Estaba Sara Fernández y Alfonso Mendoza. La consejera de Cultura resumía que van a poder convivir en las fiestas del Pilar, pero con una serie de condiciones, 4 en concreto, la escuchamos.
5: Que se desarrollen íntegramente en el barrio o distrito de la entidad solicitante y que no coincidan en horario con los actos de la comparsa municipal. El segundo, que no se empleen denominaciones, imágenes o figuras de la comparsa municipal. El tercero, que discurran preferentemente por zonas peatonales, plazas cerradas, espacios acotados o recintos privados. Y cuando el tránsito por calzada resulte inevitable, que se limite a cortes puntuales y móviles compatibles con el dispositivo de movilidad y seguridad. Y el cuarto y último, que no exista ningún informe desfavorable de cualquier otro servicio del Ayuntamiento de Zaragoza.
0: Además, los colectivos se comprometieron ayer, tras la oferta del consistorio, a elaborar un documento con todos los asuntos que desean tratar con el Ayuntamiento acerca del desarrollo de sus actividades durante el resto del año. Así que se abre una etapa de diálogo entre ambas partes. Bien está lo que bien acaba. Y las obras del Huerva, esto sí que es una transformación, nadie lo discute, nadie lo duda. El Ayuntamiento ha impulsado 2 modificaciones, atención, en los contratos de obras de la segunda fase de este proyecto, es decir, un sobrecoste. una inyección adicional de 2,17 millones de euros. Víctor Serrano.
6: Por eso hemos aprobado una inyección adicional de 2,17 millones de euros que va a estar destinada principalmente a la estabilización de taludes, a la optimización de técnicas de bioingeniería y a la protección del patrimonio. Los beneficiados son todos los zaragozanos, pero fundamentalmente los vecinos del entorno de la calle Manuel La Sala, donde se ha llevado a cabo una actuación extraordinaria de consolidación del terreno.
0: Hay que estabilizar taludes, optimizar técnicas de bioingeniería, proteger el patrimonio en el entorno de la calle Manuel La Sala. Requerimientos técnicos que hacen necesaria esta inyección adicional por parte del ayuntamiento. Y es que durante el desarrollo de la obra, y a raíz de las lluvias de finales de septiembre de 2025, se descubrió la presencia de rellenos antrópicos inestables, es decir, escombros, cascotes, ladrillos y plásticos, que han obligado a rediseñar la contención de las tierras. Ante esta situación, se ha procedido a vaciar, a reponer grandes volúmenes de tierra para que la ladera tenga la lógica estabilidad absoluta.

0: Zaragoza va a coger del 23 al 25 de septiembre, es decir, desde mañana, el 24º Congreso Internacional del Alumnado de los Programas Universitarios de Mayores. Este año el lema es la cultura catalizador de las inquietudes de los senior. La presidencia de honor de Su Majestad el Rey se reunirá en unas 200 personas contando con entidades, expertos, formadores y alumnado universitario senior de todo el país. La sexta edición del torneo solidario de pádel Valientes, organizada por las carnicerías Palomero y Hermanos Puello, se celebrará del 23 al 25 del mes de octubre en Urban Sport, con el objetivo de reunir a cerca de 300 deportistas. La inscripción es un donativo de 60 euros por pareja, íntegramente destinado a Aspanoa, la asociación que atiende a los niños con cáncer en Aragón. El torneo tendrá modalidades femenina, masculina y mixta, y de nuevo, como ven, tendrá un fin absolutamente solidario. La inscripción puede ser a través de aspanoa.org, siendo la fecha límite para apuntarse el 18 de octubre, un torneo que cuenta con la colaboración del Ayuntamiento de Zaragoza. Vamos además con la actualidad del deporte que cada día nos trae Adrián Oiz. ¿Qué tal, Adrián? Buenas tardes.
1: Casademont Zaragoza vuelve a las competiciones. Casademont Zaragoza tiene un calendario apretado esta semana. Este miércoles tendremos un amistoso de la Liga Femenina Endesa del equipo femenino en Torres de Berrellén. El equipo jugará frente a Azul Marino. El Casademont Zaragoza será local en Torres de Berrellén este miércoles 23, 21 horas. El viernes 25 a las 20:30 horas en el pabellón Siglo XXI jugará el equipo de Casademont Sub 22. El sábado comienza lo importante, comienza lo bonito, llega la Supercopa de España femenina de baloncesto y enfrentará a los dos equipos más destacados en la pasada campaña, un equipo que parece tenernos en cierto modo tomada la medida en las finales, mientras que el otro siempre es el que más guerra le da. Valencia Basket, Casademont Zaragoza. Este sábado 26 a las 5:15 de la tarde se disputa esta

0: 26/2027.
1: Terminamos este informativo recordándoles más noticias siempre en diarioaragones.com. Nosotros volvemos mañana a las 8:30. Aquí estaremos, fieles a nuestra cita con la información. Hasta entonces, que pasen una buena tarde.

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0: Hola, ¿qué tal están? Saludos y bienvenidos a la tertulia política de esta casa en este martes 22 de septiembre de 2026. Vamos a analizar algunos de los asuntos más destacados de la información de Aragón con nuestras invitadas de hoy, a quienes ya paso a saludar. Marta Bengochea, portavoz de Izquierda Unida en las Cortes, buenos días.
1: Buenos días, gracias.
0: Ana Pardo, diputada de Vox en las Cortes, buenos días.
2: Buenos días, Vicente, buenos días a todos.
0: Bueno, vamos a empezar por los incendios forestales, Yo diría que con alguna que otra arista. Vamos a comenzar por el balance que hizo ayer el Gobierno de Aragón sobre los incendios forestales. Luego también igual tenemos que pasarnos a un juzgado de Jaca, las últimas informaciones que han aparecido. Y en cuanto a ese balance, decía el consejero, voy a empezar por ahí, decía el consejero, bien dicho, que no solo hay que quedarse con los números, que yo ahora voy a relatar, sino que evidentemente había que sacar conclusiones y tomar decisiones. Les preguntaré por ello, pero primero les pido un análisis de esas cifras demoledoras. 44.193 hectáreas arrasadas entre superficie forestal y agrícola. 244 siniestros. La media histórica es de 149. 5 grandes incendios. Y otro dato que llama la atención. El nivel de riesgo de incendios, nivel rojo o rojo plus, en alguna zona de Aragón, lo alcanzó durante el 75% de los días. Y por último, y ustedes pueden empezar por donde quieran, las causas, que es importante. Los rayos fueron responsables del 45,9% de los siniestros y los accidentes, negligencias, el 25% de ellos. Esto es a grandes rasgos un poco las cifras. Aquí se va a abrir un debate donde se va a hablar de cifras y efectivamente de esas medidas y decisiones que se tienen que tomar de cara al futuro. Marta.
1: Sí, pues bueno, yo creo que más allá de la concreción en las cifras y de algo que no has nombrado, pero también las hectáreas de cultivo calcinadas, que empezamos con 122.000 y ahora ya habrá que actualizar esas cifras en función de los seguros agrarios, de los peritos y demás, pues a nadie se le escapa que ha sido un verano terrible, que ha habido cientos de evacuaciones, que ha habido cientos de conatos, porque muchas veces solo nos enteramos de los más graves, pero hay muchísimos conatos de incendio a lo largo del verano en las tres provincias. El riesgo que hemos visto para nuestro patrimonio, para nuestras poblaciones, para nuestra la actividad económica en el territorio. Y yo creo que esto, más allá de ponerle cifras concretas, pues es algo que es evidente. También dijo la directora general que solamente las causas, digamos, de temperatura o de sequía o de suelo no son suficientes, hay que tener una ignición. Hombre, claro. Claro que sí, pero obviamente siempre hay actividad en el campo porque es imprescindible, aunque la restringamos cada año más, y ahí también hay que darle una vuelta a ver cómo esto es compatible con la actividad económica,

0: Y además tenemos, como hablamos, causas de cambio climático que agravan y que condicionan de alguna manera tanto el suelo como la masa forestal, las características propias de cómo está esa masa forestal, que digamos, favorecen esos terribles incendios. Por lo tanto, nosotras siempre establecemos que el origen puede ser, en el caso de accidente y de la mano del hombre, o de accidente natural, como has hablado de los rayos, pero evidentemente, las causas del cambio climático hay que atajarlas para favorecer que no haya estos incendios tan espectaculares y tan difíciles de controlar, pero también la despoblación, como hablamos siempre, el abandono de la actividad económica en los pueblos, qué medidas hay en ese sentido, si hay una estrategia para volver a fomentar esa actividad económica y esa repoblación. Y bueno, el hecho diferencial, además, de que ahora, en este verano, la población se ha movilizado, la gente tiene más conciencia, la gente sale a la calle y está preocupada por nuestro territorio y por nuestro medio rural.
1: Una primera conclusión, análisis de lo que ayer se dijo, Ana.
2: Sí, bueno, es evidente que ha sido un verano muy, muy complicado. Sobre todo lo que hay que lamentar terriblemente es la pérdida de la vida del cabo de la Hume, que perdió la vida mientras realizaba las labores propias de su cargo. Y pues, tú has hablado de cifras, has hablado de hectáreas, has hablado. Yo, por dar una puntada optimista, podemos decir que el operativo ha funcionado. Ha habido un buen trabajo entre Infoar, Protección Civil, la UME, bomberos, incluso los agricultores han hecho una labor extraordinaria. La propia consejería, el consejero, bien dicho, lleva encima más de 50.000 kilómetros este verano. Entonces, el cambio climático, el cambio climático, el cambio climático, bueno. Repetir el mantra del cambio climático no soluciona las cosas. Supongo que del año pasado a este, no ha habido un cambio climático tan extremo como para que el año pasado las hectáreas que se quemaran fueron, no sé si recuerdo, 300 y poco, y este año esta barbaridad de hectáreas. ¿Tanto ha cambiado el clima desde 2025 a 2026? Evidentemente no. Entonces, hay que atender a las causas reales de por qué se producen estos incendios. En este verano ha sido un verano muy seco. Eso no se puede controlar. Ha sido un verano que ha soplado un viento espantoso. Y evidentemente lo que sí que podemos controlar es el combustible que hay en los bosques. Es que llevamos años de absoluto abandono en los bosques. Entonces, lo que no podemos pretender es que si llevamos un montón de años que no limpiamos los bosques, ahora culpar al cambio climático. ¿Cuáles son esas medidas tan importantes que van a evitar los incendios? ¿Que dejen de circular por la zona de bajas emisiones los coches? ¿O cuáles son exactamente esas medidas que ellos aluden continuamente del cambio climático que van a intentar, o sea, que van a evitar estos incendios? Habrá que quitar el combustible, habrá que limpiar los bosques, habrá que dejar a los agricultores y a los ganaderos, que son los que conocen el medio, para que con la ganadería extensiva que limpien que desbrocen, que al final es que son medidas eficientes. El recurrir al cambio climático continuamente no va a solucionar nada. ¿Qué va a solucionar? Incrementar el presupuesto. Más de 50 millones de euros se va a incrementar el presupuesto. ¿Para qué? Tanto para medios materiales, para autobombas, para medios para aviones, para material pesado, y se van a reforzar también las plantillas, los retenes y las condiciones de todos los trabajadores de Sarga. Entonces, así es como se solucionan las crisis, poniendo medidas, no con el mantra del cambio climático, que es que no nos lleva a nada. Entonces, una vez de haber pasado este verano, que ha sido espantoso, hay que hacer una lectura productiva y intentar sacar conclusiones para evitar que el verano que viene estemos en la misma situación.
1: Marta.
0: Sí, señora Pardo, obviar el cambio climático no es responsable, negar la ciencia no es responsable, pero hablemos de cosas concretas como quiere usted, como la normativa, la ley de montes que dice que las comunidades autónomas son y deben limpiar, gestionar, hacer cumplir en los espacios que son privados esa gestión forestal. Ahí estamos de acuerdo en que habrá que invertir y en que esperamos que la comunidad autónoma se ponga las pilas, porque es verdad, durante años esto no se ha hecho, pero está en la normativa y es competencia y obligación de las comunidades autónomas. Esperamos también que, además de los millones que se han puesto para medios aéreos, para las plantillas, obviamente todo eso es necesario. Recuerdo y hago un inciso. todavía no hay no está no han prometido, o sea, han prometido, pero no hay un acuerdo real y digamos concretado con los bomberos forestales y los agentes de protección de la naturaleza, la gente de los técnicos del Infoar, todavía están movilizados ayer a las puertas de las Cortes, por ejemplo. Y por último, la estrategia dentro del territorio y del medio rural. Es decir, cuando usted habla de ganadería extensiva, ¿van ustedes a votar a favor de que la PAC dé ayudas acopladas a la ganadería extensiva para que eso sea una actividad de la que se pueda vivir en el territorio? ¿Van a apoyar ustedes a los agricultores para que las ayudas de la PAC sean para la gente que produce la tierra y no para los grandes terratenientes que tienen derechos históricos y que no producen? Es decir, ¿va a haber una estrategia para que ese medio rural esté poblado, haya actividad económica, haya empleo verde, que es lo que nosotros llevamos también en los programas y aquí es donde hay que meter impulso de empleo público? ¿Vamos a hacer esas medidas, esa planificación, vamos a extraer esas conclusiones en conjunción con la ciencia, sí o no? Eso es lo que hay que valorar ahora, que ya llevamos tiempo pidiendo que haya un pacto de Estado en esto y nunca se han avenido.
2: Bueno, hablando de tiempo, les recuerdo que llevamos meses en el gobierno, llevamos meses, muy pocos meses en la consejería. Habla usted de la ley de montes, por supuesto que nosotros somos los primeros en interesados en poner en marcha la ley de montes, porque además es lo que estamos defendiendo, la ganadería extensiva, dejar a los agricultores y los ganadores, por supuesto que vamos a defender. Si hay un partido que defiende a los agricultores y a los ganaderos, ese es Vox, y los defiende de todo, de la actividad diaria y sobre todo de las decisiones que se toman en Europa, que no son baladís, que influyen muy negativamente en el desarrollo de la actividad de los agricultores y de los ganaderos aragoneses. Por supuesto que los vamos a apoyar en todo lo que podamos y por supuesto que entendemos que hay que tomar medidas drásticas para controlar esto. Dice usted en relación a los trabajadores de Sarga, le recuerdo que los anteriores gobiernos socialistas es que directamente ni se reunían con ellos ni estaban contratados durante los 12 meses del año. Ahora están contratados durante los 12 meses del año. El consejero se ha reunido tanto con los sindicatos como con los agentes de protección de la naturaleza. Hay un preacuerdo ya y está programada. Hay un preacuerdo. Existe un preacuerdo, lo dijo ayer el consejero en su rueda de prensa. Existe. Hay un preacuerdo y hay una nueva convocatoria, una nueva reunión convocada ya para terminar con ese acuerdo. Con lo tanto, se están haciendo muchas cosas. Es que, insisto, acabamos de llegar y se están haciendo muchas cosas. Ya se ha incrementado el presupuesto, se han incrementado la plantilla, se está en conversaciones con los agentes de protección de la naturaleza, con los sindicatos. Es que, claro, lo que no se puede pretender es que llegue un partido que lleve tres meses en el gobierno y solucione todo lo que se lleva haciendo mal durante tantos y tantos años. Es lo que no se puede pretender. Entonces, un poquito de tiempo, que los resultados ya se están viendo, los avances se están viendo y así vamos a seguir.
1: Todo esto de lo que estamos hablando, que es tan importante, porque al fin y al cabo este verano además se ha cobrado vidas humanas, por no hablar de esa situación terrible que viven en los pueblos afectados, las evacuaciones. ¿Todo esto requiere un pacto de Estado?
0: En mi opinión, yo lo he dicho, creo que aquí varias veces, sí, lo he dicho en tribuna.
1: Ya que estamos hablando, quiero que
0: el año pasado hubo un ofrecimiento del gobierno estatal para llegar a un pacto de Estado, porque ya hemos visto que la coordinación interinstitucional y la colaboración interinstitucional en estos asuntos es imprescindible. Hemos visto cómo Aragón ha sido la comunidad que más medios ha pedido al Estado y han venido medios internacionales, y esto no va a ir a menos, esto desgraciadamente va a ir a más, porque aunque no controlemos exactamente la sequía de un año o de otro, todo obedece al mismo patrón y a la misma evolución. Y como se requiere esta colaboración institucional, debemos planificar las políticas públicas de prevención y de extinción de incendios desde, por lo menos, el marco estatal. Yo, desde luego, sí creo que esto es importante. Y sí creo también que no se puede estar a favor de los agricultores y de los ganaderos y a la vez aplaudir las políticas trumpistas, arancelarias, por ejemplo, ¿no? Entonces, hay determinadas contradicciones que yo entiendo que ustedes llevan poco tiempo. Estaremos y remaremos a favor si esto va a ser para mejorar las condiciones laborales de las plantillas y para poner más recursos y más medios, pero tienen que pulir un poco el discurso para que todo sea coherente.
1: ¿Pacto de Estado, Ana?
2: Bueno, sí, pulir el discurso para que todo sea coherente es entrar en el cambio climático continuamente, en ese mantra, que el pacto de Estado, ¿en qué va a consistir? En hablar del cambio
0: climático. Como no se sientan, no lo saben.
2: En hablar del cambio climático, que es de lo único que hablan, de lo único. Usted ha dicho, ¿cuál es, de quién es la responsabilidad de la ley de montes?
0: He hablado de un montón de quién, cosas.
2: Estoy hablando, perdone. A usted ha dicho que la responsabilidad de la ley de montes es competencia de la comunidad autónoma. Pues en ello estamos. Le recuerdo que Trump no es presidente de España y nosotros lo de que apoya los aranceles, esa es su opinión y es lo que usted ha manifestado. O sea, es que esto de recurrir a Trump cuando no se sabe lo que decir, vamos a ver, estamos hablando de España, estamos hablando de Aragón, estamos hablando de incendios y de repente aparece en el discurso Trump con los aranceles. Nosotros no apoyamos los aranceles a los agricultores que pone Trump, no los apoyamos. Entonces tampoco este argumentario de ideario, de manual, de a ver qué sacamos hoy, si sacamos a Trump o si sacamos tal, ya hay que renovarlo un poco, porque es que no estamos hablando de Trump, estamos hablando de un pacto de Estado que entendemos que es que va a venir de lo de siempre.
0: De políticas europeas para la agricultura y la ganadería también, ¿eh? Y en esto sí influye lo internacional.
2: Evidentemente que influye en lo internacional, que se lo digan a los agricultores y a los ganaderos, como si influye o no influye las decisiones que se toman allí. Porque para retirar una ramita de un camino hay que hacer 50.000 trámites. Y para poder vender un kilo de uvas hay que utilizar no sé qué productos que a los demás no les imponen. Viene Marruecos y compra y vende lo que quiera sin necesidad de pasar con los controles que tienen que pasar los agricultores aragoneses. Eso sí que es lo que les perjudica a los agricultores aragoneses. Y eso nosotros podemos votar a favor o en contra, porque se vota en Europa. Lo que haga Trump, desgraciadamente, ni nosotros ni usted puede tener ningún tipo de influencia en las decisiones de Trump, que creo que aquí es irrelevante.
1: Les quiero preguntar por la valoración que tengan acerca de lo que conocimos ayer. La jueza de Jaca, que lleva la causa por el incendio forestal de las Peñas de Riglos, ha acordado abrir una pieza separada para esclarecer las circunstancias en las que el Gobierno de Aragón proporcionó en sus canales oficiales información sobre la petición de prisión provisional para el investigado por el fuego y si, por tanto, vulneró el deber de reserva de las actuaciones. Brevemente.
0: Claro, a ver, si esto se demuestra que es así, creo que es muy grave, creo que va en la línea, y si lo sumamos además con desafortunadas declaraciones del consejero Bermúdez de Castro, de la señora Herrarte, y con esa especie de urgencia que hubo para culpar a un trabajador o para, digamos, utilizar la estrategia del chivo expiatorio pasando por encima de la presunción de inocencia. Nosotros creemos que primero hay que investigar y ser prudentes, y si esto es así, pues desde luego es una grave irresponsabilidad y evidencia la incapacidad de gobernar de este gobierno de Azcón y de sus socios. Nosotros desde luego habrá que ver qué es lo que hay, ¿no? Porque esto es una noticia, no están los hechos confirmados, pero si esto es así, pues desde luego es muy grave.
2: Ana. Yo, Vicente, me vas a perdonar, yo como jurista voy a mostrar una absoluta cautela ante esta noticia, porque igual que la ha mostrado la señora Bengochea, hay que investigar, hay un procedimiento abierto. Entiendo que tenemos que estar a expensas de los resultados que de este procedimiento, y que aquí nadie pide prisión ni nadie, no, excepto los fiscales y los jueces y los abogados particulares en caso de que estén personados en la causa. Entonces, esto de que sea solicitado o que sea, vamos a ver, aquí hay unas causas
1: que se ha publicado
2: ayer.
1: Sí, lo sé.
2: Filtración, pero bueno, por eso extrema cautela, y aquí quien pide prisión provisional es en un procedimiento judicial el fiscal o la acusación particular, ni un periódico, ni un consejero, ni un
0: entonces vamos a esperar. De Castro dijo que se tenía que pudrir en la cárcel, lo recuerdo.
1: Sí, pues, eso dijo el señor de Castro.
2: Pues entonces, pero repito, cautela y lo que se resuelva en los tribunales.
1: Veremos si esto se sustancia más según avance esa investigación judicial. Yo no sé si por desgracia o no, pero cada vez hay más filtraciones, ¿no? De lo que ocurre en los juzgados a todos los niveles, no solo a nivel de Aragón, y aparecen después en los medios de comunicación. Vamos a hablar de vivienda. Va a ser el segundo tema de nuestra tertulia. Lo primero, que me valoren, porque ayer la delegación del Gobierno en Aragón anunció que recurre al Tribunal Superior de Justicia de Aragón la negativa, dice, del Gobierno de Aragón a tramitar zonas tensionadas de vivienda. Recuerdo, ley de vivienda estatal, zonas tensionadas. Esto hay que retrotraerse igual más de unos meses, cuando Isabel Rodríguez, además, esto se tiene que cumplir, las comunidades que no cumplan, ya veremos si les llega financiación, pero ahora lo que pone el énfasis la delegación del Gobierno es que es una herramienta prevista por la Ley Estatal de Vivienda y que el Gobierno de Aragón, según dijo ayer Fernando Beltrán, no solo ha decidido no declarar ninguna zona tensionada, sino que se niega a estudiar si algún municipio cumple los requisitos legales para ello. Llegó a calificarlo de aberración jurídica y política. Quiero conocer su valoración. Marta.
0: Sí, yo no sé los detalles en los que argumentan esta, esta petición o esta acción,
1: este recurso,
0: pero sí que es verdad, y esto es evidente, que desde que existen estas herramientas en la Ley de Vivienda Estatal, el Gobierno de Aragón y otras comunidades autónomas gobernadas por el PP y por la ultraderecha se han negado sistemáticamente, pese a que en Aragón tenemos municipios que lo han solicitado. Quiero decir que hay municipios interesados, pero no solamente no se abren a explorar esta vía, sino que se les niega o no se tramita o esto no se está dando. Entonces, bueno, pues desde luego nosotras ya hemos criticado muchas veces que para darle solución al principal problema de la ciudadanía, que con herramientas que están ya encima de la mesa, que se pueden aplicar ya, además de que haya que hacer otras cosas, no entendemos cómo un gobierno va en contra de los aragoneses y las aragonesas.
2: Ana. Pues bueno, desde Vox lo que no entendemos es cómo la izquierda se aferra a una ley de vivienda que evidentemente es un fracaso absoluto. Siguen aferrados a ese dogma de vamos a topar los precios de las viviendas, de los alquileres. Es que evidentemente no funciona esa vivienda y a lo que hay que estar es a resolver el problema de la vivienda. Y el problema de la vivienda se resuelve construyendo más vivienda y se resuelve facilitando el acceso a la vivienda a los aragoneses. En este caso. Entonces, está claro que aferrarse a los dogmas de la izquierda de esa ley de vivienda estatal no funciona, por lo cual hay que tomar otras decisiones y así se está tomando desde el Gobierno de Aragón, porque hay que solucionar este problema. Ahora estamos vamos a entrar en fase de presentación de enmiendas en la elaboración del proyecto y ahora es cuando Vox va a introducir esas medidas que en su día ya introdujimos en el pacto de Estado, en el pacto de gobierno con el PP, y ahora vamos a mejorar ese proyecto que se ha presentado de vivienda, porque ahora se ha votado el debate a la totalidad, la necesidad de votar esa ley de vivienda. Y entonces ahora es cuando nosotros vamos a introducir esos puntos que entendemos que mejoran categóricamente el proyecto de ley de vivienda en Aragón. Que son, si quieres...
1: No, que vamos a entrar ahora en la ley de vivienda, pero valóreme esta decisión de la delegación del gobierno, recurrir al TSJA.
2: Yo un poco como sí. Mi compañera, no sé muy bien tampoco lo que es el contenido del recurso en sí,
1: ¿no?
2: Pero vamos, que lo que me parece es un poco poner palos en las ruedas cuando nosotros en Aragón lo que se está intentando es buscar soluciones para la ley de vivienda.
0: ¿Sabe qué pasa? Que se pueden hacer dos cosas a la vez. Se puede impulsar su propio proyecto de ley de vivienda en el que todos meteremos enmiendas y se puede a la vez utilizar las herramientas que sí están sirviendo en otras comunidades autónomas, aunque he dicho muchas veces no son la panacea, para topar los precios del alquiler. Además de que falte vivienda, tenemos un grave problema con el precio de la vivienda. ¿Y sabe lo que pasa? Que como la vivienda no es un bien de mercado sin más, de oferta y demanda, sino que es un bien a día de hoy especulativo, pues por más que se construya, mientras haya expectativa de ganancia, seguirán subiendo los precios. Hay que topar los precios de alguna manera. Y esta ley no lo recoge y tampoco están cumpliendo la ley de vivienda. Cuando ustedes dicen es una simple cuestión de falta de oferta, no es así. Hay más cosas que se pueden hacer. Y aún así, esa falta de oferta y, bueno, lo de los precios que siguen subiendo, yo el otro día lo dije en sede parlamentaria, cuando la burbuja inmobiliaria, España estaba construyendo más que nunca, construíamos más que Italia, Francia y Alemania juntas, construíamos una barbaridad y los precios jamás bajaron hasta que la burbuja estalló, precisamente porque es un bien especulativo. Este proyecto de ley no resuelve eso y tampoco resuelve la falta de oferta, porque no se resuelve solo construyendo más, hay que... Se pueden hacer muchas más actuaciones, hay que movilizar vivienda vacía, hay que meter recursos y compromiso en esos programas de mediación para que los pequeños propietarios saquen esa vivienda al mercado del alquiler con protección desde la comunidad autónoma, hay que comprar viviendas de segunda mano para incrementar el parque público de vivienda y, por supuesto, hay que construir vivienda y hay que construir vivienda pública, 100% pública, gestionada desde lo público, a la que la gente pueda acceder. Porque los precios de la vivienda del mercado, y ya lo dijo la justicia, no regulan, no dan solución por sí mismo a este problema de la vivienda para la ciudadanía.
1: Ahora sí que entramos de lleno en el debate sobre el proyecto de ley de vivienda de Aragón.
2: Por supuesto, y respondiendo un poco a lo que ha, a lo que ha dicho la señora Bengoechea, evidentemente es que esas medidas no están funcionando. Usted dice, funcionan en algunos municipios, dígame usted en cuál. Porque el hecho de topar lo que es la cantidad que puede pedir un propietario por una vivienda, lo que está haciendo es reducir la cantidad de vivienda que está en, de oferta en alquiler. Y es lo que se está haciendo, y es lo que está pasando, y se ha reducido totalmente eso, sumado a la inseguridad jurídica que se genera por este tema de la ocupación, que dicen que no existe y demás. No, los propietarios tienen miedo de sacar sus viviendas en alquiler porque se las ocupan, dejan de pagar y están totalmente con las manos atadas. Y eso es, Vicente, una medida que nosotros llevamos, vamos a introducir precisamente en la ley de vivienda vía enmienda, y es que las ocupaciones están, el que esté inmerso en algún procedimiento de ocupación, que haya sido condenado en un procedimiento de ocupación, está totalmente fuera del acceso de cualquier tipo de vivienda pública. Eso está recogido en el pacto de gobierno y será introducido en la ley de vivienda. Eso, la prioridad nacional, por supuesto que es algo que está totalmente demandado y apoyado por la ciudadanía. El recorte, el beneficio fiscal que se tiene que aplicar tanto para el alquiler como para la rehabilitación, como para la compra de vivienda, beneficios fiscales en temas de transmisiones patrimoniales, pues sobre todo para familias numerosas, para jóvenes, para personas con discapacidad, todo eso, y un hachazo a la burocracia. Es insoportable la burocracia que se desarrolla tanto en fase normativa, urbanística y demás. Hay que hacer un hachazo total a la burocracia. Menos burocracia es menos coste, es más facilidad para la gente de acceder a una vivienda. Entonces, liberalizar el suelo, construir y liberalizar al ciudadano de todos esos trámites, todas esas ventanillas, todos esos formularios, todo eso va a fomentar el hecho de que la gente pueda adquirir una vivienda, o la gente ponga sus viviendas en alquiler porque van a tener mayor seguridad jurídica, y todo eso va a fomentar que se movilice un poco el campo de la vivienda.
1: ¿Es un problema la ocupación?
0: Es que, claro,
1: no, quiero que
0: la ocupación, y según los datos consolidados y comprobados, es un problema mínimo, pero yo quiero saber si, además de sancionar esa ocupación, van ustedes a garantizarle a la gente que pueda poner su vivienda, que ahora mismo está vacía y movilizada por ese miedo que dice usted, en el mercado del alquiler, con garantías, con solvencia, con el apoyo detrás de la comunidad autónoma. Estos programas existen, se han reducido a la mínima expresión. No decimos que no existan a día de hoy, pero no tienen recursos. ¿Van ustedes a meter una enmienda para meter dinero en esos programas que incentivan y que protegen a los pequeños propietarios para que saquen su vivienda al alquiler? ¿Van a utilizar ustedes el derecho de tanteo y retracto para comprar a los bancos y a los fondos de inversión vivienda que está vacía para incorporarla al parque público? ¿Van a hacer algo más que liberalizar suelo para que las promotoras sigan ganando dinero, digamos, rebajando un poquito el precio a la gente que no puede comprar, ni rebajando en impuestos una vivienda a día de hoy? Es decir, tenemos un montón de problemas encima de la mesa, tenemos un montón de aristas y hay que abordarlas todas, y no hace falta ir solamente a una cosa. Se pueden aplicar todas las medidas a la vez, o de manera progresiva, o contemplarlo en una política pública que tenga esa visión general, y eso es lo que entendemos que esta ley no está abordando.
2: Evidentemente no se soluciona el problema con estos tres puntos que acabo de nombrar, es evidente. Estamos en una tertulia, hay que pero quiero hacer un inciso sobre el problema mínimo que supone la ocupación. El otro día estuvimos en Villanueva de Gállego, un municipio de 5.000 habitantes. En un municipio de 5.000 habitantes, 5 casas tienen problemas de ocupación. 5. Creo que es un porcentaje como para tener en cuenta. En un municipio de 5.000 habitantes, evidentemente hay que tomar muchas medidas. Yo he nombrado tres porque son nuestras medidas, es una tertulia política, hablamos de las medidas que queremos introducir vía enmienda en el proyecto, que entendemos que son muy importantes, y evidentemente el hecho de que una persona tenga beneficios fiscales a la hora del alquiler, a la hora de la rehabilitación de vivienda y a la hora de la compra y venta de casas, evidentemente va a ayudar en movilizar el campo de la vivienda. Eso lo tenemos claro. ¿Que hay que tomar otras muchas medidas? Por supuesto que sí, pero yo he hablado de las que nosotros hemos introducido y que es bandera de nuestro programa y lo que se va a meter en el proyecto de ley.
1: De hecho, recuerdo que cuando Vox sacó el tema de la prioridad nacional antes de los pactos de gobierno, desde algunos ámbitos se decía que eso no podía ser, que eso no cumplía la ley.
0: Sí,
1: la prioridad nacional.
0: Es que ahora mismo esa prioridad nacional se está. Perdón.
1: Sí, no, adelante, adelante, Marta.
0: digamos que se está aplicando ahí en esos justico en donde ya se puede hacer, ¿no? Hay más de titular que luego de trabajo real, igual que hay muchas medidas de este consejero de desregulación y de bienestar social que se quedan en el titular y después se rebajan o se adaptan al marco normativo.
2: Creemos está haciendo exactamente lo que se anunció en creemos, su momento, sí, ni más ni menos.
0: Sí,
2: el arraigo real, el problema, duradero y verificable. Se dijo desde un primer momento y es lo que se está aplicando a día de hoy. Y es lo que se va a introducir en el proyecto de ley.
1: Siga.
0: Sí, lo que yo digo es que a la hora de afrontar un problema enorme como es el de la vivienda, tenemos que ver qué espectros de la población necesitan vivienda y qué medidas son más necesarias para cada uno. Tenemos un problema muy grave de sinhogarismo. Yo no lo veo que esto salga en las tertulias por ningún sitio. Tenemos un problema muy grave de gente con rentas bajas que no puede acceder ni siquiera a la vivienda protegida o a la vivienda de alquiler social que no existe porque ahora lo único que hay es alquiler asequible, que es inasumible para la mayor parte de la clase trabajadora y de la mayoría social. Es que estamos viendo a día de hoy gente, no solo joven, gente mayor, metidos en habitaciones de compartir piso, viviendo de manera regular en habitaciones. Esto es una auténtica barbaridad. Entonces, a la vez que construimos, a la vez que hacemos bonificaciones fiscales, a la vez que aplican ustedes lo que quieran aplicar de la prioridad nacional, tenemos que abordar el problema desde sus causas y darle solución a lo que es un
2: por
0: derecho
2: supuesto,
0: constitucional.
2: Por supuesto, que sí. Y como tenemos que afrontar, habrá un criterio de prioridad sobre todas esas personas que necesitan vivienda. Serán los que tengan un arraigo verificable y los que hayan aportado al sistema de bienestar los primeros en poder acceder a esa vivienda, que el problema de la vivienda es para todos. Y como es para todos y no hay para todo el mundo, ojalá hubiera para todo
0: va
2: el mundo, la prioridad. La prioridad será que accedan a esa vivienda pública las personas que tengan un arraigo real, verificable y duradero y que hayan aportado al sostenimiento del estado de bienestar. Es algo, es que es justicia social, es exclusivamente eso.
1: Seguiremos seguro con este debate, como seguirá, claro, el debate en las Cortes de Aragón. Gracias, Marta Bengochea, Ana Pardo. Y a ustedes, gracias por su atención. Se quedan con la mejor programación. Hasta mañana.
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0: Muy buenos días, bienvenidos y bienvenidas una mañana más a Ebro FM, Antena Aragona, Café con Goles, Café con Goles Victorioso. El programa de barra de bar, en el que solo se habla de tu Real Zaragoza. Aquí estamos, zaragocistas reunidos, la verdad, no tenemos consumición, pero pues sí, es como si te hiciéramos compañía. Allá donde estés, si estás trabajando, si estás de viaje, uy, en el partido, la de gente que nos saludó fuera de Zaragoza. Que puede ser Ricla, que tampoco hace falta que sea... Estoy en Hawái, perfecto que estés en Hawái, pero Ricla no vale menos. Un saludo a Ricla. Creo que no conozco a nadie de Ricla, así que soy objetivo con la localidad. Muchas gracias por vernos desde todos sitios, oírnos desde todos sitios. Considero el mérito no es nuestro, considero el mérito es del escudo del León, que es quien nos une a todos, estemos donde estemos. Pero fue desde La Haya, desde Luxemburgo, Costa Rica, Chile, Colombia, todos zaragocistas, repartidos por el mundo. Ante las dificultades de poder seguir el partido igual si estás fuera de Zaragoza, la radio siempre te acompaña y YouTube también, así que muchas gracias, porque otra vez, no sé si 20.000 visualizaciones el último partido, es una cosa espectacular. Recordemos que solo lo damos por radio, que no emitimos las imágenes del encuentro, que nos cedan los derechos y se los vamos a rentabilizar. Bueno, victoria, tercera. Sí, los rivales no son de gran altura, no ha sido contra el Ajax, el Chelsea, no. Sí, contra rivales de nuestra liga. Los puntos valen igual contra el segundo que contra el último. Tres victorias seguidas es algo que nos suele costar, cuesta a todo el mundo, pero nosotros especialmente venimos de una dinámica realmente perdedora durante 2 años, y conseguir tres victorias seguidas es verdad que te llena un poco de alegría. Ya no digo una ilusión desbordante, que va. Pero lo que decía ayer, si estás harto de comentar cosas negativas, esto es una cosa muy positiva y mola comentarla. Y es lo que tenía que haber sucedido en más de una ocasión para que el Real Zaragoza hubiera seguido siendo competitivo. No ha sucedido. Nos vemos ahora en la tesitura de tener que sacar muchísimas victorias, pero pon que hay que sacar 20. Si hay que sacar 20 y has sacado 3, tienes mucho trabajo ya adelantado. Solo hay que continuar. Germán, muy buenas.
1: Buenos días.
0: Quique, muy buenas.
2: Muy buenos días a todos.
0: Muy guapos ambos, uno más zaragocista que el otro, sin ofenderte, Germán.
1: Bueno, claro, el color cuenta también, ¿no?
0: Eso es verdad. Pero él ha traído la camiseta retro, ha ido a tocar la patata.
2: Sí, porque...
0: ¿Qué jugador recuerdas con esa camiseta?
2: Pues
0: Poyet, ¿no? Es el que se
2: mi ídolo de la infancia, me la pillé por eso, Gustavo López.
0: ¿Sí?
2: Fue mi ídolo, es cuando empezaba yo a hacerme socio con mi padre, y fueron mis primeros recuerdos en la Romareda, era suplente del Kili, pero era un jugador que me tocó la patata desde el principio, y bueno, pues cuando vi esta camiseta pues me la cogí por eso.
0: Tu jugador favorito es Delmas, ¿no? Hemos quedado.
1: Tendría un problema si lo fuera, pero no.
0: Respeto pobre Juli. Para él. Un abrazo, Juli.
1: Respeto para él, sí.
0: ¿Quién es tu jugador así de la infancia? Que el mío era Jordi Gol, ¿eh? Tampoco te pienses que yo picaba muy alto.
1: De la infancia...
0: Ah, yo no sabía de fútbol. Salía un tío ahí siempre de suplente y metía un gol o dos. Y decía, este tío es buenísimo. Sí. No necesita ni jugar todo el partido.
1: Pues que fíjate que yo casi no tengo recuerdos en primera, pero lo que más recuerdo de primera, imagínate, que triste de mí, pero pues, tengo recuerdos de Montañés, de Rodri, de aquellos jugadores que del último año en primera. Sí, sí.
0: ¿Qué años tienes?
1: Yo tengo 25. Es que tenía, claro, cuando descendimos tenía 12 años. Es que tampoco tengo...
0: No te han tocado muy buenos recuerdos, la verdad.
2: Mayores somos algunos.
0: No te envidio,
1: No, no.
0: Tú con la tontería le sacas un porrón de años, ¿eh?
2: Pues 14 años.
0: Pues fíjate.
2: Pero me conservo bien.
0: Porque es que no llegaste ni a postiga, como quien dice.
1: Bueno, sí. Además, el gol de Chilena me acuerdo contra la Real.
0: Porque dentro de lo malo igual era... Bueno, al menos era futbolista.
2: Gol de Chilena y la asistencia de Efraín Juárez, que nadie la...
0: Medida, solo tuvo que empujar.
1: Barrera, me acuerdo de ese año también.
0: También otro jugón. Hostia, sí, madre mía.
2: Trajo a Aguirre a los dos, a Juárez y a Barrera, madre
0: Y luego
2: mía.
0: Se fueron todos.
2: Sí.
0: Bueno, pues así estamos. De esos barros, estos lodos. El Real Zaragoza es muy diferente. Alguno de nuestros jugadores era un bebé en aquellos años, sí. Como quien dice, son muy jovencitos. De hecho, la mayoría son muy jovencitos, de la edad de Germán o incluso menos. Y nuestros jovencitos salieron con la energía de los jóvenes, el desparpajo, como Vadillo, como Ureña, y ganaron el partido. Lo ganaron 1-0, lo ganaron de forma justa. La pega, la dije ayer, la digo hoy, me parece la menor de las pegas que puedes decir en el fútbol, teníamos que haber ganado por más.
1: Bueno, sí, problema de ricos, porque sí, al final que lo que importa son los 3 puntos, y sí que te queda un mal sabor porque, joder, ves el partido y dices, igual es un día para ya por fin dar un golpe sobre la mesa porque has ganado todos los partidos por la mínima, literalmente. Y sí que a lo mejor era un día en casa que dominas para un buen resultado, pero bueno, al final vas a mínimos y el resumen son los 3 puntos y a continuar para el siguiente partido.
2: Sí, yo la verdad es que me salí muy contento del campo. Es verdad que nos hubiera gustado cerrar el partido antes y estar un poquito más tranquilos, porque siempre el 1-0 es un resultado, y más siendo el Real Zaragoza, que dices, en cualquier córner, en cualquier falta, nos las van a liar. Pero bueno, yo la verdad es que salí muy tranquilo, salí contento. Es verdad que no hay que tener una euforia desmedida ni mucho menos, pero sí que hay que poner en valor las 3 victorias. Siempre hemos dicho, esta categoría nadie regala nada. Son equipos que todos compiten, que cuando sobre todo vienen al Ibercaja Estadio, pues son rivales complicados. El Cartagena para mí era un rival que va a estar en playoff. Yo creo que tiene buena plantilla también. Y bueno, aún así yo creo que hicimos un partido muy completo, que el Zaragoza fue dominador, que pudimos cerrar el partido muchísimo antes, condicionó un poco la expulsión, pero bueno, también hay que saber jugar contra 10. Y bueno, pues volvimos a demostrar que tenemos jugadores de calidad. Y solo por poner un ejemplo, comentaba el otro día, ¿no? Yo vi a Sangali correr en un partido más que muchos del año pasado, todos juntos, en toda temporada. O sea, que en ese sentido veo a un equipo unido, veo a un equipo enchufado y con jugadores y herramientas para el entrenador que nos van a hacer estar arriba. Estoy completamente convencido.
0: Esperemos que sí. Un jugador de esos que está mostrando calidad, incluso en un partido que estuvo bastante desdibujado, que no fue su mejor encuentro, fue Jardí. Estos jugadores que cuando le sale mal día, le sale bueno, te resuelven el partido, y cuando le sale mal los meten un gol, pues oye, bienvenidos sean, ¿no? Mm. Quizá otros jugadores destacaron más, pero el gol se lo lleva a él. Anímicamente también será muy importante para él.
1: Sí, y además que ya hemos visto que es un jugador que 100% tenemos que tener enchufado, porque ahora mismo es nuestro mejor jugador arriba, y quieras que no, pues aunque por ejemplo el otro día a lo mejor no fue el mejor del partido, bueno, de hecho no lo fue, pero tiene su gol, es 1-0 gol suyo, que al final pues estamos en un día muy de estadísticas a día de hoy, y es una cosa que para él va sumando. A todo jugador le suma la confianza y seguir haciendo números, y si no, mira por el otro lado cómo está Joaquín, y tener un tío así enchufado, es que tenemos que alargar esa racha todo lo que podamos.
2: Sí, luego que cuando tú fichas a un tío que durante 3 años ha sido el mejor jugador del Nástic de Tarragona, que ha estado en primera red, que ha pasado momentos buenos, que ha estado para ascender, y momentos malos. Jugador ya curtido, que conoce mucho la categoría, yo creo que al final, pues como siempre digo, fichas probabilidades, y Jardí lo demuestra, que aunque no sea un jugador muy regular a lo largo del partido, yo creo que le hace falta intervenir muy poco para condicionar y sacar los 3 puntos. Lo vimos el día de Torremolinos, lo vimos el otro día, y bueno, yo creo que sí es verdad que, por ejemplo, el otro día, para mi manera de ver, la ausencia de Ander condiciona un poco la alineación de Ibai, pero es que para mejor.
0: Eso a mí me pasaba con España cuando se lesionaba a Pedri. Que todo el mundo decía, Dios, se ha lesionado a Pedri. Y yo pensaba, nos viene bien.
2: Para mejor, es que ha sido para mejor.
0: Nos va a venir bien.
2: Es que ahora se abre el abanico.
0: El fútbol no quiere decir que un jugador, porque sea mejor, siempre sea mejor.
2: Claro.
0: Hay veces que igual te viene mejor otro. Por la circunstancia del partido, el rival, por cómo salen las cosas. Porque igual otro jugador se compensa mejor con él. Yo creo que nos pasó eso el fin de semana. Sí. Que nos vino bien. Que Lucas Diademo y Rubén Díez te dieron como una energía diferente en la transición, un Zaragoza más rápido, menos contemplativo, menos que puede igual tener menos dominio de balón al tener menos calidad sin Ander, pero también tiene más verticalidad, porque al especular menos con la pelota, digamos, o al jugar menos la pelota, tiras más hacia arriba. Pues eso me pasaba un poco con España y Pedri. Cuando se lesionaba Pedri, decía, ¿quién sale ahora? O sea, el problema es que ahora salen Fabiano, Dani Olmo, gente así. Digo, la verdad es que sí, estoy tristísimo. Igual meten 2 goles solamente, de lo triste que me pongo. Pasa un poco así. Estos no meten 2 goles, pero es que no tiene que haber nadie imprescindible. Ander tampoco. Igual un día nos viene muy bien que sea titular y otro nos viene muy bien que salga 20 minutos. Lo pensé ayer en mi casa, porque cuando tienes pareja piensas en esos ratos. Y dije, si sacas 25 minutos a Ander de media punta, no te puede destrozar al equipo rival. Y dije, aunque sea de media punta, lejos de su posición, dije, pues seguro que sí. Si le dejas a gente corriendo por delante, con espacios, como hizo Rubén Díez el otro día, te lo puede hacer también Ander. De titular no, pero de suplente un rato sí. Dije, pues es que también, eso es fondo de armario, eso son posibilidades.
1: Es que para el punto en el que estamos y lo que queremos nosotros, es que tú no puedes tener 11 Es que tú tienes que tener un equipo de 18 tíos enchufados, que al final es lo que... y tienes que crear un problema al entrenador, que yo ahora creo que es lo que tiene, y bendito el problema, porque tiene, sí que es verdad que está variando mucho las alineaciones y se le ve que tiene dudas porque creo que hay muchos jugadores que se merecen jugar, pero es que eso es lo que mejor nos viene. No sé, decía el otro día, el año pasado, que jugaban los que levantaban la mano.
0: Claro.
1: Es que así no vas a ningún lado. Es que el problema que tiene que tener un entrenador es este, decir, hostia, ¿ahora qué hago? Es que Terry está siendo el mejor, ¿qué hago? Lo siento. Joder, Ander viene de lesión, pero lo tengo que tener también.
0: Eso es, al entrenador le tiene que dar pena tener que dejar el banquillo a jugadores, claro, no al revés.
1: Claro, claro. Y es que así es como tiene que tirar un equipo que de verdad quiera ascender. Porque si quieres estar en mitad de tabla... Bueno, puedes estar como quieras con los jugadores que tienes, pero si quieres estar arriba tienes que tener a todos y que te joda de verdad el tengo que sentar a este, ¿sabes?
0: Un buen ejemplo es Rubén Díez. No había jugado hasta ahora, el otro día jugó y lo hace súper bien. Es un buen ejemplo. Lo vamos a necesitar. Hombre, que sí lo vamos a necesitar y nos va a venir bien. ¿Qué os parece su partido?
2: Hombre, yo creo que todos pedíamos más minutos para él y no entendíamos solo los 7 minutos que había jugado hasta ahora. Y encima jugó en la posición que todos sabemos que tiene que jugar. El Real Zaragoza en la primera parte creó un volumen de ocasiones que se podía haber ido tranquilamente 2-0 en el marcador. Es verdad que el Cartagena también tiene una muy clara. Pero bueno, también lo bueno de primera ref es que los errores tampoco te penalizan tanto. Porque el resto de equipos también no son malos. Porque si te pilla un equipo de segunda división, pues ahí sí que pillas. Pero bueno, en ese sentido yo creo que la clave estuvo en el mediocampo. Pero al igual que decimos que sobre todo en el mediocampo tenemos unas alternativas y unas herramientas para mí de lo mejor de la categoría, no pasa lo mismo en defensa, que tenemos los dos mejores centrales de la categoría para mí, porque el otro día el partido que hacen es superlativo, los dos, se completan muy bien, pero ahí no hay tanto recambio. Y sobre todo el otro día también llama la atención que de inicio no juega ningún delantero centro, entre comillas, de los que has fichado para jugar arriba. Que para mí eso también es muy positivo de Ibai, ¿no? Que sabe adaptarse a cada partido, tiene una idea de cada partido y la intenta plasmar, y el otro día los jugadores lo hicieron. Pero bueno, vamos a ver si compensamos ese centro del campo con lo demás y sobre todo lo que hemos dicho de Jardi, que le viene bien para estar enchufado, a ver si Joaquín o Pau Sanz pueden ya meter gol para que se enchufen también al equipo, porque creo que también va a ser imprescindible.
0: Hay un par de incógnitas o dudas en el equipo ahora mismo para la gente. Y enseguida las vamos a resolver. Vamos con una pequeña pausa.
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0: 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Bueno, vamos a continuar en este Café con Goles, en este programa, en este debate de barra de bar entre amigos, en el que hablamos de lo que más nos gusta, lo que nos apasiona y lo que nos hace felices, también nos ha hecho muy infelices. El Real Zaragoza. Hablábamos de las dos incógnitas que ahora mismo maneja un poquito la gente. Todo el mundo tiene claro que hay buen equipo, que hay buena defensa, que hay buen medio del campo, que en banda tienes posibilidades o alternativas, y todo el mundo tiene cierto recelillo con la portería y la delantera. Yo creo que más con una zona que con la otra. Creo que la gente está desconfiando más de la portería que de delantera. Pero no sé qué pensáis vosotros. ¿Tenéis miedo? ¿Pensáis que hacen falta fichajes en alguna de esas zonas? ¿O pensáis que la gente está muy nerviosa para lo visto hasta ahora en ese sentido?
1: Ario, con respecto a la portería, yo sinceramente estoy tranquilo. Porque sí que es verdad que, sobre todo el día del Torremolinos, sí que dejó la salida esta famosa anulada. Eso sí que me dio un poco de susto. Pero yo estoy tranquilo con el portero, sinceramente. Además que tampoco se le ha exigido tanto de momento. O sea que yo le daría partidos todavía para criticarle. Siempre va a haber tiempo. Yo le daría más margen hasta que de verdad la líe de verdad. Porque ya sabemos lo que puede liarla de verdad un portero. Y de momento no ha hecho nada parecido a eso. Y con la delantera, pues ya lo decíamos en verano, que sí que un delantero más hubiéramos traído. Pero bueno, con el apaño del otro día de Vadillo, a lo mejor consigues un jugador para la causa ahí. Y en Delgado yo confío que cuando llegue el primer gol caerá el resto. Yo sí que confío en él.
2: Yo en el tema de portería creo que no hay debate. En el sentido de que todos creemos que Westerveld tiene que ser el portero. Sí que es verdad que genera bastantes dudas, sobre todo por alto. El otro día yo estoy en el fondo norte, tuvo dos salidas. Que madre mía, porque estamos en primera red, pero si no, igual nos podía costar algún
0: punto. ¿La gente estaba atenta a lo que hacía el portero o se ponía nerviosa?
2: A ver, no demasiado. Creo que se le está dando margen de error. Yo creo que tiene condiciones, es muy joven, también hay que pensar en eso. Y creo que le va a venir muy bien los dos centrales. Yo creo que también le van a ayudar mucho a mejorar. Y bueno, yo creo que necesita mucho trabajo, tiene muchísimas cosas que mejorar, pero no hay debate. O sea, tiene que ser el portero titular porque lo que...
0: Ah, pero que no haya debate no tiene per se que ser una buena noticia, ¿eh?
2: A ver, no es un... Yo, por ejemplo, si comparamos, que lo comenté en el anterior programa, con Foley, uh-huh, hubiera sido un portero de muchísimas más garantías. Un portero ya...
0: Ya, bueno, a ver, sí.
2: Muy curtido, pero es que Westerve está por hacer.
0: O sea, a ese precio.
2: Está por hacer. Yo no sé...
0: ¿dónde? Hay más porteros que Foley, también.
2: Sí.
0: O sea...
2: sí, pero yo porque es el que quería el Zaragoza. Lo comparo con ese. Pero Westerve es que está por hacer, pero yo creo que tiene mucho trabajo por delante, pero también condiciones y capacidad, tanto él como el cuerpo técnico y sus compañeros, que le van a ayudar. Y estoy convencido que conforme vaya pasando la temporada, yo creo que irá mejorando, irá cogiendo confianza y se le pasarán esos nervios. Y respecto a arriba, yo pienso que tampoco hay debate. Creo que Joaquín tiene que ser el delantero, tiene condiciones para serlo. Le falta enchufarse con ese primer gol, al igual que cuando debutó en el primer partido de la Romareda en pretemporada lo marcó. Pero bueno, yo creo que también tiene extremos como es Jardí, que le pueden nutrir de varones. Pero bueno, yo creo que el otro día igual hubiera sido un partido para él, en vez de para Vadillo. O sea, en el sentido...
0: No viste el partido, por lo que veo.
2: Hombre, pero cuando...
0: No lo viste, viste de espaldas.
2: Con Yamelí de media punta.
0: Estuvo mal Vadillo.
2: No te digo que estuvo mal Vadillo. Digo que también podía haber sido un partido para Joaquín, en la posición de Vadillo. Vadillo me encantó, ¿eh?
0: Pero es...
2: Vadillo me encantó, pero por ejemplo...
0: Precisamente Vadillo juega porque ese partido es para él, porque pica el espacio, corre muchísimo, sí, y para más,
2: no,
0: es y para muy rápido.
2: No fijar los centrales de Cartagena. Central
0: Luca Mile, 1,94, me dirá, era una torre, y grande y fuerte. Sí. Baz le pega todo, el 5.
2: Tiene todo el sentido del mundo que jugara el otro día Vadillo. Pero yo pienso que si hubiera jugado Joaquín Muñoz.
0: Delgado. De hecho, delgado, jugó.
2: Sí, bueno, jugó la segunda parte. Salió Pausán.
0: ¡Ay!
2: Muy nervioso.
0: ¡Ay!
2: Muy nervioso.
0: El entrenador, al igual que se tenía que dar cuenta desde hace dos meses que Rubén Díez y Ademo juegan donde juegan, que Ademo no es media punta, es medio centro. Rubén Díez no es medio centro, es media punta. Pausán, si Delgado.
2: Nada.
0: No casan.
2: No.
0: No los juntemos más, por ahora. Cuando crezcan un poco más, o se acostumbren más, o se conozcan más, sí. Pero llevan coincidiendo cuatro partidos y es que el uno mata el fútbol del otro. No se entienden. No es problema de nadie. Es que esto pasa en las mejores familias y el mejor el fútbol. Pero es una asociación que estamos metiendo mucho y para mí no casa. No, se pisa en la posición. Uno viene a recibir y el otro se marcha.

0: las sequías de los jugadores, pues tienen que estar tranquilos porque los resultados están llegando. Si estuviéramos empatando y perdiendo, entendería la ansiedad de estos dos jugadores, pero siendo con los resultados a favor, se tienen que dar un poquito más de margen y que les llegarán los goles, yo confío, y si no, pues habrá que hacer variaciones. Me salió el otro día un vídeo de Pausans, el antiguo Pausans, jugando en banda, y es que yo en parte lo echo un poco de menos, esa chispilla de encarar, de regatear, que en medio no la tiene. Entonces yo igual probaría a volver a ponerla en la banda, que a mí es donde más me gustaba.
1: Sí, completamente de acuerdo. Es que yo el otro día, incluso en el lenguaje no verbal que tenía Pausans, esa precipitación, esos nervios, esa ansiedad. A ver, estamos todavía en la jornada 4. Creo que eso es trabajo del cuerpo técnico.
2: Es que creo que el primero que se equivoca es el entrenador. Y que pecó de novato ahí.
1: Y de los compañeros también.
2: Le ha metido una presión que no toca.
1: Sí.
2: Ahora lo que les toca decirles a Delgado y a Pausans es: mira, niño, a mí tus goles me dan igual. El equipo está ganando. Olvídate de tus goles que te lo vas a encontrar. Tú pasarás por ahí haciendo bien las cosas, te caerá un balón y lo meterás. Deja de pensar en el gol. Si el equipo no estuviera funcionando, pero el equipo globalmente está funcionando. Faltan cosas, pero como a todos en la jornada.
1: Claro, pero es lo que dice Germán. Lo positivo es que al llegar las victorias no van a tener esa presión añadida de que el equipo no marca, que necesita marcar ya, porque tenemos que ganar un partido sí o sí, porque ya...
2: No deberían, pero yo sí que se la estoy viendo.
1: Pausarse notó el otro día, sobre todo, es que lo que te digo, el lenguaje no verbal, esa ocasión que tuvo también, porque además tuvo una ocasión. Y es que allí vamos a tener un problema, pero bueno, es que además que hay partidos, hay jugadores, hay esquemas en los que los dos pueden participar, aunque no sean juntos.
2: ¿Quitará uno por otro?
1: Efectivamente. El otro día jugó Vadillo arriba, por ejemplo, que nadie se lo esperaba.
2: Puede ser, puedes cambiarlo por Delgado, pero es que podía haber salido Delgado y lo puedes cambiar por Pausans, por ejemplo, claro. Pero no, para que no juntarlos.
1: O incluso meterlo en banda, como ha dicho a Pausans. Es que, ¿qué alternativas hay? Pero sí que es verdad que el otro día, pues igual que se dio cuenta que Yamiri de media punta te da lo que te da, pues supongo que ya se daría cuenta de que los dos no casan.
0: Es que ese lenguaje no verbal del que hablabas, es que es una línea muy fina entre la ambición del futbolista de querer marcar, que está muy bien, antepongo mis no goles a la victoria del equipo, y aunque ganemos estoy de morros. Es que es una fina línea, pero joder, es que no puedes estar así siendo que los resultados están bien. Que por una parte se valora esa ambición en el buen sentido, pero que tienes que tener también, claro, un poco de...
1: ¿Sabes? Eso es como el equipo. Si tú juegas como el otro día y generas todo lo que generaste arriba, al final vas a ganar partidos. O sea, aunque empates un partido 0-0 tirando 12 veces a puerta, lo más lógico es que lleguen las victorias jugando bien. Entonces, si se centran y toca cada uno su rol y no anteponen lo personal al equipo, al final funcionará. Yo en eso sí que confío, en esta gestión de cosas en el vestuario sí que confío mucho en Ibai.
2: Luego, sí que nos está faltando gol globalmente. Ya no es solo de ellos, es de todo el equipo. Quien está tirando más del carro en ese aspecto es Jaume Jardí. El resto, pólvora mojada. Nos cuesta.
0: Más la de Fly Rubén 10 el otro día, es que esa de 100 veces la metes 99.
2: Sí.
0: Esa sí que
1: muy clara.
0: Sí, la del palo.
1: Otra que tuvo Vadillo mano a mano, que se le engancha ahí un poco. También un poco de ansiedad, de nerviosismo que se le ve, pero bueno, yo creo que eso se irá trabajando. Y al final, sumando victorias y ganando partidos, pues es que al final todo sale.
2: ¿Este equipo gana el del año pasado?
1: Ojo, pero... Solo con Ademo en el mediocampo.
2: La verdad que sí, ¿eh? Solo con Ademo.
0: Literal, muy bien explicado.
2: Pola Cucu, Keydy y Tony Moya, por ejemplo, por el medio del campo, yo creo que Ademo puede con los tres.
1: Por supuesto. Incluso si pones a Sangali en el medio campo, también le gana a los tres.
2: Sangali o Escudero, que de repente aparece por ahí. La buena es... Ahora seré media punta, chicos.
0: ¿Qué jugador del año pasado meteríais en este 11?
2: ¿Alguno de los porteros, quizá? Puedes meter...
1: ¿A Robert?
2: Un Codro, puedes meter...
0: Robert de engancha a lo mejor, pero claro, ya tienes
2: Robert que... Robert por Jardí a la media punta, pues me sé.
0: Claro, ya tienes que sentar a Rubén Díez, que hemos visto que está
2: y
0: bien.
2: Y hemos citado a todos los futbolistas.
1: Y sobre todo los centrales, cómo corría rumbo a la espalda Diego González, ese feeling que tenían entre ellos, cada balón que ganaban, cómo se giraban a la grada, eso yo no hace mucho tiempo que no lo veía. O sea, me imaginaba Insúa el año pasado y es que da pena. O sea, que es que ahora tenemos dos centrales, para mí son los mejores de la categoría, sin duda.
2: Ya estamos.
1: Que no he dicho la palabra, no he dicho la palabra. No, no.
2: Es que sí, es verdad que no hubo en la defensa. Es que la defensa tampoco era continuista. Un día te jugabas Aidú, otro Rado, otro Tachi, otro Insúa, no jugaban.

0: más de 3 partidos seguidos. Insua sí que los jugaba, pero con 40.000 años. Simplemente ahora tienes a 2 centrales buenos y ya está. La defensa, es que con los laterales te pasa un poco igual. Es que tampoco hace falta mucho experimento, en el mundo del fútbol. Tienes 2 titulares muy diferenciados de los suplentes. No sé si incorporaría y si se pudiera un central intermedio entre el nivel de los suplentes y los titulares.
1: Es que en ese sentido, ahí, si pensando a la larga temporada que nos espera, yo creo que ahí sí nos quedamos un poco cortos. O sea, a ver, no creo que Diego González y Eiranzo, yo creo que están bien de salud, ¿no? Que son chavales fuertes y todo, pero si tienen alguna lesión, eso sí que nos puede
0: Y
1: penalizar bastante
0: sanción.
1: también. Es que el
0: Claro.
1: nivel baja mucho.
0: Yo el rol de Barrachina lo entiendo, es que lo que no entenderé nunca es por qué renovamos a Tachi. Pero bueno, Tachi Mbauer sería el sustituto en principio, si se diera esta tesitura, o al menos si el que faltara fuera Rubén Iranzo. Vamos a leer mensajitos por ese canal de YouTube de Antena Aragón. Habían preguntado que quién jugaría del año pasado en este equipo. Podéis contestar esa pregunta también si queréis. CIDH, buenos días, cafegolero. Semana corta, el viernes a conquistar Ibiza. Es cierto, ¿eh? El viernes jugamos por la noche, no jugamos en fin de semana
1: No hay
0: esta
1: cuarto.
0: semana. Y ahora empieza un calendario diferente. Con todo respecto a todos rivales, hemos jugado contra clase media baja. Ahora vamos a jugar contra media alta. El Ibiza ya es un equipo, pues que cuando le da el año pone las cosas muy difíciles. Con más presupuesto, que estuvo hace no tanto en la segunda división. Aunque el Cartagena podríamos decir lo mismo. Empieza otra liga, ¿no? No creo que sea fácil tampoco. Y todos los días no vamos a ganar.
2: Además, lo hablábamos antes de cuando hemos llegado, que ahora empezaba un poco, que estamos muy contentos con las victorias de ahora, que es verdad, pues no te las quita nadie, pero ahora pues te vienen los rivales que has dicho, te vienen 3 salidas consecutivas fuera, que eso también es relevante, el derbi contra el Teruel, que pues aunque estén abajo va a ser duro porque al final es un equipo que nos va a tener ganas, y ahora es cuando hay que demostrar, es la primera momento importante de verdad, pero que es verdad que lo coges en una buena dinámica, que eso también es importante, que si llegas a este tramo con un par de empates y con un tal, pues se te puede hacer más cuesta arriba. Pero llegar a este momento de la temporada, este mes que se viene con 9 puntos, yo creo que es de la mejor forma en la que se puede llegar.
1: Sí, sin ninguna duda. Y luego también lo comentaba Ibai el otro día, ¿no? Que cambia un poco el contexto ya de partidos en el sentido de que te enfrentas ya con equipos que te van a tratar un poco más de tú a tú, que no te van a recibir en bloque bajo, que no vas a tener que estar todo el rato intentando abrir las defensas y sobre todo 3 partidos de fuera de casa. Y lo decía él, ¿no? Que él quería ver a este equipo fuera de casa porque le hemos visto pues contra rivales un poco que tenías que llevar la iniciativa obligada y bueno, yo creo que lo afrontamos con muchísima confianza en nuestro equipo y que nos vemos capaces de ganar en cualquier partido, en cualquier campo. O sea, estoy convencido, o sea, yo tengo mucha confianza en este equipo.
0: Todo lo que se arañe fuera de casa, a mí según me dicen los que conocen más esta categoría, es bueno.
1: Sí. O sea, no lo voy a, no lo digo pensándolo con el corazón, pero incluso puntuar el viernes no sería mal resultado. O sea, tú vas sacando puntos fuera de casa. Si los 2 partidos de Ibercaja se han ganado, si haces aquí un fortín y se escapan pocos puntos aquí, subes.
0: Lo bueno que hemos encajado 0 goles en casa. A mí eso me gusta. Aunque solo hayamos metido dos, uno de ellos sobre la bocina, todo lo que queramos. Pero solo hemos encajado 0. Eso es lo que tiene que hacer un equipo que quiere estar arriba. Y es algo a lo que no estamos para nada habituados. Nos generan más o menos, pero el equipo podemos decir que ha sido consistente en los 2 partidos de casa.
2: Sí, total. O sea, ya no solo va acompañado el tema de ganar en casa, sino es que el tema de las partidas a cero es muy importante. Y crear como esa dinámica de cuando te vengan los equipos de fuera, de decir, qué marrón, jugar contra Zaragoza, que no la ganó nadie, no la metió nadie, que llegará un momento en el que pasará, ¿no? Pero crear como esa
0: Esa
2: cosa de
0: intimidación, ¿no?
2: total, totalmente. Y lo que digo es que hablo un poco, me gusta esta situación porque hace unos años estuve en una situación parecida de ganar la liga, entonces en mi respectiva categoría, y es que es verdad, da igual en qué categoría estés, que tú tienes que infundir ese miedo a los rivales de, hostia, me toca contra el líder, lleva 5 partidos seguidos ganados, no le mete gol nadie, es que eso, quieras que no, influye mucho en los rivales, que
1: Condiciona.
2: los rivales son personas, los
0: ¿Y en
2: entrenadores...
0: y sabéis en quién más influye? En los árbitros. Una barbaridad, influye en los árbitros, una pasada.
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0: Continuamos en Ebro FM en Café con Goles. Daniel, 1924, sí que naciste hace días, estás mayor, nos decía: buenos días, cafegoleros, he creado la secta ademonista. Fomentemos el ademonismo, hermanos. Yo me afilio. ¿Eso hay un carné o algo? ¿Dais carné o un pin? Yo soy socio de la secta ademonista. ¿Qué os pareció a demonio?
2: Que aquí cuente con tres carnets más para
1: será más barato que el del Zaragoza, me imagino, el carné.
0: Sí, este año. Es gratis.
1: Me imagino.
0: Solo tienes que tener el sentimiento de fanatismo por Ademo. Hizo un partidazo. A mí me gustó mucho ese partido. A mí me parece imprescindible, absolutamente imprescindible, en primera red, tener en plantilla un tipo así. Imprescindible.
2: Es que además cuando vino, yo creo que inconscientemente nos hicimos un poco, bueno, no lo conocía nadie, nos hicimos la idea un poco del perfil de jugador que podía ser, y yo creo que incluso está cumpliendo y superando expectativas, porque yo sí que es verdad que nos imaginamos que fuera un jugador así, físico, de duelos, de intimidante, que hemos dicho antes, casi, es que no, ni le van.
0: Muy intimidante.
2: Es que ni le van al choque con él, por eso gana tantas. Lo ves venir y los del Cartagena el otro día se apartaban. Y yo creo que, joder, está siendo un fichajazo. Tienes que tener un jugador así en esta categoría y en prácticamente cualquiera. Un jugador físico que además juega fácil, no se complica, es seguro con el balón, tampoco tiene que ser un jugón, pero tampoco son piernas. Entonces, a mí me parece que ahora mismo 100% lo tienes que tener en el centro del campo.
0: Tiene cositas, ¿eh? Hay una jugada le presionan en el medio que dije: ¡sigue! ¡No la pases! ¡Vas a meter el premio Puskás! ¡Sigue! Por el tío coge la bola del medio campo, le metieron un marrón, un pase muy corto, presionado por 4-5. Podía haber hecho muchas cosas, lo que hizo fue regateárselos lateralmente hacia la banda y salir en zancada. En un momento estaba al borde del área.
2: Sí.
0: En un momento, en dos zancadas. Y dije: uy, esto es de no ser el típico pivote defensivo leñero. De tener la templanza de manejarlo con las dos piernas la pelota, salir de una presión. Me gustó mucho esa jugada. Es más habilidoso de lo que parece, mucho más.
1: Es que aparte de que físicamente es top, o sea, porque es un chaval muy fuerte, es que no tiene mala pierna y tiene mucho sentido cuando juega. Yo creo que si lo rodeas de gente con buen pie también, es que yo creo que es titular indiscutible en el Real Zaragoza. Y eso que yo era de los partidarios que incluso verlo un poquito más adelante no me parecía tan mal, pero es que después del partido del otro día ya me gustó en Torremolinos, porque jugó bastante bien, pero es que el otro día es que parecía un pulpo. Entonces, en el medio del campo, yo creo que fue uno de los artífices de que el Zaragoza sostuviera también el partido. O sea,
0: lo de meterlo en media punta me parecía una frivolidad enorme.
1: Bueno, pero igual de llegada de segunda línea, por alto.
0: Se puede llegar desde aquí.
1: Ya, pero
0: si en dos zancadas se le acabó el campo.
1: Ya, sí, pero no sé.
0: No es lento, esa es otra cosa, no es lento.
1: No.
2: Y que además, si os acordáis, es que no sé por qué se me quedó grabado, en su presentación dijo que le gustaba defender.
0: Es verdad, eso, yo también me acuerdo. Sí, claro, es verdad. Me gustó eso.
2: Sí, y es que eso, ¿cuántos jugadores dicen eso? Además siendo centrocampista. Entonces, es que claramente tienes que tenerlo en esa posición, porque es la posición en esa altura de medio campo. Te permite defender, te permite atacar, que es lo que dices, para tenerlo arriba. Le permite tener el recorrido que quiera, tanto para adelante como para atrás. Es que me parece su posición idónea.
0: Y Lucas, yo creo que interpreta muy bien el juego de Ademo.
1: Es que si tú eres Lucas Terrer, tenerlo al lado...
0: Es que pero es que Lucas sabe hacer lo que no sabe hacer Ademo.
1: Claro, es que
0: sabe dar el desmarque, el apoyo adecuado para dar una solución al equipo. Piensa más de forma de equipo. Ademo yo creo que va y piensa matar jugadores, rivales.
1: Balón mío.
0: Voy a...
2: Cuando empieza a hablar español y a hacer declaraciones, yo creo que dará juego.
0: Sí. O una que saltó dos zancadas, fue abajo y dije: madre mía, le ha pasado al pobre, al otro un tren por encima, ¿eh?
2: Y también Terrer, que lo estamos poniendo como es un jugador que es el que aporta pie y que es verdad. Terrer el otro día hace un partido a nivel físico muy top. Cayendo a banda, tirando desmarques, yendo a duelos, yendo a choques. A mí Terrer, aparte de con balón, que es muy bueno, sin balón hizo un partido. A mí me encantó Terrer, por eso también Ibai lo alabó tanto, porque más que también con balón, lo que te digo, porque claro, a la hora de mal, todo el mundo a lo mejor puede parecer menos físico, pero Terrer hizo un partido todoterreno el otro
0: día. Muy bien, estuvo muy bien. Próximo partido suplente, seguro. Lo elogió muchísimo el entrenador.
1: Bueno, pero aunque sea suplente, el que salga seguro que también lo hace. Tenemos allí muchas alternativas y todas son de muchísima calidad, que eso es lo bueno.
0: Está demostrando una progresión tremenda Terrer.
1: Y que confían en él, y se nota. O sea, por todos los cuerpos técnicos que han pasado en los últimos años, al final han contado con él. Y luego Ibai desde el principio ha contado con él. Entonces, luego aparte tiene que ser bueno y lo tiene que demostrar. Pero es verdad que la progresión que se le está viendo es que es muy, muy, muy top.
0: Es un poco lo decía este verano. No hay que meter tantos canteranos, hay que meter a los que tiren la puerta. Los que están tirando la puerta son Terrer y Vadillo.
1: Efectivamente. Y cae todo por su propio peso. Igual que Pinilla no está jugando, pues Terrer, Vadillo sí. Diego Monzón tampoco está jugando, Barrachina más tampoco. Jovencito. Pero bueno, igual tienen también su oportunidad y tan bueno es el que esté en el primer equipo como saber utilizarlos.
0: Yo lo que no veía muy natural es meter 5 en el 11 titular. Claro. 5 canteranos o 6. Me parecía excesivo. Claro. Entonces 2 y te aportan justo tal. A mí Vadillo me parece un partidazo lo que hizo.
1: Sí, sí, sí. Sí,
0: arañó 2 amarillas y una roja.
1: La entrada salvaje la que le hace el del Cartagena.
2: A Vadillo, que se le está poniendo una cara de jugador de primera división.
1: Y eso que bueno, no tiene físico, bueno. O sea, que lo ves muy delgado.
0: Pero corre pero, mucho,
1: Sí, sí, es que parece una gacela.
0: Parece el correcaminos. Se echa ahí las zancadas esas.
2: Es que además, además de ser rápido, es que es agresivo. Que es que no es lo mismo, porque tú puedes ser un jugador rápido, pero tienes que ser rápido y querer e ir. Que es que eso es lo que tiene Vadillo, que
0: corrió
2: va...
0: Corrió muchísimo en el partido.
2: Le da igual el central que te da adelante, el lateral que te da adelante, va y si saca la falta, saca la falta, si se la lleva, se la lleva, y es que eso te da mucho.
0: ¿Puede ser titular delante, luego contra el Ibiza? ¿Creéis que puede ocurrir eso? ¿O que jugará Joaquín? Espía uno parece.
1: Puede ser, además yo creo que Vadillo, sobre todo en partidos fuera de casa donde la defensa rival esté un poquito más adelantada que las que viene aquel Ibercaja, puede ser muy, muy aprovechable. O sea, y luego, pues teniendo a Yameli de media punta, por ejemplo, o incluso a Demo Terrer, es que esos balones que pueden filtrar a la espalda de la defensa, y Vadillo yo lo veo mucho más peligroso que Joaquín en ese sentido.
0: Luego tenemos el caso de Ureña, que no hizo nada hasta que hizo. Y eso también es ser bueno. Eso lo hacen los jugadores que pueden ofrecer esa jugada. Quieras que no, se marcha de 2 dentro del área, bicicleta incluida, pura línea de fondo y pone un centro. Perfecto. Un caramelito. Es un jugador que da, ese sí que está dando esperanza, ¿no? Porque no tenemos aún nada de él. De hecho, me parece que está muy bien físicamente para no haber hecho pretemporada, porque se va en velocidad de alguno, que me parece que tiene mérito, llevando 2 días entrenando con el grupo. Pero el tío te deja ese detalle y ahí ves un futbolista. Dices, bueno, si ha hecho esto una vez, lo que hay que hacer es que lo vaya repitiendo. Pero solo con eso ya te resuelve el partido. No hizo mucho más, pero ¿qué os pareció?
2: Es que la asistencia me parece top, porque es que es un balón que viene frontal de cabeza, porque es difícil que te venga un balón frontal de cabeza, tiene que venir desde línea de fondo, literalmente hacia atrás, suave, a la altura de la cabeza, y además con la pierna mala, es una asistencia top. Y es que es lo que decíamos antes, ahora mismo tienes a tus 2 extremos izquierdos sobre el papel en un buen momento. Oye, que también bendito problema, porque ahora estamos hablando de, guay, tenemos que tirar a Vadillo a la delantera, porque Ureña ahora está muy bien, y tienes que sentar a uno de los 2 o metes a los 2. Joder, que es que esos son los debates que nos gustan tener.
1: Claro, lo que mola. Y luego Ureña, creo que Ibai ha coincidido con él en algún equipo, y que salía de titular, yo creo que indica que va a ser un jugador muy importante. Y es lo que tiene tener jugadores de calidad. Y cuando tienes una plantilla de calidad y fichas calidad, pues tienes el centro del otro día, tienes el partido de Jardí en Torremolinos que te lo soluciona balón parado o con disparos desde fuera, y en ese caso pues el otro día jugamos con 2 extremos pues que en este caso pues nos hicieron ganar el partido, tanto el que centra como el que remata. Así que cuando tú tienes un buen equipo, pues ganas estos partidos.
0: Vamos a seguir leyendo mensajitos en ese canal de YouTube de Antena Aragón. Eso sí, solo te leo si das like. Pulgarcito, por favor, que es lo que nos ayuda. De Foreigner, desde Manila os saludaron. No me acuerdo. Saludaron desde muchos sitios. A veces nos pilla con lunas de miel, viajes así. La gente siempre aprovecha para saludar cuando se va porque mola más. Así fardas también del viaje. Decía Mr. Dani, café con goles. Un gol y gracias. Ya hay Jardí dependencia, porque no tenemos un 9 puro referente como tenía Ibai en el Andorra. Un tipo Lautaro de León. Espero que en invierno se tenga o se busque. Sergio Torri, se busca portero. Primera faena del Lalo en diciembre. Parentuber, un saludo desde Madrid. No sois conscientes de los muchos zaragocistas que no somos zaragozanos. Esa es la grandeza de este club. Es cierto, tiene razón ahí. Eso pasa, es verdad. Jorge Cortés, si ganamos el viernes, dormimos líderes. Uf, que venga el COVID, en cuanto eso ocurra.
1: Ya dormimos bien el domingo, ¿eh? O sea que...
0: Sí, yo no tengo la necesidad de dormir líder por ahora. Dormir tranquilo. Fernando Soguero, el zaragocista más optimista después de década y media comiendo paladas de desgracia. Cada victoria nos acerca más a la siguiente derrota. ¡Joder! Javicho, hay una diferencia entre Ibai y los anteriores entrenadores. Que a Ibai le hace ilusión y sabe dónde está. Y los anteriores parece que nos hacían un favor por estar. Es elogiable. Me parece loable. ¿Qué pensáis sobre eso? Sobre que a Ibai le hace ilusión ser entrenador del Zaragoza. A mí me parece bien. O sea, me parece algo para elogiarlo.
2: Claro, yo pensaba sobre esto ayer cuando vi la rueda de prensa del otro día, que a mí es una cosa que de Ibai que me gusta porque tiene como ese puntito un poquito tribunero, que sí que es verdad que le gusta hablar mucho, se expresa muy bien, transmite mucho, entonces tiene esa parte un poquito a lo mejor de pequeñas cosas sobreactuarlas, pero en el fondo se le ve que es también muy transparente y es un tío que intenta transmitir... lo que siente, se explica bien lo que digo. Y a mí, joder, en parte me gusta tener un entrenador así porque lo ves una persona real, ¿sabes? No es a lo mejor un monigote como son los futbolistas a veces en las declaraciones y tal. A mí me gusta tener un entrenador que transmita y que quiera estar aquí, por supuesto. Además, lo que dice muchas veces es que ojalá estar aquí por muchos años, que eso ya lo ha dicho varias veces también, que se le ve que quiere estar y también viene bien tener un entrenador así.
1: Sí, sobre todo... Para mí es fundamental que cree en lo que hace. Y eso, cuando tú crees en algo y estás convencido de ti mismo, también lo sabes transmitir a tus jugadores. Y luego, segundo, también a mí me gusta mucho porque repite muchas veces que antes de venir aquí habló con muchísima gente que había estado aquí para conocer un poco lo que era el ambiente futbolístico de la ciudad, lo que era la afición, lo que era el equipo, más allá de lo que pudiera conocer él como aficionado. Entonces yo creo que está haciendo un grupo muy chulo, creo que le han hecho un equipo también a su medida con muy muy buenos futbolistas y muchas herramientas y alternativas. Que es
0: todo diferenciales no, por todos lados, tú entras al vestuario y dices, hola, diferenciales, diferenciales, aú, y se todos,
2: giran,
0: aú, aú.
2: Se giran todos, ¿no? Dices diferenciales y se giran todos.
1: Menos uno,
0: no. Era, te cortaba porque tengo que ir a publicidad, vamos a publicidad.
1: Venga, publicidad.
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0: Continuamos en Café con Goles y continuamos con vuestros mensajes. A Jonaval le gustaba Martín Beisca, a mí también. Antonio Casas, mi ídolo de la infancia era... Señor, son palabras mayores, la verdad. Blanca, hay que ser humildes, el Ibiza no va a ser fácil. Por ahora no ha sido fácil nadie.
1: Eso te iba a decir.
0: Nadie. La categoría hay que poner, no es un paseíto por el parque.
1: Hay que poner mérito a tres partidos ganados.
0: Claro.
1: Que no es fácil.
0: Sí, sí, fácil no, no, no, no, no, no. Jabardía, yo tengo la misma camiseta, pero mi ídolo era Alberto Belsué. Me la trajo mi padre a Barcelona en el 95. Pibe, buenos días, cafegoleros. Bonito aterrizar y ver que habíamos ganado. No recuerdo la última vez que ganamos tres partidos seguidos. El año pasado. El año pasado con seis. Pero eran. Hasta tres partidos estabas a 15 de la salvación. Sí. Así que tampoco te importaba mucho. No sé si besé el suelo por haber aterrizado por la tercera victoria. Amarillo, estoy contigo, Paretuber. No saben lo orgulloso que deben sentirse los zaragocistas por pertenecer a este club. Es un club diferencial. Eso es. Rulabor, este equipo le mete tres goles al equipo del año pasado. Piccolo García, creo que, y no me equivocaré, en que. En cuanto un equipo se nos ponga por delante, vendrá el bajón. Estamos sin delantero. Eso nos pasó en Tarragona, pero tampoco fue un bajón. Fue pólvora mojada, porque generamos, ¿eh? En Tarragona.
1: Sí, la segunda parte ya un poco el físico, cuando se le gastó a Ander, se notó bastante. Pero bueno, sí que es interesante ese debate, ¿no? Es en el momento que tengamos que remar hacia arriba, con la falta de pólvora que tenemos arriba, pues sí que podía ser un problema. Pero bueno, ya veremos cuando pase.
0: Miguel Fuertes, urge en diciembre un delantero y un portero. El portero a poder ser veterano. Vamos, una Andrada pero con la cabeza amueblada. Javi, sí, que no pegue al capitán rival, ¿no? ¿Quieres decir? Pues sí, a ver si encontramos alguno, a ver si hay suerte.
1: Con un jab bueno, por lo menos.
0: Javi, yo prefiero un equipo que se vaya engranando poco a poco, que empezar apabullando y luego que a los siete partidos se esbafe. Yo sí, pero estoy viendo más o menos ese equipo. No estamos apabullando, vamos poquito a poco mejorando cosas.
1: Y sobre todo el otro día se gana bien. O sea, se gana jugando bien. Y yo creo que a un rival...
0: Mereces ganar.
1: A un rival que está peleando por los puestos de arriba. Yo sí que el otro día sí que lo considero como un poco un puñetazo en la mesa. Decir, aquí estamos. O sea, no ha sido casualidad lo del Torremolinos. Viene el Cartagena, le ganamos 1-0. Damos una sensación de equipo y sobre todo siendo superior al rival. Yo creo que el otro día es un pasito bastante importante.
0: Guaje 29, buenos días desde Barcelona, Adrián. A mí mientras se gane me da igual. Yander es muy bueno, pero Yamelín no lo hizo nada mal. Bendito problema, eso es. Bendito problema. Winchester Copy, viajamos a Ibiza el jueves en velero y nos sobra una plaza. Por favor, Adrián, convence al panita para que venga con nosotros. ¿Por qué? Porque no nos sobra. No nos molesta. Fuente del Cierzo, buenos días. Pulgarcito arriba. Ibiza con todo y a poder ser con muchos goles. Ey, yo tenía que mandar un abrazo, un fuerte abrazo a Víctor, mi amigo que cumple años, y también a Sergio Juan, doctor. Muchísimas felicidades, zaragocista como el que más, 56 tacos de sufrimiento lleva zaragocista, así que muchas felicidades. Decía Quique, no tú, otro, Quique 2729, un saludo desde La Mesia Terme, Italia.
1: ¿Cuándo?
0: Un saludo al panita, a Miguel Ángel Osorio de su entrenador Quique, pues se lo mandamos. Un abrazo. Julio Martínez, temporada pasada el Tenerife en Primera Federación ganó los 6 primeros partidos, donde acabó al final de temporada. Nosotros esta temporada pues ya llevamos 3 victorias seguidas. Ani Kawai decía lo del portero Sven Westerveld, a ver, inquieta. Note, decía, este invierno fichamos a José Lu. Uf, ojalá. Vanessa García Saidú podría ser nuestro Julio Baptista. Tiene condiciones y prueba de ello es el gol que marcó de cabeza. Saludos, opiniones.
2: A ver, que a ver, me parece un golazo, la verdad. Sinceramente, el desayuno de la semana pasada. Pero no, yo no lo veo jugando en delantero, sinceramente.
1: Yo tampoco. De hecho, yo creo que ahora mismo no se le echa de menos a Saidú. Sí que es un jugador que puede aportar desde el banquillo en ciertos momentos, que puede dar un poco de oxígeno a ese medio campo, pero siempre de medio campo, incluso como central. Pero de media punta, absolutamente no.
0: Pongo de central, ni aunque se caiga la vida.
1: Pues antes que Tachi lo pongo yo, Ha salido de central.
0: Susto muerte,
1: Por lo menos corre más hacia atrás. Sí. Ya es algo más que...
0: Pero es que cuando alcanza al jugador lo asesina.
1: Eso es verdad.
0: Penalti o roja.
2: Lo que ya ha demostrado Ibai es que lo ve como un jugador de contextos y que lo va a sacar cuando considere para momentos concretos, como demostró el día de Torremolinos. Y yo creo que para eso va a quedar, porque...
0: Tiene pinta de ir a jugar más fuera de casa que en casa.
2: Puede ser que sí.
1: Y luego que los cambios no son los mismos cuando tú vas 1-0 y está el partido por cerrar que cuando ibas 1-4 en Torremolinos. O igual el otro día, si hubiéramos ido 2-0 ganando ya y quedaban 20 minutos, los cambios hubieran sido otros. No lo sabemos.
0: Cocina decía, buenos días, cafegoleros. Yo creo que aún es pronto para que salten las alarmas en portería o delantera, pero si saltan es más fácil fichar a un delantero bueno en invierno que a un portero. Ortiz, buenos días, cafegoleros. Acabo de firmar por fin el trabajo que quería hace años. Espero que tengáis un día igual de bueno que el mío, a por la cuarta seguida. Oye, pues enhorabuena.
2: Joder, sí.
0: Solo te quedan 45 años trabajando. Disfrútalos mucho, la verdad.
1: Espero que te guste, porque te quedan años.
0: Te queda hasta la jubilación un rato, Enhorabuena. Jorge Cortés, Westerveld, su 11. Westerveld, Sangali, Rubo, Diego Pereira, Ademo, Terrer, Yameli y Ardi, Vadillo, Delgado. Pues puede ser uno que veamos más de una vez. Jesús Rollo, hola amigos, tengo confianza en nuestro portero. Lo que Tachi no me convence es la calidad de cierto supuesto defensa central. Un abrazo. No sé a quién te puedes referir. Jorge Oliver, alegres días, zaragocistas. Vamos bien en general, yo creo. Si conseguimos despejar dudas y que marquen los delanteros algún gol, que el portero encuentre el pozo que le falta para despejar, esto marcha ok. El portero, ¿qué pasa? Yo le veo cualidades y le veo calidad. Y le veo maneras, y le veo físico, le veo muchas virtudes. Lo que pasa es que se le da mal lo que más nos van a hacer. Robarnos balones. Y lo más difícil de aprender, que es atajar esos balones que te cuelgan. Porque si no te lo han enseñado desde pequeño, no eres un portero de salir, cuesta y mucho. Pero aún cuesta más cuando te dicen, no has sido nunca un portero de salir, pero ahora tienes que salir. Te quedas a mitad. Por tanto, igual hay que tener un poco de paciencia. No me extrañaría que nos lleváramos algún disgusto en algún centro lateral. Se volvió a zampar uno bastante claro. Le cuesta. Hay que evitarlos. Tendremos que saberlo. Pues al igual que el resto de jugadores tienen virtudes y defectos, nuestro portero yo creo que está claro que también. Yo no lo veo un paquete, yo le veo talento, pero tiene ese déficit que es un déficit muy llamativo.
1: Y le falta confianza. Me falta confianza en sí mismo. En cuanto vaya cogiendo confianza, esos centros saldrá de otra manera. Porque el otro día, los dos fallos laterales que tuvo en mi portería es que se le veía nervioso y falto de confianza. O sea,
0: pero si te falta confianza es en la portería, en ese aspecto, es porque te falta calidad a la hora de...
1: Pero es para eso hay que trabajarlo, sí. Que es lo más difícil, pero hay que hacerlo, claro.
0: Es que es difícil lo de los centros laterales.
2: Que hay, me parece que lo que decía un poco antes, que... igual estamos exagerando un poco en matarlo tan pronto, porque
0: no está matando a nadie,
2: pero en a lo mejor sacarle más críticas de las que a lo mejor debería, porque joder, ya hemos visto de verdad lo que es liarla un portero, y de momento no ha tenido fallos muy, muy graves. Sí que es verdad que estamos igual nos lo vemos venir un poco por el tema este de las salidas, que sí que algún día hasta que te cueste un gol. Pero yo le daría la total confianza, y es una cosa que sí que se entrena, pero que yo creo que se lo va a dar realmente en los partidos, no en los entrenamientos, porque tú puedes entrenar a los centros laterales en los entrenamientos, que te las va a poner el preparador de porteros aquí y vas a salir, vas a coger. Tienes que ser valiente y hacerlo en los partidos con un tío delante que te lo tienes que llevar por delante, ¿sabes?
0: A Erit decía, ¿habéis visto lo de Gaby en el derbi madrileño y pensar que un día decidimos ficharlo como nuestro entrenador? Brutal lo de este hombre. Hay jugadores que jugando parecen mucho más inteligentes de lo que luego son como personas. Y luego dices como persona, joder, menos mal que se te va bien el fútbol, amigo. Si no lo hubieras tenido complicado. Él es uno de ellos. Pibe, lo bueno es que tendremos un once titular con uno o dos cambios como mucho que pueden variar dependiendo del rival, y tenemos buenos suplentes de garantías. Amarillo, estilo Álvaro Cervera, portería a cero, así ascendió el Tenerife. Jesús Rollo, ya en sus cines Los Recuperables 2, el resurgir de los mantas. Están en Tailandia todos ahora, ¿eh? Tantos en Tailandia. David, como dijo un conocido mío, me gusta. Como dijo un conocido mío, Pitera Demo.
1: Ostras. ¡Oh, qué bueno!
0: Tu conocido es un ídolo, sí. Poniendo nombres, la verdad. Pitera Demo. No me puede gustar más. José Luis Sánchez, del año pasado me quedaría al portero Robert y como sustituto de Yae. Al portero y Robert, como sustituto de Yardí. Cerremo Negrino, un saludo a Germán, que se lo pasó muy bien en las fiestas de mi pueblo. Tres fines de seguidos con victorias del Zaragoza y del La Lueza. Ya no recordaba lo que era esta sensación.
2: Un saludo, Carlos.
0: ¿Qué cláusula tiene Ademo? No lo sé. Kef, mis ídolos de la infancia son Diego Milito y Sergio García. Tienes buen gusto, eran buenos jugadores. El Rambo Pulgarcito, buenos días. Jorbilbo, buenos días. Si como estáis comentando la jugada que hizo Ureña, no la vi en todo el año pasado y es necesario ese tipo de jugadas individuales. Claro, es que esas jugadas son las que te dan luego el puntito de ganar. Es igualar esfuerzos, no liarla. Y luego el individualismo te da ese punto de más, claro. Lo que pasa es que como nunca tenemos individualidades, pues no lo sabíamos, no nos acordábamos. David Zaragoza, un saludo desde Madrid. ¿Sabéis cuántas entradas hay y a qué precio suele poner el Atlético madrileño para partidos de visitante? Buah, ni idea. Eso igual en la web de Atlético de Madrid. Buen partido ese. EAF Ureña hizo lo que sabe cuando jugó pegado a la banda, que para eso se le fichó. Cuando se mete al medio a recibir de espaldas, se pierde con los controles y dar la vuelta. El jugador en su puesto no, con experimentos. Decía José Luis Sánchez, mi ídolo de la infancia era Santos. Pues eres jovencito, ¿eh? Eres jovencito. Decía, el calvo de Movera para salidas las de Andrada, y no hablo de fútbol. También es verdad. También es cierto, hablamos de salidas y nos dejábamos algunas. Bueno, por ahora la cosa va bien también en portería. Tenía una dudilla, el lateral derecho no hay duda, ¿no? ¿Qué os parece San Gali? Bien, ¿no? Por ahí sigue corriendo.
1: Es que es una pasada, o sea, físicamente a veces...
0: A mí me dio la sensación de que la primera parte se la tomó de tranquilo. Dice, bueno, si le hago falta al equipo ya apareceré. Y la segunda iba como un caballo desbocado por todo el campo, dando pase, recorte, recorte y paso aquí. Doy el apoyo por allá, me gustó mucho.
2: Se dosifica bien, sí.
1: Y luego que se le veía disfrutar, porque incluso cuando ya lo cambian de banda al final cuando va muerto, es que lo veías por todo el campo. Es que lo que dices, igual está una hora ahí corriendo, es una barbaridad.
0: Opciones de pase.
1: Es una barbaridad.
0: Luego en el lateral izquierdo, para mí el titular es Pereira. Cuando encaran a Escudero... Se le marcha. Pereira está más a tono y Escudero, además, me parece que en las segundas partes nos puede dar también un muy buen plus. Es listo, se coloca bien, tiene calidad. ¿Qué os parece?
2: Es que sí, es verdad que cuando le encaraban un poquito al final, el girarse, el recuperar la posición, los giros de cadera, sobre todo, es lo que más se le notaba al lentote. Y que eso al final no lo puedes ni entrenar ni mejorar. Es que eso ya es lo que es.
0: Claro.
2: Entonces sí que es verdad que a lo mejor para ciertos momentos sí que te puede dar mucho más seguridad en, con balón a lo mejor, pero sí que en principio el lateral, el titular tiene que ser
1: sí,
2: Pereira.
1: Sí, tiene sobre todo más físico, creo que tiene Pereira. Es verdad que defensivamente yo creo que sufre un poquito todavía.
0: Pues sabe defender mejor Escudero, lo pero, que le falla el físico.
1: Pero para ciertos momentos de la segunda parte del otro día Escudero me gustó mucho. O sea, yo creo que entre los dos cierran bien ese lateral.
0: Pues yo cierro a vosotros, Quique. Muchísimas
1: pues
0: gracias.
1: Pues un placer y hasta la semana que viene.
0: Cuántas cosas guays, ¿eh? Germán, muchas gracias.
2: A ti.
0: Germán del Mas, Quique... Quique Kini.
1: Quique Kini.
0: Nos despedimos con tercera victoria consecutiva. Mañana más. Mañana quién viene. No sé si... No sé quién viene mañana. Ya lo veréis. Aupa nuestro Real Zaragoza.
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6: Muy buenos días a todos, hoy es martes 22 de septiembre, soy Pilar Sopesens y quiero dar la bienvenida a todos los que ahora se unen a nosotros aquí en Esto es Aragón. Saludamos también a los que lo hacen después, por la tarde, por la noche, y les recuerdo que nos pueden sintonizar en cualquier momento y desde cualquier parte del mundo a través de www.diarioaragones.com. Hoy hace 35 años, 22 de septiembre de 1991, fallecía Tino Casal en un accidente de coche. Seguro que ustedes lo recuerdan. Yo era pequeña, pero tengo en la memoria ese aspecto excesivo, con ropa extraña para mí, pero magnética de alguna manera. Leopardo, tejidos brillantes, lentejuelas, lúrex, cuero con tachuelas, estampados imposibles, barroco y glamuroso. No olvido tampoco su voz en canciones como Eloís o Embrujada y letras que en mi niñez no tenían sentido, como Champú de huevo. Pero le recuerdo tanto porque era un cantante con personalidad, algo que se ha perdido en estos días. Los cantantes parecen cortados por el mismo patrón. Las productoras encuentran algo que vende, que funciona, y fabrican docenas con una estética concreta, con una música casi idéntica. No me digan que no les cuesta diferenciar a unos artistas de otros. Un amigo dice que el mundo está lleno de buenos discos que nunca escucharemos. ¿Por qué? Pues con los canales comerciales, las radios, las redes sociales, la publicidad, solo ponen a los mismos una y otra vez. Creo que es en la música de otros tiempos donde podemos encontrar cierto asilo.

Pero no ocurre solo con la música. ¿Dónde ha ido la belleza en nuestra vida cotidiana? ¿Dónde están las cosas con personalidad? Ese cenicero heredado de la bisabuela, una lámpara con flecos y flores, una cajita de madera pintada a mano, un jarrón que compramos en un viaje, una vajilla estampada, cubiertos repujados, unas copas de cristal con relieve, marcos que cuentan una historia. Y en las calles, aldabas con caras que nos impiden el paso, timbres que parecen de otra época, puertas y ventanas con vanos y dinteles, cañerías que parecen peces escupiendo, tapas de alcantarilla, fuentes para beber, pero a la vez ornamentales, edificios con alma, puentes que inspiran, farolas que da gusto mirar de día y de noche. ¿En qué momento se decidió abandonar la arquitectura y el urbanismo como arte y se impuso la función sobre la forma?

Detrás de esos diseños, como de estas canciones de Tino Casal, había una persona, humanidad en la idea. Se eligieron los detalles, se tomaron decisiones, se pensó en el material. Había gusto, identidad, personalidad. Y hoy, con todo el conocimiento que tenemos, con todas las herramientas a nuestro alcance, con más posibilidades que nunca, se elige lo beige, lo liso, diseños sin alma. Es la ausencia de gusto, sea cual sea. ¿No debería el progreso traer más belleza y no menos?

dónde ir. Hoy Tino Casal tendría 76 años y me pregunto si hubiera mantenido su personalidad frente a las imposiciones de las modas y los mercados. No sé ustedes, pero yo elijo pensar que sí.

Queremos también saber lo que piensan ustedes, así que les voy a dar el teléfono del programa, 640-03-6902. Ustedes ahí nos pueden mandar un mensajito, un audio, un texto, y nos cuentan si les gustaba mucho Tino Casal, si no les gustaba nada, cuál era su canción favorita o qué opinan, ¿no? ¿Dónde está la belleza en la vida cotidiana?

nos podríamos quedar embrujados, empatados con la música de Tino Casal, pero tenemos mucho que contarles. Hoy vamos a hablar del resultado de esa reunión de los vecinos de Valdespartera con Víctor Serrano, también de las actividades que se proponen desde el Gobierno de Aragón para disfrutar de la Noche de los Investigadores, que comenzará el viernes. Hablaremos con la Policía Nacional, un ciclo de cine con Diversidad sin Fronteras y también, ojo, los cuidados que necesita nuestra piel y nuestro pelo en otoño. Ya saben que quedan horas para que entremos en esta nueva estación. Esos son algunos de los temas. Primero, vamos a conocer si a pesar de estar al borde del otoño, tenemos que mantener la ropa de verano o vamos sacando la chaqueta. Lo hacemos con la Agencia Estatal

0: y la componente sur en el tercio norte. Es una información de AEM.
1: Lo han escuchado, 33 grados de máxima, que para un 22 de septiembre nos sigue pareciendo demasiado calor. Pero bueno, vamos a hacerles compañía en esta mañana. Gracias por elegirnos. Son las 10:41 si nos escuchan en directo. Ya saben que pueden hacerlo otra vez por la tarde o por la noche. Y aquí vamos a comenzar hablando de agua.
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3: El 99% de la materia del sistema solar se encuentra en el Sol. El Sol ha consumido hasta hoy el 50% de sus reservas de hidrógeno. El hidrógeno, en términos de masa, supone el 0,9% de la corteza terrestre. Un 71% de la corteza terrestre está cubierto de agua. El agua es el principal componente del cuerpo humano. Somos un 75% de agua.
4: Hablemos de agua.
1: Hoy tiene lugar en Zaragoza el 11º Encuentro Nacional de Agripoolers. ¿Qué es esto? ¿Quién lo organiza? Salimos de dudas con Enrique Arceiz, secretario de Organización de UPA Aragón. Buenos días, Enrique.
5: Pues muy buenos días, Pilar. Buenos días a los oyentes.
1: Bueno, a estas horas ya ha comenzado este encuentro con un lema que dice «Jóvenes que transforman el territorio». Ahora vamos a entrar a conocer lo que son los agripoolers, en qué consiste este encuentro. Pero primero, ¿quién lo organiza?
5: Bueno, es un evento que lo organiza ACODEA. ACODEA es una agriagencia de cooperación al desarrollo agrario entre productores. Es la primera agriagencia que se dedica a esta índole creada en España. Fue fundada por UPA, la Unión de Pequeños Agricultores y Ganaderos de España, y por FADEMUR, nuestra Federación de Mujeres Rurales. Conjuntamente, las dos organizaciones fundaron ACODEA hace ya bastantes años. Y, bueno, la misión de esta agriagencia es trasladar conocimiento desde aquí de España, conocimiento agrario, conocimiento ganadero, conocimiento principalmente cooperativo a otros países, principalmente de Latinoamérica y algunos países de África. Este conocimiento a través, bueno, lo que refiere a la gobernanza en las cooperativas, en temas de investigación, en temas de marketing, en temas de comercialización, en temas de producción. Lo que la diferencia es que es hecho directamente por los propios productores, o sea, son pues gerentes de cooperativas, agricultores, ganaderos, los que nos trasladamos a estas cooperativas de Latinoamérica o de África y trasladamos ese conocimiento y formamos a estos productores de estos países, ¿no? Y de allí la palabra agripool, es decir, los agripooles somos las personas que hemos hecho este trabajo, estas misiones, que hemos salido desde España a estos países o cuando han venido aquí estos productores, agricultores y ganaderos de estos países, de Latinoamérica y de África, han venido aquí a España, han hecho giras de estudio y se les ha acompañado viendo explotaciones, viendo fincas agrarias, viendo cooperativas y viendo empresas de agroalimentarias de transformación de la producción agraria en España. Entonces, esta figura, estas personas que lo hemos hecho, yo he sido uno de ellos, se nos denomina agripools, una palabra en el inglés que, bueno, tiene una traducción que no corresponde con realmente con nada de la agricultura, ¿no? Pero bueno, no sé quién inventó esta palabra, pero así se nos denomina, agripools. Y todos los años, bueno, este año es el 11º encuentro, ACODEA realiza un encuentro donde nos juntamos los agripools y gente en el entorno de ACODEA y de otras ONGs relacionadas con el sector agrario, bueno, pues para tener un día de eso, de encuentro, de debatir, de hablar de los problemas, de intentar aportar ideas, de reciclarnos también un poco y, bueno, pues en definitiva, bueno, pues ver lo que se ha hecho durante todo el año. Y todo este tipo de cosas que estos eventos llevan.
1: Uh-huh. Enrique, desde tu propia experiencia como agripooler o agripool, sí, no sé cuál sería, sí, claro, el singular, cuéntanos cómo es viajar a otro país, poner todo ese conocimiento en común. ¿En qué países has estado tú?
5: Pues es complejo porque no es tan sencillo. O sea, lleva una logística muy complicada. Date cuenta que nos trasladamos desde España a países, por ejemplo, yo siempre he ido a países de Latinoamérica. Yo he hecho

0: misiones en 6 países y bueno, nos trasladamos al medio rural. Yo siempre recuerdo un viaje muy concreto en Perú, en el que fui a, bueno, pues lo típico Madrid-Lima en el avión, ¿no? Luego llegué a Lima, tuve que coger otro avión hasta una ciudad que se llama Jaén. En esa ciudad vi la terminal de aeropuerto más bonita que he visto en mi vida, porque las paredes eran de caña de bambú. Una preciosidad. Y desde esta ciudad, desde Jaén, durante casi 3 horas, por carretera, remontamos el río Marañón, ¿no? Viendo verdaderas extensiones de maíz y de espárragos, hasta que llegué a la región de Cajamarca, a la localidad de San Ignacio, en la región de Cajamarca, que se dedican a. Es una comarca cafetalera, al café, ¿no? Entonces, bueno, yo en ese momento a lo que fui, entonces en ese momento era presidente de cooperativa aquí yo en España, y fui a fortalecerles, a formarles en los relevos, en los consejos rectores y demás de las cooperativas. Y bueno, esto es un poco la dinámica de ir. Vamos durante una semana, 10 días como mucho, o 5 días. Se trabaja mucho, es duro. Y bueno, lleva detrás mucho trabajo porque tiene que haber previo a esto que he comentado, que vas como experto, digamos, en una materia, hay un estudio en el que unos expertos o responsables que ACODEA tiene en cada país identifica o analiza esas cooperativas que están dispuestas a recibir esta formación y aprovecharla, ¿no? Porque claro, lo que no podemos hacer es, esto lleva un coste económico muy importante, bueno, pues que se malgaste el dinero en gente que no tiene o empresas que no tienen ningún interés, ¿no? Entonces, hay que primero identificarlas, hacer un estudio y las cooperativas que están interesadas en recibir apoyo en un área determinada, como he dicho, en comercialización, en producción, en gobernanza, bueno, pues se va y se les da estas formaciones y hay un seguimiento durante un tiempo, ¿no? Y esto es un poco más o menos cómo funciona el sistema.
1: Hacéis luego, imagino, un seguimiento de cómo les va, seguís manteniendo ese contacto después de los años.
0: Sí, lo que pasa es que, por ejemplo, no, normalmente no lo mantienes el contacto, lo mantenemos a nivel personal porque se hacen muchos amigos, eso sí que es verdad, pero a nivel de trabajo no lo sueles mantener el Agripool muchas veces, sino que son los propios ya personal fijo de ACODEA, bien sean aquí en España o bien sean los asesores empresariales que tenemos en los diferentes países los que van haciendo ese seguimiento, ¿no? Y bueno, es porque luego se suele encadenar, es decir, cuando una cooperativa entra en el apoyo de ACODEA, no solamente es para una cosa. Normalmente a lo mejor empiezan, pues bueno, pues por lo más lo principal de todo, la gobernanza, ¿no? Lo que es cómo funciona un consejo rector, cómo se hacen los relevos en el consejo rector, cómo se tienen que organizar las asambleas extraordinarias, bueno, qué es el consejo de. Cuál es la figura del interventor y cuál es la figura del consejero, hasta dónde llegan las responsabilidades de un presidente de una cooperativa, las relaciones presidente-gerencia, etcétera, etcétera, ¿no? Y se suele empezar por allí y luego van entrando más cosas. Normalmente la producción en campo, asesorar a los agricultores sobre sus producciones y ahí tenemos una brecha muy grande, por decirlo de alguna manera, porque normalmente vamos a zonas cafetaleras, a zonas de cacao, producciones que aquí en España no tenemos, ¿no? Lo que pasa que, a fin de cuentas, luego te das cuenta que es casi lo mismo, ¿no? Yo necesito un asesoramiento en fertilización, en tema de plagas y demás que no lo tienen, porque lo que sí tienen son tierras muy fértiles y un clima muy bueno para producir, pero no tienen este tipo de ayuda que les hace falta, ¿no? Y luego, una vez que entra la gobernanza, la producción, pues va al tercer paso, que es la comercialización. Cómo vender, a dónde vender, las exportaciones y demás, ¿no? Y englobando a todo esto, pues temas de marketing y de publicidad y de promoción de lo que ellos producen, ¿no? Pero el seguimiento realmente lo hacen después los asesores empresariales de cada país o los asesores de ACODEA. A fin de cuentas, el Agripool es una persona que va una semana, 10 días. Normalmente puede repetir 2 veces en una misma cooperativa a lo largo del tiempo y ahí queda tu formación. Digamos que eres un asesor temporal.
1: Imagino que como en este tipo de intercambios que vas a otro país, que viajas, que te encuentras con gente distinta, habrá también una parte de aprendizaje, ¿no? De ver cómo hacen ellos las cosas, a nivel igual no tanto técnico, pero bueno, algo te llevarás tú de vuelta.
0: Pues yo siempre he dicho lo que acabas de decir tú, Pilar. yo no sé hasta qué punto nuestras enseñanzas serán positivas o lo estaremos haciendo bien. Ellos nos tendrán que evaluar, ¿no? Pero lo que sí yo puedo decir es la evaluación hacia ellos, de ellos hacia nosotros. Yo cada viaje que he hecho me he venido con unos aprendizajes brutales. En primer lugar, el tipo de explotaciones que visitamos, las cooperativas, son productores muy pequeños, ¿no? ¿Cómo viven en aldeas? Viven en las zonas muy remotas, pues, por ejemplo en Bolivia, en los Andes, estuve en una cooperativa que recuerdo muy bien, que era la Agrocentral, y era una cooperativa de segundo grado que abarcaba a 9 cooperativas en 9 poblados de los Andes, y la facturación total de esas 9 cooperativas eran 200.000 euros. 200.000 euros es la facturación que tienen muchísimos agricultores en Aragón. Entonces, un agricultor individual en Aragón, más que 9 cooperativas en una zona concretamente de Bolivia, ¿no? Pero ¿cómo con eso saben vivir, subsisten? Vivir, pero bueno, sí, en sus formas y en su vida, ¿no? Son gente, buena gente, sencilla, humilde. En Nicaragua visité unos productores que vivían en la selva, en verdaderas cabañas muy bonitas, en un sitio muy bonito, muy idílico, pero bueno, imagínate, en la selva, qué comodidades, ¿no? Pero bueno, si tenían una taza de café que no tenían otra cosa, pues una taza de café que te daban, ¿no? O sea, te daban todo lo que tenían. Entonces te vienes con una sensibilidad tremenda, porque ves que para vivir, por ejemplo, pues no hace falta tanto como estamos aquí acostumbrados ahora en este sistema que tenemos tan, tan brutal del capitalismo y demás, ¿no? Entonces, bueno, pues aprendes a que hay muchas formas de vida en las que se puede vivir con mucho menos, ¿no? Y sobre todo lo que tienen ellos es muchas ganas de ver, ¿no? Porque no tienen esa posibilidad de viajar. Y a Codea se les ofrece, que ya lo he dicho anteriormente. Ellos, muchos de las cooperativas a las que hemos formado, sus agricultores y ganaderos, vienen a España a ver otras explotaciones. Aprendemos mucho de ellos, de su personas y demás. He vivido situaciones difíciles. Yo recuerdo también en Colombia, concretamente en Bogotá, estando dando un taller de gobernanza a 3 cooperativas. Una de las cooperativas se me levantó de la mesa porque, bueno, había habido un atentado en la selva y habían asesinado a unos campesinos, ¿no? Y era apenas a 50 kilómetros. No era Colombia, era Popayán, la ciudad. O sea, perdón, no era Bogotá, era Popayán. Y bueno, se tuvieron que ir, ¿no? Se tuvieron que ir porque bueno, ahí entre los narcos, las FARC, todo ese tipo de cosas. Porque claro, la vida no es tan, tan sencilla como... Aunque les parezca que la tenemos complicada aquí, la tenemos muy sencilla en relación a lo que tienen ellos, ¿no? Había ocurrido este tema, ¿no? Ahí está por medio de otros temas, como el tema del cultivo de la cocaína y todo este tipo de cosas, ¿no? Entonces, al final aprendes cosas que dices, joder, ¿qué es esto? ¡Qué barbaridad!, ¿no? O sea, que un presidente de cooperativa se levanta y me dice, Enrique, nos tenemos que ir porque han asesinado a 9 campesinos en los poblados nuestros, ¿no? Y pues, ¿cómo te quedas? Pues vienes mal, ¿no? Y pero ves cómo ellos cómo reaccionan a estas cosas y cómo tienen que vivir y convivir con esto, y es al final lo que te hace, ¿no? la vida de ellos. No tienen las infraestructuras que tenemos nosotros para nada, ni en carreteras, o sea, ningún tipo de comunicación. Aquí nos quejamos de la velocidad de internet, ellos no se quejan de la velocidad de internet porque ni siquiera tienen internet, etcétera, etcétera.
1: Y en la jornada de hoy, Enrique, ¿por qué se hace, bueno, pues tanta, se pone a los jóvenes en el centro, ¿no? Jóvenes que transforman el territorio. Se va a hablar además de grandes retos, no solo de la agricultura, sino del planeta.
0: Bueno, es el 11º encuentro, es decir, todos los años hace este encuentro. Normalmente se hace en Madrid, por un tema logístico, pero el año pasado ya se hizo en Valencia y este año hemos conseguido que se hiciese en Zaragoza, ¿no? Cada año hay un tema a tratar y este año, pues bueno, se ha elegido el tema de los jóvenes. Bueno, dando un dato, mirar, en España solamente el 4% de los jóvenes, de los agricultores, son menores de 40 años y el 40% son mayores de 65. Con estos datos vemos el problema que tenemos de relevo generacional de gente de futuro en el sector agrario. Por eso, desde este foro de Acodea, que es un foro internacional, tenemos gente que han venido de Latinoamérica, se trata el tema de el cómo y cuándo y cómo hay que gestionar todo, de que los jóvenes se puedan incorporar de verdad al sector, ¿no? Que no sea por muchos fondos económicos, como decimos siempre, que pongan las administraciones públicas, si no se da una salida digna, porque hay que dar una salida digna, a los mayores, no se podrán nunca incorporar los jóvenes. Entonces, bueno, tendremos un sector agrario envejecido, en que, bueno, que las producciones pues no serán las mismas, en la que al final vendrán las grandes multinacionales a comprar las tierras o a arrendarlas, y al final el modelo de explotación familiar agraria, que es el 99% del modelo agrícola que tenemos en España y en Europa, pues nos podrá desaparecer y lo podemos poner en peligro. No está en peligro nunca la agricultura, pero sí pondremos en peligro el modelo y, por consiguiente, el medio rural. Hay que ir más allá. A los jóvenes que se quieran quedar en el campo, no solo hay que ofrecerles y hacerles que el sector agrario sea atractivo, que es importante, pero hay que buscarles también esas condiciones de vida en el mundo rural que les acompañe para poder vivir, ¿no? La agricultura va a existir siempre, pero de que tenga una población, trabajadores, digamos, activos en personas con unas edades u otras, cambia bastante. Y hoy es uno de los grandes, junto con el cambio, los grandes problemas del sector de la agricultura actualmente es el cambio climático y los jóvenes.
1: Pues con esas palabras nos vamos a quedar. Seguiremos aquí hablando del campo y además de este encuentro, que seguro que deja, bueno, pues muchas conclusiones interesantes. Enrique Arceiz, secretario de Organización de UPA Aragón, muchas gracias por haber estado hoy con nosotros.
0: Muchas gracias a vosotros.
1: Hacemos enseguida una pequeña pausa, pero antes miramos a la cuenca hidrográfica y esos datos que nos da la Confederación sobre el Ebro y sobre sus afluentes. En estos momentos, por Zaragoza, el Ebro corre con un caudal de 55 metros cúbicos por segundo y una altura de 0,80 metros. Si miramos aguas arriba, en Tudela, en la estación anterior, son 45 metros cúbicos por segundo, es decir, cada vez que parpadeamos pasan 45.000 litros. Y en la desembocadura, en Tortosa, son 108. El Gállego, que no se nos olvida, en Zaragoza tiene ahora mismo un caudal de 1,65 metros cúbicos. Y ahora sí, hacemos una pequeña pausa. No se vayan muy lejos, regresamos enseguida. Tenemos muchísimos temas interesantes que compartir con todos ustedes en este martes 22 de septiembre.

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0: Continuamos en esta mañana de martes y quiero saber cómo se han levantado hoy. Les hacía una pregunta antes. ¿Dónde está la belleza en nuestra vida cotidiana, en lo que nos rodea, en las calles de nuestra ciudad? Bueno, Zaragoza es una ciudad preciosa, aunque algunos en las últimas obras se ha abusado del cemento. Se está perdiendo también un poco, ¿verdad?, ese carisma con todos esos edificios cebra, blancos y negros. Donde, si recuerdan ustedes cómo era, por ejemplo, el Paseo Sagasta, todos esos edificios modernistas que ya no están, nos pueden enviar un mensaje al 640-03-6902. Nos cuentan cómo vivían ustedes la ciudad cuando eran pequeños o desde dónde nos escuchan. Igual lo hacen desde algún pueblo, desde Huesca, desde Teruel. Ustedes nos lo cuentan. También les quiero preguntar, miren, de cara a mañana, que va a ser el equinoccio, cosas que les gusten a ustedes de septiembre, que lo ponemos a veces como un mes un poco villano, con esa vuelta a la rutina, con ese fin del verano, pero vamos a apreciar la belleza, ya que hablábamos de eso, en esta estación que comienza, en el otoño, en el mes de septiembre y en la espera de que desciendan las temperaturas. Tenemos 23 grados ahora mismo en la ciudad de Zaragoza, donde llegaremos a los 33 en este 22 de septiembre. Serán 31 en Huesca y 32 en Teruel. Tenemos mucho que contarles, mucho que compartir con ustedes, a pesar de ser martes. Así que vamos ya con nuestra noticia de portada.
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0: El Ayuntamiento de Zaragoza abre la puerta a revocar las licencias de las gasolineras de Valdespartera. Hoy hablamos con Yolanda Ibáñez de la Asociación de Vecinos Los Montes de Valdespartera. Yolanda, buenos días.
1: Hola, buenos días.
0: Hablábamos con usted precisamente hace una semana, antes de esa movilización de los vecinos para protestar por la ubicación de esas gasolineras. Vamos a recordar brevemente qué es lo que ocurre en el barrio, cómo se enteran y qué es el proyecto que sigue ahora mismo sobre la mesa.
1: Uh-huh. A principios de verano, siempre que hay algún nuevo comercio o obras en el barrio, pues hay un poco de movimiento por redes para saber qué es lo que están construyendo o qué es lo que van a abrir. Y en uno de los solares que empezaron aquí en la Glorieta de la Sabina, pues la gente empezó a comentar y se supo que era una gasolinera. En ese mismo momento, nosotros como asociación nos pusimos a investigar, a ver que si realmente era una gasolinera, que no le veíamos ningún sentido a esta ubicación que fuera una gasolinera. Realmente sí que era ese el proyecto y Plenergy tenía dos solares para construir dos gasolineras en el barrio y ahí empezó nuestro periplo para investigar cómo se habían conseguido esas licencias y saber si podíamos presentar alegaciones.
0: Claro, además llama la atención, ¿no? Era todavía más llamativo que se ubicase ese proyecto, no una sola, sino dos, en un barrio que además tiene una estrecha relación con la sostenibilidad, está diseñada con unos principios medioambientales, ha recibido incluso premios europeos por ese diseño urbano.
1: Eso es, sí. El barrio se creó con una sociedad que se llamaba Ecociudad Valdespartera, donde era un proyecto de barrio sostenible, con viviendas bioclimáticas, con un entorno más verde. Tendríamos un gran parque que se iba a llamar el Parque Libro de la Selva, donde ahora mismo tenemos una plancha de asfalto y se ponen el recinto ferial todos los pilares. Y de repente, de ser un barrio verde y sostenible, ya tenemos cuatro gasolineras en el barrio, pues no, dos más. Están planteadas.
0: Uh-huh. Además, en esas zonas, cercanas a parques infantiles, está en la ruta escolar, con todo lo que eso implica. Una gasolinera, recordemos, no solo ruido, aumento del tráfico, también son malos olores, peligro por emanación de gases e incluso riesgo de explosión.
1: Eso es, no entendemos cómo se han conseguido esas licencias. La licencia medioambiental es una gasolinera dentro del casco urbano de 5 a 10 metros a parques infantiles, a 15 metros de las viviendas, que por cierto no fueron avisados cuando se planeó esta construcción. La otra está entre dos vías del tranvía, van a tener muchísimo más tráfico. Lo que tú dices, están en rutas escolares. No entendemos que el ayuntamiento plantee estas rutas escolares con la comunidad educativa y luego pues plantee ahí unas gasolineras. No tiene ningún sentido.
0: Por lo tanto, los vecinos os organizasteis, decidisteis movilizaros, salir a la calle para intentar transmitir un poco de sentido común, ¿no? Con todos los hechos sobre la mesa.
1: Eso es. Lo que queremos es demostrarle que el vecindario no quiere estas gasolineras y que estamos en contra de que se construyan en estos solares. Ya tenemos suficientes gasolineras en el barrio, no son necesarias dos más y mucho menos dentro del casco urbano. Dentro de la ciudad no debería haber gasolineras, no son indispensables, ya hay suficientes. Lo que sí que nosotros presentamos unas alegaciones, pero en los expedientes ya estaban cerrados porque no nos llegó esa información a los vecinos. Entonces, con esas alegaciones, la jueza de juzgado número 3, creo que es, pues nos dio la razón y la obra está paralizada, una de ellas, que es a la que pudimos presentar las alegaciones. Y en eso estamos, esperando a ver qué. ¿Cómo deriva todo esto? El ayuntamiento sí que se abre a asume su responsabilidad, dice que no era la ubicación adecuada, pero claro, ahora el proyecto está en marcha. Entonces, a ver cómo se soluciona todo esto. Nosotros estamos pendientes. El día 30 de septiembre, el miércoles que viene, tenemos asistiremos al pleno del ayuntamiento porque se presenta una moción para que todos los grupos políticos puedan dar su opinión con respecto a este problema y a ver en qué queda todo esto.
0: Uh-huh. El viernes se reunieron representantes vecinales del barrio y el concejal de urbanismo, Víctor Serrano. Ahí fue donde uh-huh. reconocieron, ¿no?, que no era la mejor ubicación y que estaban abiertos a revocar esas licencias, que no sé cómo de complicado es.
1: Pues una vez que las licencias están ya aprobadas, pues fácil no es. En esta reunión estuvimos miembros de LAMPA del Colegio San Jorge, uh-huh. Miembros de la Asociación de Vecinos Los Montes de Valdespartera y miembros de la comunidad de vecinos, que es la que ha presentado alegaciones, que es la que está más cercana uh-huh. a una de las ubicaciones. Y sí, lo que el ayuntamiento va a estudiar cómo presentar el recurso a estas alegaciones para ver si para poder revisar y si se puede revocar. O sea, tampoco nosotros confiamos en que en este proceso sea positivo, pero no es nada fácil. Además, estas alegaciones que nosotros hicimos y que la jueza ha paralizado la obra, el ayuntamiento ha alegado para levantar esa paralización. Mm. Entonces, tampoco entendemos muy bien este doble juego y lo que nosotros, aparte de las buenas palabras que tuvimos allí con el consejero, que parecía que todo pinta bien, nosotros lo que necesitamos son los hechos y que estas gasolineras pues ya no vayan a nuestro barrio.
0: Uh-huh. Llama también la atención que esas licencias se entregaron porque se cumplían con todos los requisitos, a pesar de esa cercanía que ya hemos mencionado a una comunidad de vecinos, a un parque infantil, a lo que va a suponer para el barrio tener ahí dos gasolineras nuevas. En la teoría, sobre el papel, se cumplían todos los requisitos necesarios para abrir dos gasolineras.
1: Eso es sobre el papel, porque la ley lo permite. También lo que nosotros pedimos es que se cambien estas leyes para que no puedan ser expedientes positivos sobre el papel, porque luego no se sostienen sobre el terreno.
0: ¿Qué sensación les daba, además de de que no valen las palabras sino los hechos, cómo se quedaron ustedes ahora a la espera de ese pleno el día 30 que nos ha comentado?
1: Pues la verdad es que salimos de allí con buenas sensaciones, pero con mucha cautela, porque pues las licencias están concedidas. Es lo que comentabas, no entendemos cómo la licencia medioambiental y y de movilidad, cómo han sido positivas, porque es que cualquiera que pise cualquiera de los dos solares es que no puedes entender cómo han sido positivas. Nosotros las hemos solicitado como asociación de vecinos, todavía no ha habido respuesta, no las hemos visto esas, cómo está planteado todo eso, vamos.
0: Entiendo también que si al final el martes o se decide de alguna forma seguir adelante o se levanta esa paralización de la justicia, seguirán manifestándose o peleando para que no se lleguen a instalar allí las gasolineras.
1: Claro, efectivamente. Nosotros vamos a intentar hasta el último momento, vamos a intentarlo hasta el final, intentar que estas gasolineras no se coloquen en este barrio y que no haya gasolineras dentro del casco urbano.
0: Pues nosotros también seguiremos pendientes de lo que ocurre allí en Valdespartera. Yolanda Ibáñez, de la Asociación de Vecinos Los Montes de Valdespartera, muchísimas gracias por haber hablado hoy con nosotros.
1: Gracias a vosotros.
0: Así está la situación en este barrio sostenible, construido con esos principios medioambientales, incluso siendo receptor de premios europeos al diseño. En Valdespartera se enteraron los vecinos, casi por casualidad, después de ver los solares vallados, de que iban a instalar dos gasolineras. Se organizaron, protestaron, presentaron alegaciones a la que todavía se podía. Esa ha sido paralizada por la justicia, aunque el Ayuntamiento de Zaragoza ha presentado alegaciones a esa paralización. paralización. Y ahora, después de una reunión con Víctor Serrano, consejero de urbanismo del ayuntamiento, el pasado viernes, el ayuntamiento se abre a revocar las licencias. No obstante, el próximo día 30 habrá un pleno en el ayuntamiento donde los grupos políticos podrán dar su opinión sobre este asunto. Vamos a viajar ahora en la historia, en el tiempo, y les voy a contar lo que ocurría un día como hoy, un 22 de septiembre, en nuestras efemérides.

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1: ¿Qué ocurrió un 22 de septiembre en la historia? Arrancamos las efemérides del 22 de septiembre en 1359, cuando tuvo lugar la Batalla de Arabiana, al otro lado del Moncayo, en el marco de la llamada Guerra de los Dos Pedros. Las tropas aragonesas, que iban mandadas por el pretendiente al trono castellano Enrique de Trastámara y que habían partido de nuestra zona, tras arrasar Olvega, se enfrentaron a los castellanos, al frente de los cuales iba Juan Fernández de Inestrosa, el hombre más influyente en el entorno de Pedro I. Fue la primera victoria de los aragoneses en el conflicto, pero no tuvo excesivas repercusiones, ya que Pedro IV no supo explotar el éxito. El 22 de septiembre de 1862, el presidente Abraham Lincoln pronunció su famoso discurso de emancipación en Estados Unidos, un hito en la lucha contra la esclavitud y en la historia de los derechos civiles. Por cierto, ese mismo día, pero en Alemania, Otto von Bismarck fue nombrado presidente del gobierno, iniciando una etapa crucial en la unificación alemana. El 22 de septiembre de 1930 nace en Huesca el pintor Antonio Saura. Conocido por su estilo vanguardista y su enfoque innovador, Saura se convirtió en una figura destacada en la escena artística española y europea del siglo XX. A lo largo de su carrera exploró temas como la angustia existencial, la violencia y la crítica social a través de su arte, utilizando un estilo distintivo y expresivo. The Child. Nos vamos ahora hasta el 22 de septiembre de 1980, cuando las tropas iraquíes invadieron Irán, desencadenando una guerra que se prolongaría durante 8 años. El conflicto entre ambos países fue uno de los más largos y sangrientos del siglo XX, dejando cientos de miles de muertos y afectando gravemente a esa región. El 22 de septiembre de 1994 se estrenó en Estados Unidos la serie Friends, un fenómeno televisivo que revolucionaría la comedia y que hoy en día sigue siendo una de las series más vistas y queridas a nivel mundial. Su influencia en la televisión y la cultura popular es incuestionable, marcando un antes y un después en la forma de hacer televisión. Un día como hoy de 1997 se produjo la tristemente célebre masacre de Bentala, un pequeño pueblo a 15 kilómetros al sur de Argel, en Argelia. Más de 400 personas fueron asesinadas en pocas horas en un ataque brutal reivindicado por el grupo islámico armado. Esa tragedia se enmarca en el contexto de la guerra civil que devastó al país durante los años 90. Si miramos el calendario de días internacionales, descubrimos que el 22 de septiembre se celebra el Día Mundial del Rinoceronte, con el fin de crear conciencia en la población mundial de la importancia de cuidar y proteger a este animal de gran tamaño, con la piel gruesa y con sus desafiantes cuernos, que actualmente vive en regiones de África y el sur de Asia y desempeña un rol fundamental en el equilibrio de los ecosistemas alrededor del mundo. También es el Día Mundial sin Coche, una efeméride que pretende promover una conciencia ecológica en los ciudadanos del mundo, contribuyendo al cuidado de la salud de las personas y del medio ambiente. Nuestra efeméride musical nos remontamos hasta el 22 de septiembre de 1991, cuando Bryan Adams consigue todo un récord con Everything I Do It For You, cumpliendo 12 semanas consecutivas en el número 1 de Reino Unido. Un récord que se prolongaría, por cierto, 4 semanas más, alcanzando las 16 en lo más alto con ese romántico tema. Otros éxitos del cantante canadiense son All For Love, Have You Ever Really Loved A Woman, When You're Gone, oh, Please Forgive Me.

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3: Este fin de semana tenemos una cita con la ciencia porque se celebra la Noche Europea de los Investigadores e Investigadoras. Hoy hablamos con Pilar Gallán, directora general de Ciencia e Investigación del Gobierno de Aragón. Buenos días, señora Gallán.
4: Buenos días.
3: Una noche que además se celebra de forma simultánea en cerca de 400 ciudades europeas.
4: Sí, así es una celebración que nació a nivel europeo y que, bueno, pues coincide siempre que el último viernes del mes de septiembre es la noche de los investigadores. Y entonces, bueno, pues Zaragoza se suma, Huesca y Teruel también. Y bueno, desde el Gobierno de Aragón, pues estamos organizando junto a la Universidad de Zaragoza y el CSIC una serie de actividades para celebrar esa noche europea.
3: Uh-huh. Bueno, 80 actividades que van a convertir la Plaza del Pilar, en el caso de Zaragoza, en un auténtico laboratorio. ¿Por qué es tan interesante, tan importante ese acercamiento de la ciencia a los ciudadanos y sobre todo a los niños?
4: Bueno, pues lo que queremos dar a conocer es cómo se trabaja a nivel de investigación y sobre todo acercar esas investigaciones a toda la ciudadanía y, como dices muy bien, a también al público infantil. Vamos a la Plaza del Pilar otra vez este año. El año pasado ya tuvimos mucho público. Tenemos una carpa que este año ampliamos de 750 metros cuadrados y donde más de 33 entidades con 500 investigadores van a estar acercando con talleres muy divertidos y accesibles, pues a todo el que quiera pasarse por allí, tanto temas de energía y medio ambiente como temas de espacio, de agricultura, de humanidades, de salud, en fin, que yo creo que todos van a encontrar algo que les interese.
3: Sí,
4: y el lema que hemos elegido este año es Imagina el mañana, porque lo que vamos a ver dentro de unos años está investigando ahora mismo en Aragón. Uh-huh. Y eso lo queremos dar a conocer.
3: Muy interesante esa idea, porque a veces pensamos en nuestra riqueza, ¿no? Pues destino turístico, paisajes increíbles, gastronomía, pero la investigación en nuestra comunidad es también un pilar importante. Somos punta de lanza en muchos campos distintos.
4: Efectivamente, en Aragón no solo tenemos grandes inversiones en infraestructuras o en agroalimentación y logística, sino que también somos punteros en muchas investigaciones. Tenemos que recordar que tenemos un observatorio astronómico en Teruel, que tenemos investigadores que están investigando en la frontera de los tratamientos contra el cáncer, contra las enfermedades microbianas, en fin, multitud de temas en los que queremos que la ciudadanía conozca qué es lo que se está haciendo en Aragón y por qué somos también referentes en ciencia excelente.
3: Además de estas actividades, nos vamos a reír, va a haber música, va a haber otros alicientes a lo que son las propias actividades, ¿verdad?
4: Exactamente. Este año vamos a innovar, hemos creado un nuevo espacio dentro de esa carpa que le llamamos el Corner Científico, donde queremos acercar todavía más a la ciencia, a los ciudadanos, a través de charlas científicas, cuentacuentos para niños, monólogos científicos, divertidos y también con música. Todo eso lo podrán ver desde el viernes por la tarde lo ampliamos a un horario nocturno el viernes por la noche y también todo el sábado por la mañana.
3: Para que nos dé tiempo a ir y a hacer todo lo que hay, o casi todo lo que hay programado. Va a haber también una zona dedicada a los cracks de la ciencia. Háblenos un poquito de esta iniciativa que surgió, se presentó en julio y que habla, bueno, pues de ese pasado científico que tenemos en Aragón, de esas personas que han sido pioneras.
4: Sí, pues en nuestro objetivo de acercar la ciencia a la ciudadanía, en julio lanzamos un coleccionable de cartas pensando en todos esos niños que les gusta tanto coleccionar cartas y Pokémon y cromos, en el que los personajes son científicos y científicas ilustres de Aragón, algunos muy conocidos como pueden ser Ramón y Cajal o Miguel Servet, pero quizá otros menos conocidos como Martina Bescoz, Fidel Pagés. Y entonces, bueno, lo que hacemos son que esos científicos en esas cartas se explican un poco por qué, cuál ha sido su contribución, qué poderes, superpoderes tienen, y están, para conseguir ese coleccionable, lo que ideamos fue que se tenía que recorrer la geografía aragonesa pues a través de centros de difusión científica como puede ser Galáctica, el Museo de Historia de Zaragoza, el Museo de Ciencias de la Universidad, diferentes lugares de la geografía aragonesa donde conseguir en cada uno de ellos una o dos cartas, porque los que consigan completar toda la colección de 15 cartas pueden tener premios.
3: Sí, además es que eso llama mucho, ¿verdad? A los niños, hablábamos antes, sí, de esa, sí, de ese público infantil.
4: Sí, sí, sí, atraerles a través de esos coleccionables de cracks de la ciencia que hemos llamado, con sus superpoderes, y los vamos a dar a conocer también en ese córner científico de la Plaza del Pilar, donde a tamaño natural va a haber esos personajes, y vamos a dar cartas y vamos a explicar cómo funciona la colección, esperando que les parezca una colección atractiva y que se dediquen a buscar esos, por toda la geografía aragonesa, todas esas cartas.
3: En alguna ocasión, aquí que tenemos una sección dedicada precisamente a la ciencia, nos cuentan los investigadores que a veces falta un poco ese último paso, ¿no?, de divulgar, de hacer llegar a la ciudadanía. A veces pueden ser, claro, investigaciones o experimentos complejos, pero que el último fin siempre es aplicarlo a nuestra vida cotidiana.
4: Claro, efectivamente, todas las investigaciones lo que buscan es resolver un problema, que puede ser un problema que ahora mismo cotidiano, como pasó con el COVID, cuando todos los investigadores se pusieron a resolver esa enfermedad, ¿no?, y ese problema que había, o resolver cosas que todavía no sabemos que van a ser un problema y que basadas en esas investigaciones luego se van a encontrar soluciones, como ha pasado con Internet o el 5G, que las aplicaciones van a venir a futuro. Pero desde luego todos los investigadores lo que quieren son resolver problemas y conocer el funcionamiento intrínseco tanto del cuerpo humano como de nuestro ecosistema medioambiental, el universo, etcétera. Entonces, muchos de los investigadores por este viernes y este sábado van a abandonar sus despachos y laboratorios y van a intentar explicar de forma muy accesible y de manera a través de un taller en el que los niños van a poder entender qué es lo que están buscando, qué problema intentan resolver. Entonces, yo creo que es una oportunidad única para que tanto niños, jóvenes y adultos puedan conocer mejor ¿En qué problemas estamos trabajando aquí en Aragón?
3: Uno de los retos, y que se aborda de diferentes maneras por parte de distintas instituciones como el Gobierno de Aragón o como el CSIC o la Universidad de Zaragoza, es ese despertar esa curiosidad que hablábamos antes, ese interés, esa vocación por lo que ahora se llama STEAM, ¿no?, las carreras STEAM.
4: Claro, efectivamente, son las áreas que a lo mejor los niños ven como más difíciles, pues las matemáticas,

0: científica, de averiguar, de curiosidad, de preguntarse por qué ocurren las cosas. Y en un futuro, dentro de unos años, esté también ahí en la Plaza del Pilar explicando a otros niños en qué trabaja.
1: Sería bonito, ¿eh? Ese cerrar el círculo.
0: Sí.
1: Bueno, pues planazo para este viernes tarde-noche y sábado por la mañana, para todas las edades, estas actividades que acercan la ciencia de manera atractiva y comprensible. La Noche Europea de los Investigadores e Investigadoras, con ese lema: Ciencia en Aragón, imagina el mañana. Muchísimas gracias, Pilar Gayán, directora general de Ciencia e Investigación del Gobierno de Aragón, por haber hablado hoy con nosotros.
0: Sí, solamente comentaros que toda la información está disponible en nuestra página web de aragoninvestiga.es. Allí entrando pueden consultar pues todos los talleres que hay, toda la programación, por si están interesados a lo mejor en un área específica o en una actividad específica.
1: Pues ahí nos quedamos con esa web, aragoninvestiga.es. Muchas gracias.
0: Bueno, a vosotros, muchas gracias.

Aprovecho este impasse para recordarles el teléfono del programa, 640-03-6902. Nos pueden contar un montón de cosas, por qué les gusta septiembre, qué opinan de que llegue el otoño, alguna pregunta para nuestro gastrónomo, que recuerden que la semana pasada les anunciábamos que ahora vamos a estar, vamos no, va él a estar respondiendo a las preguntas de nuestros oyentes. Y les cuento también que todavía tenemos mucho programa por delante. Vamos a hablar con la Policía Nacional, que dará espacio para la solidaridad en nuestro 15 de sol. Contaremos también algunos cuidados a tener en cuenta para la piel y el pelo en esta época del año, el otoño, en la que entramos de manera oficial mañana. Entramos de manera, bueno, pues oficial, como decía, por este equinoccio, pero no por las temperaturas. 24 grados tenemos ahora en Zaragoza, llegaremos a los 33 en la capital aragonesa. La máxima para Huesca serán 31 y 32 en Teruel. Fíjense cómo está el termómetro para las fechas en las que estamos. Lo dicho, continúen con nosotros. Gracias por quedarse. Seguimos aquí en Esto es Aragón.

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0: Cuenta atrás para la Ruta 091, la carrera que organiza la carrera solidaria de la Policía Nacional. Hoy nos cuenta todos los detalles Jorge Pérez, de la Delegación de Formación de Policía Nacional. Jorge, bienvenido.
1: Gracias, Pilar. Buenos días.
0: Bienvenido y además vienes preparado. Ya podrías salir a correr.
1: Sí, me he querido venir con la camiseta que vamos a entregar este año. Y así la veis también y los que os vean, pues la pueden ver antes de nada. Porque en la web más o menos se ve, porque sale por delante y por detrás, pero joder, si se la pone alguien, pues hemos pensado que mejor.
0: Bueno, recuperáis el azul, salen esas líneas de velocidad para el que nos esté escuchando y no la pueda ver, que se meta en la web y la vea, pero el diseño muy chulo. O sea, eso ya es un primer atractivo.
1: A mí me gusta. A mí el diseño que han elegido este año me gusta. Y aparte sigue siendo el tejido este de 42K, que es muy elástico y transpira muy bien. A mí, que hago deporte, me viene muy bien.
0: Hombre, luego se puede usar eso para cualquier
1: para
0: cosa.
1: Todo. Para ir al gimnasio, para
0: ir
1: todo.
0: A la compra también.
1: También.
0: Bueno, Jorge, vamos a hablar de la carrera del día 10. Y hace unos años que se llama Ruta 091. Y que además, en el caso de Zaragoza, es un poquito especial la organización, porque os encargáis vosotros la delegación de formación, cuando no es así en el resto de España.
1: Correcto, de hecho, mira, incluso te contaría una anécdota. En el resto de España se encarga otro departamento, que es la Delegación de Participación Ciudadana, ¿vale? Pues tanto es así que en una pregunta de un examen de ascenso pusieron que quién se encarga de las carreras de 091. Y uno de aquí de Zaragoza, que sabe que aquí la organizamos nosotros, la delegación de formación contestó que no, que la delegación de formación, y se la dieron como mala. Pero es que tiene su historia. Realmente los primeros en hacer esta carrera solidaria fuimos Zaragoza y Fuenlabrada. Entonces, aquí en Zaragoza, y solo aquí, se encarga la delegación de formación. Y nos gusta, es una parte bonita que nos gusta tener.
0: Claro, porque bueno, es un evento muy esperado por vosotros y también por los aficionados. Ya es la edición número 9.
1: Número 9, ¿has visto? Y saber que somos la número 9 y la más antigua de España, porque Fuenlabrada este año, por ejemplo, no la ha podido hacer. Entonces nos convierte automáticamente en los más antiguos. Pero vamos, muy bien, jolín, es un orgullo. Y es lo que has dicho, le acogemos con muchas ganas. Es algo bonito, es algo que damos un poco más, un plus de lo que es nuestra función policial para ir un poquito más allá y decir, oye, pues, ¿qué más podemos hacer por la sociedad? Pues vamos a recaudar, porque donamos el 100% de lo que recaudamos, el 100%. Pilar, vamos, es algo que nos gusta un montón.
0: Este año, porque va cambiando, ¿verdad? La causa a la que se dona, con la entidad con la que se colabora desde Policía Nacional. Este año, ¿a quién se ha elegido, qué proyectos y por qué?
1: Pues mira, sí, cada año cambiamos el destinatario de todo esto que conseguimos recaudar. Y también es otra de las labores el ir buscando quién lo necesita más. Y este año fuimos al patronato de Nuestra Señora de los Dolores. Y, ostras, yo te invitaría a que fueras allí a ver la pedazo de labor que hacen, con qué pocos medios y lo muchísimo que hacen con familias desfavorecidas, con colectivos, sobre todo con la infancia, nos llamó mucho la atención. Entonces vamos a echarles un cable a ellos.
0: Por lo tanto, el 100% de lo recaudado se va a destinar al Patronato Nuestra Señora de los Dolores. Hemos hablado en alguna ocasión con ellos y es verdad que es increíble lo que se consigue con poco y con muy buena voluntad.
1: Muchísima voluntad, sí. Son ejemplares.
0: Vamos a dar detalles de la carrera. Hemos dicho que es el día 10. ¿A qué hora es la cita y dónde?
1: La cita, si tu dorsal lo has recogido antes, que los entregamos en el Corte Inglés 2 días antes. La carrera es el día 10, pues los días 8 y 9 estamos durante todo el horario del Corte Inglés aquí al ladito, en Independencia, entregando las bolsas de corredor, los dorsales, las camisetas. Si alguien, por lo que sea, en todo ese horario no ha podido venir, esa mañana hay un ratito en el que allí mismo, en el Parque Grande, entregamos también dorsales. Hasta la hora de la carrera, que es a las 9. A las 9, pistoletazo de salida. Y cuando acaben los mayores, la popular, es cuando hacemos las carreras de peque. Suele ser sobre las 10:15, 10:30, más o menos. Pero bueno, cuando acaben los mayores.
0: Vamos a ir primero con esos mayores. ¿Qué distancia se recorre? ¿Es difícil? ¿Hay que ser atleta pro? ¿O quién puede ir a esa carrera?
1: Puede ir cualquiera, o sea, puede ir hasta mi madre, puede ir todo el mundo. Son 5 kilómetros. Es verdad que son 5 kilómetros que, como subimos hasta arriba del Parque Grande, pues hombre, pues tienen un poquito de cuesta, pero son 5 kilómetros solo. Y además nosotros invitamos a la gente que quiera venir a caminar, lo ponemos también en nuestras bases, que no es una carrera de correr. De hecho, no hay, para hacerla más popular y para hacerla más así, más colaborativa, no ponemos trofeo de primero, segundo y tercero, sino que sea un día de pasarlo bien, de ir juntos, de correr juntos con quien tú quieras ir y disfrutar del día, que además solemos tener suerte con el buen tiempo.
0: Bueno, seguro, seguro. Tal y como va el otoño, desde luego. A las 10:30 más o menos se calcula que ya comienzan las actividades infantiles más dirigidas a los niños, que además hay categorías, que no se asuste la gente que un niño de 12 años y otro de 4, los dos van a poder participar.
1: Sí, sí, incluso de 3. Además son muy graciosos. Los separamos por edades, como bien has dicho, y en función de su edad corren o 50 metros, o 100, 200, 400, ya los un poquito más mayores. Pero la verdad que los que ya corren 400 suelen querer ir con sus papás a correr la de 5. Pero bueno, es graciosete, te decía, porque las carreras dejamos, las de peques, dejamos que vayan los padres acompañando. Y es muy graciosa ver la carrera de los más pequeños. Ves a niños de 3 añitos de la mano de su papá y su mamá. Son para comérselos. Y luego al llegar a meta, a todos les ponemos una medallita y les damos un cono de chuches. O sea, a los niños, pues claro, pues te los has ganado con eso. Está muy bien.
0: Además de este soborno en forma de chuchería, ¿hacéis algo más? ¿Preparáis algo más en el parque para esta jornada?
1: Ostras, me viene genial que me lo digas, porque este año es una de las cosas que añadimos. Este año vamos a poner una exhibición de medios. Otros años poníamos, pues además de nuestros patrocinadores que van allí, exhiben cosas y productos muy interesantes, poníamos unas motos de la unidad de UPR que van allí, pues los niños se hacen foto con ellas y tal. Bueno, este año va a haber toda una exhibición de medios, vamos a ocupar una parte de la entrada del Parque Grande, la entrada principal del puente, y va a haber furgonetas, va a haber motos, va a estar el grupo de operaciones especiales, seguramente también guías caninos, que quiero decir seguramente, porque si digo guías caninos seguro, todos los niños van a ir como locos, porque es nuestro mayor imán. Pero está por confirmar guías caninos.
0: Te lo iba a preguntar, porque hemos tenido aquí a agentes, sí, sí, sí, a Sally, si no recuerdo mal.
1: Sí.
0: Y bueno, siempre para mayores y para, o sea, para niños y para mayores, ¿eh? Es un atractivo.
1: Sí, la verdad que sí. Son para comérselos, no puedo competir con eso. O sea, si conseguimos que puedan ir guías caninos, bueno, es un éxito seguro.
0: O sea, que habrá niños, en principio habrá perros, además tenemos ese componente solidario que no se puede olvidar. Hablando del recorrido, nos has dicho que hay un poquito de cuesta, pero ¿hay alguna novedad respecto a otros años?
1: No, este año repetimos el recorrido que hicimos hace tres, porque el año pasado estuvimos aquí en Plaza de España, el anterior Príncipe Felipe. Volvemos a ese recorrido que nostálgicamente a nosotros nos gusta tener, que es por dentro del Parque Grande, sin salirnos apenas. Salimos desde la recta al lado del Botánico y ya damos una vueltecita como yendo hacia el puente, vamos por la orilla del Huerva, hacia el Rincón de Goya, subimos un poquito, que ahí es donde te decía que está la cuesta, a los miradores de arriba, bajamos hacia Jardín de Invierno, volvemos por la calle sin cortar el tráfico a subir luego por debajo del Batallador, subimos otra vez hacia Las Ocas y ya hacemos pues, un zigzag ahí en el parque para completar un poquito esos 5 kilómetros.
0: Lo sabes de memoria, ¿eh?
1: Sí, la verdad que sí.
0: ¿Has estado corriendo estos días por allí para, no sé?
1: Pues sabes que no lo he corrido nunca. Me encantaría. Claro, como ese día me toca estar a mí ahí al pie del cañón, pues no he corrido nunca la carrera, pero me encantaría. Y la he hecho varias veces midiéndola, pues con un vehículo que mida bien los kilómetros para más o menos ajustarlo, pero a pie corriendo no la he hecho. Bueno, me encantaría.
0: Tengo entendido que además a veces viajáis o vienen compañeros de otras ciudades, vais vosotros a las otras rutas C91 porque se hace, como decíamos al principio, en varias ciudades de España.
1: Sí, y de hecho cada vez se animan más. Bueno, ahora mismo en Aragón te puedo decir que quien tenga una comisaría de Policía Nacional le hacen una carrera. Calatayud la hace, Teruel, Jaca, Huesca, la hacemos todos. Y es una chulada. Hay arcos que van, el arco de meta, por ejemplo, de Policía Nacional, ese va de carrera en carrera. Es el mismo en todas. Entonces sí, pues es una forma de ir ayudándonos. Nos llamamos también por teléfono para pedirnos consejos. Oye, ¿cómo hacéis esto?
0: Oye, y además, bueno, lamentabas no poder participar en la carrera por tener que trabajar, ¿no? Estar allí viendo que todo va bien, que le pasará eso también a más compañeros, entiendo.
1: Sí, porque la verdad que tenemos mucha suerte con los voluntarios. No sé qué tiene esta carrera, bueno, sí sé porque me toca, ¿no? Pero tiene algo que cuando vas y echas una mano pues a descargar camiones, nosotros realmente estamos en el Parque Grande desde las 5 de la mañana para montar todo este jaleo, porque además lo hacemos siempre el día del pregón, pues imagínate cómo está Zaragoza. Pues bueno, todo el que viene a echar una mano desde las 5 de la mañana a cargar camiones, a montar todo este jaleo, tiene una parte adictiva que todo el mundo te pide repetir. Entonces, sí, o sea, ¿me gustaría correr? Sí, me gusta más estar montando. Sí, ya corré otras, que me gusta, pero me gusta mucho más estar montando.
0: Uh-huh. Jorge, para adultos había disponibles 1.700 plazas, no sé cómo van las inscripciones, estáis ahí...
1: Van que todavía quedan, te puedo decir.
0: Quedan plazas.
1: Pero vale. No tantas, o sea, si alguien se va a inscribir, que no se relaje mucho. Nosotros las inscripciones las hemos puesto como hasta el día 5. 5 online y hasta el día 1 presencial, porque se puede inscribir la gente a boli, el que quiera o no maneje las tecnologías. Puede ir a los Corte Inglés, a la sección de deportes, e inscribirse ahí a boli o a las tiendas Running o Zenit. Bueno, Running ahora ha cambiado de nombre, perdóname. Pero bueno, estas dos tiendas, si yo digo Running, la gente lo va a identificar seguro. Se puede inscribir a mano. Ahí las inscripciones a mano las cortamos el día 1, porque lo que hacemos con las inscripciones a mano es que nosotros las recogemos, los cuatro que estamos ahí en la delegación de formación, y a mano nosotros nos metemos en la aplicación y les grabamos nosotros. Entonces, para poder llegar a tiempo con todo esto que tenemos que organizar, el 1 las a boli, por decirlo así, y el 5 las online. Normalmente cerramos antes, agotamos antes las plazas que hemos sacado.
0: Uh-huh. Bueno, hay que decir que son 12 euros los adultos, si no me equivoco, 6 los pequeños, y que, como decíamos al principio, el 100%, que ahí no tenga nadie ninguna duda, se dona al fin benéfico elegido, en este caso el patronato Nuestra Señora de los Dolores.
1: Eso es, y lo has dicho muy bien, no te equivocas, 12 los adultos, 6 los niños, y todo al patronato. Incluso hacemos un dossier que nos gusta también, que no se acaba nuestra tarea cuando acaba la carrera. Hacemos un dossier a nuestros patrocinadores para que todo el mundo lo vea, que nuestras cuentas empiezan a cero y acaban a cero, y dónde va todo.
0: ¿Qué le dirías a la gente que está pensándoselo o que no ha participado nunca en una carrera de este estilo? Pues esta puede ser su primera vez, para animar a que se apunte más gente todavía.
1: Pues yo les diría que no se lo tomen como una carrera, que se lo tomen como una forma sana de empezar las fiestas del Pilar, que por eso, pues mira, la hacemos todos los años el día del pregón, pues que sea una forma sana de pasar un día chulo con las personas que ellos quieren. Si no quieren correr, caminar, que se disfruta igual, y que sea eso, una forma de hacer deporte, sin más.
0: Y lo más importante, recordamos dónde se puede apuntar la gente, porque online aún hay días todavía por delante, antes de ese día 10. ¿Dónde tiene que hacer la gente la inscripción?
1: Ruta 091 Zaragoza. Te diría ruta 091.com. Bueno, les llevará a todas las rutas de toda España, que hay muchísimas. Pero si ponen ruta 091 Zaragoza, va directamente a la de aquí, sale el recorrido de aquí, que sale, por cierto, el plano del Parque Grande con todo por dónde van a ir, sale todo y ahí se inscriben directamente.
0: Pues muchísimas razones nos has dado, porque hacer un poquito de ejercicio, que siempre está bien, corriendo o caminando, es una causa solidaria. Va a haber una exhibición de medios, posiblemente guías caninos, no decimos más, y como siempre, muy buen ambiente en este evento, en esta carrera solidaria, la novena ya de la Policía Nacional en Zaragoza. Jorge Pérez, de la Delegación de Formación de Policía Nacional, muchísimas gracias por haber estado hoy con nosotros.
1: Gracias a vosotros, Pilar.

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9: Son las 12:02. Si nos escuchan en directo, ya saben que nos pueden volver a escuchar por la tarde o por la noche. Y es el momento de conocer la última hora de la actualidad, como siempre, con Vicente Alcaide. Buenos días, Vicente.
10: Buenos días, Pilar.
9: ¿Qué nos traes en este martes?
10: ¿Tú crees que cuesta hablar de la gripe con este calor?
9: Hombre, ¿verdad? Sí. Unos que no me puedo imaginar. Y eso que hay gente ya acatarrada, con mocos por ahí.
10: Ahora te voy a hablar de eso también, porque ha presentado el Gobierno de Aragón la campaña de vacunación contra la gripe. Y la principal novedad, para los niños. Los niños hasta 11 años, se amplía, por lo tanto, van a poder vacunarse, lógicamente, si así lo desean sus papás y sus mamás. Con lo cual se cumple, digamos, todo el ciclo de primaria. Hay que distinguir vacunación infantil de la vacunación escolar, la que se hace en los colegios con gran éxito. Este es el tercer año. Ya son 159 centros educativos que participan y esa vacunación escolar se hace hasta los 5-6 años. Por eso la de los niños hasta los 11 es la vacunación infantil, que habrá que hacer los que lo deseen en un centro de salud. Más dosis se reparten, una inversión de 4,5 millones de euros y te doy las fechas. El próximo lunes, el día 28, se abre el periodo de vacunación para residentes y trabajadores en residencias, embarazadas y trabajadores de centros sanitarios, los considerados grupos de mayor riesgo. A partir del día 5 de octubre, la vacunación escolar en los colegios, hasta 5 o 6 años. El 19 de octubre, la vacunación infantil, hasta 11 años, y los mayores de 80. Y a partir del 3 de noviembre, para el resto de la población. Y decías tú que hay gente con mocos, ¿no? Sí, sí, sí. Hay mucho mocoso por ahí. Bueno, se le ha preguntado mucho a la directora de Salud Pública y a los representantes del Salud si están aumentando las infecciones respiratorias agudas. Hay rumores, ¿verdad? Uh-huh. Rumores. Pues ha dicho que sí, que están aumentando, que no es nada preocupante, lejos, por supuesto, de umbrales epidémicos, pero lo que sí, que es más destacable, que está aumentando el COVID desde hace 5 semanas. Eso es lo que más han detectado desde el Gobierno de Aragón.
9: Pues la verdad que cuesta pensar en gripe, en COVID. Yo ahora veo un jersey en un escaparate y ya me pongo mala. Pues 33 grados vamos a llegar hoy en Zaragoza, como para pensar en la gripe. Pero sí, sí, hay que ser precavidos, por supuesto, y cumplir con ese calendario.
10: Porque nos han dicho, la gripe es impredecible. Así que veremos cómo es esta campaña. Uh-huh. Ahora te hablo de otras cosas, de vivienda. La delegación del Gobierno de Aragón recurre ante el Tribunal Superior de Justicia de Aragón la negativa del Gobierno de Aragón a tramitar zonas tensionadas de vivienda. Ya sabes que no solo el Gobierno de Aragón, las comunidades que gobierna el PP se han negado desde un principio a aplicar esa norma de la ley de vivienda estatal. Según el recurso y según Fernando Beltrán, el Gobierno de Aragón se está negando a estudiar si algún municipio cumple los requisitos legales para ello. Y por eso presentan este recurso, que es un poco, ya sabes,
9: un nuevo pulso del gobierno central, gobierno autonómico.
10: Acabamos de escuchar la reacción de Octavio López, el consejero de Vivienda, que no está preocupado, tranquilidad absoluta, y vuelven a arremeter contra Beltrán porque dicen que necesita notoriedad, porque se está postulando para las primarias del PSOE en el Ayuntamiento de Zaragoza.
9: Para ser candidato.
10: Eso es. Y precisamente, ¿recuerdas el viernes, hablando de Zaragoza, lo que Vox le dijo, lo que Eva Torres le dijo a la alcaldesa Natalia Chueca? Pues hoy le ha contestado Natalia Chueca y deja dos titulares importantes. Refiriéndose a la concejal tránsfuga, ha dicho Chueca: si nos apoya, estaré encantada de sacar adelante los presupuestos. Ese titular ya es demoledor.
9: Sí.
10: Hay un pacto antitransfugismo, pero parece que a la alcaldesa no le importa. Quiero que Vox, ha dicho, sea lo que ha sido hasta ahora, pero dos no se entienden si uno no quiere. Lo mismo que le dijo Eva Torres, que si no salían presupuestos era por culpa de la alcaldesa. Yo haré lo que tengo que hacer. Si Vox no quiere apoyar a la ciudad, deja el camino libre. Si una persona no pide nada para apoyar, refiriéndose a Marisa Gaspar, Vox tendrá que reaccionar. La pregunta es cuánto hay de teatro también, de escenificación, y cuánto de realidad. Yo diría que 50 de cada. Pero la cosa está muy, muy tensionada ahora y veremos si al final cumple esa palabra, que también parece un poco de verdad, sí, de amenaza. Si no me apoyan ustedes, estaré encantado de sacarlo con una tránsfuga.
9: Mucha tensión en la vivienda, sí, en la política.
10: Sí, sí, mucha. Ya, y hoy no te estoy hablando de Ceuta. En fin. Y por último, las obras del Huerva.
9: Sí.
10: 2,17 millones que ha tenido que inyectar, ya que hablaba de la gripe, el ayuntamiento. Es un sobrecoste, pero estas cosas a veces pasan. Y ha habido que estabilizar unas laderas en el Huerva y sube un poquito.
9: Un poquito, más de 2 millones de euros.
10: Que ponemos todos, los zaragozanos.
9: Bueno.
10: A ver, ya sabes, esto es por la transformación.
9: Todo sea,
10: se queda escéptica con la transformación de Zaragoza.
9: Escéptica. Sí, sí, sí, en bueno. Fin, pues 2 millones de obras más para las obras del Huerva. Sigan atentos a nuestros servicios informativos a las 2:30. Vicente Alcaide, muchas gracias.
10: A ti.

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11: Quince de sol, 15 minutos para la solidaridad.

0: Hoy arranca el ciclo de cine y salud mental, respeto y sensibilidad, organizado por la Asociación Diversidad Sin Fronteras en el Centro Joaquín Roncal de Zaragoza. Es la sexta edición de este programa de cine y charlas que pretende visibilizar los trastornos de salud mental en nuestra sociedad y acercarnos a ellos sin prejuicios, sin miedos y con otra mirada a las personas que las padecen. Hoy hablamos con Rafael Gabás, vicepresidente de la Asociación Diversidad Sin Fronteras. Rafael, buenos días.
1: Hola, buenos días, Pilar.
0: Bueno, hoy tenemos esa primera cita, la sexta edición de este ciclo ya.
1: Sí, empezamos después de la pandemia y sin demasiada convicción, pero parece que ha ido fraguando el ciclo y ya llevamos 6 años. Uh-huh. Creo que está muy bien, ¿no?
0: Claro, porque el cine es una herramienta poderosa para, en este caso, hablar de salud mental, de prejuicios, de personas distintas, como decíamos, para desde un punto de vista más cercano, más real.
1: Sí, el cine es una herramienta magnífica, completamente necesaria, y desde luego el tema de salud mental acerca en hora y media y rápidamente, es algo muy inmediato. Y hace comprender a un amplio espectro de población pues realidades muy diferentes a la nuestra, que están en las antípodas a veces, pero no deberían estar tan en las antípodas, y deberían estar mucho más cercanas. Entonces el cine facilita, el cine es algo pedagógico y cercano, que además entiendo que es bastante educativo en general, ¿no?
0: Decía que hoy es hoy arranca este ciclo hasta el 6 de octubre. ¿Qué es lo que se va a poder ver hoy? ¿Dónde hay que acudir? ¿A qué hora? ¿Cómo se organiza el ciclo?
1: El ciclo lo organizamos en el centro Joaquín Roncal, calle Joaquín Roncal, que está pues una calle paralela a la calle Alfonso, casi todo el mundo lo conoce. Es a las 18 horas, a las 6 de la tarde, todas las películas, y hay una pequeña introducción del film del día. Y después de la proyección, y después tras la proyección, hay un pequeño debate de media hora aproximadamente, donde se habla pues de salud mental, de la película, de cine, de lo que surge, ¿no? Es algo improvisado, que van surgiendo cuestiones, preguntas, dilemas, teorías, y hablamos acerca de ello y comentamos lo que podemos. Hay siempre un especialista en salud mental, uh-huh. en este caso. Y hoy nos acompañará una especialista y hablaremos pues de la película de Family Life, que es la primera, y de los problemas de la esquizofrenia en principio que trata la película, y los problemas que surgen a partir de la película, ¿no?
0: Uh-huh, uh-huh. Vida en familia se conoce en español, ¿no? Igual algún oyente ya la ha visto, es una película además de 1971, y que da pie a esas conversaciones necesarias porque sabemos más, tenemos más conocimientos, hay más divulgación, pero siguen existiendo esos prejuicios cuando hablamos de salud mental.
1: Sí, de ahí el ciclo, ¿no? Sobre todo el ciclo partido de la también con ASADME, la principal asociación que se dedica a salud mental en Aragón, y a partir de hablar con ellos, de ver que había gran estigma hacia la salud mental, y sobre todo pues también un festival de cine que hay en Italia que se llamaba Lo Spiraglio, que es acerca de salud mental cada año. Entonces intentar traer ese ciclo, todas las películas de salud mental que se echaban, intentarlas traer a España y poder verlas en Zaragoza, pero no fue posible exactamente así, esa fue nuestra idea inicial. Aún así, exhibimos algunas películas del festival y otras películas pues nuevas, ¿no? Algunas más antiguas, y la idea pues eso es acabar con el estigma, intentar integrar, intentar que pues que desaparezca esos prejuicios permanentes hacia algo que no debería tenerlos y hacia personas pues que en realidad pues sufren, padecen bullying, desempleo, etcétera, etcétera, etcétera. Hay que integrar. Una sociedad como la nuestra, yo creo que debe integrar, y en eso estamos, en ese trabajo y en ese camino en el que andamos, ¿no?
0: Claro, porque además las enfermedades mentales en ocasiones son invisibles de cara a los que nos podemos cruzar con una persona pues que tiene esquizofrenia, ¿no? Como el personaje de la película de hoy, o un trastorno bipolar, o depresión, o, u otros trastornos, problemas de salud mental, que no sí. es algo como llevar una pierna enyesada o un brazo en cabestrillo, más evidente.
1: Sí, es algo bastante anónimo, son bastante invisibles y por eso es muy importante pues integrar, visibilizar, al fin lo que hace es visibilizar y normalizar y ampliar un poco la idea de normalidad que está restringida, lo digo además entre comillas muy grande, la idea de normalidad es restringida a lo que la mayoría piensa que es normalidad y debemos ampliarla, yo creo, cada vez más, con pues diversidad funcional, problemas de salud mental, etcétera, etcétera, integrando y ampliando esta idea, ¿no? Uh-huh. Entonces, pues en ello estamos, en el ciclo, y en ello está el cine, parte del cine, ¿no? Porque siempre se han hecho películas acerca de la salud mental, pero en estos últimos años muchas más. Uh-huh. Hay que reconocerlo.
0: Claro, en esta es la cita de hoy, la que hemos comentado, Family Life, Vida en Familia, esta tarde a las 6 en el Joaquín Roncal. El ciclo continúa el 29 de septiembre con El Imperio de la Luz. ¿De qué trata esta película del año 2022?
1: Es una película del año 2022 que está basada en una historia de los años 80, más o menos, y es una mujer adulta ya con trastorno bipolar que vive sola. Pero es un trastorno bipolar, como tú has dicho, silencioso y que no se deja ver, pero que se manifiesta en brotes, ¿no? Como se manifiesta muchas veces la esquizofrenia y muchos problemas de salud mental. Esta persona, pues, tiene una relación con un compañero de la empresa en la que trabaja, que es un cine, y en un momento dado, pues, surge el brote, ¿no? Y el espectador conoce que tiene un trastorno bipolar. Hasta ese momento, pues, no lo sabía, ¿no? Uh-huh. Ni tiene por qué saberlo, ¿no? Ni tiene por qué parecerlo, ¿no? Porque muchas veces dice, pues, tienes un tal cosa, ¿no? Tienes X. Pues no lo pareces. Pues, bueno, pues no lo parezco.
0: Sí,
1: ¿no?
0: Nos encanta, ¿eh? Decir eso de no lo pareces o poner etiquetas. Es un vicio un poco de la sociedad de hoy también.
1: Sí, porque el cerebro en general quiere tener compartimentos estancos y compartimentar a todas las personas en uno de sus compartimentos, ¿no? Entonces, las personas se sienten inquietas si hay algo que no encaja dentro de esos compartimentos y no saben exactamente dónde colocarlos. Pero yo creo que es bonito a veces no etiquetar y no compartimentar y que se salten esos compartimentos que tenemos y esos estigmas, ¿no? Uh-huh. Y ampliar la idea que tenemos, ¿no?
0: Uh-huh. La última película del ciclo que se termina el 6 de octubre es Incontrolable. Esa es más actual, es de 2025. Quizá más gente la ha visto porque también se le dio bastante publicidad a esta película, I Swear, en inglés.
1: I Swear, sí. Además, es Yo Juro en ese doble significado que tiene la palabra en español.
0: De decir palabrotas sería en inglés.
1: Exactamente. Entonces, es algo incontrolable, lo han traducido aquí muy libremente, ¿no? Y es una película también muy interesante porque nos acerca al síndrome de Tourette. Es un síndrome bastante desconocido y que muchas personas lo tienen, ¿no? Entonces, son movimientos espasmódicos y a veces ecolalias o frases que se dicen sin deseo expreso del que tiene la enfermedad. Uh-huh. Entonces, la película nos acerca de una manera perfecta, ¿no? Que ya a un tema que, bueno, pues que investigó Tourette, Gilles de la Tourette, el neuropsiquiatra.
0: Sí, que da nombre a la enfermedad,
1: efectivamente,
0: al síndrome.
1: Efectivamente, y luego Oliver Sacks explicó en muchos libros, un gran neuropsiquiatra, pues explicó muchos casos de síndrome de Tourette y bueno, pues cada uno pues tiene unas características y nuestro protagonista de la película pues tiene sus características, ¿no? Y afortunadamente pues va buscando camino en la vida y va buscando hueco y lo va consiguiendo, ¿no? Pero es una película, yo creo que también tiene un toque documental, afortunadamente, y que nos explica muy bien en qué consiste la enfermedad. Claro. Las tres, en realidad.
2: Además, claro, desde el punto de vista de los protagonistas, porque podemos también nosotros ver, leer entrevistas a expertos o pues documentos científicos, pero claro, no es lo mismo, ¿no?, que te digan, pues el trastorno bipolar ocurre esto y esto en el cerebro, existe esta regulación o estos medicamentos, tal, que compartir tiempo o la visión, en este caso a través del cine, de alguien que lo vive en primera persona, que todos los días, o sea, no es que tenga enfermedad, es que él es así, esa persona es así.
1: Efectivamente. Casi siempre la diversidad funcional de la salud mental, sobre todo en el cine y también en la sociedad, ha sido vista desde el punto de vista de las personas, entre comillas, muy grandes, normales, ¿no? Uh-huh. Y se agradece muchísimo cuando el cine pone el punto de mira y en el punto de vista, uh-huh, en la persona que tiene pues una diversidad funcional, la persona que tiene un problema de salud mental o que tiene el síndrome de Tourette. Y lo ha hecho, sobre todo en estos últimos años, en el siglo XXI, lo ha hecho muchísimas veces y se agradecen, porque la perspectiva y el punto de vista es exclusivamente de esa persona y nos hace ver las cosas de otra manera absolutamente. Nos hace ponernos en el punto de vista de esa persona y nos hace ser empáticos, ¿no?, que es algo muy necesario también, sobre todo en la sociedad en la que estamos viviendo, en los tiempos que estamos viviendo, pues la empatía se echa de menos muchísimas veces y afortunadamente el cine nos facilita el acercamiento a esta cualidad, ¿no?
2: En la de Incontrolable, además, claro, como entrevistamos aquí el pasado mayo a una persona con síndrome de Tourette y nos hablaba, ¿no?, de esas miradas, de cuando a veces le daban esos tics neuromusculares y se movía de manera incontrolable, que también eso nos hace pensar, cuando vemos a alguien distinto por la calle, no digo ya que tenga tics, ¿no?, pero simplemente pues una persona que es distinta, pues que lleva incluso muletas o silla de ruedas o que le falta una pierna o un brazo, todavía miramos mucho y un poco sin, no sé, desde el prejuicio, desde ese desconocimiento, pero no tampoco con el ánimo de acercarnos y conversar o preguntar.
1: Sí, es una mirada a veces de conmiseración también, ¿no? O sea, a veces no es un prejuicio, que lo es en ocasiones, pero a veces es lo ves en la mirada, porque yo lo comento con personas con problemas de salud mental o personas con alguna diversidad funcional, lo comento con ellas y dicen las miradas, o sea, las miradas de la gente.

0: explotarlas y que una sociedad se aproveche de todas esas capacidades, ¿no?
1: Pues más empatía. Me ha gustado también ese mensaje de visibilizar, normalizar y ampliar la idea que tenemos de ser normal, que hoy en día no sé cómo podríamos definir eso. Rafael Gabás, vicepresidente de la Asociación Diversidad Sin Fronteras, la entidad que organiza este ciclo de cine y salud mental, que comienza hoy en el Centro Joaquín Roncal de Zaragoza. Muchas gracias por haber hablado con nosotros.
0: Gracias a ti, Pilar.
1: Si estaban pensando en qué hacer esta tarde, pues les propongo este plan. A las 6 en el Centro Joaquín Roncal, además entrada gratuita hasta completar aforo, pueden disfrutar de la película Vida en Familia, que nos habla de una persona con esquizofrenia. Se habla suficiente de salud mental, no se habla, hay prejuicios, hay conmiseración, hay empatía. ¿Cuál es su opinión? Nos lo pueden contar en el 640 036902, es el teléfono del programa, y nos pueden mandar un mensaje de audio, un WhatsApp escrito, contándonos desde dónde nos escuchan, qué temas les gustaría que tratáramos en el programa. De salud mental, es decir, y romper una lanza a nuestro favor, que hablamos bastante, ¿eh? Es un tema importante y aquí le damos su espacio. Espacio como el que podemos disfrutar ahora en la ciudad, desde nuestra ventana del estudio en El Coso. Además del polvo que levantan las máquinas de las obras, vemos a mucha gente pasear. Un día agradable, 26 grados en estos momentos, luce el sol y llegaremos hasta los 33 de máxima. Así que si salen a pasear, además de chaqueta, lleven algo debajo fresquito porque les va a hacer falta. Nosotros seguimos contándoles, compartiendo cosas interesantes con todos ustedes aquí en Esto es Aragón.
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0: Con la llegada del otoño no solo cambia la temperatura, también afecta a nuestra piel, nuestro cabello. Por eso es importante saber qué cuidados debemos darles en esta época del año. Lo averiguamos con Elena Moliner, farmacéutica. Bienvenida, Elena.
1: Gracias, Pilar.
0: Bueno, ¿qué es lo que ocurre después del verano en nuestra piel?
1: Vale, en verano hay que tener en cuenta que nos exponemos a dos cosas, a altas temperaturas y a la radiación ultravioleta, ¿no? Entonces, esto provoca efectos adversos en nuestra piel, como puede ser, pues la piel se engrosa, ¿no? Es como un mecanismo de defensa frente al sol y la piel se engrosa, por lo tanto está más áspera y menos luminosa. También tenemos una piel más deshidratada porque se nos altera la función barrera. También podemos encontrar las temidas manchitas por la pigmentación de la radiación ultravioleta. Y no olvidarnos de que también el sol altera unas proteínas que tenemos en la piel que nos dan elasticidad y firmeza, que son el colágeno y la elastina. Por lo tanto, vemos una piel menos firme, más flácida y más arrugada. Y por último, pues daños en el ADN.
0: Entonces, cuando llega el otoño, esto mejora, entiendo, para nosotras, ¿o no?
1: Bueno, mejora si le damos a nuestra piel o restauramos todos esos inconvenientes que ha provocado el sol en ella.
0: ¿Cómo podemos recuperarla, darle ese cariño que necesita?
1: Pues mira, como primer paso determinante y principal, nosotros siempre recomendamos la exfoliación. Vale, la exfoliación es el primer paso esencial para eliminar de nuestra piel pues toxinas, para que la piel esté más firme, más lisa y se renueve mucho más fácilmente. Una vez hecho esto, pues aportar distintos activos, ¿no? Muy importantes los AHAs, que son los alfa hidroxiácidos, ¿vale? El ácido glicólico, para que lo sepáis todo el mundo, hay muchos más, y el principal transformador de la piel, que es el retinol, los retinoides, ¿vale? Eso como segundo paso. Y no olvidarnos de los antioxidantes, vitamina C, ácido ferúlico. Estos lo que hacen es dar luminosidad a la piel, devolverle el brillo y la vitalidad, además de protegerla. Y en último lugar, pues darle activos para restaurar la función barrera. Ácido hialurónico como principal, pero no hay que olvidarse de la niacinamida, prebióticos y sobre todo grasas como son las ceramidas. Y bueno, ya el protector solar lo doy por hecho.
0: Bueno, ¿vale? Bueno, no lo des tan por hecho. Luego haremos un pequeño recordatorio sobre por qué es tan importante utilizarlo todo el año. A ver, Elena, porque has mencionado una cantidad de activos que debemos incluir. Menos mal que estáis ahí los farmacéuticos para echarnos una mano, porque a veces también oímos o vemos en las redes, pues a fulana le funciona esto, pero claro, hay que tener en cuenta cómo es nuestra piel.
1: El primer paso a tener en cuenta es cómo tenemos la piel. Entonces, según sea sensible o no sensible, elegir los activos. Y luego, y siempre repito, no hay que hacer caso lo que le va bien a tu amiga. Tú tienes un tipo de piel, un estado de piel que no siempre lo tenemos igual y tu piel tiene unas necesidades en ese momento que igual tu amiga no está teniendo y en vez de ayudar está siendo contraproducente para tu piel.
0: Has mencionado también ácido glicólico, retinol, vitamina C, niacinamida, bueno, una serie de ingredientes que vamos conociendo también más, ¿no? Porque ahora el ácido hialurónico está en todo, desde el gel de ducha hasta la crema hidratante. Pero ¿cuáles son como el top 3 o los que no deben faltar o que son buenos para el 99% de la población?
1: Yo siempre hablo de los tres mosqueteros, ¿vale? Que son los que no puedes prescindir de ellos, que son los antioxidantes, los glicólicos y los retinoides. Con esos tres iríamos todos, tendríamos una rutina maravillosa. Ahora bien, dentro de estos hay diferentes tipos, diferentes calidades y no todos ejercen la misma acción o se consiguen los mismos beneficios.
0: Ahora hablaremos de eso del precio. Antes de eso, también tenemos mucha influencia pues a través de las redes sociales de las rutinas de belleza de otras culturas. Pues hace poco, hace ya unos meses, la rutina de belleza coreana. Estas mujeres se le deben levantar a las 4 de la mañana porque se echan como unos 20 productos antes de salir a la calle. Tónicos, serum, los ojos, el no sé qué, se dan un masaje, la WhatsApp, tal. ¿Es necesario tener una rutina de 20 pasos para tener bien la piel?
1: Yo lo primero que quiero decir es que, claro, las coreanas no tienen la misma piel que tenemos los europeos o en este caso los españoles. Para empezar, ellos odian el sol. van con paraguas por la calle porque no les incide nada de sol. Está muy bien copiar las rutinas de las coreanas, porque es verdad, por ejemplo, la doble limpieza, que es muy útil, pero en mi opinión no es necesario tantísimos pasos para tener beneficios en nuestra piel. Es más, tantísimos pasos lo que te hacen es que no te apetezca hacer la rutina, porque la mayoría de las personas vamos con el tiempo contado.
0: Esa era la respuesta que estaba esperando. Hablando del tiempo, me pongo, me limpio el tónico, el serum, la crema, ¿todo seguido o hay que darle un tiempo a los productos para que actúen, para que se absorban?
1: Vale, lo primero sería la limpieza, después de la limpieza pues nos podemos echar el tónico o no, y luego el serum. Sí que es verdad que hay que esperar un poquito, pues cuestión de un minuto, para que se absorba. Hay activos que sí que no son compatibles, por ejemplo, entre el glicólico y el retinol, sí que tienes que esperar una cantidad de tiempo mayor, por ejemplo, el retinol, pues 5 minutos, ¿no? Para que el glicólico ejerza su acción, se haya absorbido y luego ya iríamos con los retinoides, porque si no, sí que se solaparían.
0: Uh-huh. Y antes has mencionado la calidad. Hay veces que decimos, bueno, pues este serum cuesta 10 euros y este 90 y tienen el mismo principio activo. No es el mismo principio activo, ¿no?
1: No es el mismo principio activo. Para empezar, cuando una casa cosmética compra los principios activos, por ejemplo, niacinamida, hay muchísimas calidades y distintos precios de euro el kilo. Entonces, para empezar, partiríamos de esa base de la calidad del activo. En segundo lugar, luego, cómo esté formulado. Hay activos que son efectivos a un pH determinado. Entonces, yo he visto muchos serums, por ejemplo, de ácido glicólico con un pH que, en vez de ser un ácido, pasa a ser una sal. Entonces ya no ejerce esa acción. Muy importante la forma de formular. Y luego eso, que sean estables, porque no es lo mismo meter en la cazuela glicólico, retinol, vitamina C, que hacer estudios de producto terminado y ver que esos principios activos son eficaces y tienen efectividad.
0: Uh-huh. De hecho, con la vitamina C hay veces que te indican, ¿no?, estabilizada,
1: sí,
0: con no sé qué, y es otra cosa que,
1: le
0: pones ahí encima. Bueno, más o menos tenemos clara esa rutina de la piel. ¿Qué ocurre con el cabello? Igual que la piel, has mencionado que se engrosa, se deshidrata, uh-huh, durante el verano. ¿Qué le ocurre al pelo?
1: Pues el pelo, además del sol, hay que tener en cuenta que recibe otros daños externos, como son el salitre del mar y el cloro de las piscinas. Entonces, yo conozco muy pocas personas que utilicen un protector térmico para el cabello cuando están bajo el sol o se laven con agua dulce cuando salen de la piscina o del mar. ¿Esto qué hace? Dañar la fibra de queratina. Es la proteína que da estructura al cabello. Para que os hagáis una idea, estas proteínas están colocadas como si fueran las escamas de un pez. Entonces, cuando reciben daños, se abren, obtenemos el famoso frizz. Y esta apertura hace pues que la fibra reciba muchos daños externos y se estropee con mayor facilidad. Por lo tanto, obtengamos un cabello mucho más frágil, deshidratado y quebradizo.
0: Uh-huh. A lo que hay que sumar también que hay distintos tipos de cabello, ¿no?
1: Además,
0: pues si es grueso, fino, si se suele encrespar, si es graso, eso también va, uh-huh, a condicionar nuestra rutina de cuidado del pelo.
1: Eso es. Algo que nosotros vemos mucho en la farmacia, que es muy común, es elegir el champú según el tipo de cabello y no según el tipo de cuero cabelludo. Por ejemplo, si tú tienes el cuero cabelludo graso, como puede ser mi caso, y la fibra seca, yo tengo que elegir un champú para el cuero cabelludo graso y ya trataré la fibra capilar con productos embellecedores o nutritivos de otra manera que lo que es la base del cabello.
0: Es verdad que mucha gente sabe cómo es su pelo, pero no le presta tanto atención a la piel, al cuero cabelludo.
1: Al final, el cuero cabelludo, no hay que olvidarse que es una extensión de la piel de la cabeza, que simplemente tiene más bulbo piloso. Sí, sí.
0: En algunos casos, otra gente no.
1: Eso es.
0: Bueno, y que la piel es el órgano más grande del cuerpo también.
1: Perfecto.
0: Eso lo vamos a recordar. Elena, ¿cómo recuperamos la salud del pelo después del verano?
1: Vale, pues al igual que la piel, lo primero que tenemos que hacer es exfoliar. No es muy común ni muy conocido los exfoliantes del cuero cabelludo, pero son muy eficaces. Entonces, pues como hemos hablado, ¿no?, la piel del cabello al final sigue siendo una extensión de la piel de la cara. Pues exfoliar para retirar todas esas toxinas, células muertas, el engrosamiento que se produce también en el cuero cabelludo y además potenciamos así los efectos que aportemos después con el champú o los tratamientos. Ese sería el primer paso. Y en segundo lugar, y más importante, sería mascarillas con proteínas, aminoácidos, nutrientes que le den pues ceramidas, grasas, agua, todo lo que la fibra capilar necesita. Esto sin olvidarnos de utilizar acondicionador cada vez que nos lavamos, porque el pelo, cuanto cuanto más húmedo está, más frágil es. Entonces siempre hay que darle un chute con acondicionador para peinarlo bien y que no se rompa, y secarlo con secador siempre.
0: Uh-huh. Acondicionador de medios a puntas, ¿no?
1: Eso es.
0: Que tenemos que tener un cuarto de baño muy grande, Elena, sí, para que nos quepa todo esto. Igual que las hojas de los árboles, se nota, mucha gente percibe que en otoño se le cae más el pelo. ¿Por qué ocurre esto?
1: Sí, es lo que conocemos como efluvio telógeno o caída reaccional, que llamamos en la farmacia. Esto se produce simplemente por los cambios de luz y temperatura que experimentamos, del cambio del verano al otoño. De hecho, una cosa que aprendimos el otro día es que cuanto más diferencia hay entre la temperatura de verano y la de otoño, más se cae el pelo. Es decir, si ahora estamos con una temperatura de 35 grados y de repente nos llega un otoño lluvioso una semana, pues más se va a notar ese contraste, es lo que produce un shock en el cuerpo y hace que el cabello se caiga. Uh-huh. Pero bueno, esta caída es reversible, dura 3 meses y la podemos solucionar con complementos y lociones.
0: Eso te iba a preguntar, porque me imagino que recibiréis muchas consultas en la farmacia. Sí. Oye, que estoy llenando la almohada, el cepillo, ¿qué puedo hacer, no?
1: Pues mira, el primer paso sería, como decimos siempre, ¿no? Una rutina in and out, ¿no? Primero, alimentar por vía interna, tomar complementos que lleven nutrientes, como por ejemplo, bueno, la caída tiene varias fases y habría que atacar todas esas causas que la provocan. Pero para elegir un buen complemento, pues que lleve cistina, que lleve biotina, que lleve zinc, entre otras cosas, aminoácidos azufrados, en definitiva, para que ejerzan su efecto. Y luego por vía tópica sí que podemos añadir pues lociones o ampollas que digamos que alimentan al bulbo piloso de manera externa y le da todo ese chute de nutrientes para que crezca la fibra más bonita y más fuerte.
0: Uh-huh. ¿Y en qué momento puede ser preocupante o deberíamos de buscar otra solución?
1: Cuando dura más de 3 meses. O sea, la caída reaccional se caracteriza por causarse en primavera y en otoño. Si vemos que esta caída supera más de los 3 meses o vemos una cantidad abismal de cabellos en la almohada, en el cepillo, ya sería conveniente visitar a un dermatólogo, un experto en el cabello, que es el tricólogo, para que te aconseje y vea las causas de esa caída, porque pueden ser hormonales o puede haber muchas más causas. Sí.
0: Uh-huh. Decía yo, que soy muy pesada con este tema, que vamos a recordar por qué es importante usar la protección social y solar todo el año, que no solo en el verano que nos acordamos porque sale más el sol, sí, o nos vamos a la playa, sino que todos los días de nuestra vida deberíamos aplicarnos protector solar.
1: Vale, esto es muy fácil. En verano nos inciden, ya sabéis que hay 2 tipos de radiación ultravioleta, la A y la B. La B está principalmente en verano y la A está todo el año, es decir, es la misma en los meses de julio y agosto que ahora mismo o la que tenemos en diciembre. Y esta es la que traspasa los cristales. Por eso es muy importante y es la que causa manchas, en definitiva. Entonces, por eso es muy importante protegerse del sol todo el año, porque es algo que no vemos y poquito a poco va añadiendo leña al fuego y va provocando daños.
0: Uh-huh. Y si hablábamos antes de una rutina de piel completa, el producto antienvejecimiento número 1 de antimanchas, antiarrugas, es el bloqueador.
1: Eso es. De hecho, nosotras cuando aconsejamos una rutina o protocolizamos una rutina, los pasos esenciales son la más básica, un limpiador y un solar. Eso sería como base y luego ya si eso, ir ampliando.
0: Uh-huh. Elena, para terminar, claro, es una gozada, ¿no?, que encontrar todos estos productos en la farmacia, porque vosotras estáis ahí además siempre para brindar vuestro consejo, orientar. Uh-huh. A veces los nos podemos sentir un poco abrumados por la cantidad de productos que hay, pero ahí estáis vosotras para que la gente os cuente lo que le pasa y darles una solución.
1: Yo siempre recomiendo, pues lo dicho, asesorarse por un experto en cosmética, un experto en capilar. Nosotras como apasionadas de la cosmética y que estamos formadas y que seguimos formándonos porque esto avanza día tras día, siempre es asesorarse por un buen profesional que te protocolice la rutina, que se adapte a ti, a tus necesidades, a lo que necesita tu piel en ese momento y sobre todo a tus capacidades económicas.
0: Uh-huh. Eso también es muy importante. Ahora que has dicho lo de que esto avanza cada día, ¿se detectan también tendencias? Mencionaba yo antes lo del ácido hialurónico porque fue como una revolución y yo siento que ahora está en todo, pero ¿se hacen estudios o se descubre algún ingrediente que de repente se pone de moda?
1: Bueno, yo ahora mismo están los factores de crecimiento, que ya son como el boom. Sí, están los retinoides, que son transformadores. Los factores de crecimiento son como los comunicadores. Entonces, sería como una forma más de atacar el antienvejecimiento. Y luego está muy de moda las dobles exfoliaciones. Mezclar una exfoliación física con una química para obtener mejores resultados.
0: Bueno, pues para saber cuántas veces nos tenemos que exfoliar sin desgastarnos, hay que preguntar a nuestro farmacéutico. Elena Moliner, muchísimas gracias por haber estado hoy aquí y habernos dado estos súper consejos para tener la piel y el cabello lo mejor de lo mejor este otoño. Gracias.
1: Muchas gracias.
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Hasta aquí mi tiempo con ustedes. Ha sido un placer, como siempre, estar haciéndoles compañía y les invito a que sigan con nosotros aquí en Ebro FM, donde tenemos la mejor programación. Soy Pilar Sopesens y solo me queda desearles que pasen un feliz resto del día.

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0: Muy buenos días, bienvenidos y bienvenidas una mañana más a Ebro FM, Antena Aragona, Café con Goles Victorioso. El programa de barra de bar, en el que solo se habla de tu Real Zaragoza. Aquí estamos, zaragocistas reunidos, la verdad, no tenemos consumición, pero pues sí, es como si te hiciéramos compañía allá donde estés, si estás trabajando, si estás de viaje, uy, en el partido. La de gente que nos saludó fuera de Zaragoza, que puede ser Ricla, que tampoco hace falta que sea... Estoy en Hawái, perfecto que estés en Hawái, pero Ricla no vale menos. Un saludo a Ricla. Creo que no conozco a nadie de Ricla, así que soy objetivo con la localidad. Muchas gracias por vernos desde todos sitios, oírnos desde todos sitios. Considero el mérito no es nuestro, considero el mérito es del escudo del León, que es quien nos une a todos, estemos donde estemos. Pero fue desde La Haya, desde Luxemburgo, Costa Rica, Chile, Colombia, todos zaragocistas, repartidos por el mundo. Ante las dificultades de poder seguir el partido igual si estás fuera de Zaragoza, la radio siempre te acompaña y YouTube también. Así que muchas gracias, porque otra vez, no sé si 20.000 visualizaciones el último partido. Es una cosa espectacular. Recordemos que solo lo damos por radio, que no emitimos las imágenes del encuentro. Que nos cedan los derechos y se los vamos a rentabilizar. Bueno, victoria, tercera. Sí, los rivales no son de gran altura. No ha sido contra el Ajax, el Chelsea, no. Sí, contra rivales de nuestra liga. Los puntos valen igual contra el segundo que contra el último. Tres victorias seguidas es algo que nos suele costar, cuesta a todo el mundo, pero nosotros especialmente venimos de una dinámica realmente perdedora durante 2 años, y conseguir tres victorias seguidas es verdad que te llena un poco de alegría. Ya no digo una ilusión desbordante, que va. Pero lo que decía ayer, si estás harto de comentar cosas negativas, esto es una cosa muy positiva y mola comentarla. Y es lo que tenía que haber sucedido en más de una ocasión para que el Real Zaragoza hubiera seguido siendo competitivo. No ha sucedido. Nos vemos ahora en la tesitura de tener que sacar muchísimas victorias, pero pon que hay que sacar 20. Si hay que sacar 20 y has sacado 3, tienes mucho trabajo ya adelantado. Solo hay que continuar. Germán, muy buenas.
1: Buenos días.
0: Quique, muy buenas.
2: Muy buenos días a todos.
0: Muy guapos ambos, uno más zaragocista que el otro, sin ofenderte, Germán.
1: Bueno, claro, el color cuenta también, ¿no?
0: Eso es verdad. Yo. Pero él ha traído la camiseta retro, ha ido a tocar la patata.
2: Sí, porque...
0: ¿Qué jugador recuerdas con esa camiseta?
2: Pues
0: ¿no? Es el que se
2: mi ídolo de la infancia, me la pillé por eso, Gustavo López.
0: ¿Sí?
2: Fue mi ídolo, es cuando empezaba yo a hacerme socio con mi padre, y fueron mis primeros recuerdos en la Romareda, era suplente del Kili, pero era un jugador que me tocó la patata desde el principio, y bueno, pues cuando vi esta camiseta pues me la cogí por eso.
0: Tu jugador favorito es del más, ¿no? Hemos quedado.
1: Tendría un problema si lo fuera, pero no.
0: Respeto pobre Juli. Para él. Un abrazo, Juli.
1: Respeto para él, sí.
0: ¿Quién es tu jugador así de la infancia? Que el mío era Jordi Gol, ¿eh? Tampoco te pienses que yo picaba muy alto.
1: De la infancia...
0: Ah, yo no sabía de fútbol. Salía un tío ahí siempre de suplente y metía un gol o dos. Y decía, este tío es buenísimo. Sí. No necesita ni jugar todo el partido.
1: Pues que fíjate que yo casi no tengo, prácticamente no tengo recuerdos en primera, pero lo que más recuerdo de primera, imagínate, que triste de mí, pero pues, tengo recuerdos de Montañés, de Rodri, de aquellos jugadores, que del último año en primera. Sí, sí.
0: ¿Qué años tienes?
1: Yo tengo 25. Es que tenía, claro, cuando descendimos tenía 12 años. Uf, que tampoco tengo...
0: No te han tocado muy buenos recuerdos, la verdad.
2: Qué mayores no. Somos algunos.
0: No te envidio,
1: No, no.
0: Tú con la tontería le sacas un porrón de años, ¿eh?
2: Pues 14 años.
0: Pues fíjate.
2: Pero me conservo bien.
0: Porque es que no llegaste ni a postiga, como quien dice.
1: Bueno, sí. Además, el gol de Chilena me acuerdo contra la Real.
0: Porque
1: sí,
0: dentro de lo malo igual era un... Bueno, al menos era futbolista.
2: Gol de Chilena y la asistencia de Efraín Juárez, que nadie la...
0: Medida, solo tuvo que empujar.
1: Barrera, me acuerdo de ese año también.
0: También otro jugón. Hostia, sí, madre mía.
2: Trajo a Aguirre a los dos, a Juárez sí. y a Barrera, madre mía.
0: Y luego
2: mía.
0: Se fueron todos.
2: Sí.
0: Bueno, bien. Bueno, pues así estamos. De esos barros, estos lodos. El Real Zaragoza es muy diferente. Alguno de nuestros jugadores era un bebé de aquellos años, sí. Como quien dice, son muy jovencitos. De hecho, la mayoría son muy jovencitos, de la edad de Germán o incluso menos, y nuestros jovencitos salieron con la energía de los jóvenes, el desparpajo, como Vadillo, como Ureña, y ganaron el partido. Lo ganaron 1-0, lo ganaron de forma justa. La pega, la dije ayer, la digo hoy, me parece la menor de las pegas que puedes decir en el fútbol, teníamos que haber ganado por más.
1: Bueno. Sí, problema de ricos, porque sí, al final que lo que importa son los 3 puntos. Y sí que te queda un mal sabor porque, joder, ves el partido y dices, igual es un día para ya por fin dar un golpe sobre la mesa porque has ganado todos los partidos por la mínima, literalmente. Y sí que a lo mejor era un día en casa que dominas para un buen resultado, pero bueno, al final vas a mínimos y el resumen son los 3 puntos y a continuar para el siguiente partido.
2: Sí, yo la verdad es que me salí muy contento del campo. Es verdad que nos hubiera gustado cerrar el partido antes y estar un poquito más tranquilos, porque siempre el 1-0 es un resultado, y más siendo el Real Zaragoza, que dices, en cualquier córner, en cualquier falta, nos las van a liar. Pero bueno, yo la verdad es que salí muy tranquilo, salí contento. Es verdad que no hay que tener una euforia desmedida ni mucho menos, pero sí que hay que poner en valor las 3 victorias. Siempre hemos dicho, esta categoría nadie regala nada, son equipos que todos compiten, que cuando sobre todo vienen a Ibercaja Estadio pues son rivales complicados. El Cartagena para mí era un rival que va a estar en playoff, yo creo que tiene buena plantilla también. Y bueno, aún así yo creo que hicimos un partido muy completo, que el Zaragoza fue dominador, que pudimos cerrar el partido muchísimo antes, condicionó un poco la expulsión, pero bueno, también hay que saber jugar contra 10. Y bueno, pues volvimos a demostrar que tenemos jugadores de calidad. Y solo por poner un ejemplo, comentaba el otro día, ¿no? Yo vi a Sangali correr en un partido más que muchos del año pasado, todos juntos, en toda temporada. O sea, que en ese sentido vea un equipo unido, vea un equipo enchufado y con jugadores y herramientas para el entrenador que nos van a hacer estar arriba. Estoy completamente convencido.
0: Esperemos que sí. Un jugador de esos que está mostrando calidad, incluso en un partido que estuvo bastante desdibujado, que no fue su mejor encuentro, fue Yardí. Estos jugadores que cuando le sale mal día, le sale bueno, te resuelven el partido, y cuando le sale mal, meten un gol, pues oye, bienvenidos sean, ¿no? Mm. Quizá otros jugadores destacaron más, pero el gol se lo lleva a él. Anímicamente también será muy importante para él.
1: Sí, y además que ya hemos visto que es un jugador que 100% tenemos que tener enchufado, porque ahora mismo es nuestro mejor jugador arriba, y quieras que no, pues aunque por ejemplo el otro día a lo mejor no fue el mejor del partido, bueno, de hecho no lo fue, pero tiene su gol, es 1-0 gol suyo, que al final pues estamos en un día muy de estadísticas a día de hoy, y es una cosa que para él va sumando. A todo jugador le suma la confianza y seguir haciendo números, y si no, mira por el otro lado cómo está Joaquín. Y tener un tío así enchufado, es que tenemos que alargar esa racha todo lo que podamos.
2: Sí, luego que cuando tú fichas a un tío que durante 3 años ha sido el mejor jugador del Nastic Tarragona, que ha estado en primera red, que ha pasado momentos buenos, que ha estado para ascender, y momentos malos. Jugador ya curtido y que conoce mucho la categoría, yo creo que al final, pues como siempre digo, fichas probabilidades, y Yardí lo demuestra, que aunque no sea un jugador muy regular a lo largo del partido, yo creo que le hace falta intervenir muy poco para condicionar y sacar los 3 puntos. Lo vimos el día de Torremolinos, lo vimos el otro día, y bueno, yo creo que sí es verdad que, por ejemplo, el otro día, para mi manera de ver, la ausencia de Ander condiciona un poco la alineación de Ibai, pero es que para mejor.
0: Eso a mí me pasaba con España cuando se lesionaba a Pedri. Que todo el mundo decía, Dios, se ha lesionado a Pedri. Y yo pensaba, nos viene bien.
2: Para mejor, es que ha, claro, sido para mejor.
0: Nos va a venir bien.
2: Es que ahora se abre el abanico.
0: Que el fútbol no quiere decir que un jugador, porque sea mejor, siempre sea mejor.
2: Claro.
0: Hay veces que igual te viene mejor otro. Por la circunstancia del partido, el rival, por cómo salen las cosas. Porque igual otro jugador se compensa mejor con él. Yo creo que nos pasó eso el fin de semana. Sí. Que nos vino bien. Que Lucas Yademo y Rubén Díez te dieron como una energía diferente en la transición, un Zaragoza más rápido, menos contemplativo, menos que puede igual tener menos dominio de balón al tener menos calidad sin Ander, pero también tiene más verticalidad, porque al especular menos con la pelota, digamos, o al jugar menos la pelota, tiras más hacia arriba. Pues eso me pasaba un poco con España y Pedri. Cuando se lesionaba Pedri, decía, ¿quién sale ahora? O sea, el problema es que ahora salen Fabián o Dani Olmo o gente así. Digo, la verdad es que sí, estoy tristísimo. Igual meten 2 goles solamente, de lo triste que me pongo. Pasa un poco así. Estos no meten 2 goles, pero es que no tiene que haber nadie imprescindible. Ander tampoco. Igual un día nos viene muy bien que sea titular y otro nos viene muy bien que salga 20 minutos. Lo pensé ayer en mi casa, porque cuando tienes pareja piensas en esos ratos. Y dije, si sacas 25 minutos a Ander de media punta, no te puede destrozar al equipo rival. Y dije, aunque sea de media punta, lejos de su posición, dije, pues seguro que sí. Si le dejas a gente corriendo por delante, con espacios, como hizo Rubén Díez el otro día, te lo puede hacer también Ander. De titular no, pero de suplente un rato sí. Dije, pues es que también, eso es fondo de armario, eso son posibilidades.
1: Es que para el punto en el que estamos y lo que queremos nosotros, es que tú no puedes tener 11. Es que tú tienes que tener un equipo de 18 tíos enchufados, que al final es lo que... y tienes que crear un problema al entrenador, que yo ahora creo que es lo que tiene, y bendito el problema, porque tiene, sí que es verdad que está variando mucho las alineaciones y se le ve que tiene dudas, porque creo que hay muchos jugadores que se merecen jugar, pero es que eso es lo que mejor nos viene. No sé, decía Ibis el otro día, el año pasado, que jugaban los que levantaban la mano.
0: Claro.
1: Es que así no vas a ningún lado. Es que el problema que tiene que tener un entrenador es este, decir, hostia, ¿ahora qué hago? Es que Terry está siendo el mejor que hago, lo siento. Joder, Ander viene de lesión, pero lo tengo que tener también.
0: Eso es,
1: hostia,
0: al entrenador le tiene que dar pena tener que dejar el banquillo a jugadores, no al revés.
1: Claro. Y es que así es como tiene que tirar un equipo que de verdad quiera ascender. Porque si quieres estar en mitad de tabla, bueno, puedes estar como quieras con los jugadores que tienes, pero si quieres estar arriba tienes que tener a todos y que te joda de verdad el tengo que sentar a este, ¿sabes?
0: Un buen ejemplo es Rubén Díez. No había jugado hasta ahora, el otro día juega y lo hace súper bien. Es un buen ejemplo. Lo vamos a necesitar. Hombre, que sí lo vamos a necesitar y nos va a venir bien. ¿Qué os parece su partido?
2: Hombre, yo creo que todos pedíamos más minutos para él y no entendíamos solo los 7 minutos que había jugado hasta ahora. Y encima jugó en la posición que todos sabemos
0: La suya.
2: que tiene que jugar. El Real Zaragoza en la primera parte creó un volumen de ocasiones que se podía haber ido tranquilamente 2-0 en el marcador. Es verdad que el Cartagena también tiene una muy clara. Pero bueno, también lo bueno de primera ref es que los errores tampoco te penalizan tanto. Porque
0: eso es cierto.
2: El resto de equipos también no son malos, porque si te pilla un equipo de segunda división, pues ahí sí que pillas. Pero bueno, en ese sentido yo creo que la clave estuvo en el medio campo. Pero al igual que decimos que sobre todo en el medio campo tenemos unas alternativas y unas herramientas para mí de lo mejor de la categoría, no pasa lo mismo en defensa, que tenemos los dos mejores centrales de la categoría para mí, porque el otro día el partido que hacen es superlativo, los dos se completan muy bien, pero ahí no hay tanto recambio. Y sobre todo el otro día también llama la atención que de inicio no juega ningún delantero centro, entre comillas, de los que has fichado para jugar arriba. Que para mí eso también es muy positivo de Ibai, ¿no? Que sabe adaptarse a cada partido, tiene una idea de cada partido y la intenta plasmar, y el otro día los jugadores lo hicieron. Pero bueno, vamos a ver si compensamos ese centro del campo con lo demás y sobre todo lo que hemos dicho de Jardi, que le viene bien para estar enchufado, a ver si Joaquín o Pau Sanz pueden ya meter gol para que se enchufen también al equipo, porque creo que también va a ser imprescindible.
0: Hay un par de incógnitas o dudas en el equipo ahora mismo para la gente. Y enseguida las vamos a resolver. Vamos con una pequeña pausa.
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0: Bueno, vamos a continuar en este café con goles, en este programa, en este debate de barra de bar entre amigos, en el que hablamos de lo que más nos gusta, lo que nos apasiona y lo que nos hace felices también nos ha hecho muy infelices. El Real Zaragoza. Hablábamos de las dos incógnitas que ahora mismo maneja un poquito la gente. Todo el mundo tiene claro que hay buen equipo, que hay buena defensa, que hay buen medio del campo, que en banda tienes posibilidades o alternativas, y todo el mundo tiene cierto recelillo con la portería y la delantera. Yo creo que más con una zona que con la otra. Creo que la gente está desconfiando más de la portería que de delantera. Pero no sé qué pensáis vosotros. ¿Tenéis miedo? ¿Pensáis que hacen falta fichajes en alguna de esas zonas? ¿O pensáis que la gente está muy nerviosa para lo visto hasta ahora en ese sentido?
1: Yo con respecto a la portería, yo sinceramente estoy tranquilo. Porque sí que es verdad que, sobre todo el día del Torremolinos, sí que dejó la salida esta famosa anulada. Eso sí que me dio un poco de susto. Pero yo estoy tranquilo con el portero, sinceramente. Además que tampoco se le ha exigido tanto de momento. O sea que yo le daría partidos todavía para criticarle. Siempre va a haber tiempo. Yo le daría más margen hasta que de verdad la líe de verdad. Porque ya sabemos lo que puede liarla de verdad un portero. Y de momento no ha hecho nada parecido a eso. Y con la delantera, pues ya lo decíamos en verano, que sí que un delantero más hubiéramos traído. Pero bueno, con el apaño del otro día de Vadillo, a lo mejor consigues un jugador para la causa ahí. Y en Delgado yo confío que cuando llegue el primer gol caerá el resto. Yo sí que confío en él.
2: Yo en el tema portería creo que no hay debate. En el sentido de que todos creemos que Westerveld tiene que ser el portero. Sí que es verdad que genera bastantes dudas, sobre todo por alto. El otro día yo estoy en el fondo norte, tuvo dos salidas. Que madre mía, porque estamos en primera red, pero si no, igual nos podía costar algún
0: punto. ¿La gente estaba atenta a lo que hacía el portero o se ponía nerviosa?
2: A ver, no demasiado. Creo que se le está dando margen de error. Yo creo que tiene condiciones, es muy joven, también hay que pensar en eso. Y creo que le va a venir muy bien los dos centrales. Yo creo que también le van a ayudar mucho a mejorar. Y bueno, yo creo que necesita mucho trabajo, tiene muchísimas cosas que mejorar, pero no hay debate. O sea, tiene que ser el portero titular porque lo que...
0: Ah, pero que no haya debate no tiene per se que ser una buena noticia, ¿eh?
2: A ver, no es un... Yo, por ejemplo, si comparamos, que lo comenté en el anterior programa, con Foley, uh-huh, hubiera sido un portero de muchísimas más garantías. Un portero ya...
0: Ya, bueno, a ver, sí.
2: Muy curtido, pero es que Westerveld está por hacer.
0: O sea, a ese precio.
2: Está por hacer. Yo no sé...
0: ¿dónde... Hay más porteros que Foley, también.
2: Sí.
0: O sea...
2: sí, pero yo porque es el que quería el Zaragoza. Lo comparo con ese. Pero Westerveld es que está por hacer, pero yo creo que tiene mucho trabajo por delante, pero también condiciones y capacidad, tanto él como el cuerpo técnico y sus compañeros, que le van a ayudar. Y estoy convencido que conforme vaya pasando la temporada, yo creo que irá mejorando, irá cogiendo confianza y se le pasarán esos nervios. Y respecto a arriba, yo pienso que tampoco hay debate. Creo que Joaquín tiene que ser el delantero, tiene condiciones para serlo. Le falta enchufarse con ese primer gol, al igual que cuando debutó en el primer partido de la Romareda en pretemporada lo marcó. Pero bueno, yo creo que también tiene extremos como es Jardí, que le pueden nutrir de varones. Pero bueno, yo creo el otro día igual hubiera sido un partido para él, para Vadillo. O sea, en el sentido...
0: No viste el partido, por lo que veo.
2: Hombre, pero cuando...
0: No lo viste, viste de espaldas.
2: Con Yamelí de media punta.
0: Estuvo mal Vadillo.
2: No te digo que estuvo mal Vadillo. Digo que también podía haber sido un partido para Joaquín, en la posición de Vadillo. Vadillo me encantó, ¿eh?
0: Pero es...
2: Vadillo me encantó, pero por ejemplo...
0: Vadillo juega porque ese partido es para él, porque pica el espacio, corre muchísimo, sí, y para más,
2: no,
0: es y muy para rápido.
2: Y para no fijar los centrales del Central Cartagena.
0: Central Luca mide 1,94, me dirá, era una torre, y grande y fuerte. Mm. Baz le pega todo, el 5.
2: Tiene todo el sentido del mundo que jugara el otro día Vadillo. Pero yo pienso que si hubiera jugado Joaquín Muñoz.
0: Delgado. De hecho, Delgado jugó.
2: Sí, bueno, jugó la segunda parte. Salió Pausán.
0: ¡Ay!
2: Muy nervioso.
0: ¡Ay!
2: Muy nervioso.
0: El entrenador, al igual que se tenía que dar cuenta desde hace dos meses que Rubén Díez y Ademo juegan donde juegan, que Ademo no es media punta, es medio centro. Rubén Díez no es medio centro, es media punta. Pausán, si Delgado.
2: Nada.
0: No casan. No los juntemos más por ahora. Cuando crezcan un poco más o se acostumbren más o se conozcan más, sí. Pero llevan coincidiendo cuatro partidos y es que el uno mata el fútbol del otro. No se entienden. No es problema de nadie. Es que esto pasa en las mejores familias y el mejor el fútbol. Pero es una asociación que estamos metiendo mucho y para mí no casa. No, se pisa en la posición. Uno viene a recibir y el otro se marcha y se cruza en el medio, como quien dice.
1: Es que además ahora, conforme vayan pasando las jornadas, si os dais cuenta, ninguno de los dos ha marcado. Entonces, si los dos van con esa mentalidad de quiero marcar...
0: Si no se la pasan,
1: claro,
0: yo también lo veo.
1: Es que esa es la cosa. Si los vas alternando con otros jugadores, a lo mejor sí que... joder, que al final en los equipos sí que está ese compañerismo de quiero que este jugador marque porque lo queremos recuperar.

0: Y el otro día, incluso en el lenguaje no verbal que tenía Pau Sanz, esa precipitación, esos nervios, esa ansiedad. A ver, estamos todavía en la jornada 4. Creo que eso es trabajo del cuerpo
1: Es que
0: técnico y
1: creo
0: de
1: que
0: lo,
1: el primero que se equivoca es el entrenador
0: y
1: y
0: de,
1: que pecó de novato ahí.
0: y de los compañeros también.
1: Le ha
0: Era un.
1: metido una presión que no toca.
0: Sí.
1: Ahora lo que les toca decirles a Delgado y a Pau Sanz es: mira, niño, a mí tus goles me dan igual. El equipo está ganando. Olvídate de tus goles que te lo vas a encontrar. Tú pasarás por ahí haciendo bien las cosas, te caerá un balón y lo meterás. Deja de pensar en el gol. Si el equipo no estuviera funcionando, pero el equipo globalmente está funcionando. Faltan cosas, pero como a todos en la jornada 4.
0: Claro, pero es lo que dice Germán, lo positivo es que al llegar las victorias no van a tener esa presión añadida de que el equipo no marca, que necesita
1: No
0: marcar
1: deberían.
0: ya, porque tenemos que ganar un partido sí o sí, porque
1: No
0: ya.
1: deberían, pero yo sí que se la estoy viendo.
0: Pausar se notó el otro día, sobre todo, es que lo que te digo, el lenguaje no verbal, esa ocasión que tuvo también, porque además tuvo una ocasión. Y es que allí vamos a tener un problema, pero bueno, es que además que hay partidos, hay jugadores, hay esquemas en los que los dos pueden participar, aunque no sean
1: ¿O quitar a
0: juntos.
1: uno por otro?
0: Efectivamente. El otro día jugó Vadillo arriba, por ejemplo, que nadie se lo esperaba.
1: Puede ser, puedes cambiarlo por Delgado, pero es que podía haber salido Delgado y lo puedes cambiar por Pau Sanz, por ejemplo, pero
0: Claro.
1: no, para que no juntarlos.
0: O incluso meterlo en banda, como ha dicho a Pau Sanz. Es que, ¿qué alternativas hay? Pero sí que es verdad que el otro día, pues igual que se dio cuenta que Jameli de media punta te da lo que te da, pues supongo que ya se daría cuenta de que los dos no casan
2: Es que
0: entre
2: además,
0: ellos.
2: ese lenguaje no verbal del que hablabas, es que es una línea muy fina entre la ambición del futbolista de querer marcar, que está muy bien, a
1: A la
2: antepongo eso es,
1: frustración y.
2: y antepongo mis no goles a la victoria del equipo y aunque ganemos estoy de morros. Es que es una fina línea, pero joder, es que no puedes estar así siendo que los resultados están bien, que por una parte se valora esa ambición en el buen sentido, pero que tienes que tener también un poco
0: Claro.
2: de,
0: Eso es
2: ¿sabes?
0: como el equipo. Si tú juegas como el otro día y generas todo lo que generaste arriba, al final vas a ganar partidos. O sea, aunque empates un partido 0-0 tirando 12 veces a puerta, lo más lógico es que lleguen las victorias jugando bien. Entonces, si se centran y toca cada uno su rol y no anteponen lo personal al equipo, al final funcionará. Yo en eso sí que confío, en esta gestión de cosas en el vestuario, sí que confío mucho en Ibai.
1: Luego, sí que nos está faltando gol globalmente. Ya no es solo de ellos, es de todo el equipo. Quien está tirando más del carro en ese aspecto es Jaume Jardí. El resto, pólvora mojada. Nos cuesta.
2: Más la de Fly Rubén 10 el otro día, es que esa de 100 veces la metes 99.
1: Sí.
2: Esa sí que
0: Muy
2: tuvo
0: clara.
2: que. Sí, la del palo.
0: Otra que tuvo Vadillo mano a mano, que se le engancha ahí un
2: También.
0: poco. También un poco de ansiedad, de nerviosismo que se le ve, pero bueno, yo creo que eso se irá trabajando. Y al final, sumando victorias y ganando partidos, pues es que al final todo sale.
1: ¿Este equipo gana el del año pasado?
0: Ojo, pero solo con Ademo en el medio campo.
1: La verdad que sí, ¿eh? Solo con Ademo.
2: Literal, muy bien explicado.
1: Pola Cucu, KD y Tony Moya, por ejemplo, por un medio del campo, yo creo que Ademo puede con los
0: Por
1: tres.
0: supuesto. Incluso si pones a Sangali en medio campo, también le ganan a los tres.
1: Sangali o Escudero, que de repente aparece por ahí. Hola, buenas.
0: Escudero.
1: Ahora seré media punta, chicos.
2: ¿Qué jugador del año pasado meteríais en este 11?
1: ¿Alguno de los porteros, quizá? Puedes meter
0: ¿A Robert?
1: un Codro, puedes meter
2: Robert de enganche a lo mejor, pero claro,
1: Robert por Jardí a la media punta, puedes meter.
2: ya tienes que sentar a Rubén Díez, que hemos visto que está
1: Y ya hemos
2: bien.
1: citado a todos los futbolistas
0: Y
1: alrededor
0: sobre
1: de
0: todo los
2: él.
0: centrales, cómo corría rumbo a la espalda Diego González, ese feeling que tenían entre ellos, cada balón que ganaban, cómo se giraban a la grada, eso yo no hace mucho tiempo que no lo veía. O sea, me imaginaba Insua el año pasado y es que da pena. O sea, que es que ahora tenemos dos centrales, para mí son los mejores de la categoría, sin duda.
1: Ya estamos.
0: No he dicho la palabra, no he dicho la
1: Diferenciales.
0: palabra. No, no.
1: Es que sí, es verdad que no hubo en la defensa. Es que la defensa tampoco era continuista. Un día te jugabas Aidú, otro Rado, otro Tachi, otro Insúa. No, no jugaban más de tres partidos seguidos. Insúa sí que los jugaba, pero con 40.000 años. Simplemente ahora tienes a dos centrales buenos y ya está. La defensa, es que con los laterales te pasa un poco igual. Es que tampoco hace falta mucho experimento, en el mundo del fútbol. Tienes dos titulares muy diferenciados de los suplentes. No sé si incorporaría ahí, si se pudiera, un central intermedio entre el nivel de los suplentes y los titulares.
0: Es que en ese sentido, ahí sí, pensando a la larga temporada que nos espera, yo creo que ahí sí nos quedamos un poco cortos. O sea, a ver, no creo que Diego González y

0: Iranzo, yo creo que están bien de salud, ¿no? Que son chavales fuertes y todo, pero si tienen alguna lesión, eso sí que nos puede
1: Y
0: penalizar bastante.
1: sanción.
0: También, es que el
1: Claro.
0: nivel baja mucho.
1: Yo el rol de Barrachina lo entiendo, es que lo que no entenderé nunca es por qué renovamos a Tachi. Pero bueno, Tachin Bauer sería el sustituto en principio, si se diera esta tesitura, o al menos si el que faltara fuera Rubén Iranzo. Vamos a leer mensajitos por ese canal de YouTube de Antena Aragón. Habían preguntado que quién jugaría del año pasado en este equipo. Podéis contestar esa pregunta también si queréis. CIDH, buenos días, cafegolero. Semana corta, el viernes a conquistar Ibiza. Es cierto, ¿eh? El viernes jugamos por la noche, no jugamos en fin de semana
0: No hay
1: esta
0: cuarto.
1: semana. Y ahora empieza un calendario diferente. Con todo respeto a tus rivales, hemos jugado contra clase media-baja. Ahora vamos a jugar contra media-alta. El Ibiza ya es un equipo, pues que cuando le da el año pone las cosas muy difíciles. Con más presupuesto, que estuvo hace no tanto en la segunda división. Aunque el Cartagena podríamos decir lo mismo. Empieza otra liga, ¿no? No creo que sea fácil tampoco. Y todos los días no vamos a ganar.
2: Además, lo hablábamos antes de cuando hemos llegado, que ahora empezaba un poco, que estábamos muy contentos con las victorias de ahora, que es verdad, pues no te las quita nadie, pero ahora pues te vienen los rivales que has dicho, te viene tres salidas consecutivas fuera, que eso también es relevante, el derbi contra el Teruel, que pues aunque estén abajo va a ser duro porque al final es un equipo que nos va a tener ganas, y ahora es cuando hay que demostrar, es la primera momento importante de verdad, pero que es verdad que lo coges en una buena dinámica, que eso también es importante, que si llegas a este tramo con un par de empates y con un tal, pues se te puede hacer más cuesta arriba. Pero llegar a este momento de la temporada, este mes que se viene con 9 puntos, yo creo que es de la mejor forma en la que se puede llegar.
0: Sí, sin ninguna duda. Y luego también lo comentaba Ibai el otro día, ¿no? Que cambia un poco el contexto ya de partidos en el sentido de que te enfrentas ya con equipos que te van a tratar un poco más de tú a tú, que no te van a recibir en bloque bajo, que no vas a tener que estar todo el rato intentando abrir las defensas y sobre todo tres partidos de fuera de casa. Y lo decía él, ¿no? Que él quería ver a este equipo fuera de casa porque le hemos visto pues contra rivales un poco que tenías que llevar la iniciativa obligada y bueno, yo creo que lo afrontamos con muchísima confianza en nuestro equipo y que nos vemos capaces de ganar en cualquier partido, en cualquier campo. O sea, estoy convencido, o sea, yo tengo mucha confianza en este equipo.
1: Todo lo que se arañe fuera de casa, a mí según me dicen los que conocen más esta categoría, es bueno.
0: Sí. O sea, no lo voy a, no lo digo pensándolo con el corazón, pero incluso puntuar el viernes no sería mal resultado. O sea, tú sacas, vas sacando puntos fuera de casa. Si los dos partidos de Ibercaja se han ganado, si haces aquí un fortín y se escapan pocos puntos aquí, subes.
1: Lo bueno es que hemos encajado 0 goles en casa. A mí eso me gusta. Aunque solo hayamos metido dos, uno de ellos sobre la bocina, todo lo que queramos. Pero solo hemos encajado 0. Eso es lo que tiene que hacer un equipo que quiere estar arriba. Y es algo a lo que no estamos para nada habituados. Nos generan más o menos, pero el equipo podemos decir que ha sido consistente en los dos partidos de casa.
2: Sí, total. O sea, ya no solo va acompañado el tema de ganar en casa, sino es que el tema de las partidas a cero es muy importante. Y crear como esa dinámica de cuando te vengan los equipos de fuera, de decir, o sea, qué marrón, jugar contra Zaragoza, que no la ganó nadie, no la metió nadie, que llegará un momento en el que pasará, ¿no? Pero crear como esa
1: Esa
2: cosa de
1: intimidación, ¿no?
2: total, totalmente. Y lo que digo es que hablo un poco, me gusta esta situación porque hace unos años estuve en una situación parecida de ganar la liga, entonces en mi respectiva categoría, y es que es verdad, da igual en qué categoría estés, que tú tienes que infundir ese miedo a los rivales de, o sea, me toca contra el líder, lleva 5 partidos seguidos ganados, no le mete gol nadie, es que eso, quieras que no, influye mucho en los rivales, que
0: Condiciona.
2: los rivales son personas, los
1: ¿Y en
2: entrenadores...
1: y sabéis en quién más influye? En los árbitros. Una barbaridad influye en los árbitros, una pasada.
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1: Continuamos en Ebro FM, en Café con Goles. Daniel, 1924, sí que naciste hace días, ¿eh? Estás mayor. Nos decía, buenos días, Café Goleros. He creado la secta ademonista. Fomentemos el ademonismo, hermanos. Yo me afilio. ¿Eso hay un carné o algo? ¿Dais carné o un pin? Yo soy socio de la secta ademonista. ¿Qué os pareció a demonio?
2: Que aquí cuente con tres carnets más para
0: será más barato que el del Zaragoza, me imagino, el carné.
1: Sí, este año. Es gratis.
0: Me imagino.
1: Solo tienes que tener el sentimiento de fanatismo por Ademo. Hice un partidazo, a mí me gustó mucho ese partido. A mí me parece imprescindible, absolutamente imprescindible, en primera red, tener en plantilla un tipo así. Imprescindible.
2: Digamos, cuando vino, todos nos, yo creo que inconscientemente nos hicimos un poco, bueno, no lo conocía nadie, nos hicimos la idea un poco del perfil de jugador que podía ser, y yo creo que incluso está cumpliendo y superando expectativas, porque yo sí que es verdad que nos imaginamos que fuera un jugador así, físico de duelos, de intimidante, que hemos dicho antes, casi es que no, ni le van.
1: Muy intimidante.
2: Es que ni le van al choque con él, por eso gana tantas. Lo ves venir y los del Cartagena el otro día se apartaban. Y yo creo que, joder, está siendo un fichajazo. Tienes que tener un jugador así en esta categoría y en prácticamente cualquiera. Un jugador físico que además juega fácil, no se complica, es seguro con el balón, tampoco tiene que ser un jugón, pero tampoco son piernas. Entonces, a mí me parece que ahora mismo 100% lo tienes que tener en el centro del campo.
1: Tiene cositas, ¿eh? Hay una jugada que le presionan en el medio que dije, ¡sigue! ¡No la pases! ¡Vas a meter el premio Puskás! ¡Sigue! Por el tío coge la bola del medio campo, le metieron un marrón, un pase muy corto, presionado por 4-5. Podía haber hecho muchas cosas, lo que hizo fue regateárselos lateralmente hacia la banda y salir en zancada. En un momento estaba al borde del área.
2: Sí.
1: En un momento, en dos zancadas. Y dije, uy, esto es de no ser el típico pivote defensivo leñero. De tener la templanza de manejarlo con las dos piernas la pelota, salir de una presión. Me gustó mucho esa jugada. Es más habilidoso de lo que parece, mucho más.
0: Es que aparte de que físicamente es top, o sea, porque es un chaval muy fuerte, es que no tiene mala pierna y tiene mucho sentido cuando juega. Yo creo que si lo rodeas de gente con buen pie también, es que yo creo que es titular indiscutible en el Real Zaragoza. Y eso que yo era de los partidarios que incluso verlo un poquito más adelante no me parecía tan mal, pero es que después del partido del otro día ya me gustó en Torremolinos. Porque jugó bastante bien, pero es que el otro día es que parecía un pulpo. Entonces, en el medio del campo, yo creo que fue uno de los artífices de que el Zaragoza sostuviera también el partido. O sea, es que
1: lo de meterle media punta me parecía una frivolidad enorme.
0: Bueno, pero igual de llegada de segunda línea, por alto.
1: Se puede llegar desde aquí.
0: Ya, pero.
1: Si en dos zancadas se le acabó el campo.
0: Ya, sí, pero no sé.
1: No es lento, esa es otra cosa. No es lento.
0: No.
2: Y que además, si os acordáis, en su presentación, es que no sé por qué se me quedó grabado, en su presentación dijo que le gustaba defender.
1: Es verdad, eso, yo también me acuerdo, sí, claro. Es verdad, es que, me gustó eso.
2: Sí, y es que eso, ¿cuántos jugadores dicen eso? además siendo centrocampista, entonces es que claramente tienes que tenerlo en esa posición, porque es la posición en esa altura de medio campo, te permite defender, te permite atacar, que es lo que dices, para tenerlo, tenerlo arriba, le permite tener recorrido, el recorrido que quiera, tanto para adelante como para atrás. Es que me parece su posición idónea.
1: Y, luego, y Lucas yo creo que interpreta muy bien el juego de Ademo.
0: Es que si tú eres Lucas Terrer, tenerlo al lado es que, pero es un privilegio. Pero
1: Lucas sabe hacer lo que no sabe hacer Ademo.
0: Claro, es que se
1: sabe dar el desmarque, el apoyo adecuado para dar una solución al equipo. Piensa más de forma de equipo. Ademo yo creo que va y piensa matar sí. jugadores, rivales.
0: Balón mío.
1: Voy a...
2: Cuando empieza a hablar español y a hacer declaraciones, yo creo que dará juego.
1: Sí. O una que saltó estancada, se fue abajo y dije, madre mía, le ha pasado al pobre, al otro un tren por encima, ¿eh?
2: Y también Terrer, que lo estamos poniendo como es un jugador que es el que aporta pie y que es verdad. Terrer el otro día hace un partido a nivel físico muy top. Cayendo a banda, tirando desmarques, yendo a duelos, yendo a choques. A mí Terrer, aparte de con balón, que es muy bueno, sin balón hizo un partido. A mí me encantó Terrer, por eso también Ibai lo alabó tanto, porque más que también con balón, lo que te digo, porque claro, la idea de mal, todo el mundo a lo mejor puede parecer menos físico, pero Terrer hizo un partido todo terreno el otro
1: día. Muy bien, estuvo muy bien. Próximo partido suplente, seguro. Lo elogió muchísimo el entrenador.
0: Bueno, pero aunque sea suplente, el que salga seguro que también lo hace. Tenemos allí muchas alternativas y todas son de muchísima calidad, que eso es lo bueno.
1: Está demostrando una progresión tremenda a Terrer.
0: Y que confían en él, y se nota. O sea, por todos los cuerpos técnicos que han pasado en los últimos años, al final han contado con él. Y luego Ibai desde el principio ha contado con él. Entonces, luego aparte tiene que ser bueno y lo tiene que demostrar. Pero es verdad que la progresión que se le está viendo es que es muy, muy, muy top.
1: Es un poco lo decía este verano, no hay que meter tantos canteranos, hay que meter a los que tiren la puerta. Los que están tirando la puerta son Terrer y Vadillo.
0: Efectivamente. Y cae todo por su propio peso. Igual que Pinilla no está jugando, pues Terrer, Vadillo sí. Diego Monzón tampoco está jugando, Barrachina tampoco. Pero bueno, igual tienen también su oportunidad y tan bueno es el que esté en el primer equipo como saber utilizarlos.
1: Yo lo que no veía muy natural es meter 5 en el 11 titular. Claro. 5 canteranos o 6. Me parecía excesivo. Claro. Entonces 2 y te aportan justo tal. A mí Vadillo me parece un partidazo lo que hizo.
0: Sí.
1: Arañó 2 amarillas y una roja.
0: La entrada salvaje la que le hace el del Cartagena.
2: A Vadillo, que se le está poniendo una cara de jugador de primera división.
0: Y eso que bueno, no tiene físico, o sea, que lo ves muy delgado.
1: Pero corre mucho, ¿eh?
0: Sí, es que parece una gacela.
1: Parece el correcamino. Se echa a ir a zancadas esas.
2: Es que además, además de ser rápido, es que es agresivo. Que es que no es lo mismo, porque tú puedes ser un jugador rápido, pero tienes que ser rápido y querer e ir. Que es que eso es lo que tiene Vadillo, que va
1: muchísimo en el partido.
2: Le da igual el central que te da adelante, el lateral que te da adelante, va y si saca la falta, saca la falta, si se la lleva, se la lleva, y es que eso te da mucho.
1: ¿Puede ser titular delante luego contra el Ibiza? ¿Creéis que puede ocurrir eso? ¿O que jugará Joaquín? Espía uno parece.
0: Puede ser, además yo creo que Vadillo, sobre todo en partidos fuera de casa donde la defensa rival esté un poquito más adelantada que las que viene aquel Ibercaja, puede ser muy muy aprovechable. O sea, y luego, pues teniendo a Yameli de media punta, por ejemplo, o incluso a Ademo Terrer, es que esos balones que pueden filtrar a la espalda de la defensa, y Vadillo yo lo veo mucho más peligroso que Joaquín en ese sentido.
1: Luego tenemos el caso de Ureña, que no hizo nada hasta que hizo. Y eso también es ser bueno. Eso lo hacen los jugadores que pueden ofrecer esa jugada. Quieras que no, se marcha de 2 dentro del área, bicicleta incluida, pura línea de fondo y pone un centro. Perfecto. Un caramelito. Es un jugador que da, ese sí que está dando esperanza, ¿no? Porque no tenemos aún nada de él. De hecho, me parece que está muy bien físicamente para no haber hecho pretemporada, porque se va en velocidad de alguno, que me parece que tiene mérito llevando 2 días entrenando con el grupo. Pero el tío te deja ese detalle y ahí ves un futbolista. Dices, bueno, si ha hecho esto una vez, lo que hay que hacer es que lo vaya repitiendo. Pero solo con eso ya te resuelve el partido. No hizo mucho más, pero ¿qué os pareció?
2: Es que la asistencia me parece top, porque es que es un balón que viene frontal de cabeza, porque es difícil que te venga un balón frontal de cabeza, tiene que venir desde línea de fondo, literalmente hacia atrás, suave, a la altura de la cabeza, y además con la pierna mala, es una asistencia top. Y es que es lo que decíamos antes, ahora mismo tienes a tus 2 extremos izquierdos sobre el papel en un buen momento. Oye, que también bendito problema, porque ahora estamos hablando de, guay, tenemos que tirar a Vadillo a la delantera, porque Ureña ahora está muy bien, y tienes que sentar a uno de los dos, o metes a los dos. Joder, que es que esos son los debates que nos gustan,
0: claro,
2: tener.
0: Claro, lo que mola. Y luego Ureña, creo que Ibai ya coincidió con él en algún equipo, y que salía de titular, yo creo que indica que va a ser un jugador muy importante, y es lo que tiene tener jugadores de calidad. Y cuando tienes una plantilla de calidad y fichas calidad, pues tienes el centro del otro día, tienes el partido de Jardí en Torremolinos que te lo soluciona a balón parado o con disparos desde fuera, y en ese caso pues el otro día jugamos con dos extremos pues que en este caso pues nos hicieron ganar el partido, tanto el que centra como el que remata. Así que cuando tú tienes un buen equipo, pues ganas estos partidos.
1: Vamos a seguir leyendo mensajitos en ese canal de YouTube de Antena Aragón. Eso sí, solo te leo si das like, pulgarcito, por favor, que es lo que nos ayuda. De Foreigner, desde Manila os saludaron, no me acuerdo, saludaron desde muchos sitios. A veces nos pilla con lunas de miel, viajes así, la gente siempre aprovecha para saludar cuando se va porque mola más. Así fardas también del viaje. Decía Mr. Dani, café con goles, un gol y gracias. Ya hay Jardí dependencia, porque no tenemos un 9 puro referente como tenía Ibai en el Andorra. Un tipo Lautaro de León. Espero que en invierno se tenga o se busque. Sergio Torri, se busca portero. Primera faena del Lalo en diciembre. Parentuber, un saludo desde Madrid. No sois conscientes de los muchos zaragocistas que no somos zaragozanos. Esa es la grandeza de este club. Es cierto, tiene Ostras. Razón ahí. Eso pasa, es verdad. Jorge Cortés, si ganamos el viernes, dormimos líderes. Uf, que venga el COVID, en cuanto eso ocurra.
0: Ya dormimos bien el domingo, ¿eh? O sea que...
1: Sí, yo no tengo la necesidad de dormir líder por ahora. Dormir tranquilo. Fernando Soguero, el zaragocista más optimista después de década y media comiendo paladas de desgracia. Cada victoria nos acerca más a la siguiente derrota. Joder. Javicho, hay una Amén. Diferencia entre Ibai y los anteriores entrenadores. Que a Ibai le hace ilusión y sabe dónde está. Y los anteriores parece que nos hacían un favor por estar. Es elogiable, me parece loable. ¿Qué pensáis sobre eso? Sobre que a Ibai le hace ilusión ser entrenador del Zaragoza. A mí me parece bien. O sea, me parece algo para elogiarlo.
2: Claro, yo pensaba sobre esto ayer cuando vi la rueda de prensa del otro día. Que a mí es una cosa que de Ibai que me gusta porque es... Tiene como ese puntito un poquito tribunero que sí que es verdad que le gusta hablar mucho, se expresa muy bien, transmite mucho. Entonces tiene esa parte un poquito a lo mejor de pequeñas cosas sobreactuarlas, pero en el fondo se le ve que es también muy transparente y es un tío que intenta transmitir lo que siente, se explica bien lo que digo. Y a mí, joder, en parte me gusta tener un entrenador así porque lo ves una persona real, ¿sabes? No es a lo mejor un monigote como son los futbolistas a veces en las declaraciones y tal. A mí me gusta tener un entrenador que transmita y que quiera estar aquí, por supuesto. Además, lo que dice muchas veces es que ojalá estar aquí por muchos años, que eso ya lo ha dicho varias veces también, que se le ve que quiere estar y también viene bien tener un entrenador así.
0: Sí, sobre todo... Para mí es fundamental que cree en lo que hace. Y eso, cuando tú crees en algo y estás convencido de ti mismo, también lo sabes transmitir a tus jugadores. Y luego, segundo, también a mí me gusta mucho porque repite muchas veces que antes de venir aquí habló con muchísima gente que había estado aquí para conocer un poco lo que era el ambiente futbolístico de la ciudad, lo que era la afición, lo que era el equipo, más allá de lo que pudiera conocer él como aficionado. Entonces yo creo que está haciendo un grupo muy chulo, creo que le han hecho un equipo también a su medida con muy muy buenos futbolistas y muchas herramientas y alternativas que es
1: todo diferenciales no, por todos lados. Tú entras al vestuario y dices, hola, diferenciales. Pesadero. Diferenciales, aú, y
2: se
1: todos,
2: giran,
1: aú, aú.
2: Se giran todos, ¿no? Dices diferenciales y se giran todos.
0: Menos uno, ¿no?
1: Era, te cortaba porque tengo que ir a publicidad. Vamos con publicidad.
0: Venga, publicidad. 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
1: Continuamos en Café con Goles y continuamos con vuestros mensajes. A Jonaval le gustaba Martín Beisca, a mí también. Antonio Casas, mi ídolo de la infancia era... Señor, son palabras mayores. La verdad. Blanca, hay que ser humildes, el Ibiza no va a ser fácil. Por ahora no ha sido fácil nadie.
0: Eso te iba a decir.
1: Nadie. Por la categoría no es un paseíto por el parque.
0: Hay que poner mérito a 3 partidos ganados.
1: Claro.
0: Que no es fácil.
1: Sí, sí, fácil no. Jabardía, yo tengo la misma camiseta, pero mi ídolo era Alberto Belsué. Me la trajo mi padre a Barcelona en el 95. Pibe, buenos días, cafegoleros. Bonito aterrizar y ver que habíamos ganado. No recuerdo la última vez que ganamos 3 partidos seguidos. El año pasado. El año pasado con 6, pero eran hasta 3 partidos estabas a 15 de la salvación, sí. Así que tampoco te importaba mucho. No sé si besé el suelo por haber aterrizado por la tercera victoria. Amarillo, estoy contigo, Paretuber. No saben lo orgulloso que deben sentirse los zaragocistas por pertenecer a este club. Es un club diferencial. Eso es. Rulabor, este equipo le mete 3 goles al equipo del año pasado. Piccolo García, creo que, y no me equivocaré, en que... En cuanto un equipo se nos ponga por delante, vendrá el bajón. Estamos sin delantero. Eso nos pasó en Tarragona, pero tampoco fue un bajón. Fue pólvora mojada, porque generamos, ¿eh? En
0: Tarragona. Sí, la segunda parte ya un poco el físico, cuando se le gastó a Ander, se notó bastante. Pero bueno, sí que es interesante ese debate, ¿no? Es en el momento que tengamos que remar hacia arriba, con la falta de pólvora que tenemos arriba, pues sí que podía ser un problema. Pero bueno, ya veremos cuando pase.
1: Miguel Fuertes, urge en diciembre un delantero y un portero. El portero a poder ser veterano. Vamos, una Andrada pero con la cabeza amueblada. Javi, sí, que no pegue al capitán rival, ¿no? ¿Quieres decir? Pues sí, a ver si encontramos alguno, a ver si hay suerte.
0: Con un jab bueno, por lo menos.
1: Javi, yo prefiero un equipo que se vaya engranando poco a poco, que empezara apabullando y luego que a los 7 partidos se esbafe. Yo sí, pero estoy viendo más o menos ese equipo. No estamos apabullando, vamos poquito a poco mejorando cosas.
0: Y sobre todo el otro día se gana bien. O sea, se gana jugando bien. Y yo creo que a un rival...
1: Mereces ganar.
0: A un rival que está peleando por los puestos de arriba. Yo sí que el otro día sí que lo considero como un poco un puñetazo en la mesa. Decir, aquí estamos. O sea, no ha sido casualidad lo del Torremolinos. Viene el Cartagena, le ganamos 1-0. Damos una sensación de equipo y sobre todo siendo superior al rival. Yo creo que el otro día es un pasito bastante importante.
1: Guaje 29, buenos días desde Barcelona, Adrián. A mí mientras se gane me da igual. Yander es muy bueno, pero Yamelín no lo hizo nada mal. Bendito problema, eso es. Bendito problema. Winchester Copy, viajamos a Ibiza el jueves en velero y nos sobra una plaza. Por favor, Adrián, convence al Panita para que venga con nosotros. ¿Por qué? Porque no nos sobra.
2: No nos molesta.
1: Fuente del Cierzo, buenos días. Pulgarcito arriba. Ibiza con todo y a poder ser con muchos goles. Y yo tenía que mandar un abrazo, un fuerte abrazo. A Víctor, mi amigo, que cumple años, y también a Sergio Juan, doctor. Muchísimas felicidades, zaragocista, como el que más 56 tacos de sufrimiento lleva zaragocista. Así que muchas felicidades. Decía Quique, no tú, otro. Quique, 27-29, un saludo desde La Mesia Terme, Italia.
0: ¿Cuándo?
1: Un saludo al panita, a Miguel Ángel Osorio de su entrenador Quique, pues se lo mandamos. Un abrazo. Julio Martínez, temporada pasada el Tenerife en Primera Federación ganó los 6 primeros partidos, donde acabó al final de temporada. Nosotros esta temporada pues ya llevamos 3 victorias seguidas. Ani Kawai decía lo del portero Sembesterbel, a ver, inquieta. Note, decía, este invierno fichamos a José Lu. Uf, ojalá. Vanessa García Saidú podría ser nuestro Julio Baptista. Tiene condiciones y prueba de ello es el gol que marcó de cabeza. Saludos, opiniones.
2: A ver, que me parece un golazo, la verdad. Sinceramente, el de Saidú de la semana pasada. Pero no, yo no lo veo jugando de delantero, sinceramente.
0: Yo tampoco. De hecho, yo creo que ahora mismo no se le echa de menos a Saidú. Sí que es un jugador que puede aportar desde el banquillo en ciertos momentos, que puede dar un poco de oxígeno a ese medio campo, pero siempre de medio campo, incluso como central. Pero de media punta, absolutamente no.
1: Pongo de central, ni aunque se caiga la vida.
0: Pues antes que Tachi lo pongo yo, Ha salido de central.
1: Susto muerte,
0: Por lo menos corre más hacia atrás. Sí. Ya es algo más que...
1: Pero es que cuando alcanza al jugador lo asesina.
0: Eso es verdad.
2: Pero lo
1: penalti o roja.
2: Lo que ya ha demostrado Ibai es que lo ve como un jugador de contextos y que lo va a sacar cuando considere para momentos concretos, como demostró el día de Torremolinos. Y yo creo que para eso va a quedar, porque...
1: Tiene pinta de ir a jugar más fuera de casa que en casa.
2: Puede ser que sí.
0: Y luego que los cambios no son los mismos cuando tú vas 1-0 y está el partido por cerrar que cuando ibas 1-4 en Torremolinos. O igual el otro día, si hubiéramos ido 2-0 ganando ya y quedaban 20 minutos, los cambios hubieran sido otros. No lo sabemos.
1: Cocina decía, buenos días, cafegoleros. Yo creo que aún es pronto para que salten las alarmas en portería o delantera, pero si saltan es más fácil fichar a un delantero bueno en invierno que a un portero. Ortiz, buenos días, cafegoleros. Acabo de firmar por fin el trabajo que quería hace años. Espero que tengáis un día igual de bueno que el mío, a por la cuarta seguida. Oye, pues enhorabuena.
2: Joder, sí.
1: Ya solo te quedan 45 años trabajando. Disfrútalos mucho, la verdad.
0: Espero que te guste, porque te quedan años.
1: Te queda hasta la jubilación un rato, Enhorabuena. Jorge Cortés, Westerbel, su 11. Westerbel, Sangali, Rubo, Diego Pereira, Ademo Terrer, Yameli y Ardi Vadillo Delgado. Pues puede ser uno que veamos más de una vez. Jesús Rollo, hola amigos, tengo confianza en nuestro portero. Lo que Tachi no me convence es la calidad de cierto supuesto defensa central. Un abrazo. No sé a quién te puedes referir. Jorge Oliver, alegres días, zaragocistas. Vamos bien en general, yo creo. Si conseguimos despejar dudas y que marquen los delanteros algún gol, que el portero encuentre el pozo que le falta para despejar, esto marcha ok. El portero, ¿qué pasa? Yo le veo cualidades y le veo calidad. Y le veo maneras, y le veo físico, le veo muchas virtudes. Lo que pasa es que se le da mal lo que más nos van a hacer. Robarnos balones. Y lo más difícil de aprender, que es atajar esos balones que te cuelgan. Porque si no te lo han enseñado desde pequeño, no eres un portero de salir, cuesta y mucho. Pero aún cuesta más cuando te dicen, no has sido nunca un portero de salir, pero ahora tienes que salir. Te quedas a mitad. Por tanto, igual hay que tener un poco de paciencia. No me extrañaría que nos lleváramos algún disgusto en algún centro lateral. Se volvió a zampar uno bastante claro. Le cuesta. Hay que evitarlos. Tendremos que saberlo. Pues al igual que el resto de jugadores tienen virtudes y defectos, nuestro portero yo creo que está claro que también. Yo no lo veo un paquete, yo le veo talento, pero tiene ese déficit que es un déficit muy llamativo.
0: Y le falta confianza. Me falta confianza en sí mismo. En cuanto vaya cogiendo confianza, esos centros saldrá de otra manera. Porque el otro día, los dos fallos laterales que tuvo en mi portería es que se le veía nervioso y falto de confianza. O sea,
1: pero si te falta confianza es porque en la portería, en ese aspecto, es porque te falta calidad a la hora de...
0: Pero es para eso hay que trabajarlo, sí. Que es lo más difícil, pero hay que hacerlo, claro.
1: Es que es difícil lo de los centros laterales.
2: Que hay, me parece que lo que decía un poco antes, que... Igual estamos exagerando un poco en matarlo tan pronto porque...
1: No está matando a nadie.
2: Pero en a lo mejor sacarle más críticas de las que a lo mejor debería, porque joder, ya hemos visto de verdad lo que es liarla un portero, y de momento no ha tenido fallos muy graves. Sí que es verdad que estamos... Igual nos lo vemos venir un poco por el tema este de las salidas, que sí que algún día hasta que te cueste un gol, pero yo le daría la total confianza, y es una cosa que... Sí que se entrena, pero que yo creo que se lo va a dar realmente en los partidos, ¿no? Los entrenamientos, porque tú puedes entrenar los centros laterales en los entrenamientos, que te las va a poner el preparador de porteros aquí y vas a salir, vas a coger. Tienes que ser valiente y hacerlo en los partidos con un tío delante que te lo tienes que llevar por delante, ¿sabes?
1: A Erit decía, ¿habéis visto lo de Gaby en el derbi madrileño y pensar que un día decidimos ficharlo como nuestro entrenador? Brutal lo de este hombre. Hay jugadores que jugando parecen mucho más inteligentes de lo que luego son como personas. Y luego dices como persona, joder, menos mal que se te va bien el fútbol, amigo. Si no lo hubieras tenido complicado. Él es uno de ellos. Pibe, lo bueno es que tendremos un once titular con uno o dos cambios como mucho que pueden variar dependiendo del rival. Y tenemos buenos suplentes de garantías. Amarillo, estilo Álvaro Cervera, portería a cero, así ascendió el Tenerife. Jesús Rollo, ya en sus cines Los Recuperables 2, el resurgir de los mantas. Están en Tailandia todos ahora, ¿eh? Tantos en Tailandia. David, como dijo un conocido mío, me gusta. Como dijo un conocido mío, Pitera Demo.
0: ¡Ostras! ¡Oh, qué bueno!
1: Tu conocido es un ídolo, sí. Poniendo nombre, es la verdad. Pitera Demo. No me puede gustar más. José Luis Sánchez, del año pasado me quedaría al portero Robert y como sustituto de Yae, al portero y Robert, como sustituto de Jardí. Cerremo Negrino, un saludo a Germán que se lo pasó muy bien en las fiestas de mi pueblo. Tres fines seguidos con victorias del Zaragoza y del La Lueza. Ya no recordaba lo que era esta sensación.
2: Un saludo, Carlos.
1: ¿Qué cláusula tiene Ademo? No lo sé. Kef, mis ídolos de la infancia son Diego Milito y Sergio García. Tienes buen gusto, eran buenos jugadores. El Rambo Pulgarcito, buenos días. Jorbilbo, buenos días. Si como estáis comentando la jugada que hizo Ureña, no la vi en todo el año pasado y es necesario ese tipo de jugadas individuales. Claro, es que esas jugadas son las que te dan luego el puntito de ganar. Es igualar esfuerzos, no liarla, y luego el individualismo te da ese punto de más, claro. Lo que pasa es que como nunca tenemos individualidades, pues no lo sabíamos, no nos acordábamos. David Zaragoza, un saludo desde Madrid. ¿Sabéis cuántas entradas hay y a qué precio suele poner el Atlético madrileño para partidos de visitante? Buah, ni idea. Eso igual en la web de Atlético de Madrid. Buen partido ese. EAF Ureña hizo lo que sabe cuando jugó pegado a la banda, que para eso se le fichó. Cuando se mete al medio a recibir de espaldas, se pierde con los controles y dar la vuelta. El jugador en su puesto no, con experimentos. Decía José Luis Sánchez, mi ídolo de la infancia era Santos. Pues eres jovencito, ¿eh? Eres jovencito. Decía, el calvo de Movera para salidas las de Andrada, y no hablo de fútbol. También es verdad. También es cierto, hablamos de salidas y nos dejábamos algunas. Bueno, por ahora la cosa va bien también en portería. Tenía una dudilla, el lateral derecho no hay duda, ¿no? ¿Qué os parece Sangali? Bien, ¿no? Por ahí sigue corriendo.
0: Es que es una pasada, o sea, físicamente a veces...
1: A mí me dio la sensación de que la primera parte se la tomó de tranquilo. Dice, bueno, si le hago falta al equipo ya apareceré. Y la segunda iba como un caballo desbocado por todo el campo, dando pase, recorte, recorte y paso aquí. Doy el apoyo por allá, me gustó mucho.
2: Se dosifica bien, sí.
0: Y luego se le veía disfrutar. Porque incluso cuando ya lo cambian de banda al final cuando va muerto, es que lo veías por todo el campo. Es que lo que dices, igual está una hora ahí corriendo. Es una barbaridad.
1: Opciones de pase.
0: Es una barbaridad.
1: Luego en el lateral izquierdo, para mí el titular es Pereira. Cuando encaran a Escudero, se le marcha. Se le marcha. Pereira está más a tono y Escudero, además, me parece que en las segundas partes nos puede dar también un muy buen plus. Es listo, se coloca bien, tiene calidad. ¿Qué os parece?
2: Es que sí, es verdad que cuando le encaraban un poquito al final, el girarse, el recuperar la posición, los giros de cadera, sobre todo, es lo que más se le notaba al lentote. Y que eso al final ya no lo puedes ni entrenar ni mejorar. Es que eso ya es lo que es.
1: Claro.
2: Entonces sí que es verdad que a lo mejor para ciertos momentos sí que te puede dar mucho más seguridad con balón a lo mejor, pero sí que en principio el lateral, el titular tiene que ser
0: sí,
2: Pereira.
0: Sí, tiene sobre todo más físico, creo que tiene Pereira. Es verdad que defensivamente yo creo que sufre un poquito todavía.
1: Pues sabe defender mejor Escudero, pero es que le falla el físico.
0: Pero para ciertos momentos de la segunda parte del otro día Escudero me gustó mucho. O sea, yo creo que entre los dos cierran bien ese lateral.
1: Pues yo cierro a vosotros, Quique. Muchísimas
0: pues
1: gracias.
0: Pues un placer y hasta la semana que viene.
1: Cuántas cosas guays, ¿eh? Germán, muchas gracias.
2: A ti.
1: Germán del Mas, Quique Kini.
0: Quique Kini.
1: Nos despedimos con tercera victoria consecutiva. Mañana más. Mañana quién viene. No sé quién viene mañana. Ya lo veréis. Aupa nuestro Real Zaragoza.
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0: Hola, ¿qué tal están? Bienvenidos a este Aragona Debate con jóvenes. A mí me rejuvenecen, no lo he dicho nunca, pero es verdad, es verdad. José Mateo, ¿qué tal? Buenas tardes, ¿cómo
1: Muy
0: estás?
1: buenas tardes, todo muy bien.
0: Oye, gracias, por rejuvenecerme.
1: Bueno,
0: Es
1: un
0: una
1: placer.
0: cosa. Al final esto es un encuentro intergeneracional, por lo menos entre el moderador y José Mateo, que ya saben, presidente del Partido Popular Nuevas Generaciones en Aragón.
1: Eso es.
0: Hombre,
1: El matiz es importante.
0: es importante. No le
1: Quizá
0: quites a Jorge dentro de unos
1: no le quites
0: años.
1: a Jorge todavía
0: Exacto,
1: el
0: exacto.
1: Jorge tiene carrete de momento.
0: Sí. Y David Piquer de Aragón Teruel Existe, ¿qué tal?
1: Bien, pues sí, creo que vienen bien los debates intergeneracionales. En
0: ¿Verdad que
1: todo, en
0: sí?
1: todo. Hay pocos
0: Sí,
1: en esta sociedad. Creo
0: es
1: que tenemos que
0: verdad, es
1: tener
0: verdad.
1: más.
0: Aunque salimos alguna vez con alguna batallita,
1: Bueno,
0: me
1: pero
0: incluyo, y los de nuestra edad. Oye, esto pasó hace décadas, pero viene bien, por supuesto, para confrontar, ¿no? Ideas. Estábamos comentando antes de la tertulia, ¿verdad? La sorpresa que nos hemos llevado. Se abre el juicio ya definitivamente para Begoña Gómez. No te será ironía, que ya sabes que en la
1: Sí,
0: radio no se
1: sí, sí,
0: nota
1: sí,
0: mucho
1: sí.
0: la ironía. No, yo ayer lo decía en otro programa, ¿no? Noticia es, pero no es ninguna sorpresa, ya sabíamos lo que iba a ocurrir. El juez Peinado, que por cierto se jubila ya esta semana, y claro, antes de jubilarse, pues lógicamente ya sabíamos que iba a determinar, ¿no? Por tráfico de influencias y malversación. Es verdad que ha habido otros delitos que se han quedado en el camino, pero qué primera impresión. No solo de esto, sino de la reacción que ha llegado por parte del gobierno, que ya pues nos tienen acostumbrados, ¿eh? Esto, el jurado popular, a ver si son ecuánimes, etcétera, etcétera. ¿Cómo lo ves, José?
1: Claro, son dos temas distintos, ¿no? Procesalmente a mí no hay nada que me llame la atención. Pues un juez instructor lo que tiene que hacer es, en base a una serie de indicios, investigar cuáles pueden tener un fundamento, es decir, que una serie de actuaciones hayan sido constitutivas de delito. Y pues precisamente porque el juez Peinado habrá hecho ese trabajo de forma minuciosa, pues hay una serie de delitos que haya descartado de base que no se hayan producido. Y entendiendo que sí que hay indicios una vez acabada la fase de instrucción, pues lo que pasa en cualquier juicio, ¿no? Es que esto pase joder, perdón, que pase a primera instancia, que se me ha cruzado un
0: Exacto,
1: poco.
0: exacto.
1: Entonces, en este sentido, pues tendremos que esperar. Los plazos, pues seguramente vayan a ser largos, más al tratarse de unos delitos que van a ser juzgados con un jurado popular, y en ese sentido nada que destacar. La reacción política del gobierno sí que me sorprende, y me sorprende muchísimo. Tenemos a un gobierno que está atacando uno de los principios fundamentales de nuestra democracia. El jurado popular tiene su base en la Constitución, en la participación ciudadana de los españoles en lo que es la administración de la justicia. Como tal, la ley que nos regula viene instaurada por un gobierno del Partido Socialista. Y desde que el señor Pedro Sánchez es presidente, en ningún momento había cuestionado ni atacado que el jurado popular en nuestro país funcionase mal. Resulta que ahora el jurado popular era una administración que funcionaba muy bien para que a cualquier hijo de vecino nos pudiesen juzgar en un juzgado, menos si es para la mujer del presidente del gobierno. Que entonces lo que hacemos es atacarla. Yo es que creo que es un nivel de desfachatez tan grotesco que es que llama la atención por sí solo, pero es muy peligroso, ¿no? Que la gente no sepa discernir algo que en realidad es que es una institución fundamental de nuestro sistema de justicia y, por tanto, de nuestra democracia. Yo estoy seguro de que los jurados populares en este país están configurados de una manera correcta. Hay un magistrado que lo supervisa todo, por decirlo de alguna manera. Los ciudadanos suelen cumplir con creces su papel que les toca con la justicia, y a una mala, pues que no se nos olvide, por si alguien duda de este jurado popular, que la sentencia es apelable. Pueden ir a que un juez del Tribunal Superior de Justicia pues le eche un vistazo y determine lo que sea. Pero creo que crear este clima de desconfianza es malo, es algo que es independiente al caso de Begoña. Todos tenemos una opinión sobre el tema y políticamente podemos votar en consecuencia, y es independiente a lo que pueda pasar en ese juicio. Creo que las actuaciones de cómo nuestra primera dama ha actuado no son normales en comparación a las que habíamos tenido anteriormente. Creo que el presidente del gobierno se cree que el Estado es su cortijo, pues es algo que es obvio. Si hablamos de sus relaciones familiares, pues de su hermano, de sus amigos, pues es algo que es evidente. Pero creo que el daño está ahí, en tratar de atacar permanentemente a la justicia, en tratar de atacar a una figura como es el jurado popular, y a algo que seguirá funcionando correctamente y que es base de nuestra democracia, por mucho que Pedro Sánchez después deje el gobierno.
0: Cuando decías lo de primera dama,
1: Sí.
0: que evidentemente no existe en nuestro país, hay que recordar al menos una frase del auto del auto, ¿eh? Porque hay que ir sin prejuzgar nada, que para eso está en este caso el juicio, ¿no? Donde lo que se acreditaba, según la instrucción, es que, por decirlo de una manera muy coloquial, hubo un antes y un después de Begoña Gómez antes de que Sánchez fuera presidente del gobierno en su desarrollo profesional y lo que ocurrió a partir de ese momento. David.
2: Sí, yo creo que no, que la mayor, digamos, argumentación por parte del gobierno y del sector de Pedro Sánchez, etcétera, era el juez Peinado, ¿no? Y tú también has apuntado sí. Que se jubila ya. Ya debe ser prácticamente sus últimos días.
0: Sí, esta semana.
2: Exacto, esta semana. Dos. Sí, el problema del juez Peinado, ahora pasa, como eso José lo sabe mejor que yo, que para eso es jurista, a otro juzgado, un jurado popular en este caso. Oiga, pues si las pruebas son tan evidentes de que esto era una persecución por parte del juez Peinado, estoy hablando desde la argumentación, ¿no?, del Partido Socialista, pues oiga, habrá inocencia en ese jurado, confiemos en la justicia española es garantista, ya veremos. Yo no lo sé, no conozco tanto el caso, ni tengo las pruebas delante de mí como para opinar, pero quiero decir, si la defensa es por parte de Pedro Sánchez, del gobierno, que constantemente se usa como arma política, y sobre todo el juez Peinado desaparece ya de la ecuación. Es decir, ya no lo tendremos delante, era el instructor. Creo que se le van acabando, si luego las pruebas van en otro sentido al gobierno, esa defensa, ¿no? Esa argumentación ya desaparece. Porque el jurado popular, además, se elige por sorteo, tiene unos criterios claros.
0: Cuando además, perdona David, ha habido cuestiones que la audiencia sí que ha rectificado en la instrucción.
2: Efectivamente. Y luego la fiscalía consideraba que no había indicios de delito. Bueno, la fiscalía en otras ocasiones también ha opinado otras cosas. Veremos qué dice el juicio y luego, pues es apelable, ya veremos qué pasa. Y además, esto, según leía en la prensa, parece ser que el juicio, como pronto, al final del 27.
0: Eso os quería preguntar.
2: Exacto. Es decir, claro. Estamos a más de año vista cuando ya habrán.
0: He escuchado otros
1: 10 meses.
0: De analistas, ¿no? ¿Cuántos?
1: 10 meses.
0: 10.
2: Verano.
1: Lo que he escuchado es con lo que más concuerdo.
0: Bien.
2: Nos iríamos a verano.
0: Escuché gente que sigue tribunales entre 7 meses. Bueno, todo parece indicar que serán antes, creemos, las elecciones generales que el juicio a Begoña Gómez. Que de todas maneras, no sé, conociendo a Sánchez, no sé lo que pasará en esa campaña electoral, pero igual lo utiliza para su beneficio. ¿Verdad? No, porque ya lo ha hecho. Es decir, no,
2: no sería la primera vez.
0: Esto es la persecución, sí, esto es el lawfare.
1: Es que el trasfondo a mí me parece muy, muy fuerte. O sea, estamos hablando de que el gobierno ya no es que ahora ponga en discusión el papel de los jueces. Es que incluso está poniendo en discusión el papel de los propios ciudadanos. Estamos hablando de que son 9 ciudadanos españoles los que van a analizar todas las pruebas.
0: Eso es así, están poniendo en solfa si va a ser ecuánime el jurado popular.
1: Efectivamente, es decir, bueno, sus propios ciudadanos son mala gente o son una panda de fascistas que le van a hacer la vida imposible a su mujer. Además, es importante pues porque la gente no lo sabe. Es necesario por una sentencia condenatoria que 7 de estos 9 ciudadanos aprecien lo mismo.
0: Sí,
1: y además que lo hagan de una forma razonable, porque es curioso que en el caso de la absolución, si es una absolución que se entiende que no es razonada, el juez sí que puede salvar el expediente y anular la sentencia, no en el caso de la absolución, no en el caso de la sentencia condenatoria. Entonces, es que lo que está diciendo ahora mismo el Partido Socialista y el Gobierno es que no confían en que 7 de cada 9 ciudadanos que vayan por sorteo a ese juicio sean capaces de sacar críticamente, sin que ellos les den las instrucciones, pues una serie de consecuencias y una serie de reflexiones. Y eso es muy gordo. Es literalmente lo que nos están diciendo es que se creen que somos idiotas.
0: Agradezco la pedagogía, porque evidentemente socialmente, los que no tenemos esos conocimientos que tú tienes de derecho, socialmente la gente le hablan del jurado y lo primero que piensa es en Estados Unidos, etcétera, ¿no? Y no, pero existe una ley, existe una reglamentación, como tú acabas de decir, de cómo debe comportarse y de cómo debe actuar un jurado. Y lo que tú has dicho, siempre puede ser apelable, recurrible, la sentencia que se determine desde la audiencia.
2: Sí, yo tengo ganas, por ejemplo, de que haya una sentencia y que de verdad haya pruebas y dejemos este ruido de es persecución política, es desde luego parece que hay indicios de prevaricación y de malversación, tráfico de influencias, perdón.
0: Tráfico de influencias, malversación.
2: Me parece una de las cuestiones más graves que las que pueden cometer los gobernantes de este país.
0: Y penalmente tiene más castigo la malversación, si al final
2: pues
0: se demuestra.
2: Pero que se esclarezca la luz, que yo creo que es lo que al final estamos pidiendo todos.
0: Por supuesto que sí. No dejamos los tribunales, claro, porque ayer el juez Calama, os pregunto por las dos cuestiones, le dice a Zapatero, oiga, le doy 3 días, ya es menos de 3 días, para que me explique lo de las joyas. Ayer había medios de comunicación que rescataban de la fonoteca el momento en el que, cuando comparece Zapatero, oiga, esto de las... Sí, sí, no se preocupe. En una semana, 10 días máximo, se lo explico. Han pasado, ahora no llevo la cuenta, meses. Han pasado meses desde aquella comparecencia. Y luego cita a las hijas de Rodríguez
2: Zapatero. ¿Fue en junio esa comparecencia? ¿Puede ser? ¿Junio?
0: Junio. Hablo de
2: memoria. Sí, sí, claro.
0: Correcto, sin recordar la fecha exacta. Y cita para el 30 de noviembre a las hijas de Zapatero.
1: A ver, es que pues estamos en lo mismo, ¿no? Es algo que clama al cielo. Si una persona te dice que en 10 días se va a poner a disposición de la justicia, que esto es una manipulación de los medios y que tiene pruebas para explicarlo absolutamente todo, y se dedica a hacer la táctica del avestruz, se esconde y desaparece, pues hombre, yo creo que confiar ahora mismo en el presidente Zapatero, pues oye, una persona de buena fe lo puede hacer, pero desde luego racionalmente
0: es muy complicado de sostener. Lo único que supimos fue a través de su portavoz inspectore, Luis Arroyo, que fue mentira. Y luego tuvo que rectificar Luis Arroyo acerca del origen de las joyas.
1: En el caso Zapatero, estamos hablando de las joyas y seguramente las joyas sea lo más vistoso, con lo que la gente se quede mucho más, ¿no? Pero es que el tema es que en el transcurso de estos meses ya estamos hablando de cómo se ha podido colaborar con organizaciones criminales en 8 países. 8 países que casualmente ninguno tiene un régimen democrático. Estamos hablando de vinculaciones con productos como el oro, como el petróleo, cosas muy serias y que son más propias de un cártel que del típico trapicheo político al que estamos acostumbrados. Entonces yo creo que el silencio del señor Zapatero viene por aquí. Lo hablamos siempre, ¿no? Es un error ver los casos de corrupción del Partido Socialista como un caso aislado. Pertenecen todos a una serie de crisoles que conforman una forma de entender la política y de ejercer el poder. Esto está muy relacionado también, estoy convencido, y se puede ver con cómo está yendo el tema del caso Ábalos. Aquí teníamos a 2 bandas criminales enfrentadas entre ellos, como si fueran pandilleros de Nueva York, en los que unos pisaron la esquina del barrio de los otros, dijeron que querían empezar a meterse con negocios más importantes como los que supuestamente podía tener el señor Zapatero, y a raíz de ahí yo creo que es importante que sí que veamos la evolución de los 2 casos en paralelo, porque ya se está viendo que están claramente conectados. ¿Qué va a hacer el señor Zapatero? Pues va a explotar todo lo que pueda el tema de las joyas, porque el tema de las joyas le sirve para tapar delitos mucho más importantes, y además algo que para él personalmente entiendo que puede ser importante, como el tema de sus hijas. Yo, además de la reflexión política judicial, la que haría es qué padre mete en una situación así a sus hijos.
0: Y eso puede ser determinante, ¿eh? Lógicamente él, como cualquier padre, va a intentar proteger a sus hijas en la medida de lo posible. Yo he mantenido desde el principio, desde que salió toda esta investigación, y lo mantengo, que las joyas, hombre, no es que sea el chocolate del loro, pero que era menos grave o menos importante que todo lo demás. Ahora bien, y os pregunto, el tema de las joyas, yo sé que ha removido mucho dentro del propio Partido Socialista, ¿eh? De los que cara afuera siguen diciendo que defienden a Zapatero, pero el tema de las joyas en una caja fuerte, en su despacho, y un origen todavía no explicado, sí que tiene su trascendencia casi más interna que judicial, que ya veremos.
2: Lo de las joyas es un poco aquello de, ¿no?, la mujer del César no solo debe serlo, sino parecerlo, ¿no? Es un poco... Sí, es la punta del iceberg, que es, digamos, un corolario más, pero es lo más visual, es lo más, lo que ha dicho José, es más propio de una película de delincuencia y de mafia que de la política, porque al final el tráfico de influencias, lo hemos hablado muchas veces con otros casos, es muy difícil de probar, luego sí que en estos casos hay pagos, etcétera, que hay que demostrar, pero es un proceso mucho más complicado que unas joyas que están ahí, que son muy vistosas, son ostentosas. Encima, Zapatero, que se hacía pasar como una persona sencilla,
0: eso es normal.
2: Que era un
0: los
2: poco...
0: Los ricos y los pobres.
1: El Gandhi español.
2: La figura del Partido Socialista últimamente, como casi una especie de pope moral, de un faro, ¿no?, que iluminaba el camino de Pedro Sánchez.
0: Esa incoherencia moral.
2: Ahí está seguramente lo que a las personas del Partido Socialista les duela, porque ya es una traición personal e ideológica clarísima, porque casos de corrupción ha habido un montón y aún habrá, por desgracia.
0: Salvando las distancias es cuando Pablo Iglesias pasó de criticar a la casta
2: a comprarse un chalet.
0: Salvando las...
2: Yo, bueno, a ver si está, no creo que, si es que como los 10 días no cumplirá el plazo y no podrá explicarlo, pero desde luego lo interesante es todo lo demás, es todo el entramado que hay detrás.
0: Es muy grave.
2: ¿Qué contactos se hicieron, en qué momento, a cambio de qué? A cambio de qué en los últimos años, me preocupa a mí casi más, porque es un presidente del gobierno que sigue ahí, que era... Oficialmente no era su asesor, pero es evidente que había una relación personal estrecha y por una relación política muy cercana. hasta qué punto ha llegado, ¿no? Y en qué ha influido en las políticas públicas, porque estamos cansados de ver cómo determinados intereses privados y concretos de grupos pequeños modifican el interés general de todo un país. Y esto es lo que no puede ser.
0: Veremos, ¿queréis añadir algo más de Zapatero?
1: Yo es que he perdido toda la fe en el Partido Socialista. Hablabas de un cierto revuelo interno. Pues una persona que sabemos que tiene una caja fuerte con esas joyas, que insisto, creo que es lo menos importante, lo más anecdótico, y sale a decir en plena televisión española que se trata de algo que no tenía afán patrimonial, y tenemos a todos los líderes del Partido Socialista aplaudiendo como focas, pues bueno, yo creo que no nos puede dar mucho lugar a pensar que sí que pueda haber una cierta crítica interna dentro del propio PSOE.
0: No, más que revuelo, cierta incomodidad. El tema de las joyas incomoda.
1: Bueno, creo, pues cuando salgan detalles de cómo se ha relacionado con dictaduras, pues ya veremos si les incomoda más.
0: Eso sí. Otra cosa es el discurso, el relato hacia afuera. Uh-huh. Que evidentemente hasta ahora ha habido...
2: Pero internamente esto hay gente a la que le ha afectado dentro del Partido Socialista por la figura que era. No era un cualquiera, claro, vamos a decirlo
0: afuera
2: así.
0: De momento, solidez absoluta, todo es el mismo discurso, creemos en la inocencia de Zapatero, igual que con lo de Begoña, lo de yo con Begoña, parafraseando a Pachi López. Ceuta, 55 días, no en Pekín, por desgracia, como la película, 55 días de anormalidad. Estamos viendo situaciones de gran tensión social. El otro día yo pensaba, bueno, no ha habido una desgracia mayor, como se suele decir, porque Dios no ha querido. ¿Cuál es ahora mismo vuestro análisis de lo que se está viviendo en Ceuta?
1: Pues por desgracia mi análisis no ha cambiado en el último mes y medio. Ceuta es una ciudad abandonada por un gobierno que está vendido al régimen de Marruecos. Y creo que hasta que no compremos una serie de marco base en el cual admitamos que lo que se produjo fue una invasión, que se trata de un ensayo por parte del gobierno de Marruecos de poder poner entre las cuerdas al gobierno español para manipularlo a su antojo, creo que es imposible que abordemos este tema. Creo que a nadie se le escapa, podemos discutir, pero las imágenes son las que son. ¿Cómo están los niños en Ceuta? ¿Cómo están los parques en Ceuta? ¿Cómo están las playas en Ceuta? Tenemos datos objetivos que nos dicen cómo el comercio ha caído un 50%, la hostelería un 53%, el turismo un 90%. ¿Cómo es una situación que podríamos haber intentado corregir en una ciudad de 80.000 habitantes, que el gobierno de un país de 50 y tantos millones no sea capaz de restablecer la normalidad? Pues igual lo que nos tendríamos que plantear es no si no pueden, sino el por qué no quieren hacerlo. Y yo es que creo que el problema que están pagando los ceutíes de una manera dramática es un problema geopolítico mucho mayor. Tenemos a un gobierno que está chantajeado por Marruecos para intentar conseguir en un primer lugar el Sáhara. El gobierno en un primer momento se negó, ahora parece que está reculando. Y el problema es ese que le debe el Partido Socialista a Marruecos. Hasta que no resolvamos esa pregunta, mucho me temo que el abandono a los ciudadanos ceutíes va a seguir existiendo. A nadie le puede caber duda que el Estado tiene medios para poder poner en 2 semanas Ceuta otra vez en pie. Si no lo hace, hay que preguntarse por qué.
0: ¿Cuáles serían esos medios?
1: Pues hombre, a mi juicio teníamos 72 horas en el momento en el que se produce la crisis para haber reforzado todos los medios policiales. Esto viene de una famosa sentencia, ¿no?, que habla de las devoluciones en caliente. En el momento en el que tenemos a los... En un primer momento, es que es un tema muy, muy fuerte. Si tú tenías informes del CNI que te estaban avisando de que esto iba a ocurrir, tendrías que haber reforzado una serie de medios que no reforzaste. Esto no es algo oscuro que nos interese el delegado del gobierno. Los 5 días anteriores en el Faro de Ceuta, las portadas eran avisando de lo que iba a pasar. Los propios periodistas ceutíes lo veían en los grupos de Facebook de sus vecinos que tenían a 10 minutos al otro lado de la frontera. El mismo día en el que se

0: evolución en caliente, un plazo de 72 horas para poder identificar a estas personas y devolverlas al lugar donde tienen que estar. ¿Se hizo? Tampoco. Ahora, pues depende. Primero tendríamos que creernos de una vez o que el gobierno nos dé el dato de cuántas personas hay.
1: No.
0: Desde luego, en España,
1: abandona toda esperanza de que nos den un dato fiable.
0: Que no podamos garantizar el orden público en una ciudad de 80.000 habitantes es muy difícil de creer. Y si hace falta, desde mi punto de vista, mandar policías de todos los puntos de España, bomberos de todos los puntos de España, esto es una crisis nacional y tendríamos que hacerlo.
1: David.
2: Sí, yo creo que la respuesta del gobierno en este sentido es la misma siempre, ¿no? Es dubitativo, no querer coger el toro por los cuernos, ¿no? Un poco por coger ese símil. Y actuar decididamente. O sea, yo tampoco sé exactamente qué fuerza hay que mandar, pero desde luego el Estado tiene medios suficientes en diferentes cuerpos, diferentes instituciones, servicios sociales, trabajadores, para ir a ayudar, a reforzar la seguridad, a realizar todo el proceso que haya que realizar con las peticiones de asilo si las hay, con las devoluciones si hay que hacerlas. Toda esta cuestión, hay suficiente personal en el resto del país, que somos un país de casi 50 millones de habitantes, para reforzar unos servicios completamente colapsados y saturados como son los ceutíes. Y yo veo falta de voluntad, la verdad, que me alegro que se hable de lo de Marruecos, porque además salió hace poco las declaraciones de la embajadora de Israel, ¿no? Esto es lo que pasa cuando te metes con Israel. Es decir, estamos hablando de un chantaje internacional que para mí es una amenaza a gran escala a nivel geopolítico directamente contra la integridad del país. Y esa es una respuesta clara que debería haberse dado. A mí lo que me preocupa es que el gobierno sea muy tibio, poco claro y contradictorio entre sí mismo. Es decir, ¿qué ha pasado en los informes del CNI? No, o sea, no, en realidad no significaba nada que decía el gobierno, por favor. Oiga, no, un mensaje de WhatsApp no es un aviso. Bueno, puede no ser un aviso oficial, pero es una advertencia para que tú tomes medidas, para que tú pidas ayuda. No, es decir, José, estamos de acuerdo. Es decir, que hay,
0: es que por favor, ha sido un WhatsApp, es que ahí está el tema y toda la información que tengo yo la tengo por el propio gobierno. El primer día nos dijeron que no había aviso, el segundo día nos dijeron que efectivamente
2: claro,
0: sí que
2: había aviso, había una versión de que no
0: había alarma.
2: Claro.
0: Y el tercer día nos dijeron que efectivamente había alarma, pero que tampoco se
2: había alarma y luego había ministros que decían que sí que había informes, había otros que no, había una jueza que decía que no.
0: Si estará siendo tibio, no.
1: Y también dijo Álvarez que iban a volver todos inmediatamente.
2: Tibio no sé yo, yo creo que
0: mentir descaradamente.
2: La caldera salía caliente y salía fría al día siguiente.
0: Dijo que ya prácticamente la situación estaba normalizada y que no había ninguna crisis. A mí sí que me gustaría, apelando a todos los votantes socialistas, en general todos los españoles, parafrasear a un gran político como fue Pérez Rubalcaba, que le dijo a todos los españoles en un momento muy complicado que España no se merece un gobierno que les mienta.
1: Que les mienta.
0: Que se lo apliquen ahora.
1: Pensaba que ibas a nombrar a José María Aznar.
0: No.
1: No, pero lo nombro yo.
0: No, y Aznar un gran trabajo con las relaciones de Marruecos.
1: No, ahora, pero Aznar lo que está abogando es por la militarización de Ceuta.
0: Y Aznar ha estado más en Ceuta como expresidente del gobierno que Sánchez, que eso también nos tendría que...
1: Ya. No. Militarización de Ceuta.
2: No sé, pero tengo que admitir que me genera muchas dudas porque no sé hasta qué punto... ¿Qué implica? ¿No? Es decir...
1: Correcto.
2: ¿Qué implica? Es la pregunta que nos tenemos que hacer, ¿no?
1: Militarizar Ceuta. Porque os voy a decir una... Se ha publicado que los días previos a esa invasión, el ejército en Ceuta, ya sabéis, hay 3.500 militares aproximadamente, estaba avisado y preparado por si se requería de su salida. Luego, esto hay que recordarlo, cuando sucede los hechos del 30 y 31 de julio, el gobierno decide que el mando, que todo es civil, por eso la Legión solo apoya a las fuerzas y cuerpos de seguridad del Estado. ¿Se podría haber tomado otra determinación? En ese momento se podría haber tomado. Que no sé si Aznar se refería a eso, ¿eh?
2: Yo es que creo que a mí lo que me preocupa es la capacidad de respuesta, ¿no? A crisis. Es decir, ¿qué pasó con la DANA en Valencia? Se tardó mucho en responder también en movilizar a la UME, que es un cuerpo militar. ¿Qué está pasando ahora? Es que ni siquiera se está tratando de responder, es que se está diciendo el día una cosa y al día siguiente la otra. Y la respuesta es que no hay respuesta, o es una mentira, o un día es una mentira, es una falsa verdad, es una falsa mentira. La cuestión es que
1: Continúa.
2: No tienes esa seguridad de que hay un Estado detrás de ti. Y yo creo que
1: la ausencia
2: a cualquier
1: del Estado.
2: Quiero decir que en el medio rural lo vemos todos los días de que tenemos la ausencia del Estado. Ya, perdón, ya iba a meter yo mi coletilla. Pero que al final la legitimidad de la democracia es lo que está en juego.
1: En juego. El primer día, bueno, el único que estuvo Sánchez en Ceuta, esas son las palabras, la violación.

0: de la integridad territorial nacional. Y hablo de ataque. Por cierto, un término muy parecido al de invasión, aunque ahora no quieran comprar ese término. Pero la incongruencia es evidente. Si te han violado tus fronteras, tu integridad territorial, la respuesta deberá ser acorde con esa
1: Es
0: violación de la
1: que
0: integridad territorial de un
1: lo que nos
0: país.
1: tendríamos que plantear es
0: Ya está.
1: para qué tenemos ejército, porque si ya con una invasión y una violación de nuestras fronteras nos sacamos el ejército y el ejército no puede servir para defender a sus ciudadanos, para defender nuestros límites y para defender lo que es la nación, pues oye, entonces, pues igual lo que tendríamos que hacer es abandonar Ceuta, abandonar España, disolvernos. Bueno, Bismarck ya avisó de que los españoles iríamos, tomaríamos algún día
0: El
1: ese
0: país más
1: camino, pero
0: resistente.
1: es que es evidente, o sea, tratar ahora de sacar de contexto unas frases como apelar a la violencia, pues es que, insisto, es que si un ejército no está para defender a su país de una invasión, ¿para qué está?
0: Yo quiero incidir en eso. No vaya a ser que haya gente que sacar el ejército se imagine, no, no, aquí ni
1: Sí.
0: disparos ni nada, ¿no? Lo que
1: Pero es
0: se
1: que
0: trata es.
1: si nos estuviese invadiendo Putin, ¿no
0: No,
1: estarían
0: no.
1: pidiendo el
0: Pero
1: ejército?
0: más allá de eso,
1: No.
0: a ver si estáis de acuerdo o no. El ejército, precisamente por su preparación, es quien mejor puede responder de una manera disuasoria a una situación donde te entran 80.000 personas. Simplemente lo dejo ahí. ¿Que hay que articular algún estado de alarma? Hombre, ya se han articulado dos veces. Se recurrió al ejército para los controladores aéreos y después ha habido un estado de alarma, bueno, declarado ilegal después por la pandemia. Es que parece que hay un complejo a tomar algunas
1: Y tienen que
0: determinaciones.
1: ser coherentes con ellos
0: Dime.
1: mismos. O sea, ¿cómo se trataba el tema de la valla de Ceuta de Melilla cuando estaba gobernando el propio Zapatero? ¿Hablamos de las concertinas de Moratinos? ¿Hablamos de cómo acababan físicamente y que han muerto inmigrantes intentando saltar las vallas por esos elementos disuasorios que puso el Partido Socialista? Cosa que yo comparto. Y ahora estamos pasando de las concertinas a que se ponen una especie de tobogán o de colchoneta que dicen que eso va a impedir que sea no sé, un elemento de paso, como le dicen. Yo os advierto también, si uno quiere jugar a la jurisprudencia, pues si tú puedes entrar buceando, seguramente no estás saltando nada, que es el mismo respeto que le tengo
0: Pero
1: yo a la sentencia sobre la disposición adicional décima de la ley de extranjería, que es por la que tenemos este problema. Pero hay que ser realistas. Los mismos que ponían concertinas ahora son incapaces de responder ante esta situación. Algo ha cambiado en el PSOE entre la relación con Marruecos que tenían anteriormente a la que tenemos con Sánchez.
0: a eso iba. Al final, como en un bucle, volvemos a la pregunta inicial, que se sigue haciendo todo este país. ¿Por qué esa actitud con Marruecos, David? ¿Qué
1: Ay,
0: hay detrás de esa actitud? Que no
1: no
0: es
1: es
0: nueva, que ya
1: no
0: vino con
1: no
0: el reconocimiento de la posición
1: la,
0: marroquí sobre
1: el
0: el Sáhara
1: es que
0: Occidental.
1: se quebró aquí un pacto no escrito que había en este país sobre el Sáhara de la noche a la mañana porque, bueno, dicen las malas lenguas, ¿no? Que el sistema Pegasus y la inteligencia marroquí, la información que puedan tener de todos estos casos que están saliendo ahora de presunta corrupción, no sabemos si son esos o son otra cosa. Es desde luego evidente que Marruecos está empeñado en recuperar, no porque nunca ha sido suya, ¿no? Pero en ganar la soberanía de Ceuta, Melilla, las Canarias y el Sáhara, en toda su propaganda estatal es como ponen los mapas de su país y que tienen un apoyo institucional detrás, internacional, potentísimo.
0: Pues
1: Muy
0: casi no puede
1: potente.
0: ser más potente, Estados Unidos e Israel.
1: Sí, que Israel es muy potente porque todo el mundo le hace caso, que es una cosa
0: Sí.
1: impresionante, pero bueno, eso ya es otro tema.
0: Igual también España ha tratado de enemistarse constantemente con países que antes eran
1: Bueno, yo creo que denunciar
0: coconsorables,
1: el
0: claro.
1: genocidio en Gaza no debería
0: Bueno, y eso,
1: hacer que.
0: estamos hablando de un gobierno que llama genocidio a lo de Gaza y que sin embargo aplaude lo que hace Israel, lo que hace Marruecos con el Sáhara.
1: Pues es que lo que hay que hacer
0: Si
1: es
0: estamos
1: denunciar las dos
0: pagando las
1: cosas.
0: consecuencias desde España, yo al menos lo que le reclamaría al gobierno es coherencia y no lo hace.
1: Pues sí, estamos. Es decir,
0: Claro.
1: aquí el problema es
0: Sí,
1: que
0: sí.
1: si te enfrentas a Israel, a qué hace bien el gobierno en el plano internacional, a mi juicio, denunciando un
0: Pero
1: genocidio que está llevando a
0: igual es peor
1: cabo
0: enfrentarte a Estados
1: en
0: Unidos.
1: Gaza y en Cisjordania,
0: Lo veo un
1: deberías
0: error.
1: enfrentarte también a Marruecos cuando amenaza tu soberanía. Si aquí la
0: Marruecos ya
1: cuestión.
0: nos hizo la marcha verde hace decenas y decenas de años
1: Pero ahora se ven
0: y
1: más fuertes.
0: no había
1: Pero ahora se
0: ningún
1: ven
0: tipo.
1: más fuertes y
0: Hombre,
1: por
0: pues
1: eso lo hacen.
0: evidentemente,
1: La
0: no.
1: marcha verde, si ya Si
0: no
1: la
0: se veían
1: alternativa
0: fuertes
1: esto.
0: y no lo consiguieron, ni mal ni
1: La
0: bien. Quiero
1: alternativa
0: decir,
1: es.
0: es un conflicto que viene de muchos
1: Vamos.
0: años y las relaciones con Marruecos siempre han exigido mucha cintura. El problema es que en este momento nosotros no tenemos ningún tipo de capacidad para negociar con esta gente y estamos siendo su muñeca de trapo. Y acordémonos de lo de la marcha verde, porque yo no descarto que algo así se pueda producir. Y casi no nos queda tiempo. Las relaciones internacionales, te lo dirá cualquier experto, y diplomáticas, hay que tener mucho cuidado. Una cosa es que tú mantengas una posición, pero cuando te enfrentas frontalmente, no a Trump, aunque sea Trump, al gobierno de los Estados Unidos, eso tiene consecuencias. Acabamos de, claro, de ver...
1: Pero la alternativa tampoco puede ser no, no pero, tener opinión.
0: Pero hay un término medio.
2: ¿Pero sería
0: hay
2: la sumisión medio, como tenemos con Marruecos? No.
0: Pero hay un término pero medio, es que David. Con Marruecos tenemos debería tenemos. Haber un término medio. Hoy ha vuelto a plantar a Trump en la ONU, en, Sánchez. Eso tiene consecuencias. Digo, hay un término medio entre mantener una posición firme y... evidentemente la confrontación total con la que sigue siendo la primera potencia del mundo, que para mí tiene, claro, más importancia que Israel en este tema con Marruecos. Que lo dejamos aquí. Gracias a los dos.
2: Muchas gracias.
0: José, David.
1: Gracias.
0: Y a ustedes, gracias por su atención. Se quedan con la mejor programación. Hasta mañana.
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0: Hola, ¿qué tal están? Saludos y bienvenidos a la tertulia política de esta casa en este martes 22 de septiembre de 2026. Vamos a analizar algunos de los asuntos más destacados de la información de Aragón con nuestras invitadas de hoy, a quienes ya paso a saludar. Marta Bengochea, portavoz de Izquierda Unida en las Cortes, buenos días.
1: Buenos días, gracias.
0: Ana Pardo, diputada de Vox en las Cortes, buenos días.
2: Buenos días, Vicente, buenos días a todos.
0: Bueno, vamos a empezar por los incendios forestales, Yo diría que con alguna que otra arista. Vamos a comenzar por el balance que hizo ayer el Gobierno de Aragón sobre los incendios forestales. Luego también igual tenemos que pasarnos a un juzgado de Jaca, las últimas informaciones que han aparecido. Y en cuanto a ese balance, decía el consejero, voy a empezar por ahí, decía el consejero, bien dicho, que no solo hay que quedarse con los números, que yo ahora voy a relatar, sino que evidentemente había que sacar conclusiones y tomar decisiones. Les preguntaré por ello, pero primero les pido un análisis de esas cifras demoledoras. 44.193 hectáreas arrasadas entre superficie forestal y agrícola. 244 siniestros. La media histórica es de 149. 5 grandes incendios. Y otro dato que llama la atención. El nivel de riesgo de incendios, nivel rojo o rojo plus, en alguna zona de Aragón, lo alcanzó durante el 75% de los días. Y por último, y ustedes pueden empezar por donde quieran, las causas, que es importante. Los rayos fueron responsables del 45,9% de los siniestros y los accidentes, negligencias, el 25% de ellos. Esto es a grandes rasgos un poco las cifras. Aquí se va a abrir un debate donde se va a hablar de cifras y efectivamente de esas medidas y decisiones que se tienen que tomar de cara al futuro. Marta.
1: Sí, pues bueno, yo creo que más allá de la concreción en las cifras y de algo que no has nombrado, pero también las hectáreas de cultivo calcinadas, que empezamos con 122.000 y ahora ya habrá que actualizar esas cifras en función de los seguros agrarios, de los peritos y demás, pues a nadie se le escapa que ha sido un verano terrible, que ha habido cientos de evacuaciones, que ha habido cientos de conatos, porque muchas veces solo nos enteramos de los más graves, pero hay muchísimos conatos de incendio a lo largo del verano en las tres provincias. El riesgo que hemos visto para nuestro patrimonio, para nuestras poblaciones, para nuestra la actividad económica en el territorio, y yo creo que esto, más allá de ponerle cifras concretas, pues es algo que es evidente. También dijo la directora general que solamente las causas, digamos, de temperatura o de sequía o de suelo no son suficientes, hay que tener una ignición. Hombre, claro. Claro que sí, pero obviamente siempre hay actividad en el campo porque es imprescindible, aunque la restringamos cada año más, y ahí también hay que darle una vuelta a ver cómo esto es compatible con la actividad económica. Y además tenemos, como hablamos, causas de cambio climático que agravan y que condicionan de alguna manera tanto el suelo como la masa forestal, las características propias de cómo está esa masa forestal, que digamos favorecen esos terribles incendios. Por lo tanto, nosotras siempre establecemos que el origen puede ser, en el caso de accidente y de la mano del hombre, o de accidente natural, como has hablado de los rayos, pero evidentemente las causas del cambio climático hay que atajarlas para favorecer que no haya estos incendios tan espectaculares y tan difíciles de controlar, pero también la despoblación, como hablamos siempre, el abandono de la actividad económica en los pueblos. ¿Qué medidas hay en ese sentido? Si hay una estrategia para volver a fomentar esa actividad económica y esa repoblación. Y bueno, el hecho diferencial, además, de que ahora en este verano la población se ha movilizado, la gente tiene más conciencia, la gente sale a la calle y está preocupada por nuestro territorio y por nuestro medio rural.
0: Una primera conclusión, análisis de lo que ayer se dijo, Ana.
2: Sí, bueno, es evidente que ha sido un verano muy, muy complicado. Sobre todo lo que hay que lamentar terriblemente es la pérdida de la vida del cabo de la UME, que perdió la vida mientras realizaba las labores propias de su cargo. Y pues, tú has hablado de cifras, has hablado de hectáreas, has hablado. Yo, por dar una puntada optimista, podemos decir que el operativo ha funcionado. Ha habido un buen trabajo entre Infoar, Protección Civil, la UME, bomberos, incluso los agricultores han hecho una labor extraordinaria. La propia consejería, el consejero, bien dicho, lleva encima más de 50.000 kilómetros este verano. Entonces, el cambio climático, bueno, repetir el mantra del cambio climático no soluciona las cosas. Supongo que del año pasado a este, no ha habido un cambio climático tan extremo como para que el año pasado las hectáreas que se quemaran fueron, no sé si recuerdo, 300 y poco, y este año esta barbaridad de hectáreas. ¿Tanto ha cambiado el clima desde 2025 a 2026? Evidentemente no. Entonces hay que atender a las causas reales de por qué se producen estos incendios. En este verano ha sido un verano muy seco. Eso no se puede controlar. Ha sido un verano que ha soplado un viento espantoso. Y evidentemente lo que sí que podemos controlar es el combustible que hay en los bosques. Es que llevamos años de absoluto abandono en los bosques. Entonces, lo que no podemos pretender es que si llevamos un montón de años que no limpiamos los bosques, ahora culpar al cambio climático. ¿Cuáles son esas medidas tan importantes que van a evitar los incendios? ¿Que dejen de circular por la zona de bajas emisiones los coches? ¿O cuáles son exactamente esas medidas que ellos aluden continuamente del cambio climático que van a intentar, o sea, que van a evitar estos incendios? Habrá que quitar el combustible, habrá que limpiar los bosques, habrá que dejar a los agricultores y a los ganaderos, que son los que conocen el medio, para que con la ganadería extensiva, que limpien que desbrocen, que al final es que son medidas eficientes. El recurrir al cambio climático continuamente no va a solucionar nada. ¿Qué va a solucionar? Incrementar el presupuesto. Más de 50 millones de euros se va a incrementar el presupuesto. ¿Para qué? Tanto para medios materiales, para autobombas, para medios, para aviones, para material pesado, y se van a reforzar también las plantillas, los retenes y las condiciones de todos los trabajadores de Sarga. Entonces, así es como se solucionan las crisis, poniendo medidas, no con el mantra del cambio climático, que es que no nos lleva a nada. Entonces, una vez de haber pasado este verano, que ha sido espantoso, hay que hacer una lectura productiva y intentar sacar conclusiones para evitar que el verano que viene estemos en la misma situación.
0: Marta.
1: Sí, señora Pardo. Obviar el cambio climático no es responsable, negar la ciencia no es responsable, pero hablemos de cosas concretas como quiere usted, como la normativa, la ley de montes, que dice que las comunidades autónomas son y deben limpiar, gestionar, hacer cumplir en los espacios que son privados esa gestión forestal. Ahí estamos de acuerdo en que habrá que invertir y en que esperamos que la comunidad autónoma se ponga las pilas, porque es verdad, durante años esto no se ha hecho, pero está en la normativa y es competencia y obligación de las comunidades autónomas. Esperamos también que, además de los millones que se han puesto para medios aéreos, para las plantillas, obviamente todo eso es necesario. Recuerdo, y hago un inciso, todavía no hay han prometido pero no hay un acuerdo real y digamos concretado con los bomberos forestales y los agentes de protección de la naturaleza. La gente de los técnicos del Infoar todavía están movilizados ayer a las puertas de las Cortes, por ejemplo. Y por último, la estrategia dentro del territorio y del medio rural, es decir, cuando usted habla de ganadería extensiva, ¿van ustedes a votar a favor de que la PAC dé ayudas acopladas a la ganadería extensiva para que eso sea una actividad de la que se pueda vivir en el territorio? ¿Van a apoyar ustedes a los agricultores para que las ayudas de la PAC sean para la gente que produce la tierra y no para los grandes terratenientes que tienen derechos históricos y que no producen? Es decir, ¿va a haber una estrategia para que ese medio rural esté poblado, haya actividad económica, haya empleo verde, que es lo que nosotros llevamos también en los programas, y aquí es donde hay que meter impulso de empleo público? ¿Vamos a hacer esas medidas, esa planificación, vamos a extraer esas conclusiones en conjunción con la ciencia, sí o no? Eso es lo que hay que valorar ahora, que ya llevamos tiempo pidiendo que haya un pacto de Estado en esto y nunca se han avenido.
2: Bueno, hablando de tiempo, les recuerdo que llevamos meses en el gobierno, llevamos meses, muy pocos meses en la consejería. Habla usted de la ley de montes. Por supuesto que nosotros somos los primeros interesados en poner en marcha la ley de montes, porque además es lo que estamos defendiendo. La ganadería extensiva, dejar a los agricultores y los ganaderos, por supuesto que vamos a defender. Si hay un partido que defiende a los agricultores y a los ganaderos, ese es Vox, y los defiende de todo, de la actividad diaria y sobre todo de las decisiones que se toman toman en Europa que no son baladís, que influyen muy negativamente en el desarrollo de la actividad de los agricultores y de los ganaderos aragoneses. Por supuesto que los vamos a apoyar en todo lo que podamos y por supuesto que entendemos que hay que tomar medidas drásticas para controlar esto. Dice usted, en relación a los trabajadores de Sarga, le recuerdo que los anteriores gobiernos socialistas es que directamente ni se reunían con ellos ni estaban contratados durante los 12 meses del año. Ahora están contratados durante los 12 meses del año. El consejero se ha reunido tanto con los sindicatos como con los agentes de protección de la naturaleza. Hay un preacuerdo ya y está programada. Hay un preacuerdo. Existe un preacuerdo, lo dijo ayer el consejero en su rueda de prensa. Existe. Hay un preacuerdo y hay una nueva convocatoria, una nueva reunión convocada ya para terminar con ese acuerdo. Por lo tanto, se están haciendo muchas cosas. Es que, insisto, acabamos de llegar y se están haciendo muchas cosas. Ya se ha incrementado el presupuesto, se han incrementado la plantilla, se está en conversaciones con los agentes de protección de la naturaleza, con los sindicatos. Es que, claro, lo que no se puede pretender es que llegue un partido que lleve tres meses en el gobierno y solucione todo lo que se lleva haciendo mal durante tantos y tantos años. Es lo que no se puede pretender. Entonces, un poquito de tiempo, que los resultados ya se están viendo, los avances se están viendo y así vamos a seguir.
0: Todo esto de lo que estamos hablando, que es tan importante, porque al fin y al cabo este verano además se ha cobrado vidas humanas, por no hablar de esa situación terrible que viven en los pueblos afectados, las evacuaciones. ¿Todo esto requiere un pacto de Estado?
1: En mi opinión, yo lo he dicho, creo que aquí varias veces, sí, lo he dicho en tribuna.
0: Ya que estamos hablando, quiero que...
1: El año pasado hubo un ofrecimiento del Gobierno estatal para llegar a un pacto de Estado, porque ya hemos visto que la coordinación interinstitucional y la colaboración interinstitucional en estos asuntos es imprescindible. Hemos visto cómo Aragón ha sido la comunidad que más medios ha pedido al Estado y han venido medios internacionales, y esto no va a ir a menos, esto desgraciadamente va a ir a más, porque aunque no controlemos exactamente la sequía de un año o de otro, todo obedece al mismo patrón y a la misma evolución. Y como se requiere esta colaboración institucional, debemos planificar las políticas públicas de prevención y de extinción de incendios desde por lo menos el marco estatal. Yo desde luego sí creo que esto es importante y sí creo también que no se puede estar a favor de los agricultores y de los ganaderos y a la vez aplaudir las políticas trumpistas, arancelarias, por ejemplo, ¿no? Entonces hay determinadas contradicciones que yo entiendo que ustedes llevan poco tiempo, estaremos y remaremos a favor si esto va a ser para mejorar las condiciones laborales de las plantillas y para poner más recursos y más medios, pero tienen que pulir un poco el discurso para que todo sea coherente.
0: ¿Pacto de Estado, Ana?
2: Bueno, sí, pulir el discurso para que todo sea coherente es entrar en el cambio climático continuamente, en ese mantra, que el pacto de Estado, ¿en qué va a consistir? En hablar del cambio
1: como
2: climático.
1: Como no se sientan, no lo saben.
2: En hablar del cambio climático, que es de lo único que hablan, de lo único. Usted ha dicho, ¿de quién es la responsabilidad de la ley de montes?
1: He hablado de un montón de cosas.
2: Estoy hablando, perdone. Usted ha dicho que la responsabilidad de la ley de montes es competencia de la comunidad autónoma. Pues en ello estamos. Le recuerdo que Trump no es presidente de España y nosotros lo de que apoya los aranceles, esa es su opinión y es lo que usted ha manifestado. O sea, es que esto de recurrir a Trump cuando no se sabe lo que decir, vamos a ver, estamos hablando de España, estamos hablando de Aragón, estamos hablando de incendios y de repente aparece en el discurso Trump con los aranceles. Nosotros no apoyamos los aranceles a los agricultores que pone Trump, no los apoyamos. Entonces tampoco este argumentario de ideario, de manual, de a ver qué sacamos hoy, si sacamos a Trump o si sacamos tal, ya hay que renovarlo un poco, porque es que no estamos hablando de Trump. Estamos hablando de un pacto de Estado que entendemos que es que va a venir de lo de siempre.
1: De políticas europeas para la agricultura y la ganadería también, ¿eh? Y en sí. Esto sí influye lo internacional.
2: Evidentemente que influye en lo internacional, que se lo digan a los agricultores y a los ganaderos, como si influye o no influye las decisiones que se toman allí. Porque para retirar una ramita de un camino hay que hacer 50.000 trámites. Y para poder vender un kilo de uvas hay que utilizar no sé qué productos que a los demás no les imponen. Viene Marruecos y compra y vende lo que quiera sin necesidad de pasar con los controles que tienen que pasar los agricultores aragoneses. Eso sí que es lo que les perjudica a los agricultores aragoneses. Y eso nosotros podemos votar a favor o en contra, porque se vota en Europa. Lo que haga Trump, desgraciadamente, ni nosotros ni usted puede tener ningún tipo de influencia en las decisiones de Trump, que creo que aquí es irrelevante.
0: Les quiero preguntar por la valoración que tengan acerca de lo que conocimos ayer. La jueza de Jaca, que lleva la causa por el incendio forestal de las Peñas de Riglos, ha acordado abrir una pieza separada para esclarecer las circunstancias en las que el Gobierno de Aragón proporcionó en sus canales oficiales información sobre la petición de prisión provisional para el investigado por el fuego y si, por tanto, vulneró el deber de reserva de las actuaciones. Brevemente.
1: Claro, a ver, si esto se demuestra que es así, creo que es muy grave, creo que va en la línea y si lo sumamos además con desafortunadas declaraciones del consejero Bermúdez de Castro, de la señora Herrarte y con esa especie de urgencia que hubo para culpar a un trabajador o para, digamos, utilizar la estrategia del chivo expiatorio pasando por encima de la presunción de inocencia. Nosotros creemos que primero hay que investigar y ser prudentes y si esto es así, pues desde luego es una grave irresponsabilidad y evidencia la incapacidad de gobernar de este gobierno de Azcón y de sus socios. Nosotros desde luego habrá que ver qué es lo que hay, ¿no? Porque esto es una noticia, no están los hechos confirmados, pero si esto es así, pues desde luego es muy grave.
2: Ana. Yo, Vicente, me vas a perdonar, yo como jurista voy a mostrar una absoluta cautela ante esta noticia, porque igual que la ha mostrado la señora Bengoechea, hay que investigar, hay un procedimiento abierto, entiendo que tenemos que estar a expensas de los resultados que de este procedimiento y que aquí nadie pide prisión ni nadie, no, excepto los fiscales y los jueces y los abogados particulares en caso de que estén personados en la causa. Entonces, esto de que sea solicitado o que sea, vamos a ver, aquí hay unas causas
0: que se ha publicado
2: sí,
0: ayer,
2: lo sé, filtración, pero por eso extrema cautela y aquí quien pide prisión provisional es en un procedimiento judicial el fiscal o la acusación particular, ni un periódico, ni un consejero, ni un... O sea,
1: claro, entonces vamos a esperar. Castro dijo que se tenía que pudrir en la cárcel, lo recuerdo.
0: Sí, pues, eso dijo el señor de Castro.
2: Pues entonces, pero repito, cautela y lo que se resuelva en los tribunales.
0: Veremos si esto se sustancia más según avance esa investigación judicial. Yo no sé si por desgracia o no, pero cada vez hay más filtraciones, ¿no? De lo que ocurre en los juzgados a todos los niveles, no solo a nivel de Aragón, y aparecen después en los medios de comunicación. Vamos a hablar de vivienda. Va a ser el segundo tema de nuestra tertulia. Lo primero, que me valoren, porque ayer la delegación del Gobierno en Aragón anunció que recurre al Tribunal Superior de Justicia de Aragón la negativa, dice, del Gobierno de Aragón a tramitar zonas tensionadas de vivienda. Recuerdo, ley de vivienda estatal, zonas tensionadas. Esto hay que retrotraerse igual más de unos meses, cuando Isabel Rodríguez, además, esto se tiene que cumplir. Las comunidades que no cumplan, ya veremos si les llega financiación. Pero ahora lo que pone el énfasis la delegación del Gobierno es que es una herramienta prevista por la Ley Estatal de Vivienda y que el Gobierno de Aragón, según dijo ayer Fernando Beltrán, no solo ha decidido no declarar ninguna zona tensionada, sino que se niega a estudiar si algún municipio cumple los requisitos legales para ello. Llegó a calificarlo de aberración jurídica y política. Quiero conocer su valoración. Marta.
1: Sí, yo no sé los detalles en los que argumentan esta petición o esta
0: este
1: acción,
0: recurso.
1: Este recurso, pero sí que es verdad, y esto es evidente, que desde que existen estas herramientas en la Ley de Vivienda Estatal, el Gobierno de Aragón y otras comunidades autónomas gobernadas por el PP y por la ultraderecha se han negado sistemáticamente, pese a que en Aragón tenemos municipios que lo han solicitado. Quiero decir que hay municipios interesados, pero no solamente no se abren a explorar esta vía, sino que se les niega o no se tramita o esto no se está dando. Entonces, bueno, pues desde luego nosotros ya hemos criticado muchas veces que para darle solución al principal problema de la ciudadanía, que con herramientas que están ya encima de la mesa, que se pueden aplicar ya, además de que haya que hacer otras cosas, no entendemos cómo un gobierno va en contra de los aragoneses y las aragonesas.
2: Ana. Pues bueno, desde Vox lo que no entendemos es cómo la izquierda se aferra a una ley de vivienda que evidentemente es un fracaso absoluto. Siguen aferrados a ese dogma de vamos a topar los precios de las viviendas, de los alquileres. Es que evidentemente no funciona esa vivienda y a lo que hay que estar es a resolver el problema de la vivienda. Y el problema de la vivienda se resuelve construyendo más vivienda y se resuelve facilitando el acceso a la vivienda a los aragoneses. meses en este caso. Entonces, está claro que aferrarse a los dogmas de la izquierda de esa ley de vivienda estatal no funciona, por lo cual hay que tomar otras decisiones, y así se está tomando desde el Gobierno de Aragón, porque hay que solucionar este problema. Ahora estamos en fase, vamos a entrar en fase de presentación de enmiendas en la elaboración del proyecto, y ahora es cuando nosotros, cuando Vox va a introducir esas medidas que en su día ya introdujimos en el pacto de Estado, en el pacto de gobierno con el PP, y ahora vamos a mejorar ese proyecto que se ha presentado de vivienda, porque ahora se ha votado el debate a la totalidad, la necesidad de votar esa ley de vivienda. Y entonces ahora es cuando nosotros vamos a introducir esos puntos que entendemos que mejoran categóricamente el proyecto de ley de vivienda en Aragón. Que son, si quieres...
0: No, que vamos a entrar ahora en la ley de vivienda, pero valóreme esta decisión de la delegación del Gobierno, recurrir al TSJA.
2: Yo un poco como sí. Mi compañera, no sé muy bien tampoco lo que es el contenido del recurso en sí, ¿no? Pero vamos, que lo que me parece es un poco poner palos en las ruedas cuando nosotros en Aragón lo que se está intentando es buscar soluciones para la ley de vivienda.
1: ¿Sabe qué pasa? Que se pueden hacer dos cosas a la vez. Se puede impulsar su propio proyecto de ley de vivienda en el que todos meteremos enmiendas y se puede a la vez utilizar las herramientas que sí están sirviendo en otras comunidades autónomas, aunque he dicho muchas veces no son la panacea, para topar los precios del alquiler. Además de que falte vivienda, tenemos un grave problema con el precio de la vivienda. ¿Y sabe lo que pasa? Que como la vivienda no es un bien de mercado sin más, de oferta y demanda, sino que es un bien a día de hoy especulativo, pues por más que se construya, mientras haya expectativa de ganancia, seguirán subiendo los precios. Hay que topar los precios de alguna manera. Y esta ley no lo recoge y tampoco están cumpliendo la ley de vivienda. Cuando ustedes dicen es una simple cuestión de falta de oferta, no es así. Hay más cosas que se pueden hacer. Y aún así, esa falta de oferta y, bueno, lo de los precios que siguen subiendo, yo el otro día lo dije en sede parlamentaria, cuando la burbuja inmobiliaria, España estaba construyendo más que nunca, construíamos más que Italia, Francia y Alemania juntas, construíamos una barbaridad y los precios jamás bajaron hasta que la burbuja estalló, precisamente porque es un bien especulativo. Este proyecto de ley no resuelve eso y tampoco resuelve la falta de oferta, porque no se resuelve solo construyendo más, hay que... Se pueden hacer muchas más actuaciones, hay que movilizar vivienda vacía, hay que meter recursos y compromiso en esos programas de mediación para que los pequeños propietarios saquen esa vivienda al mercado del alquiler con protección desde la comunidad autónoma, hay que comprar viviendas de segunda mano para incrementar el parque público de vivienda y, por supuesto, hay que construir vivienda y hay que construir vivienda pública, 100% pública, gestionada desde lo público, a la que la gente pueda acceder. Porque los precios de la vivienda del mercado, y ya lo dijo la justicia, no regulan, no dan solución por sí mismo a este problema de la vivienda para la ciudadanía.
0: Ahora sí que entramos de lleno en el debate sobre el proyecto de ley de vivienda de Aragón.
2: Por supuesto, y respondiendo un poco a lo que ha dicho la señora Bengoechea, evidentemente es que esas medidas no están funcionando. Usted dice, funcionan en algunos municipios, dígame usted en cuál. Porque el hecho de topar lo que es la cantidad que puede pedir un propietario por una vivienda, lo que está haciendo es reducir la cantidad de vivienda que está de oferta en alquiler. Y es lo que se está haciendo y es lo que está pasando. Y se ha reducido totalmente eso, sumado a la inseguridad jurídica que se genera por este tema de la ocupación, que dicen que no existe y demás. No, los propietarios tienen miedo de sacar sus viviendas en alquiler porque se las ocupan, dejan de pagar y están totalmente con las manos atadas. Y eso es, Vicente, una medida que nosotros vamos a introducir precisamente en la ley de vivienda vía enmienda, y es que las ocupaciones están, el que esté inmerso en algún procedimiento de ocupación, que haya sido condenado en un procedimiento de ocupación, está totalmente fuera del acceso de cualquier tipo de vivienda pública. Eso está recogido en el pacto de gobierno y será introducido en la ley de vivienda. Eso, la prioridad nacional, por supuesto que es algo que está totalmente demandado y apoyado por la ciudadanía. El recorte, el beneficio fiscal que se tiene que aplicar tanto para el alquiler como para la rehabilitación, como para la compra de vivienda, beneficios fiscales en temas de transmisiones patrimoniales, pues sobre todo para familias numerosas, para jóvenes, para personas con discapacidad, todo eso, y un hachazo a la burocracia. Es insoportable la burocracia que se desarrolla tanto en fase normativa, urbanística y demás. Hay que hacer un hachazo total a la burocracia. Menos burocracia es menos coste, es más facilidad para la gente de acceder a una vivienda. Entonces, liberalizar el suelo, construir y liberalizar al ciudadano de todos esos trámites, todas esas ventanillas, todos esos formularios, todo eso va a fomentar el hecho de que la gente pueda adquirir una vivienda o la gente ponga sus viviendas en alquiler porque van a tener mayor seguridad jurídica y todo eso va a fomentar que se movilice un poco el campo de la vivienda.
0: ¿Es un problema la ocupación?
1: Es que claro,
0: no, quiero
1: que la ocupación y según los datos consolidados y comprobados es un problema mínimo, pero yo quiero saber si además de sancionar esa ocupación, van ustedes a garantizarle a la gente que pueda poner su vivienda, que ahora mismo está vacía y movilizada por ese miedo que dice usted, en el mercado del alquiler, con garantías, con solvencia, con el apoyo detrás de la comunidad autónoma. Estos programas existen, se han reducido a la mínima expresión, no decimos que no existan a día de hoy, pero no tienen recursos. ¿Van ustedes a meter una enmienda para meter dinero en esos programas que incentivan y que protegen a los pequeños propietarios para que saquen su vivienda al alquiler? ¿Van a utilizar ustedes el derecho de tanteo y retracto para comprar a los bancos y a los fondos de inversión vivienda que está vacía para incorporarla al parque público? ¿Van a hacer algo más que liberalizar suelo para que las promotoras sigan ganando dinero, digamos, rebajando un poquito el precio a la gente que no puede comprar ni rebajando en impuestos una vivienda a día de hoy? Es decir, tenemos un montón de problemas encima de la mesa, tenemos un montón de aristas y hay que abordarlas todas y no hace falta ir solamente a una cosa, se pueden aplicar todas las medidas a la vez o de manera progresiva o contemplarlo en una política pública que tenga esa visión general, y eso es lo que entendemos que esta ley no está abordando.
2: Evidentemente no se soluciona el problema con estos tres puntos que acabo de nombrar, es evidente, estamos en una tertulia, hay que pero quiero hacer un inciso sobre el problema mínimo que supone la ocupación. El otro día estuvimos en Villanueva de Gállego, un municipio de 5.000 habitantes. En un municipio de 5.000 habitantes, 5 casas tienen problemas de ocupación, 5. Creo que es un porcentaje como para tener en cuenta. En un municipio de 5.000 habitantes, evidentemente hay que tomar muchas medidas. Yo he nombrado tres porque son nuestras medidas, es una tertulia política, hablamos de las medidas que queremos introducir vía enmienda en el proyecto, que entendemos que son muy importantes, y evidentemente el hecho de que una persona tenga beneficios fiscales a la hora del alquiler, a la hora de la rehabilitación de vivienda y a la hora de la compra y venta de casas, evidentemente va a ayudar en movilizar el campo de la vivienda. Eso lo tenemos claro. ¿Que hay que tomar otras muchas medidas? Por supuesto que sí, pero yo he hablado de las que nosotros hemos introducido y que es bandera de nuestro programa y lo que se va a meter en el proyecto de ley.
0: De hecho, recuerdo que cuando Vox sacó el tema de la prioridad nacional antes de los pactos de gobierno, desde algunos ámbitos se decía que eso no podía ser, que eso no cumplía la ley.
1: Sí,
0: la prioridad nacional.
1: Esa prioridad nacional se está. Perdón.
0: Sí, adelante, Marta.
1: Digamos que se está aplicando ahí en esos justico en donde ya se puede hacer, ¿no? Hay más de titular que luego de trabajo real, igual que hay muchas medidas de este consejero de desregulación y de bienestar social que se quedan en el titular y después se rebajan o se adaptan al marco normativo.
2: Está haciendo exactamente lo que se anunció en su momento,
1: sí,
2: ni más ni menos.
1: Sí,
2: el arraigo real, el problema, duradero y verificable. Se dijo desde un primer momento y es lo que se está aplicando a día de hoy. Y es lo que se va a introducir en el proyecto de ley.
0: Siga.
1: Sí, lo que yo digo es que a la hora de afrontar un problema enorme como es el de la vivienda, tenemos que ver qué espectros de la población necesitan vivienda y qué medidas son más necesarias para cada uno. Tenemos un problema muy grave de sinhogarismo. Yo no lo veo que esto salga en las tertulias por ningún sitio. Tenemos un problema muy grave de gente con rentas bajas que no puede acceder ni siquiera a la vivienda protegida o a la vivienda de alquiler social que no existe porque ahora lo único que hay es alquiler asequible, que es inasumible para la mayor parte de la clase trabajadora y de la mayoría social. Es que estamos viendo a día de hoy gente, no solo joven, gente mayor, metidos en habitaciones de compartir piso, viviendo de manera regular en habitaciones. Esto es una auténtica barbaridad. Entonces, a la vez que construimos, a la vez que hacemos bonificaciones fiscales, a la vez que aplican ustedes lo que quieran aplicar de la prioridad nacional, tenemos tenemos que abordar el problema desde sus causas y darle solución a lo que es un por derecho supuesto, constitucional.
2: Por supuesto, que sí. Y como tenemos que afrontar, habrá un criterio de prioridad sobre todas esas personas que necesitan vivienda. Serán los que tengan un arraigo verificable y los que hayan aportado al sistema de bienestar los primeros en poder acceder a esa vivienda, que el problema de la vivienda es para todos. Y como es para todos y no hay para todo el mundo, ojalá hubiera para todo el mundo, la prioridad será que accedan a esa vivienda pública las personas que tengan un arraigo real, verificable y duradero y que hayan aportado al sostenimiento del estado de bienestar. Es algo, es que es justicia social, es exclusivamente eso.
0: Seguiremos seguro con este debate, como seguirá, claro, el debate en las Cortes de Aragón. Gracias, Marta Bengochea, Ana Pardo. Y a ustedes, gracias por su atención. Se quedan con la mejor programación. Hasta mañana.
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5: Muy buenas noches, bienvenidos a este que me estás contando, iba a decir de este lunes, no, de este martes 22 de septiembre. Quiero empezar dando las gracias a David, a mi compañero, por sustituirme ayer. Iba a decir que tuve un viaje no de trabajo, sino de placer. No estuve, le doy las gracias infinitas, como siempre, una vez más, y además es, incluso diría, mejor que yo. Y luego aquí que desearle que se recupere pronto, porque no pudo venir, se puso malo, estuvo en el hospital varias horas y bueno, desearle una prontísima recuperación. No es nada importante, sencillamente, pues bueno, se encontró mal, se encontró indispuesto y no pudo venir. Dejé a Jorge y a David aquí solos ante el peligro, pero una vez me ha tocado a mí, pues con esas cosas se crece, y lo que sí que crece sin ninguna duda es el Real Zaragoza. Para mí, en lo futbolístico, para mí, evidentemente, eso es blanco, bueno, blanco y en botella leche, eso en los puntos crece, además crece a un ritmo que el otro día, bueno, se me ha pasado con Tiberio, que había escuchado a Ibai decir que era algo así como había que sacar 7 de 12, creo recordar algo así, ¿eh? Y bueno, pues de 12 ha sacado 9. Hay cosas que a mí de verdad que no sé, le iba a decir que me hierve la sangre, no, tampoco, aquí cada uno es libre de pensar lo que quiera, pero yo leía comentarios en el canal de YouTube del Real Zaragoza en la rueda de prensa que decían, a Juanda sí, hemos jugado con los malos, Juanda sí, nos van a ganar todos, los buenos nos van a ganar todos, hostia, pero tú ves dónde está el Nasti clasificado, dónde está el Cartagena, el Antequera, en su casa va a ser complicado. Y que esta primera red, creo que los transatlánticos se hundieron en, no sé, en Nagasaki o en Pearl Harbor. O sea, aquí transatlánticos no los hay. Los equipos que están llamados a ser o a liderar esta clasificación, lo primero que tienen que hacer es acostumbrarse a vivir en esta competición. Que yo creo que hemos tenido la suerte, no la suerte, hemos merecido ganar, evidentemente, pero has viajado fuera, has viajado al campo en Nastic, que es un campo similar al tuyo. Antequera se nos complicó. Y vas a tener que viajar a sitios muy difíciles. Aunque sean equipos que tengan menos nombre, que evidentemente por nombre, afición, digamos títulos, presupuesto, por todo, son inferiores, pero que sus casas son auténticos fortines. Y de esos hay un montón. Y que nadie se piense que aquí va a subir todo el mundo, venga con la chorra que se suele decir. Cuatro jornadas. Nadie ha ganado los cuatro partidos. Ni el Villarreal B, ni el Atlético de Madrid B, ni nosotros. Nadie ha ganado los cuatro partidos. Por lo tanto, fácil, si alguien cree que es, que se lo haga mirar. Y, como decía también Ibai, vamos a disfrutar del momento, joder. Llevas tres victorias consecutivas. Tres victorias de cuatro partidos. El otro día decía a Tiberio, no hemos merecido perder ninguno de esos cuatro partidos. Y es verdad. Entonces dices, joder, ayer le preguntaban a Ibai en la rueda de prensa posterior al partido de si sabía esos ciclos que cada no sé cuánto tiempo se llaman entrenadores aquí, no sé cuántos, y él dijo, y con razón, sois como el clima en Zaragoza, con mucho frío, mucho calor. A mí Ibai, en lo futbolístico, para mí, de lo mejorcito en los últimos años, si no es lo mejor, y en ruedas de prensa, a mí cada rueda de prensa me gana un poquito más. Y eso que yo soy de los que les de la opinión, y creo que soy el fundador de la frase que la rueda de prensa en el fútbol es la gran mentira. Pero a mí este hombre, ¿qué quieren que les diga? No sé. Le veo cositas y cada día se las veo más y mejor. Pero es martes, hay que hablar de fútbol. Estoy hablando de Tiberio todo el rato, de lo que dice, lo que ha dicho, lo que dijo. No lo voy a preguntar por el vaso, no lo voy a preguntar por los mimbres. Pero estoy convencido que en esa pizarra fantástica que tiene Óscar ahí, hoy nos va a explicar cosas, porque yo vi, no sé, mucha variación, vi cosas. Y eso que yo la semana pasada, el viernes, a Adrián le dije, creo que va a haber cambios. Le dije, creo que no va a jugar Ander, no jugó Ander. Le dije, creo que va a jugar Yameli, jugó Yameli. Pero Vadillo de punta no, vamos, ni se me pasaba por la cabeza. Pero tenemos tantos jugadores este año que estamos en primera ref, ¿eh? Tenemos tantos jugadores este año que a mí me están gustando mucho, que hace mucho tiempo que yo no recordaba esta sensación. Óscar, buenas noches.
0: Hola, Cuco, buenas noches.
5: Entiendo que estarás de acuerdo conmigo en que, hostia, ¿cómo hemos cambiado?
0: Sí. Bueno, primero aclarar, yo no dije que no habíamos merecido perder ninguno de los cuatro partidos. Lo que dije es que habíamos merecido ganar los cuatro partidos.
5: Me preguntaste tú, ¿hemos merecido perder alguno de los partidos?
0: Correcto.
5: Ninguno.
0: Exactamente. Lo que hemos merecido es ganar los cuatro partidos. De los cuatro hemos ganado tres, pero yo creo que hemos merecido los cuatro. Con cosas a corregir, evidentemente, en la cuarta jornada solo faltaría, ¿verdad? Que no hubiera cosas que corregir, claro que sí. Pero claro, que decías que ahora el debate o la duda está que en los que dicen que qué pasará cuando nos enfrentemos a los que vayan a estar arriba. Primero, no sabemos quién va a estar arriba en la cuarta jornada. Y segundo, que el calendario es el que es. Y entonces cada semana hay que jugar con el que
5: le toca. Ibai por el calendario.
0: Es decir, Ibai no puede decidir que cuando quiere jugar con el Jaén, jugará cuando le toque. Y cuando
5: como
0: le toque,
5: todos los demás.
0: Y cuando le toque jugar con el Jaén, veremos dónde está el Jaén. No, ahora le ha tocado lo que le ha tocado y es a lo que se ha enfrentado, ¿no? El calendario no lo elige él. Entonces el Zaragoza, pues lo que te decía, ha merecido ganar a los cuatro rivales a los que le ha tocado en suerte jugar estas cuatro primeras jornadas. Y ahora irá a la quinta jornada de Ibiza, ¿no?
5: Ibiza.
0: A jugar a Ibiza.
5: Sé que es Ibiza porque Quique lleva...
0: Sí, yo también sé. Yo también sé que es Ibiza. Ir a jugar a Ibiza. Vale, pues entonces, hasta la fecha, pues bueno, hay cosas que corregir, evidentemente. Pero Zaragoza tiene buena pinta, claro.
5: Mira, yo le decía hoy a Adrián en el programa en el mediodía, le digo, que otros años hablábamos de músicos, ¿vale? Siempre decíamos que si hay músicos, que si hay, bueno, hay un músico muy bueno, tal cual. Pero yo le digo, creo que este año tenemos una orquesta y no una. Y él me ha dicho, y no una banda. Le digo, correcto. Digo, creo que tenemos una orquesta que, eso es evidente que tiene cosas que afinar todavía. Llevan trabajando juntos poquito tiempo, se van incorporando futbolistas, como por ejemplo Yameli este fin de semana, pero para mí tenemos una orquesta que van todos a una, veo un compromiso que hace mucho tiempo que no veía, hablaba de Ibai en rueda de prensa de esa presión tras pérdida, lo de la primera parte es una locura, balón que pierden, se dejan la vida, se dejan el alma, da igual que te llames Vadillo, que te llames Ureña, que te llames como tú quieras. Tú puedes ser muy buen entrenador, mejor, peor, pero conseguir de tus, voy a decir, de tus chicos, sí, de tu equipo.
0: De tus futbolistas.
5: Conseguir ese compromiso que aquí hace mucho que yo no veía. O sea, hace mucho un compromiso, una lucha. No sé, los ves en el campo y dices, tío, me da muy buen feeling. Decía antes que a mí Ibai me está dando muy buen feeling.
0: Todo suma y todo y desde luego todo suma más con las victorias, ¿vale? El buen rollo en un vestuario, el buen rollo en la familia, en la familia futbolística y todo esto, siempre es mucho más fácil con las victorias. El problema es cuando tú no ganas, pero el Real Zaragoza está ganando. Yo creo que, como te he dicho, Ibai tiene que corregir, más que corregir, él va a encontrar cosas en el camino.
5: Va a incorporar.
0: Va a encontrar cosas en el camino que todavía no había descubierto y las va a descubrir. Porque cuando un entrenador empieza una campaña, yo siempre digo lo mismo, le decía lo mismo a mis jugadores, igual lo he dicho aquí en una ocasión, yo hacía en cada bar que iba, como visito muchos bares, en cada...
5: Escucha. Yo también.
0: Me cogía una... No, pero yo por trabajo.
5: Yo no.
0: Me cogía una servilleta, hacía una alineación y la tiraba, ¿no? Y yo les decía, de esas servilletas que durante todo el verano yo he ido tirando por los bares y el equipo que empieza en la primera jornada se parece a un huevo, una castaña, al de la jornada 10. ¿Por qué? Porque vas encontrando cosas. ¿Qué ha encontrado Ibai? Yo decía la semana pasada, porque lo dijo él, no porque lo dijera yo, que seguramente Ibai había cometido un error con Rubén, lo dijo él, o yo interpreté que decía...
5: No, lo dijo.
0: Interpreté que decía eso porque él pensaba que Rubén iba a ser un 6 y como no era... Y al final había tirado toda la pretemporada trabajando con Rubén de 6 y ahora estaba trabajando con él más adelante.
5: Esto 8, dijo, si no me equivoco, dijiste.
0: Esto dijo él la semana pasada, más adelante, no específico, si en el 8 o en el 10. Vale, ese trabajo... Quiero pensar, por razones obvias, que se culminó esta semana siendo Rubén titular en el 10.
5: Y haciéndolo de 10.
0: Y haciéndolo fantásticamente. Quiero decir, Ibai, que empezó en pretemporada trabajando con Rubén de 6,
5: con Ademo de 10.
0: Reconoció la semana pasada que había, de alguna manera, tirado la pretemporada con Rubén, que ahora ya estaba trabajando más arriba. Entonces, ¿qué ha pasado? Que ha encontrado ya a su 10, porque Rubén el otro día hizo un partido excepcional. Rubén está por encima de esta categoría y la base más clara para conseguir un ascenso, ya lo he dicho aquí varias veces, la base principal es tener jugadores que estén por encima de la categoría. Y el Real Zaragoza, que tenía un jugador por encima de la categoría que no estaba jugando, ya lo ha encontrado.
5: Es que encima Oscar
0: y por el camino, y por el camino lo has nombrado tú, que durante la pretemporada Ademo jugó de 10, el otro día firmó un muy buen partido de 6. Quiero decirte que los míster en general, no iba ahí todos, en el camino van encontrando cosas que desconocían, porque cuando tú empiezas en julio una pretemporada, no lo sabes todo. Y esto, y en la pretemporada los partidos son pachangas, donde no hay... En la pretemporada encuentras otras cosas, pero no te da las pistas suficientes.
5: Teniendo en cuenta que es una pretemporada con 16 futbolistas, claro, nuevos, entrenador nuevo, cuerpo técnico nuevo...
0: ¿Qué te empieza a dar pistas claras? La competición. Y la competición, de lo que empieza el primer partido de liga a lo que vas avanzando y el míster va encontrando por el camino, pues eso, pues vas encontrando cosas que te enriquecen, como la de Yameli, que el otro día demostró que es un jugador porque está por encima de la categoría, más allá del dato de que el año pasado jugara 29 partidos en segunda división e hiciera 5 goles, que esto ya le hace estar por encima de la categoría de primera red, sino que el otro día ya lo demostró. Le faltó atinar con el gol, pero lo importante es que tuvo varias ocasiones y algunas muy claras, además de jugar muy bien al fútbol. Entonces, ha encontrado a Yameli... Y seguramente la actuación de Ademo le haga pensar también si no tiene que jugar pues con un 6 un poco más, contundente que Gander, ¿no? Pero no porque...
5: ¿Estás haciendo la comparativa Ander Terrer o Ander Ademo?
0: No, estoy haciendo la comparativa Ademo como 6, Ander, ¿vale? Ya sabes cuál es mi visión de esto. Para mí el 6 debe de ser el 6, el mediocentro defensivo.
5: El Seydou.
0: Debe de ser, sí, pero mira, entre Seydou y Ander está Peter Ademo. Quiero decirte, vale, puede ser un 6. Desde luego, evidentemente, Peter Ademo el otro día hizo un muy buen partido de 6 y yo creo que caben muy pocas dudas de que está más cerca de jugar de 6 que de jugar de 10.
5: Sin duda alguna.
0: Vale, entonces, bueno, todo esto el míster lo va encontrando por el camino, del mismo modo que la pareja de centrales la encontró muy pronto, ¿no? No es la pareja que empezó en Tarragona, tal, pero esta la ha encontrado muy pronto. Pues bueno, vas encontrando cosas que te van llevando a cuál va a ser realmente tu equipo tipo durante el año. Aunque ya he dicho muchas veces que hoy en día el fútbol no lo hacen 11 jugadores, sino que hay que tener 15, 16, 17 futbolistas, porque con los 5 cambios, muchas veces los cambios son los que te llevan al partido. La principal variación del domingo.
5: Ahora iremos a la pizarra para las variaciones. Yo te voy a decir una cosa. Joder. Ibai habló de Ander previamente al partido y él dijo, Ander está con molestias, prefiero perderlo 2 semanas que 5. Para mí Terrer, y lo dije, esto no es ventajista, lo dije antes, dije, para mí Terrer es, no me ofrece ninguna duda, o no me genera ninguna duda, y está salvando tú de esos futbolistas que están por encima de la categoría. Te iban a decir, es que creo que cada semana se incorpora un futbolista más a esos que están por encima de la categoría. Claro. Estábamos hablando de los dos centrales, que para mí los dos, porque Iranzo, para mí está por encima de la categoría.
0: Está por encima, claramente.
5: Sangali, para mí está por encima de la categoría.
0: Sin ninguna duda, yo creo que es el mejor.
5: Herrera.
0: Hoy por hoy es el mejor.
5: Ander está por encima de la categoría.
0: Solo faltaría.
5: Ademo, para mí, demuestra cada día que está.
0: Bueno, Ademo está en la categoría. Ademo tendrá que tirar esa puerta.
5: Pero cada día da un pasito más.
0: Un pasito más, pero yo todavía este no lo pongo en un futbolista que de los que yo llamaría está por encima de la categoría.
5: Jardí.
0: Es que Jardí está por encima de la categoría.
5: La marca está de cabeza.
0: Sí, está Escudero por encima de la categoría.
5: Escudero, correcto. Quiero decir, conforme se va engrasando o engranando este equipo, claro. Esto no es una plantilla, esto es un equipo. Conforme se engrana, cada uno a mí, es opinión personal, me da sensación de estar por encima de los demás. Y cada día, claro. Si yo tenía antes 7 titulares, empiezo a tener 12.
0: Por eso el Zaragoza está ganando los partidos, porque tiene una plantilla muy profunda y tiene una plantilla que está por encima de la categoría. Y esto es una garantía. No te asegura nada, pero te da garantías de que son las primeras bases para conseguir un ascenso. Tener 7-8 futbolistas que estén por encima de la categoría. Y que están por encima de la categoría porque vienen de jugar de categorías más altas. Simplemente por eso. Es decir, porque alguien que... Yameli, alguien que ha hecho el año pasado, no hace 15 años, el año pasado 5 goles y ha jugado 29 partidos en segunda división, está por encima de la categoría de primera red. Lo pintes como lo pintes.
5: Quien tenía ofertas primera, está por encima.
0: Lo pintes como lo pintes. Entonces, esto es una garantía. Diego, el año pasado jugó creo que 32 partidos en segunda división. Pues es un central que está muy por encima de la categoría de primera red. De Ander ni hablamos, pero Sangali... Pues fíjate que ayer lo decía Jorge y lo decía con muy buen criterio, que Sangali no haya tenido ofertas de segunda división, manda narices.
5: El Zaragoza se adelantó al
0: resto, está muy por encima de la categoría.
5: Habló con Sangali y Sangali lo que le dijo al Real Zaragoza es, a mí, Chema Aragón, me ha dicho que si le sobra una ficha es para mí, no como titular, sino para hacer grupo, para hacer vestuario.
0: Para estar ahí.
5: Y llega el último día de mercado y el Real Zaragoza le llama y le dice, oye, ya, decídete.
0: Pues es
5: faltaban 12 horas para cierre de mercado. Pues y él dice, me voy con vosotros.
0: Pues es un fichajazo.
5: Pero fue el Real Zaragoza fue el
0: es
5: primero.
0: Es un fichajazo que te da garantías de todo. Bueno, pues en esto está el Zaragoza, en construcción, con sus errores y con las cosas que tiene que mejorar. Pero claro, en la cuarta jornada todo el mundo está por mejorar.
5: Pues querías ir a la pizarra.
0: Sí, bueno, quería un poco.
5: Yo tengo ganas de pizarra.
0: Yo quería explicar un poco la principal variación que en la alineación, que fue la de Vadillo en la punta. Que bueno, vamos a intentar explicar por qué.
5: Y la salida de Ander del 11, que es, sí, pero, es una variación.
0: Sí, pero es una variación ya no táctica, es una variación de un cromo de un perfil diferente al de Ander.
5: Antes de que vayas a la pizarra. ¿Puede ser consecuencia de la baja de Ander, digamos, la reestructuración de esa columna vertebral en la cual sale Pausans de la media punta, Vadillo se va arriba?
0: No tiene nada que ver. No.
5: Entra Yameli, no.
0: No, no tiene nada que ver, pero no porque lo diga yo, además porque lo ha explicado él.
5: Pues dale, ¿vale? Explícanoslo tú.
0: Sí, muy bien. Bueno, él explica, porque hay un debate, ¿no? Lo que ha hecho
9: ¿Con Vadillo es para quedarse o no?
5: Lo de hablas de lo estar en punta.
9: Jugar con en vez de jugar con dos delanteros,
5: con
9: dos,
5: un falso nueve.
9: Un media punta perfil delantero, que era Pau Sanz, y un nueve, que era Joaquín. Jugó el otro día con un media punta claro, que es Jameli, y con un delantero que...
5: Falso nueve.
9: Bueno, no, jugó con un nueve. Es que lo del falso nueve...
5: Este, yo lo vi,
9: lo del falso nueve se ha impuesto...
5: En la banda.
9: No, mira, no, pero es un delantero. O sea, es un jugador que jugó de delantero, no de falso 9. Es como Rafinha en el Barcelona, porque lo entienda la gente. Rafinha en el Barcelona no juega de falso 9, juega de 9. Entonces, es un delantero, ¿vale? Y Vadillo es que está bien tirado el ejemplo, es el Rafinha del Barcelona, ¿vale? Y juega de 9. Más allá de que hasta ahora venía jugando en banda, pero de repente Ibai el otro día lo colocó de 9, no de falso 9, de 9.
5: ¿Te sorprendió?
9: Sí, me sorprendió. Luego, cuando él lo explica, él nos dice que lo que ha buscado es la profundidad. ¿A qué se nos escapaba a todos? Evidentemente es su trabajo. Ibai dice que el motivo por el que juega Vadillo de 9 es para buscar la profundidad, porque él sabe algo que yo, por ejemplo, no sabía. Él lo sabe porque es su trabajo. Que los centrales del Cartagena son lentos.
5: Lo dijo... Bien. Aurelio el jueves.
9: Vale, yo no vi a Aurelio, pues si lo dijo Aurelio, pues también sabía que los centrales de él, Cartagena, son lentos. Yo no lo sabía. Entonces, la explicación que da Ibai, así también, de alguna manera, salva a Joaquín y a Pau, que se los había cargado del 11.
5: No lo señala.
9: Vale, de momento no los ha señalado. Veremos si sigue insistiendo con esto. Pero a la explicación que ha dado Ibai, quiere decir esto. Él dice, mira... Si el rival, porque además se consiguen dos cosas que también explica él, ¿vale? Si el rival juega con dos centrales, lentos, y yo juego con un jugador, con un punta, que les tira desmarques a su espalda, que les amenaza a esta zona de campo, ¿sí? ¿Qué hacen estos dos centrales? Recular. Si reculan, si no reculan, Vadillo los va a matar, porque es un velocista y los va a matar. Como les pasa a los centrales que juegan contra el Barcelona, que Rafinha los mata. No se cansa harta de tirar desmarques y los mata. Si esto es lo que hacen los centrales, ¿qué ha ocurrido aquí?
5: Yameli.
9: Claro, ¿qué ha ocurrido aquí? ¿Por qué pongo a Yameli? ¿Por qué pongo a Yameli que lo tenía aquí? Porque a Yameli automáticamente... se le abre el espacio a la espalda de los medios centros rivales. Si esto es central, él lo explica bien, porque además en su comentario, como es tan explícito, dice, son centrales a los que le gusta la carne.
5: Sí,
9: correcto. ¿Vale? Esto es lo que dice. Claro, él viene a decir, si pongo un 9, que venga aquí, estos centrales campan a sus anchas, les gusta la carne, vienen a matarlo, a la espalda no hago daño porque no tengo ningún velocista... y tal. Entonces esto es la principal el principal motivo por el que él, y además tiene sentido.
5: ¿Por el que él apuesta por Vadillo, quieres decir?
9: Claro, una vez apuesta por Vadillo, tiene todo el sentido de que juegue Yameli. ¿Por qué? Porque él dice, lo que acabo de explicar, si hago retroceder a los centrales, ¿para qué quiero de 10 a un delantero en ese espacio? Quiero un tío fino en la pelota. Quiero un tío que aquí sea capaz de generarme fútbol y necesito un media punta. De ahí que Yameli juegue junto a Vadillo. ¿Para qué quiero aquí un delantero?
5: ¿Para qué quieres allá Pau Sanz?
9: ¿Para qué? Si Pau Sanz tiene más dificultad con la pelota que Yameli, claramente. Entonces... el cambio del velocista arriba iba unido al media punta. ¿Sí? ¿Está explicado?
5: Sí, sí, sí.
9: Él
5: sí.
9: Dijo, yo mataré, si estos centrales vienen adelante, los mataré en la velocidad con Vadillo, si los centrales los asusto porque son lentos, esto lo dijo él, yo no lo sabía, porque son lentos, si los centrales los asusto y dan un paso atrás... Yameli está en el jardín de su casa. Así fue. La primera parte es excepcional. excepcional, con un Jameli, a mi modo de ver, muy bien.
5: De 10.
9: Con un Vadillo muy bien, haciendo lo que el míster le había indicado, y con lo cual este movimiento táctico que con el que Ibai nos sorprendió a todos, le salió a la perfección. Además de que el Zaragoza en la primera parte, la presión tras pérdida, yo creo que es el día que más afinado ha estado en esto, ¿no? Con lo cual, bueno, a Ibai, en esta primera parte, a mi modo de ver, le salió todo redondo, ¿vale? Y luego quería explicar un...
5: Un segundito, en esa figura con ese Jameli, sí. ¿Cuánta importancia tiene ahí Ademo?
9: Bueno, al final, ¿qué ocurre? El Zaragoza, ¿yo qué haría? ¿Yo qué haría si yo fuera el míster? Si yo fuera a entrenar al Real Zaragoza, que no lo entreno. Yo siempre jugaría con un 6, que sería Peter Ademo o Seydou, en determinados momentos, y luego jugaría con un 8 y un 10. Para mí, Ander más Jameli. Para mí,
5: o sea,
9: pero...
5: Ademo por detrás o Seydou, claro, por detrás de Ander.
9: Claro. Entonces, más Ander más Jameli. ¿Vale? Joder, si tú juegas aquí con Ander y Jameli en primera red, Cuco, se te tiene que dar muy mal para no ganar partidos.
5: Sí, pero...
9: A esto le añado que Lucas está excepcional.
5: Te lo iba a decir.
9: Firmó un partido espectacular. Quiero decir, ¿lo sacamos de la ecuación? Hombre.
5: No, yo no lo saco.
9: Un momento. Al árbitro, cuando le digamos que si podemos sacar 12, nos va a decir que no, que tenemos que sacar 11. Pero no pasa nada, porque ahora no está Ander, entonces ahora entra. Porque la liga es muy larga, y por lo que te estoy diciendo, no pasa nada por tener 15 jugadores y un día sentar a cualquiera de los otros. Pero a mí ahora me preguntas...
5: Es que para mí ahora está bueno.
9: A mí ahora me preguntas, ¿cuál es tu centro del campo que pondrías tú? Pues ya te lo digo. Si todos están en condiciones, Ademo, Ander, Jameli. ¿Va a ser esto lo que haga Ibai?
5: En virtud del rival.
9: No. Ibai, si yo no estoy muy equivocado, su ADN le va a seguir pidiendo esto. Le va a seguir pidiendo Ander al 6, Lucas al 8 y aquí Jameli. Ahora sí que creo que Jameli, más allá
5: de... sale de la ecuación.
9: Yo creo que la respuesta de Jameli el otro día... Pero es que, Cuco, es que ya lo hemos explicado. Es que Jameli está por encima de la categoría. Es que no puedes permitirte el lujo de que Jameli no esté en el campo. Es que fue el primer fichaje, creo, de la dirección deportiva. Sí, si no, el primero fue el segundo.
5: Primero fue el primero, luego
9: es que
5: fue
9: es una Jardín. Apuesta segurísima. Que Ibai no le haya encontrado por aquello que él contó, que él había trabajado, bueno, ya lo hemos explicado. Bueno, bien, pero es que Jameli tiene que jugar. Es que Jameli es un jugador de ascenso.
5: A mí cuando lo sienta,
9: es que es un jugador de ascenso.
5: Tiene la amarilla, pero dices, hostia.
9: Entonces, yo creo que si el domingo están todos bien, el 6 será Ander, el 8 será Lucas y el 10 será Jameli.
5: Pues fuera Ademo.
9: Sí, sí. Pero lo que va a pasar es que Ander no va a estar, porque Ander ya en la rueda de prensa ya prepara y va.
5: Ya dice dos semanas,
9: semana corta, no quiero arriesgar con Ander.
5: Correcto.
9: Nos está preparando a todos para decirnos, Ademo, que ha jugado un buen partido, lo dejo. Lucas, que él fue el único jugador que destacó como nombre propio, lo dejo. Y a Jameli lo dejo. Y entiendo que mantendrá al velocista en punta, entiendo. Porque en el fútbol...
5: ¿Tú ves mismo planteamiento frente a Ibiza que este fin de semana?
9: Sí, sí, sí, sí, sí, sí, sí, y él ya lo ha dicho.
5: Vamos a un campo que se puede jugar al fútbol. Pero
9: él ya lo ha dicho. Primero dijo que él cree que se va a encontrar más a gusto con esos rivales.
5: Sí, porque le preguntan.
9: Lo dice.
5: Cuando le preguntan por esos equipos...
9: Lo dice en la rueda de prensa.
5: Es que quiero jugar contra ellos.
9: Entonces, y que con esos equipos va a jugar igual que tal. Porque este míster en su ADN lleva esto. ¿Vale? Su ADN lleva esto con sus cosas buenas y regulares, ¿vale? Las regulares son, que luego sí que lo explicamos, que, porque antes quiero explicar otra cosa, que le transitan bien, claro. Si tú juegas con un 6, aunque el otro día no era Ander, tú juegas con Ander Herrera un 6, tu declaración de intenciones es muy clara. Oye, lo de la manta, en algún sitio te estás destapando. Quiero decirte, Ander tiene muchas cualidades, pero seguramente su peor cualidad sea la de defender como 6 como medio centro defensivo, ¿no? Es decir, pues, esto es lo que yo creo. Y dos, destacar dos cosas de... dos acciones que definen muy bien al Zaragoza de Ibai. La primera es el palo de Rubén.
5: Joder.
9: El palo de Rubén que arranca con Jardí dentro. La banda derecha, cómo actúa el Zaragoza en esa banda derecha. Con Jardí dentro, con la pelota, Sangali que viene. Sangali le da profundidad, saca el centro y aquí Rubén la da al palo. ¿Vale? Esta es la acción del palo de Rubén, que es, se fue al palo, pero estaba más cerca del gol, podía ser el 1-0 perfectamente, ¿no? En banda derecha, siempre Jardí por dentro, Jardí siempre se coloca, porque así está trabajado y además es su posición ideal, entre central y lateral, aquí viene Jardí, y a estos dos les genera una duda de la hostia, porque no saben si venir a por él... o no venir. Si no vienen, se la dan y te genera. Y si viene, se genera espacio. ¿Sí? Entonces, esa posición de que Jardí utiliza en el campo, que forma parte de la disposición táctica de Ibai, al central izquierdo y al lateral izquierdo rival, pues los vuelve, les complica bastante la existencia. Porque ninguno de los dos tiene, para los defensas, siempre lo mejor es tener una referencia clara. Porque a ese vas... Como dice tal, si ahí hueles carne, vas a por la carne, muerdes y ya está.
5: Referencia.
9: ¿Qué ocurre? Que no tienen la referencia porque Jardí se va. Se va a una zona de nadie donde les empieza a generar la duda. La jugada del palo de Rubén es esa. ¿Vale? Es Jardí entre líneas, está metido dentro, dobla ya Sangali, le da balón y lo centra. Con, muy importante, que también es ADN del Real Zaragoza, con cuatro jugadores en la zona de remate. Cuatro más el centrador, más Sangali, en la zona de gol, dentro del área, que es llegar con mucha gente, el Zaragoza llega con mucha gente. Y el segundo gol, nos vamos a la banda izquierda, también forma parte de cómo trabaja esa banda Ibai. Pereira en zona de medio centro, recibe balón, abre a Ureña, que es el extremo, para que este haga la individual y saque el centro. Con cuatro jugadores dentro del área, más uno, cinco, más Yameli, cinco. Cuatro que son Jardí, que mete el gol, que casi se choca, o se choca con Sangali, que está para rematar. Más Vadillo dentro, más en esta ocasión Peter Ademo, que está dentro del área. Más Yameli, justo dentro del área, al borde del área. O sea, el Real Zaragoza llega con cinco jugadores al área y el medio centro... El que da ese pase de más a la banda es su lateral izquierdo, que está metido la mayor parte. Con Pereira menos, en esta ocasión es así, porque Pereira alterna, porque Pereira es verdad que también tira esa profundidad que ya tiró en...
5: Va más para arriba que Escudero.
9: Sí, bastante más. Pero fíjate en el gol, sí, la gente se quiere volver a poner el gol del Zaragoza, verá que es Pereira en situación de medio centro para dar... En vez de que tenga que poner desde esta posición Lucas el pase, juegan con Pereira. Pereira es el que la lleva a la banda para que el extremo ya se ha abierto, se comporte como un puñal. En esta ocasión con éxito, porque consigue desequilibrar y sacar a un centro de gol donde el Real Zaragoza dentro del área tiene cinco jugadores para rematar. Que es una absoluta barbaridad. ¿Dónde está a mi modo de ver?
5: Esto tiene que tener alguna tiene pros y contras.
9: Le voy a dar alguna pista a algún entrenador rival. No sé, no creo que nos vean. ¿Cuál sería el antídoto o yo qué haría si tuviera que enfrentarme a este Real Zaragoza? ¿Cómo creo que va a sufrir este Real Zaragoza?
5: Dos puntas abiertos.
9: Este Zaragoza yo creo que va a sufrir. Y además, Ibai, yo creo que va a aceptar ese reto, no pasa nada. Cuando un equipo en bloque bajo... le defienda en bloque bajo y le defienda fuerte, sea un buen equipo que defienda bien en bloque bajo y tenga muy buenos jugadores para transitar arriba, ¿vale? El Antequera nos dio alguna pista y es posible que los equipos le vayan trabajando esta situación y con jugadores buenos transitando, buenos para la categoría, a nivel de los del Real Zaragoza, también buenos velocistas, también buenos futbolistas, pues, y sean fuertes defensores en un bloque bajo, este tipo de equipo creo que nos va a generar problemas, porque además creo que Ibai lo dice él, lo viene diciendo, no va a negociar su idea, no la va a negociar. La tiene muy clara, la va a mejorar, la va a trabajar, pero no la va a negociar. Con lo cual, bueno, yo creo que a ese tipo de equipos ya la Antequera nos dio alguna pista de cómo se nos puede complicar la existencia, ¿no? Pero por ahí creo que van los tiros de Ibai.
5: Cosas que a mí me llamaron la atención, esa... Vi como que Iranzo y Diego permutaban posiciones de izquierda a derecha continuamente.
9: Yo creo que eran fruto de las acciones. No, ellos no cambiaban por ningún motivo especial. Eran fruto de las acciones en coberturas y en ayudas que uno hacía al otro, que a veces les hacía, sí, yo te iba las ya, hacía yo te estar iba cambiados.
5: Esos mecanismos de los que durante años, últimamente decíamos... Es que no vemos
9: mecanismos. Los mecanismos de Ibai son los que te acabo de explicar ahora. El ataque, ¿cómo ataca?
5: Fase defensiva entiendo que también los tiene que tener.
9: Sí, pero ahí los automatismos son menos importantes. Los automatismos
5: se llaman Diego e Iranzo.
9: Correcto. Los automatismos se trabajan más en la parte ofensiva, ¿vale? Que es cuando... Que definen muy bien estas dos acciones que te acabo de contar, ofensivas del Real Zaragoza, tienen mucho que ver con la parte de automatismos. Este Real Zaragoza tiene automatismos. Tiene claro cómo quiere atacar una banda y tiene claro cómo tiene que atacar la banda. Y tiene claro cuál es la posición de su lateral izquierdo y tiene claro cuál es la posición de su extremo derecho y tiene claro cuál es la posición de su extremo izquierdo. Y a partir de ahí, yo me los imagino en la Ciudad Deportiva trabajando sobre esto. Una y otra y otra y otra vez. Para encontrar estos automatismos que luego te llevan a que en el partido tengas que pensar menos. Los automatismos sirven para pensar menos. Tú cuando has entrenado algo 15 veces, tienes que pensar menos. Me imagino que Sangali doble a Yardí en la banda derecha, en la Ciudad Deportiva, te puedes hartar de verlo. Tocan, mueven, pum pum, este es el momento que salta Yardí, que salta Sangali, Yardí ya sabe que viene porque es un automatismo creado, ¿vale? Entonces, estos son los automatismos.
5: Ureña,
9: sí.
5: Después del partido, ¿tú crees que es una... Vamos, que se ha ganado la titularidad, digamos, al final, Fernando Cal, de esa posición de Vadillo,
9: cada semana se la gana uno, ¿sabes?
5: Sí. Quiero decir, pero para mí ha habido... Bueno, para mí no. Es evidente que ha habido un cambio, que has jugado con claro. un y no con dos. Vale, claro. Es obvio que Ureña, y además me parece que se entendió a la perfección con Pereira.
9: Si me preguntas...
5: Hacía las coberturas muy bien, la presión transferida.
9: Si me preguntas quién va a jugar en la banda de extremo izquierdo contra el Ibiza, te lo respondo. O jugar a Vadillo o jugar a Ureña. Si Vadillo no juega de 9, probablemente sea el extremo izquierdo o a lo mejor no lo sé.
5: Se le han visto cositas a Ureña ayer en este partido.
9: Claro. Entonces... ¿El extremo izquierdo quién va a ser? Pues no lo sé. Sí que sabemos que seguro va a ser Vadillo o va a ser Ureña. Dependerá o no de la posición que ocupe Vadillo. Si vuelve a apostar por un 9, porque sobre Joaquín, yo creo que Joaquín le está pasando una cosa. Yo te decía el otro día, yo no lo quitaría del 11 a la cuarta jornada. Él lo ha preservado, de momento nos ha generado la duda, ¿no? De momento, la duda que nos ha puesto en la rueda de prensa, muy inteligentemente, es que nos ha dicho a todos que ha sido una decisión táctica por este motivo. Que es verdad, seguro, lo de ese motivo, pero no después de la rueda de prensa, ni hoy, ni mañana, ni pasado, nos va a decir si va a volver a repetir con Vadillo allí. Nos lo dirá cuando nos lo tenga que decir, seguramente cuando saque la alineación del partido. Tiene toda esa semana... Toda la semana que la ha ganado, además sin haber tocado a Joaquín, haberle tocado la patata, digo, porque él le ha dicho, Joaquín, no pasa nada, que ha sido una decisión táctica. Este es el motivo por el que no has jugado tú y has jugado Vadillo. De momento ahí se lo ha dejado. Con lo cual, Joaquín todavía no tiene tocado su autoestima. ¿Vale? El míster. Vamos a ver qué pasa con el Ibiza. Yo creo que Joaquín Delgado conoce muy bien la teoría de delantero, conoce muy bien el oficio de delantero. Creo que el tío tiene muy buenos movimientos en el área. Lo que ocurre que todavía en vez de estar él por encima de la categoría, creo que todavía la categoría está por encima de él.
5: Es una sensación, ¿eh? Que tampoco se entiende muy allá con Pau Sanz.
9: Bueno, Yo lo observo bastante porque me gusta bastante fijarme en esto, y yo creo que el tío tiene muy buenos movimientos de 9 y que conoce muy bien el oficio de 9. Lo que le está pasando, creo yo, es que todavía la categoría está por encima de él y no él por encima de la categoría. Del mismo modo que el otro día Yameli ya se planta en el campo y pega un puñetazo encima de la mesa y dice yo estoy por encima de esta categoría, esta categoría a mí no me puede superar, máxime cuando vengo de donde vengo. Yo creo que a Joaquín, que ha metido muchos goles siempre, pero siempre en categorías por debajo de la primera red. Con lo cual, todavía le va a costar, que no quiere decir que no los vaya a hacer.
5: Es que Borja Iglesias también los hizo.
9: Claro, no quiere decir que no los vaya a hacer. O sea, lo que pasa es que Borja Iglesias era otro nivel. Borja Iglesias vino aquí de meter no sé cuántos con el Celta en una categoría super inferior, pero el primer día ya estaba metiendo goles con el Zaragoza.
5: Aquí al principio se le pitó.
9: Bueno, se le pitaba, pero ya que yo ya se veía que pintaba muy bien. Bueno, pues esto es un poquito, Cuco, la,
5: si quieres ya, pero
9: la idea.
5: Una pregunta, ¿por qué contra 10 jugamos peor que contra 11? No sé si te hace falta la pizarra.
9: No, no me hace falta la pizarra. Tiene que ver con...
5: El míster dijo que le pregunten a Manolo el español si es fácil jugar contra 10.
9: No, bueno, tiene que ver con que el Real Zaragoza no hizo el segundo. Si el Real Zaragoza hace el segundo, yo creo que en Cartagena hubiéramos jugado mucho mejor y se lleva 4. Lo que pasa es que los partidos de fútbol no son 2+2=4. Los partidos de fútbol hay que jugarlos. Y una vez entras en el tramo final, en esos 10-15 minutos, sin haber hecho el segundo, pues ya todo puede pasar, ¿no? Ya te entran un poco mal los nervios, has hecho cambios, bueno, porque esto es fútbol. Yo tampoco, a mí, me preocupa un poco más el por qué el Cartagena tuvo 2 o 3 opciones de gol claras. Iría más a corregir eso. ¿Por qué jugando tan bien como estoy jugando?
5: No meto 3.
9: Más allá de que corro riesgos, evidentemente, aunque Jorge dice
5: la manta.
9: Aunque Jorge dice que a la gente no le gusta que haga esto, pero a mí me gusta hacerlo porque lo explico bien. Joder, al Barcelona de Hansi Flick también le generan ocasiones clarísimas, porque tampoco negocia su estilo. Es que
5: y Johan Cruyff decía, prefiero ganar 6-4, claro, que 2-0.
9: Cada uno en su estatus ahora, es que son comparables. El Barcelona de Hansi Flick es que va para arriba como los aviones, genera, como el Zaragoza genera mucho, llega mucho y juegan bien al fútbol, le generan, sí. Bueno,
5: yo creo que jugamos mucho más en campo,
9: vale,
5: contrario.
9: Sí, muchísimo, indudablemente, muchísimo, claro, porque joder, es que nuestra propuesta es jugar con... El otro día jugó Peter Ademo, pero es que nuestra propuesta es jugar en el medio centro defensivo con Ander Herrera. O sea, es que un equipo que juega en el medio centro defensivo con Ander Herrera ya te está diciendo a qué quiere jugar, claro. Es que son y el Barça, que el Barça juega con un medio centro defensivo como es Rodri. Quiero decirte, porque la gente lo entienda. Pero aún así, siempre Hansi Flick dice que tiene que corregir esto. Porque no puede ser que te generen 3-4 ocasiones de gol cada día. Y en esto seguro que está Ibai. Una de las cosas que el Real Zaragoza, y seguro que Ibai las está trabajando, son las vigilancias defensivas cuando tú tienes la pelota, que son muy importantes en el fútbol. Es
5: el
9: algo,
5: fútbol sin balón.
9: Claro, es algo que los equipos, muchos equipos... se despreocupan, ¿no? Y sobre todo, estás atacando, tienes la pelota y te crees que no tienes que estar defendiendo. Error. Es importantísimo. Las vigilancias defensivas más importantes cuando tienes el balón que cuando no lo tienes. Porque si no, cuando lo tienes y te lo roban, si no estás muy atento a esas vigilancias, esas vigilancias defensivas, donde la concentración, evidentemente, tiene que ver mucho, porque es mucho más fácil que el futbolista se desconecte cuando tiene la pelota, es más fácil que el jugador de turno, pam, desconecte, tengo la pelota, no me pasa nada. No, es muy importante la concentración en ese momento, y los jugadores que tienen que realizar las vigilancias defensivas tienen que estar muy atentos a lo que tienen que estar, porque en cualquier momento la película cambia. Y seguro que Ibai está trabajando esto, porque ahí sí que seguro él tiene una preocupación. No puede ser que te genere, con el partido que has hecho, 3 ocasiones tan claras como esas, ¿no?
5: Poner en riesgo la victoria
9: con que un día te pueden costar el partido. Más allá de que con 10... jugarás peor que con 11, pues bueno, él lo dice muy bien. Oye, que le pregunten a Manolo.
5: Era el que decía que prefería jugar con 10 que con 11.
9: Quiero decirte que bueno, que los partidos son así y a veces, pues eso. Bueno, lo que hablamos.
5: Todo bien.
0: Bueno, todo bien con las cosas que hay que corregir, vale, pero...
5: Escucha, cuarta jornada, mejor de lo que esperábamos. En lo futbolístico, ¿eh?
0: Sí, en lo futbolístico sí, seguro. Con su idea, con la idea de Ibai.
5: ¿Te gusta la idea?
0: Yo tengo otra idea.
5: ¿Pero te gusta?
0: A mí me gusta que los entrenadores tengan una idea y que la piloten bien, la idea que sea, cualquiera. No soy ningún purista.
5: Ahora me acuerdo cuando con Gaby decías, es que no tiene una idea.
0: Claro, claro. Por eso Gaby no me gustaba cero. Porque Gaby, nadie sabía cuál era su idea. Este sabemos cuál es su idea. Es contraria a la mía, ¿eh? Quiero decirte, contraria. Entendámonos. Pero es diferente a la mía. Ya lo he explicado un millón de veces. Pero él tiene su idea. La tiene muy clara, no la negocia y además la pilota bien. Sabe lo que lleva entre manos.
5: Ganar en Ibiza sería la hostia, ¿no?
0: Pues fíjate. Pero estamos capacitados, ¿eh? El Zaragoza tiene un equipo y una plantilla para ir a ganar a cualquier campo. Lo que pasa que esto
5: no es el campo delante que era.
0: Lo que pasa que esto es fútbol y los partidos, pues eso, hay que abrirlos y luego ver cómo están. Pero el Zaragoza, desde luego, él lo dice y es creíble al 100% que él va a ir a Ibiza a ganar a como si estuviera en el
5: Ibiza. Pues vamos a comernos ese jamón que abriremos en Ibiza tan bueno que seguro que sale un 5J y qué importantísimo sería, llevamos diciéndolo mucho tiempo, y una victoria, dos, tres consecutivas. Dos seguidas en casa y a Cuba todavía sea la hostia, pero pies en el suelo, Óscar, ¿verdad que sí?
0: Está claro, los pies en el suelo.
5: Muchísimas gracias, Óscar, y a todos ustedes, señoras y señores, muchísimas gracias, que tengan una fantástica noche y a Opar Real Zaragoza siempre.
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Muy buenas noches, sean bienvenidos y bienvenidas a este espacio deportivo diario nocturno llamado La Prórroga. Como todas las noches, les acompañaremos y traeremos la mejor información deportiva aragonesa. Así que no les hago esperar más, esto es La Prórroga, soy Adrián Oiz y comenzamos La Prórroga en Ebro FM, en Antena Aragón. Listos y preparados un día más para hablar de lo que más nos gusta, de lo que nos apasiona, de lo que nos hace felices, de todo el deporte aragonés y de toda la actualidad del Real Zaragoza de las tres victorias.

0: Muy buenas, Cuco Barrachina.
1: Muy buenos días, Adrián.
0: Tres victorias consecutivas. Parecía imposible hace tan solo un tiempo desde la etapa de Rubén Seyes, que también las consiguió en una categoría más, pero las consiguió tan lejos del objetivo que no valieron para nada. Esta vez las hemos conseguido en el inicio y deberían ser útiles.
1: 3 de 4 y el año pasado fueron 8 de 40.
0: Sí. A ver, también, si bajamos categorías es lo que tiene. Si bajamos a segunda regional ganaremos 3 partidos. ¿O no?
1: O no.
0: Hay equipos de segunda regional con muy, muy buen balón parado. Cuidado.
1: Porque te voy a recordar que nosotros estábamos en primera y bajamos a segunda y no ganábamos.
0: Sí.
1: Aquí estamos.
0: Y mi miedo era que pasara de nuevo, ¿eh? O sea, el Depor, me acuerdo que le costó comenzar mucho más.
1: Sí.
0: Yo recuerdo ver al Depor 14 una jornada 10, ¿eh? Y decir, ¡uy! ¡Uy, si me pasa eso a mí, los infartos que me dan! No estamos en esa situación. Hemos comenzado como había que comenzar. Te podías permitir perder un partido, no pasa nada. Todos somos humanos. Lo hiciste en el primero, que nos llevamos un buen palo. Pero ya no lo has vuelto a hacer. Y ni el partido que perdimos lo perdimos de mala suerte o casualidad, ni los 3 que hemos ganado después es buena suerte o casualidad. Es ir mejorando y hacer las cosas bien, ¿no?
1: Sí, es lo que... Es estar dentro de ese baremo de, o sea, rango de puntos que dijo Ibai, que era 7 de cada 12, creo que era algo así dijo, ¿no? O una cosa similar. Bueno, estamos en 9 de 12, la verdad es que no sé si a alguien se le pasó por la cabeza empezar tan bien, sobre todo teniendo en cuenta que es una plantilla completamente nueva, entrenador nuevo, bueno, de muchísimas cosas nuevas que, desde luego, no están lastrando. Por lo tanto, había que quitar todo lo que había malo, y yo creo que, excepto la propiedad, excepto los propietarios, el resto, pues bueno, parece que las cosas empiezan a funcionar.
0: El no es casualidad, es un trabajo que se está asentando, se nota una estabilidad tanto en el club como en el vestuario. No hay nada de lo que preocuparse ahora mismo si nos ponemos en la comparativa de la pasada campaña, en la que había muchísimas preocupaciones y muchísima desorganización y falta de infraestructura interna en el club. Bueno, estaba Chema Indias, jugaba el Candy Crush, echaba la siesta y poco más.
1: Y Fernando López.
0: Fernando López, que no había visto un balón de fútbol en su vida, y ya, bueno, ya estaría.
1: Igual para todos.
0: Indias igual tenía 2 o 3 ayudantes, pero teletrabajando y tal, como hacía Cordero, que es súper, súper normal tener a tus ayudantes a 500 kilómetros teletrabajando.
1: El mejor en ese sentido era Torrecilla, que veía 30 y tantas ligas a la vez.
0: Pero las veía él, al menos no tenía 2 ayudantes cobrando por no hacer nada. Es que Cordero tenía 2 o 3...
1: Físicamente seguir 30 y tantas ligas a la vez es decir, no duermo y me multiplico por 3.
0: Exacto, y no la seguía, pero no pasa nada. Sí, Chema Indias tampoco. Correcto. Pero Cordero correcto. Tampoco y todos los que tenía su cargo tampoco. Yo, por ejemplo, sé, porque Néstor sube muchas cosas, que ha estado en Portugal la pasada semana viendo partidos toda la semana. En persona, in situ. No por la tele, no por YouTube, porque para verlos por YouTube te valgo yo. Hay que mandar al tipo a que los vea en persona. Si puede saludar al jugador en algún momento, pues mejor aún, al que le interesa, y hacerle, hombre, muy buenas, y ser majo. Y esto es política, relaciones, el fútbol.
1: Esta es la forma de trabajar de Álvaro Lantegui desde hace mucho tiempo.
0: Es que la forma correcta de trabajar, Cuco. Yo lo que no entiendo es que hayamos tenido otras.
1: En este momento es Néstor el que viaja. Antiguamente era José Mari Barba el que viajaba. Yo con José María tengo una relación y tenía una relación y la sigo teniendo fantástica. Y yo había días que le llamaba y me decía, no, estoy en Colombia, no, estoy en México, no, estoy en Argentina, estoy en Senegal. Siempre viendo fútbol y viajaba una a otra, tal. Y cuando un futbolista le convencía, pues entonces le decía, Lalo, hay que venir a por este. Y entonces Lalo se desplazaba, Lalo lo veía in situ también. Y entonces, pues bueno, es cuando lo cerraba. Pero
0: es que es muy baratito tener teletrabajando a los super expertos, ¿eh?
1: No teletrabajaban.
0: Hombre. No puedes que en esto no es el teletrabajo. Aquí tienes que tener a la gente in situ. Monchi, el del Sevilla, descubría tantos jugadores porque tenía un equipo de gente viajando por todo el mundo enorme y él solo tenía que dar el último paso. El último viaje a ir a verles era él. Pero
1: y se comían todos los mundiales sub-17, sub-18.
0: Eso es, sí.
1: ¿Sabes? En ligas secundarias o como es en la segunda portuguesa o... Porque si la segunda, digo, pongamos Hungría, digo, por decir un poco, ¿no? Se las trillaban a la perfección.
0: Es una inversión que tú haces para el día de mañana fichar un jugador que valdría 200.000, ficharlo y venderlo por 2 millones. Y le saca una rentabilidad gigantesca del 1000%. Para eso te tienes que gastar el hotelito y luego tener una infraestructura de trabajo que no sea esto cobrar 4 para que trabaje medio.
1: mira tú la cantidad de pasta que se sacó por un Pep Biel que vino aquí gratis, ¿eh?
0: Sí,
1: por ejemplo. Hablamos de varios millones de euros, ¿eh?
0: Sí, sí, seis.
1: Y que, cinco, a posteriori, y que a posteriori volvió a dejar en otro traspaso.
0: Chavarría.
1: El Chavarría, correcto. Entonces, son futbolistas que, bueno, que esa es la forma de trabajar. La forma de trabajar, encima, para conseguir, pues eso, yo creo, yo no recuerdo un director deportivo que haya dejado más dinero, o una secretaría técnica, por no focalizar en Lalo, que haya dejado más dinero que la que, sobre todo en los últimos, digamos, 15 años, ¿eh? Que la que dejó Lalo en su etapa anterior. Y
0: de hecho, ha sido la única dirección deportiva rentable.
1: Y al final, escucha, y en esta va a ser tres cuartos de lo mismo, porque los futbolistas que ha traído los ha traído en propiedad.
0: Sí, sí, absolutamente todos los jugadores están en propiedad. Algo que me ha llamado la atención porque Lalo no trabajaba así. Lalo sí que trabajaba concedidos.
1: Estamos viendo que ojito, que son futbolistas que, digamos, que se les puede sacar una pasta, que yo no quiero que se la saquen. Yo quiero que sigan en mi club. Pero que es evidentemente que vamos, van a tener una rentabilidad brutal.
0: Son todos chavales muy jóvenes, 23 años yo creo que es la media más repetida, la edad más repetida, digamos. Hay un par de 37, hay uno de 34, pero lo que más, 23, 24 años es la edad que más ha incorporado Lalo Arantegui, en un claro punto de que tienen que dar un salto en su carrera. Si lo dan, pasarán a ser más caros, si no lo dan, pues bueno, se habrán quedado en el camino como tantos otros. Pero si se atisba ya algunos muy buenos fichajes. Voy a poner algún nombre encima de la mesa en este inicio de programa. Pongo el nombre de Ademo. ¿Por qué? Porque creo que se está hablando muy poco de lo bueno que es este tío. Este fichaje es un fichajazo de vuelos bajos, que no conocía a nadie, y que yo veo que lo tiene todo para triunfar en el fútbol a cierto nivel. Además,
1: no conocía a nadie, de la... y ojo que había jugado Champions, ¿eh?
0: Sí, sí, pero claro, pero no conocía a nadie. Ha pasado de Champions a Primera Ref. Sí, en España no era conocido, había que descubrirlo.
1: A lo que me refiero con esto, que un futbolista que ha jugado Champions y que no tuviera tres ojeadores encima, pues hostia, cuando menos es extraño.
0: Claro, sí, complicado, y seguramente lo estuviera, y habremos sido hábiles, o habremos conseguido muy rápido, que eso Lalo sí que lo tiene, que es muy ágil, ¿no? Como con Jardí, fue el primero en... Bueno, Jardí, en el día de la presentación de Lalo, ya lo tenía fichado a Jardí.
1: Sí.
0: Sí, sí, más que nada porque se lo pregunté y me lo dijo.
1: No, no, sí, ya te lo digo yo. yo tengo un mensaje, yo le pregunto a Lalo, ¿vale? Antes de ser presentado. Y en vez de contestarme sí o no, me contestó un emoticono que me decía que sí, ¿sabes? Él no me quiso decir ni que sí ni que no, pero vamos.
0: Ah, pues por eso luego en la sala de prensa dijo, ya hemos trabajado en fichajes, y por eso le pregunté yo, perdón, una cosa, que lo has dicho así, ¿cómo que has trabajado en fichajes? ¿Ya tienes algo fichado? Pues sí, no, pues nada, oye.
1: Sí, sí, ya tengo que... Mira... me mandó...
0: Igual que Chema Indias, que fichó a seis, el último... ¡A seis! ¡Seis!
1: Escucha, ¿sabes ese emoticono que es una cremallera en la boca?
0: ¿Eh? ¿Una cremallera?
1: Un emoticono que es una cremallera en la boca.
0: Es cállate. ¿Vale?
1: Y sí, sí, y yo le pregunto por ese, por un futbolista, y me manda ese cremallera en la boca. ¿Eso qué es?
0: Es que las comparaciones son odiosas. A Ibai yo le puedo juzgar, porque por mucho que sea nuevo, por mucho que tenga todo el equipo nuevo... El director deportivo ha hecho las cosas bien y le ha nutrido de los jugadores cuando le tenía que nutrir. Ibai ha podido trabajar con los jugadores. De hecho, yo empiezo a ver el trabajo de Ibai. En este último partido vi que se empezaba a plasmar. La primera parte me parece muy buena. Y eso que me lo comería por haber tenido dos meses fuera de sitio a Rubén Díez y a Ademo. Pero bueno, nunca es tarde para aprender o para conocer lo que tienes. Creo que ahora, después de dos meses de entrenamientos, se empieza a ver ya una idea de equipo. Un equipo que se empieza a perfilar, ¿tú qué crees?
1: Bueno, yo te digo que una cosa, con Ademo no lo tuvo fuera de sitio. Sencillamente cuando lo puso allí, era esas pruebas que haces en la pretemporada. Ademo el primer partido, creo que es el que no está, que tiene un virus, y a partir de ahí lo coloca en su sitio. En cuanto a Rubén Díez, estoy contigo. A mí el partido de ayer, yo ayer no lo cambio. Entiendo que no tiene ritmo de competición, pero yo ayer no lo cambio, o sea, ayer el sábado no lo cambio, ni harto de grifa.
0: No.
1: O sea, el sábado, digo, el domingo, es que para mí estamos al lunes, ¿sabes? Entonces, tengo una pequeña confusión mental. Entonces, sí, tío, yo me parece que hizo un partidazo, me parece que Terrer hizo un partidazo. Es que, ¿de quién puedes hablar mal del partido del fin de semana? De nadie, tío. Es que yo creo que no tiene músicos, ya tiene una orquesta.
0: Hubo instrumentos más afinados y menos, pero globalmente yo la mayor queja que tengo con el último encuentro, y me parece una bendición de queja, es que teníamos que haber ganado por más.
1: Sí, sí, sí, está claro que teníamos que haber ganado por más, pero voy a escuchar, bienvenidos al 1-0, ¿eh?
0: No, y esa queja, y que todos los días me queje diciendo, teníamos que haber ganado por más. Podíamos haber ganado por más, porque yo creo que es un halago implícito.
1: Sí, pero también nos podrían haber marcado un gol, ¿eh? Bueno, escucha, al final, ya no te voy a decir que es pronto, porque ya son 4 partidos y tú lo acabas de decir. Para ti, este partido fue la mejor primera parte y además fue, comparto contigo, y fútbol bonito, ¿sabes? Y una presión tras pérdida brutal. Se nota un compromiso por parte de todos los futbolistas increíble. Iranzo y Diego, cómo se hacen las coberturas cuando uno va a un lado, el otro va al otro. Bueno, me parece que es una auténtica sinfonía, cómo Sangal incluso se metía por dentro en salida de balón. Me parece que es una sinfonía, me parece que ahora mismo tenemos una orquesta que le faltan cosas por afinar, qué duda cabe. Pero tenemos, ojito.
0: Pero no son una banda.
1: No, tenemos una orquesta, no una banda, correcto.
0: Que venimos de una banda, de una banda. Este equipo, te lo vuelvo a preguntar, lo pregunto mucho últimamente. ¿Este equipo ganaría el equipo del año pasado?
1: Sí.
0: ¿Seguro?
1: Escucha, al descanso.
0: Al descanso, ¿eh? La segunda parte nos sobraría. Oye, pues es una fantástica noticia eso.
1: Sí,
0: eso
1: además es... te voy a decir más. Es que creo que los del año pasado ninguno aguantaría físicamente hasta el descanso.
0: No, porque encima se han ido a semi-retirar. Están todos que si en Malasia, Tailandia, ahora Tony Moya, Tailandia. Si hubiera un equipo en Marte, los mandaban a Marte, su representante, porque los tiene que mandar a sitios que no los conozca absolutamente nadie, a ver si cuela.
1: Bueno, pues que vayan.
0: Sí, sí, ojalá. Marte cerca me parece, con tal de que no vuelvan por aquí.
1: A 600.000 años luz de aquí, que vayan donde quieran.
0: Exactamente, que si no, bueno, y aún bajarían al Marte Fútbol Club, a la segunda liga de planetas. Se clasificarían con Plutón, se jugarían la salvación con Plutón.
1: Esos futbolistas que todavía están sin equipo, es increíble.
0: Guti sin equipo, ¿no?, todavía.
1: Sí, Guti sin equipo, Insúa sin equipo.
0: No, Insúa igual no juega más a fútbol.
1: Bueno, Paulino sin equipo.
0: Lo mismo, igual no juega más. Pero Guti me sorprende porque con 28, 29, 30 años, bueno, o lo haces de forma oficial y sales y haces, oye, que yo me retiro ya, mira, tengo la vida hecha, tío. No necesito ya más, no me apetece. O no hacerlo oficial es un símbolo de un quiero y no puedo, de has estado esperando ofertas pensándote más de lo que eres. Si tú te vas a jugar al Teruel, en el Teruel te quieren.
1: Sí,
0: ahora bien, tienes que ver que tienes nivel para el Teruel y nada más.
1: Aquí, si no me equivoco, lo quiso el Sabadell y él dijo que no.
0: Joder, pues no me parece una mala plaza para nada, Sabadell. Cerca de Zaragoza, cerca de Barcelona, Sabadell, una tierra, bueno, con potencial económico, que no es una localidad pobre, precisamente Sabadell.
1: Sí, no, escucha, y en segunda división, ¿eh?
0: Y en, hombre, claro, eso iba, y en segunda división, o sea que te pueden, que a Fulino nos lo hemos podido traer porque están en Sabadell, que pueden, exacto, pagarle la ficha. Pues no, pues, hay gente que decide seguir siendo competitivo y gente que no. Cuco, te mando un abrazo muy fuerte, aupa.
1: Un fortísimo abrazo.

0: Pues hemos escogido la música que menos adecuada es para el más rockero. Superestrella, Sergio Herranz, muy buenas.
1: ¿Qué tal, Adrián? ¿Cómo estás? Te confunde, la superestrella es Yardí, creo yo.
0: La superestrella es Yardí, es la música que estuvimos en el Mundial para ganar a Francia, esta gente. Cada vez que dejábamos triste pues, a una estrella salía la canción de superestrella y la estrella triste al final del partido.
1: Pues entonces bienvenida sea la estrella, la victoria, Aitana y todo lo que tú quieras.
0: Buen paso ese, buena asociación. Es Yardí la superestrella, volvió a marcar, tampoco hizo mucho, pero los buenos hacen eso, ¿no?
1: Pues en estos momentos está de dulce, quiero decir, ha metido goles en los partidos, puntos fundamentales, tenemos que tener un jugador así. Bueno, deberíamos tener varios jugadores así, que aún en el momento en que no ha sido su partido más destacado, sean capaces de hacerte eso. Entonces, Yardí desde luego es la superestrella, yo creo que para todos, en boca de todos y dejándonos tres puntos con sufridos, pero con una tremenda alegría.
0: Es una racha de tres victorias, es algo a lo que no estamos especialmente acostumbrados por la ciudad últimamente, en los últimos años, pero además se ve un crecimiento y una superioridad. No son victorias casuales, unas cuestan más, otras menos, pero el equipo sí que está teniendo una evolución desde la primera jornada.
1: Sí, es indudable que desde el partido de Tarragona al partido del otro día en Zaragoza ha habido una evolución, ha habido un cambio y siempre positivo. Lógicamente, el análisis desde la victoria va a ser mucho más magnánimo que desde la derrota. No, ninguno de los partidos ha sido fácil, han sido las dos victorias de casa por la mínima, los últimos minutos, el 1-4 luego se vio empañado por los dos goles. Todas han sido sufridas, todas han tenido su trabajo, pero haciendo primero la lectura positiva, si quieres, y en un momento de rodaje, en un momento que tienes que estar adaptándote a la categoría, a los campos, eres capaz de sumar tres victorias de cuatro posibles, creo que lo estás haciendo bastante, bastante bien. Entonces, de empezar con derrota a los siguientes partidos, ver que has sacado 9 puntos, podemos estar contentos y debemos estar contentos, que es una alegría, ya nos tocaba un poquito.
0: Desde luego, tampoco podemos decir que sea de suerte, yo consideré que la derrota ante el Nastic no se puede considerar de suerte, ni esa, ni casi ninguna. Pues no puedo decir luego que las victorias del Real Zaragoza sean en ningún caso de suerte, ni siquiera esa que conseguimos con gol de Espiao en el último instante, y no me vale. Si juegas bien, te mereces ganar, si juegas mal, has ganado de suerte. Si juegas mal, igual has hecho alguna cosa bien, alguna pequeña cosa que ha sido suficiente para llevarte el partido, pero el partido no te lo regala el rival.
1: No, desde luego, no te lo regala y has hecho méritos suficientes para llevártelo. Lo que pasa es que lo que es la suerte, lo que son las cosas, si hubiéramos recibido algún gol en contra con el 0-0, esas ocasiones que tuvieron al principio de la segunda parte, el remate de cabeza, ese posible penalti no pitado, pues a lo mejor la película hubiera cambiado. Siempre la suerte puede influir, pero el trabajo que han realizado Ibai, cuerpo técnico y jugadores es indudable. La actitud que demuestran en el campo, el derroche físico, el esfuerzo de algunos jugadores, la implicación, se está viendo y está saliendo, es a lo que voy. A lo mejor tú podías haberte encontrado un gol en contra, haber salido con otro resultado y estaríamos de otra manera, pero el trabajo y el esfuerzo hay que reconocerlo, eso sí, ha cambiado.
0: Está también mostrándose que la plantilla del Real Zaragoza muestra alternativas, pues en este último partido, Sergio, no estuvo Ander Herrera.
1: Correcto, es una baja significativa porque había sido titular hasta ahora y teniendo importancia en el manejo del equipo, pero presentamos otro dibujo y otro perfil diferente, una buena adaptación por parte del entrenador, una selección de jugadores que yo creo que los tres de inicio que estaban en el medio, con Yamel, Lucas Terrer y Ademo, dieron muy buenas sensaciones. Yo, para mí, el partido cambia un poquito a raíz de que baja físicamente y posteriormente cambia a Yameli. Y la verdad es que ese fondo de armario y que lo que pongas te dé resultado es una muy buena noticia.
0: Y tanto que sí. ¿Qué te pareció, Luquitas?
1: Pues mira, un jugador que ha ido de menos a más al inicio de temporada en estos 4 partidos, con una exuberancia física, sobre todo en la primera parte, que me sorprendió gratamente, y con la cabeza fría. Me pareció ese jugador que a lo mejor esta categoría le va a venir muy bien para coger minutos, para coger experiencia y sobre todo para aportar al equipo, que es lo que nos interesa.
0: En el medio del campo no fue la única alternativa o novedad. También estuvieron las de Ademo, colocado como medio centro ya asentado, en ese doble pivote, digamos, junto a Terrer, y por delante estuvo Rubén Díez, que era pues seguramente la mayor novedad en el 11 de Ibai Gómez.
1: Pues sí, Ademo, que yo si fuera Ibai lo dejaría en el medio campo hasta los días de no lectivos, porque ese chico no se tiene que mover de ahí. Yo otra sensación, parece estar por encima de la categoría, una por lo menos con el rival, con el Cartagena en este partido, algún momento de superioridad fue casi, no te digo que insultante, pero sí que se le veía que estaba un poco por encima de sus marcajes. Y Yamedi, que es un jugador que ya conocemos, con viento a favor, siendo creativo, pudiéndose asociar, y solo la mala fortuna del palo le negó el gol que podía haber sido merecido totalmente. Yo creo que es una alternativa al medio campo cuando no está Ander, que veremos y que me gusta.
0: ¿Te gusta más que con Ander o te gustó más que con Ander el Real Zaragoza en el medio?
1: En este partido en casa me pareció bastante más incisivo y creativo que con Ander. Me gustaría haberlo visto con Ander. Te quiero decir, no es lo mismo ir a Torremolinos que jugar en casa. Seguramente no será el mismo rival Antequera que Cartagena, pero me parece que los mejores minutos de esta temporada se han visto sin Ander, no pegándole palito, ha sido la casualidad. Se han visto sin Ander y se han visto en este partido. Entonces creo que es la vía a explotar. También creo que va a haber minutos para todos, esquemas para todos y dibujos para todos, porque si algo tiene esta categoría es que es muy diferente de una semana a otra, y si algo parece que tiene Ibai es cintura y flexibilidad para ser capaz de cambiar dibujo, jugadores, sin que le importe demasiado.
0: Otro de los cambios fue el de Vadillo en la punta de ataque.
1: Vadillo a mí es una debilidad porque me encanta como jugador. Me gusta cuando está en la banda y rompe hacia adentro en conducción y golpea la pelota. Me gusta cuando cae a la espalda, siempre hace un control que parece que va, o sea, que saca ventaja. Es un jugador que parece muy frágil y luego es muy complicado pararlo, porque tiene, no sé si por, aprovecha muy bien su cuerpo, centro de gravedad, y es muy resistente a las entradas. Entonces a mí es el típico jugador que ha venido de la cantera, pero que parece que no le pese la camiseta, que parece que ya esté hecho. Entonces es una alternativa que a mí me gusta. Y que siga jugando, porque me parece que nos va a dar mucho.
0: Está mostrando mucho desparpajo, mucha habilidad y mucha velocidad.
1: Sí, son unas características que vienen muy bien en esta categoría. En segunda división también hubieran venido bien. Y que es vertical, no se lo piensa. Tuvo también mala suerte, que se tropezó en el área que podía haber a lo mejor acabado ese balón en gol. Pero después, cuando pasó a la banda, dos ocasiones que tuvo de disparo y tiene un disparo potente. Yo creo que ese esparpajo y esa cabeza nos va a ayudar y va a tener minutos. Yo creo que es el camino que tiene que hacer y el espejo en el que se tienen que mirar otros compañeros.
0: ¿En ese sentido ha ganado Ibai un jugador para la causa en la punta de ataque?
1: Sin lugar a dudas. Ha ganado un jugador. Claro, tenemos la lectura negativa, si me permites, es que ya tenemos que jugar con jugadores de la cantera y teniendo jugadores que acabamos de fichar como Delgado y Esteao. Pero no, a lo mejor el partido era más para las características de Vadillo, supo interpretarlo bien Ibai y por eso lo colocó ahí arriba. No quiere decir que se deje de confiar en los otros delanteros.
0: En detrimento en esa posición izquierda, al faltar, por supuesto, la figura de Vadillo que ocupó la zona de ataque, la delantera, esa parte izquierda fue ocupada por Ureña, que era la primera titularidad que disfrutaba el nuevo fichaje del Real Zaragoza, que recordemos no había hecho pretemporada en equipo, solo había entrenado individualmente. Para solo haber entrenado individualmente, el chico está veloz, muy rápido. Y además, sí, Dio hizo una grandísima jugada para dar el gol, la asistencia, que fue medio gol, de Jardí, y por tanto los tres puntos para el Real Zaragoza.
1: Sí, además que creo que, o sea, tenemos la situación en la que solemos atacar un poquito más por la derecha, a lo mejor por la banda izquierda Ureña tuvo menos protagonismo, supo mantener el nivel, supo acomodarse físicamente para al final pues a tener una acción decisiva. Acostumbrado a venir de Vadillo, que es el que está ocupando la banda y que es más potente físicamente, o que había demostrado ese punto de velocidad, que a lo mejor le cuesta coger a Ureña, al principio me pareció que le faltaba rodaje, pero la verdad es que, lógicamente, fue decisivo, centro perfecto y tres puntos.
0: Se van perfilando algunas posiciones como posibles titulares, y Jardí es una que ya ha quedado clara, hasta el punto de que el entrenador en la sala de prensa dijo Jardí 10 más, que ojo, es una declaración fuerte, Jardí va a jugar y 10 más, en otras zonas también está ocurriendo lo mismo. Y es algo que puede estar pasando en la zona defensiva. Se está perfilando una defensa aparentemente titular para todos.
1: Sí, excepto lateral izquierdo, que a lo mejor está llamado a ser un poco, que, pienso yo, en mi opinión, entre Escudero y Pereira. Creo que las otras tres posiciones todo el mundo las tenemos claras y eso no se va a mover ahí. Los centrales dieron una lección otra vez. A mí, por ejemplo, Rubo me encantó. Me pareció que estuvo a un nivel espectacular. Y Sangali, que recuerdo mis propias palabras diciendo que un jugador definitorio sería un delantero que metiese 14-15 goles y un lateral derecho, pues bueno, pues creo que es otro de los jugadores que está sobrado para esta categoría. Físicamente, tácticamente, iba por donde quería, da igual de lateral que de interior. Un gran acierto, desde luego, y un lateral derecho que creo que está cerrado y Gabilondo pues aportará cuando pueda, pero el titular es Sangali.
0: Metimos doble lateral, de hecho, al final del partido.
1: Uh-huh.
0: Y sí, Sangali pues, aparecía por todos lados, de hecho.
1: Es que Sangali hubo un momento que estaba por la banda izquierda. La verdad es que estaba con un desparpajo espectacular. Ah,
0: Sangali hubo un momento que dijo, si Escudero lo hace, yo también, adiós.
1: Yo creo que se ve que está por encima, tanto él como los compañeros, y llega un momento en que coge las riendas. También creo que tira de veteranía para asumir esa responsabilidad. Y creo que esa mezcla de veteranía, ganas, es una muy buena base para trabajar. Todo esto, vuelvo a decir, desde el ventajismo que venimos de victoria, ¿vale? Pero creo que este es el camino que tenemos que seguir y que tiene que continuar.
0: Luego en la izquierda yo sí que tengo claro que Pereira tiene que ser el titular. Sinceramente creo que le veo un físico mucho más apropiado para una titularidad y a Escudero le veo que puede realizar mucho más aporte desde una suplencia. Aunque lo lógico quizá fuera al revés, porque es más rápido Pereira y más explosivo, yo creo que nos puede dar más Escudero saliendo del banquillo de lo que nos da Pereira. Y creo por el contrario que Pereira ahora mismo, si le encara a un extremo, me fío mucho más de él, la verdad. Yo a Escudero, cada vez que le encara a un tío rápido, se le marcha, y se le marcha con facilidad, la verdad. Hay que estar muy atentos. Luego tiene otras virtudes, esto va así, eso sí. El problema era cuando teníamos toda la plantilla llena de jugadores que no tenían virtudes, que decía, ¿y este chico a qué se dedica? O sea, ¿cuál es su parte buena? La parte buena de Escudero, sabemos cuál es, la mala sería esta. Yo seguiría contando con Pereira como titular.
1: Pues probablemente tenga razón, lo que pasa que Pereira parece que no acaba los partidos bien físicamente y que es necesario ese relevo, ya lo vimos en el partido contra Torremolinos y en este también fue cambiado, entonces es algo que le perjudica. Pero sí que es cierto que es un lateral con mucho recorrido, con mucho despliegue tanto ofensiva como defensivamente y posiblemente sea el titular también del siguiente partido, pero vamos, yo Escudero, que siendo que tiene más años y que no tiene esa facilidad para regresar a lo mejor, también tiene otras virtudes que serán aprovechables. Yo creo que es el puesto que a lo mejor vemos más bailar de la defensa.
0: De la defensa quizás, es que los otros tres están sumamente claros.
1: Sí, no, es decir, pero sin ninguna duda. Sangali lateral derecho y los centrales que Diego y Rufo, vamos, que sin ninguna duda. Y además en el caso de los centrales, con muchísima ventaja sobre los dos que le siguen por diferentes motivos.
0: ¿Por diferentes motivos? ¿Porque uno es muy joven y el otro no tiene nivel? ¿Podrían ser los motivos?
1: Ya en la última conversación que tuvimos la semana pasada lo desmenuzamos en ese sentido. Barrachina es un jugador que está un poquito verde. Creo que yo tengo esperanza con él. A lo mejor tendría que estar en otra categoría y jugando minutos. Y Tachi es un jugador que el año pasado, insisto, volvió. O sea, él vino para competir el puesto de titular en una segunda división. No dio el nivel, se lesionó y ahora es que parece que no está ni al nivel de Primera Federación, con lo cual tiene que ponerse mucho las pilas, mejorar mucho y para poder ser un central de garantías. Es que es una posición que solo con dos centrales, alarma roja. Vamos a ver que habrá partidos en los que lógicamente no podrán estar por lesión o por sanción y lo que tenemos es lo que tenemos. Entonces,
0: En mi opinión, analizándolo, Tachi ya era el peor central el año pasado en un equipo malísimo, malísimo. Y para mí era el peor, sin duda además. No tengo duda de que era el peor central.
1: Se me llevan los demonios de acordarme de la temporada pasada. Pero es que además Tachi incluso llegó a jugar en el centro campo en un partido.
0: Sí,
1: el tema de la salida
0: lo
1: del balón.
0: Pero es que la gente lo ponía como que la toca bien. Yo alucinaba, yo decía, no, que tú te juegues los pases, desde la posición de central y uno te salga, no es tener buena salida de balón. Los que tienen buena salida de balón se la juegan muy poco y les sale todo.
1: Correcto. Tú ves los centrales que tenemos ahora y ves que son buenos centrales. Y ves los centrocampistas que tienes ahora y te fías de ellos. Pues entonces no hace falta hacer según qué inventos para eso. Entonces sí que es cierto que Tachi y Barrachina, los dos se tendrán que poner las pilas y como les va a tocar aportar, pues que estén preparados para ese momento.
0: ¿Este equipo, este Real Zaragoza es mejor que el Real Zaragoza de la pasada temporada en segunda división? ¿Es mejor plantilla y mejor equipo?
1: Pues tendemos, creo que todos los aficionados, a pensar que siempre tenemos equipo mejor equipo que el del año pasado. Pero en este caso yo creo que es cierto. Ya solo por... Venimos arrastrando una serie de carencias y una serie de actitudes que este año creo que no se dan. Ya solo por eso es mejor. Pero cuando ves que eres capaz de jugar a cosas que el año pasado eran impensables, que la categoría es una menos, que los rivales son peores, yo estoy de acuerdo, pero puestos un 11 contra otro 11, yo creo que el de este año ganaría.
0: Sí, yo creo que también, la verdad. Yo creo que también. Ya vale que es muy difícil diferenciarlo, pero es que ¿quién te quedas del año pasado y lo metes en este 11? ¿Robert? ¿Yo igual a Codro? ¿Igual un portero?
1: Tampoco te sé decir.
0: ¡Francho! Pero ya está, es que 3-4 te puedes quedar. Pero que el resto te diría que yo sí, no me quedaría ninguno,
1: Siempre va a haber algún jugador que podría ser aprovechable, pero es que más que nada lo que acabaste tan mal con el descenso, con jugadores enganchados, con vestuario pues dividido, ¿quién te vas a quedar? Lo que quieres es borrón y cuenta nueva.
0: Entonces, están conociéndose Tailandia, tío.
1: Sí, es que buen destino turístico.
0: Muy buenos no serán. Nos están yendo. Pues los que han hecho, los que hicieron algo, tanto que dicen de Zaragoza, Zaragoza es una plaza fantástica. Todo el que hizo algo, no mucho, algo, está colocado en segunda división. Alguno está sin hacer nada. Pero es que otros en Tailandia se están yendo a Tailandia. O sea, aquí vinieron con una clarísima intención de prejubilación. Y yo pienso que el futbolista que piensa en la fecha de retiro, ya se ha retirado.
1: Y además que es diferente tener una plantilla joven en crecimiento, con todo el potencial del mundo, con todas las ganas, que efectivamente lo que me estás diciendo, a ver, que la experiencia es buena, que el tener partidos a tus espaldas es bueno, pero claro, tienes que, a mí no me digas que veteranos que había el año pasado tienen la misma actitud que Marco Zangali, por ejemplo, o que Ander Herrera. Es que no es ni parecido. Entonces ya simplemente por esa sensación todos vamos, o creo que una gran mayoría vamos a pensar que es mejor equipo, mejor plantilla, mejor hasta humanidad, por así decirlo, ¿no? Compañerismo que el del año pasado.
0: Es realmente fácil, pero no deja de sorprender por el matiz, pequeñísimo matiz, de que estamos en una categoría menos. Era complicado que nos salváramos en una categoría más si estamos contando lo que estamos contando. Quizá incluso el mero hecho de tener esperanzas en algún momento fuera un autoengaño colectivo. No había cómo salvar eso.
1: Pero es que hubo momentos justo antes de la Semana Santa, que es que me acuerdo perfectamente, que parecía que te podías salvar. Que habías ganado al Racing, que habías ganado creo que fue al Almería, ibas al campo del Leganés y
0: pero
1: luego
0: Sergio,
1: ya se empezó a
0: torcer. Ganas al Racing y al día siguiente tienes cuatro partes médicos de titulares.
1: Sí,
0: eso no es serio, no es serio.
1: Que las circunstancias sean las que eras. Pero el autoengaño es muy satisfactorio, ¿sabes? Entonces en ese momento, si ganas este partido, si sales este mes con tal, pues claro que todos hicimos nuestros números. Luego hubo un momento en que todo fue cuesta abajo y era imposible. De la dificultad que habíamos partido en el mes de octubre, me acuerdo, a Semana Santa que llegas vivo, luego ya pues todo se tuerce. Claro que era difícil, claro que estamos donde nos merecemos. Pero bueno, estábamos hablando de la diferencia de plantillas, con otra plantilla a lo mejor lo podías haber sacado.
0: Mira, y digo una cosa, se ha corrido mucho en estos últimos años, mucho falso mito sobre la afición del Real Zaragoza, mucho, todavía siguen vigentes algunos, yo intento luchar contra ellos en medida de lo posible, pero uno de los falsos mitos es como que aquí se es muy duro, tal, aquí se es bastante justo. Voy a poner un ejemplo, nadie en Zaragoza tiene la misma consideración a Rubén Seyes que a Gaby, o que a Mar, nadie, todos vimos...
1: No.
0: Todos fuimos capaces de ver a un buen entrenador en una situación absolutamente insalvable con una cuadrilla que no le respaldó, una cuadrilla que alguno de ellos incluso después ha salido a decir que es que los quemó a base de entrenar, que ganamos tal y estuvimos cerca y cuando estábamos cerca los quemó. Cuando seguramente Rubén Seguías lo que pensaba era, esto es imposible, ya que es imposible vamos a trabajar más que nadie, porque si no, no hay manera, esto no hay quien lo salve. Pues ahí los chicos se quemaron. Pues la gente no tiene la misma consideración a Mar o Rubén Seyes, o a Gaby, o a David Navarro, o a Larraz, porque no es tonta. La gente no es tonta, la gente no dispara con bazooka, dispara con rifle francotirador, sabe muy bien por qué le molesta algo o por qué elogia algo. No es que sean, vamos contra el mundo, lo digo porque, por ejemplo, Ibai, que le preguntaban, decía, sois como la temperatura, muy calientes o muy fríos. Yo le contestaría, nos vamos al País Vasco, os damos vuestros 15 años en Bilbao y me cuentas a ver qué les pasa a los jugadores, cómo están sus coches, sus casas, los contenedores de delante de casa, si tienen pintadas. Pero claro, hay que verse en esa situación. Yo creo que dada la situación, sabemos diferenciar más bien, bastante bien, quién viene a aportar, quién viene con ganas, quién viene con ilusión, quién es trabajador y quién viene a aprovecharse del escudo de León, que hemos tenido unos cuantos. El propio Gaby fue uno de ellos. Ibai, ver, por ejemplo, no es uno de ellos. Ibai se ve que viene con ilusión, con trabajo. Luego le salen las cosas o no. Pero currar, curra.
1: Es que, vamos a ver, es muy injusto con esta afición. Nosotros mismos, a lo mejor somos duros con nosotros y desde otras partes de España, porque meterte en redes sociales es, de verdad, dan ganas a veces de mandar a tomar el fresco a alguno y de cerrarte la cuenta porque...
0: A Isaac Carcelén, concretamente, por ejemplo.
1: Por ejemplo, me refiero a aficionados incluso, ¿no? Que me gustaría saber otros aficionados, y has puesto el ejemplo del Bilbao, Real Sociedad, me gustaría saber cómo estarían esas aficiones después de 13 años sin pisar la primera división, 20 años...
0: Estoy segurísimo de que algún jugador hubiera sido agredido, fíjate lo que te digo.
1: O a lo mejor queman el estadio. ¿Te quieres decir?
0: Sí, no, es que no me extrañaría esto, nada, ¿eh? Estamos hablando de lo que estamos hablando.
1: ¿Qué es la presión, Adrián? ¿Qué es la presión? ¿Que haya un murmullo porque falla San Westerveld en una salida? Es normal. Leches, aquí ha habido murmullos, jugase Mondragón, Cedruno, quien jugase. Eso es normal, que la gente diga, ostras, vaya fallo. ¿Qué es la presión? Que Vadillo, el otro día cuando lo cambian... Se cambia por el lado de enfrente del banquillo, da vuelta a mitad del estadio y le aplaude todo el estadio conforme va pasando. Esa es la presión. Si aquí aplaudimos un sprint para evitar un fuera de banda, que sí. Yo entiendo que las situaciones que se viven el año pasado son anormales. Como anormal es que el Zaragoza esté en la categoría que está y que hay cosas que no se van a poder justificar. Pero tú eres un jugador profesional y tienes que amoldarte. Y tienes que saber que la crítica va con el empleo, como en otros trabajos que son duros y que estás expuesto y es lo que hay. Pero tú danos un poco que te vamos a devolver todo.
0: Yo este año no estoy oyendo quejas de eso. Igual Ibai a veces asoma la patita, pero es que también yo creo que les calientan la cabeza antes de llegar de una forma exagerada. Tú no te pones los programas, no entras a redes sociales. ¿Y qué presión tienes, tío? Si te ven un día de cada 15. Joder, a mí me critican todos los días o me elogian todos los días, me analizan todos los días. Todos. Los 7 de la semana estoy expuesto. Estos se les ve un día de cada 15, ¿eh? Uno de cada 15.
1: Excepto la situación anormal que se sufrió el año pasado, el 99,9% de las interacciones que tienen los futbolistas con la afición es una foto con el niño, un autógrafo, oye, que tengas mucha suerte, a ver si marcas. Va claro. A ser eso. Es que es así, porque
0: sí, joder, sí. Hecho,
1: yo lo
0: pero
1: he
0: claro,
1: vivido.
0: Pero claro, si durante la semana te están calentando todo el mundo la cabeza, con que es que aquí hay mucha presión, ¿eh? Pero desde el propio club, es que aquí hay mucha presión, esto es muy difícil, ¿eh? Es que es un ambiente de negatividad constante que muchas veces se acusa al de fuera... que generan dentro, y los problemas han venido porque los problemas estaban dentro y hemos descendido por la gente que estaba dentro del club, no fuera. Si ahora Lalo ha puesto cordura, porque ha sido Lalo el que ha puesto cordura en este club, esto es así, y no se le puede quitar ni poner un pero, ha sido Lalo el que ha puesto cordura en este club. ¿Quién critica a Lalo? ¿Quién le está diciendo a Lalo nada? ¿Quién le mete presión? Como mucho le puedes decir, Lalo, fíchame un delantero, fíchame un portero más, o un central.
1: Claro.
0: Eso es lo máximo claro. Que estoy oyendo yo que se le dice a Lalo. No es que no le estén dejando trabajar a la gente del Real Zaragoza, es que los que había antes, es que aquí hemos instalado, o sea, hemos alojado a una cantidad de sinvergüenzas que se han aprovechado del escudo del León siendo unos auténticos incapaces, que es alucinante hasta que hemos llegado a esta situación.
1: Y a ver si acaban saliendo, no acaban saliendo, la propiedad nueva, si se puede hacer una ampliación, si va a haber dinero para fichajes, lo que te interesa es eso, primero que el club vaya bien, que el equipo vaya bien. Y lo demás, no te preocupes que vendrá solo. Hay gente en Torremolinos, hay gente en Tarragona, va a haber gente seguro en Ibiza. Si van a estar apoyados 100%. Si es que no se pide más que la normalidad, que es que hagas tu trabajo, que te esfuerces y luego el resultado se acompañe ya maravilloso.
0: Claro. Última duda que tengo para plantearte, la portería del Real Zaragoza, pues como decías, hay a gente que le pone un poco nervioso el señor Westerveld, que le cuesta mucho las salidas laterales, los centros laterales le cuesta mucho, ya vemos que es que va a ser algo que vamos a tener todos los días, que va a tener que aprender. Lo malo es que es algo difícil de aprender para un portero holandés que viene a España, a una categoría así, que te cuelgan lavadoras.
1: Claro, el problema con Sam Westerveld y con los centros laterales es que estamos en una categoría que precisamente pues hay el recurso de colgar balones al área y colgar una lavadora y que alguien la remate va a ser bastante frecuente. Y ese es nuestro talón de Aquiles. Y es donde fallamos, pues hay que trabajar mucho, mucho, mucho o cruzar los dedos cada vez que sea un centro.
0: Pues Sergio Herranz, tu opinión sobre Ibai para despedir actual después de 3 victorias consecutivas.
1: Pues un entrenador con mucha cintura, con mucha flexibilidad, aferrado a sus ideas, con capacidad de adaptación y a veces te da sorpresas. La mayor de las suertes del mundo, porque creo, de verdad, creo que es un entrenador, una persona que por lo menos es honesta. Otra cosa es que le salgan bien las cosas o que la apuesta que haga no nos acabe de gustar. Pero su suerte será la nuestra y de momento, de Tarragona aquí, me van gustando cosas que veo.
0: Pues te mando un abrazo fuerte, Sergio Herranz.
1: Otro abrazo, va para Real Zaragoza.

Pues una noche más, esto ha sido todo por hoy, esto ha sido todo por hoy en La Prórroga, en Ebro FM, en Antena Aragón. Ha sido un placer acompañarles y traerles toda la actualidad, la mejor actualidad, las mejores noticias del deporte aragonés. He sido Adrián Oiz y les deseo que pasen una fantástica noche.

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0: Muy buenos días, bienvenidos y bienvenidas una mañana más a Ebro FM, Antena Aragona, Café con Goles. Café con Goles victorioso. El programa de barra de bar, en el que solo se habla de tu Real Zaragoza. Aquí estamos, zaragocistas reunidos, la verdad, no tenemos consumición, pero pues sí, es como si te hiciéramos compañía. Allá donde estés, si estás trabajando, si estás de viaje, uy, en el partido, la de gente que nos saludó fuera de Zaragoza. Que puede ser Ricla, que tampoco hace falta que sea... Estoy en Hawái, perfecto que estés en Hawái, pero Ricla no vale menos. Un saludo a Ricla. Creo que no conozco a nadie de Ricla, así que soy objetivo con la localidad. Muchas gracias por vernos desde todos sitios, oírnos desde todos sitios. Considero el mérito no es nuestro, considero el mérito es del escudo del León, que es quien nos une a todos, estemos donde estemos. Pero fue desde La Haya, desde Luxemburgo, Costa Rica, Chile, Colombia, todos zaragocistas, repartidos por el mundo. Ante las dificultades de poder seguir el partido igual si estás fuera de Zaragoza, la radio siempre te acompaña y YouTube también, así que muchas gracias, porque otra vez, no sé si 20.000 visualizaciones el último partido, es una cosa espectacular. Recordemos que solo lo damos por radio, que no emitimos las imágenes del encuentro, que nos cedan los derechos y se los vamos a rentabilizar. Bueno, victoria, tercera. Sí, los rivales no son de gran altura, no ha sido contra el Ajax, el Chelsea, no. Sí, contra rivales de nuestra liga. Los puntos valen igual contra el segundo que contra el último. Tres victorias seguidas es algo que nos suele costar, cuesta a todo el mundo, pero nosotros especialmente venimos de una dinámica realmente perdedora durante 2 años, y conseguir tres victorias seguidas es verdad que te llena un poco de alegría. Ya no digo una ilusión desbordante, que va. Pero lo que decía ayer, si estás harto de comentar cosas negativas, esto es una cosa muy positiva y mola comentarla. Y es lo que tenía que haber sucedido en más de una ocasión para que el Real Zaragoza hubiera seguido siendo competitivo. No ha sucedido. Nos vemos ahora en la tesitura de tener que sacar muchísimas victorias. Pero pon que hay que sacar 20. Si hay que sacar 20 y has sacado 3, tienes mucho trabajo ya adelantado. Solo hay que continuar. Germán, muy buenas.
1: Buenos días.
0: Quique, muy buenas.
2: Muy buenos días a todos.
0: Muy guapos ambos. Uno más zaragocista que el otro, sin ofenderte, Germán.
1: Bueno, claro, el color cuenta también, ¿no?
0: Eso es por verdad. Yo. Pero él ha traído la camiseta retro, ha ido a tocar la patata.
2: Sí, porque,
0: ¿qué jugador recuerdas con esa camiseta?
2: Pues
0: Poyet, ¿no? Es el que se vino
2: mi ídolo para de la infancia, me la pillé por eso, Gustavo López.
0: ¿Sí?
2: Fue mi ídolo, es cuando empezaba yo a hacerme socio con mi padre, y fueron mis primeros recuerdos en la Romareda, era suplente del Kili, pero era un jugador que me tocó la patata desde el principio, y bueno, pues cuando vi esta camiseta pues me la cogí por eso.
0: Tu jugador favorito es del más, ¿no? Hemos quedado.
1: Tendría un problema si lo fuera, pero no.
0: Respeto pobre para Juli. Él. Un abrazo, Juli.
1: Respeto para él, sí.
0: ¿Quién es tu jugador así de la infancia? Que el mío era Jordi Gol, ¿eh? Tampoco te pienses que yo picaba muy alto.
1: De la infancia...
0: Yo no sabía de fútbol, salía un tío ahí siempre de suplente y metía un gol o dos. Y decía, este tío es buenísimo. Sí. No necesita ni jugar todo el partido.
1: Pues que fíjate que yo casi no tengo recuerdos en primera, pero lo que más recuerdo de primera, imagínate, que triste de mí, pero tengo recuerdos de Montañés, de Rodri, de aquellos jugadores, que del último año en primera. Sí, sí.
0: ¿Qué años tienes?
1: Yo tengo 25. Es que tenía, claro, cuando descendimos tenía 12 años. Es que tampoco tengo...
0: No te han tocado muy buenos recuerdos, la verdad.
2: Mayores somos algunos.
0: No te envidio,
1: No, no.
0: Tú con la tontería le sacas un porrón de años, ¿eh?
2: Pues 14 años.
0: Pues fíjate.
2: Pero me conservo bien.
0: Porque es que no llegaste ni a postiga, como quien dice.
1: Bueno, sí. Además, el gol de Chilena me acuerdo contra la Real.
0: Porque dentro de lo malo igual era... Bueno, al menos era futbolista.
2: Gol de Chilena y la asistencia de Efraín Juárez, que nadie la...
0: Medida, solo tuvo que empujar.
1: Barrera, me acuerdo de ese año también.
0: También otro jugón. Hostia, sí, madre mía.
2: Trajo a Aguirre a los dos, a Juárez y a Barrera, madre
0: Y luego
2: mía.
0: Se fueron todos.
2: Sí.
0: Bueno, pues así estamos. De esos barros, estos lodos. El Real Zaragoza es muy diferente. Alguno de nuestros jugadores era un bebé en aquellos años, sí. Como quien dice, son muy jovencitos. De hecho, la mayoría son muy jovencitos, de la edad de Germán o incluso menos. Y nuestros jovencitos salieron con la energía de los jóvenes, el desparpajo, como Vadillo, como Ureña, y ganaron el partido. Lo ganaron 1-0, lo ganaron de forma justa. La pega, la dije ayer, la digo hoy, me parece la menor de las pegas que puedes decir en el fútbol, teníamos que haber ganado por más.
1: Bueno, sí, problema de ricos, porque sí, al final que lo que importa son los 3 puntos, y sí que te queda un mal sabor porque, joder, ves el partido y dices, igual es un día para ya por fin dar un golpe sobre la mesa porque has ganado todos los partidos por la mínima, literalmente. Y sí que a lo mejor era un día en casa que dominas para un buen resultado, pero bueno, al final vas a mínimos y el resumen son los 3 puntos y a continuar para el siguiente partido.
2: Sí, yo la verdad es que me salí muy contento del campo. Es verdad que nos hubiera gustado cerrar el partido antes y estar un poquito más tranquilos, porque siempre el 1-0 es un resultado, y más siendo el Real Zaragoza, que dices, en cualquier córner, en cualquier falta, nos las van a liar. Pero bueno, yo la verdad es que salí muy tranquilo, salí contento. Es verdad que no hay que tener una euforia desmedida ni mucho menos, pero sí que hay que poner en valor las 3 victorias. Siempre hemos dicho, esta categoría nadie regala nada. Son equipos que todos compiten, que cuando sobre todo vienen al Ibercaja Estadio, pues son rivales complicados. El Cartagena para mí era un rival que va a estar en playoff. Yo creo que tiene buena plantilla también. Y bueno, aún así yo creo que hicimos un partido muy completo, que el Zaragoza fue dominador, que pudimos cerrar el partido muchísimo antes, condicionó un poco la expulsión, pero bueno, también hay que saber jugar contra 10. Y bueno, pues volvimos a demostrar que tenemos jugadores de calidad. Y solo por poner un ejemplo, comentaba el otro día, ¿no? Yo vi a Sangali correr en un partido más que muchos del año pasado, todos juntos, en toda temporada. O sea, que en ese sentido veo a un equipo unido, veo a un equipo enchufado y con jugadores y herramientas para el entrenador que nos van a hacer estar arriba. Estoy completamente convencido.
0: Esperemos que sí. Un jugador de esos que está mostrando calidad, incluso en un partido que estuvo bastante desdibujado, que no fue su mejor encuentro, fue Yardí. Estos jugadores que cuando le sale mal día, le sale bueno, te resuelven el partido, y cuando le sale mal los meten un gol, pues oye, bienvenidos sean, ¿no? Mm. Quizá otros jugadores destacaron más, pero el gol se lo lleva a él. Anímicamente también será muy importante para él.
1: Sí, y además que ya hemos visto que es un jugador que 100% tenemos que tener enchufado, porque ahora mismo es nuestro mejor jugador arriba, y quieras que no, pues aunque por ejemplo el otro día a lo mejor no fue el mejor del partido, bueno, de hecho no lo fue, pero tiene su gol, es 1-0 gol suyo, que al final pues estamos en un día muy de estadísticas a día de hoy, y es una cosa que para él va sumando. A todo jugador le suma la confianza y seguir haciendo números, y si no, mira por el otro lado cómo está Joaquín, y tener un tío así enchufado, es que tenemos que alargar esa racha todo lo que podamos.
2: Sí, luego que cuando tú fichas a un tío que durante 3 años ha sido el mejor jugador del Nástic de Tarragona, que ha estado en primera red, que ha pasado momentos buenos, que ha estado para ascender, y momentos malos. Jugador ya curtido que conoce mucho la categoría, yo creo que al final, pues como siempre digo, fichas probabilidades, y Yardí lo demuestra, que aunque no sea un jugador muy regular a lo largo del partido, yo creo que le hace falta intervenir muy poco para condicionar y sacar los 3 puntos. Lo vimos el día de Torremolinos, lo vimos el otro día, y bueno, yo creo que sí es verdad que, por ejemplo, el otro día, para mi manera de ver, la ausencia de Ander condiciona un poco la alineación de Ibai, pero es que para mejor.
0: Eso a mí me pasaba con España cuando se lesionaba a Pedri. Que todo el mundo decía, Dios, se ha lesionado a Pedri. Y yo pensaba, nos viene bien.
2: Para mejor, es que ha claro, sido para mejor.
0: Nos va a venir bien.
2: Es que ahora se abre el abanico.
0: Que el fútbol no quiere decir que un jugador, porque sea mejor, siempre sea mejor.
2: Claro.
0: Hay veces que igual te viene mejor otro. Por la circunstancia del partido, el rival, por cómo salen las cosas.

0: Pero es que no tiene que haber nadie imprescindible. Ander tampoco. Igual un día nos viene muy bien que sea titular y otro nos viene muy bien que salga 20 minutos. Lo pensé ayer en mi casa, porque cuando tienes pareja piensas en esos ratos. Y dije, si sacas 25 minutos a Ander de media punta, no te puede destrozar al equipo rival. Y dije, aunque sea de media punta, lejos de su posición, dije, pues seguro que sí. Si le dejas a gente corriendo por delante, con espacios, como hizo Rubén Díez el otro día, te lo puede hacer también Ander. De titular no, pero de suplente un rato sí. Dije, pues es que también, eso es fondo de armario, eso son posibilidades.
1: Es que para el punto en el que estamos y lo que queremos nosotros, es que tú no puedes tener 11. O sea, tú tienes que tener un equipo de 18 tíos enchufados, que al final es lo que... y tienes que crear un problema al entrenador, que yo ahora creo que es lo que tiene, y bendito el problema, porque tiene, sí que es verdad que está variando mucho las alineaciones, y se le ve que tiene dudas, porque creo que hay muchos jugadores que se merecen jugar, pero es que eso es lo que mejor nos viene. No sé, decía Ibis el otro día, el año pasado, que jugaban los que levantaban la mano.
0: Claro.
1: Es que así no vas a ningún lado. Es que el problema que tiene que tener un entrenador es este, decir, hostia, ¿ahora qué hago? Es que Terry está siendo mejor que hago, lo siento. Joder, Ander viene de lesión, pero lo tengo que tener también.
0: Eso es, al entrenador le tiene que dar pena tener que dejar el banquillo a jugadores, no al revés.
1: Claro. Y es que así es como tiene que tirar un equipo que de verdad quiera ascender. Porque si quieres estar en mitad de tabla... Bueno, puedes estar como quieras con los jugadores que tienes, pero si quieres estar arriba tienes que tener a todos y que te joda de verdad el tengo que sentar a este, ¿sabes?
0: Un buen ejemplo es Rubén Díez. No había jugado hasta ahora, el otro día jugó y lo hace súper bien. Es un buen ejemplo. Lo vamos a necesitar. Hombre, que sí lo vamos a necesitar y nos va a venir bien. ¿Qué os parece su partido?
2: Hombre, yo creo que todos pedíamos más minutos para él y no entendíamos solo los 7 minutos que había jugado hasta ahora. Y encima jugó en la posición que todos sabemos que tiene que jugar. El Real Zaragoza en la primera parte creó un volumen de ocasiones que se podía haber ido tranquilamente 2-0 en el marcador. Es verdad que el Cartagena también tiene una muy clara. Pero bueno, también lo bueno de primera ref es que los errores tampoco te penalizan tanto. Porque
0: el
2: resto de equipos también no son malos. Porque si te pilla un equipo de segunda división, pues ahí sí que peleas. Pero bueno, en ese sentido yo creo que la clave estuvo en el mediocampo. Pero al igual que decimos que sobre todo en el mediocampo tenemos unas alternativas y unas herramientas para mí de lo mejor de la categoría, no pasa lo mismo en defensa, que tenemos los dos mejores centrales de la categoría para mí, porque el otro día el partido que hacen es superlativo, los dos se completan muy bien, pero ahí no hay tanto recambio. Y sobre todo el otro día también llama la atención que de inicio no juega ningún delantero centro, entre comillas, de los que has fichado para jugar arriba, que para mí eso también es muy positivo de Ibai, ¿no? Que sabe adaptarse a cada partido, tiene una idea de cada partido y la intenta plasmar, y el otro día los jugadores lo hicieron. Pero bueno, vamos a ver si compensamos ese centro del campo con lo demás, y sobre todo lo que hemos dicho de Jardi, que le viene bien para estar enchufado, a ver si Joaquín o Pau Sanz pueden ya meter gol para que se enchufen también al equipo, porque creo que también va a ser imprescindible.
0: Hay un par de incógnitas o dudas en el equipo ahora mismo para la gente. Y enseguida las vamos a resolver. Vamos con una pequeña pausa. Bueno, vamos a continuar en este Café con Goles, en este programa, en este debate de Barra de Bar entre amigos, en el que hablamos de lo que más nos gusta, lo que nos apasiona y lo que nos hace felices, también nos ha hecho muy infelices. El Real Zaragoza. Hablábamos de las dos incógnitas que ahora mismo maneja un poquito la gente. Todo el mundo tiene claro que hay buen equipo, que hay buena defensa, que hay buen medio del campo, que en banda tienes posibilidades o alternativas, y todo el mundo tiene cierto recelillo con la portería y la delantera. Yo creo que más con una zona que con la otra. Creo que la gente está desconfiando más de la portería que de delantera. Pero no sé qué pensáis vosotros. ¿Tenéis miedo? ¿Pensáis que hacen falta fichajes en alguna de esas zonas? ¿O pensáis que la gente está muy nerviosa para lo visto hasta ahora en ese sentido?
1: Yo con respecto a la portería, yo sinceramente estoy tranquilo, porque sí que es verdad que, sobre todo el día del Torremolinos, sí que dejó la salida esta famosa anulada, eso sí que me dio un poco de susto, pero yo estoy tranquilo con el portero, sinceramente, además que tampoco se le ha exigido tanto de momento, o sea que yo le daría partidos todavía para criticarle, siempre va a haber tiempo, yo le daría más margen hasta que de verdad la líe de verdad. Porque ya sabemos lo que puede liarla de verdad un portero, y de momento no ha hecho nada parecido a eso. Y con la delantera, pues ya lo decíamos en verano, que sí que un delantero más hubiéramos traído, pero bueno, con el apaño del otro día de Vadillo, a lo mejor consigues un jugador para la causa ahí. Y en Delgado yo confío que cuando llegue el primer gol caerá el resto. Yo sí que confío en él.
2: Yo en el tema de portería creo que no hay debate, en el sentido de que

0: todos creemos que Westerveld tiene que ser el portero. Sí que es verdad que genera bastantes dudas, sobre todo por alto. El otro día, yo estoy en el fondo norte, tuvo dos salidas que, madre mía, porque estamos en primera red, pero si no, igual nos podía costar algún
1: ¿La
0: punto.
1: Gente estaba atenta a lo que hacía el portero o se ponía nerviosa?
0: A ver, no demasiado. Creo que se le está dando margen de error. Yo creo que tiene condiciones, es muy joven. También hay que pensar en eso. Y creo que le va a venir muy bien los dos centrales. Yo creo que también le van a ayudar mucho a mejorar. Y bueno, yo creo que necesita mucho trabajo, tiene muchísimas cosas que mejorar, pero no hay debate. O sea, tiene que ser el portero titular porque lo que...
1: Ah, pero que no haya debate no tiene per se que ser una buena noticia, ¿eh?
0: A ver, no es un... Yo, por ejemplo, si comparamos, que lo comenté en el anterior programa, con Foley... Hubiera sido un portero de muchísimas más garantías. Un portero ya...
1: Ya, bueno, a ver, sí.
0: Muy curtido, pero es que Westerveld está por hacer.
1: O sea, a ese precio.
0: Está por hacer. Yo no sé...
1: dónde... Hay más porteros que Foley, también.
0: Sí.
1: O sea...
0: sí, pero yo porque es el que quería el Zaragoza. Lo comparo con ese. Pero Westerveld es que está por hacer, pero yo creo que tiene mucho trabajo por delante, pero también condiciones y capacidad, tanto él como el cuerpo técnico y sus compañeros, que le van a ayudar. Y estoy convencido que conforme vaya pasando la temporada, yo creo que irá mejorando, irá cogiendo confianza y se le pasarán esos nervios. Y respecto a arriba, yo pienso que tampoco hay debate. Creo que Joaquín tiene que ser el delantero, tiene condiciones para serlo. Le falta enchufarse con ese primer gol, al igual que cuando debutó en el primer partido de la Romareda en pretemporada lo marcó. Pero bueno, yo creo que también tiene extremos como es Jardí, que le pueden nutrir de varones. Pero bueno, yo creo el otro día igual hubiera sido un partido para él, para Vadillo. O sea, en el sentido...
1: No viste el partido, por lo que veo.
0: Hombre, pero cuando...
1: No lo viste, viste de espaldas.
0: Con Yamelí de media punta.
1: Estuvo mal Vadillo.
0: No te digo que estuvo mal Vadillo. Digo que también podía haber sido un partido para Joaquín, en la posición de Vadillo. Vadillo me encantó, ¿eh?
1: Pero es...
0: Vadillo me encantó, pero por ejemplo...
1: Precisamente Vadillo juega porque ese partido es para él, porque pica el espacio, corre muchísimo sí, y para más, no, es
0: y para
1: muy rápido.
0: No fijar los centrales de Cartagena.
1: Central Luca Milé, 1,94, me dirá, era una torre y grande y fuerte. Sí. Baz le pega todo, el 5.
0: Tiene todo el sentido del mundo que jugara el otro día Vadillo. Pero yo pienso que si hubiera jugado Joaquín Muñoz.
1: Delgado. De hecho, jugó.
0: Sí, bueno, jugó la segunda parte. Salió Pausán.
1: ¡Ay!
0: Muy nervioso.
1: ¡Ay!
0: Muy nervioso.
1: El entrenador, al igual que se tenía que dar cuenta desde hace 2 meses que Rubén Díez y Ademo juegan donde juegan, que Ademo no es media punta, es medio centro. Rubén Díez no es medio centro, es media punta. Pausán y Delgado.
0: Nada.
1: No casan.
0: No
1: los juntemos más por ahora. Cuando crezcan un poco más o se acostumbren más o se conozcan más, sí. Pero llevan coincidiendo 4 partidos y es que el uno mata el fútbol del otro. No se entienden. No es problema de nadie. Es que esto pasa en las mejores familias y el mejor el fútbol. Pero es una asociación que estamos metiendo mucho y para mí no casa. No, se pisa en la posición. Uno viene a recibir y el otro se marcha y se cruza en el medio, como quien dice.
2: Es que además ahora, conforme vayan pasando las jornadas, si os dais cuenta, ninguno de los dos ha marcado. Entonces, si los dos van con esa mentalidad de quiero marcar...
1: Si no se la pasan,
2: claro,
1: yo también lo veo.
2: Es que es la cosa. Si los vas alternando con otros jugadores, a lo mejor sí que... joder, que al final en los equipos sí que está ese compañerismo de quiero que este jugador marque porque lo queremos recuperar, porque lo queremos enchufar. Pero claro, si hay dos jugadores que están en la misma situación y están los dos prácticamente en la misma posición, pues... como que se van a medio pisar, ¿no? En ese sentido. Entonces, y joder, que siempre, pues si vamos ganando, siempre va a ser más fácil las sequías de los jugadores. Pues tienen que estar tranquilos porque los resultados están llegando. Si estuviéramos empatando y perdiendo, entendería la ansiedad de estos dos jugadores. Pero siendo con los resultados a favor, se tienen que dar un poquito más de margen y que les llegarán los goles, yo confío. Y si no, pues habrá que hacer variaciones. Me salió el otro día un vídeo de Pausans, el antiguo Pausans jugando en banda. Y es que yo en parte lo echo un poco de menos esa chispilla de encarar, de regatear, que en medio no la tiene. Entonces yo igual probaría a volver a ponerla en la banda, que a mí es donde más me gustaba.
0: Sí, completamente de acuerdo. Es que yo el otro día, incluso en el lenguaje no verbal que tenía Pausans, esa precipitación, esos nervios, esa ansiedad... A ver, estamos todavía en la jornada 4. Creo que eso es trabajo del cuerpo técnico.
1: Es que creo que el que primero que se equivoca es el entrenador. Y que pecó de novato ahí.
0: Y de los compañeros también.
1: Le ha metido una presión que no toca.
0: Sí.
1: Ahora lo que les toca decirles a Delgado y a Pausans es, mira niño, a mí tus goles me dan igual. El equipo está ganando. Olvídate de tus goles que te lo vas a encontrar. Tú pasarás por ahí haciendo bien las cosas, te caerá un balón y lo meterás. Deja de pensar en el gol. Si el equipo no estuviera funcionando, pero el equipo globalmente está funcionando. Faltan cosas, pero como a todos en la jornada.
0: Claro. Pero es lo que dice Germán, lo positivo es que al llegar las victorias no van a tener esa presión añadida de que el equipo no marca, que necesita no marcar deberían. Ya, porque tenemos que ganar un partido sí o sí, porque ya...
1: No deberían, pero yo sí que se la estoy viendo.
0: Pausal se notó el otro día, sobre todo, es que lo que te digo, el lenguaje no verbal, esa ocasión que tuvo también, porque además tuvo una ocasión, y es que allí vamos a tener... un problema, pero bueno, es que además que hay partidos, hay jugadores, hay esquemas en los que los dos pueden participar, aunque no sean juntos.
1: ¿Quitar a uno por otro?
0: Efectivamente. El otro día jugó Vadillo arriba, por ejemplo, que nadie se lo esperaba.
1: Puede ser, puedes cambiarlo por Delgado, pero es que podía haber salido Delgado y lo puedes cambiar por Pausans, por ejemplo, claro. Pero no, para que no juntarlos.
0: O incluso meterlo en banda, como ha dicho a Pausans. Es que... qué alternativas hay, pero sí que es verdad que el otro día, pues igual que se dio cuenta que Yamelí de media punta te da lo que te da, pues supongo que ya se daría cuenta de que los dos no casan.
2: Es que además, ese lenguaje no verbal del que hablabas, es que es una línea muy fina entre la ambición del futbolista de querer marcar, que está muy bien, y antepongo mis no goles a la victoria del equipo y aunque ganemos estoy de morros. Que es una fina línea, pero joder, es que no puedes estar así siendo que los resultados están bien. Que por una parte se valora esa ambición en el buen sentido, pero que tienes que tener también claro. Un poco de...
0: ¿sabes? Eso es como el equipo, si tú juegas como el otro día y generas todo lo que generaste arriba, al final vas a ganar partidos. O sea, que empates un partido 0-0 tirando 12 veces a puerta, lo más lógico es que lleguen las victorias jugando bien. Entonces, si se centran y toca cada uno su rol y no anteponen lo personal al equipo, al final funcionará. Yo en eso sí que confío, en esta gestión de cosas en el vestuario sí que confío mucho en Ibai.
1: Luego, sí que nos está faltando gol globalmente. Mm. Ya no es solo de ellos, es de todo el equipo. Quien está tirando más del carro en ese aspecto es Jaume Jardí. El resto, pólvora mojada. Nos cuesta.
2: Más la de Fly Rubén 10 el otro día, es que esa de 100 veces la metes 99.
1: Sí.
2: Esa sí que muy tuvo. Clara. Sí, la del palo.
0: Otra que tuvo Vadillo mano a mano, que se le engancha ahí un poco. También sí. Un poco de ansiedad, de nerviosismo que se le ve, pero bueno, yo creo que eso se irá trabajando. Y al final, sumando victorias y ganando partidos, pues es que al final todo sale.
1: ¿Este equipo gana el del año pasado?
0: Ojo, pero... solo con Ademo en el medio campo.
1: La verdad que sí, solo con Ademo.
2: Literal, muy bien explicado.
1: Pola Cucu, Keidi y Tony Moya, por ejemplo, por un medio del campo, yo creo que Ademo puede con los tres.
0: Por supuesto. Incluso si pones a Sangali en el medio campo, también le gana a los tres.
1: Sangali o Escudero, que de repente aparece por ahí. La buena es... ahora seré media punta, chicos.
2: ¿Qué jugador del año pasado meteríais en este 11?
1: ¿Alguno de los porteros, quizá? Puedes meter...
0: ¿a Robert?
1: Un Codro, puedes meter...
2: Robert de enganche a lo mejor, pero claro, ya tienes
1: Robert
2: que...
1: Robert por Jardí a la media punta, pues me
2: claro, ya tienes que sentar a Rubén Díez, que hemos visto que está bien.
1: Ya hemos citado a todos los futbolistas.
0: Y sobre todo los centrales, cómo corría Rubo a la espalda Diego González, ese feeling que tenían entre ellos, cada balón que ganaban, cómo se giraban a la grada, eso yo no hace mucho tiempo que no lo veía. O sea, me imaginaba Insúa el año pasado y es que da pena. O sea, que es que ahora tenemos dos centrales, para mí son los mejores de la categoría, sin duda.
1: Ya estamos.
0: No he dicho la palabra, no he dicho la palabra. No.
1: Es que sí, es verdad que no hubo en la defensa. Es que la defensa tampoco era continuista. Un día te jugabas Aidú, otro Rado, otro Tachi, otro Insúa. No jugaban más de tres partidos seguidos. Insúa sí que los jugaba, pero con 40.000 años. Simplemente ahora tienes a dos centrales buenos y ya está. La defensa, es que con los laterales te pasa un poco igual. Es que tampoco hace falta mucho experimento en el mundo del fútbol. Tienes dos titulares muy diferenciados de los suplentes. No sé si... ¿incorporaría ahí, si se pudiera, un central intermedio entre el nivel de los suplentes y los titulares?
0: Es que en ese sentido, ahí, si pensando a la larga temporada que nos espera, yo creo que ahí sí nos quedamos un poco cortos. O sea, a ver, no creo que Diego González y Iranzo, yo creo que están bien de salud, ¿no? Que son chavales fuertes y todo, pero si tienen alguna lesión, eso sí que nos puede penalizar
1: bastante. Y sanción.
0: Bastante. También, es que claro. El nivel baja mucho.
1: Yo el rol de Barrachina lo entiendo, es que lo que no entenderé nunca es por qué renovamos a Tachi. Pero bueno, Tachin Bauer sería el sustituto en principio, si se diera esta tesitura, o al menos si el que faltará fuera Rubén Iranzo. Vamos a leer mensajitos por ese canal de YouTube de Antena Aragón. Habían preguntado que quién jugaría del año pasado en este equipo. Podéis contestar esa pregunta también si queréis. CIDH, buenos días, cafegolero. Semana corta, el viernes a conquistar Ibiza. Es cierto, ¿eh? El viernes jugamos por la noche, no jugamos en fin de semana esta,
0: no hay
1: esta semana. Y ahora empieza un calendario diferente. Con todo respeto a tus rivales, hemos jugado contra clase media-baja. Ahora vamos a jugar contra media-alta. El Ibiza ya es un equipo pues que cuando le da el año pone las cosas muy difíciles. Con más presupuesto, que estuvo hace no tanto en la segunda división, aunque el Cartagena podríamos decir lo mismo. Empieza otra liga, ¿no? No creo que sea fácil tampoco. Y todos los días no vamos a ganar.
2: Además, lo hablábamos antes de cuando hemos llegado, que ahora empezaba un poco, que estamos muy contentos con las victorias de ahora, que es verdad, pues no te las quita nadie. Pero ahora pues te vienen los rivales que has dicho, te vienen tres salidas consecutivas fuera, que eso también es relevante. El derbi contra el Teruel, que pues aunque estén abajo va a ser duro porque al final es un equipo que nos va a tener ganas. Y ahora es cuando hay que demostrar, es la primera momento importante de verdad, pero que es verdad que lo coges en una buena dinámica, que eso también es importante, que si llegas a este tramo con un par de empates y con un tal, pues se te puede hacer más cuesta arriba. Pero llegar a este momento de la temporada, este mes que se viene, con 9 puntos, yo creo que es de la mejor forma en la que se puede llegar.
0: Sí, sin ninguna duda. Y luego también lo comentaba Ibai el otro día, ¿no? Que cambia un poco el contexto ya de partidos, en el sentido de que te enfrentas ya con equipos que te van a tratar un poco más de tú a tú, que no te van a recibir en bloque bajo, que no vas a tener que estar todo el rato intentando abrir las defensas, y sobre todo 3 partidos de fuera de casa. Y lo decía él, ¿no? Que él quería ver a este equipo fuera de casa, porque le hemos visto pues contra rivales un poco que tenías que llevar la iniciativa obligada. Y bueno, yo creo que lo afrontamos con muchísima confianza en nuestro equipo, y que nos vemos capaces de ganar en cualquier partido, en cualquier campo. O sea, estoy convencido, o sea, yo tengo mucha confianza en este equipo.
1: Todo lo que se arañe fuera de casa, a mí, según me dicen los que conocen más esta categoría, es bueno.
0: Sí, o sea, no lo digo pensándolo con el corazón, pero incluso puntuar el viernes no sería mal resultado. O sea, tú vas sacando puntos fuera de casa. Si los 2 partidos de Ibercaja se han ganado, si haces aquí un fortín y se escapan pocos puntos aquí, subes.
1: Lo bueno es que hemos encajado 0 goles en casa. A mí eso me gusta. Aunque solo hayamos metido 2, uno de ellos sobre la bocina, todo lo que queramos. Pero solo hemos encajado 0. Eso es lo que tiene que hacer un equipo que quiere estar arriba. Y es algo a lo que no estamos para nada habituados. Nos generan más o menos, pero el equipo podemos decir que ha sido consistente en los 2 partidos de casa.
2: Sí, total. O sea, ya no solo va acompañado el tema de ganar en casa, sino es que el tema de las partidas a cero es muy importante. Y crear como esa dinámica de cuando te vengan los equipos de fuera, de decir, o sea, qué marrón jugar contra Zaragoza, que no la ganó nadie, no la ha metido nadie, que llegará un momento en el que pasará, ¿no? Pero crear como esa intimidación,
1: ¿no?
2: Total, totalmente. Y lo que digo es que hablo un poco, me gusta esta situación porque hace unos años estuve en una situación parecida de ganar la liga, entonces en mi respectiva categoría, y es que es verdad, da igual en qué categoría estés, que tú tienes que infundir ese miedo a los rivales de, hostia, me toca contra el líder, lleva 5 partidos seguidos ganados, no le mete gol nadie, es que eso, quieras que no, influye mucho en los rivales, que los rivales son personas, los entrenadores...
1: ¿Y sabéis quién más influye? En los árbitros, una barbaridad, influye en los árbitros, una pasada. Continuamos en Ebro FM, en Café con Goles. Daniel, 1924, sí que naciste hace días, estás mayor, nos decía: buenos días, cafegoleros, he creado la secta ademonista. Fomentemos el ademonismo, hermanos. Yo me afilio. ¿Eso hay un carné o algo? ¿Dais carné o un pin? Yo soy socio de la secta ademonista. ¿Qué os pareció a demonio?
2: Que aquí cuente con 3 carnets más para
0: será más barato que el del Zaragoza, me imagino, el carné.
1: Sí, es gratis.
0: Me imagino.
1: Solo tienes que tener sentimiento de fanatismo por Ademo. Hizo un partidazo, a mí me gustó mucho ese partido. A mí me parece imprescindible, absolutamente imprescindible, en primera red, tener en plantilla un tipo así. Imprescindible.
2: Es que cuando vino, todos nos, yo creo que inconscientemente nos hicimos un poco, no lo conocía nadie, nos hicimos la idea un poco del perfil de jugador que podía ser, y yo creo que incluso está cumpliendo y superando expectativas, porque yo sí que verdad que nos imaginamos que fuera un jugador así, físico, de duelos, de intimidante, que hemos dicho antes, casi es que ni le van.
1: Muy intimidante.
2: Es que ni le van al choque con él, por eso gana tantas. Lo ves venir y los del Cartagena el otro día se apartaban. Y yo creo que, joder, está siendo un fichajazo. Tienes que tener un jugador así en esta categoría y en prácticamente cualquiera. un jugador físico que además juega fácil, no se complica, es seguro con el balón, tampoco tiene que ser un jugón, pero tampoco son piernas. Entonces, a mí me parece que ahora mismo 100% lo tienes que tener en el centro del campo.
1: Tiene cositas, ¿eh? Hay una jugada que le presionan en el medio que dije, ¡sigue! ¡No la pases! ¡Vas a meter el premio Puskás! ¡Sigue! Por el tío coge la bola del medio campo, le metieron un marrón, un pase muy corto, presionado por 4-5. Podía haber hecho muchas cosas, lo que hizo fue regateárselos lateralmente hacia la banda y salir en zancada. En un momento estaba al borde del área.
2: Sí.
1: En un momento, en dos zancadas. Y dije, uy, esto es de bueno, de no ser el típico pivote defensivo leñero. De tener la templanza de manejarlo con las dos piernas la pelota, salir de una presión. Me gustó mucho esa jugada. Es más habilidoso de lo que puede, de lo que parece, mucho más.
0: Es que aparte de que físicamente es top, o sea, porque es un chaval muy fuerte, es que no tiene mala pierna y tiene mucho sentido cuando juega. Yo creo que si lo rodeas de gente con buen pie también, es que yo creo que es titular indiscutible en el Real Zaragoza. Y eso que yo era de los partidarios que incluso verlo un poquito más adelante no me parecía tan mal, pero es que después del partido del otro día ya me gustó en Torremolinos. Porque jugó bastante bien, pero es que el otro día es que parecía un pulpo. Entonces, en el medio del campo, yo creo que fue uno de los artífices de que el Zaragoza sostuviera también el partido. O sea,
1: lo de meterlo en media punta me pareció una frivolidad enorme.
0: Bueno, pero igual de llegada de segunda línea, por alto.
1: Se puede llegar desde aquí.
0: Ya, pero.
1: Si en dos zancadas se le acabó el campo.
0: Ya, sí, pero no sé.
1: No es lento, esa es otra cosa, no es lento.
0: No.
2: Y que además, si os acordáis, en su presentación, es que no sé por qué se me quedó grabado, en su presentación dijo que le gustaba defender.
1: Es verdad, eso, yo también me acuerdo, sí, claro, es verdad, es que, me gustó eso.
2: Sí, y es que eso, ¿cuántos jugadores dicen eso? Además siendo centrocampista, entonces, es que claramente tienes que tenerlo en esa posición, porque es la posición en esa altura de medio campo, te permite defender, te permite atacar, que es lo que dices para tenerlo arriba, le permite tener el recorrido que quiera, tanto para adelante como para atrás. Es que me parece su posición idónea.
1: Y luego, Lucas, yo creo que interpreta muy bien el juego de Ademo.
0: Es que si tú eres Lucas Terrer, tenerlo al lado...
1: Es que pero es que privilegio. Lucas sabe hacer lo que no sabe hacer Ademo.
0: Claro, es que
1: sabe dar el desmarque, el apoyo adecuado para dar una solución al equipo. Piensa más de forma de equipo. Ademo yo creo que va y piensa matar jugadores, rivales.
0: Balón mío.
1: Voy a...
2: Cuando empieza a hablar español y a hacer declaraciones, yo creo que dará juego.
1: Sí. Oh, una que saltó dos zancadas, fue abajo y dije, madre mía, le ha pasado al pobre al otro un tren por encima, ¿eh?
2: Y también Terrer, que lo estamos poniendo como es un jugador que es el que aporta pie y que es verdad. Terrer el otro día hace un partido a nivel físico muy top. Cayendo a banda, tirando desmarques, yendo a duelos, yendo a choques. A mí Terrer, aparte de con balón, que es muy bueno, sin balón hizo un partido. A mí me encantó Terrer, por eso también iba y lo alabo tanto, porque más que también con balón, lo que te digo. Porque, claro, a la hora de malo, todo el mundo a lo mejor puede parecer menos físico, pero Terrer hizo un partido todo terreno el otro
1: día. Muy bien, estuvo muy bien. Próximo partido suplente, seguro. Lo elogió muchísimo el entrenador.
0: Bueno, pero aunque sea suplente, el que salga seguro que también lo hace. Tenemos allí muchas alternativas y todas son de muchísima calidad, que eso es lo bueno.
1: Está demostrando una progresión tremenda Terrer.
0: Y que confían en él, y se nota. O sea, por todos los cuerpos técnicos que han pasado en los últimos años, al final han contado con él. Y luego Ibai desde el principio ha contado con él. Entonces, luego aparte tiene que ser bueno, y lo tiene que demostrar. Pero es verdad que la progresión que se le está viendo es que es muy, muy, muy top.
1: Es un poco lo decía este verano, no hay que meter tantos canteranos, hay que meter a los que tiren la puerta. Los que están tirando la puerta son Terrer y Vadillo.
0: Efectivamente. Y cae todo por su propio peso. Igual que Pinilla no está jugando, pues Terrer, Vadillo sí. Diego Monzón tampoco está jugando. Barrachina tampoco. Pero bueno, igual tienen también su oportunidad. Y tan bueno es el que esté en el primer equipo como saber utilizarlos.
1: Yo lo que no veía muy natural es meter 5 en el 11 titular. Claro. 5 canteranos o 6. Me parecía excesivo. Claro. Entonces 2. Y te aportan justo tal. A mí Vadillo me parece un partidazo lo que hizo.
0: Sí.
1: Arañó 2 amarillas y 1 roja.
0: La entrada salvaje la que le hace el del Cartagena.
2: A Vadillo, que se le está poniendo una cara de jugador de primera división.
0: Y eso que bueno, no tiene físico, o sea, que lo ves muy delgado.
1: Pero corre mucho, ¿eh?
0: Sí, es que parece una gacela.
1: Parece el correcamino. Se echa ahí las zancadas esas.
2: Es que además de ser rápido, es que es agresivo. Que es que no es lo mismo, porque tú puedes ser un jugador rápido, pero tienes que ser rápido y querer e ir. Que es que eso es lo que tiene Vadillo. Que
1: corrió muchísimo en el partido.
2: Le da igual el central que te adelante, el lateral que te adelante, va y si saca la falta, saca la falta. Si se la lleva, se la lleva. Y es que eso te da mucho.
1: ¿Puede ser titular delantero luego contra el Ibiza? ¿Creéis que puede ocurrir eso? ¿O que jugará Joaquín? Espía uno, parece.
0: Puede ser. Además, yo creo que Vadillo, sobre todo en partidos fuera de casa donde la defensa rival esté un poquito más adelantada que las que viene aquel Ibercaja, puede ser muy, muy aprovechable. O sea, y luego, pues teniendo a Yameli de media punta, por ejemplo, o incluso a Demo Terrer, es que esos balones que pueden filtrar a la espalda de la defensa, y Vadillo yo lo veo mucho más peligroso que Joaquín en ese sentido.
1: Luego tenemos el caso de Ureña, que no hizo nada hasta que hizo. Y eso también es ser bueno. Eso lo hacen los jugadores que pueden ofrecer esa jugada. Quieras que no, se marcha de dos dentro del área, bicicleta incluida, pura línea de fondo y pone un centro. Perfecto. Un caramelito. Es un jugador que da, ese sí que está dando esperanza, ¿no? Porque no tenemos aún nada de él. De hecho, me parece que está muy bien físicamente para no haber hecho pretemporada, porque se va en velocidad de alguno, que me parece que tiene mérito, llevando 2 días entrenando con el grupo. Pero el tío te deja ese detalle y ahí ves un futbolista. Dices, bueno, si ha hecho esto una vez, lo que hay que hacer es que lo vaya repitiendo. Pero solo con eso ya te resuelve el partido. No hizo mucho más, pero ¿qué os pareció?
2: Es que la asistencia me parece top, porque es que es un balón que viene frontal de cabeza, porque es difícil que te venga un balón frontal de cabeza. Tiene que venir desde línea de fondo, literalmente hacia atrás. Suave, a la altura de la cabeza, y además con la pierna mala. Es una asistencia top. Y es que es lo que decíamos antes. Ahora mismo tienes a tus dos extremos izquierdos sobre el papel en un buen momento. Oye, que también bendito problema, porque ahora estamos hablando de, guay, tenemos que tirar a Vadillo a la delantera, porque Ureña ahora está muy bien, y tienes que sentar a uno de los dos, o metes a los dos. Joder, que es que esos son los debates que nos gustan, claro, tener. Claro,
0: lo que mola. Y luego Ureña, creo que Ibai ya coincidió con él en algún equipo, y que salía de titular, yo creo que indica que va a ser un jugador muy importante, y es lo que tiene tener jugadores de calidad. Y cuando tienes una plantilla de calidad y fichas calidad, pues tienes el centro del otro día, tienes el partido de Jardí en Torremolinos que te lo soluciona balón parado o con disparos desde fuera, y en ese caso pues el otro día jugamos con dos extremos pues que en este caso pues nos hicieron ganar el partido, tanto el que centra como el que remata. Así que cuando tú tienes un buen equipo, pues ganas estos partidos.
1: Vamos a seguir leyendo mensajitos en ese canal de YouTube de Antena Aragón. Eso sí, solo te leo si das like, pulgarcito, por favor, que es lo que nos ayuda. De Foreigner, desde Manila os saludaron, no me acuerdo, saludaron desde muchos sitios. A veces nos pilla con lunas de miel, viajes así, la gente siempre aprovecha para saludar cuando se va porque mola más. Así fardas también del viaje. Decía Mr. Dani, café con goles, un gol y gracias. Ya hay Jardí dependencia, porque no tenemos un 9 puro referente como tenía Ibai en el Andorra. Un tipo Lautaro de León. Espero que en invierno se tenga o se busque. Sergio Torri, se busca portero. Primera faena del Lalo en diciembre. Parentuber, un saludo desde Madrid. No sois conscientes de los muchos zaragocistas que no somos zaragozanos. Esa es la grandeza de este club. Es cierto, tiene Ostras. Razón ahí. Eso pasa, es verdad. Jorge Cortés, si ganamos el viernes, dormimos líderes. Uf, que venga el COVID, en cuanto eso ocurra.
0: Ya dormimos bien el domingo, ¿eh? O sea que...
1: Sí, yo no tengo la necesidad de dormir líder por ahora. Dormir tranquilo. Fernando Soguero, el zaragocista más optimista después de década y media comiendo paladas de desgracia. Cada victoria nos acerca más a la siguiente derrota. Joder. Javicho, hay una Amén. Diferencia entre Ibai y los anteriores entrenadores. Que a Ibai le hace ilusión y sabe dónde está. Y los anteriores parece que nos hacían un favor por estar. Es elogiable, me parece loable. ¿Qué pensáis sobre eso? Sobre que a Ibai le hace ilusión ser entrenador del Zaragoza. A mí me parece bien. O sea, me parece algo para elogiarlo.
2: Claro, yo pensaba sobre esto ayer cuando vi la rueda de prensa del otro día. Que a mí es una cosa que de Ibai que me gusta, porque tiene como ese puntito un poquito tribunero, que sí que es verdad que le gusta hablar mucho, se expresa muy bien, transmite mucho. Entonces tiene esa parte un poquito a lo mejor de pequeñas cosas sobreactuarlas, pero en el fondo se le ve que es también muy transparente y es un tío que intenta transmitir lo que siente, se explica bien lo que digo. Y a mí, joder, en parte me gusta tener un entrenador así, porque lo ves una persona real, ¿sabes? No es a lo mejor un monigote como son los futbolistas a veces en las declaraciones y tal. A mí me gusta tener un entrenador que transmita y que quiera estar aquí, por supuesto. Además, lo que dice muchas veces es que ojalá estar aquí por muchos años, que eso ya lo ha dicho varias veces también, que se le ve que quiere estar y también viene bien tener un entrenador así.
0: Sí, sobre todo, para mí es fundamental que cree en lo que hace. Y eso, cuando tú crees en algo y estás convencido de ti mismo, también lo sabes transmitir a tus jugadores. Y luego, segundo, también a mí me gusta mucho porque repite muchas veces que antes de venir aquí habló con muchísima gente que había estado aquí para conocer un poco lo que era el ambiente futbolístico de la ciudad, lo que era la afición, lo que era el equipo, más allá de lo que pudiera conocer él como aficionado. Entonces yo creo que está haciendo un grupo muy chulo. Creo que le han hecho un equipo también a su medida, con muy, muy buenos futbolistas y muchas herramientas y alternativas. Que es
1: todo diferenciales, diferenciales no, por todos lados. Tú entras al vestuario y dices, hola, diferenciales. Pesademo. Diferenciales, AU. Y se todos,
2: giran,
1: AU,
2: se
1: AU.
2: Giran todos, ¿no? Dices diferenciales y se giran todos.
0: Menos uno.
1: No. Era, te cortaba porque tengo que ir a publicidad. Vamos a publicidad.
0: Venga, publicidad.
1: Continuamos en Café con Goles y continuamos con vuestros mensajes. A Jonaval le gustaba Martín Beisca, a mí también. Antonio Casas, mi ídolo de la infancia era... Señor, son palabras mayores, la verdad. Blanca, hay que ser humildes, el Ibiza no va a ser fácil. Por ahora no ha sido fácil nadie.
0: Eso te iba a decir.
1: Nadie. Por la categoría no es un paseíto por el parque.
0: Hay que poner mérito a tres partidos ganados. Claro. Que no es fácil.
1: Sí, sí, fácil no. Jabardía, yo tengo la misma camiseta, pero mi ídolo era Alberto Belsué. Me la trajo mi padre a Barcelona en el 95. Pibe, buenos días, cafegoleros. Bonito aterrizar y ver que habíamos ganado. No recuerdo la última vez que ganamos tres partidos seguidos. El año pasado. El año pasado con Seyes. Pero eran. Hasta tres partidos estabas a 15 de la salvación, sí. Así que tampoco te importaba mucho. No sé si besé el suelo por haber aterrizado por la tercera victoria. Amarillo, estoy contigo, Paretuber. No saben lo orgulloso que deben sentirse los zaragocistas por pertenecer a este club. Es un club diferencial. Eso es. Rulabor, este equipo le mete tres goles al equipo del año pasado. Piccolo García, creo que, y no me equivocaré, en que en cuanto un equipo se nos ponga por delante vendrá el bajón. Estamos sin delantero. Eso nos pasó en Tarragona, pero tampoco fue un bajón, fue pólvora mojada, porque generamos, ¿eh? En Tarragona.
0: Sí, la segunda parte ya un poco el físico, cuando se le gastó a Ander, se notó bastante. Pero bueno, sí que es interesante ese debate, ¿no? Es en el momento que tengamos que remar hacia arriba, con la falta de pólvora que tenemos arriba, pues sí que podía ser un problema. Pero bueno, ya veremos cuando pase.
1: Miguel Fuertes. Urge en diciembre un delantero y un portero. El portero a poder ser veterano. Vamos, una Andrada pero con la cabeza amueblada. Javi, sí, que no pegue al capitán rival, ¿no? ¿Quieres decir? Pues sí, a ver si encontramos alguno, a ver si hay suerte.
0: Con un jab bueno, por lo menos.
1: Javi, yo prefiero un equipo que se vaya engranando poco a poco, que empezar apabullando y luego que a los siete partidos se esbafe. Yo sí, pero estoy viendo más o menos ese equipo. No estamos apabullando, vamos poquito a poco mejorando cosas.
0: Y sobre todo el otro día se gana bien. O sea, se gana jugando bien. Y yo creo que a un rival...
1: Mereces ganar.
0: A un rival que está peleando por los puestos de arriba. Yo sí que el otro día sí que lo considero como un poco un puñetazo en la mesa. Decir, aquí estamos. O sea, no ha sido casualidad lo del Torremolinos. Viene el Cartagena, le ganamos 1-0. Damos una sensación de equipo y sobre todo siendo superior al rival. Yo creo que el otro día es un pasito bastante importante.
1: Guaje 29, buenos días desde Barcelona, Adrián. A mí mientras se gane me da igual. Yander es muy bueno, pero Yamelín no lo hizo nada mal. Bendito problema, eso es. Bendito problema. Winchester Copy, viajamos a Ibiza el jueves en velero y nos sobra una plaza. Por favor, Adrián, convence al panita para que venga con nosotros. ¿Por qué? Porque no nos sobra. No nos molesta. Fuente del Cierzo, buenos días. Pulgarcito arriba. Ibiza con todo y a poder ser con muchos goles. Y yo tenía que mandar un abrazo, un fuerte abrazo. A Víctor, mi amigo que cumple años, y también a Sergio Juan, doctor. Muchísimas felicidades, zaragocista como el que más 56 tacos de sufrimiento lleva zaragocista, así que muchas felicidades. Decía Quique, no tú, otro. Quique 2729, un saludo desde Lamezia Terme, Italia.
0: ¿Cuándo?
1: Un saludo al panita, a Miguel Ángel Osorio de su entrenador Quique, pues se lo mandamos. Un abrazo. Julio Martínez, temporada pasada el Tenerife en Primera Federación ganó los 6 primeros partidos, donde acabó al final de temporada. Nosotros esta temporada pues ya llevamos 3 victorias seguidas. Ani Kawai decía lo del portero Sven Westerveld, a ver, inquieta. Note, decía, este invierno fichamos a José Lu. Ojalá. Vanessa García, Saidu podría ser nuestro Julio Baptista. Tiene condiciones y prueba de ello es el gol que marcó de cabeza. Saludos, opiniones.
2: A ver, que a ver, me parece un golazo, la verdad. Sinceramente, el de Saidu de la semana pasada. Pero no, yo no lo veo jugando de delantero, sinceramente.
0: Yo tampoco. De hecho, yo creo que ahora mismo no se le echa de menos a Saidu. Sí que es un jugador que puede aportar desde el banquillo en ciertos momentos, que puede dar un poco de oxígeno a ese medio campo, pero siempre de medio campo, incluso como central. Pero de media punta, absolutamente no.
1: Como de central, ni aunque se caiga la vida.
0: Pues antes que Tachi lo pongo yo, A Saidu de central.
1: Susto muerte,
0: Por lo menos corre más hacia atrás. Sí. Ya es algo más que...
1: Pero es que cuando alcanza al jugador lo asesina.
0: Eso es verdad.
1: Penalti o roja.
2: Lo que ya ha demostrado Ibai es que lo ve como un jugador de contextos y que lo va a sacar cuando considere para momentos concretos, como demostró el día de Torremolinos. Y yo creo que para eso va a quedar, porque...
1: Tiene pinta de ir a jugar más fuera de casa que en casa.
2: Puede ser que sí.
0: Y luego que los cambios no son los mismos cuando tú vas 1-0 y está el partido por cerrar que cuando ibas 1-4 en Torremolinos. O igual el otro día, si hubiéramos ido 2-0 ganando ya y quedaban 20 minutos, los cambios hubieran sido otros. No lo sabemos.
1: Cocina decía, buenos días, cafegoleros. Yo creo que aún es pronto para que salten las alarmas en portería o delantera, pero si saltan es más fácil fichar a un delantero bueno en invierno que a un portero. Ortiz, buenos días, cafegoleros. Acabo de firmar por fin el trabajo que quería hace años. Espero que tengáis un día igual de bueno que el mío, a por la cuarta seguida. Oye, pues enhorabuena.
2: Joder, sí.
1: Ya solo te quedan 45 años trabajando. Disfrútalos mucho, la verdad.
0: Espero que te guste, porque te quedan años.
1: Te queda hasta la jubilación un rato, ¿eh? Enhorabuena. Jorge Cortés, Westerveld, su 11. Westerveld, Sangali, Rubo, Diego Pereira, Ademo, Terrer, Yameli y Ardi, Vadillo, Delgado. Puede ser uno de los que veamos más de una vez. Jesús Rollo, hola amigos, tengo confianza en nuestro portero. Lo que Tachi no me convence es la calidad de cierto supuesto defensa central. Un abrazo. No sé a quién te puedes referir. Jorge Oliver, alegres días, zaragocistas. Vamos bien en general, yo creo. Si conseguimos despejar dudas y que marquen los delanteros algún gol, que el portero encuentre el pozo que le falta para despejar, esto marcha ok. El portero, lo que pasa, yo le veo cualidades y le veo calidad. Y le veo maneras, y le veo físico, le veo muchas virtudes. Lo que pasa es que se le da mal lo que más nos van a hacer. Robarnos balones. Y lo más difícil de aprender, que es atajar esos balones que te cuelgan. Porque si no te lo han enseñado desde pequeño, no eres un portero de salir, cuesta y mucho. Pero aún cuesta más cuando te dicen, no has sido nunca un portero de salir, pero ahora tienes que salir. Te quedas a mitad. Por tanto, igual hay que tener un poco de paciencia. No me extrañaría que nos lleváramos algún disgusto en algún centro lateral. Se volvió a zampar uno bastante claro. Le cuesta. Hay que evitarlos. Tendremos que saberlo. Pues al igual que el resto de jugadores tienen virtudes y defectos, nuestro portero yo creo que está claro que también. Yo no lo veo un paquete, yo le veo talento, pero tiene ese déficit que es un déficit muy llamativo.
0: Y le falta confianza. Me falta confianza en sí mismo. En cuanto vaya cogiendo confianza, esos centros saldrá de otra manera. Porque el otro día, los dos fallos laterales que tuvo en mi portería es que se le veía nervioso y falto de confianza. O sea,
1: pero si te falta confianza es porque en la portería, en ese aspecto, es porque te falta calidad a la hora de...
0: Pero es para eso hay que trabajarlo, sí. Que es lo más difícil, pero hay que hacerlo, claro.
1: Es que es difícil lo de los centros laterales.
2: Que hay, me parece que lo que decía un poco antes, que... Igual estamos exagerando un poco en matarlo tan pronto porque...
1: No está matando a nadie.
2: Pero en a lo mejor sacarle más críticas de las que a lo mejor debería, porque joder, ya hemos visto de verdad lo que es liarla un portero, y de momento no ha tenido fallos muy graves. Sí que es verdad que estamos... igual nos lo vemos venir un poco por el tema este de las salidas, que sí que algún día hasta que te cueste un gol, pero yo le daría la total confianza, y es una cosa que... Sí que se entrena, pero que yo creo que se lo va a dar realmente en los partidos, no en los entrenamientos, porque tú puedes entrenar a los centros laterales en los entrenamientos, que te las va a poner el preparador de porteros aquí y vas a salir, vas a coger. Tienes que ser valiente y hacerlo en los partidos con un tío delante que te lo tienes que llevar por delante, ¿sabes?
1: A Erit decía, ¿habéis visto lo de Gaby en el derbi madrileño y pensar que un día decidimos ficharlo como nuestro entrenador? Brutal lo de este hombre. Hay jugadores que jugando parecen mucho más inteligentes de lo que luego son como personas. Y luego dices como persona, joder, menos mal que se te va bien el fútbol, amigo. Si no lo hubieras tenido complicado. Él es uno de ellos. Pibe, lo bueno es que tendremos un once titular con uno o dos cambios como mucho que pueden variar dependiendo del rival y tenemos buenos suplentes de garantías. Amarillo, estilo Álvaro Cervera, portería a cero, así ascendió el Tenerife. Jesús Royo, ya en sus cines Los Recuperables 2, el resurgir de los mantas. Están en Tailandia todos ahora, ¿eh? Tantos en Tailandia. David, como dijo un conocido mío, uy, me gusta. Como dijo un conocido mío, Pitera Demo.
0: ¡Ostras! ¡Oh, qué bueno!
1: Tu conocido es un ídolo, sí. Poniendo nombre, es la verdad. Pitera Demo. No me puede gustar más. José Luis Sánchez, del año pasado me quedaría al portero Robert y como sustituto de Yae, al portero y Robert, como sustituto de Jardí. Cerremo Negrino, un saludo a Germán que se lo pasó muy bien en las fiestas de mi pueblo. Tres fines de seguidos con victorias del Zaragoza y del Lalueza. Ya no recordaba lo que era esta sensación.
2: Un saludo, Carlos.
1: ¿Qué cláusula tiene Ademo? No lo sé. Kef, mis ídolos de la infancia son Diego Milito y Sergio García. Tienes buen gusto, eran buenos jugadores. El Rambo Pulgarcito, buenos días. Jorbilbo, buenos días. Si como estáis comentando la jugada que hizo Ureña, no la vi en todo el año pasado y es necesario ese tipo de jugadas individuales. Claro, es que esas jugadas son las que te dan luego el puntito de ganar. Es igualar esfuerzos, no liarla, y luego el individualismo te da ese punto de más, claro. Lo que pasa es que como nunca tenemos individualidades, pues no lo sabíamos, no nos acordábamos. David Zaragoza, un saludo desde Madrid. ¿Sabéis cuántas entradas hay y a qué precio suele poner el Atlético madrileño para partidos de visitante? Buah, ni idea. Eso igual en la web de Atlético de Madrid. Buen partido ese. EAF Ureña hizo lo que sabe cuando jugó pegado a la banda, que para eso se le fichó. Cuando se mete al medio a recibir de espaldas, se pierde con los controles y dar la vuelta. El jugador en su puesto no, con experimentos. Decía... José Luis Sánchez, mi ídolo de la infancia era Santos. Pues eres jovencito, ¿eh? Eres jovencito. Decía... El calvo de Movera para salidas las de Andrada, y no hablo de fútbol. También es verdad. También es cierto, hablamos de salidas y nos dejábamos algunas. Bueno, por ahora la cosa va bien también en portería. Tenía una dudilla, el lateral derecho no hay duda, ¿no? ¿Qué os parece Sangali? Bien, ¿no? Por ahí sigue corriendo.
0: Es que es una pasada, o sea, físicamente a veces...
1: A mí me dio la sensación de que la primera parte se la tomó de tranquilo. Dice, bueno, si le hago falta al equipo ya apareceré. Y la segunda iba como un caballo desbocado por todo el campo, dando pase, recorte, recorte y paso aquí. Doy el apoyo por allá, me gustó mucho.
2: Se dosifica bien, sí.
0: Y luego que se le veía disfrutar, porque incluso cuando ya lo cambian de banda al final cuando va muerto, es que lo veías por todo el campo. Es que lo que dices, igual está ahora ahí corriendo, es una barbaridad.
1: Opciones de pase.
0: Es una barbaridad.
1: Luego en el lateral izquierdo, para mí el titular es Pereira. Cuando encaran a Escudero... Se le marcha. Pereira está más a tono y Escudero, además, me parece que en las segundas partes nos puede dar también un muy buen plus. Es listo, se coloca bien, tiene calidad. ¿Qué os parece?
2: Es que sí, es verdad que cuando le encaraban un poquito al final, el girarse, el recuperar la posición, los giros de cadera, sobre todo, es lo que más se le notaba al lentote. Y que eso al final ya no lo puedes ni entrenar ni mejorar. Es que eso ya es lo que es.
1: Hacer, claro.
2: Claro. Entonces sí que es verdad que a lo mejor para ciertos momentos sí que te puede dar mucho más seguridad con balón a lo mejor, pero sí que en principio el titular tiene que ser
0: Pereira. Sí, tiene sobre todo más físico, creo que tiene Pereira. Es verdad que defensivamente yo creo que sufre un poquito todavía.
1: Pues sabe defender mejor Escudero, pero es que le falla el físico.
0: Pero para ciertos momentos de la segunda parte del otro día Escudero me gustó mucho. O sea, yo creo que entre los dos cierran bien ese lateral.
1: Pues yo cierro a vosotros, Quique. Muchísimas gracias.
0: Pues un placer y hasta la semana que viene.
1: Cuántas cosas guays, ¿eh? Germán, muchas gracias.
2: A ti.
1: Germán del Mas, Quique Kini.
0: Quique Kini.
1: Nos despedimos con tercera victoria consecutiva. Mañana más. Mañana quién viene. No sé quién viene mañana. Ya lo veréis. Aupa nuestro Real Zaragoza.
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18: Muy buenos días a todos. Hoy es martes 22 de septiembre. Soy Pilar Sopesens y quiero dar la bienvenida a todos los que ahora se unen a nosotros aquí en Esto es Aragón. Saludamos también a los que lo hacen después, por la tarde, por la noche. Y les recuerdo que nos pueden sintonizar en cualquier momento y desde cualquier parte del mundo a través de www.diarioaragones.com. Hoy hace 35 años, 22 de septiembre de 1991, fallecía Tino Casal en un accidente de coche. Seguro que ustedes lo recuerdan. Yo era pequeña, pero tengo en la memoria ese aspecto excesivo, con ropa extraña para mí, pero magnética de alguna manera. Leopardo, tejidos brillantes, lentejuelas, lurex, cuero con tachuelas, estampados imposibles, barroco y glamuroso. No olvido tampoco su voz en canciones como Eloís o Embrujada y letras que en mi niñez no tenían sentido, como Champú de huevo. Pero le recuerdo tanto porque era un cantante con personalidad, algo que se ha perdido en estos días. Los cantantes parecen cortados por el mismo patrón. Las productoras encuentran algo que vende, que funciona, y fabrican docenas con una estética concreta, con una música casi idéntica. No me digan que no les cuesta diferenciar a unos artistas de otros. Un amigo dice que el mundo está lleno de buenos discos que nunca escucharemos. ¿Por qué? Pues con los canales comerciales, las radios, las redes sociales, la publicidad, solo ponen a los mismos una y otra vez. Creo que es en la música de otros tiempos donde podemos encontrar cierto asilo.

Pero no ocurre solo con la música. ¿Dónde ha ido la belleza en nuestra vida cotidiana? ¿Dónde están las cosas con personalidad? Ese cenicero heredado de la bisabuela. Una lámpara con flecos y flores. Una cajita de madera pintada a mano. Un jarrón que compramos en un viaje. Una vajilla estampada. Cubiertos repujados. Unas copas de cristal con relieve. Marcos que cuentan una historia. ¿Y en las calles? Aldabas con caras que nos impiden el paso. Timbres que parecen de otra época, puertas y ventanas con vanos y dinteles, cañerías que parecen peces escupiendo, tapas de alcantarilla, fuentes para beber, pero a la vez ornamentales. Edificios con alma, puentes que inspiran, farolas que da gusto mirar de día y de noche. ¿En qué momento se decidió abandonar la arquitectura y el urbanismo como arte y se impuso la función sobre la forma?

Detrás de esos diseños, como de estas canciones de Tino Casal, había una persona, humanidad en la idea. Se eligieron los detalles, se tomaron decisiones, se pensó en el material. Había gusto, identidad, personalidad. Y hoy, con todo el conocimiento que tenemos, con todas las herramientas a nuestro alcance, con más posibilidades que nunca, se elige lo beige, lo liso, diseños sin alma. Es la ausencia de gusto, sea cual sea. ¿No debería el progreso traer más belleza y no menos?

¿A dónde ir? Hoy Tino Casal tendría 76 años y me pregunto si hubiera mantenido su personalidad frente a las imposiciones de las modas y los mercados. No sé ustedes, pero yo elijo pensar que sí.

queremos también saber lo que piensan ustedes, así que les voy a dar el teléfono del programa, 640-03-6902. Ustedes ahí nos pueden mandar un mensajito, un audio, un texto, y nos cuentan si les gustaba mucho Tino Casal, si no les gustaba nada, cuál era su canción favorita o qué opinan, ¿no? ¿Dónde está la belleza en la vida cotidiana?

0: nos podríamos quedar embrujados, empatados con la música de Tino Casal, pero tenemos mucho que contarles. Hoy vamos a hablar del resultado de esa reunión de los vecinos de Valdespartera con Víctor Serrano, también de las actividades que se proponen desde el Gobierno de Aragón para disfrutar de la Noche de los Investigadores, que comenzará el viernes. Hablaremos con la Policía Nacional, un ciclo de cine con Diversidad sin Fronteras y también, ojo, los cuidados que necesita nuestra piel y nuestro pelo en otoño. Ya saben que quedan horas para que entremos en esta nueva estación. Esos son algunos de los temas. Primero, vamos a conocer si a pesar de estar al borde del otoño, tenemos que mantener la ropa de verano o vamos sacando la chaqueta. Lo hacemos con la Agencia Estatal de Meteorología.
1: Buenos días. Hoy en Aragón las temperaturas bajan un poco o se mantienen. No obstante, continúan altas para la época. Hoy con máximas de 33 grados en Zaragoza, 32 en Teruel, 31 en Huesca y 30 en Albarracín. Las temperaturas se mantendrán en los próximos días, aunque el viernes subirán un poco más. El cielo hoy estará poco nuboso soleado. En el Valle del Ebro, el viento será flojo a moderado el noroeste, con intervalos de sureste moderado en el Bajo Ebro a últimas horas. En el resto de la región, viento flojo de dirección variable, predominando el norte en el sistema ibérico y la componente sur en el tercio norte. Es una información de AEM.
0: Lo han escuchado, 33 grados de máxima, que para un 22 de septiembre nos sigue pareciendo demasiado calor. Pero bueno, vamos a hacerles compañía en esta mañana. Gracias por elegirnos. Son las 10:41 si nos escuchan en directo. Ya saben que pueden hacerlo otra vez por la tarde o por la noche. Y aquí vamos a comenzar hablando de agua.
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3: El 99% de la materia del sistema solar se encuentra en el Sol. El Sol ha consumido hasta hoy el 50% de sus reservas de hidrógeno. El hidrógeno, en términos de masa, supone el 0,9% de la corteza terrestre. Un 71% de la corteza terrestre está cubierto de agua. El agua es el principal componente del cuerpo humano. Somos un 75% de agua.
4: Hablemos de agua.
0: Hoy tiene lugar en Zaragoza el 11º Encuentro Nacional de Agripoolers. ¿Qué es esto? ¿Quién lo organiza? Salimos de dudas con Enrique Arceiz, secretario de Organización de UPA Aragón. Buenos días, Enrique.
5: Pues muy buenos días, Pilar. Buenos días a los oyentes.
0: Bueno, a estas horas ya ha comenzado este encuentro con un lema que dice «Jóvenes que transforman el territorio». Ahora vamos a entrar a conocer lo que son los agripoolers, en qué consiste este encuentro. Pero primero, ¿quién lo organiza?
5: Bueno, es un evento que lo organiza ACODEA. ACODEA es una agriagencia de cooperación al desarrollo agrario entre productores. Es la primera agriagencia que se dedica a esta índole creada en España. Fue fundada por UPA, la Unión de Pequeños Agricultores y Ganaderos de España, y por FADEMUR, nuestra Federación de Mujeres Rurales. Conjuntamente, las dos organizaciones fundaron ACODEA hace ya bastantes años. Y, bueno, la misión de esta agriagencia es trasladar conocimiento desde aquí de España, conocimiento agrario, conocimiento ganadero, conocimiento principalmente cooperativo a otros países, principalmente de Latinoamérica y algunos países de África. Este conocimiento a través, bueno, lo que refiere a la gobernanza en las cooperativas, en temas de investigación, en temas de marketing, en temas de comercialización, en temas de producción. Lo que la diferencia es que es hecho directamente por los propios productores, o sea, son pues gerentes de cooperativas, agricultores, ganaderos, los que nos trasladamos a estas cooperativas de Latinoamérica o de África y trasladamos ese conocimiento y formamos a estos productores de estos países, ¿no? Y de allí la palabra agripool, es decir, los agripooles somos las personas que hemos hecho este trabajo, estas misiones, que hemos salido desde España a estos países o cuando han venido aquí estos productores, agricultores y ganaderos de estos países, de Latinoamérica y de África, han venido aquí a España, han hecho giras de estudio y se les ha acompañado viendo explotaciones, viendo fincas agrarias, viendo cooperativas y viendo empresas de agroalimentarias de transformación de la producción agraria en España. Entonces, esta figura, estas personas que lo hemos hecho, yo he sido uno de ellos, se nos denomina Agripulse, es una palabra en el inglés que, bueno, tiene una traducción que no corresponde con realmente con nada de la agricultura, ¿no? Pero bueno, no sé quién inventó esta palabra, pero así se nos denomina Agripulse. Y todos los años, bueno, este año es el 11º encuentro, ACODEA realiza un encuentro donde nos juntamos los agripules y gente en el entorno de ACODEA y de otras ONGs relacionadas con el sector agrario, bueno, pues para tener un día de eso, de encuentro, de debatir, de hablar de los problemas, de intentar aportar ideas, de reciclarnos también un poco y, bueno, pues en definitiva, ver lo que se ha hecho durante todo el año. Y todo este tipo de cosas que estos eventos llevan.
0: Uh-huh. Enrique, desde tu propia experiencia como agripuler o agripul, sí. No sé cuál sería el singular, cuéntanos cómo es viajar a otro país, poner todo ese conocimiento en común. ¿En qué países has estado tú?
5: Pues es complejo porque no es tan sencillo. O sea, lleva una logística muy complicada. Date cuenta que nos trasladamos desde España a países, por ejemplo, yo siempre he ido a países de Latinoamérica. Yo he hecho 10 misiones en 6 países y nos trasladamos al medio rural. Yo siempre recuerdo un viaje muy concreto en Perú, en el que fui a, bueno, pues lo típico, Madrid-Lima, en el avión, ¿no? Luego llegué a Lima, tuve que coger otro avión hasta una ciudad que se llama Jaén. En esa ciudad vi la terminal de aeropuerto más bonita que he visto en mi vida, porque las paredes eran de caña de bambú, una preciosidad. Y desde esta ciudad, desde Jaén, durante casi 3 horas por carretera remontamos el río Marañón, ¿no? Viendo verdaderas extensiones de maíz y de espárragos, hasta que llegué a la región de Cajamarca, en la localidad de San Ignacio, en la región de Cajamarca, que se dedican a... Es una comarca cafetalera, al café, ¿no? Entonces, bueno, yo en ese momento era presidente de cooperativa aquí yo en España, y fui a fortalecerles, a formarles en los relevos, en los consejos rectores y demás de las cooperativas. Y bueno, esto es un poco la dinámica de ir. Vamos durante una semana, 10 días como mucho, o 5 días, se trabaja mucho, es

0: identificarlas, hacer un estudio y las cooperativas que están interesadas en recibir apoyo en un área determinada, como he dicho, en comercialización, en producción, en gobernanza, bueno, pues se va y se les da estas formaciones y hay un seguimiento durante un tiempo, ¿no? Y esto es un poco más o menos cómo funciona el sistema.
1: Uh-huh. Hacéis luego, imagino, un seguimiento de cómo les va, seguís manteniendo ese contacto después de los años.
0: Sí, lo que pasa es que, por ejemplo, normalmente no lo mantienes el contacto, lo mantenemos a nivel personal porque se hacen muchos amigos, eso sí que es verdad, pero a nivel de trabajo no lo sueles mantener el Agripool muchas veces, sino que son los propios ya personal fijo de Acodea, bien sean aquí en España o bien sean los asesores empresariales que tenemos en los diferentes países los que van haciendo ese seguimiento, ¿no? Y bueno, es porque luego se suele encadenar, es decir, cuando una cooperativa entra en el apoyo de Acodea, no solamente es para una cosa. Normalmente a lo mejor empiezan, pues bueno, pues por lo más, lo principal de todo, la gobernanza, ¿no? Lo que es cómo funciona un consejo rector, cómo se hacen los relevos en el consejo rector, cómo se tienen que organizar las asambleas extraordinarias, qué es el consejo de. Cuál es la figura del interventor y cuál es la figura del consejero, hasta dónde llegan las responsabilidades de un presidente de una cooperativa, las relaciones presidente-gerencia, etcétera, etcétera, ¿no? Y se suele empezar por allí y luego van entrando más cosas. Normalmente la producción en campo, asesorar a los agricultores sobre sus producciones, y ahí tenemos una brecha muy grande, por decirlo de alguna manera, porque normalmente vamos a zonas cafetaleras, a zonas de cacao, producciones que aquí en España no tenemos, ¿no? Uh-huh. Lo que pasa que, a fin de cuentas, luego te das cuenta que es casi lo mismo, ¿no? Yo necesito un asesoramiento en fertilización, en tema de plagas y demás que no lo tienen, porque lo que sí tienen son tierras muy fértiles y un clima muy bueno para producir, pero no tienen este tipo de ayuda que les hace falta, ¿no? Y luego, una vez que entra la gobernanza, la producción, pues va al tercer paso, que es la comercialización. Uh-huh. Cómo vender, a dónde vender, las exportaciones y demás, ¿no? Y englobando a todo esto, pues temas de marketing y de publicidad y de promoción de lo que ellos producen, ¿no? Pero el seguimiento realmente lo hacen después los asesores empresariales de cada país o los asesores de Acodea. A fin de cuentas, el Agripool es una persona que va una semana, 10 días. Normalmente puede repetir 2 veces en una misma cooperativa a lo largo del tiempo y ahí queda tu formación. Digamos que eres un asesor temporal.
1: Uh-huh. Imagino que como en este tipo de intercambios que vas a otro país, que viajas, que te encuentras con gente distinta, habrá también una parte de aprendizaje, ¿no? De ver cómo hacen ellos las cosas a nivel, igual no tanto técnico, pero bueno, algo te llevarás tú de vuelta.
0: Pues yo siempre he dicho lo que acabas de decir tú, Pilar. Yo no sé hasta qué punto nuestras enseñanzas serán positivas o lo estaremos haciendo bien. Ellos nos tendrán que evaluar, ¿no? Pero lo que sí yo puedo decir es la evaluación hacia ellos, de ellos hacia nosotros. Yo cada viaje que he hecho me he venido con unos aprendizajes brutales. En primer lugar, el tipo de explotaciones que visitamos, las cooperativas, son productores muy pequeños, ¿no? ¿Cómo viven en aldeas, viven en las zonas muy remotas? Pues, por ejemplo, en Bolivia, en los Andes, estuve en una cooperativa que recuerdo muy bien, que era la Agrocentral, y era una cooperativa de segundo grado que abarcaba a 9 cooperativas en 9 poblados de los Andes. Y la facturación total de esas 9 cooperativas eran 200.000 euros. 200.000 euros es la facturación que tienen muchísimos agricultores en Aragón. Entonces, un agricultor individual en Aragón, más que 9 cooperativas en una zona concretamente de Bolivia, ¿no? Pero ¿cómo con eso saben vivir, subsisten? Vivir, pero bueno, sí, en sus formas y en su vida, ¿no? Son gente, buena gente, sencilla, humilde. En Nicaragua visité unos productores que vivían en la selva, en verdaderas cabañas muy bonitas, en un sitio muy bonito, muy idílico, pero bueno, imagínate, en la selva, qué comodidades, ¿no? Pero bueno, si tenían una taza de café que no tenían otra cosa, pues una taza de café que te daban, ¿no? O sea, te daban todo lo que tenían. Entonces te vienes con una sensibilidad tremenda, porque ves que para vivir, por ejemplo, pues no hace falta tanto como estamos aquí acostumbrados a, ahora en este sistema que tenemos tan, tan brutal del capitalismo y demás, ¿no? Entonces, bueno, pues aprendes a que hay muchas formas de vida en las que se puede vivir con mucho menos, ¿no? Y sobre todo lo que tienen ellos es muchas ganas de ver, ¿no? Porque no tienen esa posibilidad de viajar. Y a Codea se les ofrece, que ya lo he dicho anteriormente. Ellos